0: y Lukaku anotaron para Bélgica en el 2014 y en tiempo extra vencieron a la selección de Estados Unidos 2-1. Así que son los únicos dos antecedentes. Este es el tercer encuentro en este tipo de torneos. Obviamente se han enfrentado en amistosos, pero en este tipo de torneos es el tercero, Iván.
1: Y es que, ¿cómo no revisar esa data que a nadie le importa? Pero nosotros sí traemos. Sí, nosotros sí traemos. Que lo mencionabas, Bélgica fue una de las 13 selecciones participantes de Uruguay 1930. Y en ese mismo torneo, en 1930, hubo un belga que se pasó del país, que cruzó esa frontera y llegó a la gran final. Fue el señor John Langenus, fue el árbitro belga que pitó la final entre Argentina y Uruguay. En aquella final de 1930 fue el primer árbitro entonces en tener una gran final de este torneo y fue belga, así que ahí está, fue bueno entonces.
0: Sí, esas situaciones para poder estar en los campeonatos ya en las finales, pues también es parte de él. Muchos árbitros se quedan con un recuerdo de lo que ha sucedido. Recuerdo al árbitro de 1978, esa imagen la tengo clara, porque leía mucho revista El Gráfico de Argentina, que ya no existe, por eso la menciono, que el árbitro estaba esperando que la pelota estuviera cerca de él para pitar el final del juego, agarrarla y llevársela de recuerdo. Entonces sucedió, o sea, la pelota andaba lejos y todo el mundo, árbitro, el tiempo, espérense. Hasta cuando la pelota llegó, la agarró y se termina el encuentro. Y se quedó con la pelota y un jugador se la quería quitar y no se la dio. Se quedó con la pelota.
1: Por mis ganas, no te la doy.
0: No te la doy, aquí se queda conmigo porque termina todo el mundo buscando la pelota y él sí se quedó con la pelota.
1: Ahí está entonces, Edu, Bélgica. Pues dando otra cara de lo que nos ha mostrado en este torneo, dando sensaciones interesantes. Y Estados Unidos, pues también, es raro verlo en estos cinco minutos no ser el equipo que propone, ese equipo veloz, ese equipo ligero que nos tiene acostumbrados. Y vemos la repe una, dos, tres veces y qué atajadón. Es que con la yema de los dedos, Edu, se aventó esa atajada, pero hoy Bélgica presenta otra cara y me gusta porque pinta para un juegazo.
2: Y eso es lo que uno agradece, ver este tipo de enfrentamientos y los equipos que propongan. Vemos una selección de Bélgica que a comparación de otros encuentros está mostrando una cara totalmente distinta. Contrastando lo que está mostrando los Estados Unidos, que tal vez está más mesurado, está tratando de pues estudiar los movimientos de la selección de Bélgica. Hasta el momento no ha llegado ningún tipo de peligro, sí lo ha hecho Bélgica, y veremos qué es lo que transcurre en los siguientes minutos, pero sí ya por lo menos vemos a una Bélgica mucho más incisiva, una Bélgica con más ideas. Por ahí lo único que tal vez hace falta es el tema de la definición.
1: Total, ya veremos cómo se va desarrollando el cuadro belga cuando también ingrese su máximo goleador. Y es lo que decía, está la otra contraparte, esa parte mesurada, ¿no? Con un Cristiano Ronaldo que te puede servir más como un refresco, pero también está la parte de Bélgica que miras que tu mejor elemento, tu goleador, tu figura, tu máximo referente del área, empieza como un recambio, que es Romelu Lukaku.
0: No había tenido un buen torneo Romelu Lukaku, pero en el partido anterior fue importantísimo. Cuando él ingresa, ya el equipo mejoró, Bélgica mejoró, fue mucho más peligroso y anotó un buen gol. Entonces es parte importante para Bélgica que él esté en su buen momento cuando logre entrar. Es un goleador histórico, histórico. No hay otro como él en su selección. Mencionabas Hugo Lloris, ¿estaba ahí?
3: Sí, Hugo Lloris está ahí.
0: Bueno, ya lo igualó Thibaut Courtois en partidos más jugados. Wow. Ahorita lo pasó, este es el partido 21 para Thibaut Courtois.
3: Por eso también lo enfocaron.
0: Por eso lo enfocaron, él tenía 20 y el que más tiene es Manuel Neuer. Entonces, si sigue avanzando Bélgica, Thibaut Courtois seguirá muy cerca. 21 para Thibaut Courtois, 24 para Manuel Neuer y 20 para Hugo Lloris. Son los porteros que más encuentros han jugado en este tipo de torneos en todo el mundo.
1: Por cierto, Estados Unidos tiene una historia rica. Al parecer que uno dirá, bueno, es que Estados Unidos empezó con la época del fútbol hasta estas eras, ¿no? Se equivoca.
0: ¿Qué eras? Ah, sí, eras, no, eras. Se equivoca
1: porque... Ah, no, bueno. No, es que después porque uno se enoja con ellos. Bélgica tuvo una clarísima. Es esa, pasa la red. Ah, pero si fuera Bellingham, ah.
0: Ah, sí.
1: nos vacunan.
0: Qué bueno.
3: Qué bárbaro, pero
0: es
3: bueno.
0: Que Telemans y Bellingham es un nivel abismal.
1: Es que increíble. Pero bueno, te decía que muchos pensábamos que Estados Unidos ha empezado la historia del fútbol en los 2000. Probablemente su liga sí. Ha ido creciendo en cuestión de niveles, va, infraestructura. Va, te la compro. Pero muchos olvidamos de que Estados Unidos fue semifinalista en el primer torneo celebrado en Uruguay.
0: Sí, claro.
1: Al no jugarse un partido por el tercer puesto, la reina Fifi los reconoció retroactivamente con la medalla de bronce, siendo hasta hoy el mejor resultado de una selección fuera de la UEFA y la Conmebol. Mira, buen data que está ahí, que no, se nos olvida. Se nos olvida, pero Estados Unidos ya fue, bueno, en el primer torneo, en 1930, la mejor selección de 13 participantes. O sea, hubo 10 peor que ellas.
0: No, y además golearon. Fue el primer equipo.
1: ¡Dios los bendiga! ¡Dios los bendiga! ¡Dale, papá! Y Pochettino se quedó con cara de ¿y esto qué es? ¿Qué está pasando?
0: No había empezado en todo este torneo Estados Unidos perdiendo un partido. Charles de Queteleare. ¿Así es?
1: Sí, sí, no. Tú
0: acaba de anotar. Golazo el del Atalanta. Estando donde tiene que estar un centro delantero. Porque hoy está el centro delantero. Oh. He ahí la razón por qué no está Romelu Lukaku. Romelu no está hoy. Lukaku. Pero un balón que no pudo despejar Estados Unidos. Siempre hay que mandarla lejos. No pudo despejar. No hay fuera de juego. Y Charles de Queteleare acaba de anotar el del Atalanta. Pero hay que mandarla lejos. Estados Unidos quiso salir jugando. Tantos errores en salida. Ayer Mora tuvo un error en salida. Brasil también tuvo algunos errores en salida. Nusa tuvo algunos errores en salida ayer. Hay que mandarla lejos. Estados Unidos no pudo. Ya está ganando Bélgica. 1-0.
1: Freeman y Richards perdidísimos. Y Serginho Dest, ni se diga, Edu. Con esto, el señor Queteleare pues le dice sí a la número 5 y con esto prácticamente sentencian el primer gol del partido. Bélgica ya lo está ganando. Ahora le tocará reaccionar en el día que hoy está de cumpleaños Sylvester Stallone. Veremos si el ojo de tigre para los gringos sale en estos momentos, porque ya van perdiendo en la tierra de Seattle. Ya está perdiendo Bélgica.
2: Ya es, era un tanto predecible lo que estaba sucediendo en este momento por el tema de cómo empezó la selección de los estados de Bélgica a presionar el arco de los Estados Unidos. En los primeros minutos vimos cómo un cambio de frente pues espectacular, baja la pelota de una forma increíble, luego de un rechazo que fue mal dirigido por parte de la selección de los Estados Unidos, luego un recentro y la pelota en soledad adentro de este escenario en donde está, además de Pochettino, toda la mayoría de aficionados de Estados Unidos están totalmente sorprendidos ante esta situación, ante un estadio que tiene una capacidad de 69,000 espectadores. Hoy quedó prácticamente o parcialmente enmudecido luego de esta anotación.
1: ¿Ibas a decir algo, Super?
0: Que estaba Pierluigi y Colina. Pierluigi estaba platicando, queriendo ver el juego, y había alguien que le estaba hablando de reglas. Dijo Perluí, ahorita no, estoy viendo ahí, no evaluando.
1: Moleste,
0: estoy evaluando.
1: Moleste.
0: Sí, por favor, ahorita no me moleste. Estoy escuchando la red, entre goles y amigos, entonces estoy tranquilo.
1: Colina, saludos.
0: Pierluigi, donde quiera que estés, está atrás de...
1: La porra te saluda. Ah, no, así no.
0: La 12, la 12.
1: Ah, la 12 te saluda, Pierluigi. Colina, ah, por cierto, mira, ya le hace falta desodorante al entrenador de Bélgica, mira, sí,
2: pero
1: sí.
2: Bueno, ¿cómo está la presión que mira, al 100?
1: O el restaurante es muy malo o hace mucho calor por allá, Super.
0: Sí, el aire
1: está como
0: ya
1: el vasco
0: no sirvió.
1: En Corea,
0: se
1: Japón.
0: Sentó donde no había aire. Ahí se sentó y por eso esa situación.
1: Es que cuando te pones la yo ya ni quiero ver si yo estoy así porque traigo la camisita
0: del mismo
1: celeste,
0: color.
1: Celeste.
2: A ver, levantar la... sí, están igual.
1: ¿Estamos en vivo?
2: Sí, están igual.
1: ¿Estamos en vivo? No, sí, no.
2: Están igual, papá. Más o menos, mejor ponete la chumpa.
1: Sí, mejor me pongo la chumpa.
2: Dejate la chumpa.
1: Habla el que tiene la polo negra, ¿no? Ha sido también. Pero es cierto, ayer yo no me había percatado de la lesión de Santi Jiménez. Vieron que tuvo...
2: En aquella jugada... Creo que fue...
1: queda fuera, ¿no? Que queda fuera de antes del tiro de esquina.
2: Pero fue peor la de Jordan Henderson.
1: Ah, sí, se pierde el campeonato, ¿eh?
2: En la plena celebración, choca con una valla y ¡pum! Para abajo y brazo quebrado, brazo fracturado.
1: Oh. Ah, por cierto, el mensaje que le da el Vasco Aguirre a Gordon es una joya, ¿lo vieron?
2: Sí, qué mal. O sea, parece broma, pues, pero sí, qué mal.
1: Broma, es que tú también...
2: No es broma, es que como, no es broma.
1: Todo lo que tenga que ver con una bandera, con rojo, blanco y verde, y te molesta y con águila... Te enojan.
2: Todo lo que tenga que ver con el equipo Alex Lora.
1: Sí, te molesta.
2: Sí, ¿verdad?
1: Nos van a demandar. No
2: se, decir se me quedó, se demandar. Me quedó lo que dijiste ayer. Entonces,
1: qué cosa, ¿no?
2: Lo de Alex Lora, increíble. Ah, sí, la demanda ante la selección.
1: Pero al final terminó ganando.
2: El 3. Los tres leones están adelante.
1: Por cierto, Bélgica sigue presionando. Ataca, bombazo. Mm. No pasa nada. No pasa absolutamente nada. Bien, Bélgica. O sea, esta Bélgica. De verdad, yo sí ponía muy favorito a Estados Unidos, ¿eh?
2: Yo también.
1: Pero no ha hecho nada a Estados Unidos en 13 minutos. Nada, pero nada.
2: No, pues Lukaku no está. Pero yo ahorita Tielemans está jugando mejor. Tielemans es el capitán. Era el enlace entre el entrenador, entre Kevin De Bruyne, entre Lukaku, entre Thibaut Courtois y Youri Tielemans, pues ahora mostrando su mejor fútbol. Esto pasa con algunos equipos, conforme van avanzando en el torneo, van jugando mejor, van encontrando a sus elementos para tener esa mejor participación. Y Rudy García feliz, él feliz completamente. Sí. Ya les contaba que Estados Unidos y Bélgica se enfrentaron recientemente, fue el 28 de marzo apenas. Bélgica le metió 5 goles a Estados Unidos. Ese partido fue en Atlanta, partido amistoso. ¿Este año? Sí, este año. Apenas acaba de ser el 28 de marzo y Bélgica le metió 5-2 a Estados Unidos. Amistoso, pero ya marcaba una tendencia de los equipos europeos ante los equipos de la CONCACAF, en este caso Estados Unidos.
1: Por cierto, hoy Rudy dijo, no entra... Kevin De Bruyne, una de las máximas estrellas de los Diablos Rojos. Pero, ¿por qué?
2: Pero fíjate que está bien, eso tenía que haber hecho el entrenador de Portugal, dejar afuera a Cristiano Ronaldo. Primero vas por el resultado y después metes a los llamados...
1: ¿Esos pesados?
2: Meros del equipo.
1: Es que también hay que recordar, Edu, que ante Senegal iban 56 minutos y para afuera, chavo, para afuera Kevin De Bruyne.
2: Bueno, sería la situación que se estaría manejando por parte internamente, por parte del cuerpo técnico, por qué razón se tomaron estas decisiones. Hoy, pues, un partido totalmente diferente, específicamente de Bruyne, sino que el resto del equipo está mostrando una cara totalmente distinta a lo que por lo menos yo he podido ver. El partido de Senegal, les soy muy honesto, no tuve la oportunidad de verlo, pero hoy sí veo una Bélgica con una cara totalmente diferente, prácticamente pasando por encima de los Estados Unidos, que no tiene reacción, entre poco y nada, pocas las llegadas o los pelotazos más bien que ha tirado Estados Unidos hacia el arco de Bélgica, pero hasta el momento pues tiene contemplado o controlado el partido en estos minutos.
1: Más hombres como Edu, por favor, así de honestos.
2: Sí, vamos a parar el juego y lo vamos a mandar a ver ese partido ante Ghana.
1: Sí, ante Senegal, sí. Pero también se agradece la honestidad.
2: Sí.
1: Al tiro de esquina.
2: De una vez, tiro. Yo la verdad no vi. Ese no fue tiro de esquina.
1: Yo lo que te puedo decir es que se ve mejor Bélgica sin Kevin De Bruyne.
2: Sí, ¡fum! Al tiro de esquina. Pónganme ahí un saque de córner, por favor.
1: Agarro mi pelota y me voy.
2: Sí, se las presto un ratito porque hoy la compré y es mía. Y el que presta la pelota en las chamuscas, ese juega todo el tiempo.
1: ¡Sí! ¡Qué bárbaro, güey!
2: El que va la pelota nunca se queda en la banca, jamás.
1: Dice, ya que el partido nos está dando luego de que hay un hombre que... ¡Ah!
2: Rodilla.
1: ¡Uy, uy, uy! Sí, este ya no. Onana. Onana es el que está... Y es que el ritu es de que... A ver, se lleva las manos a la cabeza y decir, se acabó.
2: Sí,
1: se acabó.
2: Amadou, el de Aston Villa. Onana.
1: Puede ser para Kevin De Bruyne el llamado, ¿eh?
3: Es la posesión, perdón.
0: Sí.
3: Uy.
0: Yo creo que ya no sigue.
3: Es que la cara, decir, es que los ojos cuando te dicen no puedo, ya no doy más.
0: Sí, hombre. Es un excelente jugador. Está atendido en el terreno de juego, a ver si puede seguir o no. Mientras te voy a contar algo.
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0: 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Está igual, bueno, ya se levantó el jugador, esas son buenas noticias, aunque se sigue tomando la cabeza con las manos. No, ya no. Medio camina.
3: No puede.
0: Pero no puede. Está igual que yo cuando me levanto y de repente... Entonces, ya pasado un minuto,
3: entiendo que están con la inercia, con la adrenalina a full, pero ya es arreciar tu carrera, ¿no?
0: Claro, si no puedes seguir, pueden ir algo mejor, ligamentos, meniscos, algo ahí complicadísimo.
3: Mejor ya no, ya denle chance a otro. Por cierto, dice, ¿creen que la roja tenga algo que ver con la roja que le sacaron a Messi? Para mí que el señor cabeza de rodilla está protegiendo a Messi.
1: Es que todo puede suceder. Todo entra en ese círculo de la especulación. Y sí, miran, ya no puede. Onana ya lo llevan al...
0: Está llorando.
1: Sí, no, está inconsolable. Y es que sí, desde aquí lo vimos, súper. Y se viene con la número 20. A ver quién es el número 20 de Bélgica. Mirá, que al final Kevin De Bruyne no va. Entonces, es el señor Hans Fanaken será el encargado de ingresar, por lo visto y según la cámara, por el señor Onana.
0: Qué duro.
3: Es que qué lamentable, ¿no?
0: Sí, hombre.
3: No, hasta a mí me... Es que viendo la repe mientras estabas dando tú las incidencias súper...
0: Sí.
3: La repe es... ¡Ay, espérame que bola cuando estaba llegando con todo! Sí, las imágenes son fortísimas. Sí, sí. Se atora. Y hay otro hombre caído, Edu. Se están cayendo los soldados de plomo de Bélgica.
2: Bueno, sería interesante ver el tema de la también de la superficie del terreno de juego, el cual se ve en espectaculares condiciones, pero ya son dos futbolistas que pues tienen Mekele. Algún tipo de resentimiento.
3: Mekele, el central por parte de Bélgica, está caído con un dolor en el abdomen. Le dice, ¡ey, sáquese! Claro. ¡Fuera! ¡Úsele!
0: ¿Qué comió? Le dijo.
3: Un minuto fuera.
0: ¿Qué comió? No, fue un golpe ahí, directo. Ya viendo la repetición. Y fue con Tielemans, con su compañero. Llegó, entonces impacta y se quedó tendido. Un saludo para Giovanni Morataya. Saludos, Giovanni. Gracias por estar en la transmisión. Tiene buena pregunta. No sé si viste jugar a Michel Prudhomme. Portero de Bélgica, Mundial 90 y 94.
3: No.
0: Yamari Faf.
3: El video sí he visto.
0: Él jugó con Bélgica en el 86. Es que preguntaba quién es mejor de ellos dos.
3: Sí, Thibaut.
0: Aunque Thibaut Courtois para mí es el mejor, más arriba que ellos. Y atrás Yamari Faf, que jugó en el 86 un mundial lindísimo. Pero se encontró a un jugador llamado Diego Armando Maradona y lo dejó fuera. Así pasó.
3: Si tuvieras que traer al presente a un jugador como el belga, el portero belga.
0: Sí.
3: ¿Con quién lo compararías? ¿Tipo quién es? ¿Ter Stegen?
0: Por ahí. ¿No? Por ahí podría ser.
3: Era mucho
0: poquito menos. Yo pongo a Marc-André Ter Stegen un poco más arriba todavía.
3: Pero él era también mucho a lo Cristo, ¿no?
0: Era atajador. Sí. Atajador, eso era luego muy importante.
3: Era lo mismo en ese mundial, atajó.
0: ¿Sí? Por el pelo, nada más, y cancha. No, no. Y él sí jugaba.
3: ¿Ves? Vi videos.
2: Hay que sacar la pelota.
3: Y no me creías, vi videos.
0: Está bien.
3: Sí, la esquina.
0: Está bien, me digas, está bien. Canchito, él, rubio.
3: Rubio, sí.
0: Memo.
3: Memo.
0: Memo. Pero gracias, Giovanni, gracias por tu mensaje. Para mí era Yamari Faf. 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En Caja Banrural sigue dominando Bélgica. Estados Unidos, pues ante los europeos, no mucho. Tuvo otro partido amistoso ante Alemania antes de este evento y lo perdió. Y eso sí, anteriormente, la última vez que Estados Unidos le ganó a un equipo europeo fue a Portugal en el 2002, en la fase de grupos, 3-2. Después fueron eliminados por Alemania en los cuartos de final, pero esa fue la última vez que Estados Unidos le ganó a un europeo. Las estadísticas, la data, no las tiene a favor.
1: No falla, no falla. Y tendría que retroceder hasta 1930. ¿Si hoy cuántos somos? ¿42 selecciones?
0: Sí.
1: Aquel entonces eran 13. E incluso a la selección de Japón no la dejaron porque se les fue el barco. O sea, ya sacando esta data. Bueno, ahí está la situación. Nosotros tenemos que ir a la pausa de hidratación. 1-0 lo está ganando Bélgica. Y aquí nos mandan el mensaje, la 12, Mr. Champions, deja huella en la historia de mi vida, en la mía también, ¿en la tuya?
0: También.
1: ¿Y en la tuya, Edu?
2: También.
1: Quiero un corte y volvemos con más.

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0: Señores, ya estamos de regreso. Entre goles, entre amigos. Partido de los Estados Unidos contra Bélgica. Juego, pues, que se le ha ido congestionando al conjunto de las barras y las estrellas. Y como lo decíamos en el corte súper, el karma deportivo siempre llega. De alguna u otra forma, el karma te llega siempre.
1: Claro, porque acá estamos hablando de los Estados Unidos, ¿verdad? Que dejaron jugar a un jugador. ¿Quién es el de Pearl Jam? Eddie Vedder. Él es el de Pearl Jam que está por ahí.
0: Qué buen bigote se anda cargando, ¿eh?
1: Sí, sí, es un aficionado a los deportes. El gran cantante de Pearl Jam. Fulharim Balogun no tuvo que haber jugado este partido. Está jugando.
0: De acuerdo.
1: No está haciendo absolutamente nada.
0: Nada.
1: Esas situaciones que uno dice, pero ¿por qué a este equipo sí y a otro no? ¿Por qué a este le sacaron la roja, a este no? ¿Por qué a aquel jugador de Misco lo sancionaron un día, horas antes, y a otro no? Así, ¿verdad? Tantas cosas que uno se pregunta. Pero entonces, creo que el mismo entrenador o alguien de la federación hubiera dicho no, que no juegue. La situación es que este tipo de tarjetas acarrean siempre una suspensión, pero está jugando. Entonces, con lo que dice Van, uno... Bueno, Bélgica deportivamente está demostrando que es mejor en el terreno de juego y eso es lo más importante para ellos. Hasta ahora apareciendo Pulisic, tocando el balón, llegando un poco más, pero ha sido muy poco para la selección de los Estados Unidos.
0: Por cierto, el hoy árbitro de este partido, Adham Mohammad, es de Jordania, lleva tres partidos de este torneo, de los cuales... pues no ha sacado ni amarillas, perdón, ni rojas, ni penales. Ha estado tranquilo el señor Mohammed.
1: Sí.
0: ¿Y ese quién será? No vi quién era.
1: Ah, no alcancé a ver. Poneme la imagen, Edu. Lo voy a ver en las redes sociales ahora. Estaba revisando lo de las datas, lo de los tiros libres, lo de Pulisic, lo de Pochettino. Porque Pochettino hasta el momento es el mejor entrenador o el mejor director técnico en todos los torneos como este para la selección de Estados Unidos.
0: ¿Por qué? ¿Bajo qué argumento?
1: Las victorias que ha conseguido. Es que Estados Unidos no había tenido tantas victorias como las que ha tenido en este torneo en todas sus participaciones. Por eso a Pochettino lo colocan como ese tipo que llegó a eso. Pero son los jugadores.
0: ¡Qué golazo! ¡Qué pedazo de bocha! ¡Dale, ponele, que suene!
2: Es gol, cuando la pelota está en la red.
0: Edu, ¡qué gol se acaba de mandar Tillman de tiro libre! Me parece que hay un desvío del recién ingresado por parte de la selección belga. Hablo de Hans Van Aanholt. Me parece que hay un pequeño rozón y eso hace que Tillman pues encuentre la portería. Esto está 1-1, Edu.
3: Concentración total la que vimos en el semblante del jugador de la selección de los Estados Unidos, Tillman, que manda un potente derechazo y sí hay un ligero desvío de un defensor de la barrera y lo que desacomoda totalmente al arquero Courtois y eso pues el balón va hacia el otro lado donde él ya había iniciado el recorrido y con eso pues Estados Unidos empata el partido provisionalmente y creo que cae en un momento clave en este partido.
0: Injusto. De alguna manera injusto, porque Estados Unidos no había creado absolutamente nada. Y ahora sí, ya despertó el águila calva. Ya se viene con todo el conjunto de las barras y las estrellas. Súper.
1: Bien, Malik. Tillman, él había anotado ya en tiro libre anteriormente. Aunque ahora le dan el gol, ya llamaron, mira, le das el gol, por favor, no le vas a poner autolo. Entonces ya se lo dieron para Malik Tillman, que vuelve a anotar en tiro libre. Pues qué difícil es anotar en tiro libre si la FIFA se lo da como tal, porque sí hubo un desvío bastante claro, será otra anotación para él en este buen encuentro que se puso en los últimos minutos. Bélgica fue el dominador en los primeros 10-15 después del minuto de hidratación, que para mí es un tiempo fuera para que los técnicos puedan recomponer a su equipo. Y esto se puede poner un poco más alegre.
0: ¡Ya está alegre!
1: ¡Más goles! ¡Más goles queremos!

0: Que Tellier le dice que sí a la número 5, doblete para el 17, Edu. Y ya Bélgica le da la vuelta a capacidad de reacción, 10 puntos. Jugada por la izquierda, 10 puntos. Centro del señor Trossard, 10 puntos. Cabezazo de Catalier, 20 puntos. Bélgica se va arriba del marcador.
1: Y Mauricio Pochettino tenía 2 minutos de haberse quedado en pie celebrando el empate y ahorita se va a sentar de regreso porque los belgas le dan la otra vez, se ponen en ventaja con un cabezazo, tal vez desacomodado por la defensa, pero finalmente pues logra la segunda anotación y con eso Bélgica se pone en ventaja 2-1 sobre el conjunto de las barras y las estrellas.
0: Patada para los pachones de agua, menos 10 puntos. Pochettino le pegó a los pachones, le ganaron a Rim, al capitán, a Tim Rim. Y bueno, súper, ahora sí se puso bonito el juego, 2-1, ya lo gana Bélgica.
2: Y ya estaba bonito el partido, pero nosotros lo que nos gusta es entre amigos y goles, entre goles y amigos, más goles. Así son 3 ya en esta primera parte. No es un partido de aquello de 0-0 y defendiéndose. Y conforme va avanzando el encuentro, en la segunda parte esto se va a poner más alegre. Serginho Dest fue de la falta.
0: McKinney.
2: No. McKinney, qué raro que McKinney. Pero, ¿sabes quién está jugando bien? Trossard, Leandro Trossard, el juego pasado.
0: Está destrozando todo.
2: Se iba a pelear con Tielemans y después ya ambos arreglaron sus diferencias. Aunque también ahora exageró el jugador de Bélgica, lo de Raskin. Porque un grito y todo mundo se levantó. Yo creo que ni a María era. Si ayer, en la jugada de la expulsión de Inglaterra, ni siquiera falta, marcó el árbitro y fue roja. Esta, pues le colocaron la tarjeta de amonestación, que me parece que tampoco era falta, porque Raskin exagera más de la cuenta. Ese tipo de situaciones que vienen para estos partidos. El ganador de este encuentro se enfrenta a España. ¿Será Bélgica? Será Estados Unidos, pero el ganador se va a enfrentar a España en el próximo encuentro.
0: Te digo algo, estas dos selecciones, de alguna manera, 2 peldaños abajo de lo de España, ¿eh?
2: Ah, sí.
0: Y los dos.
2: Hasta 3, Estados Unidos.
0: ¿Tanto así?
2: Sí, yo creo que sí.
0: Yo te pondría más abajo Bélgica, fíjate.
2: ¿Más abajo?
0: Sí, más abajo. Yo pondría 3 a Bélgica, 2 a Estados Unidos.
2: Yo lo pondría al revés, o 3 a Bélgica y 4 a Estados Unidos. Trabajo Estados Unidos.
0: Eso sí. Cristiano merecía llegar más lejos, pero no por ganar. Su grupo perdió la oportunidad. En teoría, le hubiera tocado selecciones más accesibles. Pues se lo hubiera, no. Pues no se le dio. No sí. pudo. Esa es voz de la 12. Dice: Brasil eliminada, México eliminada, Portugal eliminada. Llorar a casa. Qué jornada más perfecta. Samuel García dice: buena tarde, veo a Estados Unidos con muchas posibilidades de llegar a semis. Creo que si tienen con qué pelearle a Bélgica y a España y las ventajas de ser anfitrión, entre comillas, ¿qué piensan? Saludos. ¿Qué piensan?
2: Bueno, sí, jugando en casa, yo creo que tienen buen equipo, la mayoría juega afuera, casi todos juegan afuera. Chris,
1: creo que todos, más que Rim.
2: Porque, por ejemplo, Roldán no va a jugar nunca, no va a jugar.
0: Y está lesionado, de hecho.
2: Pero Roldán ya fue al Mundial anterior y está jugando, es parte de la nómina. Ahora no va a jugar, por eso él decidió no jugar por Guatemala. Prefirió estar ahí aunque sea en la banca, obviamente, él quiere entrar en cualquier momento, pero no va a jugar Cristian Roldán nunca. Y sí, eso hablo de él porque es uno de los jugadores que están en la MLS. La mayoría de jugadores de la selección de Estados Unidos juegan afuera.
0: Bueno, Freeze juegan en New York.
2: Sí.
0: Freeze y Rim.
2: Y su defensa capitán también juegan en la MLS. Entonces, de ahí todos juegan afuera y sí es un nivel aceptable. Todavía les falta algo, pero me gusta lo de Tyler Adams. Es un estupendo jugador.
0: El Bournemouth.
2: Por cierto, que Estados Unidos, que ha sido 7 veces campeón de la Copa de Oro, había estado por delante del marcador al descanso. Le había estado, aunque no se ha terminado, está cayendo 1-2 en 3 de sus 4 partidos que ha disputado en este torneo. Otra vez está abajo. Ya veremos si hay reacción del equipo de las barras y las estrellas.
0: Mira qué cosas. Edu, la situación está y pinta para que Estados Unidos, pues ya reaccione. Creí Yo creí que ya había reaccionado, pero otra vez, otro baldazo de agua fría y parece que no se quieren levantar.
1: Ya van más de 35 minutos, uno pensaría que tal vez el inicio del partido podría ser lo complicado, pero va avanzando el tiempo y no vemos a Estados Unidos más que la jugada de táctica fija que anotaron el gol del empate provisional. De ahí, nada, entre poco y nada se ha visto a esta selección anfitriona, que siguen pasando los minutos, y si Bélgica le pone el acelerador, le puede dar más que hacer a la selección de los Estados Unidos.
0: Por cierto, les tengo un dato de esos que nos alimentan el alma y nos alegran el corazón. El guardameta Jimmy Douglas fue el primer arquero en lograr dejar su arco invicto en toda la historia de estos torneos durante el debut estadounidense ante Bélgica 3-0 en 1930. Hablando de porteros, el primero. Hablando de porteritos, también fue el primero.
2: Siempre hay un primero.
0: En todo.
2: Todo, todo. 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Claro que sí, porque los excesos también juegan este torneo del mundo. 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Se ha nivelado un poco el encuentro, pero sigue siendo Bélgica que maneja mejor la media cancha con Tielemans, con Raskin, con Trossard. Con Trossard está jugando muy bien también Luke Bacchio. Luke Bacchio, otro de los muy
0: no
2: buenos
0: explotado,
2: jugadores.
0: Pero, el Benfica, pero está cumpliendo.
2: Dodi Luke Bacchio, sí.
0: No ha explotado, pero ahí está. No ha explotado. Imagínate, Edu, que sos delantero de las Barras y las Estrellas. Te llamas Bert Patenaudi. Espérame que ya se está acercando, hablando de delanteros. Ah, bueno, no pasó nada. Te llamas Bert Patenaudi. Anotaste el primer triplete en la historia de estos torneos en un partido contra Paraguay el 17 de julio de 1930. Curiosamente, tu logro, tu oasis, lo que le puedes presumir a tus nietos, a tus hijos, pues la reina Fifi tardó 76 años en reconocértelo oficialmente hasta el 2006, tras corregir las actas que le daban a uno de los goles a un compañero tuyo. Por eso no tenías el hat-trick. ¿Qué pensarías?
1: Pequeño detalle nada más
0: de la Fifi. Pues bueno, eso le pasó a Bert Patenaudi, que fue el primer jugador estadounidense que anotó un triplete en torneos que paralizan al mundo cada 4 años. Imagínate, súper, hasta el 2006 y te dijeron, mira, sí, siempre sí.
1: Pasó 76 toda una vida esperando eso.
0: No, ya no, yo creo que ya ni está.
2: Hay que ver
0: en qué año pues pasó al otro lado el señor Bert. Porque imagínate, lo voy a investigar. Bert Patton, ¿cuándo fue la...? ¿Cuándo se nos fue el buen Bert?
2: Bert.
0: A ver si lo pudo...
2: Bert Patenaudi.
1: Si ajá, lo pudo vivir, él, por lo menos.
0: El mero. Sí, Patenaudi, sí.
2: Él se fue rápido.
0: Ah, 1974.
2: Nah, ¿qué? No, se fue rápido.
0: Nació en 1909.
2: Nació el 4 de noviembre, 1909.
0: Y se murió el 4 de noviembre.
2: Nombre.
0: En 1974. De Massachusetts. Imagínate.
2: Wow. Sí, él fue el anotador del tercer gol en ese partido. Barma Key fue el primero. Tom Flory fue el segundo. 3-0 a Bélgica.
0: Imagínate.
2: 3-0 en aquel domingo. Fue domingo ese 13 de julio.
1: Y revisando la data, muchachos, hay otro dato histórico que llama poderosamente la atención, y es que la selección de los Estados Unidos, una de sus mejores actuaciones en torneos internacionales fue ya en el lejano 2009, en donde disputó una final contra la selección de Brasil. Esto fue una Copa ¿sí podemos mencionarla? No, porque ya no existe.
0: Sí, dale.
1: ¿Confederaciones?
0: Ya lo dijiste.
1: El encuentro fue una auténtica historia de dos mitades. Durante el primer tiempo, Estados Unidos sorprendió al mundo al adelantarse con 2 goles antes de la primera media hora. en un juego en que pues fue muy parejo, pero los Estados Unidos inclinó por ciertas partes del partido el juego a su favor ante una canariña que despertó en la segunda parte, logrando anotaciones consecutivas para quedarse con el título en aquel año. Los anotadores fueron Clint Dempsey al minuto 10 por la selección de los Estados Unidos, Landon Donovan también al 2-0, Luis Fabiano recorta las distancias con el 2-1 a favor de las siempre de los Estados Unidos, Luis Fabiano logra el empate y por último Lucio fue el que anotó el 3-2 final con un potente cabezazo al minuto 84.
2: Clint Dempsey, gran delantero de la selección de Estados Unidos contra Landon Donovan, otro de los grandes. 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Tengo la alineación del 28 de marzo de este año de Bélgica.
3: Ajá.
2: Y vamos a ver quién repite.
3: ¿Cuánto
2: el portero
3: repite?
2: Era Lemens. No está.
3: No está.
2: Thomas Meunier. Tampoco está.
3: No está.
2: Seno de Bast.
3: No.
2: Tampoco está. Brandon Mechele.
3: Sí está.
2: Maxim de Kuiper.
3: No está. Sí. Sí, está. Es el lateral por izquierda.
2: Ah, bueno. Ya van dos. Sonana. Ya jugó, pero ya salió. 3. Nicolás Raskin.
3: Ahí está.
2: 4. Alexis Salemakers, el ojo está.
3: Él.
2: Kevin De Bruyne tampoco está.
3: Nope.
2: Y Jeremy Doku.
3: Menos.
2: No está.
3: O sea, sí están, pues, pero en la banca.
2: Ah, bueno. Entonces, el otro titular, Charles de Ketelaere.
3: Sí, sí, o sea, 4 titulares.
2: Sí, 4.
0: ¡Ay, lo que se acaba de hartar! De verdad, increíble. Lo de Bolagun. No está. Parece que está pensando más en toda la controversia de su. Perdonada de poder jugar el día de hoy. Qué manera de fallar, Edu. Es que de verdad, increíble, de frente en el área chica y la mandas arriba. Es verdad, hay un desvío, pero ahí donde le metes velocidad, le metes ganas, Edu.
1: Se siente suspendido seguramente todavía.
2: No lo merezco.
1: No lo merezco, lo voy a fallar.
0: No eres tú, soy yo. Por cierto, lo de Pulisic. Es interesante que le dicen, ¿sabes qué? No, ¿a dónde vas, muñeco? Porque ya se revisa. Por eso te estoy diciendo, todavía lo de Balogun se la comió completita, súper increíble lo que falló Balogun.
2: ¿Qué momentos mira, era para poder anotar?
0: Checa, mira.
2: McKinney muy bien y ¡fum! La manda a las nubes.
0: No, bueno.
2: La mandó allá de regreso a Europa. De Estados Unidos, en marzo jugó Matt Turner.
3: No
2: es Turner. En la defensa sí jugó Anthony Robinson.
3: Sí está.
2: Sí está. Tim Rim.
3: Sí.
2: También está. Mark McKenzie. No está. Timothy Weah.
3: Nel.
2: El otro fue Tanner Tesman.
3: No está.
2: Johnny Cardoso tampoco.
3: Tampoco.
2: Christian Pulisic. Sí.
3: Está.
2: Malik Tillman. Sí. Uh-huh. Weston McKennie también.
3: También.
2: Y Folarin Balogun.
3: Son 5, ¿no?
2: 5, igual, estuvieron en ese partido recientemente.
3: Pues, titulares.
2: Sí, titulares, porque los demás están en la banca. Ese fue el encuentro más reciente, 5-2, la selección de Bélgica sobre Estados Unidos. Y acá 2-1 Bélgica en este primer tiempo de este juego.
0: Se agregan cuántos, Edu, cuánto más nos vamos a tener que largar en esta primera mitad.
1: 6 minutos más, dice el árbitro, que se van a adicionar a este primer tiempo en donde continúa la selección de Bélgica superando a los Estados Unidos 2-1.
0: Dice, amor, ¿crees correcto que las confederaciones, federaciones y asociaciones relacionadas al fútbol se pueden organizar para pedir el cambio de presidente tomando en cuenta la marranada que hicieron con Balogun? Ellos sancionan a los países políticos, ingieren el deporte. Ahora, ¿cuál es la diferencia para que el presidente de un país le hable al de fútbol para retraer una suspensión? No va tanto así. Acuérdate que es un evento privado. Aquí las cosas como son. O sea, el evento lo realiza tal cual. O sea, la reina Fifi es su federación, es su organismo. Por eso se llama organismo. Ellos manejan como quieren los hilos, ¿ves?
2: Claro.
0: O sea, al final del camino es tu fiesta. Si tú quieres consumirla, adelante. Y si no, pues también.
3: esto corre porque corre. Y es que es bien complicado. Ya cuando te pones a estudiar, te pones a ver documentales, ver películas de cómo es la parte, ya el núcleo, la parte que no se ve, no el fútbol, porque al final esto es la punta del iceberg. Lo que vemos aquí, el fútbol, los partidos, es la punta del iceberg.
2: Claro.
3: Lo que hay debajo es una cloaca. Ah. Es una cloaca, la verdad, lo que es.
2: Sí, sí. Con esta situación, yo te digo algo. ¿Has visto al señor que manda?
3: ¿Al pelón?
2: Sí.
3: Sí.

0: dijo en una recientemente, lástima, nos hizo sufrir Argentina. Ay, no, perdón, el fútbol y que no sé qué.
1: ¿Se le salió?
0: Pero es amigo de todos. Y entonces, ¿por qué? Porque tiene buen lobby, va por todos lados, va por todo el mundo. Vino acá.
1: No pagó un boleto de 95 mil pesos.
0: Y que se agachó. Ah, sí, no, por este tipo de grama no juegan bien. Pero aquí les vamos a ayudar. O sea, pero nada, ¿verdad? O sea, lo que voy es que tiene un buen lobby por todo el mundo. Y mientras la mayoría de federaciones lo apoyen, no se podrá hacer mayor caso al respecto.
1: No puedes cortar esto de raíz. Ay, no, también Tibot cortó. Ah, hablas bien de uno y siempre te hacen la malaria, Edu. Siempre.
0: Bélgica ha salido victorioso en sus últimos 3 partidos de este tipo de torneos contra rivales de la CONCACAF. Una racha que incluye, por supuesto, el 2-1 en tiempo extra sobre Estados Unidos en los octavos de final en el 2014. Es el único encuentro en fase eliminatoria con un equipo de la CONCACAF que ha tenido. De ahí, solo en fase de grupos se ha enfrentado con equipos de nuestra región. Pero Bélgica ha estado invicto con equipos de nuestra región.
1: Dice, vámonos a 1986, antes de la generación dorada. Bélgica, pues comandada por Guy Tease, sorprendió al mundo alcanzando las semifinales de dicho año, donde fueron frenados por el genio Diego Armando Maradona y terminaron en cuarta posición.
0: Jugaron ante la selección de Francia. Así y es. Ese partido por el tercer lugar, muchos goles, pero ahí sí coincido con la persona que dijo que yo ni lo vi.
1: No, ni quisiste verlo.
0: No, el tercer lugar no
1: ¿A quién le importaba?
0: Pero Bélgica tuvo un gran torneo, eliminó a España. Y ahora se pueden volver a enfrentar. Y esto es interesante porque si gana Bélgica, se enfrentan en cuartos de final. Y en aquel mundial,
1: en cuartos
0: de final, se fueron a penales.
1: Todo puede suceder.
0: Todo puede suceder, puede pasar esa revancha deportiva que muchos esperan muchos años después.
1: Mira, esta pregunta es para Edu, se la voy a dar a Edu, a ver a dónde la tira. Mira, vamos para que después digan, es que cómo molestan a Edu. Es que Edu no lo tiró. Qué bien, Adams, de verdad. No, si no es en esta, no. Bueno, no pasó. Pregunta, ¿creen ustedes que el apoyo de la afición de México, tanto en el estadio como afueras, jugó en contra de México? ¿La presión de perder ante su gente les hizo caer en desesperación? Nos mandan la pregunta. A ver, Edu.
2: Bueno, yo creería que no. Tendría que ser al contrario. Una motivación para esta selección, pero no sé, no creo que haya existido una presión como tal. Obviamente sí, el partido, pero, o sea, ayer el partido se dio, incluso se veía mucha gente empujando al equipo azteca, más que pues estarle recriminando alguna mala actuación o algo similar. Al menos sí se vio que Selección de México intentó por todas las vías poder empatar o poder lograr el resultado. No se dio, pues ahí sí que por argumentos futbolísticos que la selección de Inglaterra mostró durante el partido, pero yo al menos creo que, o por lo menos no se vio eso a simple vista, algún tipo de presión de la misma afición sobre la Selección de México.
1: ¿Qué decís tú? Para mí que la tira el tiro de esquina.
0: Para mí también.
1: Para mí también, sí.
0: También así, olímpicamente. Es
1: que creo, no vi presión. ¡No, claro que! Claro,
0: perdiendo tiempo para que se terminara que la primera parte.
1: No pudieron con la presión de jugar como local, Edu. ¿Qué te das cuenta? Es que no. ¿Cuándo va a ser el día que Edu no nos manda el tiro de esquina, hombre?
2: Pero se supone que la gente está para apoyar a tu equipo y no tendrías que canalizar la presión.
1: Esa misma cuestión es lo que se le está recriminando a la selección mexicana. Estuviste casi una hora con un elemento de más y no pudiste. Aunque tuviste el apoyo, te hiciste pequeño ante tu afición. Y eso es una presión que no ha podido desprenderse a lo largo de su historia. Hoy Estados Unidos está en la misma situación. Estás ante tu gente, tenés la presión y no podés salir cuando desde el minuto uno, desde que empezó este campeonato ante Paraguay, demostraste tener una apertura de fútbol impresionante. Eran un avión y hoy parece que este avión no tiene ni etanol, nada, no tiene absolutamente nada. Vamos al corte y regresamos con más. 12, ya se activó. 58-58-106-1. Ya volvemos, entre goles, entre amigos.
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2: Ya se le subió la presión al aficionado que vive la intensidad del fútbol. Mejor vamos a una pausa mientras le baja un tantito a la raya y volvemos.
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0: Y continuamos en esta charla entre amigos, entre goles, en donde pues la selección de Bélgica está derrotando 2-1 a una selección de Estados Unidos que por allí se vio sorprendida, ya que en los primeros minutos la selección de Bélgica mostró pues superioridad en cuanto al ataque en este partido y pues posteriormente se fue acomodando para poder darle ese primer batacazo a una selección de los Estados Unidos que pues mostró poca reacción y hasta ya a lo largo de este primer tiempo pues se fue diluyendo también la selección de Estados Unidos, pese a haber encontrado el gol del empate parcial. Bastó 2 minutos tal vez para que se volviera a reacomodar la selección de Bélgica y consiguiera el 2-1, pero estaremos en otra pausa y volveremos para seguir comentando acerca de este encuentro entre belgas y estadounidenses.
1: Contesta, contesta. ¿De plano es tu jefa preguntando por qué no estás trabajando?
2: Decirle que estamos en una reunión de alta importancia y es de nivel mundial.
3: Sí, claro. Una junta muy seria.

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0: señores, estamos de regreso entre goles, entre amigos. La 2 está prendida, la 2 está con
1: ¿Qué
0: nosotros.
1: ¿Qué dice? ¿Qué dice la 2? A ver, dice? contame. ¿No?
0: ¿Quieres que los escuchemos, que los leamos? Nos intentaron llamar por acá, pero no puedo, hermano. Dice, buenas tardes, Silvano Ventura nos dice, buenas tardes, ¿con quién le toca España el próximo juego?
1: España juega contra el ganador de este partido, Estados Unidos o México.
0: Yes, que sí, dice acá. Saludos, Iván, ánimo, vamos a volver en la próxima fiesta del fútbol. México volverá fuerte. Saludos, cracks.
1: Ya te pasó, amigo.
0: ¿Puedo terminar el mensaje?
1: Perdón, disculpa.
0: Gracias,
1: disculpame.
0: Edu, Alan Paolo, Iván y David Pablo. Y arriba el América. El América será campeón. Le saludo a Javier Zavala. Ahora sí, ya te puedo atender. ¿Qué decías?
1: Se me olvidó. Perdón. Sí, ya todo molesto. Ah, generación de cristal, así no.
0: Así bien sentido. No, sí. Pues sí, ya no quiero.
1: No, ya no era nada.
0: Es que te están mandando saludos.
1: No, muchísimas gracias a todos ustedes. Muchas gracias por estar con nosotros acá analizando los partidos. Eso es lo que hacemos. Plática entre amigos.
0: Chismes.
1: Cuando caen goles, chismes y todo. Sí, España juega ante el ganador de este partido. Esto será el próximo viernes en Los Ángeles. Mira, ahí será el partido.
0: ¿Te acuerdas que ayer estábamos diciéndole a un oyente, a uno de las 12, que nos mandara su foto de con la camisola? Sí lo mandó, discúlpame que ya no lo pude ver.
1: ¿Foto de?
0: De él con la camisola de México.
1: Ah, ya.
0: Pero aquí nos mandó, ¿no te vemos? ¿Lo escuchamos?
1: Escuchamos.
2: ¿Qué onda, mucha?
0: ¿Qué onda?
2: Programa, como siempre, buenas tardes.
1: Buenas tardes.
2: Aquí vamos de regreso para ir a ver el resto o el segundo tiempo a la house del Bélgica, Estados Unidos.
1: Buena onda.
2: Ya no sé si hablaron ahí del bicho que se eliminó, que España lo sacó, que...
1: Sí, hombre.
2: Lástima que el bicho no pudo hacer más, pero chau, adiós. Saludos ahí a Iván y no sé quién más está en cabina. Saludos, buena onda. Aquí ando con la camisa del ganador de hoy, España. Saludos, jóvenes. Buena onda.
0: A ti, buena onda. Está Edu Escobar y el super Alan Paolo Carr. Qué bonita. Está elegante la camisa que traía ayer. Hoy no sé por qué España. Se puso la de España, pero bueno.
1: Sí, nuestra amiga Keila también cargaba la camisola de España. Le va a España, obviamente, sí.
0: Pero le va, ella le va a todos, ¿no?
1: Pues sí.
0: Sí, la verdad.
1: Le gusta el fútbol. Le gusta el fútbol.
0: Hola, amigos. Escuchándolos. ¿Escucharon? Perdón, ya voy a leer bien. ¿Escucharon los gritos homofóbicos ayer en el Azteca? ¿Que no debieron pausar el juego? La verdad es que sí. Honestamente, no teníamos el retorno del sonido ambiente, pero sí se ha hecho viral justamente ese bendito, porque no hay manera de que lo puedan matar. Ese grito homofóbico.
1: Sí, ayer ya entre la molestia, la afición estaba enojada, iba a gritar. Y de algunos decían, ¿qué me importa? Ya es el último partido del torneo acá. Ese tipo de cosas no deberían de pasar. Pues, sí, obviamente es que estaba leyendo acá algo.
0: ¿Qué estás leyendo?
1: El jefe que maneja todo esto del fútbol.
0: ¿Cabeza de rodilla?
1: Sí, que había confirmado que había hablado con el presidente de Estados Unidos.
0: Mira, ahorita que salieron el túnel, Thibaut Courtois y Kevin De Bruyne saliendo hablando. Ya limaron perezas, qué bueno.
1: Pero ellos estaban bien. Lo que no estaban bien era con el capitán ni con el técnico.
0: No te acuerdas.
1: Ah, sí, lo que me decías de la... Ah, pero eso pasó hace años.
0: Ah, papá, yo conozco
1: eso
0: gente.
1: Hace muchos años.
0: Yo conozco gente que le ha
1: pedaleado. Tu corazón tiene que perdonar también.
0: Ah, yo he visto personajes que han pedaleado otras bicicletas y nunca se han vuelto a hablar.
1: Ah, bueno,
0: esos
1: pero
0: dos se pedalearon la misma.
1: Son europeos.
0: Mente abierta. ¿Cómo estamos, chicos, por allí? Bien, la verdad, bien. ¿Tú cómo estás?
1: Todo bien acá.
0: ¿Tú, Edu?
1: Nítido.
0: ¿Cómo estás?
1: Viendo y disfrutando.
3: Perfectamente bien.
0: Perfecto. Siempre mandando el tiro de esquina. Bien, ahí está. Bien. Dice.
1: Ah, les gusta a ustedes.
0: ¿Qué tal la red? Me gusta mucho escuchar sus narraciones, pero el día de hoy, ahorita no están narrando, no describen las jugadas. Dicen que es un partidazo, pero no lo narran como tal. Están compartiendo datos interesantes e importantes, pero ningún gol. No nos lo han narrado de forma emotiva. Es que, pues, No se puede, no podemos.
3: Pero tratamos la manera de hacerlo lo más parecido.
0: No, ni lo más parecido.
1: No, no.
0: Cuando no. Tiene que tirar, el tiro
1: así. Sí, de repente autobolazo y todavía uno todavía salvando, sí, así, tirando.
0: No, Edu, de verdad.
3: Bueno, pues mejor ya no voy a decir nada.
0: Edu Escobar, aclaramos. Eduardo Escobar fue el que se aventó ese comentario. Sin la factura que llegue para él. Sí, no, cuando tiene que mandar a tiro de esquina, no la manda. Y
1: ahí
0: cuando
1: sí,
0: no,
1: ahí sí era de, párale, mi chavo.
0: Sí, córtale, mi chavo. Por temas de derechos, no, no se puede narrar como tal. Ayer, pues, incluso fue así, platicadito.
1: Claro, todo así esto hemos, platicado. Siempre analizamos el parado táctico de los equipos. Ayer ya salieron los colores, iban con México, obviamente. A mí me gusta mucho la selección de los Tres Leones desde la cuna.
0: Me imagino.
1: Le iba a Inglaterra, sí o sí. Ahora que va a entrar Giovanni Reina. Pero acá analizamos los goles, analizamos los aspectos tácticos, analizamos cuando Francia, cada vez que va a realizar un saque, que en el rugby podríamos decir un drop kick en la salida, pero este no es drop porque no la rebotan, pero la mandan cerca del tiro de esquina. Todas esas cosas nuevas, porque de ahí no hay mucho que de sorpresa en el fútbol actual. Hay mucha data y todo ese tipo de informaciones nos van indicando cómo van cambiando los partidos. Ayer, por ejemplo, cómo tiró el penal, ¿cómo se llama el delantero de México?
0: Raúl Jiménez.
1: Hablábamos de esa data, en dónde le gusta tirarla a él, dónde es donde más ha tirado en su carrera. Y en este tipo de encuentros te vas con lo seguro, con lo básico, y ahí la tiró. Pero el portero Pickford no adivinó. Y así nosotros iremos ya entonces a analizar, a platicar de lo que va a suceder en esta segunda parte. Por cierto,
0: dime
1: que el ente rector del fútbol mundial,
0: doña Fifi,
1: sí, a través de su comité disciplinario emitió un comunicado o minutos antes o una hora antes del encuentro.
0: Sí, para que nadie lo lea.
1: Sí, que dijo, la revisión, hablando del jugador de Estados Unidos, de Balogun, que está jugando, la revisión no es ninguna novedad en el fútbol moderno, ya ha pasado otras veces. Entonces dijo, esto se cierra, y así quedó la decisión del comité de este ente internacional, que es presidido por Mohamed Al-Khalali. Así, Al-Khamali, así se llama, que es una de las mayores situaciones de polémica que se han generado después de una expulsión que se da en un torneo.
0: Ah, pero no, bueno, el único caso que platicamos ayer era lo de Garrincha y ahora lo de Balogun, pero sí, no tiene modos lo que hizo la señora Fifi, la verdad. Dice, saludos desde San Diego, California, atentamente Carlos, qué rico se siente. Ayer quedó fuera México y hoy fuera el comediante. Ah, sí, bueno. Puso comediante, no, yo dije.
1: Bueno. Fíjate que solo quería agregar algo que también encontré un poco más abajo que estaba leyendo, estaba en inglés, entonces por eso iba despacio, tranquilo pero seguro. El partido de suspensión queda en stand-by durante un año, al igual que lo de Cristiano Ronaldo, pero le pusieron una multa de $40,000. O sea, un pago va, está bueno, pero te la voy a quitar.
0: Ya sabes, pero ya, sí. Pero ya te
1: de depósito, de cuenta. Ya de depósito.
0: Es que
1: $40,000.
0: Ya le digas más, porque más uno se enoja, de verdad. Pero esa es la información. Al final está el super Alan, el capitán de este grupo C, sacando el pecho, sacando todo lo que pocos se animan a decir. Está ahí super Alan. Qué bueno, $40,000.
1: Sí, así dice. El comité encontró a Balogun culpable de ambas infracciones.
0: O sea, sí, de la sí merecía.
1: Sí. Ah, y le impuso una suspensión de un partido, cuya ejecución quedó suspendida durante un periodo de prueba de un año. Y una multa de $40,000. Multa.
0: Por cierto, Bélgica, ya lo decías, lo de Jean-Marie Paf.
1: Ah, bueno. Dime. Perdón.
0: No, dale.
1: Solo esto por la roja. Y por haber entrado al terreno a celebrar con sus compañeros cuando ya había sido expulsado. O sea, anotaron el gol de la victoria, ¿te acordás? Y ahí estaba él celebrando, estamos en casa, ganamos y todo eso.
0: Tómela. O sea, ni siquiera se fue al vestidor.
1: Ni siquiera. Por eso fue la multa también.
0: Por cierto, la variante Edu, si la tienes por ahí, ¿quién fue el que al final termina saliendo del terreno de las acciones? Vimos que Gio Reina es el que ingresó, pero ya no alcancé a ver quién es el que pues termina abandonando por parte de las barras y las estrellas, que por cierto ya arrancó la segunda mitad.
3: Es así, los Estados Unidos realizan una variante, Serginho Dest, el que abandona con el número 2, ingresa tal como lo decías, Reina con el número 7, la modificación de los Estados Unidos para el inicio de estos segundos 45 minutos.
0: O sea que Serginho, el exjugador del Barcelona...
1: Serginho Dest.
0: ¿Para qué mis tenis, no?
1: Sí, va para afuera. Esa es la posición donde estaba Cristian Roldán, pero Serginho Dest inició muy bien ante Paraguay, jugó muy bien, pero después vino para abajo. Ya no le ha ido nada bien a Serginho Dest.
0: Sí, ya no tuvo mayores circunstancias, mayores momentos. Pero bueno, ahí está la situación por parte de la selección de las barras y las estrellas que quieren volar, pero esas águilas parece que tienen cortadas las alas. Decías que pues lo de Jean-Marie Pfaff, ¿no?
1: Sí.
0: Que es uno de los grandes porteros que ha tenido Bélgica, también la tuvo Michael Prudhomme 1994, y ahora un Thibaut Courtois. Es decir, en la historia de Bélgica han existido tres arqueros monumentales que los tienen en la parte más alta. Si tuvieras que elegir un podio, superaran, ¿cómo estaría conformado? ¿El 1, 2 y 3?
1: Thibaut Courtois, que hoy está llegando a 21 partidos. Ajá. Había hablado que rebasó a Hugo Lloris, que se quedó con 20. Manuel Neuer, con 23 partidos, uf, los que más han jugado porteros en este tipo de torneos. Pero definitivamente, 1, Thibaut Courtois, 2, Jean-Marie Pfaff y tercero, Prudhomme.
0: Sí, tuvimos una discusión algo álgida, porque ya ves que siempre nos peleamos con Rama.
1: ¿Otra vez?
0: Oye. Sí, siempre.
1: Ah, bueno.
0: Pero entre amigos. Porque eso es lo que nos dijeron ayer, que siempre nos peleamos, pero yo nunca creí que tuvieran esa percepción de nosotros.
1: Sí.
0: Pero entramos el fin de semana a un rubro de los mejores porteros en la historia del Real Madrid. Curiosamente también entra ahí Thibaut Courtois. Y yo le decía mi orden, y se lo voy a dejar a usted. Y quiero empezar con Edu, para ver a dónde la va a tirar. Mira cómo estaba mi quiero escucharte primero a ti. ¿Cómo está el orden de los mejores porteros? El top 3.
3: Del Real Madrid. Ay, ay, ay. Tal vez en primer lugar Iker Casillas. ¿Cuántos? Son 3, dijimos, ¿no?
0: Sí, sí.
3: Definitivamente tendría que estar ahí también el tico Keylor Navas y Thibaut Courtois. Para mí.
0: Va.
3: ¿En ese orden?
0: El orden de Rama era Thibaut Courtois, uh-huh, Iker Casillas, Thibaut Courtois y Keylor Navas. El mío, uh-huh, ahorita lo van a escuchar después de escuchar a Superala.
1: Ah, no, primero.
0: ¿Primero yo?
1: Ah, no, primero el tuyo.
0: Yo puse a Keylor Navas primero, Thibaut Courtois segundo e Iker Casillas tercero.
1: ¿Me lo puedes repetir, por favor?
0: Keylor Navas primero, Thibaut Courtois segundo, Iker Casillas tercero.
1: Amigo, estoy con Rama. Sí, estoy con Rama también. Iker, Thibaut Courtois, que hoy Thibaut ha tenido un par de aciertos, algunas jugadas por ahí, balón aéreo, que ese es su fuerte, Thibaut Courtois. Pero sí, me quedo con Iker. Y segundo, Thibaut Courtois. Y tercero, Iker Keylor Navas. Me quedo con ellos tres también.
0: Ahí, pues les dejamos a las 12 si quieren participar.
1: Sí, por supuesto, muchachos. Bienvenidos a su mensaje.
0: Yo así lo puse: Keylor Navas, Thibaut Courtois y Iker Casillas.
1: Fíjate que le voy a la selección. Ya vi que tengo algo. Me gustaría que empatara el equipo de las barras y las estrellas.
0: Ya presentan otras cosas, ¿no?
1: Cristian Pulisic está lesionado. Hoy no está jugando Corey de Winter. No está de titular.
0: No.
1: ¿Y lo de Alexis Salemakers?
0: Ya te digo, tampoco, señor. Ah, no, sí está.
1: Sí, ¿verdad?
0: Sí.
1: Ah, bueno, son compañeros en el Milan con Cristian Pulisic. Este es como aquel penal que
0: Alexis
1: se marcó. O
0: sea, está
1: que perdón, no era penal.
0: Está en el banquillo. Alexis Salemakers,
1: ah, bueno,
0: es un jugadorazo.
1: Son compañeros en el AC Milan de Cristian Pulisic. Un jugador de la CONCACAF en el AC Milan, aunque hubo hondureños jugando en el fútbol de Italia.
0: Santiago Jiménez, papá. Santiago Jiménez.
1: Ah, pero.
0: Que no se te olvide. Dijiste pero, CONCACAF.
1: Sí, sí, tenés razón. ¿Anota goles?
0: Últimamente no.
1: Ah, bueno.
0: Últimamente no han podido.
1: Ah, bueno. Pues también estaba Suazo, el rey Suazo, David Suazo, que jugó en
0: jugadorazo.
1: Italia. Sí, jugadorazo.
0: Un jugadorazo.
1: Y también el Rambo de León, que pasó acá por Municipal, estuvo en algún momento jugando en Italia en sus mejores momentos. Pero bueno, a lo que voy es que Pulisic juega ahí en el Milan y dos compañeros de Bélgica también están presentes. Pues el equipo de las Barras y las Estrellas, ahí veíamos el grito de muchos aficionados que empiezan con el famoso USA, USA. Este se volvió famoso. ¿Y sabes dónde se hizo famoso?
0: Mala ¿dónde? Recepción.
1: Estados Unidos le gana a Rusia los Juegos Olímpicos en hockey sobre
0: el invierno,
1: hielo.
0: La famosa guerra de hielo, sí.
1: La famosa guerra. Estados Unidos cuando es local y la gente empezó con el USA. Desde ahí, ese es el canto oficial de los Estados Unidos. Y lo veía en varias personas en las redes sociales que van sacando ese grito. Entonces, así apoyan a esta selección.
0: Yo te iba a decir una estupidez, pero no es tan estupidez esta vez, la verdad. ¿Sabes dónde yo lo escuché por primera vez? Igual en el hockey,
1: ¿sí?
0: Pero en la película de los patos, The Ducks, cuando enfrentan justamente a la selección de
1: ah, pero de, o sea, ahí viene nace. Por todo
0: sí,
1: eso.
0: Sí, tiene por, sí,
1: viene por todo eso. O sea, no es ninguna
0: estupidez.
1: Sí, exactamente.
0: Lo digo yo, que la multa venga por mí, no pasa
1: no,
0: nada.
1: No, es ninguna. Nada de eso.
0: Gracias, amigo, gracias. Por cierto, parte de algunos jugadores de la CONCACAF que han estado ahí en el AC Milan, pues siempre han sido, o mejor dicho, se ha caracterizado por tener más jugadores de los Estados Unidos. Oguchi Onyewu, ¿se acuerdan de ese central? Era un jugadorazo, a mí me encantaba.
1: ¿Ha lesionado o no?
0: Oguchi, no, él
1: ya
0: llegó,
1: retirado.
0: Ya retirado, jugó en el 2009, fue capitán de la selección de las Barras y las Estrellas. Serginho Dest también tuvo ahí un periplo leve. En el 2022-2023, Yunus Musa, mediocampista, presidente del Valencia, perdón. Y Christian Pulisic, que es el extremo, uno de los referentes, o el máximo referente de lo que hoy tiene las Barras y las Estrellas. Y ya metidos ahí, pues Santiago Jiménez, que pues no ha hecho nada, ¿no?
1: Sí, había otro jugador, Tico Duarte, Oscar Duarte, nació en Nicaragua. Jugó en Costa Rica y jugó en La Brecha de Italia, otro de los centroamericanos que han jugado en Italia.
0: Él jugó en Italia.
1: En Italia, como estábamos hablando.
0: Yo me fui directamente al Milan, o sea, solo Estados Unidos.
1: Solo con el Milan,
0: ajá.
1: Que ahí estuvo Carlo Ancelotti, era defensa ahí.
0: Pues está McGinney con la Juve, Timothy Weah, el hijo de la leyenda, Michael Bradley también estuvo con la Roma y el Verona. Alexis Lalas jugó también por allá en el Padova.
1: Bradley, jugadorazo.
0: México también ha tenido varios que han estado en la Serie A. Chucky Lozano.
1: Había uno del Milan que lo habían contratado. A ver si tenés el nombre ahí. Se me fue el nombre.
0: Del Milan.
1: Lo contrataron a los 17 años porque quedó goleador en un Mundial Sub-17. Pero nunca jugó en la Serie A.
0: Uy, no lo tengo aquí. Solo tengo a Salcedo. A la Jun, que estuvo en el Atalanta.
1: ¿Salcedo jugó en Italia?
0: Jugó en la Fiorentina.
1: La Fiore.
0: Pero hablo del Titán, sí, el Titán Salcedo. Jonathan David, que juega en la Juve. Tejon Buchanan, el hombre whisky, juega ahí en la Serie A. Con el Inter Milan.
1: Terrible.
0: La MLS está haciendo de las suyas, hombre.

0: ¿Te acordás de lo que te dije en el primer gol?
1: Ajá.
0: ¿Qué hay que hacer? ¿Los defensas qué tienen que hacer?
1: ¿Despejar?
0: Mandarla lejos, sí. Lejísimos, mandarla a la tribuna si querés. Y ahora, pues, estamos revisando algunas de las acciones, estadísticas, análisis. Pues, Bélgica, nada de situación. Ellos sí despejaron la pelota. Pero errores a lo Higuita. ¿Viste el error de Higuita en el Mundial de 1990?
2: Sí, sí. Pero ahí tírate.
0: Mandala lejos. El portero acaba de hacer un terrible error para la selección de Estados Unidos.
2: ¡Qué horror! ¡Horror! Edu, explícame qué quiso hacer Freeze ahí.
3: Realmente dudó al momento de querer despejar. Pensó tener alguna opción cercana, pero el jugador de la selección de Bélgica lo traía bien cerca, lo traía prácticamente de sombra. Le puntea la pelota y se la roba para que quede de frente un compañero y la mande a guardar. ¿Desde qué te gusta? ¿Cuánto de distancia?
2: Unos 20 metros.
0: 20 metros. Sí, no es mucho.
2: Pero, no, mira.
0: O sea, Pulisic.
3: ¿Y será que se va por lesión? Porque
2: no,
3: sí
2: está no, rendimiento, ¿eh? O bueno, no sé, quién sabe. Puede ser que sí, Edu, tal vez tenga razón. Berhalter, entonces ingresa por Christian Pulisic.
0: El hijo del exentrenador.
2: Quien decía, no, es que es hijo del dueño, no va a jugar, va a jugar, por eso está ahí. Y no, mira, Berhalter ha demostrado que tiene talento,
0: sí,
2: el Junior.
0: Para mí, tiene talento. Tiene talento.
2: Qué durísimo lo que acaba de sufrir. Las barras y las estrellas. Yo honestamente creí que sí podía ganar Estados Unidos.
0: Yo también, pero Bélgica, agárrense ahora, los españoles van a Ken con ese gol, pues presionando, la presión alta. Qué importante la presión alta en el fútbol. Tenés que tener buena condición física, poder llegar, elegir en el momento adecuado para hacer la presión alta. Jugadores que no son talentosos, no todos saben jugar saliendo bien desde atrás. Así como el gol de Cabo Verde contra Argentina fue un golazo, no solo por la acción, sino que ellos salieron jugando desde atrás, pero no siempre sale. Y esa presión alta es importantísima en el fútbol. Es el fútbol moderno, el poder ir en cierto momento del partido encima de los jugadores. Pulisic sale lesionado.
2: Sí, lo que decía el buen Edu es por tema físico y ya está Christian Pulisic fuera. De acción, qué lástima ver a un jugador de estas características, pero está perdida Estados Unidos. Ahora sí, qué mal se está viendo Estados Unidos, Edu, de ver la cara, los dos puntos de fuga, las dos aristas. Un Estados Unidos ante Paraguay que volaba, que era un equipo que daba miedo. Ahora ver un equipo mermado, timorato, sin ideas, sin fútbol. ¡Wow! ¿Cómo nos han cambiado hasta Estados Unidos, Edu?
3: Desde hace mucho tiempo que no veía jugar a Estados Unidos de esa forma. Lo que decías en el primer juego contra la selección de Paraguay, una cara totalmente diferente, pero hoy sí, no sé si fue exceso de confianza o alguna situación en la cual pues entraron con alguna idea equivocada, pero también hay que tomar en cuenta que la selección de Bélgica quiere limpiarse la cara, quiere mejorar todo lo que ha venido desarrollando en esta justa, y hoy pues es realmente evidente que quieren ir, y por mucho, la selección de Bélgica a encarar esta fase final.
2: Por cierto, hablando de centroamericanos que han estado en Italia, para complementar ya la lista, porque justo cuando cae el gol estábamos en ese tema, lo decías, lo de Gilberto el Tuma Martínez.
0: Sí.
2: Que jugó en el Brescia.
0: Sí, yo dije Duarte. Uh-huh. Pero sí era Gilberto Martínez, perdón.
3: Jaime Penedo también estuvo en Italia, en Cagliari.
2: No lo tengo en la lista, fíjate.
0: No
2: lo tengo en la lista.
3: Estuvo en una lista, pero no sé si por temas cardíacos ya no.
0: Sí, ya no
3: puedo jugar allá.
2: Uh-huh. Está Hernán Medford con el Foggia, Winston Parks con el Udinese, y Honduras, pues lo que decía el buen Super, David Suazo, donde incluso jugó en el Cagliari, Inter Milan, y ganó la Serie A y la Champions League. O sea, es el máximo centroamericano que ha brillado en Italia.
0: Suazo.
2: En Italia.
0: Sí, el emperador Suazo. Cuando ustedes dicen
2: cuadrazo,
0: es por eso que muchos preguntan, ¿Carlos Ruiz es el número uno de Centroamérica? No, es Suazo.
2: Suazo,
0: Suazo. Y además estaban los hermanos Valdés que jugaron en España. Y además estaba Rommel Fernández, el panameño, que también jugó en España. y así otros que han tenido un gran paso.
2: Por supuesto, el mágico, ¿no?
0: El mágico González.
2: Que solo dicen las malas lenguas que por el tema del agua fresca no llegó al Madrid, ¿no?
0: Al Barcelona. Barcelona lo quería. Y él dijo, no, aquí estoy bien en Cádiz, me tratan bien.
2: Es barato.
0: No tengo que pagar cuando bajo a desayunar. Sí, me invitan. Entonces, gracias, pero aquí estoy bien. Eso dijo el mágico. Bélgica va en busca entonces de los cuartos de final y se enfrentaría a España en los cuartos de final. Ya les contábamos, 1986, cuartos de final. El partido terminó 1-1 y ganó Bélgica 5-4. En penales ante España. Ahora, como está el marcador, sigue ganando Bélgica 3-1, más allá de los 60 minutos, se puede repetir ese duelo del 86. Así que ustedes lo van a escuchar mucho de que en el 86 España se enfrentó a Bélgica y que se fueron a los disparos de penal. Bélgica venía de ganarle a Rusia 4-3 en un partidazo, pero partidazo. Ahí vi uno de los jugadores más espectaculares de Rusia, se llamaba Belanov. Y anotando un par de golazos, pero Rusia se quedó en el camino porque Bélgica jugó mejor. Aquí dos duelos súper interesantes. Les voy a contar algo.
2: ¿Qué me vas a contar?
0: Pero en breve te cuento.
2: Bueno, te cuento yo algo rapidito.
0: Dale.
2: ¿Sabes qué? Mejor te doy el pase así.
0: Cabecita, gracias. Ahora te devuelvo el pase. 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Te devuelvo ahí el pase.
2: Ahí está, mira, ahora voy al remate, Edu, porque te voy a contar una historia. A ustedes también, la 12, para que nos recordemos. Porque al final esto, recordar es vivir. ¿Se acuerdan de aquel robo que le dieron y que le hicieron a los Estados Unidos en Corea-Japón 2002? Justo ahorita que vi a Sebastián...
0: ¿Robo de qué?
2: Ahorita que vi a Sebastián Berhalter, me acordé de aquella historia de... ¿Se acuerdan de que cuando llegan a cuartos de final Estados Unidos y Alemania y donde quedan ante los teutones eliminados por la mínima, hubo una jugada que fue remate de Greg, de Berhalter, de su papá?
0: Sí,
2: pegó claramente en la mano de Thorsten Frings, pero el árbitro le valió. Dijo, no es penal, no lo voy a cobrar. Ahora que vi al hijo me acordé de esa jugada y dije, madre, loco, o sea, de verdad, la data, la historia es tan linda, es tan bonita, que estamos hablando que eso fue hace 24 años y esa jugada sigue en la memoria y en el recuerdo de los estadounidenses y de la historia de la CONCACAF. Edu, hay variantes. Y lo peor de todo es que salen los buenos y entran más buenos todavía.
0: Viene Romelu. Pero bueno, terminando con eso, ese torneo fue uno de los peores arbitrajes de toda la historia. Lo sufrió Italia con Corea del Sur, lo sufrió España contra Corea del
2: Sur. Italia.
0: Fue impresionante, un arbitraje malo. Durante ese torneo, especialmente en esos encuentros, sin muchos errores, por eso vino el VAR a ayudar bastante en algunas situaciones. Pero dije, entró alguien a la cancha, ¿no? Y era la toma de los árbitros, que es otra de las novedades. Edu, modificaciones para la selección de Bélgica, que van ganando y todavía meten jugadores de gran nombre, aunque no se han realizado las modificaciones, pero seguro vendrá Romelu Lukaku.
2: Oye, ahorita Edu viendo la repe del árbitro, qué feo le pegó, ¿no? El belga le pegó horrible.
3: Y más el centro que acaban de hacer.
2: Y le alcanzó para anotar. Ahora bien, ya viendo está en knockout. No, ya está noqueada la selección estadounidense, Edu. No hay forma. No. Ya no hay manera.
0: Adiós con CACAF.
3: Sí, con este sería el último representante del área que está compitiendo en esta justa. Teníamos la esperanza de que fuera Estados Unidos quien limpiara la cara, pero vemos que hoy por lo menos este partido no fue el que tanto se esperaba por parte de la selección de las Barras y las Estrellas. Vemos a una selección muy limitada y sí, es Lukaku el que se viene por parte de la selección de Bélgica. Vamos a terminar de confirmar quién es el otro jugador que ingresa y quiénes son los dos jugadores que estarán abandonando en este partido cuando ya rebasamos los más de los 60 minutos del tiempo.
2: Luke Bacchio es el que se va, entra Doku, Jeremy Doku, y de Keitelier es el que también se va del rectángulo mágico para darle entrada a Romelu Lukaku. Por cierto, ya que estamos en ese top 3, ¿no? Ya habían picado con el top 3. Ya al ver todo esto, todo englobado, ¿quién dio una mejor cara? De los tres anfitriones. México, Canadá y Estados Unidos. ¿En qué orden ponen el desempeño del torneo de cada uno de estos tres?
0: Hoy sí voy a dar el mío.
2: Primero. El capitán, a ver.
0: México, Estados Unidos y Canadá.
2: Edu.
3: Sí, comparto lo del doctor Alan Paul. Y no es porque la tira del córner, pero sí.
2: Lo
3: de México ayer sí está por encima de lo que está mostrando Estados Unidos hasta ahorita.
2: Yo también estoy igual. México, Estados Unidos y Canadá en ese orden. Es que incluso lo de Canadá le restó muchos puntos al no poder terminar primero de su grupo y ponerle nunca a jugar en Toronto como local en estas instancias de KO. Por lo menos tuvo que haber tenido dos partidos más y ya está pegando patadas, ya se está volviendo loco, ya no hay más, ya se quedó sin ideas. Ahí le receta, me parece que es el 17, ¿no? Tillman.
3: Malik.
2: Eso ya es desesperación. Ya no es tener argumentos. Ya esto ya le está pesando. Y apenas vamos, ¿cuántos minutos? ¿68 más o menos?
0: Vamos por ahí, más o menos. 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
2: La 12 sigue activa y nos mandó foto ahí nuestro buen amigo con la camisola de España. Esa es de portero, ¿verdad? O no sé, pero está bonita. Está lindo, es azul celeste con el escudo de España en el centro, bonito. Se fue Cristiano, pero el mundo sabe que nunca le regalaron nada. Nunca tuvo alguien como cabeza de rodilla que le dé regalos a la princesa. Lo sean así. Por cierto, el rumor.
3: Le quitaron partidos suspensivos.
2: Aquí nos manda también parte de la 12 el rumor de Gilberto Mora al Arsenal. Yo lo había visto también
0: demasiado,
2: a Liverpool.
0: ¿Pero
2: por qué?
0: Demasiado.
2: Si te acabo de dar una lista de centroamericanos de la CONCACAF que han llegado a grandes ligas, ¿por qué no creerle que
0: Mora? No, todavía le falta. Le falta al Patojo. No es. Hay un meme, lo estaba viendo, que intercambió camisola con Bellingham. Uh-huh. Eso es cierto. El meme es tan real. Es tan real, sí. Parece meme chistoso, pero no, es lo real. Ivancito, eso es lo real.
3: Es que de verdad.
0: Ese meme.
2: Nunca se te acaba lo ponzoñoso. Dice, me vine tarde, pero un gusto escucharlos, jóvenes. El Terrible y Walter ya no estarán tristes. Creo que el Parma iba a ir por Penedo, es lo que nos manda. Yo no sé si Walter seguirá triste por el tema de Brasil.
0: Yo creo que era por CR7, no he podido verlo.
2: Yo ya lloré hoy, ya me abrazaron.
0: ¿Lloraste ayer?
2: No, pero sí me dormí triste. No lloré, pero sí me dormí triste.
0: ¿Por qué?
2: Porque se metió una rata en mi casa. No, bro.
0: No, ahí sí yo estaría triste, preocupado y un montón de cosas más.
2: Ayer estaba...
0: Ibader otra vez.
2: Mira, épale. Mira, le manda el saludo. No, sí estaba triste, la verdad sí andaba triste, andaba algo nostálgico. Solo última para irnos al corte.
0: Dale.
2: Buenas noches, señores de la red, felicidades, buenos comentarios. Hablando de Centroamérica, Pavón Plumer también jugó en Italia, buenas noches.
0: Pero no fue un suazo.
2: No fue,
0: le fue mejor en México a Pavón Plumer,
2: claro.
0: Y con los cremos.
2: Vamos al corte entonces y volvemos con más. Somos Entre Goles, Entre Amigos, ya volvemos.
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4: Sí, claro. 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

0: Y señores, estamos de regreso entre goles, entre amigos. 75 minutos de juego y la cosa sigue igual o peor para Estados Unidos. 3-1, Bélgica les está ganando. Se les apareció el chamuco, Super Alan. Edu, no hay manera de que puedan revertir o apagar la llama que está encendiendo la casa en Seattle, porque sí está dando un recital el cuadro belga. Hoy sí se están pasando de Bélgica. Este equipo está en todo. Qué cambio, qué cara, qué rostro. Cuando pensábamos que ya estaban eliminados ante Ghana, ahora mira Bélgica cómo está demostrando y cómo está cambiando la tónica en este torneo.
1: Es aquel equipo que puede dar mucho más, ha pasado en otros torneos, incluso ya quedó tercer lugar, pero
0: 2018.
1: Tiene que llegar, sí, tiene que llegar hasta la final. España creo que es superior a Bélgica, entonces hasta ahí podría llegar la aventura.
0: Quítale el creo.
1: Sí, ¿verdad? Es mejor la selección de España. ¿Y por qué menciono esto? Porque el ganador de este partido, Bélgica-Estados Unidos, se enfrenta a España. Nos estaban preguntando en las llaves. Ya está el Francia ante Marruecos. Marruecos es otro equipo que va en alza desde el último torneo que se disputó. Francia llegó hasta la final. Marruecos es otro buen equipo. Repito, ellos estarán jugando en cuartos de final. Y España juega ante Bélgica en estos momentos. Y si todo se da en el curso natural, Francia y España estarían jugando una de las semifinales. Yo, mi pronóstico fue Francia en esa llave. Del otro lado, el otro partido que ya está es Noruega, que eliminó a Brasil contra Inglaterra, que eliminó a la selección de México. Ese partido es de cuartos de final. Y Argentina-Egipto, el ganador juega ante el ganador Suiza-Colombia. Que todo va en términos normales, por así decirlo, Argentina estaría pasando. Del otro lado, me gustaría que pasara Colombia. Un duelo sudamericano en cuartos de final. Y en semifinales, pues creo que puede avanzar Inglaterra y la selección de Argentina. Y creo que iría a la final Argentina. Mi predicción, como lo dije en un principio, Francia-Argentina, repitiendo la última final. Como pasó en el 86, Argentina-Alemania, y luego en el 90, Argentina ante Alemania. Puede pasar ahora en esta ocasión.
0: Yo ya no tengo favoritos. Ya los que yo puse en la mesa, como Países Bajos y Portugal, me hicieron quedar como auténtico ridículo. Ya no tengo argumentos. Obviamente, el que era per se, menos, ¿no? Ayer con Inglaterra se me fue. Hoy sí, a disfrutar el torneo de lo que queda. Ahí que gane quien tenga que ganar, Edu. No sé si tus favoritos siguen en la contienda, o por lo menos el de la quiniela.
2: ¡Uy! Espérame, que se iba a aventar un golazo. Casi Berhalter se avienta un tremendo pepinazo y le pide al público de Seattle, ahí donde se han roto récords de decibeles, de euforia, de porra. Pues bueno, ahí está entonces.
1: Y ahí está Berhalter, el papá.
0: Ahí está su mero tata.
1: Sí, ahí está su papá. Yo estuviera ahí, está.
0: A comparación de Zidane, este sí puso cara. Ese es mi hijo. Ese es mi hijo, caray.
1: Ah, la hizo una cara.
0: Pues sí, sigue vivo tus favoritos.
3: Fíjate que sí, y no es porque sea Messi Lover, pero siempre he simpatizado con Argentina. O sea, es la única selección que apoyo y no he participado en quinielas tampoco.
0: Que iba. Y dice, no es por Messi, te lo prometo. Yo desde el 2006 te voy a Argentina.
1: Y con una camisola que atrás dice Messi.
0: ¿O? Mira, no te voy a, o sea, creo que todos hemos querido a Messi, a Cristiano. No te culpo. ¿Messi, quién? ¿Argentina o hay otro equipo que le vas? ¿Edu?
3: Bueno, fíjate que cuando estaba más pequeño, por mi papá le iba a Brasil. Pero conforme fui creciendo, me incliné más por Argentina.
0: Ok. O sea, solo Argentina. Solo Argentina. Te decía que. Yo mi primera playera que me compré con mi dinero, con mis ahorros, fue la de Messi, Sudáfrica 2010. Me gustaba mucho la tipografía, obviamente Messi, era la primera vez que Messi usaba la 10. ¿Y qué pasó? Me la robaron.
1: Como que fuera la Copa Jersey Met.
0: Ah, sí, me robaron la camisola. Y se la compré, y lo voy a decir, a mí me vale, yo lo voy a decir, se lo compré a Memín.
1: ¿Funes?
0: Sí, porque él me daba clases de fútbol.
1: ¿Y en cuánto te la vendió?
0: Ah, en aquel entonces me la dejó
2: ¿En qué? Que eran 500 quetzales.
1: ¡Hala, qué caro! Te estafó, amigo. Sí, sí. No, no, o sea, mentira. Está bien, buen precio.
2: ¡No! Te hago 500 quetzales. Sí, me dio la moder, ¿va?
1: Sí, la verdad es que quiero verte. Sí.
2: O sea, hace 15 años. ¿Lo qué? 12 años que compré esa camisola. Es que él las vendía. Él las llevaba así, miren, aquí están, nuevas, originales.
1: Yo
2: le creía todo a Memín. Yo a todos le creía a Memín. Era mi ídolo. De hecho, fue uno de mis jugadores favoritos acá.
1: ¿Lo viste jugar?
2: Sí, lo vi jugar, Memín. Sí, ¿dónde? Lo vi jugar. Chico, juego que estaba con los cremas. Ya. Sí, lo vi. Una final incluso me metí. Y no, yo estaba impactado. También en un centro comercial de la H, de la que ya desapareció. ¿Sí? Hiper País, ¿se acuerdan? Uh-huh. Bueno, Hiper.
1: Sí.
2: Ahí fue una vez una. A una firma de autógrafos.
1: Balo,
2: dale, dale,
1: balo.
2: A ver.
1: Balo.
2: No, bueno, malo. Balo, aún malo.
1: Malo.
2: Malo.
1: El karma.
2: Por cierto, lo de Catalier se convierte en el tercer jugador de Bélgica que marca un doblete en un partido de eliminación directa. Burghoff en 1934 ante Alemania. Tielemans contra Senegal, donde le dieron la vuelta. Y ahora de Catalier es el tercer belga que lo logra en estas instancias. Además de que este doblete en el primer tiempo ante un anfitrión exactamente lo hizo ayer Bellingham. Se suman al mismo club histórico jugadores con dos goles en el primer tiempo de una fase de KO contra un anfitrión. Córner, el austriaco en 1954, Baba en 1958, Garrincha en el 62, Mansis en el 2002 contra Corea del Sur, Toni Kroos ante Brasil en el 2014, Jude Bellingham y De Ketelaere. Esa es la lista.
1: Excelentes datos que vamos viendo y que vamos conforme avanza el partido. La afición en Seattle, todo mundo de pie. Estaba viendo una fotografía de la página oficial de los Estados Unidos. Nadie sentado, rostros de angustia, rostros de preocupación. Porque su selección no se mira por dónde. Ahora que mencionaba que va a jugar Francia ante Marruecos, ningún enfrentamiento del torneo anterior se ha repetido. Este va a ser el primero que se va a repetir en serie eliminatoria. En serie eliminatoria, en eso estoy diciendo. Francia venció a Marruecos en semifinales. Anotación de Teo Hernández. Y el otro gol fue de Randall Kolo Muani, aquel mismo que falló. Ah, aquel mismo.
2: El héroe de los argentinos.
1: El héroe, sí. Francia venció 2-0 a Marruecos. Ese partido volverá a jugarse, solo que ahora será en cuarto de final. Y si las predicciones funcionan,
2: avanzan bien,
1: se repetiría el Argentina-Francia. Serían dos partidos nada más repetidos respecto al último torneo en fase eliminatoria.
2: Bueno, Edu, prácticamente se está cocinado. Estados Unidos ha tenido un par de oportunidades, con Berhalter y con Bonagun. Y ya la cosa no pinta extraño para los belgas.
3: Yo creo que ya tienen controlado el partido luego de esa última anotación que ya amplía la ventaja y eso pues les da un poco más de respiro. Están manejando el partido, dejándole también a Estados Unidos que tomen ellos un tanto la iniciativa para poder contragolpear y poder pegar en una jugada de velocidad, porque tiene jugadores para hacerlo, pero mientras tanto Estados Unidos es el que tiene que hacer el desgaste si quiere tratar la manera de acercarse en el marcador y si es así, poder empatarlo. Pero yo creo que ahorita el principal enemigo de los Estados Unidos es el tiempo. Ya estamos por arribar a los últimos 10 minutos de juego y con esto los Estados Unidos sería otro más de los que se quedan en el camino en esta justa.
2: Por cierto, la única o lo único que le queda a Estados Unidos, porque ya no tenés a un Christian Pulisic, ya no tenés mayores argumentos, están apagados todos, pues es utilizar la pelota parada, ¿no? Ya Tillman acercó a Luminoso bajo ese argumento. Y Tillman, curiosamente, en este torneo lleva dos goles de tiro libre.
1: Sí.
2: De pelota parada. ¿No? ¿Estamos de acuerdo con eso?
1: Sí, sí.
2: Bueno, se convierte en el segundo jugador en toda la historia. El jugador, no de los Estados Unidos, no, el jugador en anotar dos goles en una misma edición de tiro libre. Y tuvieron que pasar 44 años para volver a ver historia pura. El grupo de los muertos sigue sumando historia, porque el primero fue Gengini, el François, en 1982. Y ahora Tillman en el 2026. ¿Quieres más datos? Seguimos.

0: o le van a dar autogol. Pero obviamente con lo que pasó con Balogun le van a dar a gol. Entonces dos goles de tiro libre, no cualquiera, no cualquiera. 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Imposible para Estados Unidos. Y acá vienen algunas situaciones. Bueno, la CONCACAF se va a quedar sin representantes. No logran avanzar. Costa Rica sigue siendo el mejor representante de la CONCACAF en los últimos años, llegando a casi instancias de cuartos de final con posibilidad de pasar a semifinales. Y así es la historia.
1: 2014.
0: La data, así es. Entonces, cuando nos preguntan, sí, sigue siendo Costa Rica. Costa Rica ha bajado en su fútbol. Y entonces, ¿por qué Panamá está arriba de Costa Rica? Porque Costa Rica miró hacia Guatemala, miró hacia Honduras, que tienen muchos extranjeros, y dijeron, así vamos a subir, cuando estaban haciendo las cosas bien. Después de ese gran resultado, tenían que seguir de la misma forma. Llevaron a Benito Floro, que había estado con el Real Madrid, lo llevaron a la Liga Deportiva Alajuelense, y hizo un desastre en cuanto a la consecución de lo que venían trabajando. Y además llegaron muchos extranjeros, más técnicos extranjeros, mexicanos llegaron un montón, y el fútbol de Costa Rica está abajo del de Panamá. En estos momentos, Panamá, aunque ustedes crean que le fue mal, pues no le fue mal, jugó buenos partidos.
2: Sí, jugó bien los tres.
0: Jugó buenos partidos Panamá. Sigue siendo el mejor de nuestra área centroamericana. Tiene más de 100 jugadores fuera. ¿Cuántos tenemos nosotros fuera? Contaditos de la mano, y algunos que ni siquiera han jugado en nuestro fútbol, ni siquiera han jugado en nuestra liga.
2: Un legionario,
0: Panamá sigue siendo
2: un legionario per se, Oscar Santis. ¿Estamos de acuerdo?
0: Sí, el único, porque ya no está Samayoa, pues ya regresó. Otros dicen Aaron Herrera. Sí, pero él no jugó aquí.
2: Darwin
0: tampoco. Love, otros.
2: Tampoco.
0: Entonces Panamá tiene más de 100 jugadores fuera y tiene muchas opciones para seguir creciendo. Además, embolsaron alrededor de 22 millones de dólares solo por haber estado en este torneo. Eso les puede crear un crecimiento en canchas, infraestructura, desarrollo técnico, tantas cosas que pueden tener de apoyo para sus selecciones y poder seguir adelante. Pero todo esto venía porque Costa Rica, ahora ante la eliminación inminente de Estados Unidos, Costa Rica sigue marcando la mejor actuación de un equipo centroamericano en este tipo de torneos. 2014, ¿qué? 12 años, no hace mucho.
2: Y a eso voy, 12 años donde no has podido llegar a otras instancias. Es decir, ¿cuántos torneos van? Van 3 campeonatos importantes, Rusia, Qatar.
0: 18, 22, 26.
2: Y 26, y no han podido otra selección de la CONCACAF arrimarse, oler esas semifinales. Te habla de que el crecimiento entonces, ¿dónde está? Porque sí, podemos ver una, ya lo mencionabas, un Estados Unidos que vaya, ok, tiene el 80, 90% de su plantilla fuera, jugando en Europa, pero no te alcanza para más.
0: No.
2: Y luego miras a México, una selección que en su mayoría tiene en la liga doméstica, no te alcanza para más. Entonces, ¿cuál es la verdadera fórmula, Edu? ¿Dónde tenemos que agarrar? ¿De qué lado empezamos a tomar esto más en serio? Porque, ok, Estados Unidos tiene toda la infraestructura del mundo y haces este papelón.
0: Sí.
2: México tiene toda la infraestructura del mundo y hace el papelón. Con un hombre menos. Imagínate. Y con un hombre más. Como sí, usted le quiera poner, tenía un elemento más en la cancha y no pudo. Se achicó ante la presión. Entonces, ¿mentalidad otra vez?
0: Pues, no creo. Yo no creo en eso, pero sí mucho trabajo, de años. De años.
2: Procesos.
0: Esto, acá esperamos que el fin de semana ya los equipos se salven de nuestra liga, que tengan buenos resultados. Es de mucho tiempo, es de muchísimo tiempo. Ese es el trabajo que ha venido haciendo Panamá. Estados Unidos, sí. Lo mencionaba lo de Berhalter. Él traía al equipo muy bien. Y de repente
2: desesperaron.
0: Perdieron, se desesperaron, cambiémoslo. Llevamos a Pochettino. Va, está bien, Pochettino lleva 3 ganados ahora. Están en casa los rivales y eso. Pero les hace falta un goleador, les hace falta ese jugador figura. Era Pulisic, ya vimos que no.
2: ¿Era Reina?
0: Ya vimos que no.
2: ¿Juega? No juega.
0: No, era Balogun, ya vimos que no.
2: ¿McKinney?

0: que jugó hoy, repito la historia de Balogún. La mamá fue a Estados Unidos y ahí fue donde nació Balogún. Después regresan a Europa. Años después le ofrecen jugar, mira, tener la opción de jugar con Francia, con Inglaterra, pero también con Estados Unidos. Y como no es tan bueno, porque no va a jugar ni con Francia ni con Inglaterra, pues decide jugar con Estados Unidos. Y tampoco ha sido la solución para el equipo de las barras y las estrellas. Tener a jugadores que él tampoco ha pasado por la MLS.
1: Edu, te escucho.
2: Bueno, yo siempre he dicho algo, y es algo que he criticado, por lo menos en nuestra liga, es de que tal vez va a molestar un poco este comentario, pero si los equipos dejaran de pensar más en títulos locales y ver más allá de crecimiento de sus fuerzas básicas y darle todas las condiciones, y no solamente como requisito, como lo hemos visto con el tema de los minutos a jugadores de edad limitada, creo que estaríamos hablando de otros resultados. El tema de las fuerzas básicas para mí es fundamental para poder ver un crecimiento tanto acá como en nuestra área en general.
1: Sí y no, te diría, porque digamos en Estados Unidos no se caracterizan, por tener fuerzas básicas. No tienen tampoco una liga, está la USL, sí, que es la segunda categoría, por así decirlo, de la MLS, pero mira la MLS, o sea, prefiere venir y no tiene esa restricción que habla Edu, y la Liga MX está igual. O sea, tampoco es que tengas una liga, sí, allá se mantiene un poquito más vivo esa esencia de las categorías menores, pero hasta ahí, no hay mayor inversión. La apuesta está en la fórmula que tú dices, Super Panamá. Mira, tengo ese talento, te lo dejo ir en 100 mil. Eso sí, cuando mires que crezca, el 10% va para este club. Así yes, debería de funcionar este proceso. Eso de la edad limitada. Es limitado. Este hombre no está limitado. Es que mira, decilo. ¿Qué ibas a decir?
0: La gran...
1: Decilo. No, que
0: tremendo,
1: no estaba. No, que
0: tremendo.
1: No estaba.
0: Edu, alegranos la noche.
1: Está en estado de gracia. Lukaku, de menos a más. Y yo sé que no existe, pero a mucho más. Increíble cómo ha crecido Lukaku en lo que va del torneo. Ya de por sí se convirtió en la máxima, en el máximo goleador de Bélgica en estos torneos. De por sí ya es el máximo goleador de su selección. Es el que más registros tiene. Es una verdadera locura. Es un killer nato. Y otra vez, un horror ya, en defensa.
0: Otra
1: super
0: vez, mira. Oh, bueno. Quieren salir jugando.
1: Oh, bueno. ¿Quién fue?
0: ¿Y si la tira? ¿Richards? Sí, ¿por qué no la tira al tiro de esquina? Aunque sea, no es pecado tirarla al tiro de esquina.
1: Tres goles así, súper. Tres, desde no puedo despejar.
0: Tres. Y uno se pregunta, ¿pero por qué nosotros no podemos? Ellos no hacen errores contra nosotros así como estos. La presión alta, el estado físico, el poder definir bien.
1: El choque.
0: El choque, la definición, porque a la hora de definir también tenés que tener mucha clase. Y ahora Lukaku muestra la camisola de Onana. 4-1, Bélgica sobre la selección de Estados Unidos. Con esto ya se confirma más que nada ese paso hacia la siguiente ronda. 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Pues para terminar con esto, es un camino largo, largo, largo, de mucha paciencia, no de cada fin de semana y sus resultados, no de un par de meses ni de tres meses, sino de un largo camino. Algún día llegará, Iván.
1: Algún día llegará, Edu.
2: Bueno, vemos cómo ya concluye esta catástrofe para una selección de las barras y las estrellas que hoy, totalmente desconocido, 4-1 el resultado final, con una selección de Bélgica inspirada, incluso con Romero Lukaku anotando un gol luego de una fallida salida o intento de salida por parte de los estadounidenses. 4-1 finalmente, es uno de los equipos que clasifica a siguiente ronda, y ahora, siguiente rival, España.
1: Vamos a un corte, porque Onana al parecer se pierde lo que resta el campeonato. ¿Ligamento? No sé si será cruzado, pero en pocos momentos, pocas horas, seguramente darán la parte médica del señor Onana, que acaba de salir lesionado, pero su selección avanza a los cuartos de final y enfrentará a España. Ya volvemos.

0: qué jugar. Igualito el chino cuando jugó lesionado aquel torneo.
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3: Difícil que eso pase. 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Pausa y ya volvemos.
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1: Hey, muchachos, regresamos al aire en 5, 4, 3, 2, 1.
2: Sí. Buenas tardes, distinguidos y directos radio oyentes que vibran con la intensidad del fútbol. Aficionados todos.
3: ¿Vos? Qué mala imitación, Manu. Ponete serio, hombre. ¿A quién vas a engañar con eso?

0: muchachos, pónganse serios, que parezca que sabemos de esto.
1: Estamos de vuelta acá entre goles y amigos por la red, por el 106.1. Se ha terminado el partido, ganó Bélgica 4-1. Y hablábamos con el Inge, ha sido el partido más tranquilo para uno de los rivales en cuanto a lo que se ha dado en estos octavos de final. Recordemos los resultados: Francia venció a Paraguay 1-0, Marruecos venció 3-0 a Canadá, también estuvo medio cómodo. Lo de España venciendo a Portugal 1-0, Bélgica 4-1 a Estados Unidos, Noruega 2-1 a Brasil, Inglaterra 3-2 a México. Mañana juega Argentina ante Egipto y también Suiza ante Colombia. Partidos que seguiremos analizando acá por la red, por el 106.1. Pero en esta fase eliminatoria hablando de los 16avos, solo Egipto que le había metido aquel 4-2 a Australia. Después no habíamos tenido un equipo con 4 goles. Pero avanza Bélgica. Adiós para Estados Unidos. La CONCACAF se queda sin representantes. Y hablamos, los cuartos de final. Francia ante Marruecos. Ese partido será en Boston. España ante Bélgica. Partido que se juega en Los Ángeles el próximo viernes. Noruega ante Inglaterra. Ese partido será el sábado. Se juega en Miami. Y ahora esperando si Argentina o Egipto, Suiza y Colombia, que jugarán mañana, cualquiera de esos 4 equipos estarán jugando en Kansas City. Edu, ha sido una jornada estupenda. Primero el encuentro que abrió esta jornada de lunes, la victoria de España sobre Portugal y ahora la victoria de Bélgica sobre Estados Unidos. Siguen avanzando estos equipos de ronda.
2: Así es, Alan Paolo, vimos resultados interesantes, como lo decías, España haciendo lo propio con un poco de dificultad a primera hora contra una selección de Portugal, y en estos últimos minutos vimos cómo Bélgica contundentemente con un Estados Unidos desconocido logra sellar su clasificación hacia la siguiente ronda.
1: Bueno, y con esto nosotros nos estamos retirando y esperando que ustedes mañana nos acompañen con toda la programación, las redes noticias, toda la información del acontecer nacional, internacional, los deportes, nuestros diferentes programas y entre goles y amigos, porque mañana seguiremos con los partidos que restan para poder seguir avanzando en este torneo. Eduardo Escobar, Iván García, el terrible, Alan Paolo Carr, nos despedimos de ustedes. Será hasta la próxima. Gracias. Buenas noches.
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2: El presidente de los Estados Unidos, Donald Trump, confirmó de que solicitó una revisión a la FIFA y llamó a su presidente Gianni Infantino por la sanción que pesaba sobre el delantero de la selección estadounidense, Forarín Balagún, que le impedía jugar el partido contra Bélgica y consideró que se realizó fuera de los protocolos del VAR. Trump afirmó, refiriéndose a la tarjeta roja de Balagún, que esa no fue una falta, ni siquiera una infracción, fueron dos tipos corriendo a toda velocidad que chocaron entre sí. Trump dijo que la revisión por parte del árbitro brasileño Rafael Klaus a la entrada de Balagún al bosnio Tarik Mujaremovic se hizo en cámara lenta, algo que dijo no debería haber ocurrido, aunque reconoció que hasta ahora no sabía que esto fuera algo importante. La retirada del partido de sanción que debía cumplir Balagún tras recibir una tarjeta roja por una entrada peligrosa en el partido de 16avos de final de la gran fiesta del fútbol contra Bosnia, en el que su selección se impuso por 2-0, ha generado airadas reacciones en contra, más aún cuando el diario The New York Times aseguró que Trump llamó a Infantino para que se le quitara el castigo.
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1: Más vale vivir en un país desierto que con una mujer discutidora y de mal genio, dice el libro de los Proverbios. Y todos hemos experimentado lo mismo. Cuando estamos frente a alguien que todo lo ve negro, discutidora, mal genio, hombre o mujer, da lo mismo. Lo que sí sabemos es que es molesto, es chocante, es extraño vivir con una persona así. Vivir el optimismo sobrenatural, tener como una visión positiva de las cosas, es el mejor remedio para este mal que nos afecta a todos. Darnos cuenta de que lo que nos sucede es algo que permite Dios, que es un Padre bueno, nos puede llevar a cambiar nuestra visión negativa por una visión positiva que haga la vida agradable a los demás.
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1: El presidente de la FIFA, Gianni Infantino, admitió la llamada del presidente estadounidense Donald Trump sobre la sanción de Folarin Balagún, delantero de la selección de Estados Unidos que fue expulsado ante Bosnia, posteriormente indultado y que podrá jugar el partido de octavos contra Bélgica. Sí, discuto regularmente asuntos relacionados con el fútbol con el presidente de Estados Unidos y sí recibí una llamada del presidente Donald Trump del mismo modo que recibo llamadas de jefes de Estado, funcionarios gubernamentales, partes interesadas del fútbol y ejecutivos de negocio de todo el mundo sobre muchos asuntos. Así lo aseguró Infantino en un comunicado y agregó que se trata de una decisión independiente del comité disciplinario de la FIFA. Folarin Balagún, máximo goleador de la selección de Estados Unidos con 3 tantos en esta competencia, fue expulsado en el partido 16avos de final contra Bosnia tras la intervención del VAR por cometer una falta violenta en la que golpeó con los tacos en la pierna de un jugador bosnio. Ahora se habla de cómo Trump pudo haber pedido la revisión porque no era falta y eso habría presionado a la máxima autoridad del fútbol, mientras Infantino dice no es así. Fue una decisión libre del comité disciplinario de la máxima organización del fútbol.
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3: A menudo escuchamos que la masculinidad está en crisis o bajo ataque. Es que en una cultura que a veces parece haber perdido el sentido del compromiso y fomenta un creciente individualismo, es fácil que surjan confusiones. Vemos cómo la presión social puede desdibujar el verdadero significado de ser hombre. Pero la verdadera masculinidad, esa que engrandece, no tiene que ver con la imposición o con la violencia, sino con la nobleza del servicio. La fortaleza al ser fuertes que protegen, la generosidad que provee con alegría y muy especialmente la valentía de dar la vida por lo que él cree que es importante, de entregarse por los demás. Eso es lo que es la hombría de bien. Redescubramos esta llamada interior a una masculinidad que edifica, que cuida. No se trata de un ideal anticuado, sino de un camino de plenitud que requiere coraje y un corazón dispuesto a amar con entrega total. Atrévanse a ser esos hombres que el mundo necesita.
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0: Bienvenidos en Primera Plana, un programa de Radio France Internacional y de France 24. Primer programa de 2024, un año eminentemente electoral en todo el planeta, y hoy vamos a hablar de los procesos electorales de 2024 en América Latina. Para ello nos acompañan tres invitados en este estudio que ya les presento. Jimena Reyes, directora para las Américas de la Federación Internacional por los Derechos Humanos, la FIDH. Bienvenida.
1: Hola, bienvenida. Gracias.
0: Jules Girardet es encargado de la misión para Centroamérica de la ONG CCFD Terre Solidaire. Bienvenido.
2: Buenos días, gracias.
0: Pablo Osorio, politóloga especialista en Venezuela. Bienvenida.
3: Muchas gracias.
0: 2024, como año electoral, hoy nuestro asunto en Primera Plana. 2024, el año en el que medio planeta está llamado a las urnas. Más de 3.700 millones de personas podrán votar en elecciones en 70 países en los próximos 12 meses. Hay convocatorias tan trascendentales como las de Estados Unidos, la Unión Europea o la India, cuyos resultados tendrán un impacto global. También citas importantes en países de América Latina, como México, El Salvador, quizás Venezuela, ya veremos, Uruguay, Panamá o República Dominicana, y que dejarán consecuencias muy importantes. Muy probablemente por primera vez una mujer liderando México tras unos comicios que no perderán de vista la cita crucial de noviembre en Estados Unidos y la sombra de la vuelta de Donald Trump de la mano, de la que sin duda mucho vamos a hablar en este próximo año. Repasemos la prensa, hoy personificada en tres figuras. Portada del País Semanal, dedicada a Claudia Sheinbaum, favorita para suceder a AMLO en México. La revista Semana dedica esta portada a lo que denomina el milagro Bukele, que los salvadoreños podrían reelegir el 4 de febrero, no sin polémica. Le Figaro, María Corina Machado, dice la mujer que desafía a Maduro en Venezuela. Bueno, medio planeta llamado a las urnas en 2024. Jimena, no sé si podemos decir que el orden mundial puede reescribirse con esa, sobre todo con esa posibilidad de regreso de Donald Trump como factor quizá más determinante, ¿no?
1: Sí, efectivamente, dentro de todas estas elecciones seguramente la de Trump sea una de las más importantes, esperando que no sea electo, porque aquí no es una cuestión de republicanos, demócratas, sino un riesgo de entrar en una época racista, discriminatoria y tal vez dictatorial en Estados Unidos con una posible llegada de Trump. Entonces vamos a ver qué decide en algún punto la Corte Suprema sobre la posibilidad de que Trump se presente, y vamos a ver qué pasa en toda América Latina, ¿no? Porque pues obviamente México también son unas elecciones centrales para el continente y para los equilibrios entre países con un eje más progresista, y también países como Argentina que acaban de entrar en zonas turbias.
0: Luego veremos, porque además son elecciones conectadas, ¿no? De lo que pasa en México, pero no pierde de vista lo que vaya a pasar después en Estados Unidos, y además temas como la migración están completamente relacionados. Está previsto que 6 países de América Latina celebren elecciones presidenciales durante 2024. Primera cita de este ciclo, 4 de febrero en El Salvador. Bukele es acusado por sus críticos de haber concentrado el poder del Estado en su figura, controlando la justicia y de violar derechos humanos para aplastar a las pandillas que sembran el terror en el país. Pero esto es justo lo que le ha convertido en uno de los presidentes más populares del mundo. Jules, el ejemplo de Bukele nos pone ante el espejo del dilema cuando las democracias flaquean y los ciudadanos buscan otras recetas.
2: Sí, la situación en El Salvador es muy compleja. Una realidad es que los salvadoreños miden la democracia con la capacidad de las instituciones de mejorar su vida. Y lo que pasó en los 30 últimos años de democracia, no han sido capaces de mejorar en nada, en términos de pobreza, de violencia, de marginalización. Y ahora, con la política de mano dura, de guerra contra las pandillas de Bukele, sí hay unos logros de recuperar territorios que eran dominadas por las pandillas y de tener un mejoramiento en términos de seguridad. Entonces, es cierto que Bukele es súper popular. Las diferentes encuestas mostraron que tiene un índice de aprobación súper alta, y todo indica, todo orienta que va a ser de nuevo reelegido, lo que es bastante polémico porque según la Constitución no tiene derecho de presentar de nuevo, pero como él tiene control del poder judicial, legislativo, ejecutivo, el Consejo Supremo aprobó su nueva candidatura. Entonces, probablemente va a ser elegido. Lo que no se sabe todavía es cuál va a ser el costo a largo plazo de esa política dura, en términos de no hay contrapeso institucional, no hay libertad de asociación, hay menos libertad de expresión y de prensa, hay restricción de derechos civiles. Entonces, con más de 70.000 personas encarceladas desde más de 2 años. Porque no hay que olvidarse que no estamos en un estado de derecho, está suspendido. Estamos en un estado de excepción, donde democracia como tal, en nuestros ojos, a veces de europeos, nos parece un poco extraño. Entonces, toda la parte invisible de esa política dura no la podemos ver. Y a largo plazo, yo creo que significa un declive democrático peligroso para la región.
0: Un declive que además es, a veces es complicado analizar con los ojos desde el punto de vista europeo, porque claro, para nosotros éticamente es complicado analizar, pero claro, es que la cuestión de la seguridad quizá para muchos salvadoreños pese más y estén dispuestos a sacrificar cosas que para nosotros serían insacrificables. Otro de los escenarios electorales más indefinidos del año en la región lo presenta Venezuela, donde se espera que el presidente Nicolás Maduro busque ser reelecto. Una de las grandes interrogantes es qué ocurrirá con la candidatura de María Corina Machado. Paula Osorio, ¿de qué depende?
3: Depende de la voluntad de una dictadura de llamar o no a elecciones. Yo creo que esa voluntad, digamos, depende simplemente del hecho de saber si Maduro va a buscar, digamos, por parte de la comunidad internacional, de volver a tener esa aprobación, porque a Maduro no le gusta ser llamado dictador, pero eso es lo que es. ¿Vamos a tener elecciones en Venezuela? No lo sabemos. Lo que sabemos es que en Venezuela tenemos 20 años de una mujer que quiere, y la única certitud que tenemos es que María Corina Machado es una demócrata que quiere tener esas elecciones, que lo ha hecho todo, incluyendo ir a unas primarias, a pesar de que esa es una certitud. En octubre, María Corina Machado obtuvo 2.2 millones de votos. 93% de las personas que votaron en esas elecciones votaron por María Corina Machado. Habían otros candidatos. Nunca se pensó que María Corina Machado, yo pienso que incluso a mí me sorprendió verla que estaba en las encuestas tan altas, María Corina Machado, porque no era, digamos, la candidata natural, estaba Enrique Capriles hasta que él se retiró. Y María Corina tiene hoy el apoyo del pueblo para poder presentarse elecciones. ¿Habrán elecciones en Venezuela? No lo sé, no lo creo. De todos modos, lo que sí podemos saber es que María Corina quiere ir a elecciones y que el tiempo del chavismo probablemente se ha acabado.
0: Luego te quiero preguntar sobre la diferencia entre María Corina Machado y otros candidatos de la oposición que ha habido en el pasado, como Juan Guaidó o como Enrique Capriles, y también la cuestión del Esequibo, de cómo puede influir en esta cita electoral, si la hay. De las pocas certitudes que tenemos en este año 2024 electoral en Latinoamérica es que México pasará a estar liderado por una mujer, por primera vez. Jimena, ¿quién es Claudia Sheinbaum? Que parte como gran favorito. Podemos hablar luego también de la candidata de la oposición. Pero Claudia Sheinbaum, cuéntanos, ¿quién es?
1: Sí, pues primero que todo es la alcaldesa o hasta de Ciudad de México, ¿no? Pero pues también se conoció y creció al lado de López Obrador, estando en su gabinete, en la alcaldía y también encargándose de temas medioambientales, porque es una científica, y esto tal vez hace la gran diferencia con AMLO, el hecho de que tiene una personalidad mucho más rigurosa, seguramente menos populista, menos estigmatizadora, como lo ha sido AMLO, que ha sido uno de los grandes defectos del mandato de AMLO, de López Obrador. Ahora, en términos de lo que va a pasar y de lo que está defendiendo como candidata, pues obviamente se está inscribiendo en la continuidad de lo que llaman la cuarta transformación. Entonces, pues este tema de la lucha contra la pobreza, que efectivamente ha tenido resultados, y una política económica de buscar megaproyectos como puede ser el Tren Maya, que tiene muchas críticas de la sociedad civil en términos de derechos humanos, pero la gran problemática que todavía ella no ha abordado es la problemática de la crisis de derechos humanos, el tema de la inseguridad en México. México desde mi organización lo consideramos el país con la peor situación en términos de derechos a la vida. Tenemos 110,000 desapariciones forzadas, más de 4,000 fosas comunes que se han encontrado, más de 50,000 cuerpos. Este año otra vez más de 30,000 asesinatos. Y frente a eso la política de abrazos, no balazos, o de militarización de AMLO no ha dado resultados. Entonces, ahí yo creo que el debate va a hacerse mucho en torno a esta temática, porque la presencia del crimen organizado en todo el territorio y la violencia que despliega continuamente es algo obviamente que afecta a todos los mexicanos.
0: Ya ven, vamos saltando de país en país para intentar retratar realidades distintas. En el caso de El Salvador, Bukele podría ser el primer líder latinoamericano en lograr la reelección personal o de su partido en el gobierno durante 2024, algo extraordinario en los últimos tiempos para la región, porque ha habido muchos opositores que son los que se han hecho con el poder. Precisamente hablando de oposición, Jul, me gustaría preguntarte, ¿quién ejerce ahora mismo en El Salvador de contrapoder o de crítica hacia el poder? ¿Dónde está? ¿Dónde lo podríamos situar?
2: No, muy buena pregunta. La verdad es que, bueno, si uno mira el panorama a nivel latinoamericano, de las 19 elecciones, solamente dos fueron ganados por el mandato en el poder. Salvo Nicaragua, que es una farsa electoral, claro, no hay que mencionarlo, y Paraguay. Entonces, sí es un caso único, extraordinario. Bukele, bueno, hay que tener un poco de cuidado, no se sabe lo que puede pasar, pero de aquí a un mes probablemente va a ser elegido, y es verdad que no hay contrapeso, no hay voz alternativa. La sociedad civil, las organizaciones sociales, los movimientos sociales tienen bastante miedo de hablar porque hay una restricción de los espacios civiles. Entonces es complejo, estamos en una situación de una autoridad total que concentra el poder. Y ahí su popularidad, como ya lo dije, es basado sobre su política de seguridad, pero sin derechos. Entonces, así comprar entre comillas, el voto y la aprobación de la gente que vive como un alivio esa situación nueva. Pero se olvida toda la parte de los derechos civiles y de libertad.
0: En un instante le voy a preguntar también a Paula sobre el tema del Esequibo, del que tanto hemos hablado en los últimos tiempos, y cómo puede influir en un eventual proceso electoral en Venezuela. Pero también de cosas que nos deja 2023 o arrastres electorales que se van a proyectar en 2024, por ejemplo, la figura de Milei o el caso de Guatemala. De ello hablamos a vuelta de pausa. Hasta ahora.

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1: En primera plana, primer programa de 2024, y lo que estamos trazando es un poco el mapa electoral que nos plantea este 2024 en América Latina. Lo hacemos con Jimena Reyes, directora para las Américas de la Federación Internacional para los Derechos Humanos, la FIDH, con Jules Girardet, encargado de la misión para Centroamérica de la ONG SSFD Terre Solidaire, y con la politóloga Paula Osorio. Estábamos hablando, antes de irnos a publicidad, también de Venezuela, porque el régimen de Maduro, si lo recuerdan, convocó en diciembre a un referendo no vinculante para reafirmar la soberanía venezolana sobre el Esequibo, un territorio reclamado a Guyana. Paula, ¿qué impacto creen que este capítulo podría tener en este año electoral en Venezuela? ¿Puede entrar en juego el Esequibo en campaña? ¿Es una jugada? Decirlo.
2: Es una muy buena jugada. Es una muy buena jugada.
1: De Maduro, ¿no?
2: De parte de Maduro, desde el 2004.
1: Astuta.
2: Muy astuta. Desde el 2004, el chavismo había establecido que el Esequibo no era una cuestión de política internacional. Se había sacado como tema de discusión. María Corina Machado siempre, cuando ella era diputada, incluso fue en misión para afirmar, siempre lo ha afirmado, que el Esequibo es venezolano. Y justamente María Corina, que arrasa en las primarias, como lo decíamos antes, en octubre del 2023 y en diciembre del 2023, aparte, por supuesto, intereses económicos con respecto a las nuevas explotaciones y los nuevos descubrimientos de los yacimientos petroleros estratégicos que hay en el Esequibo, en esa zona de reclamación, se dice: Maduro, pues, uno, puedo ir a buscar eso que es estratégicamente electoral por, digamos, los votos de María Corina. Dos, con respecto a los intereses económicos que tengo ahí. Y tres, es una manera también de presionar a Estados Unidos, porque es el backyard, o sea, el patio trasero de los Estados Unidos. Sí, ya con, digamos, la complejidad estratégica y geopolítica que hay en este momento en el mundo, con tantas guerras, con tantos conflictos como Gaza, como Ucrania. Sí, aparte, Maduro va realmente a militarizar esta zona. Estados Unidos estaría muy preocupado y sería también un tema con respecto a la campaña que hay en Estados Unidos. Y solo por decir un punto con respecto a por qué para Estados Unidos Venezuela es un tema tan importante, es porque Venezuela, la situación ha estado tan mala desde hace tanto tiempo que los migrantes clandestinos en Estados Unidos que llegan son casi la mitad de los migrantes clandestinos que llegan a Estados Unidos. En Texas tenemos los albergues de refugiados que están llenos de venezolanos, y la administración Biden ha cambiado la política con respecto a Trump. Yo no estoy aquí para posicionarme con respecto a lo que sucede en Estados Unidos, pero Biden envía a los aviones llenos de refugiados venezolanos sin papeles, sin ningún tipo de remordimiento de conciencia, a pesar de que en Venezuela la gente no tiene seguridad alimentaria, la gente no tiene seguridad simplemente porque la situación en Venezuela es muy mala. Entonces pienso que esos son tres elementos estratégicos, y el Esequibo es una estrategia para Maduro.
1: Venimos de un año 2023 que acabó en América Latina con la llegada al poder del ultra Milei en Argentina. No sé si los ecos de esta decisión también van a estar presentes en el inicio del año, porque vemos que hay cosas de 2023 electoralmente que sí que van a estar presentes en el inicio de este 2024. Otro caso es el de Guatemala, ¿no? Con el presidente electo Bernardo Arévalo, que asumirá el 14 de enero el poder en el país centroamericano en medio de enormes expectativas ante el cambio profundo que busca impulsar, y tras casi medio año denunciando un golpe de Estado en su contra. Jimena.
3: Sí. Lo que pasó en Guatemala fue una tentativa de golpe de Estado judicial con Consuelo Porras, la fiscal general, que trató de invalidar las elecciones pese a que todos los observadores internacionales dijeron que estas elecciones eran válidas. Entonces estamos todos esperando el 14 de enero a ver si efectivamente se va a dar ese traspaso de poder, con algo de esperanzas, porque recientemente la Corte de Constitucionalidad le dio el espaldarazo y reconoció, pues, la validez de estas elecciones, y entonces, pues, se espera que el Poder Ejecutivo efectivamente permita que llegue al poder este nuevo presidente. Pero quería comentar algo sobre Venezuela, si me permites, sí, rápidamente, siendo un poquito más positiva, de que tal vez sí se puedan dar las elecciones, pero reconociendo que el régimen es quien va a decidir.
1: Claro,
3: porque lo que está pasando también es que en este acuerdo parcial de Barbados entre Estados Unidos, la oposición y Maduro, pero donde Estados Unidos acordó el levantamiento de las sanciones de forma parcial, tal vez si la economía se mejora y que el régimen de Maduro siente que tiene más chance de poder ganar. O inclusive porque el mismo Maduro no se presenta, sino se presenta alguien más del chavismo, entonces permitan, esa es mi esperanza, permitan que sí se den las elecciones. Y ahí, pues a lo mejor podremos entrar.
1: El régimen siempre se guarda la carta, ¿no? De sacar lo del Esequibo para luego invalidar. O sea, siempre van a estar un poco con las manos.
3: Están en control, no hay duda.
1: Bueno, volviendo al caso de México, bueno, aquí el oficialismo es quien tiene más posibilidades para continuar. No sé, ¿en qué se diferencia Sheinbaum de AMLO y en qué toma diferencias?
0: Sheinbaum tiene un perfil más tecnocrática, para decirlo así. Sí. No tiene ese carisma que tiene AMLO, que viene más de la parte populista, que tiene una base electoral desde los sectores más populares de la sociedad. Así que hay una cierta diferencia. Lo que vamos a ver que, por cierto, habrá una continuidad en las políticas públicas. Ella lo dijo, no es una copia de AMLO, pero sigue los mismos principios. Lo que vamos a ver.
1: A Xochitl Gálvez, la candidata de la oposición, que eso también llama mucho la atención, de una oposición que junta, recordemos, derecha, izquierda, junta todo, para entender que a veces homologar las cosas es bastante complicado. ¿No le dan ninguna opción o lo tiene bastante complicado?
0: Pues, por ahora las encuestas muestran una ventaja grandísima de parte de Morena, entonces de Sheinbaum. Vamos a ver en seis meses.
1: Quedan seis meses, de acuerdo.
3: Mucho puede pasar.
2: Por lo menos hay fecha de elección, lo cual no es seguro en Venezuela.
0: Una diferencia, yo creo, sería la relación con la sociedad civil, con los movimientos sociales. Porque siempre AMLO tuvo esa, digamos, esa paradoja de ser apoyado por sectores populares, sociedad civil, pero siendo súper crítico contra las personas que tienen críticas, incluso críticas que quieran construir algo, y no lo sirve muy bien. Así yo creo que Sheinbaum tiene que cambiar un poco ese chip, esa forma de ser con sectores populares de la sociedad.
3: Sí, es que era indignante la actitud de AMLO. Es que hay que recordar que México son más de un centenar de defensores de derechos humanos asesinados, más de 50 periodistas. Entonces no es lo mismo en todos los países, en un país como México con estas cifras, es estigmatizar al periodista, estigmatizar a la sociedad civil y a la defensa de los derechos humanos. Ahí realmente había toda una dimensión populista que hizo que creó una gran tensión con la sociedad civil.
0: El estigmatizó a los movimientos sociales, a los colectivos feministas, a las familiares de desaparecidos, etcétera, etcétera. Entonces, en términos de derechos humanos, de sociedad civil, es un gran desafío y va a ver cuál será la relación con Sheinbaum, si es que ella es elegida.
1: Muchas veces, volviendo al caso de Venezuela, se ha criticado también la falta de unidad, la falta de organización de la oposición. ¿En qué se diferencia María Corina Machado de otros casos en el pasado, de otros opositores como Guaidó o el caso de Capriles?
2: Yo pienso que siempre hay que recordar que Venezuela es una dictadura. Digamos que luchar contra una dictadura no es fácil, estar unido no es fácil. Yo he trabajado con, digamos, todas las oposiciones porque me parece que la democracia tiene que ser la respuesta a la crisis y salir de la dictadura por vía democrática debería ser posible. ¿Qué diferencia a María Corina con respecto a los otros? La trayectoria, la seriedad, la confianza del pueblo. Porque esas cifras yo creo que no las hemos visto. Venezuela es un pueblo que está golpeado, que no tiene esperanza. Realmente yo con mi familia y con la gente con la que hablo, María Corina ha cambiado esa actitud porque es una mujer de firmeza y de convicción y que ha desafiado desde Chávez hasta Maduro diciendo realmente yo soy la solución y es el tiempo de la democracia.
1: Sí, Machado está inhabilitada de ejercer cargos públicos. La unidad de la oposición, pues muchas veces ha demostrado muy frágil en Venezuela. Y claro, ahora la voluntad del gobierno de Nicolás Maduro sigue siendo, digamos, la principal variable de toda la ecuación política de lo que pasa en el país.
2: Digamos, la inhabilitación de María Corina, por ser un poquito más técnico, gracias a la presión de Estados Unidos y la negociación, como por ejemplo la liberación de Alex Saab hace unos días, de la liberación de los presos políticos venezolanos y americanos, ha hecho que justamente María Corina no esté inhabilitado, digamos, su inhabilitación técnicamente ya no es un problema. Ahora, el hecho de de no estar inhabilitada no quiere decir que sea candidata, uh-huh. porque no tenemos elecciones, no sabemos cuáles serán las condiciones para que María Corina sea candidata, pero yo estoy segura uh-huh. que María Corina lo logrará porque ya está armando sus comandos de campaña. El principal, digamos, problema para mí no es tanto que se puedan organizar las elecciones, sino que se puedan hacer realmente libres y que los venezolanos que estamos afuera podamos realmente votar. Uh-huh. Ese es, digamos, esa es la clave de lo que se tiene que negociar de la parte de Estados Unidos y de la comunidad internacional entera, porque somos más de 7 millones yeah. de venezolanos que estamos afuera uh-huh. y yo pienso que por lo menos 5 millones podemos votar y por haber participado en muchas elecciones, 90% mínimo vota por la oposición.
1: Apuntamos sin duda a esa clave tan importante. El panorama luce más complicado para el oficialismo en Panamá y en Uruguay. En este último caso, bueno, habrá que esperar a las internas de los partidos en junio. No sé si creen que este año 2024 puede romper, hablando de forma general, esa tendencia en América Latina de que gane el opositor, sino que en muchos de los casos el oficialismo, por ejemplo, en el caso de México, ¿no? Que el oficialismo pueda seguir cambiando de cara, pero que siga sí. Morena, ¿no?
3: Sí, es posible que en México, pues ya lo dijimos,
1: se rompa esa tendencia
3: y también, pues hay que alabar esa tendencia. Fue la demostración del carácter democrático de las elecciones, no perfectas, pero pues el hecho de cambiar de partido es un ejemplo. Y como decíamos ahora, donde no se hizo, por ejemplo, en Nicaragua se tornó 2 años después en

0: Kele o Morena van a ganar. Lo que sí tenemos es la necesidad de recordar de que si hay una reelección del mismo partido, es importante pues conservar una visión crítica y que se siga permitiendo los cambios, el multipartismo, lo que es obviamente un pilar esencial de la democracia. Comparado a otras elecciones también, los debates que se dan en Europa se dan un poco menos en América Latina sobre la desinformación, pero también es una también, de las ¿no? grandes, sí, también es una de las grandes líneas que tocará estar vigilando en todas estas elecciones, ¿no? Todas estas falsas noticias que circulan y que pueden cambiar el juego.
1: Porque lo de la ola de derechas y de izquierdas, que yo no sé si ya no se habla tanto, ya es más la ola opositora, y no sé si en qué términos.
2: No, es interesante ese, porque en los años 2000 hablamos justamente de la ola izquierdista, después a mediados de 2010 de la ola de derecha y de nuevo la ola de izquierda. Yo creo que el escenario es un poco más complejo que eso. Lo que vemos en los votos es que la gente está descontenta y siempre hay el voto de castigo de forma sistemática. Y si puede hablar bien de la vitalidad de la democracia en América Latina, muestra sobre todo que las ciudades son súper polarizadas. Con el auge del populismo de extrema derecha, con sociedades súper divididas, en un descontento permanente de la gente. Entonces,
1: me quedo sin tiempo para más. Muchísimas gracias, Yul, Jimena, Paula. Ha sido un placer, y a todos ustedes les esperamos aquí hasta la próxima semana en Primera Plana. Gracias.
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5: Max Santa Cruz, gracias por estar con nosotros.
6: Guillermo, un verdadero gusto. Muchas gracias.
5: Nos encontramos en algún momento en la campaña política. Nos encontramos en la cabina. No es un secreto para nadie que compartimos juntos acuerdos y desacuerdos.
6: Claro.
5: Pero hay una historia que nunca pude preguntarle a Max Santa Cruz y le pedí que me la contara hoy. Es la historia de cómo es desde adentro una campaña política. Porque creo que muchos hemos escuchado la campaña, pero no sabemos realmente qué pasa en las partes más internas de esas conversaciones que se tienen. Max, gracias por compartir con nosotros. Max Santa Cruz fue candidato a la vicepresidencia en el último proceso electoral. Creo que tu carrera política seguirá, eso ya es una decisión a futuro, pero me surge la siguiente pregunta: ¿cómo fue la campaña política y qué nos puedes contar de lo que has vivido adentro de la política?
6: Bueno, es una pregunta que afuera pareciera ser, está rodeada siempre de glamour, porque Guatemala, siendo un país en donde no existen muchos los entornos de la fama y la farándula, pues la política se vuelve esa farándula que en otros lados, en México la comparten futbolistas, actores, escándalos, etcétera. Guatemala es la política. Pero la pregunta es interesante porque te puedo dar tres versiones. Una primera versión que fue acompañando el proceso electoral del 2003 con condiciones distintas de la política que hoy en día se practica en una fiesta, no digo democrática, sino que es una fiesta. Al final de cuentas, Guatemala carece mucho de estas celebraciones durante mucho tiempo, más que las celebraciones patronales en cada municipio. Y fue una buena experiencia en términos de que se pudo en ese entonces llegar a concluir con el objetivo que era que Óscar Brechet fuera electo y Eduardo Stein fuera vicepresidente también electo de la República.
5: Ahí acompañaste, no fuiste tanto protagonista, ¿no?
6: No, ahí acompañé, pero vi cómo se van tejiendo todas esas tramas, que no creo que haya cambiado mucho hasta ahora y no cambiará, de clientelismos, de adulaciones, de personas que siempre se tratan de pegar, entre comillas, al máximo líder para poder ser parte de la jugada, pensando que el día de mañana eso les va a permitir tener una posición de privilegio, de cercanía o de oído al candidato. Y no siempre pasa.
5: Yo hablo así como voy a hablar ahorita, y debo decirlo, pero en Guatemala les decimos mamones, ¿no?
6: Seguro.
5: ¿Hay mucho mamón en la campaña?
6: Claro que sí, y hay gente que no sabe de dónde saca la plata para ponerse al lado de un candidato e incluso alquilar un helicóptero, un grupo para acompañarlo en todas las giras. ¿Cuánto te implica alquilar un helicóptero para estar acompañando al candidato que va en su helicóptero donado o conseguido por fondos de campaña?
5: Ah, ya te he entendido, o sea, el helicóptero que acompaña.
6: Claro.
5: No el helicóptero del candidato.
6: No, entonces eso ya te lleva a pensar de que hay un interés. Y lo simpático o lo curioso, anecdótico o lo dramático de esto es que de todas esas personas que en su momento yo vi acompañando a un candidato

0: candidato, por ejemplo, un helicóptero, en cada gira que el candidato hacía, un helicóptero pagado por este grupo de personas, nadie llegó a un esquema de gobierno de confianza o cercanía. Entonces, no sabes si la apuesta verdaderamente es equivocada, pero la gente va sobre ese tipo de argumentos. La adulación está siempre presente, sos la mejor persona, sos el mejor, si estás cerca del poder, igualmente te salpicas de esto. Hay gente que le gusta administrar el glamour a partir de la cercanía del importante. Uno de repente ocupa una posición gatuna, por así decirlo, poco relevante, pero cercana al poder.
1: ¿Has y eso visto es lo que la el gente candidato, espera. A raíz de esta adulación, chapinmente dicho, de esta mamonería,
0: sí,
1: va perdiendo el norte y se va creyendo lo que le van diciendo de usted es el mejor, etcétera? ¿Has visto ese cambio en las personas?
0: Sí, lo he visto. Yo creo que la capilaridad para que esto a vos te afecte va a depender de tu amueblado intelectual. Si estás bien amueblado de la cabeza de ahí arriba, las adulaciones las entendés como tal. Y las dosificás, las administras, eventualmente las rechazas. Quien no está acostumbrado a esto y que es su forma de entender que es el momento de gloria de su vida, pues seguramente le van a encantar que las adulaciones estén presentes. Véngase para acá, ponga al candidato, traiga aquí, quítense, muchacha, una silla. Y ese tipo de cosas se dan permanentemente de todos los niveles. Y sí hay gente que sin duda le encanta que le endulcen el oído, le dicen lo bueno que son, le dicen el nuestro máximo líder, y la expresión ya de máximo líder ya va determinada para decir aquí está el mejor y le gusta a la gente y son las presentaciones en tarima y aquí estamos con el próximo presidente, la próxima presidenta, el próximo ministro y diputado. Y a la gente le gusta mucho este tipo de endulzamiento de oídos. Pero creo que al final de cuentas siempre hace un daño muy grande porque muchos llegan a perder verdaderamente la realidad del contexto, el enfoque de por qué es que se metieron, si es que alguna vez hubo un enfoque y un interés verdaderamente genuino de participar y no otro tipo de interés, o el que eventualmente sencillamente quieren participar o porque les permite granjearse algunos recursos propios de la campaña o porque quieren colgar en su currículum, evite la posibilidad de haber sido en su momento un candidato a la presidencia, aunque tal vez su posición final sea la del último lugar de la propia elección.
1: Contame algo que nunca hayas contado a nadie, contámelo, que te haya pasado en la campaña y que hayas dicho, esta es la parte que no me gusta.
0: A mí no me gusta y creo que estás pegando un poquito en la introducción antes. La misconería, la mamonería es algo de lo que verdaderamente yo rechazo. Vi gente verdaderamente arrastrada cual serpiente, endulzando el camino del candidato, diciéndole cosas que no era el candidato, poniéndole en posiciones donde prácticamente casi que ubicaba un pueblo llorando y deseando que por favor, suplicando, esta persona fuera electa.
1: ¿Tan así?
0: Sí, así es.
1: ¿Y el candidato se lo cree?
0: En algún momento sí, porque es como la quinceañera que llega y tiene su fiesta y hay unas que de repente quieren bailar, quieren servir los tragos, quieren poner la música, quieren agarrarse golpes con alguien porque les cayó mal.
1: ¿Pero qué tan ajeno podés ser a la realidad para creerte que un pueblo que cada vez cree menos en la democracia te quiere urgentemente en el poder? O
0: sea, sencillamente por la repetición de los conceptos y las ideas y tu entorno que te van de alguna forma alejando de la realidad. Llegas a una tarima en un municipio y te van a decir, bueno, aquí candidato, mire, aquí tenemos, mira la gente cómo está emocionada, vamos bien, te lo dice el que está coordinando el municipio, mira, ya vienen 4 o 5 buses de gente que estamos viendo si no tienen problemas, que les ha costado pasar por tal lugar, pero esperamos que vengan, aquí hay cerca de 3,000, 4,000 personas, y vos vas contabilizando y de repente, no, aquí hay como 1,000. Pero te sacaron plata para los 5,000 tamales.
1: ¿Sí? O sea, cobraron.
0: Ah, sí, por supuesto. Ah, entonces viene y todo el mundo
1: está
0: aquí.
1: El negocio del coordinador municipal.
0: ¿Qué es lo que dice? ¿Qué es lo que dice la gente? Ahí está el candidato. Démosle la bienvenida a nuestro próximo presidente, próximo vicepresidente. La gente aplaude, la gente muy entusiasta. Van las arengas, el orden de los que van a hacer uso del micrófono, que va desde el local, queremos agradecer al grupo, habla el candidato vicepresidente. Finalmente, si es que acompaña al candidato presidencial, el presidente. Todo el mundo se despide, bueno, digámosle gracias, que sin duda el municipio tal es, de tal lugar es de tal partido, aquí es territorio tal, va, te vas. Al rato, una hora, la gente que está ahí, recogen todas las camisetas, recogen las banderitas, medio montan otra vez el set del escenario que comparten con otra agrupación política, van las camisetas, van otras banderitas, y vuelve a llegar otra vez otro candidato. Y aquí está tu pueblo que te redime. Sí.
1: Y vuelven atrás.
0: A veces sí, o sea, a veces sí, porque al final de cuentas, para quedando bien unos con los otros, y así se va bien. No digo siempre que sea así.
1: La gente que va a los mítines, ¿realmente quiere ir? ¿O es gente que le ofrecen algo por ir?
0: Sí quiere ir, porque al final de cuentas las elecciones representan ese momento de fiesta que tal vez en esta Guatemala, donde no hay estas celebraciones, se da. Te voy a contar una anécdota rápida. En la zona 6, cerca de un terreno municipal, un espacio municipal, cerca de la policía, hubo una reunión. Había una señora ya mayor, bastante mayor. Y los encargados de la organización de la reunión, que era la metropolitana, habían llevado pelotas de fútbol. Y yo veo a la señora, una ancianita, creo que realmente no se podía parar a pedir la pelota, y bueno, viene para su nieto, y que está ahí, vengo en cerco y le doy la pelota. Perfecto. Llego a una reunión a las semanas en San Miguel Petapa. Veo a la señora ancianita parada otra esquina y dije, pues chica, esta señora sí verdaderamente cree en el proyecto. Qué amable, ¿verdad? La saludo, me saluda, todo bien. Y de pronto, un mes después, dándole seguimiento a otras candidaturas de otros partidos, un candidato alcalde en este caso, veo a la misma señora sentada en la primera fila. Quiere decir que de pronto hay siempre estos grupos, no digo alquiler, pero así tal vez como eventualmente en algunos velorios hay lloronas alquiladas para que vayan a llorar.
1: Hay aficionados políticos aquí.
0: Sí, seguramente, y lógicamente enternece ver el rostro de una persona mayor. ¿Pero por qué van ahí? ¿O porque les pagan algo que es lo básico en el sustento de alguien que no tiene ningún recurso y que tiene precariamente la posibilidad incluso de subsistir? ¿O porque le dan una pelota, o porque le dan una bolsa de alimentos? Que si me preguntase, tal vez estuviera yo en las mismas condiciones, y es lo que muchas veces la gente critica, incluso sobre que miren, en el interior del país la gente le regalan todo y hay condiciones el voto. Es mentira. Si las elecciones se han decidido en el área urbana y la gente recibe esto, es porque las condiciones de vida de las personas son muy limitadas.
1: Aparte, ¿por quién vas a votar? Porque te regalan,
0: sí,
1: una bolsa uno, te regalan una pelota, el otro te paga el otro.
0: No, ¿sí? Importa. La gente va a votar no por el que le regaló más cosas, sino que por el que logró conectar emocionalmente con el candidato. Si a mí la candidata o el candidato me cae mal, aunque me regale una lámina, le voy a decir muchas gracias, pero voy a conectar con el que me cayó bien, con el que de repente me sentí que me enganchaba. Quiere decir que la gente llega verdaderamente a tener un espacio de oportunidad sobre las precariedades de sus propias vidas. Y desgraciadamente en los recursos hemos visto que se han, de las campañas, se han rifado o se han dado lavadoras, licuadoras, colchones, motos, lo que querrás, láminas, lo que se habla. Pero esos presupuestos van asociados al interés de generar el voto de los guatemaltecos.
1: En campaña, ¿qué es lo peor que has visto? ¿Lo que más te ha desagradado? De tu propia agrupación, no de las otras.
0: A mí lo que me desagrada tal vez y lo que más miedo me da verdaderamente es la incursión o el relacionamiento de estructuras criminales o de crimen organizado metidas en el quehacer de la política.
1: ¿Y que sí lo viste?
0: Sin duda, pero no de ahora, o sea, incluso hace más de 20 años, cuando de repente...
1: ¿Es directa esa incursión? O sea, sí, llega la persona y habla con el candidato.
0: Pero lo que pasa es que nadie se pinta como o se presenta como lo que uno presume que es. Pero,
1: o sea, si nadie llega y dice, más tarde yo soy el encargado de la organización criminal X.
0: Pero si te llegan a decir, por ejemplo, en Alta Verapaz, en Izabal, en su momento, hace más de 20 años, hubo un par de esas dos familias grandes asociadas al narcotráfico, que eso ha cambiado durante el tiempo, estamos hablando de los Mendoza y los Lorenzana, que eventualmente al candidato se le acercaron y dijeron, dice aquí, de aquí en adelante, los que nos entendemos sobre el tema de la seguridad somos nosotros. De lugar. Pero esto sucede hoy. Si te vas a meter a Limón o te vas a meter a Juana de Arco, en donde no puedes entrar a la colonia sino tener la autorización de la señora, de la matriarca o el patriarca de la zona, que es el que te autoriza a que vos puedas entrar acompañado de un miembro de la Mara o de la clica o del grupo cercano, que es el que permite y que te acompaña para que no pase nada o para que no te salgas de lo que debes de ir a hacer. Y eso es así. Lo que sucede es que hay mucha gente que entiende las campañas políticas control remoto, o las entienden en anuncios muy bonitos y no entienden esa realidad de la profundidad. Cuando ve los tenis colgados en un alambre, no es una cuestión de...
1: Ahí dejaron perdidos sus zapatos.
0: Si son Nike o son Adidas, valga la redundancia de la marca, va a depender de qué grupo sos, si sos Barrio 18 o sos Salvatrucha. ¿Y cuál es su territorio? A mí me tocó en la campaña pasada irme a meter a una zona difícil, que le determinan en Maracaná, está en la zona 5 hasta abajo, y de repente en la entrada era un callejón donde el carro lo logré entrar, un callejón que no podías más que retroceder y salir de retroceso, en un espacio abierto, se notaba el ambiente tenso. Yo llevaba a una persona de seguridad que me habían facilitado. Yo en mi vida andaba armado, entonces llevaba a esta persona de seguridad. Me dijeron que había que llegar. Había otra persona de seguridad y entre ellos estaban nerviosos porque habían identificado que en el entorno habían al menos dos o tres personas armadas que me dijeron que eran parte de los vecinos o de la estructura que estaba por ahí, que estaban viendo qué pasaba. Esos son momentos de tensión bien fuertes, porque ¿qué haces si en algún momento alguien decide que caíste mal en el mensaje, si alguien decide que lo que estás diciendo no me gusta o no va por acá?
1: Y ahí te quedas, ¿no?
0: ¿Y qué pasa? O sea, ¿cómo salir de ahí? Ahora, ¿qué es lo que debes hacer? Que eso es algo de lo que se va aprendiendo. Yo les dije, miren, señores, o sea, aquí tampoco se trata de construir mártires. Aquí busquemos y hagamos un análisis previo de qué, a dónde vamos, con quién nos reunimos, y tratemos en la medida de lo posible de tener un entorno controlado. Ver con quién te reunís. No es únicamente abrir el escenario y abrirlo y sentarte por sentarte con quien sea, porque la situación primero es peligrosa, pero segundo, esta fotografía que antes, tal vez hace 20 años, no era visible porque no existían redes sociales y porque no habían capacidades de medios para poderla después pasar como parte de un testimonio de un momento, hoy en día cualquier celular te puede marcar incluso una lesión. Y hay veces que, en serio, uno de candidato no sabes con quién te estás sentando en el entorno. En mi participación en esta, te sientan eventualmente en una silla donde atrás hay 20 personas que son parte de una planilla municipal, y no sabes si dentro de esa planilla municipal, que no tenés por qué saberlo, de repente te encontrás con una persona que después te señala: ah, miren, el que estaba señalado atrás es una persona cuestionada, es una persona asociada con tales cosas. Deberías de entender que había un filtro primero, que es el que te permite tratar de llevar a las mejores personas, y que al final de cuentas no vas a tener ese tipo de problemas. Pero es mentira, no pasa.
1: ¿En algún momento lograste identificar que al candidato se le acercan con el objetivo de darle dinero?
0: Yo no lo vi directamente.
1: Pero sí te lo conta.
0: Seguramente, pero lo han derecho en un espacio público, lo han derecho, sin duda, en una reunión, en un despacho. Yo tuve la enorme suerte que en mis dos participaciones como candidato, en su momento fue con Adela Torreviarte, como candidato a diputado encabezando el distrito metropolitano, no pasó nada, pero nunca, de hecho, empezando por ella, nunca me pidió un centavo por la candidatura. Además, en lo que pudo, apoyó ella de su propio recurso. Y con Edmond Mulet, más recientemente, tampoco nunca me pidió un centavo por la candidatura, pero tampoco jamás me dio un centavo para la candidatura. Entonces, al estar fuera de esa dinámica de manejo de recursos, que seguramente se han de haber llegado, y no sé si en proporciones o en qué formas, algunos en especie, otros en efectivo, otros en algún tipo de apoyos en vallas o en espacios publicitarios, con las restricciones que se tienen ahora dentro de la misma ley electoral, pues seguramente se ha dado. ¿Qué tanto de ese dinero, y hablo en términos generales, no únicamente mi experiencia, se registra o no se registra? No lo sé. Lo que pasa es que las modificaciones propias a la ley electoral que se hicieron no han llevado necesariamente a favorecer o a transparentar los procesos electorales en términos de financiamiento.
1: Es que, a ver, ¿sabes por qué te lo pregunto? Porque siempre he tenido la duda de qué vive el candidato cuando no es candidato.
0: Mira, es difícil porque hay quienes sí dejan sus actividades.
1: Sí, no le tienes que dedicar.
0: Yo te voy a decir en mi caso qué pasó. Yo tenía en paralelo una consultoría que hacía sobre análisis de riesgo, análisis estratégico y gestión de riesgos, que lo hacía. La compartía con dos personas más. Y estos amigos me ayudaban eventualmente a sacar la tarea para presentar los productos de fin de mes y no dejar de recibir el ingreso sobre la consultoría. Pero a mí me tocaba también sentarme al regresar de mis actividades de proselitismo de una computadora y echar mis aportes, tal vez ya no como al principio en términos, en épocas normales, que tal vez teníamos un 60-40, 40-60, especialmente 2 de 3, pero ahorita tal vez yo llenaba el 20 y los otros llenaban el 80. O sea, sí había eso. Si tenés ingresos personales propios, por algún tipo de ingreso familiar, yo qué sé, alguna empresa, en mi caso no es así. Muchos de los candidatos sí viven de situar una cantidad que digan, bueno, ¿cuál sería tu costo de tiempo, de dedicación? Lógicamente, tal vez no tratando de equiparar lo que vos podrías hacer normalmente, pero que te permita, por ende, cumplir con las necesidades básicas. En mi caso, afortunadamente, mi esposa también trabaja y entre ella y yo hemos compartido los gastos de casa, en educación, en alimentación, entretenimiento, lo que sea, desde el principio de nuestro matrimonio, hace casi 26 años. Pero había un buen apoyo en ese sentido. No sentí yo una grada de desatención en la parte familiar para poder sentir así un respaldo. Tampoco, interesante, recibí nunca un apoyo ni un centavo de parte de familia para decir, mira, aquí hay un recurso que te puede ayudar.
1: O sea,
0: ayudar.
1: Tu familia tampoco.
0: No, porque en mi caso, mi papá ya había muerto, mi mamá también, mi hermano, pues con quien no tenemos mucha relación, él vive en su propia vida y no tenía por qué tampoco estar obligado a apoyarme. Y de parte del lado de la familia de mi esposa, pues también tienen sus propias necesidades y sus propios requerimientos. O sea, en teoría, tal vez hay mucha gente que puede aportar muchos recursos para tu día a día, pero en la práctica, en la realidad, es poco.
1: Pero de lo que has visto en tu caso, ya me lo contaste, pero de lo que has visto a quienes has acompañado o has visto, ¿de qué viven?
0: Bueno, en el caso de Adelita también me tocó verlo, si tenía ella sus recursos, bueno, personales.
1: Ella sí tenía suficientes recursos.
0: Pero por ella, ni siquiera por su esposo.
1: No, es ella.
0: Por ella, sí, y ella fue la que financió en gran parte su
1: campaña política. Hasta el fútbol
0: guatemalteco. Sí, su campaña política la financió ahí. Y en el caso de Edmond, imagino que haber tenido también ingresos importantes generados a partir de su presencia o su incursión dentro de la política multilateral, porque me imagino que estas misiones, que en su momento llevó 26, de haber sido complicadas, pero también de haber sido
1: remuneradas,
0: no creo de mala forma, al ser jefe de misión.
1: Hasta con buenas liquidaciones.
0: Me imagino con los riesgos, y me imagino que Naciones Unidas, que yo nunca he sido funcionario de Naciones Unidas, te debe dar una especie, mientras sos parte del equipo, no porque él sea, haya sido activo, pero un tipo de condiciones de resguardo, el seguro de gastos médicos, seguro de vida, dependiendo el destino que tengas. No sé si eso era vigente en el momento en que te decidís incorporar a una contienda política, dejas, me imagino, de percibir ese tipo de derechos para no contaminar o comprometer a la propia organización, pero seguramente sí. El resultado de eso, de haber tenido estos malos apoyos, que directamente él, en lo personal, algunas personas dijeron, bueno, ¿saben qué? Tenga y vamos a darle esto para que le sirva en el día a día, y esto va a ir para el tema de campaña.
1: A ver, ¿se da mucha pelea de poder adentro del partido?
0: Sin duda, porque todo el mundo quiere decidir, todo el mundo quiere hacer, todo el mundo se ve ya en una posición de poder a futuro, en donde los codazos empiezan a darse. Al principio todos se aman, todos se besan y todos están conviviendo para los objetivos, y salen las lágrimas y un montón de cosas.
1: Pero, es un equipo de fútbol eso.
0: Sí, pero las máscaras se van cayendo en la medida en que los intereses van surgiendo.
1: O sea, cuando los partidos no se ganan, empiezan a salir
0: claro.
1: Los demonios.
0: O cuando de repente estás ocupando el mismo interés del espacio donde yo también quiero estar. Entonces ahí empiezan un poquito las descalificaciones, habrán los grupos de poder, y ojalá por acá, y ojalá más por allá. Yo lo sentí en lo personal. Yo sentí que mi incorporación a un proyecto político, del cual yo nunca fui, de hecho hay que decirlo, nunca fui miembro del partido, porque yo decidí mantener mi independencia político-partidaria precisamente para no estar amarrado a una estructura de partido. En mi incorporación hablo de la última candidatura a la vicepresidencia. Eso a mucha gente le ha gustado y a mucha gente no. De hecho, ¿y viste por qué no se compromete con el partido político? Si aquí estamos todos para sacar adelante el proyecto. Porque sencillamente yo no había decidido, para bien o para mal, quiénes eran los candidatos que iban a los diferentes cargos de elección. Y yo voy a hacerme responsable, dije, de los que yo decido y no de los que no decido. Pero eso generó desde un principio una reacción que uno siente, bueno, aquí vamos con pies suavecitos, a ver cómo caminamos. No llevo un entorno ni de amigos ni de familia a ocupar puestos de elección, iba solo con mi soledad, pero no habían todas las condiciones en donde esperabas que se den. El mismo día de la postulación, esperando que de repente en la presencia, en la primera presentación que se tenía en un espacio público, la gente sabía perfectamente quién era el candidato a la presidencia, pero querían saber quién era el señor que estaba parado al lado, para conocer de qué se trataba. Un amigo mío que yo lo había invitado, estuvo entre el público y me decía que veía que la gente agarraba el Google para preguntar, bueno, ¿quién es Max Santa Cruz? Alguna información salía de esto y de repente andaban viendo quién era. No hubo un comunicado de prensa que dijera, miren, este señor tiene tales características, es por acá, una ruedita de prensa para poder entrevistar. Desde ahí empezás a sentir como que no te facilitan el trabajo de manera sensible. Y después en eso, como te digo, al no contar con un centavo directamente de parte del partido político, ves cómo dentro de tu propio entorno sí generas algunos aportes de gente que dice, mira, te puedo ayudar con unas gabachas, te puedo ayudar con unos delantales, te puedo ayudar con la gasolina, te puedo ayudar con la organización, y a veces te montás en estructuras de la propia metropolitana, en mi caso, o departamental, en donde subías a la historia de lo armado para llegar vos y tratar de favorecer o fortalecer la presencia municipal del candidato. Pero a nivel nacional, te digo, es difícil porque hay gente que verdaderamente en una campaña electoral, por lo menos lo he visto, llegan a hacer turismo electoral en todos lados. ¿Y especialmente los listados nacionales?
1: ¿Y eso qué es turismo electoral?
0: Gente que se sube a un avión por estar o un helicóptero cerca al candidato, pero en lugar de estar echando punta al momento de la campaña, hablando con la señora del mercado, hablando con el señor de la carnicería, hablando con los líderes locales, en ese momento eventualmente se ponen a comer fruta o se paran hablando afuera y esperan que uno haga todo el chance con el candidato municipal o diputado, cuando ellos deberían de estar haciendo, especialmente en el listado nacional, que no ves gente echando punta porque creen que ya está merecido el trabajo por el hecho de ir en un listado nacional. El distrital saca su trabajo, el distrital se entrega muchísimo a eso. No digo que todos los del listado nacional sean así, seguramente harán otras personas que lo entenderán como distrital y harán su propio trabajo como fueran tal, no pensando en que ya gané. Siempre existe ese gran temor y ese gran problema de que le puedes decir a tu candidato, decirle, mira, que hay gente que ya está contenta con lo que se ha hecho y que van a ganar independientemente que vos y yo perdamos, ya están asegurados. Es más, hay gente que de pronto prefieren que vos perdás antes de que ganes.
1: ¿Dentro del propio partido?
0: Seguro, porque después hay posibilidades de manejo de poder de otra manera.
1: ¿Dentro del partido?
0: Sin duda. Y parte en eso lo hemos visto recientemente.
1: Un partido, ¿y que lo has vivido? ¿Un partido lo haces? ¿Lo compras? ¿Cómo funciona?
0: Hay varios. Yo creo que hay unos que se hacen, otros que se compran, otros que se adjuntan.
1: ¿En cuánto te ofrecen un partido?
0: Puede variar, pero un precio más o menos de mercado, por así decirlo, estará en unos, hacerlo posiblemente unos 4 millones de quetzales.
1: Hacerlo. 4 millones, hacerlo.
0: Y comprarlo de repente porque ya te agregan que hay un poquito más de estructura y posicionamiento, dependiendo del símbolo, te pueden vender 7, 8 millones de quetzales un partido. Lo que a mí me sorprende es que aquí hay partidos y proyectos políticos que fracasan cada elección, y después vuelven a abrir un partido político. Estas mismas personas como que se hubieran puesto una carreta de chucos nueva cada esquina, cada 4 años.
1: Hacer partidos ya se volvió un negocio.
0: Sin duda. Es una cadena alimenticia la que funciona en ese sentido, de quien recoge las firmas, de quien se acerca a las comunidades, buscando que sean comunidades y firmas cercanas para que no estén dispersas en todo el país. Mira, al final de cuentas, ser un partido no es un ejercicio de fortalecimiento de la democracia. Es un trámite engorroso, caro, inútil en términos de cómo la ley lo contempla, porque lo que hace es no fortalecer la presencia ni ideológica ni conceptual, sino que buscar firmas dentro de un entorno que antes no se revisaban, y por eso que hay partidos políticos que se han quedado sin vida jurídica. Hay otros que seguramente están en las mismas condiciones, por ejemplo, lo que le pasó a Semilla, en las mismas condiciones, que no se lo revisaron, pero estarían en las mismas. Y hoy en día que la gente sí le pone un poco más de atención, pero esperan que todos los de la firma estén concentrados en un espacio territorial, porque es más fácil de poder verificar y es más fácil de poder llevar para asambleas y firmas. Eso hace que se abarate o que se encarezca un partido político. Hace más barato, más caro, si vos lográs recoger las firmas en época normal o en época de Navidad, porque el de Navidad está esperando que vaya acompañado de un tamal y a rato de una canastita con productos, porque así pasa. Todo depende, pero ahí hay abogados que en la cadena de necesidades y servicios van incrementando de poco a poco su posibilidad del costo del partido, porque resulta que fulano conoce al sutano que está en el Tribunal Supremo Electoral, no, porque el otro no, ese te la va a sacar rápido, no, si aquí hay un problema, yo tengo a mi compadre que sabe que por dónde va la cosa. O sea, ese tipo de cosas se dan, son por eso te digo, la elección para siendo una industria de muchas cosas, del que fabrica las camisas, las gabachas, las gorras, que monta los escenarios, que te ofrece el sonido, equipo de sonido, el transporte de camionetas, quien te lleva a la gente, quien da los tamales y los chuchitos y los hace, quien te ofrece un partido político para hacerlo. Todo ese tipo de cosas es una industria que mueve el país cada 4 años y que nos hace olvidarnos que el ejercicio de la política debe ser un ejercicio permanente sin necesidad de caer en un periodo electoral, que eso es lo que no pasa en Guatemala.
1: Si tuvieras a un candidato enfrente, ya no siendo tu persona candidato, ¿qué le dirías que tiene que tener cuidado en una campaña que no puede dejar de lado y que se tiene que cuidar?
0: Qué buena pregunta. Yo le diría que se cuide de la adulación, que se entiende que hay círculos de confianza que son los que te van a apoyar en los momentos difíciles, en los emocionales sobre todo, porque a pesar de que estás rodeado de un grupo de personas, siempre tu familia para siendo un soporte importante, pero no necesariamente entiende lo que estás haciendo. Es un soporte importante de las puertas de tu casa para adentro, el resguardo de la tranquilidad. Aunque te puede afectar tu vida personal y familiar, la contaminación del ruido que traes de afuera, en temas de que si tenés 3 hijos fuera de matrimonio, que si estás con fulana, con sutana, con mengana. Si no estás preparado como pareja, eso puede ser difícil. Pero en tu entorno inmediato, pienso yo que tenés que tratar de buscar gente donde sepas absolutamente que vas a contar con la sinceridad de su compañía y la sinceridad de decirte, ¿estás bien? ¿Estás mal? Mucha gente no le gusta eso. Hay quienes tenés que hacerlo con alguien que entienda qué es lo que está pasando. No es alguien que te va a decir, ah, estás mal, porque no has ido por tal lado y no sabes ni de qué estás hablando y entonces te genera problema. Pero yo he visto mucha gente de adulación al lado, creo que eso es muy difícil, una. 2, gente incapaz, que te la venden como que fueran los gurús sobre el tema de estrategia y no lo son. Gente oscura, que sepas o no sepas con claridad y justifiques, a pesar de no saber con claridad, de dónde vienen los recursos que se utilizan para aportarte en la campaña y en sus propias candidaturas. Y después te diría yo, por lo menos así lo entiendo, trata de evitar el acartonamiento, la soberbia moral, la superioridad académica frente a un electorado que tal vez lo que está buscando, dentro de toda la desconfianza de una democracia que no les ha dado poco o nada, en términos generales, más que el concepto, la posibilidad de establecer una relación de confianza y ganarte o merecerte la confianza. Y si logras hacer todo eso, verdaderamente comprometerte en lo personal de que está tu nombre, que está tu legado, que está tu futuro e incluso a rato el reconocimiento o la crítica a tu entorno de familia de que lo que hagas o dejes de hacer está bien o está mal hecho. Hay gente que decía, es más fácil ganar una elección y es más difícil gobernar. Yo creo que más difícil incluso es llegar el 14 de enero de X año y llegar el 14 de enero 4 años después y decir cuál es el legado que querés construir y cómo querés ser recordado. Hay gente que no se pone a pensar cómo quieren ser recordados, sino que se les olvida. Creen que la fama, creen que el poder es eterno y es efímero. Yo lo he visto y gente que se ha metido sopapos en el suelo creyendo que el poder es eterno y es muy efímero.
1: Max, te quiero agradecer mucho.
0: Muchas gracias.
1: Una conversación muy sincera, ¿no? Queríamos conocer cómo es hacer una campaña y entender qué es lo que vive un candidato, visto desde adentro, visto desde un lugar donde normalmente no se ve. Porque vemos la campaña que llevan los regalos, que llevan los presentes, pero pocas veces vemos, y eso hay que resaltarlo, lo que pasa a lo interno del partido. Y ahí hay también una lucha de poder. Al grano. Gracias por estar con nosotros.
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4: La Red. de 36 años, Argentina volvió a ganar un mundial, algo que produjo un estallido de felicidad en las calles de Buenos Aires. De 4 a 5 millones de personas se reunieron en el centro, demostrando que el fútbol en el país es importantísimo. Sí, aquí el fútbol es religión, posiblemente más que en cualquier otro lugar.
5: En casi ningún otro país del mundo el fútbol es, como aquí, una cuestión de vida o muerte.
4: Algo que confirmamos el día de la final de 2022 en Buenos Aires. Grandes emociones dominaron la ciudad e hicieron superfluo todo lo demás. ¿Por qué?
5: Viajé a Buenos Aires para averiguar más sobre esta pasión extrema.
6: El fútbol ha sido el vehículo por excelencia para, no solo para soñar, sino también para realmente escapar.
7: Para mí es lo único que estamos los hinchas por una sola cosa, ver a Argentina ganar.
5: Las hinchadas aquí son únicas. ¿Por qué la gente se fanatiza tanto con el fútbol? ¿Cuál es el auténtico poder del fútbol? Capítulo 1, el día de la final.
4: El día empezó tranquilo. Miles de personas se reunieron en los parques frente a grandes pantallas para ver la final. El primer signo de que el fútbol es religión aquí. Su líder espiritual es casi un mesías, Leo Messi. Muchos desean que gane Argentina por alguien en especial.
8: Más que nada por Messi. Nosotros luchamos todo por Messi.
5: Me pregunto, ¿todo esto es por él o es por el equipo?
4: Messi, el mesías, atrajo ese día a aficionados de todas partes, por ejemplo a este australiano.
5: Da igual en dónde estemos, salvo en Francia, todos queremos que Messi gane.
4: O esta gente de Israel.
5: Tienen una camiseta de Messi. Es el dios del fútbol, es el corazón del equipo.
4: Parece que Messi solito es una religión, pero no fue así como se vio luego.
9: Todos empujando, todos esperando.
4: La gente canta el himno como si no hubiera un mañana.

0: Emoción absoluta. Penal para Argentina.
1: Está para pegarle Messi. Corta carrera, va Leo Messi.
0: Euforia total. La pasión inunda todo. Pero luego, de la nada, Francia remonta un 2-0. Gente desesperada, sollozando, invocaciones vudú. De gritar de alegría en un instante a la sensación de una posible derrota inminente. Pero 3-2 para Argentina en el alargue y esta gente llora desconsoladamente. La pasión aquí no solo es real, sino que es hiperreal. Francia hace el tercero y van a penales. Suspenso infartante. Hasta que Montiel define. Argentina, campeona del mundo.

0: Vamos hasta Buenos Aires, donde la celebración fue única.
1: El triunfo argentino dio lugar a festejos que parecían los de una revolución. Millones de personas se acercaron al obelisco en el centro. Era contagioso. Uno quería cantar y abrazar a todo el mundo. Un día histórico. Surgía la pregunta, ¿cómo es posible que el fútbol produzca todo esto? La respuesta la tenían los argentinos. ¿Era aplicable al resto de la humanidad también?
0: Capítulo 2, el día después.
1: El transporte público volvía a funcionar al igual que la vida cotidiana. La fiesta se había acabado. Resaca colectiva.
0: Creo que este es un buen momento para preguntarle a la gente, ¿qué fue ese Armagedón de ayer?
1: Hablamos con una personalidad entendida del fútbol argentino, Marcela Mora y Araújo. Ella vivió los tres mundiales que el país sudamericano ganó hasta la fecha, 1978, 1986 y 2022.
2: Hay muchas líneas que uno puede perseguir para tratar de entender eso. Creo que la más obvia, la que más se repite, digamos, sociológicamente, es un país relativamente joven, relativamente nuevo como nación, con una población compuesta de inmigrantes de muchas partes del mundo, todos muy diferentes, y que a través del fútbol han logrado construir una especie de fantasía, si se quiere, de unión y de identidad nacional.
1: Argentina es el segundo país del mundo con mayor número de inmigrantes, superada por Estados Unidos y por delante de Canadá, Brasil y Australia. Argentina recibió masivas oleadas de inmigrantes en los siglos XIX y XX. El tango era el baile de los recién llegados, pero el crisol de culturas carecía de un denominador común. Y aquí es donde entra el fútbol como símbolo nacional de identificación, por excelencia en este país.
3: El fútbol para nosotros es todo, para chicos, para grandes, para todo, humilde, gente que tiene y que no tiene, lo festeja igual. Entonces lo vas a ver a cualquiera de la calle, siempre a veces con una camiseta. Que son los colores que llevamos todos.
4: Creo que genera una situación colectiva, un sentimiento colectivo de compartir algo que nos gusta a la mayoría, no a todos, ¿eh? Porque hay gente que no, que siempre se respeta lo que no le gusta, pero a quienes nos gusta nos genera algo de comunidad.
1: Alegría y unidad, incluso para algunos que quedaron en el camino en Qatar. Por ejemplo, Emma de Francia, en Buenos Aires ahora. Su país perdió, pero ella igual cantó con los campeones. Los partidos previos a la final los vimos en Argentina. Todo el mundo cerró sus negocios. Daba la impresión de que era un feriado. Eran apenas los octavos de final. ¿Por qué hacían eso? Tenemos un punto bien claro. La pasión por el fútbol une a los argentinos.
2: Pero eso no explica por qué Argentina sí y Chile no. Otra línea que uno puede explorar es lo temprano que llegó el fútbol a este país, la creación de clubes, las ligas bien armadas. Y yo creo que finalmente una cosa que no podemos, digamos, no marcar la importancia que ha tenido es la cantidad de enormes jugadores que han salido de Argentina al mundo y conquistado corazones.
1: El fútbol llegó a la Argentina en la segunda mitad del siglo XIX de la mano de inmigrantes británicos. El primer campeonato data de 1891. Se trata de la liga más antigua del mundo fuera de Gran Bretaña. Figuras argentinas hípicas como Diego Maradona o Lionel Messi no surgieron de un país sin tradición futbolística. Pero al hablar con los argentinos también se escuchan otras explicaciones.
5: Un pueblo que ha necesitado siempre alegrías, que no ha tenido tantas, ¿no? Se nutre un poco de esto, ¿no? Y esta alegría que es real, auténtica y genuina, y que es del pueblo, como todo el mundo la pudo ver, es lo que nosotros necesitamos, ¿no? Para poder seguir adelante, ¿no? O sea, esto fue, vamos a recargarnos.
1: Hay muchas heridas abiertas en Argentina, como la dictadura militar que gobernó entre 1976 y 1983. Mientras la gente desaparecía, Argentina ganaba su primer mundial de local en 1978. Otra herida, las constantes crisis económicas que golpean al país y su gente una y otra vez. El fútbol ayuda a aguantar todo esto. La inflación argentina alcanzó en 2022 el pico más alto en décadas. Un problema que no es nuevo. Ya en 2001 hubo una grave crisis, con gente que salió a la calle o saqueó supermercados. Luego llegó el COVID y la guerra en Ucrania. La economía se resintió. Durante el Mundial de Qatar, 4 de cada 10 argentinos vivían por debajo del umbral de la pobreza.
6: Pueblo tan con tanta desgracia, tan tercermundista, que hayamos podido ganar una Copa Mundial frente a países del primer mundo, ¿no? Ganar algo tan importante. Y un poco de cambiar un poco el curso de la historia por un ratito.
0: Tercer capítulo. Profundicemos, si es posible.
1: Los alocados festejos en Argentina luego de ganar el Mundial quizás sirvan también para preguntarse si ver a esos 22 locos corriendo detrás de un balón tiene un significado similar para el resto del mundo. Indagando un poco en la psicología humana, quizás la respuesta sea sí. Alemania, anfitriona del Mundial 2006, ilustra el rol de este deporte. 60 años luego del nazismo, el país vuelve a sentirse cómodo por primera vez ondeando su bandera gracias al fútbol. Francia, 1998, anfitriona y campeona del mundo, festejó su diversidad, la de un país de inmigrantes. Muchos jugadores tenían raíces africanas. Marruecos ahora, en 2022, el equipo se convirtió en una fuente de orgullo para todo el mundo árabe, cautivando a toda una región del mundo. Pero tampoco idealicemos tanto al fútbol.
2: El fútbol refleja muchas cosas de la sociedad en la que existe, pero no es una herramienta transformativa, digamos. No tiene un significado más allá de su existencia. Lo que sí me parece, como cualquier expresión cultural de gran difusión, tiene la capacidad de, digamos, de llevar mensajes, de distribuir ideas y es un gran negocio, además.
1: Un gran negocio, pero con momentos muy especiales para la gente. Un sueño breve, pero muy real. ¿No es así, Juancito?
7: La energía que hay es buena, ¿no? La energía positiva tira para adelante todo. O sea, no se puede ir en contra de eso, ¿no? Y hoy, ahora se siente. Hoy sentía conduciendo, ¿no? En el auto, no había agresión, no había... Estaba todo súper ok, ¿no? O sea, ¿qué pasó? Fútbol, increíble.
8: Pues, yo prefería crear un negocio de la agricultura... Te salva la vida, pues, te da de comer y todo eso, pero a veces necesitamos dinero también, a la vez, ¿no? Porque nosotros vamos a ir a sufrir ahí y sí, lo bueno es que si deja el dinero, pues, ellos tienen más oportunidades allá en Estados Unidos.
9: Pedro Guzmán tiene 17 años, es de Nevaj, Quiché, al noroccidente de Guatemala, a 6 horas de la ciudad capital. El camino nos lleva a un lugar prestigiado por su ubicación y microclima, ideal para la siembra del café, una región de cafetaleros desde hace décadas. Los pequeños productores de café en esta región han sabido aprovechar y producir algunas de las variedades más destacadas y populares del mundo. Según la Organización Internacional del Café, Guatemala está entre los más destacados de América Central y el número 10 a nivel mundial. Este joven considera que las oportunidades siguen siendo escasas en su pueblo y, aunque no lo tiene muy claro, se plantea emigrar a Estados Unidos como muchos jóvenes de la región, incluyendo sus primos.
8: Yo sí me alegro de mis primos que ya subieron sus casas. Nosotros hasta aquí superamos poco a poco nuestro país, pero estamos en nuestro país.
9: Pedro cree que las cosas acá tampoco son fáciles y que cuesta todo. Siente que lo único bueno a veces es emprender un negocio propio. A sus 17 años tiene una peluquería en Nevaj que le genera pocos ingresos, pero las exigencias generacionales con sus padres y sociedad son muy fuertes.
8: No había mucho dinero, digamos, y ellos trabajaban a sembrar cosas, maíz y frijol, trabajar lo suyo, digamos, pero como el tiempo pasa, ellos nos presionan, digamos, que siembra esto, porque esto va a ser bien, y pues ya no es la misma mentalidad, digamos, de que ellos y la juventud ahora piensan lo mismo.
9: La emigración masiva de jóvenes hacia el norte está provocando un nuevo problema en el campo guatemalteco. No hay relevo generacional y esto pone en peligro la exportación del café. Este producto tan codiciado intenta sobrevivir a esta crisis que nunca antes había vivido.
10: Diario pasa aquí, ya casi casa, ya hay campura,
11: ¿todos los días?
10: Sí. O por lo mismo que ya tienen hijos en Estados Unidos los productores, entonces mejor prefieren recibir ya las remesas fáciles y abandonan el café. Entonces actualmente los 977 productores que tenemos, todos el rango de edad supera ya 50 años. Entonces jóvenes ya no están involucrándose en la producción de café. Y si queda algunos, pues ya no les muestran interés en el café.
9: Nos explica Romualdo Pérez, gerente de la Asociación Chajulense del noroccidente del país, en Chajul, Quiché, a 45 minutos de Nevaj, una de las zonas más afectadas por este fenómeno.
10: Es un problema serio que tenemos esta crisis de la gente que ha migrado. Tenemos socios que producen cardamomo también. El cardamomo en algunos años ha subido mucho de precio.
9: Pérez también destaca que algunos prefieren irse para comprar terreno y generar trabajo para otros agricultores.
10: Y eso pues ha afectado en la producción de café porque los costos altos de producción se han subido y lo que hace la gente es por estos costos altos han abandonado la producción de café.
9: Los compradores de café guatemalteco están presionando a los productores a que promuevan el relevo generacional y así mantener la producción. Pero según los pequeños productores, la mayoría prefiere irse a Estados Unidos que seguir cultivando café con su familia.
12: Nosotros no es que nosotros no queremos pagar también buen precio por también 10 dólares, digamos. Y no es directamente viene todos los pistis, también varios descuenta que va a ser por los pagar impuestos, los operadores de las oficinas y montones de tasas municipalidades.
9: Pedro Cava, de 52 años, es cultivador de café y presidente de la Junta Directiva Chajulense. Considera que el alza del precio del café no es culpa de los productores ni del comprador. Resalta que la culpa es de la situación de la migración.
12: Nosotros ya no tenemos gente como a trabajar también con ese café porque nosotros ya tenemos un poquito debilidad para cortar café.
9: Al occidente de Guatemala, muchos pequeños agricultores en todo el país viven la misma situación, en su mayoría migrantes indígenas guatemaltecos que viajan a Estados Unidos. El problema se agudizó desde hace 10 años, con una enfermedad del café, nos dice otro agricultor de San Lucas Tolimán, Sololá, Genaro Simalaj, de 51 años, nos cuenta.
13: Pero lamentablemente hace como 10 años, pues ingresó la roya, que vino a acabar con toda la producción. Ya no hay plantas ni cosechas saludables. Hubo una temporada que la cosecha ya ni se compró, se perdió la cosecha pues en cada parcela.
9: Desde enero 31 hasta diciembre del 2024, 54,056 jóvenes en edades de 19 a 35 años han sido retornados procedentes de Estados Unidos y México. De enero a febrero del 2025, casi 3,000 jóvenes han retornado engrietados de manos y pies, según el Instituto Guatemalteco de Migración.
14: En Veracruz, México, autoridades migratorias rescataron a 141 guatemaltecos que venían hacinados en un camión.
9: Los agentes. Aunque las leyes estadounidenses sean cada vez más rigurosas contra los inmigrantes, los jóvenes sin opciones siguen arriesgando su vida para llegar a Estados Unidos. Abandonan el país, como lo hicieron sus padres. Consideran que ahora es su turno de irse y mandar dinero a sus padres o familias.
13: Creo que se está cambiando mucho la ideología. Creo que la mayoría de la gente ya no le interesa la agricultura. En esta área creo que ya más del 70% que se han emigrado a diferentes países y lo único que ha traído es la construcción de enormes casas y la agricultura ya se está quedando abandonado ya.
11: Romualdo Pérez, de la Asociación Chajulense, cuenta que los jóvenes que emigran y consiguen llegar logran obtener cosas materiales, pero si su estadía fue muy rápida y son deportados, regresan endeudados y sin terrenos para sembrar. Así que, de igual forma, tienen que seguir trabajando para subsistir en Guatemala. Según el Instituto Guatemalteco de Migración, desde enero del 2024 hasta octubre del 2024 retornaron de Guatemala vía aérea y terrestre 21.757 menores en edades de 14 a 18 años, provenientes de Estados Unidos y México. Teresa Mateo, madre de un joven, cuenta cómo muere su hijo por viajar a Estados Unidos.
15: Entonces, él es el único hombre entre cuatro hermanas.
11: Genaro, el agricultor de Sololá, considera que los cambios tan profundos por la migración afectan directamente a las familias y a la sociedad, pero también tiene sus beneficios económicos que no encuentran en su país.
13: Y eso pues es un tema bastante amplio en cuanto a eso, porque ya se está dejando de sembrar o de generar más alimentación para la sociedad, y eso pues se está perdiendo a través de la inmigración.
11: El consumidor tiene definidas sus demandas claras de lo que el mercado pide. Guatemala tiene la oportunidad de seguir siendo un proveedor mundial importante, según la Asociación Guatemalteca de Exportadores, AGEXPORT, en una nota publicada el 4 de marzo del 2024. La Asociación Chajulense sigue sobreviviendo a estos cambios drásticos del mercado mundial y, a pesar de la situación, logran garantizar que sus socios se mantengan a través del café, explica su gerente Romualdo Pérez.
10: Entonces, eso les ayuda financieramente. El café ha sido el que los ha sostenido año con año, que les genera ingresos económicos y a través del cual pues ellos han mejorado un poco sus condiciones de vida.
11: En el pasado, la asociación tuvo programas sociales que beneficiaban a jóvenes, pero por falta de ayuda tuvieron que cerrarlos. A pesar de eso, Romualdo explica que dichos programas fueron exitosos.
10: Pues también tiene sus frutos, muchos jóvenes se beneficiaron. Ahora ya son gente adulta que ya trabaja, por ejemplo, en temas de artesanía, carpintería, pero lamentablemente ya solo estamos continuando con el proyecto del café.
11: Los problemas financieros y crisis de la organización se comparan con lo que se vivió en el 2012 y la llegada de la roya, una enfermedad fúngica que se caracteriza por la aparición de hinchazón rojizas o naranjas en las hojas y tallos de las plantas, una especie de hongos parásitos que necesitan plantas vivas para sobrevivir.
10: Bueno, en el 2012, cuando vino el problema de la roya, pues sí, afectó bastante a los productores porque ellos se les perdió casi que el 100% de su cosecha durante 2-3 años. Entonces, en el caso de la organización, ya estábamos exportando. En el 2011 logramos exportar 48 contenedores de café. Pero ya en el 2012, cuando empezó a venir la roya, pues de 48 bajamos a 28 contenedores. El tercer año bajamos a 11 contenedores. Fue el piso que tocamos como organización porque ya no había café. Pero empezamos un plan de renovación, plan post-roya, para ver qué variedades podríamos seguir manejando con nuestros productores y ver cómo levantar la producción. Entonces sí se distribuyeron semillas a los productores para que cada quien hiciera sus almácigos de café y poco a poco fuimos recuperándonos.
11: Cuando la gente vio estas bajas en la producción, su única opción fue emigrar. Según Romualdo, esto se convirtió en una necesidad por adquirir bienes mucho más rápido, aunque el esfuerzo implique irse de su país.
16: Estoy feliz por ver la nieve. ¡Esta es mi primera chamba!
11: Gracias a las redes sociales, los jóvenes que viven en Estados Unidos, ya sea por apariencia o porque ganan bien en la vida, dan cuenta de la opulencia en la que viven. Otros cuentan la tristeza que los embarga por estar fuera de su país natal. Actualmente, la Asociación Chajulense está pagando 1.300 quetzales por un quintal de 100 libras de café, $175 que salen, pero no compensa la necesidad que tienen los agricultores para mantener a sus familias y la producción anual.
10: Como son pequeños productores también, no son productores que tengan grandes fincas que les genere más de 100.000 en ingresos de café, no, ellos son pequeños productores que tienen 5, 10 quintales y algunos otros que tienen 20 quintales de café. Son pequeños productores prácticamente, entonces eso también ha hecho de que ellos no tengan suficientes tierras para cultivar.
11: Nos explica Edgar Ishkaya, un agricultor del occidente de San Marcos, La Laguna, Atitlán, que vivió una dura situación en su intento de viajar legalmente para ganar dinero en Estados Unidos.
17: Todo el mundo se debe de enterarse de cómo los jóvenes viven en estas fincas, maltratados y engañados, pero la necesidad yo lo hice. Arrepentido estoy, sufrí entonces al ver que no nos pagaban. Decidí organizar a los jóvenes para que nos dieran nuestro dinero. Al final nos regresamos con deudas.
11: En los últimos años existen grupos de estafadores que engañan a los agricultores ofreciéndoles visas de trabajo para hacer mayores ganancias y pagos mucho más atractivos si van a trabajar la tierra a Estados Unidos. Pero al llegar al lugar se encuentran en fincas hacinados con poca alimentación en climas extremos y al final no les pagan lo prometido, lo cual les obliga a regresar sin dinero con muchos traumas por la forma en que son explotados. Pero existen miembros de la Asociación Chajulense que promueven e incentivan a sus hijos a seguir con la compra de terrenos para sembrar café. Es el caso de Daniel Carrillo, de 56 años. Es de los socios más antiguos, un ejemplo en su familia y comunidad para motivar a la juventud.
18: Desde que ya ellos tuvieron también sus años, les enseñé a sembrar café y cardamomo, y ellos también se emocionaron mucho de lo que yo hacía. Y ahora pues ellos ya están aparte, pero tienen sus plantación de café y cardamomo. Ellos ya se han protegido ellos mismos, más que todo, porque yo ya no tengo nada que ver en ellos, ya les di sus herencias, ahora ellos pues siguen sembrando. Bananos no, solo limas están ahorita aquí. Y han visto de que sí, este trabajo de café y cardamomo, pues, aunque sea cada año, pero nos deja siquiera para la comida y para otros asuntos que hacer, ¿verdad? Y para seguir comprando más terrenos.
11: Incluso motiva a otros jóvenes a que no viajen y trabajen en sus tierras para que aprendan sobre el café.
18: Pues fíjese que la migración está afectando mucho, porque acá, pues, este muchacho que tengo acá, pues, ya lleva como 3 años de trabajar conmigo. Y él ha querido migrar también, pero yo le he dicho que no, que trabaje aquí, porque allá pues no es fácil. Y el problema de la caficultura es de que nos quedamos sin gente.
11: La cantidad de migrantes deportados durante las últimas décadas es masivo, tanto por vía aérea o terrestre. Todos los días llegan aviones con migrantes al centro de recepción de migrantes y las acciones interinstitucionales están alerta ante esta situación cada día. Daniel sabe lo difícil de este retorno.

0: Ya, pues compren sus terrenos, mándenle a sus familiares sus dineros y que les compren unas sus 10 o 15 o 20 cuerdas de terreno, qué sé yo, y lo que sea de sus capacidades. Y luego, pues el tiempo de que quieran regresar, pues regresen y vengan pues a trabajar ya en lo de ustedes.
1: La organización tiene información sobre la cantidad de socios que tienen hijos en Estados Unidos, pero no regresan porque saben que no tendrán mejores oportunidades en Guatemala. Incluso don Daniel, en su juventud, intentó viajar, pero fue deportado por los federales. Él considera que si existiera un sistema efectivo y atractivo para motivar a los jóvenes, ofreciéndoles trabajo y educación digna acá en el país, entonces no desearían irse a otro lugar. Y nos relata cómo su hijo decidió viajar al norte.
0: Hace 3 años mi hijo me dijo, papá, me voy para Estados Unidos. Yo le dije, yo conozco, a mí nadie me va a engañar, yo conozco todo ese camino que es muy esforzado, mi hijo. Y sos el último de la familia, ¿qué te pasa? Tenés todo acá, ya estaba estudiando y ¿qué te pasa? Si yo sé que te va a ir mal, ahí lo tratan a como se les dé la gana a uno y ¿qué tal si no llegas? Que Dios vaya contigo. Le dije y bueno, pues hicimos todo lo posible para que él se fuera y gracias a Dios, pues a él sí le fue bien. Gracias a Dios a los 15 días llegó a Estados Unidos. Pero lo importante es que haya un apoyo para los jóvenes, para que ellos ya no piensen emigrar.
1: Su hijo se fue con una meta. Tiene 3 años viviendo en Estados Unidos y no quiere regresar, pero Carrillo lo motivó a comprar sus 25 cuerdas, que son 11.025 metros cuadrados de terreno. Ya las tienen con plantación de café y no pierde la esperanza que su hijo regrese para seguir cultivando. Desde Ciudad de Guatemala, Diana Fuentes para Radio Francia Internacional.

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1: Esta es la historia de una estafa global en internet.
2: Todo estaba muy bien montado, desde lo que veía el cliente hasta el final. Todo era perfecto.
3: Me engañaron. El dinero probablemente nunca llegó a esa cuenta, sino que se desvió enseguida. Cometí un error.
4: La estrategia se basa en pequeños pasos para que la gente llegue al punto de estar dispuesta a ir al máximo hasta perder todo el capital.
5: Cerca de 800 millones de euros estafados en Alemania, y sumando los casos no notificados, serían 1.000 millones.

0: ¿Un call center común y corriente? No, la sala de máquinas de una estafa millonaria. Imágenes originales nunca vistas de la escena y de los autores del delito. Fotos tomadas por ellos mismos. Hicimos una entrevista exclusiva a uno de ellos. Y buscamos información sobre el presunto líder de esta banda criminal que estafó a miles de alemanes. Según parece, le hizo multimillonario. Una vida de lujo a expensas de otros. Kosovo, un país pobre. Ingresos promedio, 4.000 euros anuales. Aquí buscamos pistas y encontramos a un ex integrante de la banda. Relata cómo él y otros empleados del call center sedujeron a inversores desprevenidos y por qué no tuvo reparos en participar en algo así.
1: Aquí te mantiene tu padre. Y cuando alcanzas cierta edad, hay que salir a trabajar para llevar dinero a casa. Y tienes que arreglártelas como puedes. Aquí no tenemos tantas opciones como ustedes. Así que, o ganas 300 euros como camarero, o miles trabajando ahí. ¿Tú qué harías?
0: Adrián tiene poco más de 20 años. No es un nombre real. Nos reunimos con él en un lugar oculto de Kosovo. Las autoridades alemanas no pueden arrestarlo en su país de origen.
1: Todos sienten curiosidad al ver dinero. Y cuando sabes que puedes lograrlo, que puedes ganar.
0: Las imágenes de los implicados que la ARD dispone en exclusiva revelan que el ansia de lujo es uno de sus móviles principales.

0: un gran contraste con la vida cotidiana en Kosovo.
1: No tuve ese lujo en casa. Después de la guerra, todo el mundo tenía problemas. Y todos haríamos cualquier cosa por nuestra familia, lo que fuera. Y eso fue lo que hice.
0: Para eso trabajó aquí durante años, en este edificio de la capital, Pristina. Hoy vacío, antes un call center, el eje de la gran estafa. La vía de entrada de Adrian, su buen alemán.
1: Aprendí alemán de pequeño con series animadas de televisión. Después de la guerra no había muchas alternativas para ver en televisión. Usando un receptor con antena podíamos ver canales alemanes. Pro 7, RTL2, Super RTL, con Yu-Gi-Oh, One Piece. Esas series animadas aprendí alemán.
0: Los agentes del call center se hacen pasar por expertos en el mercado financiero y prometen buenos negocios a inversores de habla alemana. De los autores a sus víctimas, nos encontramos con una perjudicada. Ulrike Schneider, cuyo nombre real es diferente. Estamos en contacto con ella desde hace años. Vivió de primera mano lo que estamos reconstruyendo en nuestra investigación. Entretanto, se muestra tranquila, aunque perdió 10.250 euros. Y justo cuando quería invertir bien sus ahorros.
2: Mi gran temor siempre ha sido sufrir de pobreza en la vejez. Trabajé por cuenta propia durante 20 años y en ese periodo nunca coticé al seguro de pensiones. Por eso siempre pensaba, ¿cómo puedo mejorar mi colchón financiero para no caer en la pobreza en la vejez?
0: Retrospectiva. En 2018, Ulrike Schneider encuentra en Internet publicidad de la plataforma financiera TradingVest 90. La promesa. Altos réditos para inversores privados apostando en línea sobre bajas y subas en los precios del mercado de valores, el llamado cyber trading.
2: Mostraban, por ejemplo, cómo con 250 euros y la ayuda de un algoritmo se podían alcanzar casi 10.000 euros en 4 semanas.
0: Ulrike Schneider muerde el anzuelo. No sospecha que el prometedor anuncio es una mentira, un señuelo que funciona con ella y con miles de personas de toda Alemania. Algo que la policía alemana puede hoy demostrar. Esta es su sala de máquinas. Desde aquí, los investigadores rastrean los métodos de trabajo y la estructura de los centros delictivos de llamadas. Escarban entre montañas de archivos, identifican implicados y documentan casos de víctimas. Hablamos con un inspector.
3: Dos casos se me quedaron grabados. Uno fue el monto más elevado. El afectado perdió 5,5 millones de euros. Es propietario de una empresa mediana. Y hasta donde yo sé, el dinero se reservaba por si la empresa algún día atravesaba dificultades. El segundo caso le ocurrió a un hombre que ya había invertido 160 mil euros. Y los delincuentes lo convencieron para que transfiriera otros 170 mil euros. No pudo soportarlo psicológicamente. Se suicidó.
0: Los policías se dan cuenta de que se trata de crimen organizado. Combatirlo es un trabajo peligroso. Por eso no nos permiten filmar al equipo de investigación, sino recrear su trabajo. Los investigadores rastrean los centros de llamadas en Kosovo y la República Checa y localizan al presunto jefe de la organización. Mientras el trabajo de la policía se acelera, la máquina de fraude sigue funcionando. Ulrike Schneider se registró en TradingVest 90 en 2018 con un depósito de 250 euros. Un error con fatales consecuencias, pero comprensible, según la psicóloga Helga Im. Analiza la relación entre estafadores y estafados. Nos habla de esa relación en el sitio donde delincuentes y víctimas suelen encontrarse por primera vez, en la sala del tribunal.
2: La necesidad de hacer dinero, de aumentarlo bajo ciertas circunstancias, tal vez también de invertir, no es en principio nada reprobable, lo compartimos todos. ¿Cómo puedo sacar un poco más de provecho de mi humilde situación?
0: Un deseo que puede arrastrar a las personas a una vorágine peligrosa. Un deseo de querer siempre más, que también cala en los defraudadores.
1: Necesitaba un coche, mejor ropa y esas cosas. Cuando eres joven, es lo que quieres. Además, tenía novia. Y para lograr una vida mejor, me uní a esa historia.
0: Según su declaración, fue aquí donde Adrián conoció a estos dos. Betim T, ahora de 34 años, y Asem S, de 30. Según los investigadores, eran los jefes del centro de llamadas. Y uno de los dos ahora tiene que pagar por ello. De vuelta con Ulrike Schneider. Al principio obtuvo pequeñas ganancias. Y cuando de repente eso deja de funcionar, recibe una llamada. TradingVest 90 le asigna un asesor telefónico. Un broker.
2: Me dijo que sería bueno invertir más, porque así habría más opciones y se podría recuperar el dinero. Y eso fue lo que hice.
0: Schneider aportó 10.000 euros y en pocos días su saldo se disparó a 18.000 euros.
2: Pensé, genial, la cosa funciona. Y por supuesto, eso me hizo feliz. E intenté retirar una parte, pero el reintegro fue cancelado. Decían que yo lo había cancelado, pero yo no lo hice. Luego, como resultado, el saldo de mi cuenta bajó radicalmente. Tan rápido como había subido, volvió a bajar.
0: Comienza a investigar y encuentra otros damnificados. Y se da cuenta, todo es un fraude sistemático, ingeniosamente diseñado.
2: Me daba vergüenza haber caído en la trampa, no vas por ahí contándolo. Y la pérdida de dinero es una cosa, pero haber sido estafada es diferente.
0: Y estas son las personas con las que Ulrike Schneider y otras víctimas probablemente hablaron por teléfono. Adrián y sus colegas, los agentes del call center del Zipline Group, que se hacían pasar por expertos financieros. Su objetivo, conseguir que los clientes inviertan en TradingVest 90, así como en portales llamados Option 888, SumTrader, TradoVest y XMarkets.
1: Para empezar, explicaba la plataforma. Aquí puede hacer su depósito, aquí están las acciones, y así. Luego, proponíamos que el monto inicial mínimo fuera de 250 euros. Cada agente tiene su propio procedimiento. Algunos dicen, por ejemplo, si apuesta más, obtiene un bono.
0: El agente de Ulrike Schneider no era Adrián, pero lo que le dijo en ese momento sonaba muy similar.
2: Me dijo que TradingVest 90 invierte en varios fondos, y si alguno no va bien, el dinero se asigna a otro que esté mejor.
1: Decíamos cualquier cosa, fueran ciertas o no, con tal de que el cliente hiciera el depósito. Improvisaba. Decía que había trabajado en la bolsa, en Inglaterra o algo así. Eran ocurrencias, no importaba lo que dijeras. Y el 90% de las veces, funcionaba.
0: El broker de Ulrike Schneider también logra convencerla con sus historias.
2: En realidad, todo me parecía muy creíble, especialmente porque él siempre estaba muy relajado y muy, muy seguro. La charla era en tono muy informal.
0: Tono informal, pero mentira, cada palabra. Las plataformas inventadas, apuestas sobre el curso de valores bursátiles o de materias primas, fondos reasignados, todo ficticio. Nunca hubo posibilidad de ganar.
2: No lo sabía. ¿Cómo puede ser problemático recuperar parte de mi dinero?
0: El dinero de las víctimas desaparecía en canales turbios. Los empleados del call center, unos manipuladores.
1: En primer lugar, quería saber cómo pensaba el cliente. ¿Cuánto sabía? ¿Qué podía hacer para que invirtiera?
4: ¿Qué les decías?
1: Se lo ponía lo más sencillo posible. Esto va a ser así, va a ganar mucho dinero. ¿Qué tiene en mente? ¿Qué tipo de coche desearía?
0: Según los expertos, simple truco psicológico.
2: Se busca fomentar la tendencia afirmativa por parte de la persona objetivo. Seguro que piensa en su futuro. Le gustaría tener su propia casa, su propio coche, y también quiere hacer negocios serios y busca a alguien que le asesore. Y el cliente siempre responde que sí. Y por eso le ofrezco un modelo de negocio óptimo para usted. 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Y así se obtiene el sí que se buscaba. La aceptación significa que hay disposición en invertir.
1: Todo estaba muy bien hecho desde el comienzo, desde el registro del cliente hasta el final. Todo perfecto.
0: ¿Perfecto? Solo para ellos, porque estafaron a inversores desprevenidos con mucho dinero y poco esfuerzo, y fingían que era un trabajo normal.
1: Me sentía como si trabajara de camarero. No me preocupaba mucho lo que les pasara a los clientes.
4: ¿Y el ambiente entre sus colegas era?
1: Siempre genial.

0: A 1.300 kilómetros en el Sarre, la policía alemana busca detener a los autores y desbaratar el fraude.
1: Tenemos una amplia gama de víctimas. Hay muchos perjudicados que perdieron sus ahorros o pólizas de seguro de vida, que volvieron a pedir préstamos y que también se han visto en la necesidad de asumir trabajos a tiempo parcial poco antes de jubilarse.
0: Oficina de Investigación Criminal del Sarre, Alemania. Desde aquí se persigue a los estafadores de cybertrading, junto con colegas de Austria, y si es necesario a través de media Europa, Kosovo, Bulgaria, República Checa. 35 redadas en 5 países, solo contra esta banda.
1: Basándome en las cifras de los últimos 2 años, puedo decir que el fenómeno del cybertrading ha causado unos daños en el estado de Sarre de unos 10 millones de euros. A escala de toda Alemania, son unos 800 millones. Y si añado los casos no registrados, estaríamos cerca de los 1.000 millones de euros defraudados.
0: La estafa sigue ocurriendo en innumerables plataformas. Muchas personas continúan perdiendo su dinero. Para Stefan Plans y su equipo, el trabajo comenzó en 2017, con un puñado de damnificados y unos 3.000 euros de daños. Pero rápidamente le queda claro que hay millones en juego. Se hacen cargo de las pesquisas en Alemania. Poco a poco, los investigadores van desentrañando la estructura delictiva y descubren que funciona como una corporación. Primero, publicidad manipulada en Internet. Por ejemplo, un artículo falso sobre la emisión de inversores, La Guarida del Dragón, sirve como cebo. Artículos nunca publicados por estos medios hablan maravillas de sus portales. Ese tipo de publicidad, por cierto, sigue existiendo. El investigador Stefan Plans sabe que una vez atraídos a las plataformas, muchos se registran y pronto reciben una llamada de uno de los falsos brokers.
1: Eran números de teléfono de centros financieros como Frankfurt o Múnich, pero en realidad eran llamadas desde Kosovo o la República Checa. En la primera conversación, los empleados del call center preguntaban cuánta liquidez tenía la persona damnificada. Y luego, cuando se determinaba cuánto estaban dispuestos a invertir, hacían algunas operaciones con ellos.
0: Cuando se transfiere la primera cantidad, se cierra la trampa.
2: El primer paso, eso parece, lo da la persona objetivo, porque entra en Internet y dice, ajá, soy trader, suena bien, altas ganancias, me atrae, despiertan mi interés, mi atención. Esa es una ventaja que los delincuentes tienen de su lado, porque no tienen que convencerme. Oye, esto es ideal si piensas qué hacer con tu dinero. No, yo ya vengo con esa decisión. El simple hecho de entrar en la página ya es una manipulación, pero la persona objetivo no lo sabe.
0: Uno de los investigadores se hizo pasar por inversionista.
3: Ya he depositado 250 euros. ¿Y ahora qué?
0: El presunto broker quiere más depósitos. Anima al inversor. El policía sabe lo suficiente por ahora. Se da de baja. Pero para muchos otros, apenas es el comienzo.
1: Para atraer a las víctimas, al principio, los agentes dejaban ganar a los perjudicados, quienes veían que era algo bueno para ellos. Veían que el valor del depósito aumentaba y por eso estaban dispuestos a invertir más.
0: Además, los agentes generan confianza.
4: Charlábamos de cosas cotidianas. Preguntaba, ¿está casado? ¿Cuántos niños? Me inventaba algo por mi cuenta. Había casos en los que ayudaba a personas mayores a configurar WhatsApp o incluso con la televisión o algo así. Me enviaban un correo electrónico. Necesito tu ayuda. Me adaptaba a ellos. Me creían al 100%.
2: Estas son las consideraciones que los estafadores tienen que hacer antes de entrar en contacto. Necesitan generar simpatía. Y para ello, por supuesto, buscan retribuir de tal modo que se pueda construir este vínculo. Porque también dijo, hice mucho por la gente, configuré WhatsApp, he hecho esto y aquello. Y, por supuesto, hizo más de lo que habría tenido que hacer solo por el negocio puro del fraude cibernético. Hace tanto que, como persona, asume para la rutina diaria del cliente, para su organización semanal, una función emocional.
0: Además de los trucos psicológicos, hay uno técnico. En las plataformas se utiliza software de manipulación.
1: El software se desarrolló de tal manera que los precios reales del mercado de valores podían simularse y los empleados del call center podían decidir si el cliente perdía o no. Es decir, si el cliente ganaba o perdía, no se debía al comercio real, sino que el poder de decisión de quién ganaba o perdía siempre lo tenía el empleado del call center.
0: Los estafadores tenían otra táctica para ser más dependientes a las víctimas.
4: A menudo le decíamos al cliente, por ejemplo, de acuerdo, ¿le gustaría decidir por sí mismo qué hacer? El cliente decidía para que no nos echase la culpa. Decíamos, lo decidió usted y lo ha perdido. No podemos hacer nada, pero puedo ayudar. Deme un día, voy a investigar qué se va a revalorizar en un futuro cercano. Y luego, se nos ocurría algo con oro o lo que sea. Y les prometíamos a los clientes que funcionaba el 99,9% de las veces.
0: Adrian también describe la presión que él mismo sentía y cómo lidió con ella.
4: Me sentaba sin mirar a los lados y me concentraba en obtener la mayor cantidad de dinero posible. Comía por la mañana, empezaba con un aguardiente o algo así. Y tal vez una o dos rayas.
5: ¿Aguardiente y coca?
4: Sí, era interesante.
5: ¿Para ponerte a tu nivel de trabajo?
4: No necesariamente. Creía que tal vez podría hacer algo más, pero era solo para sentirme mejor o para quitarme el miedo de que iba a destruir un cliente o algo así. Destruir en el sentido de que no hiciera el depósito.
0: Anestesiarse y estimularse, algo usual entre los perpetradores.
2: Es agotador, tengo que seducir a la otra persona, estar de buen humor, tener una excelente pronunciación, atraer a la otra persona, alabarla, escuchar de ellas cosas que no me interesan. No tenemos ese ánimo todos los días. Si me despierto por la mañana y estoy de mal humor, eso afecta a la calidad del trabajo. Y si no lo consigo, porque no soy lo suficientemente amoral o criminal, pruebo con cocaína o alcohol para estar de ánimo para interactuar.
0: Los agentes de los centros de llamadas presionan a víctimas como Ulrike Schneider para que hagan más depósitos.
6: Una vez solicité retirar dinero y recibí un mensaje muy desagradable. Me ha puesto en una posición difícil. Esto no debe repetirse. Si solicita un retiro sin decírmelo mientras estoy operando en su cuenta, puede haber consecuencias desastrosas. Hagamos el siguiente acuerdo. Transfiera los 60.000 euros ahora.
7: Tan pronto como llegue el dinero, nos reuniremos a través de Skype e invertiremos juntos el 20% del capital a largo plazo para recuperar las pérdidas. Dan cargo de conciencia, presionan, convencen a la gente con promesas vacías.
4: Así era. Si un cliente ordenaba un retiro sin avisarnos, lo atacábamos. Esperábamos algo así. El cliente tenía que sentirse mal por haber cometido un error. Por ejemplo, decíamos que por haber hecho clic en un sitio equivocado, el saldo quedaba bloqueado y ya no se podía usar durante meses o un año y que había que ingresar más dinero.
0: Los brokers no tienen remordimientos ni escrúpulos. Al contrario.
4: Si juegas, puedes perder. Y si estás dispuesto a apostar algo, lo pones en juego y pierdes. Eso no me apena.
7: Le decían a la gente que había un 99,9% de posibilidades de ganar. No puedes decir que el que juega pierde.
4: En la bolsa hay alzas y bajas. Es impredecible. Solo un idiota cree que eso del 99,9% es verdad.
5: La gente era idiota.
4: Eso creo.
0: Muchos perdieron. Una experiencia así puede llevar a situaciones extremas. El inspector en jefe recuerda a la víctima que perdió más de 300,000 euros.
1: Se suicidó y en su carta de despedida dejó una lista de cifras. No pudo soportarlo.
0: En el lado de los estafadores, todo es diferente.
4: Se celebraba. Cuando se recibía una gran suma, había que salir a comprar cosas para todos. Dulces, para beber y esas cosas. Cigarrillos.
0: Por el momento, el call center de Kosovo seguía funcionando, pero los investigadores estaban reuniendo material para las primeras redadas contra la banda internacional.
1: En aquel momento, habíamos realizado registros simultáneos en 4 o 5 países, y uno de los principales éxitos fue en Bulgaria, donde encontramos la base de datos conectada a esta plataforma. Yo personalmente, al menos, no esperaba encontrar evidencias tan concluyentes. Y en el vuelo de regreso, los analistas nos dijeron que habíamos dado en el blanco, porque la base de datos nos decía todo.
0: Los investigadores encuentran el historial del fraude.
1: Nos sorprendió el registro detallado que hacían cuando dejaban que el cliente perdiera. Se decía quemar al cliente como un perro chino en la sartén. Era su contraseña cuando los clientes debían perderlo todo.
0: Lo siguiente en el foco de los investigadores, el call center de Kosovo. Entretanto, se había trasladado de la capital Pristina a la ciudad de Ferizaj, a 40 kilómetros de distancia. Allí también hubo una redada. Por primera vez, los investigadores ven el call center kosovar desde dentro. Repartidos en 2 plantas, decenas de puestos de llamada. Aquí, un video de la redada obtenido en exclusiva por la ARD.
1: No podíamos imaginar que había pisos enteros de oficinas para estos centros de llamadas. Creíamos que serían call centers, donde en parte se hacían ese tipo de llamadas, o que era una especie de trastienda. Pero no podíamos imaginar empresas completamente organizadas, con 40 o 50 puestos, donde se hacían llamadas telefónicas para estafar a los damnificados.
0: Las oficinas estaban vacías durante la redada. Los implicados habían sido advertidos y dejaron un mensaje.
1: Sabían que íbamos a venir y nos enviaron un pequeño saludo.
0: Sin embargo, los investigadores pueden obtener suficientes datos y registrar la oficina de los 2 presuntos jefes del centro, Betim T y Asem S.
1: Gestionaban el call center en Kosovo y desde allí tenían una influencia considerable sobre todas las áreas, sobre las medidas publicitarias, la plataforma, la manipulación del software y, por supuesto, en el call center y los flujos de pago.
4: Nos cuidaban muy bien. Nadie estaba de mal humor. No podíamos estar de mal humor, de lo contrario no éramos productivos.
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4: A fin de año teníamos una fiesta, era genial. Había regalos para todos.

0: Regalaban autos a quienes habían hecho un buen trabajo. Hay que motivar al empleado.
1: Regalaban coches por buenas ganancias.
0: Lo que querías. Si querías un apartamento, entonces un apartamento.
2: Regalos en efectivo. Coches, un apartamento, además del salario, por supuesto. Ingresos mensuales de Adrián.
0: Casi 20,000 fue mi mejor mes. Y te olvidas de que estás haciendo algo malo. Si tienes mucho dinero, gente a tu alrededor, mucho que hacer, no puedes ocuparte de si le estás haciendo daño a alguien.
2: Dinero y símbolos de estatus para ocultar las dudas. Para la psicóloga no solo se manipula de esta manera a las víctimas, sino también a los victimarios.
3: El hecho de que me den un gran coche como recompensa justifica el hecho de que esté aquí. Y con eso puedo ocultar que lo que hago sea delictivo. Y de eso se trata, esos mecanismos que se utilizan para convencer a la víctima de que soy un buen negocio de inversión para ti. Aunque no sea cierto, también los aplica el jefe de una banda. Lo que hacemos aquí es bueno para nosotros. Tendrás un buen auto, admiración y buen estatus. Puedes ascender.
2: Presumir con el dinero de otros. Esto también muestran los gerentes del call center. Más tarde, este testificó que debía conducir autos de lujo para mostrar lo lucrativo que era su trabajo. Orden del jefe. Un jefe con debilidad por los símbolos de estatus. Coches de lujo. El jet privado alquilado listo para volar en cualquier momento. El guardaespaldas a su lado. V. Lenov. Para los investigadores, el jefe de la red de fraude. Nació en la región alemana de Sauerland. Despuntó como pionero de los juegos de azar por Internet. Nuestra investigación revela que en 2006 fue condenado a 3 años de prisión por fraude. Su botín, casi €500,000. Pero el gran dinero lo logró con los portales falsos de trading.
4: Hacia afuera, Uwe Lenov era un hombre de negocios, audaz, que vivía en la jet set. En mi opinión, era inteligente y con madera de líder, pero impuso su voluntad en gran medida con el dinero que arrebató a los damnificados. Trabajaba las 24 horas. Siempre pensando formas de ganar mucho dinero rápidamente y sin esfuerzo físico.
2: Y el cyber trading ficticio fue la oportunidad perfecta para Lenov.
4: También era muy controlador. Repasaba los números con regularidad y si no estaban bien, trataba de influir en sus socios o en sus cómplices para que metiera más dinero en el sistema. Después de todo, necesitaba grandes sumas para financiar su vida de lujo.
2: Ejercía presión, según las investigaciones, sobre ASMS y Betting T.
5: Los últimos días fueron horribles. La autocomplacencia es el primer camino hacia la pérdida del empleo. Díselo al equipo.
2: Los investigadores atribuyen 5 portales a Lenov. Él siempre lo negó. Para la policía, sin embargo, está fuera de discusión.
4: Uwe Lenov era, creo que lo dejamos claro, el jefe de la banda. Influyó en todas las áreas de ese modelo de fraude.
2: Y con medios drásticos, si alguien, por ejemplo, no alcanzaba el objetivo de 100K, es decir, 100,000 euros.
5: Si no llega a los 100,000 este mes, está fuera. Y nuestros amigos le dirán lo que no debe hacer cuando lo despidan.
6: Entiendo.
5: Díselo directamente.
6: Ok.
2: Vida de lujos con el dinero de miles de inversores incautos.
4: Le encantaba esa vida cara. Siempre procuraba presumir de su riqueza. Se permitía vehículos caros, No los compraba, los rentaba a largo plazo. Un Bentley o un Ferrari, por ejemplo. Y cuando viajaba, siempre se alojaba en hoteles caros. Pudimos comprobarlo en los extractos de sus tarjetas de crédito. A veces se cargaban 180 mil euros al mes por el estilo de vida tan exclusivo que cultivaba. Habíamos preparado el arresto de Uwe Lenov entre Navidad y Año Nuevo. El problema era que se movía mucho. Nunca se quedaba en un lugar más de unos días. Pero sabíamos que volvería a Neuschwitz a mediados o finales de enero.
2: Aquí, en este hotel 5 estrellas, Lenov era un huésped habitual. Había alquilado un apartamento de forma permanente. También solía alojarse en la suite principal. La pasaba bien. Todo indica que no era una persona ruidosa ni carismática. Pero cuando le gustaba a alguien, era generoso. Y aquí es donde cayó en las redes de la policía, a principios de 2019.
4: Lo recibimos frente a su apartamento cuando llegó en su Bentley azul. No se resistió a la detención. Se comportó como muchos estafadores. Lo negó todo. En ese momento, todavía suponía que su dinero lo ayudaría a salir del asunto, pero fue su último día en libertad.
2: Uwe Lenov entra en prisión preventiva en Austria. Es extraditado a Alemania en septiembre de 2019. El centro de llamadas en Kosovo continuó funcionando durante 6 meses, hasta la redada. Después, todo se acabó. También se acabó todo para el gerente del call center. Asem S. es detenido y procesado en Alemania en 2022. Es un proceso gigantesco. La documentación llena 866 carpetas. Son transportadas al juzgado en camión. Asem S. confiesa y pide perdón a las víctimas.
4: Creo que disculparse es lo mínimo que puede hacer. La cuestión es si algún día estará en condiciones de reparar el daño causado.
2: El caso de Ulrike Schneider es uno de los más de 100 que no se tienen en cuenta en el veredicto. Pero, ¿qué opina de la disculpa?
7: Para él, fue un trampolín para una vida de lujo, teniendo en cuenta la situación allí. La acepto porque no perdí una suma grande, pero si hubiera perdido más, probablemente lo dudaría.
2: En agosto de 2022, hace mes fue condenado a 12 años de prisión por fraude múltiple en asociación delictiva, una de las penas por fraude más altas de la historia alemana. Su compañero Bedim T. también es acusado y buscado con una orden de arresto internacional. Según nuestras informaciones, sigue viviendo en Kosovo, pero el país no extradita a sus nacionales. Un juicio en su contra es improbable de momento. No pudimos ponernos en contacto con él. La mayoría de ellos están presumiblemente también en la mira de los investigadores. Si viajan al extranjero, podrían ser arrestados. Un riesgo calculable. De los 400 empleados del centro de llamadas, actualmente solo uno está en prisión preventiva, en el Sarre. Paseo por Stuttgart. Ulrike Schneider da por perdido el dinero. Pero todavía no tiene paz. Personas desconocidas aún intentan aprovecharse de ella.
7: Se trata de correos electrónicos publicitarios, aunque nunca he tenido nada que ver con esas empresas. Probablemente tengan acceso a la base de datos de entonces. Me dicen que podría salvar aquel dinero invirtiendo de nuevo.
2: No está claro de quién provienen esos mensajes. Queda por saber cómo los remitentes se apoderan de los datos de Ulrike Schneider y de otros. Lo único que está claro es que se trata de ofertas dudosas.
4: No hay ninguna esperanza de que esos presuntos salvadores rescaten el dinero. Su único objetivo es sacar dinero.
2: Los investigadores están en ascuas sobre este fraude después del fraude. Su carga de trabajo es enorme. Devastador es este último fraude para las víctimas.
3: Erosiona sin duda la seguridad en sí mismos, la capacidad de sentirme dueño de mi vida. Se nos confirma que no tenemos nada bajo control. Al contrario, todo nos ha sido arrebatado. Y como existe la sensación de que lo dimos todo voluntariamente, nos surgen sentimientos muy profundos de culpa y de vergüenza. Los vecinos lo saben, la familia, la esposa me reprocha constantemente: ¿cómo pudiste hacerlo? Sí, ¿cómo pude? Yo mismo no lo entiendo, y esa vergüenza y culpa pueden conducir a trastornos mentales graves.
2: ¿Y Uwe Lenov? Aquí, el día de su detención, nunca fue llevado a juicio. Su historia termina trágicamente. Tras un año y medio de prisión preventiva, Uwe Lenov murió el 6 de julio de 2020 en su celda de Saarbrücken. Diagnóstico: sobredosis de medicamentos. Las circunstancias exactas no están claras. No dejó carta de despedida. Uno muerto, otro prófugo y otro detenido. ¿Valió la pena? Hace mes rechaza una entrevista. Adrián tiene una respuesta propia.
0: ¿Cómo decirlo? Él sabía que algo así podía pasar. También le pagaban por eso. Hay gente que dice: no me importa ir a la cárcel durante 10 años si recibo tantos millones. Yo no lo haría, pero tampoco es para tanto.
2: El resumen de Ulrike Schneider.
7: Es una vergüenza. Es triste que siga funcionando y que la gente siga perdiendo su dinero. Y por supuesto, también pienso en qué situación se encuentran los estafadores para tener que aceptar algo así.
2: Adrián no se arrepiente de su ingreso en el call center. Al contrario.
0: Nunca se sabe cómo estaría si no lo hubiera hecho. Pero sé que estaría mucho peor que ahora.
3: ¿Lo volverías a hacer?
0: Si estuviera en una posición de necesidad, lo haría. Porque, en el fondo, no estás obligando a nadie a hacer nada.
2: Los investigadores estiman que los daños ascienden a miles de millones de euros en todo el mundo. Las víctimas no tienen prácticamente posibilidad de recuperar su dinero. Un dinero que se filtra en redes de empresas, paraísos fiscales y los bolsillos de los estafadores.
3: No podemos controlar completamente el mundo como nos gustaría. Siempre hay algo de incertidumbre. En el fondo hay que vivir con cierto riesgo.
2: Ulrike Schneider y miles de personas querían más y lo pagaron caro.

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2: El Canal de Panamá, la conexión más corta entre el Atlántico y el Pacífico. El Canal de Panamá es uno de los pasos más importantes para el comercio mundial. Si aquí algo sale mal, el mundo entero se paraliza. Cada día, entre 30 y 40 barcos que transportan cerca de 1,5 millones de toneladas de carga atraviesan esta vía acuática única. Para Abdiel Bonilla, cada tránsito representa un desafío. Es operador de esclusas con 37 años de experiencia.
3: Montalo 25 pies más y está en posición.
2: Él es uno de los pocos calificados para supervisar el paso de estos gigantes del mar, incluidos los especialmente riesgosos superpetroleros.
4: Vamos a prepararnos para salir, para preparar las líneas.
5: ¿Es un procedimiento delicado?
4: Sí, y riesgoso, porque el barco puede pegarse al muro y tenemos que tener cuidado de evitar que pase eso, pues.
2: Hace pocos años, un crucero chocó contra la plataforma al ingresar a la esclusa. El trabajo es arriesgado, especialmente en el momento en que el equipo, en su pequeño bote, entra en contacto por primera vez con el enorme buque de 180 metros de largo.
6: Un poquito más al centro.
7: Mantente en el centro.
8: Este buque tiene 106 de manga. Como la cámara tiene 110, solamente tiene 2 pies por cada lado del buque. PD-1, el barco es un PD-1, que es un barco extremadamente inflamable, así que hay que tener mucho más cuidado todavía.
5: ¿Por qué?
8: Porque cualquier roce, cualquier chispa puede provocar un incendio.
2: Para evitar una catástrofe, se necesita la experiencia de Armando. Él maneja una de estas pequeñas locomotoras.
9: Todos estos son los controles para operar la locomotora. Todo esto que está de aquí, este es un sistema por si hay alguna emergencia, una vez nada más me ocurrió y tuve que utilizarlo.
2: Armando debió saltar rápidamente de la locomotora luego de que un buque portacontenedores ingresara a la esclusa con un ángulo incorrecto. Accidentes como este ocurren rara vez. Sin embargo, hay una amenaza aún mayor.
9: Cada buque que pasa gasta aproximadamente de 80 a 100 millones de litros de agua dulce. Esa agua se perdía en el mar.
2: La enorme demanda de agua del canal se debe a su particular diseño. Para superar la diferencia de altura, las esclusas consumen una gran cantidad de agua proveniente de los embalses del país. En tiempos de sequía, el nivel del agua en las represas desciende y cuantos más barcos utilizan el canal, más baja.
8: Sí, definitivamente, porque eso nos reduce la cantidad de barcos que pasan a través de nuestra esclusa. Y si no hay suficiente agua, entonces tenemos que echar menos carga.
2: Cada tránsito conlleva riesgos enormes.
9: Hasta 30.000 libras tiene de tensión cada cable. El trabajo de la locomotora es mantener el buque para que no golpee. El piloto ahora mismo está tratando de mantener el buque lo más centrado. Ahí, como usted puede ver aquí, ya de la distancia del barco al muro.
2: A pesar del esfuerzo de Armando y sus compañeros, el tráfico en el canal ha disminuido un 40% en los últimos 2 años. Una sequía inusual ha dificultado el tránsito por el canal, con consecuencias a nivel mundial.
9: El canal de Panamá no es solamente de Panamá, el canal de Panamá es para todo el mundo. Aquí pasan barcos de Europa, de China, de todo lado del mundo. Así que hay que protegerlo.
2: Panamá tiene una ubicación geográfica única en el mundo. Es un punto estratégico clave justo frente a la puerta de los Estados Unidos, pero sobre todo, gracias a su canal de 82 kilómetros de longitud, representa un importante vínculo entre dos océanos. En 2023, por primera vez en la historia del canal, el tráfico se congestionó debido a la sequía.
7: Si en Panamá no llueve, obviamente el tránsito por la vía interoceánica se va a ver afectado.
2: Las autoridades están haciendo todo lo posible para mantener en funcionamiento la fuente de ingresos más importante de Panamá. Extraen la mayor cantidad de agua posible de los embalses de agua dulce del país para garantizar el funcionamiento de las esclusas. Este enorme desperdicio priva a la población de agua potable.
5: Nada.
10: Hacemos un llamado al presidente o aquel que tiene el poder para ver cómo nos soluciona con el agua, por favor.
2: En el centro del país, el Canal de Panamá se cruza con otra ruta, una de las principales vías de migrantes. Año tras año, cientos de miles intentan atravesar la selva entre Colombia y Panamá, el tapón del Darién. Entre ellos, Johan Mary y su hijo de 7 años.
11: Adelante.
2: El tapón del Darién es considerado una de las rutas migratorias más peligrosas del mundo. Es la única conexión terrestre en el camino de Sudamérica hacia los Estados Unidos. Aquí nos encontramos con un estado dentro del estado. Traficantes de personas que operan a plena luz del día.
12: Samir, comandante, ¿cuándo la vende bien? Excelente. ¿Cuándo la cosa? Melo, caramelo.
2: Y que explotan a gran escala a las personas más vulnerables.
13: Será un problema para ellos, pero nosotros ese problema lo convertimos en oportunidad.
2: Frente a la costa de Panamá, el calentamiento global amenaza a uno de los pueblos indígenas más antiguos del país. El aumento del nivel del mar está inundando a las islas San Blas. Como consecuencia, los habitantes de estas pequeñas islas caribeñas están siendo reubicados.
14: La única solución es abandonar la isla.
2: El país experimenta los efectos de la crisis climática de manera directa. En 2023, el nivel del agua del lago Gatún alcanzó un mínimo alarmante. Para evaluar la situación, el hidrólogo Nelson Guerra y su equipo se dirigen a los embalses de agua dulce del país. Con una superficie conjunta de 500 kilómetros cuadrados, los lagos Gatún y Alajuela son esenciales para el suministro de agua del canal.
15: Definitivamente que tenemos que conocer cuánta agua tenemos disponible en los embalses Alajuela y en el embalse Gatún. Entonces, por eso tenemos que saber cada río cuánta agua tributa dentro de cada embalse.
2: El canal fue diseñado hace más de un siglo con una dependencia absoluta del agua dulce. Para atravesar la cadena montañosa en el centro de Panamá, los ingenieros optaron por un sistema de esclusas en ambos lados. Primero, los barcos son elevados 26 metros. Luego cruzan Panamá, en unas 8 horas, navegando por el lago Gatún. Finalmente, son nuevamente descendidos en el otro extremo. Pero cada vez que se abren las esclusas, una gran cantidad de agua dulce fluye hacia el océano. Un enorme desperdicio. Si el embalse no tiene suficiente agua, el canal no puede funcionar correctamente. Y eso es lo que ocurre en periodos de sequía. Los diseñadores del canal, a principios del siglo XX, no tuvieron en cuenta el cambio climático.
16: Dale un poquito más. No, yo creo que es mejor aquí.
2: En 2023, las precipitaciones fueron un 30% inferiores al promedio.
17: Aquí, en la orilla del embalse, todavía podemos ver la línea de vegetación muerta y de rocas, que toda esa pequeña o elevación también se puede llenar en agua.
2: La sequía ha cambiado el río. Se han formado nuevos rápidos y la navegación se ha vuelto peligrosa. Los bancos de arena o formaciones rocosas que antes estaban cubiertos por agua, ahora están cerca de la superficie. Las canoas pueden volcar fácilmente.

0: Se necesita una hora para llegar al punto de medición.
1: Allá enseguida se sabe, se conoce la descarga o cantidad de agua que está pasando en este momento a esta elevación del río. El río sube, el río baja. Y entonces es importante siempre hacer mediciones para conocer la descarga a diferentes elevaciones del río.
2: La posición.
3: Iniciamos. Dale.
0: Con la ayuda de una sonda flotante, el equipo puede medir el nivel del río y la velocidad de la corriente.
4: Podemos ver aquí, ya tenemos el resultado de la primera ocasión. 430 pies cúbicos por segundo.
0: Al final de la temporada de lluvias, la corriente debería ser mucho más fuerte. Pero en julio de 2023, el nivel del lago Gatún cayó a un mínimo histórico de 24,1 metros. Cuando normalmente alcanza los 29 metros. Nelson Guerra decidió reducir a 24 el número de barcos que podían cruzar el canal diariamente, un 30% menos de lo habitual. Esta decisión

0: Debe Repostar es un petrolero capaz de transportar hasta 54 mil toneladas de crudo. El Carina se dirige de Corea a Texas. Acaba de llegar a la entrada del canal y está aprovechando la parada forzada para recargar diésel marino.
1: Dale, dale.
0: El abastecimiento de combustible a los barcos en tránsito es una especialidad de Panamá, pero durante la reciente sequía, esta actividad se ha visto severamente limitada.
1: O sea, en realidad somos una gasolinera en el mar. Ahora mismo estamos atendiendo menos barcos. Vamos a ponerlo así, hace como unos 10 años, nosotros podíamos atender al mes 40 barcos.
2: ¿Y ahora?
1: Y ahora al mes no llegas ni a 12, 13.
3: Si en Panamá no llueve, obviamente el tránsito por la vía interoceánica se va a ver afectado. O sea, si menos barcos vienen a las costas panameñas, menos bunkering hacemos. Entonces el comercio marítimo es cambiante.
0: La falta de agua supone un gran problema para el transporte marítimo. Por eso, en épocas de sequía, cada vez más barcos prefieren eludir el canal de Panamá, aunque esto signifique un desvío de 15.000 kilómetros, bordeando la costa chilena, pasando por el estrecho de Magallanes y luego subiendo por la costa este de Sudamérica. Para quienes tienen prisa, existe otra solución. La autoridad del canal organiza subastas y vende franjas horarias para cruces urgentes.
4: Las subastas siempre han existido de unos años para atrás. El tema es que ante una gran demanda, el precio de las subastas por necesidad del cliente ha subido. Y eso se daba precios que no habíamos visto.
0: En septiembre de 2023, una naviera pagó 2,4 millones de dólares para atravesar el canal más rápido y evitar el atasco. 40 veces la tarifa estándar. Pero Panamá no es solo un centro clave del comercio mundial. También se encuentra en una ruta migratoria única, utilizada cada año por cientos de miles de personas. Cruzan Panamá y luego otros 5 países con la esperanza de una vida mejor en Estados Unidos. Sin embargo, antes de llegar a Estados Unidos, enfrentan una terrible prueba. Cruzar el tapón del Darién, la selva que separa Sudamérica de Centroamérica. En la selva no hay calles, solo una pista que serpentea desde Colombia hasta Panamá y luego hacia México. El trayecto se hace exclusivamente a pie y puede tomar hasta 10 días. Miles de personas intentan cruzar la frontera de manera ilegal. Aún así, el Darién se ha convertido en la principal ruta migratoria hacia Estados Unidos.
5: Tranquilos.
0: Aquí nada ocurre en secreto. Maradona, líder de un grupo de tráfico de personas, opera abiertamente y con total impunidad.
5: ¿Cómo vamos? ¿Cómo va la cosa?
6: Bien, gracias a Dios, está aquí todo bien.
0: Al escucharlo, parece que dirige una institución estatal.
5: Pues lo sacamos de la playa, lo sacamos de las calles y organizamos un albergue. Por eso cobramos. Y cobramos una suma moderada, accesible a todos ellos. Ellos son seres humanos, lo mismo que nosotros. Y ningún tipo de gobierno nos lo ha... Entonces, será un problema para ellos. Pero nosotros ese problema lo convertimos en oportunidad.
7: Ok, ¿dónde va?
0: Maradona forma parte de una poderosa organización criminal conocida como el Clan del Golfo. El clan asumió el papel de administración local en esta región remota y ha construido varias casas para los residentes gracias al dinero obtenido extorsionando a los migrantes.
5: Se invierte no solo en el migrante, sino en la comunidad. Todo alrededor, de todo el pueblo, de todo el barrio, la hicimos nosotros. Eso no lo está haciendo el Estado, lo estamos haciendo nosotros con esos recursos. ¿Sí? Entonces, ahí es donde entra el Clan del Golfo. Porque ellos son los que mandan aquí. Aquí no manda el Estado.
0: La mafia del narcotráfico ha alojado en este enorme campamento a todos los que desean migrar, facilitando el camino hacia la frontera.

0: convertido en una pequeña ciudad independiente con su propia fuerza policial.
1: Y aquí ya hay control de todo lo que entra y todo lo que sale. Vamos, pues, les muestro entonces. Alexander.
2: Luis.
1: ¿Cómo vamos?
2: Bien,
1: Samir.
2: Comandante.
1: Baja la vaina, bien, ¿no?
2: Excelente.
1: Manda la cosa.
2: Melo, caramelo.
0: Incluso hay un servicio financiero.
1: Algunos que no traen dinero en efectivo. Entonces llaman a los familiares para que los familiares le consignen por Junior, por Lexi.
0: Un boleto cuesta $350. El dinero es recogido por uno de los numerosos empleados del clan. En total, más de 3.000 personas trabajan bajo las órdenes de Maradona. Se estima que en 2023 la banda recaudó más de $150 millones. Aquí no hay forma de obtener un crédito.
3: Faltan $130. O sea, hablé para que me lo mandaran, pero tres días allá de día de fiesta y no puedo, no me pueden enviar el dinero. Como no tengo celular, yo vendí mi celular y me dieron $50 para terminar de llegar hasta acá.
0: Mientras esperan su salida, los recién llegados pasan la noche bajo este gran techo. El alojamiento está incluido en la tarifa. La mayoría de ellos son venezolanos. Prefieren enfrentarse a la selva antes que quedarse en su país, golpeado por una grave crisis política y económica. Johan Mary, de 25 años, es una de ellas. Hace una semana dejó su país junto a su madre de 65 años y su hijo Alessandro. La familia de Johan Mary pertenece a un grupo que partirá mañana temprano. Pero otros tendrán que esperar más tiempo. Maradona acaba de ser llamado por un problema urgente. Una familia intenta convencerlo de que su hija está en condiciones de viajar.
4: Ya la operaron, tiene marcapaso, pero está ella enérgica, nosotros estamos dispuestos a bañarnos con ella.
1: Pero usted sabe, o le han explicado,
4: sí, todo
1: de cómo es el camino.
4: Sí, señor.
5: ¿Y usted no le da miedo que le pase algo a la niña?
4: Pues en eso estamos, sobre eso, claro, la situación eso, pero nosotros estamos... Ella entiende ya, ella camina bien, ella fue operada ahorita este año. Está bien, gracias a ellos, el tratamiento y todo, pero nosotros queremos prosperar porque la verdad no tenemos recursos.
5: Yo me hago responsable de mis hijos, de ella, mi esposo.
1: Esa es la parte que a mí no me gusta. Porque ella es responsable, ella sabe para dónde va, pero ellos no.
5: No, pero en Venezuela no hay nada, mami. No hay nada, por eso yo me voy. No hay tratamiento para darle. No hay un chequeo para que ella la puedan ver. Ve.
0: Maradona tiene la última palabra. Esta familia tendrá que esperar. Pero no es la salud de la niña lo que preocupa a Maradona, sino sus propios intereses financieros.
1: El problema es que a esa niña le pasa algo. De aquí a la frontera, ¿tú sabes cuánto me cuesta a mí? Tengo que bajar, darle medicamento. Y esos niños chiquiticos. Y estos días pasó una persona de aquí, de Capurganá, iba para allá y me dijo que consiguió 7 muertos en el camino. Y entre ellos eran como 4 niños.
0: En 2023, oficialmente se reportaron 48 personas muertas o desaparecidas a lo largo de la ruta. Fueron emboscados por grupos armados, atacados por animales salvajes, sufrieron accidentes o se ahogaron. Los migrantes enfrentan innumerables peligros en su camino. Aún así, su número sigue aumentando. A la mañana siguiente, esto queda más claro que nunca.
6: Cuidado con los niños, por favor.
0: El primer grupo parte a las 5 de la mañana. La imagen es impresionante. Casi 2.000 personas están listas para partir ese día. En 2023, un total de 500.000 personas emprendieron este peligroso viaje. Debido a la sequía, muchos creen que la travesía será más fácil. Un flujo interminable de personas viaja por la ruta migratoria más peligrosa del mundo. Durante el primer tramo del recorrido, los hombres con camisetas amarillas, que trabajan para el Clan del Golfo, están por todos lados. La joven venezolana Johan Mary también ha comenzado su travesía. Viaja con su hijo y una docena de personas de su pueblo. Keima es su líder.
7: ¿Cuánto nos falta?
8: Lo de los niños, la muchacha de los niños. Ahí está.
7: Ahí está, estamos listos.
2: ya. Avanzamos. Sí. Todos juntos.
0: Keima está mal equipado. Camina con sandalias de plástico. Aún así, confían que juntos podrán superar las dificultades del camino.
2: Tenemos que cuidarnos uno al otro. Iguales las mamás, iguales las abuelas, los niños. Para poder atravesar esta travesía juntos. Y aquí vamos, por un futuro mejor.
0: ¿Saben realmente a qué se enfrentan? Una caminata de 62 kilómetros a través de una selva montañosa. Un verdadero calvario, incluso cuando los miembros del Clan del Golfo los acompañan y protegen durante los primeros kilómetros. Pero una vez que cruzan la frontera, estarán solos en su lucha contra los peligros de la selva. Cuando en Panamá hay sequía, no solo se ve afectado el comercio. Los grandes lagos del país no se utilizan solo para el tráfico marítimo. También suministran agua potable a alrededor de 2 millones de personas, casi la mitad de la población de Panamá. En los últimos 40 años, la población de Panamá se ha duplicado, pasando de 2 millones de habitantes a 4. Durante la sequía, el suministro de agua deja de funcionar correctamente. La presión en la capital no es suficiente para abastecer los distritos periféricos. Cuanto más lejos del centro, llega menos agua. Esto también afecta a esta comunidad construida sobre una pequeña colina. La jubilada Mercedes y su nieta Roselina han abierto todos los grifos de la casa.
7: ¿Dentro? No hay.
8: No hay nada.
7: No hay nada.
8: Y aquí les
7: poquito, mira, un poquitito.
0: No hay más que un pequeño hilo de agua.
8: Eso es todo lo que sale.
7: Eso ya.
0: A veces la presión del agua es normal y la familia aprovecha para recolectarla y luego racionarla.
8: Por eso yo le echo cloro. Mi hermana que te echo cloro aquí en este
7: país. ¿Se han enfermado?
8: No, gracias a Dios.
7: Allá sí.
8: Sí,
7: ajá, sí.
0: Roselina, de 7 años, ya ha aprendido a ahorrar agua.
9: Nosotros nos bañamos poquito para que los otros se bañen. No gastamos el agua tanto.
0: A pesar de ello, el país cuenta con un moderno sistema de abastecimiento de agua potable.
10: Principalmente nosotros estamos en esta parte del centro de monitoreo haciendo monitoreo de todas las redes. En realidad el monitoreo es para que logremos cumplir los procesos o los procedimientos en el tiempo más rápido, para que la población sufra menos en cuanto a algún impacto de falta de agua potable.
0: Pero estos esfuerzos no son suficientes. Panamá debe recurrir a una flota de camiones cisterna para transportar agua desde los barrios más bajos, donde es más accesible.
11: El hidrante se abre todo para que tenga una excelente presión y se pueda llenar carro a una cantidad de minutos.
12: Ajá, ajá. ¿Cuánto
11: cañón? 5.000.
12: ¿Y a Bucén? Que no tiene agua, tiene y le corta. No tiene.
0: En el barrio de Mercedes, el agua es llevada a este depósito que abastece a todas las casas de la zona.
13: ¡Abre la llave! ¡La llave al frente tuyo!
0: Pero los suministros son irregulares e insuficientes.
14: A veces llegan, ¿verdad? Por la noche, como las 3 de la mañana.
7: 3 de la mañana.
14: Te espero. Hace tiempo estamos esperando para el dinero. Y ahorita necesitamos agua.
0: Algunos barrios están aún peor. La comunidad de Santa Clara, en los suburbios de la capital, se encuentra a solo 5 kilómetros del lago Gatún, el mayor reservorio de agua del país. Sin embargo, aquí hay menos agua que en la zona de Mercedes.
15: Aquí está cerrada, aquí está abierta.
16: Nada, nada. Sé que sí.
0: Los residentes, sintiéndose impotentes, organizaron un bloqueo. En el pueblo viven 3.000 personas en condiciones humildes. Están convencidos de que los barrios más ricos reciben prioridad en el suministro de agua.
17: Aquí tenemos 10 días ya de estar sin agua. 10 días.
18: 10 días, ya eso hace más de 2, 3 años que están en ese mismo proceso. Dan el agua en el pueblo y aquí, en la comunidad de La Puente, La Reforma, no dan el líquido de agua.
17: El agua. Y con esa agua es que tienen que hervirla y comerla.
18: Caramba, que hay que tomar.
17: Y allá arriba hay una gallinera.
18: Allá nada más son gente, ¿nosotros qué somos? ¿Animales? No, por favor, aquí tenemos niños, tenemos todo.
17: Vamos a llegar a la quebrada para que usted va. Llévala allá, por favor.
18: Imagínese. Y esta es una propiedad privada. ¿Qué pasó el día que el señor cierre esto? ¿Cómo vamos a hacer nosotros? ¿Ah?
19: Aquí a la quebrada nosotros que tenemos que tomar agua, imagínese eso.
18: Esto es impredecible para un ser humano.
17: Mira la cantidad de muchachos que hay aquí.
19: Ni mis dedos, mira. Mira la profundidad de eso. Esto es agua potable, potable, porque se viene un gallinero.
18: Sí. Le hacemos un llamado al presidente o a aquel que tiene el poder para ver cómo nos soluciona con el agua, por favor.
0: El bloqueo no representa ninguna amenaza, pero las autoridades de todos modos lo disuelven. Se ha llamado a un taxi para ayudar a un grupo de turistas varados.
20: Y ellos se ponen bravos que nosotros les cerramos la calle, porque nosotros no permitimos que los turistas suban, pero ellos, teniendo a su agua allá, ellos no les perjudica el agua acá.
0: La crisis ambiental fue un tema candente en Panamá en 2023. El país fue sacudido por grandes protestas. En noviembre, una tragedia ocurrió durante un bloqueo similar al de Santa Clara. Un conductor, atrapado en el tráfico, se enfrentó a los manifestantes. Hubo una discusión y el conductor sacó un arma para despejar la carretera. Pocos segundos después, disparó fríamente contra los manifestantes. Dos personas murieron. La tensión en todo el país sigue aumentando. El agua es cada vez más escasa. En el tapón del Darién es el recurso más valioso de todos. En los próximos días, la carga más importante para Johan Mary y su hijo Alessandro será este bidón de plástico. 5 litros de agua. Son 5 kilos de peso que deben cargar. Con el tiempo, el grupo se dispersa y avanza más lentamente. Pero pese a todo, la última hora de ascenso es una tortura.
21: ¡Misión cumplida!
22: Frontera con Panamá.
21: Frontera con Panamá, la bandera. Desde aquí, a Panamá, Costa Rica, Honduras, Nicaragua y Estados Unidos, pues.
23: ¡Epa!
24: Con el niño.
23: ¿Este es sueño?
24: Comprarle una casa a él, más que todo.
0: A pesar de la alegría, Keima está preocupado. Tras cruzar la frontera, ya no estarán bajo la protección del clan. Keima teme un ataque de grupos armados que regularmente atacan a los migrantes.
25: Los riesgos son de más mayoritario, porque riesgo de robo, riesgo de abusos sexuales con muchas mujeres, hasta con los adultos. Pero realmente en mi grupo, que es la mayoría que estamos, y los que se quieran unir, nos vamos a proteger de esa manera, en grupo, hasta que lleguemos hasta la piragua.
23: ¡Vamos, vamos!
21: ¡Vamos, pues! ¡Vamos! ¿Messier? Ok.
0: Otra comunidad en Panamá también está a punto de dejarlo todo en busca de un futuro mejor. Sus miembros viven frente a la costa caribeña del país, en el archipiélago de San Blas, compuesto por 365 islas de coral. Por un lado, estas islas paradisíacas son un popular destino turístico. Por otro, sus habitantes están a punto de convertirse en los primeros refugiados climáticos de Latinoamérica. Sus islas están desapareciendo. El ascenso de las aguas amenaza sus hogares, construidos apenas unos centímetros por encima del nivel del mar. Según los científicos, en 20 años las islas quedarán completamente sumergidas, pero a pesar de los riesgos, los residentes se resisten a irse. Edilmar Fernández, de 65 años, es uno de ellos. Para proteger su hogar, Edilmar trabaja con los recursos que tiene a su alcance. Con esta lanza de hierro extrae trozos de coral del arrecife que rodea la isla.
1: Mis abuelos ya usaban los corales para proteger la isla. Y no solo esta isla, utilizamos este método a lo largo de todas las islas de los alrededores.
0: Cuanto más grandes son los bloques de coral, más satisfecho está Edilmar.
1: Los trozos grandes de coral rellenan los huecos más rápido y luego rellenamos el resto con trozos más pequeños.
0: El jefe de familia hace 3 viajes al día con la esperanza de que el mar no se trague su casa. A pesar de todo, Edilmar quiere quedarse en la isla. Los Kuna que habitan el archipiélago son descendientes de los pueblos indígenas de Panamá que huyeron de los conquistadores hace 500 años. Hoy en día viven de la pesca. Su estilo de vida aislado les ha permitido preservar su cultura en términos de artesanía y medicina tradicional.
1: Hijo, ven aquí.
3: No puedo ir.
1: He preparado una medicina para su esposa, para que su embarazo transcurra sin problemas.
0: Las condiciones de vida en la isla son sencillas. No hay electricidad ni agua corriente. Edilmar vive aquí con sus 4 hijos y 8 nietos.
17: Güey, otro mi hijo ese. Ese es mi bebé. Esa es mi hija. No, yo tengo 2 hijas.
4: 2 hijas.
17: Y 2 varones.
0: 14 personas comparten un espacio de 45 metros cuadrados.
1: Al igual que nosotros, muchas familias en la isla ya no tienen suficiente espacio para todos. Vivimos apretados como sardinas en lata. La única solución es que algunos se vayan y abandonen la isla. Él tendrá que irse. Ya no hay suficiente espacio para todos.
0: A diferencia de los mayores, la nueva generación no está tan apegada al archipiélago.
1: Él come lo que le damos.
0: En especial porque el gobierno panameño les ofrece una solución: mudarse a tierra firme. El hijo de Edilmar, Joseph, será uno de los primeros en hacerlo. Hoy Joseph viaja en su taxi acuático hacia tierra firme. Lo acompaña uno de los líderes comunitarios de la isla. Quieren comprobar si la construcción de su futuro pueblo avanza. Después de un viaje en bote de 20 minutos y recorrer un camino de 15 kilómetros de tierra, llegan a la casa que le han prometido, donde no estará constantemente amenazado por las inundaciones. En este complejo habitacional, el gobierno construyó alrededor de 100 viviendas.
5: Aquí está el futuro hogar. Sí, el futuro casa acá.
0: Por primera vez en su vida, Joseph tendrá una habitación de sobra.
5: ¿Cuarto? Bueno, como son 2, puede ser yo y mi hermanita.
0: Electricidad, comodidades modernas. No tenía todo eso en su isla, pero el verdadero lujo para él está en otro lugar.
5: Pero igual nosotros tenemos terreno, todo eso. Todo eso, cada uno va a tener terreno grande para poder construir otra casa. Lo que uno quiera hacer. Es que ya uno después de eso, si quieren construir la casa, un piso, 2 pisos no se puede. Nos dijeron así, así que solamente hasta un piso.
0: En la selva del Tapón del Darién, el pequeño grupo de Keima ya ha pasado dos noches en el campamento. Mientras unos preparan sus mochilas, otros se deshacen de lo que ya no es esencial para reducir la carga para la última etapa del viaje.
2: Raspado por el bolso. La niña también cargándolo.
5: Muchas cosas,
2: todo. Ya vengo botando bolso, boté bolso, suéter, pantalón, todo. Comida, botado, atún, todo. Hombre de Dios.
0: Hoy no tienen que escalar. El grupo caminará principalmente a lo largo de este cauce de río o justo al borde del agua. Pero Keima está preocupado porque ha comenzado a llover.
25: Hay muchas rocas que son un poco difíciles para atravesarla y no caigamos hacia abajo.
0: El grupo sigue el ejemplo de Keima y aumenta el ritmo. Pero con esta corriente es peligroso ir demasiado rápido.
3: ¿Qué le pasó? ¿Qué te pasó?
4: La rebota.
6: Aquí. Me dice si te duele, papá.
8: Duro, me duele, pero va.
6: Uf.
8: Méteme ese sangre, mi amigo.
25: Sí, pero fue un calambre que me agarró ahí y me caí de la piedra. Pues no me sostuvo.
0: A pesar de su lesión, Keima sigue adelante, pues el destino está cerca. Por fin, el grupo llega al final de su etapa de hoy.
25: Es una victoria, es un propósito, es un logro. Aquí vamos, agotado pero con entusiasmo.
0: Detrás de él también van llegando sus amigos.
3: Un alivio, ¿no? ¿Qué? ¡Ah! Lo conseguí.
0: Johan Meri y los demás compañeros de viaje han recorrido 62 kilómetros en 36 horas de caminata ininterrumpida.
25: 20 dólares.
5: ¿Pero por cuántas personas llevan?
25: 15. Tenemos que pagar para poder cruzar. Ya se están manifestando muchos paisanos que no tienen para pagar la piragua. Es una realidad de esta que se vive.
0: Las canoas llevan a los migrantes a un campamento de bienvenida que se ha instalado al borde de la selva.
22: Que Dios bendiga América.
0: Después de unas horas de descanso, continuarán su viaje hacia los Estados Unidos. Como el gobierno no quiere que se queden aquí, ha establecido un servicio de autobús sin escalas que los llevará al siguiente país, Costa Rica. En 2023, la escasez de agua obligó a los operadores del Canal de Panamá a reducir el tráfico de barcos a un 36%. A pesar de la amenaza del cambio climático, Panamá hará todo lo posible para evitar que las navieras abandonen esta ruta. Una solución es que los trenes de contenedores aligeren a los buques portacontenedores más grandes.
26: Un barco con 5.000 contenedores no puede transitar con los 5.000 contenedores, se vean forzados a bajar 1.000, para poder hacer el calado y transitar, y esos 1.000 son los que entonces vienen al ferrocarril.
0: Con menos carga, el barco puede pasar por el canal sin temor a encallar. Al llegar al otro lado, recogerá nuevamente su carga.
27: Tenemos más movimiento de contenedores. Nuevas navieras que han llegado al ferrocarril en los últimos días. También tenemos más volúmenes de contenedores refrigerados.
0: Aunque los niveles de agua comenzaron a subir a finales de 2024, la escasez de agua seguirá siendo un problema permanente para el canal. Los trenes de contenedores podrían ser, en el futuro, especialmente interesantes para los transportistas de productos perecederos que no tienen tiempo de recorrer el estrecho de Magallanes. En este sistema, un barco descargaría las mercancías de un lado del canal y otro las recogería del otro. Esta es una forma de mitigar los efectos del cambio climático y es una forma de mantener el vital suministro de agua potable para la población.
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0: Este hombre es campeón de predicciones. Ganó nuestro concurso de pronósticos al predecir que todos los partidos de la temporada de la Bundesliga acabarían con un 1-0. Pensó que era bastante inteligente y se dijo, voy a apostar por el resultado más común en el fútbol. Pero, ¿es realmente el 1-0 el resultado más común? Muchos piensan que no.
1: El resultado más común, 2-1.
2: 2-1.
1: 2-1.
3: Definitely
1: 2-1. 2-1. 2-1. 2-1. 2-1. Yeah. Sí, debe ser 2-1.
0: En efecto, la mayoría se inclina por el 2-1. Pero espera, te presentamos al psicólogo James Curley, cuya pasión es cotejar los resultados de fútbol a lo largo de la historia. Y aquí está el resumen. Unos 200.000 resultados de las cuatro primeras divisiones inglesas que se remontan hasta 1888. Los goles locales van hacia abajo y los visitantes van cruzados.
1: Empecé con los últimos 20 años, pero luego quise abarcar más. Así que empecé a recopilar resultados de más antigüedad. Pero los resultados del siglo XIX, de antes de la Primera Guerra Mundial, fueron los más difíciles de encontrar.
0: Algunos de estos juegos tuvieron lugar cuando Jack el Destripador aún rondaba por Londres en los 1800. Pero el rojo aquí no tiene nada que ver con sus víctimas. Muestra lo común de los resultados. Cuanto más oscuro es, más frecuente es el resultado. Y ya podemos ver una tendencia. Las casillas de rojo más oscuro aparecen en la esquina superior izquierda, donde están los resultados de pocas anotaciones.
1: Es bastante interesante, pero marcar más de dos goles es muy poco común. Así que creo que los equipos son mucho más defensivos de lo que quizás espera la gente.
3: Perhaps people expect.

0: busca acumular un gol tras otro. En comparación, en otros deportes hay más acción. El hockey sobre hielo tiene una media de 6 goles, mientras que en la NBA se anotan 113 puntos por partido. Por lo regular, el campo de juego es más pequeño y los partidos más rápidos. En el fútbol hay largos periodos en los que el balón se pasa de un lado a otro. Y claro, a veces eso puede resultar aburrido.
1: Bueno, esa es una buena pregunta. ¿Acaso son los goles lo que hace que el fútbol sea emocionante? Supongo que para algunas personas sí, incluso el marcador más bajo. Pero los estadounidenses dirían que lo importante del fútbol no es marcar. El fútbol sigue siendo popular en términos de ingresos televisivos y el número de personas que van a los partidos, así que no debe ser tan aburrido. Creo que sigue siendo emocionante. Lo que la gente plantea ahora es que a veces hay equipos como el Manchester City en Inglaterra que son tan seguros que no corren peligro. No estoy seguro de si lo emocionante es marcar goles. Creo que tener un cierto nivel de riesgo, no saber qué equipo va a ganar o qué equipo va a perder, es lo que hace que cualquier deporte sea emocionante.
0: Pero antes no era raro ver partidos con muchos goles. En la primera fecha de 1888, por ejemplo, el Derby le ganó por 6-3 al Bolton Wanderers de visitante, dejando la portería local al rojo vivo.
1: Esos resultados se daban a menudo porque los equipos no defendían bien. Se jugaba al fútbol como en el patio del colegio, donde todos quieren marcar goles y no les interesa defender.
0: Pero las victorias por 6-3 de visitante han supuesto menos del 0,1 de los resultados en los últimos 130 años. ¿Por qué esos resultados son tan raros como el sello postal azul de la República de Mauricio? De hecho, algunos marcadores solo se han dado una vez en el fútbol inglés, como un 7-6 de local. Eso ocurrió en 1957, cuando el Charlton Athletic le ganó al Huddersfield. El Charlton remontó la enorme desventaja de 5-1 y terminó ganando el encuentro. Eso también convirtió al Huddersfield en el único equipo de la historia del fútbol inglés que ha marcado 6 goles y ha perdido el partido. Pero la cuestión es que estas cosas casi nunca ocurren. Sin embargo, a medida que la cantidad de goles disminuye, el resultado se vuelve más común, como el empate a 4. Por ejemplo, el del famoso partido de la Bundesliga en el que el Dortmund ganaba por 4-0 a su eterno rival, el Schalke, que en el segundo tiempo empezó a recuperarse. 4-1. 4-2. 4-3. Y finalmente empató 4-4.
1: También hubo hace poco un famoso 4-4, el del Arsenal en el Newcastle, en el que un equipo se puso 4-0 arriba y luego el otro empató. Eso ocurre cuando un equipo se lanza al ataque y se olvida por completo de defender. Sucede pocas veces, pero creo que tiene que ver con la mentalidad de los jugadores y el entrenamiento.
0: Más comunes son las palizas. ¿Por qué? Bueno, algunos equipos son realmente buenos y otros equipos no tanto. Los hay en todas partes. En Inglaterra, el Man City ganó al Watford por 8-0. En España, el Real Madrid le gana al Rayo
2: 10-2.
0: Cuanto más grandes son las diferencias de calidad en una liga, más rápido nos topamos con estos resultados que, por cierto, son más comunes en los últimos años.
1: En las dos últimas décadas, las ligas son cada vez más desiguales. El PSG en Francia, el Bayern Múnich en Alemania, el Manchester City y el Liverpool en Inglaterra son cada vez más poderosos.
0: En el fútbol femenino, la desigualdad ha propiciado a menudo grandes goleadas durante muchos años. Por ejemplo, en 2018, el Bayern le ganó al Leverkusen por 10-1 de visitante. Aunque las diferencias de calidad sigan siendo un problema grave en muchas ligas, en el fútbol femenino, la mayoría de los partidos hoy en día no registran más de 3 goles. En muchas ligas profesionales, el juego ha mejorado considerablemente y los equipos se van igualando poco a poco.
1: Si se trata de una liga equilibrada en cuanto a recursos y en la cancha la diferencia no es tan grande, entonces habrá menos goles.
0: Así que vayamos al grano. ¿Cuál es el resultado más habitual? Recuerda que la mayoría de la gente apuesta por un 2-1, ya sea de local o de visitante. Para divertirnos, juntemos esos dos. Quizás tengan razón. Hay buenas razones para pensar eso. De media, hay 2,8 goles por partido en las principales ligas europeas. Así que 3 goles puede ser un 2-1 en casa o fuera, ¿no? Pero no olviden que 3 goles también puede ser un 3-0. Así que no, el 2-1 no es el marcador más común. Cuando los consideramos juntos, vemos que los resultados de 2-1 son menos comunes que los de 1-0. Esto significa que el jugador de nuestro concurso tenía razón al predecir solo victorias por 1-0. Un tipo inteligente. Y no solo es el fútbol de las ligas. En la AFCON 2022, más del 40% de los partidos de la fase de grupos terminaron con una sola anotación. El 1-0 fue el resultado estándar. Si los consideramos a la vez, las victorias por 1-0 de local y de visitante son el resultado más común. Tiene sentido.
1: Cuando tienen un gol de ventaja, la mayoría de los equipos la defienden en lugar de intentar ampliarla.
0: Pero claro, no es lo mismo ganar en casa que fuera.
1: Definitivamente, el 0-1 es menos común que el 1-0.
0: Obviamente el 1-0 y el 0-1 se viven radicalmente diferentes en la cancha. En el primero, todo el estadio lo celebra contigo. Pero en el segundo, el equipo tiene que animarse a sí mismo sin la afición. Esa es una gran diferencia. Cuando los separamos, vemos que es otro el resultado que más se ve en el fútbol.
1: El resultado más común es el 1-1.
0: Esto es cierto en las mejores ligas. En Italia casi siempre es el 1-1. En España también. Y en la Bundesliga solo ha habido un resultado diferente en los últimos años. ¿Por qué los empates a uno son tan comunes como las hormigas en un hormiguero? ¿Como los peces en el agua? ¿O los pájaros en el cielo? En realidad, tiene sentido. Al principio de cada partido, el resultado es 0-0. Y luego, un error o una jugada brillante pone a un equipo por delante.
1: Cuando se marca un gol, un equipo se pone por delante y el otro tiene que salir a atacar.
0: El equipo que va ganando se echa atrás para proteger su ventaja. Como consecuencia, el equipo que busca el empate puede atacar más y tiene más posibilidades de marcar.
1: Si el gol se marca en el segundo tiempo o en las postrimerías del encuentro, el equipo que se adelanta no busca marcar de nuevo, sino que busca aguantar.
0: Eso significa que ninguno de los dos equipos quiere correr riesgos. Ninguno quiere perder.
1: Creo que tiene que ver probablemente con la mentalidad del equipo y con la forma de jugar. Un análisis más profundo podría indicar que cuando el primer gol se anota en la primera parte, es mucho más probable que el partido termine con un resultado de 2-0 o 2-1 que con 1-1. Pero no estoy seguro de que la gente haya hecho este tipo de análisis. Eso tiene que ver con los cambios de mentalidad del equipo que marcó primero y el equipo que marcó después. Y por eso el resultado de 1-1 es más común que el 2-0 o 0-2.
0: Así que realmente es humano que ambos equipos se conformen con un empate a uno. Nadie pierde y nadie sufre. Se suponía que la regla de los 3 puntos iba a animar a los equipos a buscar la victoria. Está claro que no es suficiente, pero hay algo lindo en los empates.
1: En realidad, hay algunos test psicológicos que han demostrado que efectivamente los momentos de euforia al ganar no son tan intensos como los momentos de euforia al perder. La sensación de derrota es más fuerte que la sensación de triunfo, y creo que eso debe influir. Otra cosa es que para muchos directivos y entrenadores conseguir un empate sea mucho más respetable que perder.
0: Bueno, no es el resultado más emocionante, pero quizás los empates a uno puedan ayudarnos a mantener la paz. Y eso no es nada malo en absoluto.
3: Como astronautas de esta nave espacial que es la Tierra, solo podremos resolver nuestros retos si trabajamos juntos y no luchamos unos contra otros. Por eso es el disparo de salida de una nueva era. Algunos módulos se construyeron en Rusia, otros en Estados Unidos, muchos en Europa. Comienza un nuevo mundo, nos estamos uniendo, hagamos algo juntos. Este es un momento prometedor. El mundo estaba unido. Pronto los misiles rusos ya no apuntarán hacia Estados Unidos, ni los nuestros hacia ellos. Con la situación geopolítica actual, es difícil imaginar que se vuelva a poner en marcha un proyecto tan grande. En lugar de construir armas en el espacio, los científicos rusos nos ayudarán a construir la Estación Espacial Internacional. Mientras nos preparábamos en el Centro Espacial Johnson, se colgaba un cartel de vez en cuando. 300 días para el lanzamiento del primer módulo. Luego, 200 días para el lanzamiento del módulo. Parecía que aún faltaba mucho tiempo, pero ahora han pasado 25 años y todo ha ido muy rápido. Esta es la máquina más valiosa que la humanidad ha construido jamás. Es la máquina más improbable que la humanidad ha construido jamás.

0: Comenzó una nueva era en los viajes espaciales. Un cohete ruso lanzó al espacio el primer componente de la Estación Espacial Internacional.
1: Y cuando fue lanzado el primer módulo, el 20 de noviembre de 1998, invité a toda la tripulación a mi casa. Cuando vimos que el cohete llevó a Zarya con éxito al espacio, supimos que también nosotros cumpliríamos una misión. Nuestro vuelo tendría lugar en 2 semanas. Hubo una gran alegría en mi casa. El lanzamiento de Zarya fue todo un acontecimiento.

0: 2, 1. We have booster ignition and liftoff of the Space Shuttle Endeavour with the first American element of the International Space Station.
1: Then when it came time to...
2: Cuando íbamos a entrar por primera vez en la estación espacial y abrimos la escotilla, le dije a Sergey, ven conmigo. Y ahí lo ven, entramos uno al lado del otro. Para mí era importante que entráramos en la Estación Espacial Internacional como una tripulación internacional. Esa es una cuestión que preguntan muchos. ¿Quién fue el primero en entrar? Pero nadie entró primero en la EEI. Yo tuve el privilegio de ser el primer estadounidense y Sergey fue el primer ruso, pero entramos juntos. Antes de que se abriera la escotilla, decidimos con Bob Cavanna quién sería el primero, quién el segundo y por qué. Pero entramos juntos en el primer módulo y luego en el segundo. Entonces llegó todo el equipo y comenzaron las transmisiones televisivas. Es una tradición llevar un diario de a bordo. Fue correcto que el comandante del transbordador escribiera la primera entrada. Fue el comienzo del camino que recorremos juntos desde hace 25 años. Creo que mi primera entrada lo refleja bien. Todo el equipo lo aprobó. Las grandes cosas surgen de pequeños comienzos. Se trataba de nuestro futuro y de trabajar juntos. Y ese fue realmente el caso. Podemos seguir nuestros sueños de estrellas lejanas viviendo y trabajando en el espacio para beneficio científico y económico pacífico. Esta noche ordenaré a la NASA que desarrolle una estación espacial permanentemente tripulada y que lo haga en el plazo de una década.

0: Entonces contactamos a los rusos, volamos a Moscú, hablamos con los rusos y les dijimos, escuchen, ustedes tienen su estación Mir, hagamos investigaciones conjuntas en la Mir. Y los rusos dijeron, por supuesto, vengan y únanse a nosotros. Y en pocos años llevamos a cabo varias misiones en la estación Mir. La década de 1990 fue, por supuesto, ideal para preparar una colaboración de este tipo en muchos aspectos. La Unión Soviética se había disuelto. La idea era crear una estación sucesora de la estación Mir. Los estadounidenses querían hacer una estación espacial, así que estos factores por sí solos hablaban naturalmente a favor de esta colaboración, que afortunadamente se concretó. La estación Mir era, por supuesto, la referencia en aquel momento. El primer módulo viajó al espacio en 1986 y la experiencia que ya tenían los rusos con la estación Salyut y luego con la estación Mir fue, por supuesto, muy valiosa para el diseño, el funcionamiento y la construcción de la Estación Espacial Internacional. Los rusos siempre han sido una nación orgullosa y hacen buenos viajes espaciales. Eso se sabe. Tienen mucha experiencia en viajes espaciales. Tienen su cohete Soyuz desde los años 50. Han construido estaciones espaciales. Tienen mucha experiencia. Y entonces llegaron los estadounidenses y dijeron, no tenemos esa experiencia, pero tenemos dinero. Los rusos dicen, unamos nuestras fuerzas, nosotros aportaremos la experiencia, ustedes el dinero y ambos nos beneficiaremos mutuamente. La colaboración en la EEI es extraordinaria. Rusia, Estados Unidos, Japón, Canadá, la Agencia Espacial Europea y todos sus miembros. Todos trabajamos juntos en esto, a 400 kilómetros de altura sobre la Tierra, con un equipo allí arriba todos los días, sin interrupción. Eso es algo genial.
1: Cuando entro en un módulo de entrenamiento como este, me doy cuenta de que ahora tengo una visión completamente distinta. Antes de volar a la EEI, era una tecnología desconocida para mí, muy compleja. Y después de pasar un año allí, entro aquí y todo me resulta familiar. Veo los equipos de manera muy diferente porque he trabajado con ellos durante mucho tiempo. Y claro, se establece una relación personal incluso con una estación espacial. Es como estar en casa.

0: Estar en la cúpula fue muy especial. Nuestra tripulación tuvo la suerte de que la acababa de subir la tripulación anterior, y ellos concluyeron todas las operaciones externas para retirar los cascos protectores. Así que ahora podíamos mirar hacia la Tierra. Aún no había instrumentos instalados en la cúpula y simplemente podías flotar y mirar hacia abajo a la Tierra. Eso era genial. Es muy difícil mantener a los astronautas lejos de la cúpula.
1: Bienvenidos a la cúpula. Cuidado, ahora habrá mucha luz. Es la característica de la cúpula. Cuando llegas aquí desde la estación espacial y afuera hay mucha luz. De repente es todo muy luminoso. Hay que adaptar los ojos primero. Sin el módulo no tendríamos esta vista única del exterior, 360 grados a nuestro alrededor y 180 grados sobre la Tierra. Y eso es maravilloso. No hay otro lugar en la estación espacial que sea tan grandioso. Unos minutos antes de comenzar esta transmisión, mis colegas abrieron las cubiertas de la cúpula para mí. Es una vista impresionante con la que he soñado durante muchos años. Mira qué hermosa es la Tierra desde arriba. Qué fascinante, qué diferente es de lo que te imaginas. No es como cuando haces zoom en una imagen de satélite. Ahí todo se ve siempre igual. La estación espacial también se mueve. Los paneles solares se mueven. La nave espacial se acopla y se desacopla. La agarramos con el brazo robótico. Quería documentar todo esto de alguna manera y luego compartirlo con la gente de aquí abajo.

Otro salto y... ¡oh! Se rompieron muchas cosas. La cámara estaba flotando y la volvimos a coger. Al principio me costó un poco controlar mi cuerpo y chocaba constantemente con las cosas o volaba hacia mis compañeros. Era bastante divertido. Sí, ahora se espera que seas capaz de controlar tu cuerpo y que no golpees constantemente todo lo que está en las paredes.

0: Por primera vez, un equipo de mujeres realiza un paseo espacial. Es difícil de imaginar, pero la NASA ha hecho 221 intentos antes de arriesgarse a realizar un paseo espacial completamente femenino en la EEI. En marzo, el paseo de las astronautas estadounidenses Christina Koch y Jessica Meyer se canceló porque las mujeres no tenían trajes adecuados. Creo que es muy importante que las mujeres hablemos de esto. Celebramos ese paseo espacial que significó mucho, sobre todo porque los trajes espaciales no estaban diseñados para mujeres. Eran tallas masculinas de la mediana a la XL. Tampoco había trajes para hombres pequeños.
1: Hola, estación. Soy el presidente Trump. ¿Pueden oírme? Quiero felicitarlos. Lo que están haciendo es increíble. Gente valiente. Debo reconocer que yo no habría querido hacerlo. Pero ustedes son grandiosos. Un equipo femenino acaba de hacer la primera caminata espacial para sustituir una pieza externa de la EEI.
0: Creo que ha sido bueno que haya pasado esto, porque ahora estamos cambiando a nuevos trajes espaciales. Así se podrán ajustar diferentes tallas y más personas podrán trabajar con ellos.

Me permitieron mezclar hormigón allá arriba. El hormigón libera más CO2 en todo el mundo que toda la industria aeroespacial. Así que si mediante los viajes espaciales podemos optimizar este viejo material clásico, el hormigón, examinándolo allá arriba, en condiciones muy específicas y obteniendo parámetros que luego podamos incorporar a un modelo informático, entonces haremos una importante contribución a la lucha contra el cambio climático. Cuando los científicos querían construir satélites, la EEI era siempre esa cosa grande que costaba demasiado. Pero el hecho es que cuando la examinamos, su tamaño, la ciencia que se ha hecho allí, la comunidad internacional que ha logrado todo esto, es verdaderamente histórico. Uno de los grandes logros de la humanidad en la exploración espacial.

0: La escena tiene un trasfondo serio. Fue en Halloween, justo en la época en que yo era comandante.
1: Un astronauta y un cosmonauta sobrevivieron hoy ilesos en Kazajstán un lanzamiento fallido de un cohete portador ruso hacia la EEI. Su cápsula Soyuz aterrizó de emergencia en la estepa debido a un grave fallo de propulsión. El astronauta estadounidense Hake y el cosmonauta ruso Ovchinin debían reforzar la tripulación de la EEI bajo la dirección de Alexander Gerst.
0: Me di cuenta de que ahora era el comandante de una tripulación de 3 personas en la estación espacial. Y podía ser que esta misión durara mucho más de lo que habíamos previsto. Hablé con mi tripulación y les dije, nos van a preguntar cuánto tiempo podemos permanecer aquí arriba. ¿Están dispuestos? ¿En qué medida? ¿Cuánto tiempo se quedarían? Y ambos me dijeron, el tiempo que sea necesario para proteger este valioso vehículo. Y por supuesto teníamos que intentar mantenernos de buen humor en ese momento.

0: darle espacio a la frustración.
1: Ja, zeigt, dass man zusammengehört, dass man keine Frustration aufkommen lässt. Ich hatte vorher schon,
0: yo había traído el disfraz de Darth Vader porque tenía la sensación de que podía ser útil en algún momento, aunque no sabía para qué. Y para este caso fue perfecto. Mis dos colegas fueron muy creativos. Sergei era Elvis. Estuvo muy bien hecho. Ahora me da risa cuando lo pienso. Y Serena era la profesora loca. Realmente nos divertimos mucho.

Y ese fue el día más triste, con diferencia, de los 6 meses que pasé en el espacio. Desde el espacio no se puede reconocer la vida durante el día. Solo se reconoce la vida en la Tierra de noche por las luces de las ciudades. Y entonces llegó el 24 de febrero, volamos de nuevo sobre Europa, todo estaba muy iluminado, y de repente llegamos a un punto oscuro en medio de Europa. Y eso fue tan impactante que nos afectó mucho haberlo visto. Algo ha ocurrido en ese país. El país se ha quedado a oscuras, solo la capital, Kiev, seguía siendo visible. Todo lo demás estaba a oscuras para no proporcionar objetivos a los ataques aéreos rusos. Pensamos, bien, este es un asunto que tenemos que abordar porque somos una pequeña familia aquí arriba. Y en esta familia solo podemos trabajar juntos de manera eficiente y solo podemos dominar las situaciones peligrosas, las emergencias, cuando se producen, si tiramos juntos de la misma cuerda. Entonces, en un momento dado, abordé a Anton y a su comandante y luego también a Piotr y a sus colegas rusos. Pero no pude iniciar una discusión más profunda porque enseguida me di cuenta de que el nivel de información es completamente diferente. Ellos arguyeron de inmediato que había que combatir a los terroristas en el país. Bueno, esa era la situación el día 24. En los días siguientes, por supuesto, las cosas se relativizaron.

Eso también pasó en parte debido a la prensa occidental. Sí, los 9 cosmonautas envían una señal a favor de Ucrania, pero creo que puedo corregir el error. Estos trajes fueron seleccionados y encargados un año antes del lanzamiento, así que fue pura coincidencia que fueran de ese color. En algún momento vi a Oleg flotando por la estación con una chaqueta. Entonces le dije, ¿no hace demasiado calor aquí con esa chaqueta? Él dudó un poco, pero al final dijo, solo tenemos pulóveres amarillos y ya no se nos permite llevar pulóveres amarillos. Instrucciones de la Tierra. Y entonces le di un pulóver azul para que no tuviera que seguir volando por la sala con la chaqueta. Durante las sanciones, por supuesto, también se bloquearon las tarjetas de crédito, las tarjetas de crédito rusas para servicios occidentales, y uno de esos servicios es Spotify, un servicio de música, un servicio online que usamos arriba. Hay varios que se nos permite utilizar arriba. Y de repente mis colegas rusos se encontraron sin música. Y por supuesto eso también repercute en el bienestar de la tripulación. Así que dijimos, sí, usen mi acceso. No es completamente legal, pero es muy importante que puedan seguir escuchando música y que se puedan relajar tanto como nosotros aquí.

0: La EEI nació por razones de cooperación, por muchas razones, pero esa fue una de las más importantes. Aunque el hecho es que seguimos teniendo una demanda muy alta de experimentos, de tecnologías, más que nunca. Así que estamos haciendo más experimentos que nunca antes. Y también tenemos más solicitudes de investigadores para esos experimentos. Solo que no habrá un sucesor de la EEI tal y como es ahora.
1: En la EEI pudimos poner a prueba las capacidades que necesitamos para adentrarnos aún más en el espacio.

0: La estación no solo sirvió para probar la tecnología, sino también para estudiar la vida humana en el espacio. La lección que hemos aprendido es que tenemos el sistema adecuado para probarlo en la Luna. Y estamos aprendiendo lo que aún necesitamos para el paso hacia Marte.
1: Hay que decir que la estación espacial es algo grande. Es muy adecuada para experimentos científicos de gran envergadura. Se puede hacer cualquier cosa con ella. Pero para fines comerciales es demasiado grande, demasiado cara. Mantener esta estación espacial es demasiado caro. Y por eso las empresas comerciales dicen que una estación espacial pequeña y fina es exactamente lo que necesitamos. No necesitamos miles de metros cuadrados de espacio habitable. Con 200 o 300 nos basta. Y por eso están construyendo ahora una más pequeña. Tenemos contratos para ayudar a desarrollar estaciones espaciales comerciales. Llevamos misiones privadas a la EEI y necesitamos tiempo para pasar de la estación enorme a estaciones comerciales más pequeñas en las que Estados Unidos es uno de los muchos clientes, pero no es responsable de la estación. Porque entonces podremos centrarnos en la investigación en el espacio profundo, lejos de la Tierra.

0: Será mucho más exigente técnicamente que el fin del funcionamiento de la estación Mir, porque la EEI, con una masa de unas 420 toneladas, no se desmontará en partes, al menos no como están las cosas hoy en día, que luego sean traídas de vuelta a la Tierra individualmente, sino que habrá que traerla en su totalidad. La vida útil típica de una estación espacial es de unos 30 años. Es como un coche. Al cabo de 15 años, las reparaciones son tan importantes que es mejor hacer otra cosa. Y eso es lo que creo que ocurrirá con la estación espacial actual. Las reparaciones aumentarán. Las empresas comerciales no estarán tan interesadas, así que dejarán que las estaciones espaciales se consuman en la atmósfera. Hemos adquirido experiencia con la Mir sobre cómo sacar de órbita una estación. Me gustaría decir que no se trata de una tarea técnica sencilla. Es muy posible trabajar y, si es necesario, ayudar a mis colegas a tomar las decisiones necesarias para hacer frente a posibles situaciones inesperadas. Sin embargo, espero que esto no ocurra inmediatamente, aunque la estación ya lleva en el espacio más tiempo del previsto. Ya existen escenarios concretos. La NASA ya está trabajando en cómo hacerlo y lo ha modelizado. Ya saben exactamente qué aspecto tendrá, así que si la estación espacial tuviera que caer mañana, los estadounidenses sabrían exactamente cómo.
1: Si hay que derribarla, se hará en algún tipo de experimento de forma segura, para que podamos aprender de ello.
0: Hay planes para construir un vehículo, subirlo, controlar la EEI, empujarla, sacarla de su órbita y luego dejar que se consuma sobre un lugar definido, probablemente el Pacífico Sur de nuevo, donde ya se hizo descender a la Mir. Y luego unos cuantos elementos metálicos se estrellan en el mar. Es una operación compleja, así que no es algo que se pueda hacer sin más. Requiere una planificación muy precisa. Y por supuesto, intervienen las agencias espaciales. Tal vez sea realmente un momento triste en cierto modo. Tuvimos los mismos sentimientos cuando se retiró de órbita la estación Mir. Pero creo que será especialmente triste porque la EEI no era solo un lugar de trabajo, sino también un lugar donde realmente vivíamos.
1: Cuando veo pasar la EEI por encima de mí, pienso en mis amigos de allá arriba y en cómo les va.
0: Hubo momentos en mi misión en los que los tres estábamos en la estación espacial y sabíamos que ahora, en este momento, hay 7.000 millones de personas ahí abajo, en ese planeta natal donde siempre han estado, y solo tres de nosotros, tres de esta especie, están justo fuera. Tienes la sensación de que eres la oveja que ha sido separada del rebaño, y entonces siempre tenía que sonreír porque pensaba, es una situación tan extrema, un privilegio tan grande.
1: La EEI es para mí colaboración e inspiración.
0: Creo que las futuras estaciones serán más pequeñas, diferentes. Quizás se realicen otros proyectos únicos como el vuelo a Marte, donde toda la humanidad se unirá y cooperará en un nuevo proyecto comparable a la EEI o incluso más ambicioso. Todos sabemos que solo podemos resolver los grandes retos a los que se enfrenta nuestro mundo trabajando juntos. Y la EEI fue el mejor ejemplo de que esto es posible.

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1: El café es una de las bebidas más populares, pero el cambio climático amenaza los cultivos cafeteros que son cada vez menos rentables.
2: Los precios muchas veces no se corresponden con el trabajo que implica el cultivo del café. Tenemos que cambiar el enfoque.
1: ¿Cómo salvar el medio de vida de millones de caficultores y de tantas personas cuyo sustento depende de este negocio?

0: En la selva tropical de Ecuador, en el río Napo, encontramos a un empresario muy particular.
1: Hola, muy buenos días.
0: Andreas Felsen es un ejemplo de lo que puede ser una empresa volcada en las personas y no solo en los beneficios. ¿Quieres saber exactamente quién cultiva su café?
2: Este es el viaje que hay que hacer para llegar hasta las dos cooperativas asociadas en las tierras bajas de la Amazonía. Las visitamos dos veces al año. Lo hacemos para mantener una relación de confianza. Porque, como saben, los indígenas aquí han sido engañados durante 500 años por los blancos. Y al principio había muchos recelos.
0: Andreas Felsen entró en el sector hace 30 años con otras personas que compartían sus ideales. Querían cambiar el mundo del café. Por eso decidieron pagar a los caficultores por encima de los salarios de miseria habituales. Pagaban más incluso que los que ya practicaban entonces el comercio justo. Su idea era comprar directamente a los productores sin intermediarios.
3: Bienvenido, Andrea.
0: Junto con Sven Ostendorf, visita la cooperativa cafetera Guayacuri, que significa oro verde en lengua quichua. La tribu indígena cuenta con una nutrida delegación para dar la bienvenida a los dos alemanes. La iniciativa fue fundada por Augusto Salazar y reúne a 120 pequeños agricultores que suman fuerzas para hacer negocios de forma diferente.
4: Los que ganan más son los intermediarios. Es por eso que nosotros primero asociamos poco para tener más fuerza. Como pequeños productores, garantizar la unidad, la producción, la calidad y el volumen.
0: Les preocupa la nueva directiva antideforestación de la Unión Europea que solo permite importar productos para los que no se hayan talado árboles desde diciembre de 2020. Los quichua no practican esa sobreexplotación de la naturaleza, pero ¿cómo demostrarlo? Es algo que quieren hablar con sus socios de Alemania.
1: La Unión Europea no tiene la confianza. No tiene la confianza en ustedes como productores y por eso hacen leyes como
3: esta. En los pueblos indígenas.
1: Sí, que no.
4: A pesar de que tenemos la garantía de producir sosteniblemente ambientalmente. Sí.
0: La UE impone este tipo de normas para evitar lo vivido en las últimas décadas. La tala masiva de bosques, más de 100.000 hectáreas al año en todo el mundo. Las explotaciones extensivas de café permiten el uso de máquinas cosechadoras que sustituyen a cientos de recolectores. Por otro lado, los monocultivos requieren grandes cantidades de fertilizantes, perjudiciales para el medio ambiente. Además, una deforestación como la brasileña libera enormes cantidades de CO2. Los cafetales no pueden prosperar bajo el sol abrasador sin riego artificial, lo que también es devastador para el medio ambiente. Para una sola taza de café se requieren de media 130 litros de agua, casi una bañera llena. Cada taza libera 80 gramos de gases de efecto invernadero a la atmósfera, tanto como medio kilómetro en auto. Aquí en el río Napo, en el norte de Ecuador, los indígenas trabajan de forma muy diferente. Es el caso de Oscar Grefa.
5: Les invito para que...
1: Bueno, qué diferencia. Entrando en una chacra, el clima inmediatamente se ve que es suave.
4: Fresco.
1: El fresco es súper bueno. La humedad y el sombra son una diferencia súper buena.
0: El sistema de cultivo de los quichua se considera en todo el mundo una agrosilvicultura ejemplar. Árboles que dan sombra y biodiversidad como alternativa a los grandes monocultivos.

0: El cafeto se siente a gusto a la sombra de otros árboles. El aire es más fresco y el suelo más húmedo. Plataneros o cacaotales proporcionan sombra, además de suponer un ingreso adicional. Una determinada combinación de plantas garantiza un suelo rico en nutrientes que fortalece los árboles del café. Así necesitan menos abono, apenas agua y son menos susceptibles a las plagas. Un bosque sano almacena de paso mucho CO2 y conserva su biodiversidad.
1: Está aquí el morete que está al fondo.
2: Palma.
1: La palma. Aquí tenemos bálsamo, que es una especie maderable para muebles, para construcciones. Es una buena madera. Tenemos leguminosas también, otras leguminosas que son esporotillo, otras plantas que tenemos acá al fondo, y muchas especies más.
0: La comunidad posee 40.000 hectáreas en propiedad. Cultivan una mitad, mientras que la otra mitad sigue siendo selva virgen. Gracias a 60 cultivos diferentes, la comunidad es casi autosuficiente. Para Augusto Salazar es una forma de combinar las tradiciones con la visión de futuro.
1: Todo esto nos ayuda a convivir, porque nosotros el sistema chakra es el hombre y la naturaleza. Nosotros sentimos que cada árbol tiene su vida, su espíritu. A través de la lucha de los pueblos indígenas está el derecho a la naturaleza. Ecuador es uno de los países pioneros en conservación.
0: Ecuador fue el primer país del mundo en recoger los derechos de la naturaleza en su constitución en 2008. Esto llevó a frenar la extracción de oro y cobre, pero hay que ofrecer alternativas antes de exigir la protección de la naturaleza. Una opción es el comercio justo, como el que ofrece Andreas Felsen. Este café del barrio berlinés de Charlottenburg tiene algo muy especial que ofrecer. En la trastienda, los aficionados al café como Sophie von Lüben pueden vivir su pasión. No es la única que quiere aprender de Francis Bratz Lersch.
3: ¿Qué tal?
0: ¿Está bien? ¿O tienen que ser exactamente 50 gramos?
4: Mejor 50 exactos.
0: Este experto en café dirige un espacio compartido de tueste. Ofrece su tostadora y sus conocimientos a otras personas que se inician en el negocio del café, como Sophie von Lüben. No solo es un amante del café, sino también científica y empresaria. Además de mi trabajo científico, tengo una pequeña empresa de café. Es un hobby para probar cosas y, sobre todo, para aprender y enseñar más acerca del café y el cambio climático. Tostar tus propios granos está de moda, aunque preocupa el hecho de que el cultivo de los cafetales resulta cada vez más difícil por los efectos del clima.
4: Nos preocupa que en algún momento se acabe el café. Por eso apoyo todos los proyectos que se nos presentan para traer café sostenible y transparente al mercado alemán.
0: Sophie experimenta con distintos tipos de café capaces de soportar condiciones climáticas extremas. Uno de ellos despierta esperanzas en Uganda, un país cafetero. Solo podemos aconsejar a los agricultores que lo cultiven si sabemos que tendrá aceptación. Por eso el sabor es tan importante y por eso tenemos que ver qué podemos hacer para mejorar el sabor de la variante. Su objetivo es lograr un café apto para condiciones climáticas adversas que no pierda en sabor. En una cata comparan diversas variedades y especies. Si los vinos encierran unos 400 aromas y sabores, los cafés tienen el doble.
4: ¿Qué café te gusta más?
0: En nariz diría que el número 18. No sé, estoy intrigada.
4: Lo que se percibe en nariz es ese dulzor del retrogusto, es afrutado. Si tuviera que describirlo con más detalle, diría que el sabor a bayas es el que al final se impone en la primera impresión.
0: Ya, pero este lo que saboreas a la primera.
4: Sí, no está nada mal.
0: Sí, el 18. Algunos granos tienen todo lo necesario para ser una auténtica delicia cafetera. Con un poco más de experimentación podrían sacarse a la venta algunas de las variedades más inusuales. Sophie von Leuven es economista agrícola en el Instituto de Investigación del Impacto Climático en Potsdam. Estudia los efectos del clima en la vida de millones de familias campesinas que producen café. Esta peculiar planta ocupa un papel central en su vida. El café desempeña papeles muy distintos en mi vida. Por un lado, soy una gran amante del café y bebo mucho café. Pero también investigo sobre el café porque más que cualquier otro cultivo es el que mejor refleja las consecuencias del cambio climático en la agricultura del sur global. ¿Y por qué necesitamos adaptar la agricultura en estas regiones? Todos tenemos algún tipo de conexión emocional con el café. Y nos preocupamos cuando escuchamos que esta bebida puede escasear. ¿Qué tipo de cafetos resisten mejor el cambio climático? La investigadora busca respuestas junto con David Abigaba y Sofía Baitushat en Uganda, en África Oriental. Aquí sí que hay una diferencia de altitud, así que aunque estas dos zonas estén cerca, probablemente la agricultura sea muy distinta. Los mapas nos revelan cómo el cambio climático tendrá un impacto negativo en la producción de café en Uganda. Por eso necesitamos estrategias de adaptación. Lo que estamos estudiando ahora es si el Iberica, un tipo de café que también procede de Uganda, sería una opción para mitigar el cambio climático a gran escala en el país. El problema es que los dos tipos de grano más comunes, arábica y robusta, solo crecen en una determinada parte del mundo, el llamado cinturón del café. Necesitan un clima tropical estable. Para 2050, el cambio climático amenaza con acabar con la mitad de los cultivos.
4: Esto no solo tiene consecuencias para los consumidores de café, sino también para el ecosistema en su conjunto. Por un lado, la demanda de café aumenta, pero al mismo tiempo se pierden zonas de cultivo. Las personas que viven del café podrían tener que trasladarse a reservas naturales y bosques, y eso no sería bueno para los ecosistemas.
0: Entonces, ¿cómo salvar las plantaciones existentes para que esto no ocurra? La respuesta podría estar en Liberica, una especie de café silvestre. Parece ser más resistente a la sequía y a las plagas, pero los cambios requieren tiempo. Introducir nuevos tipos de café en el mercado mundial es un proyecto a largo plazo. Estamos hablando de un cambio de sistema que simplemente necesita tiempo y no es para menos. Tiene que pasar tiempo desde el cultivo hasta la primera cosecha y luego para que se establezca en el mercado mundial. Para impulsar el proyecto en Uganda necesita viajar allí. Ecuador también es parte del cinturón tropical del café. El importador Andreas Felsen, afincado en Hamburgo, visita regularmente a sus socios en Sudamérica. Recientemente su cooperativa de café invirtió en estas superficies de secado.
1: Hacemos el doble lavado el mismo rato y entonces la coloración queda así. Aquí un poco de miel todavía.
2: Sí, parece un poco melado.
1: En cambio este es más fermentado.
2: Sí.
1: Eso pasaba y hasta así mi helada ha salido como sabor a chocolate.
2: Sí, tiene más dulzor también,
1: sí,
2: así.
1: Sí.
0: Alta calidad para lograr diferentes sabores y vender el café a un precio más alto. La colaboración entre ambos socios ha permitido a los caficultores duplicar sus ingresos.
4: Estamos en una carpa de ventilación. El aire puede circular por aquí bastante bien. Estos son redes de plástico sobre las que se seca el café. No hace falta gas ni electricidad. Se va secando de forma gradual y gracias a este lento proceso de secado, el café no solo nos llega de muy buena calidad, sino que además conserva su calidad durante más tiempo.
0: A diferencia de otros productores, la cooperativa cafetera no tiene que asumir sola los riesgos de estas inversiones. Andreas Felsen paga por anticipado 6 meses antes de la cosecha. Este año ha sido buena. Más de 14 toneladas, es decir, 210 sacos.
3: 12, 24, 36, 40.
2: Wow. Bueno, y unos 40, 50 más secando.
3: Sí.
4: Me enamoré desde un principio de este tipo de cultivo y estructura. Se corresponde con mis ideales de democracia y sostenibilidad. Por eso me complace tanto intentar actuar como el portavoz de esta gente y con la ayuda del café que cultivan, difundir sus ideas en Alemania, a donde llevamos el café.
0: Alemania es el segundo importador mundial de café. El grano de Ecuador va directamente a Hamburgo. La ciudad portuaria ha sido desde siempre un importante centro para el comercio del café. Andreas Felsen se inspiró en el idealismo de Don Quijote a la hora de bautizar su empresa.
4: El café es un producto colonial con todas sus connotaciones negativas. Hay trabajo infantil, explotación y precios que no se corresponden con el trabajo que implica. Tenemos que adoptar un enfoque completamente distinto.
0: Apenas el 10% de los beneficios se queda en el país de cultivo. El 90% se lo reparten las empresas de transporte, comercio y procesamiento, empezando por Nestlé. Los precios del mercado mundial fluctúan enormemente. El precio mínimo que establece el comercio justo por libra de granos de café arábica lavados es de $1.80. Ahora bien, el precio tendría que ser bastante más alto para cubrir los costes de vida. En Perú, por ejemplo, es de $2.50. Andreas Felsen paga $3.50 y el negocio funciona.
4: Hemos ido aumentando la producción una media de 10 toneladas al año para responder a la demanda. Sin embargo, la demanda siempre ha sido mucho mayor que nuestra capacidad de producción, así que nunca la llegaremos a satisfacer. Aparte del comercio directo que hacemos, de la transparencia que ofrecemos para demostrar que no somos unos soñadores, siempre ha sido fundamental para nosotros tener éxito económico.
0: Sophie von Leuven está en Uganda con Tony Mugoya, responsable de la Asociación de Caficultores. Quiere conocer más sobre el grano Liberica. Me gustaría conocer exactamente lo que rinde la cosecha. El 70% de los agricultores afirman que una de las razones para cultivar Liberica es el mayor rendimiento.
4: Sí, pero rendimiento potencial no es lo mismo que rendimiento real.
0: Tony Mugoya procede de una familia cafetera. Creó la Asociación Nacional de Caficultores de Uganda. Hoy es su director y, por tanto, la persona perfecta para responder las dudas de la investigadora. Me interesa ver la diferencia entre las dos variedades de Liberica. Quizás el agricultor nos lo pueda mostrar con los árboles.
4: Bienvenida al cafetal del presidente de la cooperativa. Seca el café en una lona especial como le recomendamos.
0: Visitan a uno de los caficultores más experimentados, Davis Kulova.
4: ¿Qué clase de café está secando?
5: Ah,
4: Liberica.
0: Este agricultor lleva años cultivando la especie que tanto interesa a la experta alemana.
5: Ajá,
0: Conocemos otras variedades de café silvestre que son muy prometedoras en términos de sabor y resistencia a la sequía. El problema es que todavía no se están cultivando de forma activa para el comercio. La variedad Liberica, como podemos ver aquí, ya se cultiva y es por tanto un café muy prometedor. O mejor dicho, más sencillo de introducir en el mercado mundial. Una de las razones que obligan a buscar alternativas puede verse aquí. Las plagas atacan cada vez más a la popular variedad robusta porque el clima ha cambiado notablemente.
4: Mira, esta planta de robusta tiene broca del café. La decoloración de los tallos jóvenes es un síntoma de la plaga.
0: Aquí mezclan ibérica con otros tipos de café y las ventas aumentan. Esto le permite al agricultor seguir pagando la escuela a sus 8 hijos.
4: Las variedades tradicionales sufren hoy más plagas y enfermedades. Ustedes mismos acaban de verlo. He cuidado bien las plantas, pero ahora se ve la broca en las ramas. Con el café libérica, este de aquí, puedo sobrevivir. He invertido mucho en los otros, también en fertilizantes, pero la cosecha no será buena.
0: Sophie von Leuven y su equipo quieren conocer qué piensan los agricultores. Para ello comparan 800 explotaciones que cultivan diferentes plantas de café. Hay buenas razones por las que la variedad libérica, pese a ser tan resistente, aún no ha conquistado el mercado.
4: Es muy arriesgado cosechar con una escalera. Si fuera posible, todos los agricultores podarían los árboles a esta altura para poder cosechar de pie en el suelo. Eso sería más seguro. Pero un árbol alto produce mucho más que uno podado. Por eso preferimos subirnos a una escalera para recoger el grano que tener una cosecha menor.
0: Sospechan que su tronco largo y grueso es lo que protege a la especie libérica de la sequía.
6: Oh my God. This looks very dangerous.
0: No es nada fácil recolectar el fruto.
7: I have two ropes.
4: Aseguro la escalera con dos cuerdas. Si quiero cosechar por un lado, solo dejo un lado atado con una cuerda y uso la otra para tirar de la rama hacia mí. Así.
0: La Asociación de Caficultores de Uganda quiere obtener ayuda financiera para los cultivadores de libérica debido a los desafíos que plantea esta especie. Su director, Tony Mugoya, ve en esta variedad silvestre un rayo de esperanza para todo el país.
4: El café es la principal exportación agrícola de Uganda. La especie libérica nos permitiría que esto siga siendo así. Tenemos una gran variedad de cafetos que ofrecer al mundo. Arábica, robusta y ahora libérica.
0: La Asociación de Caficultores de Uganda quiere apoyar a agricultores valientes como Kuloba, pero sus planes van más allá. Su director, Tony Mugoya, invita a la científica alemana a una de las nuevas fábricas. Esta máquina limpia el café y lo prepara así para la exportación.
4: Esta parte elimina las piedrecitas que se cuelan durante el tamizado.
0: ¿Esta de aquí?
4: Exacto. Y aquí abajo hay un imán.
0: Invierten en el procesamiento del grano para que quede más dinero en el país. La asociación ofrece también a sus miembros condiciones más favorables para los créditos que necesitan.
4: Los agricultores se benefician de la molienda, la clasificación y la exportación. Cada etapa de la producción aumenta el precio y eso revierte en el agricultor. Se trata, pues, de un valor añadido para los agricultores.
0: Tienen que ver si los granos de libérica pueden procesarse del mismo modo que las variedades anteriores. De ser así, no tendrán que invertir en nuevas máquinas. ¿Es esta variedad la esperanza para el futuro del café? Todo apunta a que el café libérica puede procesarse con las mismas máquinas que el robusta. Y eso es bueno, porque si los agricultores cultivan el café al más alto nivel y luego se procesa aquí con el mayor cuidado, entonces hay muchas posibilidades de que al final salga un café de alta calidad que además tenga un buen sabor. En Uganda se está escribiendo un nuevo capítulo en la historia del café, al que la científica de Potsdam quiere contribuir con sus investigaciones. Desde que se planta un cafeto hasta que se obtiene la primera cosecha, pasan entre 3 y 5 años. Un cafeto da fruto durante unos 30 años. Eso significa que el café que plantamos hoy es el que beberemos en 2050, una fecha que arroja predicciones climáticas aterradoras. Por eso es tan importante que actuemos ahora. La gente aquí quiere conservar su puesto de trabajo, el país, sus exportaciones y los aficionados al café, su cappuccino. El café sostenible de la cooperativa ecuatoriana tiene buena acogida en Alemania. El importador Andreas Felsen lo entrega personalmente.
2: Café aus Ecuador.
7: Ja, mega. Richtig gut.
2: Machen wir legen ihn hier vorne hin.
7: Okay.
0: So. En este pequeño tostadero de Luneburgo apuestan por el comercio justo. Por eso optan por la importación directa a través de Andreas. El colectivo Avenir hace muchas cosas de forma muy diferente. Todos ganan lo mismo y comparten la gestión del negocio. Durante el tostado es cuando se generan los aromas. ¿Qué hueles?
4: En las primeras etapas de un espresso oscuro percibo sobre todo frutos secos caramelizados. La caramelización aumenta, el café huele cada vez menos dulce y afrutado y se vuelve más amargo. Huele más a malta y caramelo.
0: Para esta joven, el verdadero regusto amargo del café es que la mitad de los pequeños caficultores vivan en la pobreza. Espero que haya cambios fundamentales en el mercado del café, porque todavía hay muy pocos importadores que hagan comercio directo como Quijote Café, por ejemplo, demasiado pocos. Andreas Felsen ya ha ayudado a poner en marcha una decena de nuevas tostadoras con su empresa Quijote Café. Al empresario le gusta compartir sus conocimientos.
4: Para mí es importante poder mirarme al espejo todas las mañanas. Hace 30 años que empecé en el negocio y sigo sintiéndome orgulloso de lo que hago. Y para que esto sea posible en el futuro, tenemos que ser idealistas.
0: La industria está cambiando. Para garantizar el futuro del café son necesarias variedades más resistentes, cultivos sostenibles y relaciones comerciales más humanas.
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10: Bienvenidos a nuestro podcast, soy Héctor Contreras. En el capítulo de hoy repararemos en la necesidad que tenemos los seres humanos de conocer mejor nuestro planeta y de los fenómenos naturales que azotan el lugar donde habitamos. Es por esta razón que la Administración Nacional de Aeronáutica y el Espacio de los Estados Unidos, la NASA, acaba de lanzar la misión PACE, con la que se pretende descubrir nuevos datos que ayuden a la comunidad científica a entender los cambios oceánicos y su impacto en el clima. Para ahondar en este tema, nuestro colega Anthony Belchi entrevistó a la científica de origen venezolano Laura Lorenzoni, quien pondrá en contexto esta misión espacial y su impacto en la vida de los seres humanos.
11: ¿Me podría explicar un poco en qué consiste este programa para, de alguna manera, ver o los cambios que hay en la Tierra de una manera que nunca se había visto antes, ¿no?
12: No, es una excelente pregunta. Y la NASA es tan importante tener observaciones continuas de nuestro planeta para poder entender cuál es el cambio climático, que es el cambio a largo plazo. Entonces, esta misión PACE se une a otras misiones que han estado observando el océano ya por más de 2 décadas y va a continuar este legado que nuevamente es importantísimo para entender cuáles son los cambios oceánicos y sobre todo los ecosistemas marinos. Y ahí es donde entra las capacidades únicas que va a tener PACE, porque hasta ahora hemos estado observando el océano simplemente con ciertos colores. O sea, es como que nuestros ojos únicamente pudiesen ver el azul, el verde, el anaranjado, un poquito de marrón, y eso es todo. Y el fitoplancton absorbe luz y emite luz en diferentes longitudes de onda. Es como una huella digital que nos permitiría entender qué tipo de especies están en el mar. PACE va a ser capaz de hacer justamente eso, porque va a observar todo el espectro de luz visible en escaloncitos muy chiquititos. O sea que vamos a poder entender por primera vez desde el espacio cuál es la composición de las comunidades acuáticas, lo cual es importantísimo para las pesquerías, por ejemplo, porque no a todos los peces les gusta el mismo fitoplancton. Y este es bien importante para cuando hay especies nocivas, como las mareas rojas, porque eso nuevamente cambia el color del agua en maneras que visualmente sabemos que pasan, pero desde el espacio nunca habíamos sido capaces de detectarlo.
11: La marea roja, ¿no? Que es una de las cosas que quizás más preocupan a todo el mundo, ¿no? Científicos, pero también profesionales de la pesca. El hecho de poderlo identificar desde el espacio, ¿qué comporta eso? ¿Qué beneficios trae eso?
12: Bueno, el poder detectar cosas como mareas rojas desde el espacio es fundamental para poder prevenir daños de salud y daños económicos. La cantidad de plata que se pierde cuando hay cierres de playa por mareas rojas es inmensa. Y de la misma manera, los problemas de salud también son significativos. Y entonces, si podemos detectar dónde están las mareas rojas y junto con modelos entender hacia dónde van, podemos prevenir a esas poblaciones que van a ser impactadas por esas mareas rojas.
11: No me refería a las consecuencias que obviamente son más que obvias, sino el hecho de que estén en el espacio, o sea, hasta ahora, ¿qué es lo que pasaba y qué beneficios trae que se puedan observar desde el espacio?
12: Entonces, hasta ahora la tecnología que tenemos te dice hay fitoplancton, que es la base de la cadena trófica, o no hay fitoplancton, y cuánto fitoplancton hay. Eso es todo lo que podíamos decir hasta ahora. Si ese fitoplancton es tóxico o no, desde el espacio no se podía ver. Ahora vamos a poder detectar con certeza cuáles son las especies que están en esa comunidad, lo cual es una cosa única porque nuevamente podemos avisarle a las poblaciones, mira, eso es lo que está pasando, así que prepárense. Eso es lo que estabas...
11: Sí. Ah. Bueno, un poco la explicación de por qué es importante monitorearlo desde...
12: Y el beneficio de monitorearlo del espacio, o sea, el océano es más del 70% de nuestro planeta. No hay manera que podamos tener un sistema de detección tan robusto como si lo estás viendo desde el espacio. Sabemos, por ejemplo, en la costa de Florida y en el Golfo de México hay muchísimas mareas rojas, pero ¿qué haces? Vas con un barco y muestreas y es un punto mínimo, no tienes idea de qué tan extensa es esta marea roja, y a veces cuando muestreas ni siquiera tal vez la consigues porque es tan heterogénea. Verlo desde el espacio, estás viendo como la visión grande. Es como ir al cine y ver la pantalla grande en vez de tal vez una pantalla chiquitita de la computadora o de tu teléfono. Es de verdad la visión global, que no hay manera de obtenerla de ninguna otra manera sino volando un satélite y observando nuestra Tierra desde ese punto.
11: Cuando leía la nota que nos mandaron el otro día para hablar de esta entrevista, decía algo así como que este sistema, este proyecto, lo que pretende es monitorear los signos vitales de la Tierra. En un momento en el que con el cambio climático hay muchas preocupaciones, ¿de alguna manera se podrá aportar con esta ciencia a monitorear, ver qué es lo que ocurre con el cambio climático, las consecuencias que pueden haber, que están ocurriendo ya?
12: Absolutamente. Y estos satélites que la NASA tiene orbitando el planeta, de verdad le toman el pulso al planeta día tras día, porque estamos viendo con unos sensores, estamos viendo la temperatura del planeta, la temperatura del océano, y con PACE vamos a poder estar entendiendo cuál es la salud del mar. Entonces es como todos los días sacarle una radiografía a nuestro planeta y entender cómo está cambiando a través del tiempo. Y es esa observación a largo plazo que nos va a permitir entender qué es lo que está pasando con los ecosistemas, dónde estábamos y sobre todo hacia dónde estamos yendo. Es como ser buen ser humano, ir al doctor todos los años a sacarte tu examen de sangre y a través del tiempo te das cuenta de que tu salud se ha mantenido o ha mejorado o ha empeorado. Eso es lo que estos récords están haciendo para nuestro planeta.
11: De alguna manera es analizar en tiempo real, ¿no?, cuáles son los cambios del planeta, ¿no? Y más en unos tiempos como los de ahora, ¿no?, que hay tanta preocupación, ¿no?
12: A hay cambios muy rápidos. Por eso, y una de las cosas únicas también de esta misión PACE es que va a estar dándole vuelta a nuestro planeta y tomando una visión global cada uno o dos días, dependiendo de dónde estamos en el globo. Y eso es una cosa súper importante, porque los cambios que están ocurriendo en nuestros ecosistemas están ocurriendo muy rápidamente. Por ejemplo, zonas de altas latitudes, los polos, están cambiando a una velocidad nunca antes vista. Y si no tenemos este tipo de visión espacial y este tipo de monitoreo constante, no nos damos cuenta de cuáles son las consecuencias y no nos podemos preparar para mitigar esas consecuencias, sea para nosotros los seres humanos o para nuestros ecosistemas, de los cuales dependemos.
11: Doctora, ¿qué es lo que se va a poder hacer? ¿Se va a poder, no sé, medir la temperatura del agua, medir la erosión a lo mejor de los polos? ¿Qué va a poder hacer?
12: Es una muy buena pregunta. PACE no tiene un sensor de temperatura porque tenemos otros satélites que ya la miden, entonces no es necesario tenerlo en el mismo sensor. PACE se está enfocando en la composición de fitoplancton en el océano, que es la base de la cadena trófica, y también está midiendo al mismo tiempo qué está pasando con las partículas atmosféricas, con los aerosoles y con las nubes. Entonces, esa conexión entre la atmósfera y el océano también es súper importante para la parte de dióxido de carbono, porque el océano es un reservorio de carbono enorme, o sea, es 60% más carbono en el océano de lo que tenemos, por ejemplo, en la atmósfera. Así que entender cómo el océano está, cómo es ese intercambio de carbono entre la atmósfera y el océano, del cual el fitoplancton es una pieza fundamental, y cómo esto está cambiando con el cambio climático, con nuestro planeta calentándose, es súper importante. Y es esa interacción que PACE nos va a facilitar para poder entender mejor cuáles son nuestras tendencias climáticas.
11: Y luego, doctora, ¿cuánto tiempo va a estar el satélite en observación o ya se va a quedar ahí?
12: Excelente pregunta. Y la misión primaria de PACE son 3 años. Ese es lo que se llama su misión primaria, que es lo que se espera como mínimo de vida. Sin embargo, PACE carga combustible para 10 años. Y la mayor parte de las misiones de NASA generalmente sobreviven por muchísimo más tiempo de la misión primaria. De hecho, tenemos los sensores que hemos estado usando hasta ahora para mediciones del océano tienen más de 2 décadas orbitando nuestro planeta. Así que tenemos esperanzas de que PACE tenga una vida muy larga orbitando nuestro planeta.
11: Sí, ¿usted de dónde es?
12: De Venezuela.
11: ¿Cuánto tiempo está usted en Estados Unidos?
12: Tengo 23 años.
11: 23 años. ¿Y dónde estudió? ¿Y qué estudió?
12: En la Universidad Simón Bolívar, en Venezuela, fue donde hice la licenciatura. En Venezuela hay licenciatura. Sí. Licenciatura en biología, y después hice mi maestría en la Universidad del Sur de la Florida, aquí en Florida, y después mi doctorado en la misma institución.
11: ¿Y en la NASA cuánto tiempo?
12: Tengo 8 años trabajando en la NASA, en el programa de biología y biogeoquímica del océano.
11: Fantástico, sí. Pues nada, un gusto.
12: Igual, muchísimas gracias, un placer.
10: Gracias, Anthony Belchi, por esta entrevista con la doctora Laura Lorenzoni, científica de la NASA, quien compartió los esfuerzos que la comunidad científica viene adelantando para mitigar el impacto de algunos desastres naturales. A ustedes, estimados oyentes, muchas gracias por seguirnos en este episodio de nuestro podcast Conversando con la Voz de América. 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Los esperamos.
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0: Bienvenidos en Primera Plana, un programa de Radio Francia Internacional y de France 24. Esta semana ponemos los focos en Ecuador, un país que vive una tremenda crisis de violencia. Vamos a intentar analizar las causas, tanto factuales como también históricas. Nos acompaña en este estudio tres invitados que ya les presento. Gaspar Estrada, director ejecutivo del Observatorio Político de América Latina y el Caribe de Sciences Po. Bienvenido, Gaspar.
1: Hola, Carlos.
0: Emmanuelle Sinardés, profesora directora del Centro de Estudios Ecuatorianos de la Universidad París-Nanterre. Bienvenida, Emmanuelle.
2: Gracias por la invitación.
0: Y también nos acompaña la periodista de investigación Margot Loisolon, lo he dicho bien, de la rúbrica América Latina. Bienvenida, Margot.
2: Muchas gracias, Carlos.
0: La crisis de Ecuador, hoy nuestro asunto en Primera Plana. El asesinato de uno de los principales fiscales del país a plena luz del día, sin ninguna escolta a su lado, ha sido el último capítulo. La ola de violencia que padece Ecuador estos días tiene su epicentro en las cárceles bajo el poder de las mafias. En 2023 el país batió su récord de incautación de droga y asesinatos con una tasa de homicidios de 46 por cada 100.000 habitantes. En los últimos tres años se han sucedido motines en prisiones, asaltos, bombas en cuarteles y comisarías y asesinatos selectivos a políticos y candidatos presidenciales. El narcotráfico se ha erigido de forma silenciosa como un poder paralelo al estatal que controla jueces, generales y policías. Hoy en Primera Plana ponemos las luces de fondo para analizar la crisis de Ecuador con claves que expliquen la descomposición institucional y la conexión de su situación con la de otros países como Colombia, Perú o México. Repasemos lo que dice la prensa. Diario Excelsior, narcoterror en Ecuador, con estas imágenes que todos hemos visto del asalto a un canal de televisión en Guayaquil. Expreso, el conflicto armado interno, un camino fuerte y dudoso acompañado de una ilustración de una cárcel militarizada. Una crisis que repercute en vecinos como Perú. Titula El Comercio en portada, casi no hay puestos de vigilancia 800 kilómetros de frontera con Ecuador. Dice el rotativo que este territorio es la mitad de la zona limítrofe donde se concentran actividades como tráfico de drogas y trata de personas. Bueno, quizá la pregunta es, Gaspar, ¿cómo hemos llegado a este punto en Ecuador? Si pudiésemos hacer una ronda explicando las claves fundamentales.
1: Bueno, yo creo que el primer factor está ligado a las consecuencias de la pandemia en América Latina, pero en Ecuador en particular, un estado que no es fuerte tradicionalmente, históricamente, en el cual pues claramente el crimen organizado aprovechó la crisis económica, el aumento de la pobreza y la desigualdad para ampliar sus redes de influencia tanto en los territorios como a nivel institucional. En segundo lugar, yo creo que hay una transformación de las redes internacionales de los cárteles y una internacionalización de algunos nuevos cárteles, en particular de México, en Ecuador, que pasaron a hacer una serie de acuerdos con algunas fracciones criminales. Tres, el hecho que hay un cambio en las rutas de exportación, en particular de la cocaína, hacia Estados Unidos y sobre todo Europa, y en esta transformación de las rutas, los puertos, los terminales logísticos, y en particular pienso en el puerto de Guayaquil, tiene un rol fundamental. Yo diría que son estos tres factores que son explicativos de esta situación.
0: Emmanuelle, ¿algún factor más que explique cómo hemos llegado a esta situación?
2: Efectivamente, el Ecuador no es un país productor de la droga. Esta droga procede del Perú y sobre todo de Colombia. Y un momento clave fue la firma de los acuerdos de paz en Colombia, que produjo un desplazamiento de las actividades narcocomerciales en el Ecuador.
0: Sí, Margot.
3: Yo agregaría algo. Yo creo que últimamente ha aumentado el consumo de cocaína en el mundo, por ende ha aumentado la producción de coca en Colombia y recientemente Ecuador se ha vuelto el país exportador. O sea, tenemos países productores, Ecuador se encuentra entre los dos países productores más grandes, mientras en Colombia hubo algo de mejoración de la seguridad de los puertos y bueno, Colombia era un país de infraestructura pequeña para las cargas de coca. Guayaquil es un puerto muy grande con contenedores enormes, la cocaína se mueve por rutas completamente obvias, son los cargos que van de un puerto como Guayaquil hasta Ámsterdam, y la infraestructura ecuatoriana está en mejor estado que la colombiana, que también ha invertido en cierta forma de seguridad de sus puertos últimamente.
0: Luego vamos a ir también a ese contexto de los países vecinos de Ecuador, pero antes vamos a centrarnos en la imagen de esta crisis, que es la de las cárceles convertidas en centros de operaciones de bandas criminales. Les pregunto, ¿cómo ha conseguido el narco gestar este infierno en los centros penitenciarios de Ecuador? Gaspar o Emmanuel.
1: Bueno, yo pienso que la respuesta es muy simple, el dinero. Uh-huh. El crimen organizado uh-huh. tiene un poder financiero extremadamente fuerte, importante, y el Estado no es capaz de darle una respuesta. Claramente los fenómenos de corrupción en las cárceles en América Latina no es un fenómeno reciente, inclusive en términos ligados al crimen organizado y al narcotráfico, ejemplos como el mexicano o el brasileño, dan muestra de que las cárceles muchas veces pues son el epicentro de acciones criminales. O pienso en el caso de Colombia, Pablo Escobar, por ejemplo, él desde la cárcel operaba y dirigía su cártel. Entonces no me parece que sea un fenómeno reciente. Lo que sí me parece, digamos, más importante en este contexto es que realmente en Ecuador es, por lo que entendemos al día de hoy, es que es todo el sistema penitenciario que realmente está, que hace frente a este fenómeno de corrupción, y lo cual hace que realmente tiene que haber una respuesta muy enérgica de parte del Estado para intentar recuperar el control de cárceles que en el fondo hoy son bases para el crimen organizado.
0: El asesinato de uno de los principales fiscales del país a plena luz del día, sin ningún escolta a su lado, ha desconcertado al gobierno, que parecía haber controlado algo la situación a principios de esta semana. Emmanuel, ¿quién era César Suárez, conocido fiscal anticorrupción?
2: Es un fiscal encargado de la zona de Guayaquil, uh-huh. donde efectivamente se concentra la violencia, y era el encargado de investigar este caso muy espectacular de una toma de rehenes en un plató televisivo en directo. Todos tenemos en mente estas imágenes. Y entonces fue asesinado ayer en plena calle cuando se desplazaba a un tribunal para seguir el caso, y hasta tal punto parece débil la protección a los fiscales que ayer la fiscal general Diana Salazar dijo que entonces estos encuentros se harían en adelante en videoconferencia para efectivamente permitir asegurar los desplazamientos y evitar los desplazamientos desde los hogares a estas cortes, estos tribunales.
0: Vamos a dar más claves a nuestros telespectadores, a nuestros oyentes. Por ejemplo, vamos a hablar de Guayaquil, porque las escenas de violencia se suceden a lo largo de todo el país, pero se concentran muy especialmente en Guayaquil. ¿Por qué, Marco?
3: Pues un poco como lo mencionaba en un principio, Guayaquil es un puerto enorme de donde salen contenedores con una ruta extremadamente legal que pasa por el canal de Panamá y que llega hasta Europa. Y es desde aquí donde es más fácil poner mercancías ilegales dentro de esos contenedores. Entonces hay muchísimas maneras de hacerlo. Hay una manera, bueno, ahí entra un poco la corrupción, ¿no? Para entender, voy a pagar a tal empresa que va a mover sus mercancías, por ejemplo, o voy a pagar a tal aduanero para que me ayude. Ahí empieza la corrupción, ¿no? Con agentes del Estado que manejan los puertos, o agentes comerciales también que manejan mercancías. Y bueno, luego hay, de lo que también pude escuchar, es a veces los contenedores salen del puerto, ahí llegan barcos piratas donde pegan también mercancías en el buque desde afuera. O sea, digamos, hay muchas maneras. Hay también algunas veces ponen un poco de mercancía en tal parte del barco, muy obvia, uh-huh. para que haya para que se encuentre y dejar pasar la otra parte que está escondida en otra parte del barco. Pero sí, Guayaquil es un puerto

0: a dar más gasolina, por ejemplo, porque pues todo eso es una ruta un poco más complicada para llegar hasta las costas de Centroamérica y hay una ayuda de ciertos pescadores. Y entonces ahí empieza una red de corrupción.
1: Muy interesante cómo funcionan estas redes. La fuga de Adolfo Macías, alias Fito, jefe de los Choneros, la mayor banda narco del país, es lo que puso en evidencia ese frágil control penitenciario. Vamos a explicar cómo operan los Choneros y quiénes son, Emanuel.
2: Es una de las pandillas dedicadas al narcotráfico, pero no únicamente. Pensemos también en las extorsiones, en los secuestros. Y entonces los choneros tienen un origen localizado en la costa, en la región de Manabí, pero desde lo local pactaron un acuerdo con diferentes
1: Con el
2: carteles,
1: cartel de
2: transnación,
1: Sinaloa.
2: exacto, pero son
1: Para
2: también.
1: exportar la cocaína a Estados Unidos, ¿no?
2: Sí, y no solamente, sino también para recibir como pago droga, o sea, no les pagan desde luego con dólares o
1: Y esa
2: moneda.
1: alianza, perdona, ¿cuándo se forja? Es decir, hablando de tiempo, ¿en qué año se forja esa alianza de los choneros?
2: Recientemente,
1: Recientemente.
2: sí,
1: Que nos lo explicaba
2: recientemente,
1: al principio Gaspar,
2: exacto.
1: sí.
2: Es un hecho además que no es continuo, sino que una alianza se hace y se deshace
1: Sí.
2: según efectivamente la presión carcelaria y a veces el encierro de un nuevo jefe de pandilla cambia la situación y las relaciones de fuerzas entre esos diferentes grupos.
1: Profundizando, personajes como Fito son producto del narco y del Estado al mismo tiempo. ¿Cómo funcionan sus alianzas con policías? ¿El haber dado poder a una policía corrupta en el control de centros penitenciarios es lo que ha debilitado aún más el sistema
2: No
1: carcelario?
2: solamente, es decir, que
1: Emanuel.
2: el narcotráfico invade todas las
1: Claro.
2: esferas de la administración pública. Hace dos
1: Vola en
2: semanas,
1: paralelo.
2: sí, hace 2 semanas la fiscal general, Diana Salazar, lanzó una gran operación llamada Metastasis. Todo está en esa apelación
1: Sí.
2: metafórica y puso en evidencia cómo desde la cárcel uno de los capos del narcotráfico manejaba no solamente el sistema carcelario, sino la policía, la justicia, hasta su alto nivel y también la política con corrupción de electos elegidos desde la diputación o incluso los municipios.
1: Vamos a hablar de esas responsabilidades políticas en toda la crisis de Ecuador, pero va a ser a vuelta de pausa. Hasta ahora.
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1: Seguimos en Primera Plana hoy con el foco puesto en la crisis de Ecuador. Nos acompañan Emmanuel Sinarde, directora de Centro de Estudios Ecuatorianos de la Universidad París-Nanterre, Gaspar Estrada, director ejecutivo del Observatorio Político de América Latina y el Caribe en Sciences Po, y Margot Loas-Solón, es periodista de investigación de la rúbrica América Latina. Antes estamos dando un poco las claves para explicar el trasfondo, intentar buscar esas claves que expliquen la situación de Ecuador. Y en las claves que nombramos al principio, Gaspar nombraba la pandemia, ¿no? Vamos a profundizar porque no sé si la situación social que dejó la pandemia, no sé si sirvió de catalizador para que los jóvenes se enrolaran en pandillas. ¿Cómo funcionó ese episodio, Gaspar?
2: Bueno, la pandemia lo que provocó es un empobrecimiento general de América Latina, que fueron las regiones más afectadas por la pandemia, tanto en términos de muerto, pero también por los problemas de respuesta estatal a la pandemia, con estados pues incapaces de proveer servicios y proveer respuestas a la grave crisis económica, que tuvo una traducción de aumento de la pobreza, aumento de

0: desigualdad. En este contexto, pues está claro que la juventud fue muy impactada, más que otros sectores sociales, por falta de oferta de empleo y una ociosidad ligada al hecho que en algunos países pues había fenómenos donde el Estado le impedía a las personas pues salir a trabajar. Entonces, en este sentido, está claro que la respuesta que los jóvenes encontraron pues fue el crimen organizado, un crimen organizado que además no hay que olvidar, aprovechó este momento para diversificar sus actividades, no solamente reorientando las rutas de narcotráfico, pero también actuando en el secuestro, en la extorsión, y eso le permitió a estos cárteles aumentar sus fuentes de ingresos y tener otro tipo de vínculos con la sociedad y en particular la juventud, y eso es lo que le dio todavía más espacio en los territorios y en las instituciones al crimen organizado.
1: Descrito el escenario, vamos a hablar de lo que hay por delante. Los cancilleres de la comunidad andina van a tener una reunión en Lima por la crisis ecuatoriana. Manuel, ¿la cooperación contra el crimen organizado entre países de la región tiene fisuras?
2: Es decir, que tiene que consolidarse esta cooperación transnacional, regional, también con Estados Unidos, que de hecho ofreció sus servicios, porque el problema solo puede desplazarse. A corto plazo hay, de hecho, una militarización del Ecuador en la vida cotidiana que puede contener el fenómeno de la violencia, pero no puede contener a largo plazo esta economía ya basada en el narcotráfico.
1: Claro, los estados de excepción permiten la militarización carcelaria, pero tampoco esto ha frenado la violencia, y Ecuador ha estado en ese estado de excepción muchas veces en los últimos años.
2: Exacto, repetidas veces.
1: En las elecciones.
2: Exacto, 60 días de estado de excepción para permitir las elecciones y funcionó. Es decir, que fueron un momento de relativa tranquilidad, pero no se puede vivir siempre en un estado de excepción. La población está muy consciente de ello, y lo que quiere también y lo que le pide al presidente no es solamente medidas a corto plazo que permitan una restauración del orden y de la autoridad del Estado, sino profundas reformas, y fue elegido con este programa.
1: Luego hablaremos de las cartas que tiene encima de la mesa Noboa en el corto margen que tiene hasta las próximas elecciones, porque eso también es clave. ¿Cómo enfoca ese asunto de la cooperación,
3: sí,
1: Margo?
3: Vamos a ver qué pasa exactamente. No puedo leer el futuro, pero digamos que bien lo decía Emmanuel al principio, durante el proceso de paz de Colombia no hubo realmente algo que se hizo con Ecuador en este momento. Y por ejemplo, hablando ahora, bueno, de los problemas, la frontera entre Colombia y Ecuador es igual entre Ecuador y Perú. Son fronteras que desde un punto europeo es muy difícil imaginar. Son selvas, todo se hace por río, son terrenos que ya los mismos estados tienen muchísimos problemas por controlar. El terreno colombiano no está controlado por el mismo estado colombiano en todas partes. Entonces, ahora, hablando de una frontera donde hay que poner dos países de acuerdo y en un terreno extremadamente difícil de controlar, me alegra que se puedan reunir y buscar soluciones, pero pues la realidad es extremadamente complicada. Muchas mercancías se mueven por ríos. Es un mundo que es muy difícil imaginar desde aquí, y pues podemos ver qué van a hacer, pero yo creo que falta muchísimo, muchísima plata para hacer todo eso también. No hay para cómo hacer esto. Estamos hablando de una cosa muy difícil de hacer, creo yo.
1: Estamos explicando lo factual, que también se explica por la historia, ¿no? Por lo que ha pasado durante los últimos años. Por ejemplo, datos como el Plan Colombia, un acuerdo entre el gobierno de ese país y Estados Unidos para combatir la delincuencia, que produjo una diáspora criminal hacia territorio ecuatoriano ya en tiempos de Rafael Correa. No sé si podríamos señalar esto, Emmanuel o Gaspar, como el principio de la situación que ahora encontramos en Ecuador, como un punto de origen, aunque podemos encontrar muchos.
2: Sí.
1: Gaspar.
0: Bueno, lo que pienso es que lo que estamos viendo ahora es sobre todo un cambio en las rutas, del narcotráfico. Yo creo que ese es el punto central, porque hay algo que no ha cambiado es que Ecuador no es un país de producción de drogas. Siempre ha sido un lugar de distribución. O sea, Colombia, Perú, Bolivia son países que producen cocaína. México sí es un país que tuvo un cambio de país de pasaje, de trasiego, como es el caso de Ecuador, a un país no solamente de producción, sino también de consumo de drogas. Entonces, en este caso, México sí ha tenido un cambio en su relación con el crimen organizado ligado específicamente al narcotráfico. No me parece que sea el caso de Ecuador. En el caso de Ecuador, lo que sí ha habido un cambio es cómo los cárteles han diversificado su acción, no solamente en el trasiego de drogas, sino también en el secuestro, la extorsión, o sea, cómo se han diversificado y cómo han penetrado la sociedad.
1: Y a partir de ahí la pregunta de si hay un riesgo importar el modelo Bukele a partir de las macrocárceles, la falta de garantías en los procesos, de importarlo a países como Ecuador. Manuel.
2: Efectivamente, es la pregunta que todos nos hacemos. El actual presidente Daniel Noboa no fue elegido en base a un programa de la mano dura. Claro. Había otro candidato, Topic, que defendía esta posición de militarización directa y bastante represiva, ¿no? Fue electo porque se pensó que podía resolver el problema con reformas institucionales, luchando contra la corrupción, con un programa dedicado a desarrollar la economía, el empleo y el acceso a los servicios públicos, ¿no? O sea que una mano más suave. Pero vemos el endurecimiento reciente de la semana pasada de esta posición del mismo presidente a raíz efectivamente de la fuga de Fito y también porque él tiene su propia agenda, esta perspectiva de una nueva campaña que se está acercando, tiene un mandato solamente de 16 meses y es importante, claro, para él presentarse como el candidato.
1: Es que es un periodo muy corto y si no ataja la violencia, la propuesta Bukele va a asomar. Es decir, es que son los tiempos de la política. Margot.
3: Quería agregar algo a lo que decía Emmanuel, es que hay que ver ahora que hay un estado de conflicto interno. Tenemos que esperar un poco a ver, primero que todo, si el ejército sigue a Noboa. O sea, Ecuador falta de recursos. Hay una falta de recursos. Hay una falta de plata para armar un ejército, primero que todo. Luego, ¿cuál va a ser la respuesta de los carteles frente a esto? Si él declara una guerra, tenemos que ver qué van a hacer los carteles, pues los grupos armados, si se van a rearmar. O sea, ¿cuál va a ser su reacción a este conflicto interno? Porque si estamos en guerra, pues cada uno va a ir armándose, ¿no? ¿Cierto? O sea, ¿qué viene para Ecuador? Es muy difícil decir esto. Entonces, ¿qué tal si el ejército sigue o no a Noboa? Lo que sí pasó en Ecuador es que Bukele tiene al ejército con él. ¿Qué va a pasar con el ejército ecuatoriano con Noboa? No sabemos. Mientras no está el ejército a su lado. Entonces, no puede seguir con esto.
1: La pregunta es, Gaspar, en 16 meses, ¿qué margen tiene Noboa? ¿Qué cartas tiene encima de la mesa?
0: Pues mira, la carta ya la está usando, que es la carta del ejército, que es algo que no se ha hecho hasta ahora. Me parece que la cuestión para mí central es qué es lo que se puede hacer más allá de esta política represiva, porque usar el ejército para reprimir el crimen organizado lo hemos visto en otros países de América Latina. Vimos el caso de México. En 2006, Calderón declara la guerra contra el narcotráfico, poniendo al ejército en las calles, y 15 años después nos damos cuenta que eso ha traído más muertes, más violencia y el mismo crimen organizado, hasta diría más, porque ahora está el fentanilo que está invadiendo Estados Unidos, que está invadiendo Canadá.
1: Pero en 16 meses y con el cortoplacismo de la política, poco plan a largo plazo me parece que vaya a surgir de ahí.
0: Estamos totalmente de acuerdo, pero yo creo que lo que sí está pasando y lo que estamos viendo, no solo en América Latina, pero en Estados Unidos también, es una reflexión sobre la pertinencia del modelo de lucha contra las drogas que ha sido implantado por Nixon en 71, lleva 50 años y que no ha dado frutos.
1: Ahí vamos, ¿no? Hay un problema a largo plazo de visión larga, ¿no? Lo que pasa es que, claro, esto choca completamente con lo que decía, con el cortoplacismo en política que se va reproduciendo como mal de nuestros días. ¿Cómo podemos analizar y tener una reflexión de pozo de lo que acaba de nombrar Gaspar maridando con el cortoplacismo en política y con la próxima campaña y con ese?
0: Te voy a dar un ejemplo. Hace unas semanas hubo una cumbre entre los presidentes López Obrador y Petro que ejemplificó bien esta gran paradoja. Sí. Los dos presidentes durante esta cumbre plantearon la necesidad de cambiar la política de drogas a nivel internacional. De hecho, el eje del discurso de Gustavo Petro en Naciones Unidas en la última Asamblea General de la ONU tenía este eje. Es decir, tenemos que cambiar la política que ha sido llevada a cabo en los últimos 50 años. Sin embargo, en la práctica, ¿quién estaba alrededor de la mesa? Además de los dos presidentes, Petro y López Obrador, eran sobre todo generales de los dos ejércitos. O sea, en el fondo, estos dos gobiernos que, digamos, políticamente plantean un cambio en la política antidrogas, en los hechos siguen respaldando el mantenimiento de esta misma política. Entonces yo creo que ahí vemos cómo hay una gran dificultad para poder articular en la práctica el diagnóstico de que efectivamente hay que cambiar las cosas.
1: Margot, Emanuel, cortitas reflexiones porque se nos acaba el tiempo. ¿Algo que añadir?
3: No, a ver.
1: Es que la reflexión de fondo es complicada. Yo entiendo que sí.
3: Pues sin hacer mucha política, Petro propuso frente a las Naciones Unidas una legalización de la cocaína. Bueno, es que hay que este problema es mundial. O sea, si no hay un consumidor en París, en China,
1: claro,
3: en Pekín,
1: también una oposición, o sea, ética de lo, en Europa y en Estados Unidos aumentando la demanda. Es que claro, hay que poner todas las cartas encima, claro, de la mesa, ¿verdad?
3: El problema es finalmente es el consumidor también. Es una reflexión global, sí, que se tiene que hacer y que pues termina en una reunión regional. Se, exacto, tiene que abrir, ¿no?
1: Ya venimos. Hemos intentado partir de lo factual en Ecuador para llegar a la conclusión de que efectivamente hay reflexiones que nos afectan a todos y que afectan a todo el planeta. Muchísimas gracias a los tres, ha sido un placer, y a todos ustedes hasta la próxima semana aquí en Primera Plana. Gracias.
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6: El Kremlin dice ser aliado de Irán. ¿Por qué entonces, al verlo arder, no intervino? ¿O sí intervino sin admitirlo? ¿Quiere Rusia, y sobre todo, puede, acudir al rescate de Irán? Durante décadas, Irán y Rusia forjaron una alianza estratégica, pero era un vínculo cargado de desconfianza y sin valores comunes.
7: Las alianzas que tiene Moscú desde que cayó la Unión Soviética son siempre coyunturales, son siempre estratégicas, no son ideológicas.
6: Entre Rusia e Irán, el vínculo se ha visto fortalecido por los esfuerzos de ambos para sortear las sanciones occidentales y por su rechazo al orden mundial vigente.
7: No les une nada más que el deseo de hacer un frente común contra lo que todos consideran su enemigo, que es Estados Unidos.
6: Según fuentes de inteligencia occidentales citadas por el diario Financial Times, ya a los pocos días del inicio de la guerra de Israel y Estados Unidos contra Irán, Rusia pactaba el envío de drones, medicinas y alimentos al único socio que le queda en Oriente Medio. Aunque el portavoz del Kremlin calificó esa información de falsa, sí admitió el diálogo de Rusia con Irán y reconoció el envío de ayuda humanitaria. No obstante, Ucrania y Estados Unidos dicen tener pruebas de que la ayuda de Rusia a Irán va más allá. Afirman que satélites rusos fotografiaron bases militares estadounidenses que luego fueron blanco de Irán. Entre ellas estaría la base naval angloestadounidense de Diego García en el archipiélago de Chagos, según Estados Unidos, golpeada en marzo por dos misiles iraníes. Después de eso, el ministro ruso de Exteriores ya reconocía el envío de material militar a su socio, pero negaba categóricamente la entrega de información de inteligencia.
8: Mantenemos relaciones muy estrechas con Irán. Tenemos un acuerdo armamentístico. Hemos suministrado equipo militar a Irán, pero no podemos aceptar las acusaciones que se nos lanzan de que estamos pasando información de inteligencia a Irán.
6: ¿Pero por qué ese empeño de Rusia en negar que proporcione información de inteligencia a Teherán? ¿Intenta el Kremlin no enfadar demasiado a Donald Trump? Pocos días antes del desmentido de Lavrov, Estados Unidos tomaba una decisión que favorecía a Rusia y desconcertaba a los países europeos de la OTAN. Levantaba temporalmente sanciones sobre el petróleo ruso. Por primera vez desde la invasión rusa de Ucrania en 2022, Estados Unidos autorizaba la entrega del petróleo ruso que ya estuviera cargado en buques. Era la segunda concesión de Trump a Rusia tras la suspensión temporal de la ayuda militar gratuita a Ucrania, que el presidente de Estados Unidos cortó en 2025. Ahora Ucrania recibe equipamiento estadounidense comprado por Canadá y los socios europeos de la OTAN, pero Estados Unidos ya no se lo regala. Quizá por eso el Kremlin haya rechazado un apoyo claro al régimen iraní que podría molestar a Trump. El idilio entre Putin y Trump continuó en marzo de 2026 con el viaje a Washington de un emisario del Kremlin. Le siguió una delegación de diputados rusos que por primera vez desde la invasión de Ucrania viajaban a Estados Unidos pese a estar sancionados allí. Según fuentes del Congreso estadounidense, la delegación rusa entró sin previo aviso en las oficinas del presidente de la Cámara de Representantes, el republicano Mike Johnson, indignando no solo a los demócratas, sino también a diputados del partido de Trump. Uno de ellos, el legislador republicano por Carolina del Sur, Joe Wilson, rechazó cualquier cooperación con el régimen de Putin y dijo textualmente:
5: recibir a diputados rusos de la Duma es como recibir visitas del Tercer Reich.
6: Está por ver hasta dónde podrá Trump llevar su coqueteo con Putin sin que su partido o los votantes le pongan freno. Putin, por su parte, desde el inicio de la guerra contra Irán, se ha debatido públicamente entre una pretendida neutralidad y el respaldo al único socio que le queda en Oriente Medio.
5: Es un asesinato cometido con una cínica violación de todas las normas de la moral humana y el derecho internacional.
6: ¿Quién iba a decir que Vladimir Putin llegaría a ensalzar el derecho internacional?
7: Muchos periódicos de tirada nacional, de los importantes, de los que se consideran propagandistas del Estado ruso, han hecho artículos que solo habría que cambiar la palabra Estados Unidos por Rusia. Se comentaba que Estados Unidos había comenzado una guerra que no podía ganar, que pensaban que iba a ser una guerra relámpago de pocos días contra un enemigo mucho más endeble, que calcularon mal las capacidades del enemigo, en este caso el enemigo iraní, y que los iraníes, que el enemigo estaba demostrando una capacidad de resistencia mucho mayor de la que jamás los estadounidenses habrían imaginado. No hace falta ser muy listo para darle la vuelta, y esos argumentos valen completamente para explicar lo que le pasó a Rusia en Ucrania. Estos artículos han sido muy comentados dentro de Rusia, mostrando que hay aquí una hipocresía dirigida por las clases dirigentes rusas.
6: El ministro ruso de Exteriores ha llegado a pedir garantías de seguridad para Irán a la hora de negociar el fin de los ataques. Para Ucrania, sin embargo, Moscú rechaza esas garantías desde hace años. Lo mismo sucede con la alarma lanzada por Rusia ante los ataques estadounidenses contra la central nuclear iraní de Bushehr. El Kremlin alertaba de consecuencias humanitarias, psicológicas irreversibles en caso del impacto de un misil en la unidad de potencia número uno de esa central. Pero en Ucrania, en enero, bombardeos rusos dejaron temporalmente sin electricidad a la central nuclear de Chernóbil, que aún necesita energía para enfriar sus 6 reactores, aunque fueran desactivados tras la catástrofe nuclear de 1986. Lo cierto es que las preocupaciones de Rusia en Irán van más allá de la seguridad nuclear. En 2025, la corporación atómica rusa Rosatom llegó a un acuerdo valorado en 25.000 millones de dólares para construir 4 reactores en el sur de Irán. Pero tras un mes de combates, Rusia se vio obligada incluso a evacuar a más de 160 operarios rusos de la central de Bushehr. Antes de la guerra, la cooperación entre Rusia e Irán abarcaba también otros ámbitos. Ambos países diseñaron un ambicioso proyecto de infraestructuras. Se trata del Corredor Norte-Sur, una ruta comercial para alcanzar desde San Petersburgo la ciudad india de Bombay. Con respecto a la ruta actual, la ruta objetivo atraviesa Irán y recorta considerablemente el transporte, dando más opciones a las exportaciones rusas tanto por tierra como por mar. Aunque sea un plan amenazado por la guerra, Rusia seguirá apostando por él.
7: Porque el dinero es como el agua y siempre se termina abriendo paso. Es verdad que Rusia y la India han tratado de eliminar intermediarios, el intermediario chino o grandes rutas terrestres, y es cierto también que las rutas marítimas no dan para suplir todo lo que la India quiere consumir de hidrocarburos y de otras materias como madera por parte rusa. Con lo cual, la implementación de un corredor operativo que evite a China, que tiene unas relaciones muy complicadas con la India, pues seguramente es una idea que se retome una vez acabada la guerra.
6: Es muy probable que tras la guerra el Kremlin intente sacar provecho de un Irán devastado y aislado internacionalmente. Rusia buscará incrementar su influencia y sus derechos de tránsito en Oriente Medio ante los riesgos que China implica para regiones del este de Rusia.
7: Con zonas inmensas despobladas frente a un vecino chino altamente, densamente poblado. El miedo a que los chinos más pronto que tarde se hagan con ese territorio siempre ha existido en el imaginario colectivo ruso.
6: A eso se suma que China, y no Rusia, podría ser al final la gran beneficiada de la guerra contra Irán. Tras las primeras semanas de guerra, las cosas parecían distintas. el alza de los precios mundiales del petróleo y el alivio parcial de las sanciones estadounidenses al crudo ruso parecían convertir a Rusia en la principal beneficiaria del cierre del estrecho de Hormuz. Al mismo tiempo, China, que antes de la guerra adquiría el 90% del petróleo iraní, se vio muy afectada por la escalada de precios. Pero más allá de los titulares, la realidad es diferente, porque la bonanza petrolera de Moscú no aliviará los problemas fiscales del Kremlin. Los ingresos extraordinarios obtenidos del petróleo son solo un parche para un déficit fiscal que antes de la guerra contra Irán había alcanzado los 40.000 millones de dólares.
7: La economía rusa está en la cuerda floja. Grandes empresas, la más grande, Gazprom, está despidiendo de manera masiva y haciendo recortes realmente draconianos en todas las esferas de la empresa, en todos los rincones del país. Que la economía rusa ahora mismo está herida de gravedad, con lo cual mucho tendría que alargarse la guerra en Oriente Medio para que los precios sean altos durante todo este año, para que Rusia pueda recuperarse.
6: Los ataques con drones de Ucrania contra la anticuada infraestructura petrolera de Rusia agravan los problemas del Kremlin. El puerto ruso de Ust-Luga está entre los blancos de esos ataques. Se trata de un puerto báltico clave para las exportaciones rusas de petróleo, gas líquido, fertilizantes y carbón. Según informaciones de Ucrania, coincidentes con datos de la agencia Reuters, los ataques contra Ust-Luga habrían destruido el 60% de las capacidades del puerto. Ucrania también se defiende de la agresión rusa a sus ciudades e instalaciones energéticas con ataques contra refinerías rusas. Ante los golpes de Ucrania, el Kremlin prohibió la exportación de gasolina desde abril hasta agosto de 2026. Mientras, pese al shock inicial, China sale reforzada del conflicto. Su apuesta por la electrificación, que representa un 30% de su consumo energético, deja al país mejor protegido que Estados Unidos o Europa del repunte de los precios globales del petróleo. Además, la guerra en Irán ha impulsado la transición energética mundial, beneficiando a las empresas chinas que fabrican casi el 70% de los suministros globales de tecnologías limpias. China también podría frustrar los planes de Rusia de ganar influencia en la región tras la guerra. Pekín puede actuar ya en la reconstrucción de los países del Golfo afectados por los drones y misiles iraníes, gracias a su iniciativa de la Franja y la Ruta, que ya funciona y no es solo un proyecto, como el Corredor Ruso Norte-Sur. Las empresas chinas aprovecharán esa ruta para destinar créditos a acero y grúas, a la reconstrucción de puertos, instalaciones energéticas y plantas desalinizadoras en la región. Mientras China expande sus vínculos internacionales, una Rusia depauperada ha visto caer una tras otra unas alianzas estratégicas que nunca estuvieron basadas en el entendimiento.
7: Rusia no es un socio fiable, porque Rusia abandonó su momento sin ofrecer apenas batalla y saliendo por piernas de Siria, abandonó a su aliado de más de 10 años, Assad, en Siria, abandonó a su histórico aliado armenio, con el que siempre se juraba lealtad y fraternidad eterna. Cuando las cosas se pusieron turbias en Nagorno-Karabaj, no movió un dedo, no pudo hacer absolutamente nada en el caso del secuestro, la toma de Nicolás Maduro por parte de fuerzas especiales, y no pudo hacer nada el anterior ataque israelí contra Irán del año pasado, y ahora mismo, pues evidentemente, es algo que es redundante. Rusia no tiene capacidad de proteger a sus aliados, y sus aliados ahora en todo el mundo, pues seguramente se piensen dos veces si ese aliado que les había prometido asistencia y apoyo, pues lo es tal o los ha estado utilizando todos estos años.
6: Parece que las cosas se complican para Rusia y para quienes se le acercan. Las guerras alteran el orden mundial, pero rara vez cumplen las expectativas de quienes las causan.
9: Un Dios que rechaza la guerra, que nadie puede usar para justificar la guerra, no escucha las plegarias de quien declara la guerra. Las rechaza diciendo: aunque multipliques las plegarias, no las escucharé, porque tienes las manos manchadas de sangre.

En los años 30, el físico austriaco Wolfgang Pauli encontró inspiración en sus sueños. Miedo a las avispas. Visiones de líneas espectrales oscilantes. Sus ideas concretas surgieron de una profunda intuición sobre su mundo interior y su conexión con el mundo que lo rodeaba. Teorizó sobre partículas subatómicas fantasmales llamadas neutrinos, emitidas por fenómenos celestes como estrellas, supernovas y agujeros negros. Se puede estudiar la naturaleza de la materia y crear imágenes del espacio con neutrinos, al igual que con la luz. Pero a diferencia de la luz, los neutrinos atraviesan la materia ordinaria. Te están atravesando ahora mismo. Eso significa que con neutrinos podemos ver cosas que no vemos con la luz. Esto es difícil porque los neutrinos son casi imposibles de detectar. Y la superficie terrestre está llena de interferencias. Tenemos que ir a profundidades subterráneas, a lugares silenciosos. Estos actúan como telescopios dentro de la Tierra. Algunos de estos detectores están en minas y uno en el hielo polar. Como la intuición de Pauli a partir de sus sueños, son lugares profundos donde percibimos cosas que, de alguna manera, llegan de afuera. Esas partículas son mensajeros.

0: mina Creighton está excavada dentro de un astroblema, una palabra griega que significa herida de estrella. Hace 1,000 millones de años, un cometa impactó la Tierra y cambió la composición mineral. Hace 100 años, se abrió acá una mina y hoy, en sus profundidades, alberga un observatorio de neutrinos. Esta es la jaula que te sumerge en una de las minas más profundas del mundo. El descenso dura 5 minutos.
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Snowlab es el único inquilino en un rincón de la mina donde se realizan explosiones a solo cientos de metros de distancia. El polvo y los contaminantes radiactivos de la mina se registran como ruido en los experimentos. Bastan 2 gramos de polvo en el detector de neutrinos para invalidar sus resultados. Snowlab es como un carnaval de experimentos de física que buscan interacciones extremadamente raras. Muchos se centran en la materia oscura y el resto en los neutrinos. Snowlab es como una estación espacial. Estás a salvo dentro, pero en contacto con una gran fragilidad. El aire que respiras, el espacio por el que te mueves, lo percibes todo.

incluso con conocimientos especiales. Tu capacidad, válida en superficie para discernir qué son las cosas con solo mirarlas, acá no te sirve. Sin un guía bajo tierra, uno se pierde fácilmente. A esta profundidad, la presión es tan grande que el agua hierve a mayor temperatura. Tu cerebro se siente diferente. Tus pensamientos son diferentes. Es más difícil concentrarse. En la esquina más antigua de las galerías se encuentra ESNO Plus, un detector de neutrinos. Es una esfera de sensores de vidrio que cuelga dentro de una caverna anegada. A medida que te acercas a ESNO Plus, se producen cambios extraños en el viento y la presión atmosférica. Esto se debe a que todo el aire del laboratorio se intercambia 10 veces por hora para mantenerse limpio. A veces suena como un coro. ESNO Plus busca neutrinos de las inmediaciones, del Sol, de nuestro sistema solar e incluso del interior de la Tierra. Junto al operador se encuentra la plataforma ESNO, un santuario justo encima del detector que recopila sus datos. Rara vez se accede a él. Una visita normal se detendría aquí porque, para quienes lo dirigen, ESNO Plus es invisible. Debajo de la plataforma es como el inconsciente de tu mente. Estás profundamente conectado a él, pero no puedes acceder directamente. Esperando neutrinos. Partículas aleatorias y rayos cósmicos atraviesan el detector como un río. Este es el sonido de fondo del universo.

Sumergidos en el agua y la oscuridad, casi 10.000 sensores de vidrio miden los destellos de luz de las colisiones subatómicas de los neutrinos que llegan aquí. Casi todas las partículas tienen una contraparte especular, una antipartícula. SNOPLUS busca evidencia de lo contrario, que los neutrinos podrían servir como su propia imagen especular oscura. Resolver este misterio podría revelar algunas de las reglas básicas del universo. ¿Por qué existe materia en lugar de la nada?

Algo duerme bajo los lagos. Algo escucha desde el otro lado de la tierra.

Super Kamiokande es un detector de neutrinos construido en las profundidades de una mina desmantelada con más de 1000 años de antigüedad. Utiliza toda la montaña como un paraguas para protegerse del ruido radiactivo.

Estando a la entrada de la mina en un día de verano, puedes ver tu aliento por el frío viento que sale de la montaña. Y aunque el túnel no tiene luces, hay una peculiar atracción que te jala hacia adentro.

es íntimo y asombroso. A diferencia del laberinto de la mina Creighton, esta montaña tiene algo más personal. Superca es como un templo incrustado en el corazón de la montaña, y solo hay un túnel que te lleva directamente a

Las instalaciones de Supercat tienen el encanto de un campamento de verano. Hay letreros escritos a mano y pizarras con mensajes para visitantes de todo el mundo. Una litera para investigadores por si la nieve los bloquea. Nuestras vidas están llenas de centros comerciales, restaurantes y parques. Espacios diseñados para personas. El detector de Supercar no fue construido para las personas. Su estética es un subproducto de las leyes físicas. Su belleza es una expresión pura de lo que significa plantear una pregunta sobre el universo.

El secreto de la montaña es que no solo está hecha de roca, está llena de agua. Para ver neutrinos, se necesita un medio de una claridad casi imposible. Mientras que Snolab se centra en la pureza de la radiación, Super-K solo puede funcionar con una claridad óptica perfecta. Su ubicación aquí se eligió en parte porque, para llenar su tanque, dispone de corrientes subterráneas de agua de deshielo ultra pura que se filtra a través de la montaña.

supercase ha centrado en un fenómeno llamado oscilación de neutrinos. A diferencia de otras partículas, los neutrinos no tienen identidades constantes. Su masa cambia y se transforma en diferentes tipos. Algo que ESNO Plus ayudó a demostrar junto con Super K. Y su labor continúa. Si una supernova se propagara al espacio, el detector podría emitir una alerta temprana para buscarla incluso antes de que podamos ver su luz. En el interior, el tiempo transcurre de forma diferente. Mientras que nosotros desciframos nuestros días en minutos y horas, los eventos capturados aquí ocurren en una fracción de segundo. Para que esto sea posible, el detector casi nunca se abre. Es un espacio sagrado cerrado durante más de 10 años seguidos, adormecido, escuchando el susurro de las estrellas en la oscuridad.

Un capullo de gas y polvo esconde un agujero negro supermasivo en el centro de una galaxia espiral cercana. NGC 1068. Estudiar nuestra galaxia es como estar dentro de un bosque, y en este caso es como mirar desde arriba. Vemos su estructura con luz infrarroja, ondas de radio y rayos X. Pero desde el exterior, el agujero negro es imposible de ver.

Dentro del capullo, un disco exterior actúa como un acelerador cósmico, expulsando billones de neutrinos que escapan con la información de su origen. Solo unas docenas podrían detectarse en la Tierra.

Gilgamesh es el dios griego de los mensajeros, de caminos y fronteras, portador de sueños, capaz de moverse entre mundos, cruzar cualquier umbral, solitario, portador del destino, astuto y escurridizo. Los neutrinos no tienen posición fija. Su ubicación es una probabilidad de muchas. Su masa, su estado, está en multitudes, oscilando entre ellas. Atraviesan planetas en su periplo por el universo a casi la velocidad de la luz. Estamos atentos a su roce imperceptible.

La estación Amundsen Scott se encuentra en el polo sur geográfico. Alberga un enorme detector de neutrinos, Ice Cube. Aquí, el tiempo se detiene. Hay un día de 6 meses, el verano, y una noche de 6 meses, el invierno. A diferencia de Snowlab y Super-K, aquí no hay a dónde ir. Si eres uno de los 2 invernadores que trabajan en IceCube durante 1 año de tu vida, este es tu hogar.

Debajo de la estación elevada, bajo almacenes de especias, helados y combustible para aviones, hay una galería de nichos creados por los residentes en un túnel de nieve a 50 grados bajo cero. Homenajes, recuerdos, obsesiones. Bajo tierra, soñamos con la tierra.

El laboratorio Ice Cube es el corazón del detector de neutrinos que se extiende bajo el hielo. Dos observadores lo supervisan durante los meses de oscuridad. Este no es un lugar de descubrimientos. Si bien las computadoras pueden proporcionar alertas sobre episodios en el espacio, el 90% de los datos de eventos se extraen manualmente. Se procesan meses, a veces incluso años después. Para los operarios, es un ejercicio de espera casi monástico.

Desde la sala de servidores, los cables que van a los sensores pasan por dos brazos que se extienden bajo el hielo. Este hielo polar es el material más transparente del planeta. Ice Cube necesita oscuridad total para ver neutrinos, así que los ingenieros pasaron años perforando agujeros con agua caliente para introducir sensores a 2 kilómetros de profundidad. Ice Cube cuenta con más de 5.000 sensores integrados en esferas de vidrio. DOMS. Es 2010. Ice Cube es una cooperación internacional, pero en este caso, quien observa el sensor como si fuera un recién nacido es el equipo sueco que ayuda a instalar un sensor modificado con una cámara en su interior. Cada uno tiene un nombre y una etiqueta individual según su tema, tipos de pasta, fobias, mopeds, enfermedades infecciosas, invertebrados marinos. La instalación de un sensor aquí es como un ritual de nacimiento y muerte a la vez. Se le da un nombre, se le conecta a la superficie mediante un cordón umbilical y se baja para congelarse en hielo de 100.000 años. Durmiendo en el fondo, seguirá enviando mensajes sobre las estrellas mucho después de que sus creadores hayan

El detector es un kilómetro cúbico de hielo. No hay caverna ni cámara que lo contenga. Ice Cube es el detector de partículas más grande del mundo porque utiliza el planeta como medio para escuchar el universo. Utiliza el hielo para crear imágenes del espacio rastreando destellos de luz de colisiones subatómicas como flechas que apuntan al origen del neutrino. Para nosotros, el hielo aquí es antiguo. Pero los neutrinos del agujero negro llevan 47 millones de años viajando. Para ellos, el hielo es solo un suspiro.

hacemos una exposición prolongada del universo. Rastreamos lo que nos oculta. Nos comunicamos con los elementos. Escuchamos con la roca, con agua, con hielo. Lugares que duermen bajo tierra, reclamados por el planeta. Son monumentos a nuestras preguntas, incrustados y replicando en el tiempo.

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1: Al grano. Hoy estamos con el presidente del Banco de Guatemala, Álvaro González Richie. Y les cuento por qué. Porque el tema de la política macroeconómica es un tema que siempre hemos platicado en la red. El tema del tipo de cambio, el tema de cómo la macroeconomía nos puede impactar a todos. Temas que a veces suenan técnicos, pero que en realidad nos acompañan en el día al día. Acompañan su bolsillo, acompañan el mío, acompañan el de todos. Presidente, gracias por estar con nosotros, bienvenido.
2: Gracias, Mario, por la invitación.
1: Bueno, a ver, siempre me ha surgido la pregunta, ¿cómo es ser presidente del Banco de Guatemala?
2: Bueno, sí, recordemos, el banco es importante mencionar que es una entidad autónoma. Por ejemplo, como ustedes recordarán, yo vengo del Ministerio de Finanzas, era el ministro de Finanzas anterior y también fui diputado al Congreso hace algunos años, y generalmente la gran diferencia es de que el banco sí es totalmente autónomo. Aunque la Junta Monetaria está integrada por diferentes representantes, brevemente les cuento, son tres ministros de Estado, está el ministro de Finanzas, la ministra de Economía, la ministra de Agricultura, tenemos un representante de la Universidad de San Carlos, representante de los bancos privados, representante del Congreso, pues en el caso mío también, como presidente de la Junta Monetaria, entonces es un, digamos, es de la Universidad de San Carlos, no se me puede olvidar también. Entonces las discusiones, pues al final son, diría, variadas, pero siempre se respeta la autonomía. ¿A qué me refiero con eso? Es que lo que decide la Junta, generalmente lo que deciden los cuerpos técnicos y la información y las recomendaciones de los cuerpos técnicos se toman en cuenta y se vota a favor. Y voy a dar un pequeño ejemplo. Se han aprobado más de, pues en mi gestión, más de 500 resoluciones, de las cuales 494 han sido por unanimidad y 6 han sido positivas. Y no han tenido todos los votos, o sea, no han sido unánimes, porque generalmente son decisiones tal vez de tasa política monetaria, donde el sector privado pues dice tal vez bájenla y son unos, pero al final del día siempre han sido aprobados y siempre los argumentos del banco han sido, diría, positivos. Recordemos, yo represento al Banco Central, soy presidente del Banco Central, soy presidente de la Junta Monetaria, donde también participa la Superintendencia de Bancos, y repito, es una experiencia realmente, tal vez yo que he estado en todos los lados de la mesa, pues estuve 20 años en la banca privada, repito, estuve también en el Congreso, en el Ministerio de Finanzas, estuve también en el Banco Mundial, en el BID, diría que tal vez de las experiencias más enriquecedoras que he tenido ha sido pues estos 4 años que voy a cumplir ahora el 30 de septiembre en el Banco de Guatemala.
1: El Ministerio de Finanzas, el Banco de Guatemala, ahora la SAT, ya son instituciones que no es tan fácil cambiar a la gente, o sea, se vuelve una carrera. ¿Cómo se ha logrado que estas instituciones sean de carrera y no que sean de ocasión? ¿Y cómo eso se puede trasladar a otras instituciones en base a la experiencia que ustedes han tenido en el Banco de Guatemala?
2: Bueno, recordemos ahorita este año, hay que mencionar que el Banco de Guatemala cumple 80 años, la banca central cumple 100 años, o sea, no es algo nuevo, y el banco sí se ha caracterizado siempre, diría, por esa autonomía, por esa calidad de recurso humano. Y aunque yo no estaba ahí cuando, digámoslo así, esto pues nació y se volvió, llamémoslo así, esa carrera de las personas que están en el banco, yo diría que lo que ha funcionado es que hay mucha capacitación, hay una ley de servicio civil, ahí no hay nada de que yo suba a mi amigo o que hay un ascenso y yo pongo pues no al mejor sino al que le sigue. Aquí sí hay un servicio civil muy estricto. Aquí sube literalmente el que esté más calificado, hay exámenes de oposición. Entonces se hace todo de una manera donde va subiendo el mejor, y hay que mencionar que también es una institución que paga bien, ¿verdad? Porque hubo un momento donde, recuerdo yo, no estaba en el banco, que los mismos bancos privados se querían llevar a las, y se llevaron a muchas personas que trabajaban en la banca central, porque repito, son personas de carrera y muy bien capacitadas. Entonces sí se tiene la oportunidad de, digamos, contar con sueldos competitivos con la banca nacional, y nuevamente las personas no se quieren ir, eso es lo importante. A veces
1: y o sea que es clave el salario.
2: Es clave, yo diría que más que el salario, el ambiente de trabajo, la capacitación, el respeto al plan de carrera que se tiene en el banco. Doy un ejemplo: el gerente jurídico del banco tiene 54 años de estar en el banco. El gerente general tiene 43. El gerente económico tiene 37. El gerente financiero debe tener 35. Entonces, es gente que literalmente va subiendo, hace su carrera, se capacita, y como están capacitados y como es gente buena y cumple los resultados, porque aparte fuera, si el banco no hiciera su trabajo, lógicamente ahí sí probablemente veríamos otra rotación, pero el banco va haciendo su trabajo, entonces son personas, pues hacen su vida en el banco, como dirían coloquialmente, nacen, se reproducen y mueren, en el sentido de que comienzan en el banco y no se van. Claro. Y se van en el momento que se jubilan.
1: Cuando usted llega de presidente o cuando llegue un nuevo presidente, ¿qué impulsa a mantener a esos trabajadores? Porque uno puede estar 50 años en un lugar, pero puede hacer mal el trabajo por 50 años o mediocremente el trabajo por 50 años. ¿Cuáles son los procesos de evaluación? O, por ejemplo, ¿qué lo motiva a usted a decir, no, a ver, no vamos a cambiar a personas que tienen tanta experiencia y me voy a quedar con ellas?
2: Sí, yo diría uno, hay un valor de reposición, así de sencillo. O sea, yo voy a decir, si quisiera cambiar a esta persona, por la razón que fuera, ¿a quién pongo? O sea, hay alguien que tenga esa experiencia, esa educación, esa capacitación, y dos, que también, pues como dice el dicho, ¿por qué voy a reparar lo que no se ha roto? Yo cuando llegué al banco, por ejemplo, yo no he hecho absolutamente ningún cambio en las autoridades importantes. Las únicas personas que se han ido son personas que se han venido jubilando y sube el de abajo. Ni siquiera es que se jubile el jefe, por así decirlo, y suba alguien o venga alguien externo, sino viene subiendo gente de abajo. Entonces, recordemos, esto lo valora también la Junta Monetaria. Yo al final del día soy presidente de la Junta Monetaria, pero la Junta Monetaria es como el Consejo de Administración. Yo le respondo también a la Junta Monetaria y la Junta Monetaria no permitiría pues que yo llegara y dije, miren, pues yo lo que quiero es renovar a todas las autoridades del banco, porque claramente no tendría ningún sentido. Y solo mencionar ahí que recordemos que el objetivo fundamental del banco, que es por lo que sí a todos nos evalúan, es cabalmente mantener la inflación en el rango meta, que es 4%. Si la inflación se mantiene en el 4%, a menos condiciones pues muy externas, recordemos cuando fue la guerra entre Rusia y Ucrania, que subió el combustible a niveles de $140 el barril, pues hubo un efecto inflacionario donde la inflación llegó a 9.24%, pero era perfectamente justificable. Si uno quitaba el petróleo de la ecuación, pues y algunos elementos volátiles relacionados con el petróleo, vemos nosotros que esa inflación subyacente, que se le llama, está en el rango del 4%. Así que si se hace el trabajo como se debe, si siguen los procesos, si hay servicio civil en el banco, por ejemplo, jamás van a oír algo de que hay corrupción. O sea, ahí nunca van a ver de que se hace un proceso mal. O sea, eso no existe en el banco. O sea, todo se hace de tal manera que da una tranquilidad a la Junta Monetaria de lo que se está haciendo bien. Y recordemos que al final del día la macroeconomía, yo siempre la comparo con la salud. Lo que pasa es de que no se valora hasta que no se tiene. Entonces uno dice, bueno, ¿y la macroeconomía? ¿Y qué la macroeconomía? Y uno dice, pues, ¿qué tanto hace el banco? Pero uno cuando se pone a pensar, dice, una estabilidad en el tipo de cambio como la que tenemos de hace 15 o 20 años, cuando vemos nosotros que ese tipo de cambio que varían más menos 1%, cuando vemos que aunque los precios suben, suben de una manera estable, y lo que sube pues es porque simplemente si sube el petróleo, nosotros somos importadores netos de petróleo, no hay nada que podamos hacer. Nuevamente la política monetaria, que es la que define la tasa líder, y la tasa líder es la tasa de referencia de los créditos de los bancos del sistema, de los depósitos de ahorro, de los créditos. Se dan cuenta que aquí estamos en tasas nosotros históricamente bajas.
1: Claro.
2: Yo recuerdo cuando yo trabajé en el banco, en la banca privada, las tasas de un sobregiro era 30%, un préstamo hipotecario era 16%, un préstamo fiduciario 20%. Entonces, repito, vemos nosotros condiciones muy favorables, amarradas a ese buen manejo de la política monetaria, cambiaria y crediticia, que es cabalmente la función del Banco Central.
1: He escuchado mucho esta frase, incluso no solo en Guatemala, sino la he escuchado de gente de afuera, que me ha dicho, es que ese tipo de cambio en Guatemala es ficticio, no puedes mantener ese tipo de cambio. ¿Qué se responde a esas críticas que muchas veces surgen del manejo de la política cambiaria?
2: Lo que pasa es de que tal vez les cuesta...
3: ¿O cómo se explica?
2: Sí, lo que pasa es que cuesta cuando algo es tan bueno, ajá, cuesta creerlo. O sea, realmente a veces yo voy a Washington, nosotros vamos regularmente a Washington, y nos dicen, mire, ¿pero qué hace Guatemala?
1: Es que me lo dijo un estadounidense, ¿ya? Me lo dijo, sí, un ecuatoriano, me lo dijo un boliviano y me lo dijo un colombiano. Sí. Entonces digo, ya no es una persona, son cuatro.
2: Y no solo es tipo de cambio. Dicen, miren, ¿cómo es que ustedes crecen más que América Latina? ¿Cómo es que crecen más que el mundo? Nosotros crecemos 4.1% al año cuando el potencial es 3.5. Dicen, mire, ¿cómo hacen para que las calificadoras de riesgo país le sigan subiendo la calificación? ¿Cómo es para que los títulos que coloca Guatemala en el extranjero los traten como un país que tiene ya grado de inversión? Son un montón de factores que, repito, la gente se pregunta Como se hace, lógicamente nosotros tenemos las explicaciones necesarias, pero volviendo al tema del tipo de cambio, ¿qué es lo que pasa? Pensemos que todo lo define el mercado. Si fueran tomates, y yo tengo muchísimo tomate, más de lo que la gente compra, seguramente lo que vas a ver es que el tomate baja de precio.
1: Eso hay que verlo antes de que se te arruine.
2: Cuando no hay tomate, pensemos el kilómetro 44, recuerdan ustedes sí. Que hubo una disrupción en conectividad donde muchos productores no pudieron traer el tomate, pues había poco tomate en los supermercados, en el mercado, entonces cuando hay poco tomate, ¿qué pasa? Pues el precio sube. ¿Qué pasa en Guatemala? Es que a nosotros nos entran dólares de exportaciones y de remesas. Y salen dólares de las importaciones. Cuando yo importo, yo necesito dólares, pero cuando yo exporto, pues entran dólares y cuando vienen remesas, vienen dólares. Entonces, cuando nosotros vemos las importaciones de un lado y las exportaciones y las remesas del otro, vemos que esa cuenta casi se vuelve cero. Uh-huh. Es más, ahora tenemos nosotros un saldo positivo en esta cuenta por este ingreso extraordinario de divisas que tuvimos el año pasado. ¿Y a qué se debe ese ingreso extraordinario? Como lo hemos comentado nosotros en diferentes ocasiones, es a que los migrantes el año pasado, ante el temor de ser deportados, dijeron, bueno, antes de que me deporten, yo prefiero mandar mis dólares, si tengo un carro mejor o me quedo mi carrito viejo, no compro uno nuevo, o ya no voy a comprar una casa, por ejemplo, porque me pueden deportar. Entonces, ese excedente de dólares que recibimos el año pasado, lo que generó es que el tipo de cambio se apreciara, que eso ya daría cualquier país, porque eso sucediera con su tipo de cambio. Uh-huh. En el caso de Guatemala, el tipo de cambio está, pensemos, 7.75, 7.74, y ahora está en 7.66. Si se dan cuenta ustedes, es una variación mínima. O sea, si hablamos de 7, 8 centavos en 770 centavos, es menos del 1%. Uh-huh. Entonces, repito, ¿a qué se debe esa estabilidad monetaria? Uno, a que tenemos un balance entre los dólares que entran y los dólares que salen. Y lo que hace el banco a través de la política cambiaria es que evita que hayan volatilidades. ¿A qué me refiero con eso? Si hay un banco del sistema que resulta que hoy necesita pagar una línea de crédito que tiene el exterior por 200 millones de dólares o 100 millones de dólares y sale a buscar esos dólares al mercado y no los encuentra porque nuestro mercado no es un mercado grandísimo, pues es un mercado pequeño. Cuando no encuentra esos dólares en el mercado, ¿qué empieza a hacer? Empieza a pagar. Volvemos otra vez al ejemplo de los tomates. Si yo necesito tomates porque van a llegar mis suegros el domingo a la casa y no hay, y me dice, mire, hay aquí, pero están caros, y llego y me dice, mire, se los vendo, pero uno los compra. Entonces, ¿qué es lo que pasa con el tipo de cambio? Que si yo salgo a buscar esos 100 millones de dólares y no están en el mercado, los voy a empezar a conseguir si pago más.
1: Y encarezco
2: entonces
1: todo.
2: Entonces lo que vamos a ver es que al encarecerse, puede ser que en ese día el tipo de cambio resulta que estaba en 7.66, pero ese día específicamente esos 200 millones de dólares o 100 millones de dólares van a hacer que el tipo de cambio suba al 7.90. Uh-huh. Y después, ¿a qué hora se empieza a bajar otra vez? Es como los combustibles. Ustedes ya vieron que rapidito suben, pero
1: muy después se bajan.
2: Entonces, ¿qué es lo que hace el banco? Es que tiene mecanismos de participación. O sea, son reales, no son ficticios, son mecanismos donde el banco participe en el mercado para que ante esos requerimientos, ya sea porque necesito vender o comprar dólares en cantidades importantes, el banco participa a tasa de mercado vendiendo o comprando esos dólares para no distorsionar el tipo de cambio. Por eso es que cuando nosotros vemos cómo se comporta el tipo de cambio en Guatemala, vemos una línea que casi recta, uh-huh, ¿verdad? Que no hay volatilidades.
1: ¿Pierde Guatemala plata con esas transacciones?
2: Súper gana con eso. ¿Ah, sí? Súper gana con eso. ¿Por qué? Porque imagínense que uno es una inversión. Imaginemos que yo soy un exportador y no tuviéramos nosotros esos mecanismos de participación y liquido las exportaciones cuando el tipo de cambio está al 7.40. Uh-huh. O pensemos que yo tengo que pagar una importación y me toca pagarla cuando el tipo de cambio sube al 7.90. Y eso no son datos ficticios. Doy un ejemplo. Costa Rica, el tipo de cambio se mueve más o menos 20%. ¿Qué quiere decir? Si en Guatemala se moviera más o menos 20% el tipo de cambio, estaríamos hablando nosotros de que hoy pudiera estar el tipo de cambio al 6.40 y mañana pudiera estar al 9.80.
1: Sí, es una variación muy agresiva.
2: Entonces, no solo lo complejo para los importadores y exportadores, sino que lógicamente si yo soy una empresa extranjera, yo digo, yo no me voy a endeudar en quetzales. Yo me prefiero endeudarme en dólares, ¿verdad? Uh-huh. Porque si yo produzco dólares, mejor me endeudo en dólares. Mientras que aquí ese tipo de cambio tan estable, le da mucha certeza a los importadores, a los exportadores. Las personas no tienen que anticipar compras porque confían en esa función que hace el banco. Y eso es un ejemplo importante. Si no hubiera confianza en el Banco de Guatemala, por ejemplo, en el tipo de cambio o en que va a mantener la inflación, y llamemos la inflación la variación interanual de los precios, porque a veces la gente confunde precio con inflación, hasta en la casa de uno.
1: Sí.
2: Yo a veces le digo a mi señora, mire, le digo, mira, vas a comprar, es que está carísimo, y cómo puedes decirte que la inflación es baja, ¿no? Es que aparte es precios y aparte es inflación. El precio es lo que vale el producto. La inflación es la variación de año pasado, por así decirlo, antepasados con el año siguiente. Entonces puede ser que la gasolina está cara, pero si no cambió de precio de un año contra el otro, la inflación es cero en ese producto.
1: Pero sigue siendo, ¿verdad?, un producto caro.
2: Sigue siendo un producto caro. Entonces, al final del día, el hecho que la inflación esté dentro de la meta, que eso lo puedan proyectar los agentes económicos, dicen, si voy a hacer un edificio, pues ¿para qué voy a comprar el hierro anticipado? ¿Para qué voy a comprar el bloque por anticipo? O sea, si yo sé que el precio se va a mantener, ¿y eso en qué ayuda? En que si yo no creyera en lo que hace el Banco de Guatemala, diría, no, yo voy a comprar todo el hierro de una vez. Oferta y demanda, el mismo ejemplo. Si todo el mundo sale a comprar hierro, ¿qué va a pasar con el hierro?
1: El hierro se encarece.
2: Sube de precio, y subir precio, ¿en qué se traslada? En inflación. Entonces, todo ese entorno estable que maneja Guatemala, repito, que es la envidia de muchos países, a veces cuesta apreciarlo porque ya nos acostumbramos.
1: Es nuestra vida.
2: ¿Verdad? Entonces decimos, otra vez es como la salud. Yo me siento bien, pues, pero mañana me enfermo y digo, qué sabroso, vos me sentía de bien hace algunas semanas, como nos ha pasado seguramente, sí, a todos. Entonces tenemos una macroeconomía envidiable, ¿verdad? En temas de estabilidad, en temas de inflación, en temas, repito, de reservas monetarias internacionales, en tema del costo de la deuda, que eso lo vemos nosotros, pues, tal vez a otro nivel, porque lo que las personas y el guatemalteco, llamémosle así, el ciudadano común y corriente ve, no es lo que hace el banco, sino ve más lo que hace la política fiscal, que es lo que hace el gobierno.
1: Ahora, sáqueme una duda. Esta pregunta se la he hecho de varias formas, pero hoy quiero hacerle una pregunta que después entendí, después de mucho tiempo, que es la forma de hacer la pregunta. Siempre le he preguntado cómo llevamos lo macro a lo micro. Pero ahora que usted me dice que el mundo nos ve bien y que incluso pone en duda la credibilidad de, ¿será cierto? O sea, ¿cómo lo haces y demás? Y usted me pone el ejemplo de la salud y me da pauta para esta pregunta. ¿Cómo hacemos que esa salud se traduzca a todo el cuerpo? Y no que sea una sensación de estar bien, sabiendo que quizás tengo dolores que ahí están, achaques que están muy en el fondo, pero ahí están. Y me refiero a la micro. La macro es, Guatemala es un ejemplo para el mundo con esto. Muchos me lo han dicho, economistas. Pero la micro parece que la gente no lo llega a sentir. ¿Dónde nos hemos divorciado de esa buena, ese buen manejo macro que tenemos versus que el guatemalteco de a pie sienta esa macro y diga, yo vivo en un país bien, bueno?
2: Sí, es una pregunta compleja. Compleja porque no viene ni de este gobierno, ni del anterior, ni del anterior anterior.
1: No, estamos hablando, es Guatemala, o sea, es
2: un tema histórico, sí, en donde diría yo, tal vez varios factores. El primero es que Guatemala tiene un presupuesto pequeño. Uh-huh. O sea, cuando uno dice 164 mil millones, yo siempre doy el ejemplo que uno cuando agarra su celular y has visto que ya no caben los números y le tiene que dar vuelta, ahí ya se perdió absolutamente la relación de los números que estamos hablando. Entonces, cuando uno habla de 164 mil millones, es un montón de dinero, pero cuando se compara con el tamaño de la economía, es apenas 15%. Entonces, Guatemala tiene un presupuesto que solo es 15% del tamaño de la economía. Países de Europa, cuando uno tiene oportunidad de Europa, quienes han tenido oportunidad, y ven aquellas carreteras gigantes, y ven que la salud es gratis, y ven que la educación es gratis, y ven que hay seguridad, y ven que todo está jardín. ¿Por qué? Porque el presupuesto es 40 o 45% de la economía.
1: Pero los impuestos son más altos.
2: Así es. Ajá. Por eso mismo es que es más grande.
1: Por eso no era.
2: Sí. Entonces, ¿qué es lo que pasa? Que en Guatemala, en algún momento, se perdió la credibilidad, diría yo, esto no es nuevo, en lo que hace el gobierno, en el sentido de decir, bueno, es que yo no quiero, ¿por qué no pago impuestos? Aquí no, a mí me pasa mucho.
1: Y no un gobierno, como institución.
2: Y es stories. Sí, es stories. Entonces, ¿qué es lo que pasa? Que hay, tal vez doy el número, 72 de cada 100 personas en Guatemala viven en informalidad. Uh-huh. O sea, pagan un IVA cuando van a una tienda, pero no pagan impuestos sobre la renta. O sea, viven literalmente en la informalidad. Entonces, al tener un presupuesto pequeño, hay pocos recursos. Entonces, si yo tengo pocos recursos, repito, comparémoslo con el tamaño de la economía, ¿qué es lo que pasa? Que yo no tengo suficientes recursos para hacer carreteras, para tener una mejor educación, para tener una mejor salud. Y si uno suma a que esos recursos tampoco se usan con la calidad necesaria, por llamarle de esa forma, entonces poca gente paga impuestos, mucha informalidad. Hay desconfianza en el uso de los recursos porque los recursos no se usan, llamémosle así, de la mejor manera. Entonces tenemos falencias, repito, en que no hay educación, en que no hay la salud que quisiéramos, en que no tenemos carreteras, en que no tenemos transporte, en que el transporte es caro, en que hay 40 barcos haciendo cola en el puerto Quetzal, en que la inversión extranjera directa, aunque viene hacia arriba, somos menos de la mitad de lo que tiene Costa Rica o lo que tiene República Dominicana. ¿Y qué es lo que pasa? Lo peor de todo es que nosotros ahora tenemos un bono demográfico históricamente alto. ¿A qué me refiero con eso? Es que ahora tenemos nosotros la mayor cantidad de personas jóvenes en edad de trabajo que no tienen trabajo. ¿Verdad? ¿Por qué? Porque como no hay inversión suficiente, y dejemos la inversión. Yo vi un estudio, recuerdo hace algunos años, donde una persona que tiene desnutrición crónica tiene 30% de menos capacidad de aprendizaje, llamemos un niño, sí, que un niño en condiciones óptimas, por así llamar. Ahora pensemos que si nosotros tenemos, pues, niños que están desnutridos crónicamente, ¿qué quiere decir que estén desnutridos crónicamente? A veces yo hablaba con una persona y me decía, no, si yo voy al interior y los miro así gorditos. No, pero es que estar gordito no es estar nutrido. O sea, yo puedo comer maíz 3-4 tiempos al día, pero puedo estar desnutrido.
1: Claro.
2: Y en Guatemala más de la mitad de los niños están desnutridos. Entonces pensemos que esos niños que están desnutridos ya tienen 30% de menos capacidad de aprendizaje, les va a costar más aprender, y eso lo amarramos a que no hay un buen sistema de educación, a que no es un buen sistema de salud. Esos niños crecen con este hándicap, por así llamarlo, sin educación para hacer trabajos más técnicos que se pagan mejor, y es esa masa de gente que se empieza a quedar sin oportunidades y dice, bueno, a lo mejor me voy a Estados Unidos.
1: Claro.
2: Porque allá sí pagan los trabajos, pensemos ir a cortar naranja, o sea, trabajos muy simples, pero los pagan bien y prefieren irse que quedarse en Guatemala porque no hay. ¿Qué es lo que habría que hacer? Diría, lógicamente, comenzar por fortalecer las instituciones en calidad del gasto, o sea, en que se gaste bien. Sabemos qué hacer, o sea, de veras, aquí Guatemala, yo siempre lo he dicho, es el país más diagnosticado del mundo, porque todo está por escrito, todos sabemos lo que hay que hacer, todos sabemos las carreteras que hacen falta, todos sabemos qué hay que hacer en el puerto, todos sabemos qué hay que hacer en el, o sea, de veras, aquí uno, todo el mundo sabe lo que hay que hacer. Por eso es que ustedes escuchan a cualquier ministro, viceministro, no hablo de este gobierno, esto es la generalidad, a mí me tocó. Yo sé lo que hay que hacer, pero ¿qué es lo que pasa? Que cada quien desde su espacio no funciona con la eficiencia de que un equipo fuera hacia el mismo rumbo. Así que yo tal vez, ¿en qué es lo que tendríamos que hacer? Pues claramente alinear al equipo de gobierno, ser muy estrictos en la calidad del gasto, que el recurso se invierta bien, y donde me dices por qué el banco funciona bien y tal vez otras instituciones no funcionan tan bien, es claramente porque tú tienes gente sumamente preparada en los puestos. ¿Qué es lo que pasa con los gobiernos acá? Repito, no estoy hablando de este gobierno, es otro tema de todos los gobiernos. Es que entra el presidente y cambia a todos. Después cambia a todos, viene el ministro y cambia a todos. Después viene el viceministro. Entonces, sí,
1: cambia todo.
2: Resulta que dejan a la base igual, pues que son los que llamemos así, hacen trabajo operativo, pero cambian todo. ¿Y cuál es la estrategia política? Que todo lo que hizo el anterior no sirve.
1: Sí.
2: Entonces cambiemos, y solo son 4 años. Y de esos 4 años, un año es electoral. Entonces pensemos que viene el gobierno nuevo, cambia a todos, vota todo lo que hizo el gobierno anterior, porque eso es lo que ofreció en campaña, te lo tiene que hacer, no importa que sea bueno, y al final del día, cuando por fin empiezan a aprender, y ya sabemos pues ya cómo hacerlo, es año electoral. Y cuando es año electoral, pues ya el objetivo es otro, ¿verdad? Ya se vuelve un tema político. Entonces, de veras, es un círculo vicioso en la política guatemalteca, y digo en todos los poderes del Estado, realmente, en donde qué es lo que hace falta. Realmente tiene que entrar un equipo ya conformado, con mucho liderazgo, gente demostrada que es honesta, que es ética, y principalmente que sabe lo que tiene que hacer. En el Estado, de veras, hay gente pero triple A. O sea, hay gente con mucho conocimiento, pero los dejan en niveles donde no son las tomas grandes de decisiones. Entonces, al final hacen su trabajo, pero repito, eso se tiene que permear, pensemos, no de arriba hacia abajo, sino de abajo hacia arriba.
1: Presidente, a ver, ¿cuánto tiempo dura un presidente del Banco de Guatemala?
2: Cuatro años.
1: O sea, usted termina en septiembre.
2: Yo termino en septiembre.
1: ¿No hay reelección aquí? O sea, ¿o sí se puede optar a una reelección?
2: Se puede optar una reelección. Digamos que no hay reelección, porque el presidente lo designa el presidente de la República.
1: O sea, se puede designar.
2: Entonces, el presidente, pues, designa al presidente nuevo, que es un año antes, ahí se traslapan las elecciones, entonces viene el presidente y él designa, pues, a alguien de su confianza como presidente y como vicepresidente. Claro que hay opción, pero pues hay que ser objetivos. Generalmente eso es difícil que suceda.
1: Rota.
2: Porque lógicamente el presidente pues tiene sus equipos de confianza. No hablo de este, pero de todos los presidentes. Generalmente ponen ellos pues a quien a criterio de él pues pueda seguir haciendo una buena función en la institución.
1: O sea, decide este presidente, el nuevo presidente.
2: Así es.
1: Pero solo va a estar un año con él, ¿cierto?
2: Solo va a estar un año con él.
1: Ok, a ver, me voy a adelantar un poco. ¿Qué no se puede tocar en el Banco de Guatemala? O a nivel de Junta Monetaria, o a nivel país, en los tres niveles, para que usted me los diga, que podrían poner en riesgo la seguridad financiera del país.
2: Yo diría, si
1: llega alguien y dice, no, voy a quitar esto y voy a poner.
2: Yo diría que es la autonomía del banco. De veras, en las reuniones de Junta Monetaria, son reuniones solemnes, o sea, son reuniones muy formales, piden la palabra, hay exposiciones técnicas de cualquier tema que se quiera tratar, de gente muy profesional. Como hablo, gente en el banco, pues probablemente 80% de las personas tienen un título universitario, y de ese 80%, el 80% tiene maestrías, y de ese 80% con maestrías, probablemente el 40% tiene doctorados y estudios. O sea, de veras es un tema que las decisiones que se toman están tan bien sustentadas que es difícil oponerse, ¿verdad? Entonces, si se mantiene la autonomía del banco en que esas decisiones sean las que emanan de la Junta Monetaria por las presentaciones de los cuerpos técnicos del banco, yo diría que no hay problema. Yo diría, este gobierno lo ha hecho conmigo. Yo no he tenido presiones del presidente, por ejemplo, en hacer cosas. Se ha respetado la autonomía del banco, y el hecho de haber respetado la autonomía del banco, pues es la consecuencia que Guatemala, repito, sigue creciendo más que el mundo, más que América Latina, siguen creciendo las exportaciones, las importaciones, las reservas, estamos cerca del grado de inversión, y yo puedo hablar mil maravillas, pero ahí voy a encadenarlo a tu pregunta. Pues alguien que lo estoy oyendo y va en el carro entre el tráfico dice, bueno, pero si todo está bien, ¿por qué?
1: Bueno, pero yo no tengo
2: cuatro horas. ¿Por qué abro la billetera? Pues si no encuentro el dinero.
1: Es que es la pregunta.
2: Y ahí es donde no hay que revolver ni confundir la política monetaria, ¿verdad? Que es lo que ve el banco, con la política fiscal, que es cómo se gasta el presupuesto. Entonces nosotros podemos generar las condiciones como las estamos generando, que es una base para hacer, o sea, eso es lo primero. Yo no puedo tener un país, por ejemplo, que gaste mucho y le vaya bien si la economía no funciona. Nosotros tenemos una macroeconomía buena y mucha confianza en el país. ¿Qué es lo que hay que hacer ahora? Es que esa política fiscal de cómo se utiliza el presupuesto empiece a llegar realmente a todos los guatemaltecos.
1: Guatemala va camino al grado de inversión, ¿cierto?
2: Sí.
1: ¿Qué tan lejos estamos de alcanzarlo?
2: Pues literalmente estamos a un escalón. O sea, literalmente estamos a un escalón.
1: Cada año hemos ido subiendo.
2: Hemos venido subiendo, nos han
1: subido. ¿Puede ser este año?
2: Es difícil, difícil este año, porque ya los cambios que se requieren, o las modificaciones o las mejoras,
1: ya son de otro nivel.
2: En el 2020, cuando yo comencé a visitar las calificadoras de riesgo país, en conjunto con los, pues, con las bancas del sistema, íbamos con el presidente del banco y el ministro de finanzas, que era yo, íbamos con el superintendente. Y les caímos a Nueva York, a las calificadoras, decir, miren, súbanos, ¿qué hace falta? Y nos empezaron a dar pues ciertos tips de qué teníamos que hacer. Eso se fue haciendo, fuimos subiendo, pero ahora diría el gran desafío que tenemos ya no es un tema numérico, ya no es un tema que nos digan, pues lógicamente pues tiene que haber más formalidad, etcétera, son cosas que sí las mencionan, pero para efectos de ese grado de inversión ya son temas, por ejemplo, de gobernanza, de rendición de cuentas, de lucha contra la corrupción, de aprobación de ciertas leyes. Entonces ya es un tema que trascendió lo numérico y se vuelven temas que son, diría, inclusive un poco más políticos, que se ha avanzado. Si ustedes ven, inclusive la percepción de transparencia de Guatemala ha mejorado. O sea, ellos ahorita, hace dos días se fue la misión de Moody's, que estuvo acá, Y de veras, estamos tan sintonizados que casi que las discusiones ya no hay. Al principio eran horas de discusiones, ahora decimos, miren, pues están claros. O sea, no hay mucho más que decir. ¿Y qué nos dicen ellos? Miren, van bien. Van bien. O sea, están avanzando. Pero aún les falta esa mía extra, por así decirlo, para poder llegar a ese grado de inversión, porque el temor de una calificadora de riesgo país, que son empresas, pues recordemos que también la credibilidad de su negocio, es decir, bueno, ¿qué pasa si yo lo subo y no estoy 100% seguro de que se pueda mantener? O sea, lo difícil no es subir, lo difícil es quedarse ahí. Entonces están siendo muy cautas porque conocen de veras a la perfección mucho esa problemática social, de gobernanza, de ley. Entonces todo eso lo toman en consideración. Estamos bien, nos ven bien, agradecen y valoran la mejora, vamos en el camino correcto, claramente, pero sí pareciera que nos falta todavía demostrar de que lo que les hablamos, pues efectivamente lo vamos a materializar.
1: Llegamos al punto donde entonces lo que entiendo es, ahora es, el reto es mantenerse y tratar de subir el escalón.
2: Así está, o sea, mantenerse usted sí, efectivamente y subir el escalón, o sea, y doy un ejemplo tan importante. Hay una iniciativa, ustedes la han escuchado, la 6593, que es la ley en contra del lavado de dinero y en contra del financiamiento del terrorismo, que es una ley que de no aprobarse,
1: nos vamos
2: y Guatemala entraría en una lista gris a niveles, pensemos, Haití, Venezuela, etcétera, eso a nosotros sí nos bajaría en el grado, o sea, la calificación que tenemos, que es BB+, nos vendríamos para abajo. Nosotros, al estar en esa lista gris, en el Congreso hicieron un buen trabajo en la Comisión de Economía, llegaron a consensos bien importantes, la ley ya está consensuada, o sea, ya hay consensos necesarios, va a pasar ahora, entiendo yo, ya.
1: Ya va.
2: Tuve oportunidad de platicar con algunos diputados que también están representados el Congreso en la Junta.
1: Si no era así, creo que se hubiera votado ya.
2: Era después de eso, era después de eso. Entonces esa ley tiene que pasar, pero las calificadoras también dicen, bueno, tenemos que pase. O sea, esperemos que pase, porque imagínense que nosotros ahorita damos grado de inversión y la ley no pasa, pues imagínense la falta de credibilidad que tendría una calificadora en el sentido de decir, lo subí, pero en 6 meses bajó. ¿Y qué es lo que pasa? Que hay empresas de fuera, por ejemplo, hay inversionistas de fuera que su requisito es que solo pueden invertir en países con grado de inversión. Entonces nosotros tener ese grado de inversión, pues claramente va a abrir las puertas a una mayor inversión extranjera directa, etcétera, y también temas tan importantes que lo valoran las calificadoras de riesgo país, una ley de alianzas público-privadas, es que esa ley no existía, pero no funcionaba. Ahora tenemos una ley que se está reglamentando, diría, sumamente robusta, hay un presupuesto, diría, históricamente robusto, con recursos para la inversión, para carreteras, para infraestructura, para salud, o sea, ya está el presupuesto. Pensemos, hay una ley de insolvencias, hay una ley de mercado de valores que esperamos llegue rápidamente al Congreso. Entonces hay una serie de leyes, que es la ley de competencia, donde se creó esta superintendencia de competencia, también lo valoran positivamente.
1: Aunque no esté funcionando la superintendencia.
2: Aunque está en reglamento, hicieron un reglamento, ¿verdad? Que va avanzando. O sea, recordemos.
1: Ellos valoran los avances.
2: Valoran
1: y
2: los
1: comprenden
2: avances.
1: De que no de la noche a la mañana va a cambiar la cosa.
2: Así es.
1: A ver, termino con esta pregunta. Usted personalmente, y aquí le pido, yo sé que es imposible salirse del rol del presidente del Banco de Guatemala, pero como persona, cuando usted va fuera de Guatemala, escucha de que cuesta creer lo que está pasando en Guatemala, ve que le dicen, van bien, lo están haciendo bien, y después regresa a Guatemala, habla con gente cercana y le dicen, pues no me alcanza la plata. ¿Qué se siente para usted como persona, habiendo pasado por la banca privada, siendo ministro de finanzas, siendo presidente del Banco de Guatemala? ¿No se frustra? ¿Qué piensa? ¿Enoja? ¿Cómo se siente?
2: Sí, efectivamente, uno tal vez solo eso de que no nos creen, diría yo que no pasa, y voy a decir por qué. Porque los tenemos a nosotros haciéndonos visitas constantes.
1: O tal vez no nos creen, no es la palabra, tal vez les cuesta creer.
2: Yo creo que en el que afuere Guatemala, claramente nos valoran bien. ¿Qué es lo que pasa? Que, como digo yo a veces, aquí estamos, pues en este set estamos pues tomando un vasito rico de agua, estamos platicando, estamos bien vestidos, pero estamos a 3 kilómetros en cualquier dirección de la extrema pobreza.
1: Sí.
2: Y eso no lo ven las calificadoras de riesgo, o sea, lo saben, pero ellos no se van a meter, claro. Pensemos a la reformita, o se van a meter a Lomas de Santa Faz, no se van a meter al puente. O sea, entonces, ¿qué es lo que pasa? Que yo creo que ellos nos ven bien, pero no ven, tal vez lo que tú dices, cuando yo vengo a Guatemala, y digo, voy a ir a la playa y tengo que salir a las 5 de la mañana para poder hacer 3 horas de camino, cuando yo recuerdo que en mis épocas mozas, ya pasaron algunos años.
1: Hora 15.
2: Yo salí el viernes en la tarde, así 1 hora y cuarto, 1 hora y media. Entonces sí es frustrante, pero es frustrante porque yo vengo de 20 años de la banca privada. Yo por eso es que tal vez es más frustrante, ¿verdad? Porque yo sí sé cómo funciona lo privado, pero estoy cumpliendo 20 años en el área pública también. Entonces también conozco cómo funciona el área pública y tal vez la frustración, que es una frustración pues que se vuelve motivación, más que frustración, es empatar cómo funciona una empresa privada en términos de proceso, de agilidad, de capacidad de hacer las cosas bien y poder ir permeando eso al sector público en la posición que uno se desempeñe. Pero sí, claramente sabemos estos problemas y cae mal, porque esa es la realidad. O sea, a nadie nos gusta. Yo estaba leyendo que las personas invierten 53 días en el tráfico de un año. ¿Se imaginan? Usted está 53 días sí. metido en un carro.
1: Está perdiendo más de un mes. Es casi un mes.
2: Calidad de vida, tiempo de familia, costo oportunidad. Pero tal vez yo ahí la invitación es a que miren, hay que participar. Y Guatemala de veras macroeconómicamente está bien. A muchas personas les va bien. Muchas personas tienen buenos trabajos. O sea, usted solo es pasar por aquí cerca y ver la cantidad de edificios, de proyectos. O sea, pero tenemos nosotros que llevar ese desarrollo, pensemos ese 56% de pobreza que hay en el país. ¿Y qué tenemos que hacer para eso? Invertir en infraestructura. ¿Qué infraestructura? Principalmente caminos rurales, carreteras, puertos y aeropuertos. Eso es lo que más rentable es para el Estado y es fácil. Yo pues soy motorista. Cuando estaban haciendo el libramiento de Chimaltenango, pues no voy a ponerme a hablar de si es la calidad de la obra, pero ese libramiento es impresionante. Pero lo que iban haciendo iba el crecimiento atrás. 18 kilómetros. Y transformó la economía de Chimaltenango, de Tepán, de eso. O sea,
1: que no es mucho.
2: 18
1: ¿no?
2: kilómetros. Nosotros deberíamos estar haciendo 400 kilómetros al año. O sea, pero ¿por qué no? Si tenemos el dinero. Entonces, ¿qué pasa? Si estamos invirtiendo más en infraestructura, la gente va a tener trabajo. Si la gente tiene trabajo formal, va a pagar más impuestos. Si paga más impuestos, el gobierno va a tener más dinero. Si el gobierno tiene más dinero, pues va a poder invertir en más infraestructura y se empieza a generar ese bienestar, que es cabalmente lo que le tiene que llegar, como tú bien dices, a esa micro que actualmente se está quedando, pues pensemos en una capa de la población que estamos bien, pero hay una gran cantidad de la población que está mal, y eso es, creo que la meta de cualquier persona que está en el sector público, esa es la razón de estar. O sea, no es fácil estar en estos puestos. Yo sé que a veces dice uno que es sabroso, no, es difícil, sí. Es difícil, son puestos complicados, recordemos, no es empresa privada.
1: ¿Le llevan a uno parte de la vida estos puestos?
2: Sí, yo creo que sí. A mí me tocó, por ejemplo, estar en el Congreso para la época del gobierno de Otto Pérez Molina, cuando estuvo la CICIG y todos estos temas. Ahorita uno lo recuerda y hasta se ríe un poco, pero son temas de mucha presión.
1: Me imagino que hay un punto donde la familia dice ya.
2: Sí, bueno, más en mi caso, soy el único que estoy en política de toda mi
1: pero familia. Pero ya le dijeron ya.
2: Yo creo que ya se aburrieron, pues tal vez ya después de tres horarios. Pero, por ejemplo, nosotros cuando yo entré de ministro de Finanzas a los poquísimos días de asumir con una caja negativa, o sea, sin recursos, recuerdan ustedes, vino la depresión tropical, sí. A Mandy Cristóbal.
1: Y no había plata para.
2: Saliendo de eso, nos vino el COVID, sí. En febrero, o sea, a los pocos, no había pasado ni un mes o mes y pico, y llegó el COVID, un tema complicado. Cuando por fin íbamos saliendo del COVID, vino ETA y OTA, sí. Que fue tremendo. Sí. Cuando por fin con ETA y OTA vino Ucrania y Rusia. Sí. Entonces, un tema.
1: Ahora viene Irán.
2: Pero aquí solo es la primera, o sea, se cuenta nosotros ahorita, gracias a Dios, hemos tenido la bendición que no hemos tenido choques climáticos. O sea, no han habido en este gobierno. Y el primer problema, que esperamos que se acabe pronto, ¿verdad? Porque a nadie le conviene una guerra larga, menos Estados Unidos. Pensemos que es quien está atacando principalmente Irán, a él es el que menos le conviene. Vienen las elecciones de medio término, el presidente, etcétera. No hemos tenido mayores complicaciones, lo cual pues claramente es bueno, y a raíz de eso es que se ha avanzado, creo yo, bastante en aprobación de leyes, en tener un buen presupuesto, en tener una buena planificación. Ahora viene lo más difícil, que pareciera lo más fácil, pero lo más difícil es, bueno, ya tenemos todo, pues hagámoslo.
1: Claro, eso es lo difícil. Presidente, gracias por estar con nosotros.
2: Bueno, gusto verte.
1: Al grano, hemos estado con el presidente del Banco de Guatemala y espero que con el ejemplo de los tomates lo que hemos platicado de cómo la macro puede llegar a la micro y en general el bienestar a todos los guatemaltecos, pues a usted le ha servido también para entender lo que yo he entendido el día de hoy. Ahora ya sabemos cómo actuar y dónde hay que presionar.
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1: Nos acompaña en la Red 106.1 en Algrano, el viceministro del Agua, Ministerio de Ambiente y Recursos Naturales. Viceministro, gracias por estar con
4: nosotros.
1: Mucho gusto,
4: gracias por la oportunidad.
1: Viceministro, a ver, desde el Ministerio de Ambiente y Recursos Naturales, ¿cómo ven la situación actual del agua en general a nivel país? ¿Cómo lo ven ustedes?
4: Miren, el agua es un tema primero importante para todos y para todos los sectores. Me refiero tanto a la población, las comunidades, los hogares, como para la economía. Somos un país en donde las principales actividades económicas dependen de poder tener como insumo esencial el agua, pero también para las otras formas de vida, que es un interés desde el Ministerio de Ambiente y Recursos Naturales. Digamos que los procesos químicos, biológicos, los mismos ecosistemas dependen del agua y de un agua de cierta calidad para poder funcionar. Entonces, el primer punto creo que importante es que el agua es fundamental para la sociedad, para la economía y para la naturaleza. ¿Cuáles son los grandes desafíos que estamos enfrentando? El primero tiene que ver con la posibilidad de disponer de agua. Somos un país donde llueve mucho, pero tenemos muy poca capacidad para almacenar, captar y para movilizar agua. Se estima que solo podemos hacerlo con el 2% del agua que está disponible en algún momento en el país, y eso implica que todo lo demás se va rápidamente al mar o se va a los países vecinos. Entonces necesitamos generar condiciones que nos permitan poder almacenarla y poderla distribuir. El segundo elemento importante es que la calidad se ha venido deteriorando, ¿verdad? Los procesos de contaminación por diferentes fuentes, las aguas residuales, los procesos de erosión de los suelos que llevan nutrientes generalmente de las actividades agrícolas como fertilizantes, y otros procesos, especialmente la falta de cobertura forestal y de bosque en áreas estratégicas, pues están generando condiciones de mala calidad del agua. Y el tercer elemento importante es que sobre esto se viene un fenómeno que a todos está afectando, que es el cambio climático. Cada vez tenemos que enfrentar sequías más prolongadas, temperaturas más altas, a veces eventos hidrometeorológicos de demasiada precipitación, y todo eso implica que tengamos que organizarnos para gestionar mejor el recurso.
1: Claro, viceministro, ¿cómo lograr la articulación de diferentes sectores y que eso trascienda a gobiernos? Y pregunto, porque el tema de ir a resolver el tema de captación de lluvia no se logra en 4 años. Uh-huh. El tema de grandes proyectos como el proyecto de Motagua en algún momento para el tema del área metropolitana no se logra en 4 años. El tema de concientización en el uso del agua a la población no se logra en 4 años. ¿Cómo establecer políticas públicas que involucren a todos los sectores, que trasciendan gobiernos? ¿Dónde está el reto? ¿Qué se puede hacer?
4: Sí, yo creo que lo que comentaste es fundamental. Nosotros evidenciamos 2 espacios importantes. Primero, la coordinación a lo interno del Ejecutivo. Y ahí el año pasado establecimos y oficializamos un gabinete específico del agua que integra a 6 ministros y a un secretario de Estado, y es presidido por la vicepresidenta. El principal producto que estamos moviendo ahí es sobre todo la política nacional de recursos hídricos. No hemos contado nunca con una política que atienda básicamente los recursos hídricos. Y ahí la apuesta tiene que ver con armonizar las acciones, los programas, los presupuestos, los proyectos que las diferentes instituciones del Ejecutivo tenemos para que puedan optimizarse los resultados con criterios de agua. Yo creo que eso es elemental. Estamos trabajando en esa política. Esperaríamos que este año se pueda oficializar, terminar, para que en los siguientes años las instituciones tengan un marco común de acción que les permita mejorar la gestión del recurso. El otro es cómo nos vamos de acuerdo hacia afuera, ¿verdad? Aquí hay 2 procesos importantes que estamos moviendo. Uno tiene que ver con la ley de aguas, una ley que es una deuda histórica de más de 40 años de acuerdo a la Constitución. Ese proceso ha implicado la posibilidad del diálogo con los diferentes sectores a nivel territorial. Estuvimos moviéndonos por más de 8 meses, yendo a los territorios, hablando con el sector productivo, el sector de pueblos indígenas, el sector de sociedad civil, intentando encontrar los puntos de acuerdo que nos permitan ahí sí que movernos hacia la posibilidad de contar con una ley de aguas. Y esperaríamos en los próximos dos meses que el presidente de la República la pueda llevar al Congreso. Nos parece que es un elemento fundamental para poder ordenar mejor la posibilidad de acceder al recurso y sobre todo de manejarla bien. El otro tema que estamos moviendo es espacios de articulación y de gobernanza que nos permitan resolver problemáticas alrededor del agua. A estos espacios le llamamos mesas técnicas de cuenca. Por el momento tenemos 15 mesas técnicas en digamos, igual número de cuencas. Y ya tenemos casos de éxito en donde tanto el sector privado ha podido trabajar con las municipalidades, con el sector público, con las comunidades para resolver problemáticas muy concretas alrededor del agua.
1: ¿Cómo no volver el problema del agua a algo de agenda específica para un sector o ideológico o político? ¿Cómo llevarlo más allá y decir, es que este es un problema que nos puede pegar a todos, independientemente del color de bandera que usted lleve? ¿Qué hay que hacer para despolitizar el tema y quitarle agenda específica?
4: Sí, nuestra apuesta es generar procesos cada vez más participativos, tanto el proceso de construcción de la ley como las mesas técnicas de cuenca. Un elemento fundamental es que requieren de la participación de los mismos sectores y finalmente terminan siendo demandados por la sociedad, de manera que independientemente del partido que esté en ese momento, digamos en el gobierno, puedan continuar gracias al involucramiento de los diferentes actores. Y no me refiero solo al sector de la sociedad civil. El sector privado es un sector muy activo en estos procesos. Han entendido, o al menos una buena parte del sector privado ha entendido, la necesidad de trabajar colectivamente y conjuntamente en el tema del agua. Y eso tiene que ver con que el agua nos conecta. Ahora nace en la montaña, pero termina en el mar. Y en el proceso, digamos, de movimiento del agua, implica que muchos actores, que muchos sectores, que muchas actividades requieran, demanden el recurso y que de alguna manera se muestre o se evidencie la necesidad de ponernos de acuerdo entre los diferentes sectores.
1: Cuando nació el Viceministerio del Agua, no se me olvida que le pregunté al viceministro, bueno, ¿cuál es su estructura operativa? Su respuesta fue, soy yo y un asistente.
4: ¿Sí?
1: Y ahí fue donde entendí que el viceministerio había nacido acéfalo, o no tenía forma, no tenía estructura. ¿Han logrado corregir eso?
4: Sí, desafortunadamente fue como lo recibimos también, ¿verdad? Una sola plaza creada, que era la...
1: Solo
4: plaza,
1: era una, ¿cierto?
4: La sí, plaza sí. Del viceministro, en la estructura vinculada a despacho, ni siquiera con una estructura independiente. Afortunadamente ya le logramos dar estructura.

0: de que el presupuesto no fue aprobado, tuvimos que retomar ese proceso este año porque ya teníamos el programa aprobado por finanzas, pero efectivamente le hemos dado estructura, tiene personal, tiene programa, tiene recursos financieros y todo eso nos está permitiendo movilizarlo con un poco más de efectividad y eficiencia. Pero es importante decir que fue un proceso de casi 20 meses lograr llegar a ese punto.
1: Claro. El tema de las alianzas público-privadas, ¿cómo se pueden aprovechar para el agua? ¿Se pueden aprovechar?
0: Claro, de hecho, dentro de la propuesta de ley de aguas que estamos moviendo desde el Ejecutivo, hay una sección que va encaminada a poder aprovechar este tipo de, digamos, de alianzas, especialmente en el tema de gestión y saneamiento de aguas residuales, como tanto en la parte, digamos, de captación de agua que nos permita mejorar la disponibilidad del recurso.
1: Claro. Última pregunta. ¿Hacia dónde vas, Guatemala, en el tema del agua en el corto plazo? ¿Qué decisiones son claves en este momento para no ir por el mal camino o ir por el buen camino?
0: Sí, yo creo que asentar las bases, yo creo que poder tener una ley de aguas es fundamental porque nos permite pues ordenar todo el tema de acceso al agua, de derechos de agua, asegurar sobre todo que el derecho humano al agua sea prioritario para todas las cuencas y sobre todo los usos. Yo diría que el segundo elemento importante es poder organizar y ordenar mejor a lo interno, el Ejecutivo, todo el tema de la coordinación interinstitucional a través de una política de recursos hídricos. Y en tercer elemento, yo diría que toda la necesidad de generar información para la toma de decisiones, para poderlo al servicio de todos los sectores y los actores, de manera a poder entrar a la negociación y la discusión en igualdad de condiciones, al menos en el acceso a la información.
1: Viceministro, gracias por estar con nosotros.
0: Gracias, muchas
1: gracias.
0: Esta
1: es la Red 106.1, al grano, con el viceministro.
2: Tenemos un cerebro increíblemente complejo. Y gracias a esta complejidad hemos tenido el éxito que hemos tenido como mínimo, éxito tecnológico, social, ¿no? Pero claro, es un cerebro que no se calla nunca. Yo suelo decir que al final somos monos inteligentes y tristes. Precisamente la inteligencia ha sido una de nuestra inversión evolutiva, pero nos ha conllevado esta angustia existencial que quien más, quien menos, todos sufrimos. Y de allí mi interés para poder unir estas dos perspectivas que raramente se ven integradas. Por un lado, el crecimiento personal, cosa necesaria a tener una calidad de vida decente, el crecimiento del individuo y la evolución humana. Creo que el primer paso muy difícil es darse cuenta que podemos ser más felices. La vida es a veces complicada, difícil. Entonces, el primer paso es darse cuenta que efectivamente podemos mejorar nuestra situación, sea cual sea. Creo que el problema principal es este. Muchas personas no saben tener un problema. No saben que pueden mejorar su bienestar por sí mismos, emprendiendo un camino de desarrollo, ¿no? Fíjate que muchas veces, cuando hablamos de salud mental, automáticamente todo el mundo piensa a aquellos casos que ya han pasado un umbral clínico, diagnóstico, ¿no? Ansiedad, depresión, ¿no? Estamos hablando de un umbral donde la persona ya no puede tolerar lo que está pasando, no es capaz de tolerar, de arreglarlo solo, ¿no? Pero, en realidad, este discurso vale para todos los demás, para todos los otros, para todos nosotros. Los que no hemos pasado este umbral clínico, los que toleramos, aún así, la mayoría de las veces, vivimos una vida donde, en diferentes medidas, pero siempre sufrimos cierta dificultad, insatisfacción, sufrimientos o desequilibrio emocional, no nos encontramos bien con el grupo, no nos encontramos bien con nosotros mismos. Así que, en realidad, cuando uno habla de salud mental, no está hablando solamente de los casos que ya han pasado este umbral. Estamos hablando de todos. Hay estimaciones que sugieren que las personas que están en una situación justo un poquito antes del umbral clínico, puede que sean

0: el 80% de las personas. Es decir, decía Confucio que todos tenemos dos vidas y la segunda empieza cuando te das cuenta que tenemos solo una. Entonces, en este sentido, claro, este sufrimiento, esta insatisfacción, este desequilibrio emocional que más o menos perjudica nuestro bienestar, lo asumimos como normal. Efectivamente es normal, lo cual no quiere decir que no podemos trabajar en ello para mejorar mucho o poco nuestra condición. ¿Cuál es el punto? El punto es que si esta condición de insatisfacción, de dificultad, de inflamación psicológica, como la llamo yo, es el resultado también de una programación evolutiva, bueno, este camino es largo. Estamos intentando hackear la evolución, estamos intentando desprogramar 60 millones de años de evolución de primates. Entonces, está claro que hay cambios que podemos introducir rápidamente para ajustar problemas que podemos tener a nivel personal, emocional, en un dado momento, pero luego, si queremos que nuestra forma de pensar, nuestra forma de vivir la existencia vaya cambiando, esto tenemos que asumir que el camino evidentemente es largo, sin prisa, porque precisamente la verdadera meta es el camino.
1: Hola Emiliano, yo soy Rocío y quería preguntarte si de verdad somos tan inteligentes como dicta la teoría evolutiva.
0: Es una cuestión súper interesante. Bueno, primero recordar que la inteligencia no es necesaria a la evolución. Insisto, la mayoría de animales que han tenido mucho éxito en este planeta no son inteligentes en el sentido en que nos referimos a nosotros y entonces esto parece no dar ningún problema. Segundo, claro, la respuesta depende de a qué llamamos inteligencia. Hoy en día no tenemos una definición clara sobre qué es esta inteligencia. A nivel psicológico, hoy en día lo que hacemos para trabajar con ese tema es hacer test psicométricos que miden nuestras habilidades y a través de una puntuación intentan cuantificar cómo de bien se nos da una cosa u otra. Estos test son, básicamente, están diseñados para resolver problemas. Son test totalmente distintos el uno del otro, pero el objetivo siempre es resolver un problema que se te da y tienes que resolver. Entonces, aquí se crea una circularidad entre el método y la definición. Es decir, hoy en día, muchas veces, más allá del debate si existe un factor que llamamos inteligencia o no existe, si este factor es un factor concreto o no, si se asocia a una capacidad específica o no, más allá de todo este debate, tenemos que reconocer que nuestra medición solamente utiliza un método que se basa en resolver problemas. Así que, finalmente, nuestra definición operacional de inteligencia es saber resolver problemas. Entonces, es una definición un pelín estrecha y yo diría un pelín triste, porque nos gustaría pensar que ser inteligente no es solo saber resolver acertijos. Tiene que haber algo más, ¿no? Entonces, ahí está también. Encontramos una frontera borrosa con un mundo lexical semántico difícil de manejar, ¿no? Yo, por ejemplo, hablo muchas veces de la sabiduría. Una persona inteligente es también una persona sabia. Sabemos perfectamente que hay muchas personas que al momento de puntuar demuestran ser súper inteligentes, pero hacen una vida súper triste o tienen muchos problemas de desequilibrio emocional. Entonces, ¿cómo puede ser eso? Decía mi abuelo, vive bien el hombre inteligente. Pues si tenía razón mi abuelo, El hombre inteligente tiene que vivir bien. Si no vive bien, quiere decir que no es inteligente. Entonces, quizás vive bien el hombre sabio más que el hombre inteligente. Yo suelo decir que si la inteligencia es la capacidad de resolver problemas, la sabiduría es la capacidad de evitarlos. Que evidentemente cunde mucho más, porque si eres sabio, no necesitas ser inteligente. Entonces, hay una serie de problemas que al final muchas veces se superficializa ese tipo de debate. La verdad que muchas veces ser inteligente no es lo mejor que nos puede pasar. La verdad es que no tenemos una definición realmente completa de qué es esta inteligencia. La verdad que al final lo que nos debería de importar es la calidad de vida y el bienestar. Y esto está visto que no depende de la inteligencia. En fin, es un pelín más complejo de lo que podemos abarcar a nivel cuantitativo. Está bien dar peso a la inteligencia, investigar sobre ese tema, pero evidentemente recordando que esto no es el objetivo final de nosotros como individuos, que necesitamos valores y principios que van mucho más allá de la capacidad de resolver problemas. Fijaros también una cosa. Siempre hablamos de la inteligencia como el máximo de nuestras habilidades. Homo sapiens, sapientes de sabiduría, dicho sea de paso, no de inteligencia. De toda forma, homo sapiens, el ser inteligente. ¿Ya? Pero si uno hace un rápido recorrido a los últimos 200.000 años de historia, es suficiente los últimos 2.000 años de historia, pues toda esta inteligencia de Homo sapiens no se nota por ahí. La mayoría de la gente sufre, se mata, se roba, para no mezclar con temas políticos. No parece que 2.000 años o 200.000 años de historia de la humanidad delaten de verdad esta gran inteligencia, ¿no? Y además, fijaros una paradoja increíble. Siempre decimos que somos la especie inteligente. ¿Qué pasa cuando una persona es increíblemente inteligente? Que empezamos a mirar con ojo rarito y decimos, este no es humano. ¿En qué quedamos? Los humanos somos lo que fardamos de inteligencia, pero si una persona es demasiado inteligente, ya nos huele que no es humano. Esto delata que no tenemos bien claro, primero, qué es la inteligencia, y segundo, si nosotros somos de verdad todo lo inteligente que fardamos ser.
2: Hola Emiliano, soy Matrona, estudio neurociencias y te quería preguntar cómo puedo hacer para organizar mi cerebro y no agotarme con las tareas que tengo que hacer cada día.
0: Hoy en día ya tenemos muchos recursos para emprender un crecimiento personal, culturales, técnicas prácticas, la meditación, el mindfulness. En mi caso creo que sea la herramienta más poderosa que tenemos para entrenar nuestra mente en este sentido. Pero es verdad que el camino personal es personal. Todos tenemos un cerebro muy distinto, increíblemente distinto, posiblemente más distinto de lo que pensamos. Entonces, al final no existe una receta única. Si tú hablas de nuestros quehaceres cotidianos, nuestros deberes cotidianos, muchísimas veces quien empieza un trabajo de desarrollo personal, precisamente porque ve que no puede con tantas tareas, bueno, la primera cosa que muchas veces te das cuenta es que muchas de aquellas tareas no son necesarias. muchas de aquellas tareas probablemente, bueno, alguien te ha convencido que son tareas que tú necesitas, pero igual descubres que no las necesitas. Descubres que menos es más. Descubres que es si tú consigues reducir el ruido, probablemente puedes empezar a ver un poquito mejor las cosas como son y a tomar decisiones de una forma evidentemente más libre. Evidentemente en todo esto a pesar de lo diferente que somos, hay mínimos comunes denominadores que son importantes. La atención es una característica muy importante de nuestro sistema cognitivo. La atención nos permite, es como un foco que nos permite decidir lo que es importante y lo que no es importante. Observar de verdad, no con una vocecita dentro de la cabeza que te dice ya cómo están las cosas, no, aprender a observar las cosas. Entonces, desarrollar atención, desarrollar conciencia. Conciencia me refiero a la capacidad de darse cuenta. Fijaros que estas cosas en nuestro sistema formativo, educacional, todavía nunca han tenido una gran importancia y todavía hoy en día siguen sin tenerla. Nos enseñan muchas cosas que generalmente son conceptuales. O nos enseñan a desarrollar algunas capacidades que, bueno, siempre han tenido cierto respeto, ¿no? La capacidad de cálculo o la capacidad lingüística, pero raramente nos han enseñado a aprender a observar de verdad, a aprender a dirigir nuestra atención, a ser dueños de nuestra atención y no dejarnos batuquear como marionetas por un sistema cultural, social, económico, que decide dónde yo tengo que poner mi atención. Así que, a pesar de que la receta es personal y cada uno tendrá que vagabundear mucho antes de encontrar este horizonte que le puede aportar, que puede aportar claridad a su vida, pues la primera cosa es desarrollar atención, desarrollar conciencia, y esto se hace con, de verdad, es como ir al gimnasio. Si uno no ha ido nunca al gimnasio, pues posiblemente no tenga un bíceps muy poderoso. O si uno nunca ha estudiado guitarra, pues posiblemente no sepa tocar la guitarra. Y esto es lo mismo. Si la atención no se ha entrenado adrede, es posible que este músculo atencional no sea muy fuerte. Fijaros que en muchas tradiciones orientales, el budismo, se suelen separar las técnicas o las prácticas meditativas en dos bloques. El primer bloque se llama samatha, y samatha son técnicas útiles para bajar las revoluciones, calmarse, tranquilizarse, desapegarse, no dejarse llevar por emociones y sentimientos y pensamientos, alejarse de él, toda aquella batalla que constantemente tenemos en la cabeza. Solo una vez que todo esto se haya logrado más o menos, de una forma más o menos suficiente, hay un segundo bloque que se llama vipassana, que es la visión clara, técnicas y prácticas que te pueden ayudar a, bueno, localizar cuáles son las preguntas verdaderas, las preguntas importantes, ¿no? Y luego poco a poco ir sondeando estas preguntas. Ahora bien, evidentemente las técnicas o las prácticas que podemos etiquetar como samatha se pueden evidentemente llevar a cabo por sí misma. Vienen bien porque entrenan tu atención, entrenan tu conciencia, entrenan tu capacidad de observación, de percepción, de desapego. Entrenan todo esto, así que por sí mismo te hace muy bien. Y se puede llevar a cabo este tipo de entrenamiento por sí mismo. Sin embargo, el otro tipo de entrenamiento, vipassana, descubrir las preguntas, explorar las preguntas, esto no se puede hacer si antes no has limpiado los filtros. Porque claro, si te haces preguntas y antes no has procurado desapegarte de toda tu personalidad, tus vivencias, pues nada, si no has hecho esto, cuando te vas a hacer las preguntas, las respuestas no valen, porque no te vas a contestar de forma sincera. El que va a contestar es tu ego, con toda aquella sopa de emociones y de pensamientos que evidentemente dan respuestas que son muy claras, muy tajantes y probablemente falsas. Así que primero, desarrollar una capacidad de observación, de atención, de conciencia, y una vez que uno cree que en este sentido va bien, empezar a pensar cuáles son las preguntas que son realmente importantes para mejorar nuestro bienestar.
3: Hola, Emiliano, soy Pedro, soy biólogo y estudiante de neurociencia y me estaba planteando si hoy en día es más complicado entrenar y controlar la atención y si las nuevas tecnologías están interviniendo en estas complicaciones.
0: Todo esto requiere mediciones. Bueno, ya sabes, biólogos, científicos, necesitamos medir. Y todo esto requiere mediciones que hoy en día no tenemos. No tenemos la forma de medir de forma segura. ¿Qué quiere decir estrés? ¿Qué quiere decir ansiedad? Tenemos muchos índices que son muy útiles, pero certezas, evidentemente, pocas. Además, pensamos siempre en nuestra sociedad, pero hay muchas sociedades distintas, hay muchas culturas distintas. Nuestra sociedad representa un porcentaje menor del Homo sapiens que en este momento habita este planeta. Entonces, no tenemos ya una respuesta clara para lo que atañe a nosotros mismos en este momento. Siempre nos preguntamos de dónde venimos y a dónde vamos. Hombre, ahora por el momento lo importante es dónde estamos. Así que empecemos a preocuparnos si nos gusta o no nos gusta dónde estamos en este momento. Dicho esto, evidentemente podemos pensar que la forma de reaccionar a la tecnología siempre ha sido una forma difícil, un equilibrio difícil. La tecnología siempre va un paso más adelante de nuestras capacidades, con lo cual es siempre un poquito un pulso entre el avance y la costumbre y los hábitos, ¿no? Cada vez que se introduce una nueva tecnología, siempre hay conflicto, ¿no? Entonces, por un lado, tenemos que reconocer además que siempre hemos vivido desde que hemos tenido este gran éxito reproductivo y hasta llegar a 8.000 millones de personas en este planeta, nuestras sociedades, nuestros grupos tribales se han ido conjuntando, se han ido juntando y finalmente hemos creado grupos sociales enormes, hemos tenido que introducir instituciones para gestionar tanta gente que no se conoce. La política, la religión, y sabemos perfectamente que tanto la política como la religión, bueno, nacen con buenas propuestas, ¿no? La ideología y la espiritualidad, pero luego muchas veces acaban siendo el medio de manipulación de las personas, ¿no? Y esta manipulación, ¿cómo se lleva a cabo? Pues, la manipulación de la multitud, de la masa, siempre se ha llevado a cabo mermando la atención, sesgando la atención, quitando a la persona una capacidad individual de crítica, de conciencia. Entonces, por eso te digo que al final yo creo que los problemas que tenemos hoy en día son los problemas de siempre. Recientemente se ha añadido el sistema económico. Nuestro sistema económico casi integralmente se basa en aprovechar como vampiros de nuestra capacidad atencional, de nuestra capacidad de autoconciencia. Cuanto más merman la autoconciencia, más venden, más nos volvemos clientes marionetas. Y además, el volverse cliente marioneta fomenta el sistema económico que vuelve a atacar otra vez. Vamos, nada nuevo, nada nuevo. Entonces, si añadimos a esto que probablemente tenemos un problema evolutivo, como os mencionaba, quizás nuestra falta de capacidad atencional, quizás nuestro batuqueo emocional se debe a una selección evolutiva, en fin, yo no creo que hoy en día tenemos la seguridad de que estamos peor que antes. Probablemente tenemos el mismo tipo de desasosiego existencial, de dificultad que han descrito, pues eso, los budistas, los estoicos, los existencialistas. El mismo desasosiego existencial ha sido descrito por todas las culturas en los últimos 3.000 años. Así que no estoy seguro de que ahora mismo nosotros estamos empeorando. Esto sí, hay que tener cuidado porque es verdad que el sistema económico está aumentando como una burbuja exponencialmente, la tecnología aumenta exponencialmente, con lo cual hay que tener cuidado. Pero tampoco hay que tener miedo a la tecnología. La tecnología es nuestra especialización. Nosotros como humanos hemos inventado una cosa totalmente nueva. Hemos empezado a delegar funciones cognitivas mentales a elementos externos. Hemos empezado a pensar con elementos externos que llamamos herramientas, llamamos tecnología, y gracias a esto hemos alcanzado nuestra gran complejidad social, nuestra grande complejidad cultural. Así que esta es nuestra especialización. Esto hemos hecho como género Homo en los últimos 2 millones de años. Un animal no puede tener miedo a su especialización. Imaginaros los pájaros. Su especialización es volar. Gracias al vuelo han alcanzado todos los logros evolutivos que han alcanzado. Ahora, volar es peligroso. Si te descuidas, pues puede que acabes estrellado contra una roca o contra un árbol y mueras. De hecho, es lo que pasa a muchos pájaros. Pero ahora tú te imaginas un pájaro que empieza a tenerle miedo a volar y por miedo a estrellarse, entonces empieza a no volar. Sería absurdo. Entonces, tan absurdo como para un ser humano empezar a tenerle miedo a su propia especialización, que es la delegación tecnológica, que es la extensión cognitiva a la tecnología. Insisto, esto no quiere decir que esto no conlleve riesgos, así que hay que estar atento, hay que tener cuidado, pero igual que hace un pájaro cuando está volando a 80, 90, 100 kilómetros por hora en un bosque. Así que a disfrutar del vuelo, con atención.
4: Hola Emiliano, yo soy psicóloga y estudio un máster en neurociencias y me intriga que en tu libro mencionas que nuestro principal objetivo en la Tierra es reproducirnos para asegurar la continuidad de la especie. ¿Por qué dices esto?
0: Bueno, en realidad no lo digo yo. Lo dijo un señor, amigo mío, se llamaba Darwin. Es la base de la biología evolutiva. Se supone que esta criba, la selección natural, trabaja con este único criterio, el éxito reproductivo. Muchas veces, bueno, se cuenta de forma más sencilla, ¿no? ¿Quién se reproduce más? El más guapo, el más fuerte, el más inteligente. Pues os puedo asegurar que si el más guapo no tiene hijos, si a la selección natural no le vale. Si el más inteligente no tiene hijos, pues a la evolución no le vale. La selección natural solamente razona con un criterio, es el éxito reproductivo. El individuo que más se reproducirá será el que más va a transmitir sus rasgos biológicos. Tampoco es tan sencillo porque los rasgos luego se mueven en grupos muchas veces, ¿no? Es raro que se transmita un rasgo por sí mismo, ¿no? En general vienen en paquetes, ¿no? De rasgos, algunos buenos, algunos malos, son como el ofertón del supermercado, ¿no? Cuando se tiene que comprar todo el paquete y ahí hay algo que va bien y algo que va menos bien, ¿no? Pero al final es el que se reproduce más que evidentemente propagará sus rasgos. Así que la selección natural solamente va a valorar este criterio. Entonces, es un criterio que funciona, y de hecho así hemos llegado a nuestra biodiversidad, pero evidentemente es un criterio que satisface la exigencia del algoritmo de la selección natural, que es la difusión de la especie. ¿Este algoritmo satisface también el bienestar individual? Pues evidentemente no hay por qué. El criterio de éxito reproductivo, no hay ninguna razón para pensar que se asocia a un criterio de bienestar individual. De hecho, muchas veces incluso hay conflictos entre estos dos criterios. Por ejemplo, de vez en cuando, como os he mencionado, pues se cuelan en la selección natural rasgos negativos en el sentido que perjudican al individuo, bueno, porque están asociados a otros rasgos que para la reproducción son muy positivos. Otras veces, sencillamente, que el rasgo sea perjudicial para el individuo es que no tiene ningún efecto para la selección. Con lo cual, la selección es sencillamente sorda a ese tipo de caracteres. Entonces, precisamente ahí está el interés de integrar evolución y medicina. La evolución, la selección natural, pues cuida de las especies. La medicina cuida de los individuos. La selección natural puede pasar olímpicamente de la medicina. La medicina no puede pasar olímpicamente de la selección natural. Tiene que conocer cuáles son nuestras potencialidades y nuestras debilidades, nuestras fragilidades, incluso las fragilidades evolutivas. Entonces, si el criterio de la selección natural va a ser el éxito reproductivo, hombre, suponemos que el criterio del individuo tiene que ser una vida plena, una vida feliz, una vida provechosa, ¿no? En el momento que estos dos criterios van de la mano, fenomenal. En el momento que estos dos criterios chocan entre ellos, bueno, allí la selección natural, la evolución natural, ya ha hecho lo suyo y seguirá haciendo lo suyo. Nosotros tenemos que hacer lo nuestro. Tenemos que identificar estos límites evolutivos biológicos que tenemos y decidir, evidentemente, si merece la pena malgastar nuestra calidad de vida en nombre del futuro de la especie o no. Primera noticia mala, pues esta especie se va a extinguir antes o después. Todas las especies sean extintas, pues también la especie humana antes o después se extinguirá como todas las otras, ¿no? Pero sobre todo, es muy improbable que nosotros como individuo podemos tener un peso en el futuro de la especie, para bien o para mal, ¿no? Entonces, son todas razones para pensar que efectivamente es mejor que nosotros nos cuidemos de nuestro bienestar y que la evolución se ocupe del destino de la especie. Además, sabemos perfectamente que todos estos rasgos que muchas veces halagamos, ¿no? La inteligencia y todas estas cosas, pues realmente, o sea, a la selección le da un poquito igual. Las especies que han tenido más éxito en este planeta no somos los humanos, son las cucarachas, las tortugas, las medusas. Vamos, que no hace falta ser inteligente para lograr un gran éxito en la reproducción.
5: Hola, Emiliano. ¿Cómo podemos evitar el deterioro de nuestro cerebro?
0: Bueno, me gustaría, antes que nada, comentar un tema importante. Yo soy entre los que piensan que lo que llamamos mente, lo que llamamos cognición, no sea el producto del cerebro, sino más bien un proceso que nace de la interacción entre cerebro, cuerpo y ambiente. Quien dice ambiente, evidentemente, en el caso humano, se refiere también a la cultura, a la tecnología. Entonces, bueno, esta es una posibilidad, ¿no? La cognición, la mente, no como producto del cerebro, sino como proceso, flujo de información entre cerebro, cuerpo y ambiente. Este tipo de aproximación suele etiquetarse como teoría de la mente extendida o de la extensión cognitiva. Y bueno, si este modelo está en lo cierto, si esta teoría es acertada, entonces ya tenemos que pensar que nuestros intereses a la hora de cuidar de nuestra mente tienen que ir más allá del cerebro. Es decir, no puedo pensar alcanzar un bienestar cognitivo, emocional, intelectual, solamente cuidando el cerebro. Tengo que entrenar el cerebro, tengo que cuidar el cerebro, pero también tengo que cuidar el cuerpo. Tengo que entrenar el cuerpo y también tengo que cuidar el entorno, el ambiente. Es muy difícil que trabajando en solo una de estos componentes, pues logremos llevar a cabo un desarrollo integrado. Siempre habrá una pata coja en este camino. Entonces, es importante entrenar el cerebro, porque es un microprocesador que va oportunamente entrenado, pero también hay que entrenar y cuidar el cuerpo, porque es nuestra interfaz activa con nuestros pensamientos, nuestras emociones, lo que sucede, es nuestra unidad de medida, no solamente espacial, sino cronológica. El pasado, el futuro, lo medimos con, utilizando un muñequito que es nuestro cuerpo. Es medida social. Nuestro cuerpo es la medida con que nos relacionamos con el grupo. Y fíjate que es una medida también mnemónica. Nuestros recuerdos se basan siempre en un muñequito que se mueve y este muñequito es nuestro cuerpo. Entonces, cuidar el cuerpo y finalmente cuidar el entorno. Y muy difícil llevar a cabo un entrenamiento, un camino donde un entrenamiento del cerebro y un cuidado del cuerpo funcionen si el entorno es un entorno hostil, tóxico. Hay que cuidar de los tres elementos, poco a poco, integrar estos elementos entre ellos para alcanzar un bienestar y procurar tener esta higiene mental que se supone es necesaria para llevar a cabo una vida libre. No hay trucos, hay que currárselo todos los días, así como que hay que currarse las relaciones personales todos los días, así como hay que alimentarse bien no solo después de Navidad, todos los días, así como que hay que, hombre, entrenar el cuerpo no solamente la semana antes de la playa, sino todos los días. Este camino es un camino que se hace todos los días. En este sentido, insisto, yo creo que las diferentes y variadas prácticas meditativas te dan la oportunidad de cuidar los tres elementos. Cuidar el cerebro, cuidar el cuerpo, cuidar tu entorno. Todos cuando hablamos de meditación pensamos a lo que se llama práctica formal de la meditación, es decir, un momento de gimnasia mental, donde tú te sientas en tu rinconcito y entras en tu momento de entrenamiento. La práctica formal de la meditación es un entrenamiento buenísimo, excelente. De verdad es un entrenamiento necesario en el sentido que tenemos todas estas capacidades mentales, la atención, la percepción, la capacidad emocional, somática, etcétera, no la tenemos entrenada. Así que no cabe otra forma, si queremos entrenarla, que sentarnos en nuestro rinconcito y practicar técnicas, ejercicios de meditación para fortalecer estos bíceps mentales que tenemos flacos. Pero luego hay otro nivel de la práctica meditativa y es el nivel del día a día, en el sentido que más allá del entrenamiento formal, uno puede practicar meditación en pequeños momentos desperdigados a lo largo del día. Y esto es utilísimo. Es utilísimo por dos razones. La primera, porque pequeños momentos tenemos muchísimos. Estamos esperando el autobús, estamos a la cola del supermercado o sencillamente en el coche, en un atasco. Tenemos muchos momentos donde en lugar de pensar en todos los problemas que tenemos, en lugar de mirar el móvil 400 veces, pues podemos hacer una pequeña práctica para fortalecer un poquito nuestro bíceps atencional. Además, insertando estas pequeñas prácticas a lo largo del día, hombre, te entrenas hacer precisamente lo que se supone querrás hacer a largo plazo, es decir, integrar la meditación en tu vida cotidiana. No solamente en el momento de práctica, sino en lo que haces en el día a día. Y finalmente hay un tercer nivel de práctica meditativa que es realmente la actividad cotidiana, es decir, no utilizar los momentos de pausa entre actividades distintas, sino llevar a cabo aquella actividad con una aproximación al momento presente, a la atención del momento presente. Comer, hablar con una persona, escuchar o conducir el coche. Es decir, podemos intentar aplicar la gimnasia meditativa directamente en la acción que estamos llevando a cabo. Así que si uno quiere entrenarse, pues estos tres niveles, el nivel de práctica formal, el ejercicio, el nivel de pequeñas prácticas desperdigadas a lo largo del día a día y el nivel de aplicar una aproximación meditativa a tu acción, bueno, esto ya evidentemente no hay excusas como para decir que uno no tiene tiempo, porque realmente descubres que a lo largo de 24 horas las oportunidades son cientos y cientos y cientos.
6: Hola Emiliano, soy bióloga y estudiante de neurociencia y te quería comentar que parece que siempre estamos insatisfechos, incluso cuando conseguimos algo que queremos, enseguida pasamos a otra cosa. ¿Qué es lo que sucede en nuestro cerebro?
0: Esta insatisfacción es parte de nuestra naturaleza. Nuestro cerebro, lo hemos dicho, es muy complejo, nuestra mente es muy compleja y constantemente está proyectando el pasado y el futuro, está proyectando imágenes y palabras de mundos que no existen, ¿no? Ahí está el superpoder. Gracias a esta capacidad de proyectar pasado y futuro, hombre, gracias a este superpoder que solo nosotros tenemos, hemos sido capaces de desarrollar aquella complejidad tecnológica y social que nos ha llevado a este gran éxito evolutivo. Pero claro, este cerebro sigue proyectando las 24 horas. Siempre nos está diciendo cómo las cosas podrían ir peor. Y esto genera miedos, inseguridad, incertidumbre. Y cuando no nos está diciendo cómo las cosas pueden ir peor, nos están diciendo nos está diciendo cómo las cosas podrían ir mejor. Y esto genera deseos, expectativas, y nunca estamos a lo que estamos. Siempre estamos ahí balanceándonos entre cómo las cosas pueden ir peor y cómo pueden ir mejor. Y esto genera esta insatisfacción constante. Ahora bien, tenemos que decir que a nivel evolutivo puede que esto haya sido un efecto secundario de nuestra gran capacidad de pensar. Nuestra gran capacidad conceptual de generar imágenes y palabras en la cabeza, imágenes, escenas y palabras, monólogos internos. Esta gran capacidad, bueno, puede que como efecto secundario haya dado, pues, esta, yo la llamo Radio Sapiens, que está todo el día ahí dándonos por saco constantemente, ¿no? Entonces, puede que nuestra insatisfacción crónica sea un efecto secundario de tener un cerebro muy complejo, una mente muy compleja. La selección ha actuado. Evidentemente, lo que le ha gustado a la selección son todas las potencialidades de complejidad tecnológica y social de este cerebro, pero claro, como efecto secundario, pues nada, esta insatisfacción crónica. Pero como hemos dicho, tu insatisfacción crónica a la selección natural le da un poquito igual, es un problema tuyo y lo tienes que resolver tú. Esta es una hipótesis. Hay una hipótesis que es un pelín más cruda, es una hipótesis que es un pelín más quizás frustrante, quizás. Puede que incluso el desasosiego, la insatisfacción crónica, puede que incluso esto le haya venido bien a la selección natural. Porque seamos sinceros, un simio tranquilo, desapegado, sereno, pacífico, sin ningún tipo de agresividad o de desequilibrio emocional, pues igual no se reproduce mucho. Un simio compulsivo, obsesivo, agresivo, competitivo, con muchos deseos que no consigue frenar, este simio seguramente se reproduce muchísimo más que el anterior. Entonces, posiblemente, no solamente el desasosiego existencial, la insatisfacción constante, se debe a un efecto secundario de la evolución. A lo mejor ha sido seleccionada por la evolución. Y en este caso, evidentemente, el intento de desprogramar la ruta evolutiva es todavía más fuerte. La insatisfacción es la clave de muchos de nuestros deseos, de muchas de nuestras expectativas. ¿Por qué crónica? Porque lo que nos genera el deseo no es alcanzar algo que no tenemos, es el recorrido de alcanzar este algo. De hecho, sabemos perfectamente que cuando logramos satisfacer un deseo, ¿qué pasa? Que ahí viene otro, y luego otro, y luego otro, y luego otro. Como un cebo ahí enfrente al burro que lo obliga a más, a hacer más, a producir más, a lograr más. A la evolución le viene de perlas. A nosotros acabamos con una vida estresante, con una cantidad de ansiedad profunda. Y evidentemente, si queremos, podemos dejarnos llevar por este programa evolutivo. Si nos parece que esto nos perjudica un poquito, podemos entonces sentarnos un momento y decir, bueno, vamos a ver si existe algún tipo de alternativa. En este sentido, hay que mencionar lo que yo llamo los amos del ego, de nuestro ego, ¿no? Nuestro protagonista. Este ego tiene básicamente tres amos que son fundamentales. Primero, lo hemos dicho, la evolución, la selección natural. La selección ha programado una serie de respuestas, de reacciones emocionales, y es muy difícil sustraerse a ese tipo de respuestas compulsivas emocionales. El segundo amo ya no es de la especie, sino del individuo. Es tu historia personal, tus vivencias personales. Todos tenemos cicatrices. Con los años todo vamos almacenando piedras dentro de la mochila. Y esta mochila, año tras año, se hace cada vez más pesada. Entonces, más allá de la evolución, también nuestra vida, evidentemente, añade vínculos que cada vez es más difícil quitarnos de encima. Y el tercer amo, pues el grupo social. Los primates son, el éxito de los primates como grupo zoológico es el grupo. Es el grupo. De hecho, fijaros que más importante que el éxito reproductivo del individuo, en realidad es el éxito reproductivo del grupo. Así que aquella programación de 60 millones de años, en realidad ha forjado un ser totalmente dependiente del grupo. La única cosa que nos da más miedo que de la muerte es la soledad. Un primate solo es un primate realmente triste y abandonado y desesperado. Estamos dispuestos a hacer lo que sea para el grupo, para cumplir con las expectativas del grupo. Y ahí se crea el gran conflicto entre las necesidades del grupo y las necesidades del individuo. Entonces, el amo de la evolución, el amo de tus vivencias personales, tu psicología, el amo de las expectativas del grupo, el grupo social. Estos tres elementos, pues, te hipnotizan y te hacen reaccionar sin que tú te puedas dar cuenta de lo que está pasando. Cuanto más consigues, poco a poco, desapegarte de estos tres amos, más evidentemente serás libre de poder decidir, evidentemente, en función de tus verdaderas necesidades, de tus verdaderos valores. Y esto, inevitablemente, lleva a un bienestar asociado a una higiene mental y a un equilibrio mental, que es el requisito fundamental para llevar a cabo una vida plena.
7: Hola Emiliano, soy Aralixe. Me gustaría preguntarte si para que nuestro cerebro se desarrolle correctamente es imprescindible estar rodeado de otras personas, o por el contrario se desarrolla igual estando en soledad.
0: Esto nos lleva otra vez a hablar del grupo social. Fijaros que en los primates, y solo en los primates, el tamaño del grupo social es proporcional al tamaño del cerebro. Es decir, cuanto más grande el cerebro de una especie, más individuos se pueden manejar. Entonces, cerebro social muy, un cerebro muy grande, grupo social muy grande. Me puedo gestionar con más personas. Esto vale para todos los primates, todos. Si aplicamos esta ecuación de todos los primates al ser humano, resulta que con un cerebro de nuestro tamaño, 1.300 centímetros cúbicos más o menos, nos corresponde a un grupo de 150 individuos. Bueno, hubo un antropólogo inglés, Robin Dunbar, que demostró que efectivamente todas las sociedades humanas, todas, se basan en grupos de 150 individuos. Que sean cazadores y recolectores, que sean campesinos, que sean empleados de una multinacional. Pues tú puedes ampliar tu grupo social, la colectividad, pero al final tu cerebro va a ser capaz de manejar 150 personas, más o menos. Entonces, claro, ahí hay un problema porque si vives en una tribu, en un grupo pequeño, tus 150 se conocen todo entre ellos. Si vives en una ciudad de 5 o 10 millones de habitantes, este grupo empieza a desperdigarse. Tus 150 ya no se conocen entre ellos. Así que tú sigues pudiendo manejar solo 150 personas, pero este grupo ya no está estructurado, ya no funciona bien en su organización interna. Entonces, pero somos primates sociales, no vamos a ningún lado sin el grupo. Necesitamos el grupo. Entonces, ahí es donde se ha generado otro conflicto evolutivo. Imaginaros este primate que tiene todo su comportamiento organizado por y para funcionar con el grupo, ¿vale? Por y para el grupo. Toda nuestra programación comportamental es por y para el grupo. Bueno, a un cierto punto esta complejidad cerebral aumenta, aumenta, aumenta y pasa algo que no sabemos si es el fruto de la selección o si ha sido azar. Este algo se llama conciencia. Es decir, esta mente se vuelve tan compleja que a un cierto punto toma conciencia de sí misma. Y dice, ostras, yo soy yo. Con mis cosas y con mis valores y con mis ideas. Bueno, primer conflicto. Conflicto entre el grupo, hemos dicho, y conflicto entre las necesidades del individuo. Conflictos entre los valores del individuo. Ya es difícil gestionar esto. Pero como hemos dicho, esto tiene mucho éxito, empezamos a reproducirnos muchos. Hoy en día, 8.000 millones de habitantes, ningún primate ha alcanzado este éxito brutal, con lo cual la evolución aplaude, pero claro, para hacer esto hemos tenido que empezar a juntar grupos. Y claro, hemos empezado a vivir con gente que no conocemos. Y esto sí que la evolución no lo había pensado. No estaba no estamos diseñados para vivir con desconocidos. Un pez, sí, un pez está acostumbrado a vivir con millones de peces que no saben quiénes son ni le importa. Pero un primate no, un primate sufre si no sabe nada de los 200 personas que están en el vagón de metro compartiendo espacio, ¿no? Entonces, ahí se ha creado, bueno, lo que Conrad Lorenz, el padre de la etología animal, llamó la horda anónima, ¿no? Ya no conocemos a esta gente, entonces, ¿cómo nos relacionamos con ellos, ¿no? Bueno, un problema más. Tenemos ya tres niveles: el nivel individual, el nivel tribal grupal y el nivel colectivo de la horda anónima. ¿Qué suele pasar? Que nadie nos ha enseñado a cómo gestionar estos tres niveles. Con lo cual pasamos de un nivel al otro sin entender dónde estamos, sin entender qué necesidades pertenecen a qué nivel, dónde estoy yo, cuáles son mis valores, cuáles son mis necesidades como individuo, ¿no? Y al final mezclamos estos tres niveles y el resultado es un dolor de cabeza increíble. El resultado es, otra vez, insatisfacción, porque no logramos cumplir con todas las exigencias de estos tres niveles. El conflicto interno que se genera es bestial. Entonces, otra vez, ¿cuál es el entrenamiento? Primero, desarrollar una capacidad de conciencia atencional suficiente para entender lo que está pasando. Para empezar a separar estos tres niveles, entender cuándo acaba uno y empieza el otro. Y luego, otra vez, ser libre de decidir. Solo si soy capaz de observar estos tres niveles y entender sus dinámicas, sus exigencias, seré libre de decidir yo cómo quiero participar a cada uno de ellos. Esto sí, recordando que el nivel individual es el más importante. Pero no por una cuestión de egocentrismo, es porque si no funciona el nivel individual, no funcionan los otros. No vas a poder aportar a tu tribu si estás en una condición de desequilibrio. No vas a poder aportar a tu colectividad si estás en una condición de desequilibrio. Tú puedes hacer un castillo hermoso y gigante, pero si el ladrillo está podrido, se viene abajo todo el castillo. Así que el ladrillo tiene que estar fuerte. Un tema muy interesante, crucial, es el tema de la soledad. Porque al final siempre asociamos la palabra soledad a algo negativo y lo es. Pero yo suelo decir que hay dos tipos de soledad. El primer tipo es la soledad que conocemos, la mala. La que me siento solo y necesito el grupo, necesito el respaldo del grupo, necesito el reconocimiento del grupo. Bueno, es mala por dos razones. Primero, porque estoy mal, porque me la paso mal, porque sufro, me siento solo. Y segundo, porque en aquel momento me acerco al grupo, pero me acerco desde la necesidad, me acerco desde la carencia. Me acerco al grupo como un drogadicto que necesita su chute de hormonas sociales. Entonces, si una persona se acerca a un grupo desde la carencia, desde la necesidad, desde el sufrimiento, probablemente aquella relación no se va a desarrollar muy bien y surgirán problemas. Sin embargo, tenemos la alternativa. Aprender de esta soledad. Aprender a estar bien conmigo mismo. Aprender a bastarme. Aprender a descubrir que yo soy un mundo y este mundo merece la pena ser vivido y ser explorado. Paradójicamente se piensa que este segundo tipo de soledad se asocia a un aislamiento. Y es exactamente lo contrario. Porque cuando tú alcanzas esta independencia del grupo, allí te puedes acercar al grupo de una posición sana. Y ya no te acercas al grupo desde la carencia. Te acercas al grupo desde la voluntad, desde la integración, desde la posibilidad de compartir con el grupo. Eres alguien que de una posición independiente ya puede aportar a este grupo de forma sana y de forma, sobre todo, de forma libre.
8: Hola, Emiliano. Te quería preguntar si existe algo que podamos llamar realidad o es más bien una fabricación nuestra.
0: Tenemos que reconocer que nuestro microprocesador, que llamamos cerebro, está encerrado en una caja a oscuras. No tiene idea de lo que hay ahí afuera. Nuestro cerebro utiliza una serie de impulsos eléctricos para hacerse una idea de lo que puede estar pasando ahí fuera. En este sentido, tenemos que admitir que la realidad existe, pero evidentemente nosotros probablemente no tenemos acceso a esta realidad. Tenemos más bien acceso a un modelo de esta realidad, un modelo que el cerebro forja a partir de chispas eléctricas y que el cuerpo, sobre todo, moldea con una retroalimentación constante en función de la percepción, en función de la experiencia perceptiva que hacemos en cada momento. Los girasoles no son amarillos. El cielo no es azul. Son mis lóbulos occipitales que, sin pedirme nada, sencillamente pincelan, colorean los girasoles de amarillo y el cielo de azul. Y mi parte poética sufre sabiendo esto. Pero tenemos también que reconocer que esto es el mecanismo con que entrelazamos el mundo externo, la percepción corporal y la descodificación cerebral. Dicho esto, a mí ese tipo de aproximación me convence y me aporta, pero no me satisface. Es decir, me gustaría pensar que, bueno, el mundo es algo que va más allá de un cableado. Y a mí me gusta mucho un modelo que utiliza mucho la filosofía oriental, un modelo psicológico donde se encadenan las percepciones con las sensaciones, con las emociones, con los pensamientos. La percepción es la percepción, es lo que el cuerpo recibe en aquel momento. La sensación, bueno, la sensación, la palabra sensación es un poquito ambigua, pero en este

0: automático. O sea, me gusta, no me gusta o me da igual. Viene una sensación y me sienta bien. O me sienta mal, o la digo como neutra y me da totalmente igual. A esto se refiere la palabra sensación. Esta sensación genera una emoción, claro, porque, hombre, si me gusta o no me gusta, esto genera una respuesta emocional, y esta respuesta emocional genera unos pensamientos. Se activa la radio sapiens ahí dándole la vuelta, ¿no? ¿Qué pasa? Que todos estos elementos retroalimentan los otros. Los pensamientos cambian la emoción. La emoción llega a cambiar la sensación. Y la sensación puede incluso cambiar la percepción. No solamente se retroalimentan y se influyen el uno con el otro, sino que además se amontonan. No hay tiempo, no hay forma. Nadie nos ha entrenado a separar estos anillos de esta cadena, estos eslabones de esta cadena. Nadie nos ha entrenado a separar esto. Se amontona todo y tú reaccionas de forma automática a lo que ha pasado. Claro, entonces, este mundo que está fuera genera una respuesta, una reacción de ese tipo, y mi interpretación del mundo no podemos pensar que no esté sesgada por todo este terremoto de percepciones, emociones, sentimientos y... Entonces, cada uno de nosotros recibirá esta información y procesará esta información de forma totalmente distinta. Tan distinta que probablemente es incomunicable a los demás. El amontonamiento de todo este flujo de información suele generar descontrol. Nadie ya controla su pensamiento, nadie ya controla sus emociones. Y esto evidentemente genera una situación donde tú no eres dueño de tu reacción. Otra vez, pasamos de la reacción a la respuesta. No quiero reaccionar como una marioneta. Quiero responder como un ser consciente. ¿Qué tengo que hacer para poder adquirir esta capacidad? Bueno, una vez más, entrenar mi atención, mi conciencia, mi capacidad perceptiva, que me permite hacer dos cosas. Primero, separar todos estos elementos, crear un pequeño espacio entre percepción y sensación, entre sensación, emoción, emoción y pensamiento. Un pequeñísimo espacio que, aunque sea pequeño, me pueda permitir ver dónde acaba uno y empieza el otro. Y acto seguido, la segunda cosa es saber observar esto que está pasando de una forma objetiva, desapegada, sin el rum-rum de mi radio sapiens que me está confundiendo en función de los amos del ego. Entonces, en aquel momento, yo puedo, me entreno a separar estos elementos, aunque sea conceptualmente, a poder razonar sobre ello y finalmente ver lo que me compensa y lo que no. Y evidentemente, una vez que yo llego a esta información, puedo decidir si seguir por un camino o emprender otro.
1: Hola Emiliano, soy estudiante de neurociencia y me gustaría que nos contaras cómo crees que será nuestro cerebro en el futuro.
0: Sí, esto es otro tema que nos interesa mucho. Como decía, seguimos muy preocupados por el pasado y por el futuro y cuando realmente nuestro interés debería de estar focalizado en nuestro presente. Pero tenemos esta ansiedad de saber cómo va a acabar la cosa. Queremos ver el final de la película, ¿no? Si tuviéramos la máquina del tiempo, yo estoy seguro que muchos de nosotros, pudiendo manipular la máquina del tiempo, pues la pondrían al máximo, al final, solo para no quedarse con la duda de cómo acaba esto, ¿no? Entonces, bueno, empecemos por decir una cosa que es muy importante. La evolución biológica trabaja con cambios genéticos. Se seleccionan rasgos biológicos que están vehiculados por, evidentemente, elementos genéticos, Y entonces hay una criba de elementos genéticos

algunos tienen éxito a través de un éxito reproductivo, se van por el mundo, y otros, sin embargo, otros rasgos genéticos no tendrán futuro porque no aportando ventaja reproductiva, pues nada, poco a poco se irán perdiendo. Todo este juego funciona casi integralmente en poblaciones pequeñas o especies pequeñas. Como podéis entender, para que este conjunto genético tenga éxito, tiene que tener tanto éxito que quien lleva este conjunto genético se reproduce mucho más. Si el grupo es pequeño, esto se va a notar enseguida. Cuanto más grande es el grupo, cuanto menos la probabilidad que esto vaya a tener algún tipo de efecto. Será una gota en el océano. Entonces, ya desde los años 70, la paleontología avaló las hipótesis sobre equilibrios puntuados, un modelo donde la evolución a menudo ocurre rápidamente en pequeñas poblaciones aisladas, precisamente por el motivo que acabo de explicar. Cuanto más pequeña la población, más rápido y más probable es el cambio. Cuanto más grande, más lento e improbable es el cambio. Por el momento, no hay cambio genético que sea tan poderoso como para desplazar la genética de 8.000 millones de grandes simios. Así que, en este preciso momento, nuestra evolución genética biológica está prácticamente a un punto muerto. No puede ir a ningún lado. Además, la evolución, la selección natural, actúa sobre el éxito reproductivo que depende del contexto, depende del ambiente. Y nosotros, humanos, vivimos en ambientes que son totalmente distintos el uno con el otro, tanto a nivel ecológico como cultural. Así que un rasgo que tiene una ventaja en un lugar, pues no lo tiene en otro. Entonces, no solamente somos demasiado como para poder cambiar genéticamente, sino que además vivimos en entornos demasiado distintos para que una regla general valga para todos. Si Homo sapiens evolucionará genéticamente, esto quiere decir que a un cierto punto ha habido un cuello de botella. De 8.000 millones nos hemos quedado 60.000 arrinconados en un punto del planeta. La cosa se ha ido de las manos y se han quedado un grupillo. Y ahí, allí puede evidentemente arrancar el juego de la selección y de la evolución genética. Por supuesto, esto no quita que podamos evolucionar en otros aspectos. Evolución cultural, evolución tecnológica. ¿Os acordáis de la teoría de la mente extendida? Si nosotros somos el resultado, nuestra mente es el resultado de una interacción entre cerebro, cuerpo y ambiente, si cambiamos el ambiente, si cambiamos la cultura, si cambiamos la tecnología, cambiaremos nosotros. Entonces sí que tenemos un cambio que ya no es genético, pero es cultural y fisiológico. Fisiológico porque nuestro cuerpo, nuestro cerebro, nuestros sentidos suelen integrar, incorporar la tecnología. Cuando nosotros nos desarrollamos a nivel somático, el cuerpo y el cerebro, con un entorno tecnológico, este entorno tecnológico modifica nuestras neuronas, modifica nuestra percepción, y nosotros crecemos y nos desarrollamos canalizados por esta tecnología. Hay un intercambio constante. Somos cyborgs, ¿no? Muchas veces cuando hablamos de cyborgs pensamos a, ¿no?, un matón que le sale un bazooka desde el brazo. Pues el primer cyborg lo encontramos hace 2 millones de años, cuando un ser humano agarró una piedra, logró integrar esta piedra en su estructura corporal, automáticamente se integró esta nueva mano prolongada de sílex en su forma de pensar y en su mapa somático del cerebro. En aquel momento, aquel individuo descubrió que
extendiéndose en esta piedra, podía sentir diferentemente, podía hacer cosas diferentes, podía pensar diferentemente, podía actuar diferentemente. Desde entonces no hemos soltado aquella piedra, solo que antes era de sílex, hoy es de silicio. Pero seguimos siendo cyborgs. Nuestra ecología no está facilitada por la tecnología. Nuestra ecología depende de la tecnología. No podemos sobrevivir sin nuestra tecnología. Nuestra economía depende de la tecnología. Nuestra sociedad, nuestro nicho ecológico, social e incluso el nicho cognitivo, la forma de pensar, es estrictamente dependiente de nuestra tecnología. Así que somos cyborgs desde hace 2 millones de años y esta es nuestra historia. Vamos a ver, evidentemente, cómo acaba la historia del cyborg. Si acaba bien o si acaba mal. Si seremos capaces de seguir integrando oportunamente o a un cierto punto, como muchas veces será en la evolución, entramos en un callejón sin salida donde ya no somos capaces de controlar nuestra propia especialización, acabando evidentemente con una extinción. En este caso es importante notar una cosa, que a nivel evolutivo, cuando en general se crean tendencias, con lo cual, por ejemplo, a lo largo de un periodo muy extenso se promociona una cierta habilidad, en general es el grupo zoológico que se canaliza en aquel sentido, no es un linaje. Muchos caballos, ungulatos, se han especializado en correr. Cada vez corrían mejor, pero no era la misma especie que iba mejorando su forma de correr, su anatomía del correr. Una especie mejoraba su capacidad de correr y luego se extinguía. Y luego venía otra que lo hacía todavía mejor, y luego se extinguía. Y luego venía otra que lo hacía todavía mejor, y luego se extinguía. No es el mismo linaje que va mejorando al infinito. Así que el cyborg humano no sabemos cómo acabará. Pero es probable que dentro de unos 500.000 años, 2 millones de años, no lo sabemos, es posible que habrá en este planeta una especie aún más compleja a nivel cognitivo que nosotros. Pero probablemente no habrá evolucionado desde Homo sapiens. Habrá evolucionado desde una especie con pocos individuos, un grupo de macacos o de delfines o de murciélagos aislado en alguna foresta. Pero esto ya es otra historia y no estaremos ahí para contarlo.

como conclusión de este viaje en las maravillas y las desdichas del género humano, yo creo que un mensaje importante es separar lo que es el destino de una especie y el destino de un individuo. El destino de la especie no es cosa nuestra, es cosa de la evolución, es cosa de la selección natural. Es inútil que nos empecinamos a pensar que nosotros tenemos esta carga a nivel de filogenia de homínidos. El destino del individuo sí que depende de nosotros. El destino del individuo depende de muchos factores que no podemos controlar, pero de otros factores sí que dependen directamente de nuestra forma de reaccionar, de decidir a lo que está pasando. Muchas veces no podemos decidir lo que está pasando, pero siempre podemos decidir cómo responder a lo que está pasando, cómo vivir lo que está pasando, ¿no? Más allá de todo el debate que hay eterno, infinito, sobre el libre albedrío, yo tengo que confesar que a mí me gusta la idea de libre albedrío. Primero, porque después de cientos y cientos de años de debate, pues no hemos llegado a una conclusión, no sabemos si existe este libre albedrío o no. Con lo cual, si no tenemos una conclusión firme, yo prefiero pensar que sí. Pero sobre todo, porque creo mucho que el destino, a gran escala, como el que puede ser el de una especie, o a pequeña escala, como puede ser el de un individuo, el destino funciona con la probabilidad. Es decir, es verdad que siempre hay una causa-efecto. Cada acción genera una reacción. Pero esta relación no es nunca tajante. Siempre deja un margen de incertidumbre. Así que cada acción probablemente genera una reacción. Este probablemente quiere decir que puede que sí o que puede que no. Aquel puede que no deja un espacio libre. Deja un resquicio de voluntad donde yo puedo poco a poco empezar a desviar mi camino desde un camino preestablecido. El camino preestablecido es el camino de los automatismos, de las reacciones emocionales. Entonces, yo quiero creer que en esta probabilidad un individuo sí que puede poco a poco aprovechar para reorientar su barco. A lo mejor no sabe dónde va, pero sí que puede decidir orientar su barco hacia un horizonte u otro. Yo digo siempre que yo no soy persona de metas. A mí me gustan los horizontes. Nunca puedes alcanzar un horizonte. Cada vez que te acercas, se aleja. Pero el horizonte sí que te indica el camino constantemente. No me interesa llegar. Me interesa ir en una dirección provechosa, plena, que dé sentido a mi propia vida. Entonces, quiero pensar que en este juego de probabilidad de la existencia, cada uno de nosotros tenemos la posibilidad de hacer pequeños ajustes para cambiar la orientación del barco. A veces se trata de voluntad, otra palabra muy misteriosa, pero otras veces se trata solo de intención, tener la intención de hacerlo, y por ende hacerlo. Y poco a poco aquel barco empieza a tomar otra ruta. A los humanos que tenemos esta radio sapiens en la cabeza constantemente, no nos gusta el cambio, y esto es una lucha constante, porque todo cambia. Gran parte de nuestra insatisfacción se debe a esto, al miedo al cambio. Nos gustaría que las cosas se quedarían siempre como están y posiblemente que estén bien, y nos apegamos a las cosas buenas, y creemos que tenemos una individualidad independiente del resto. Sabemos que no es así. El ego es así. El ego piensa ser independiente y el ego quiere que las cosas no cambien nunca. Pero detrás de un ego
está un yo. Y este yo es una unidad cognitiva consciente, que está conectada a todo el resto. Está conectada a todo el resto porque es parte de una red ecológica. La ecología nos enseña que ningún elemento es aislado. Siempre somos parte de una red. Flujo de materia y energía. Y en este flujo de materia y energía, un nodo de la red toma conciencia. Y este nodo que toma conciencia es mi yo. ¿Qué pasa? Que luego viene suplantado de un protagonista, de un personaje, que es el ego, que encierra este yo en una torre de marfil y no lo deja salir. Lo mejor, hacer un camino para empezar a dialogar, a que estos dos elementos, el yo y el ego, dialoguen entre ellos para mejorar nuestra calidad de vida. Pero para hacer esto tenemos que aceptar, primero, que todo cambia, y segundo, que todo está conectado con todo. Nosotros somos parte de nuestro entorno. Nuestro entorno es parte de nosotros, pero nosotros somos parte del entorno de otra persona. Así que no podemos pensar, actuar individualmente como si el resto no existiera, y no podemos pensar que todo lo que somos se quedará siempre lo mismo. Y aquí viene una lección muy importante de la evolución. La evolución no la ha hecho mal, la evolución la ha hecho súper bien. Ha cuidado de sus hijos, que son las especies. La evolución es una madre amorosa que cuida de sus hijos, de sus especies. Entonces, lo ha hecho súper bien. Nosotros tenemos que cuidar de nosotros como individuos, ¿no? Entonces, ¿qué podemos aprender de la evolución? Podemos aprender que todo cambia. Todo cambia siempre. ¿Y cuál es la mejor forma de aprovechar bien nuestra vida, dando por hecho que todo va a cambiar? Uno, aprovechar del cambio. Y dos, a ser posible, disfrutarlo. Muchas gracias.

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2: Al grano. Hoy vamos al grano con José Carlos López, presidente del Xelajú Mario Camposeco. Un equipo que al día de hoy está generando amor y odio. ¿Y de qué manera? Ya le voy a contar por qué. Recientes triunfos en la CONCACAF han llevado a este equipo a ser protagonista más allá de nuestras fronteras. Recientemente se ha enfrentado al Monterrey de México. Ya se habla de este equipo en México. Pero más importante, en el ámbito local, parecen incluso salir nuevos clásicos. Contra Cobán, ya el que se tenía contra Marquense, Comunicaciones y Municipal ya existía, y ahora rivalidad con Antigua. Y así van saliendo nuevos equipos. Parece que contra quien jueguen, todos quieren algo. Quixela no gane. Esto lo vamos a platicar con el presidente de Xelajú, Mario Camposeco. Bienvenido al grano, presidente. Gracias por estar con nosotros.
3: Muchas gracias, Guillermo, y a la orden.
2: Bueno, primera gran pregunta. Se da una noticia y se habla de un nuevo estadio. Y esto generó bulla a nivel nacional. ¿Cree usted que realmente se va a hacer el estadio tomando en cuenta la situación que se vive en Guatemala, donde vemos que las obras públicas no necesariamente se finalizan?
3: Creo que hay una situación importante, que es que el alcalde de la ciudad de Quetzaltenango pasó por el Xelajú y sabe lo que el Xelajú realmente representa en el área geográfica del suroccidente del país. Es una necesidad imperable el estadio en Quetzaltenango. Y él tiene los recursos suficientes para hacerlo, ya tiene la planificación. Nosotros estamos seguros que con todos los avances que se tienen y con lo que nosotros como club hemos colaborado, devolviendo el usufructo, que era importante para poderlo hacer, para que pudiéramos liberar la posibilidad de que ellos pudieran ejecutar la obra, creo que es un hecho que la obra se va a hacer. Empezaremos, según los datos de la municipalidad, en el mes de marzo. Y esperemos que un año y medio esté finiquitado. Hay que hacer un sacrificio, porque lógicamente es una obra importante que se va a hacer, y creo que va a ser de gran logro para la ciudad de Quetzaltenango que esto pueda hacer, que se dé un hecho, y creo que va a ser también una pauta para el fútbol de Guatemala. O sea, Guatemala en el fútbol de lo que más adolece es de infraestructura, y es lo que debemos de ponerle un poquito más de atención para poder crecer.
2: Cuando pasa lo del Doroteo Guamuch, surge la duda de ojalá no lo dejen tirado. Ustedes en algún momento cuando les dijeron, ¿saben qué? Vamos a remodelar el estadio, devuélvanos el usufructo, dijeron, no vaya a ser que por tratar de hacer la obra me dejan la obra media si ya no tengo ahora dos graneríos completos. ¿Pasó por la cabeza de la Junta Directiva eso?
3: Antes de que pasara eso, pasó que nosotros íbamos a ejecutar de a poco el estadio. Uh-huh. Y creo que eso fue lo que empujó un poco más a la municipalidad de Quetzaltenango al poderlo hacer. Porque nosotros como club empezamos a hacer cambios a lo interno.
2: Cuando vio la municipalidad que ustedes se podían ir a otro municipio, ahí fue.
3: Ahí, y cuando empezamos a ejecutar obras que en el estadio no se habían hecho durante más de 50 años. Uh-huh. Un parqueo que había estado en el estadio Mario Camposeco en polvo por más de 50 años, desde casi la inauguración del estadio, y que nosotros empezamos a ejecutar por medio de gestión, con la iniciativa privada, el poder adoquinar una parte del estadio, el poder adoquinar un graderío que habían terminado, que le llaman nuevo en Quetzaltenango, pero que lo habían terminado hace más de 15 años y que nunca se terminó completamente la parte de abajo, y donde la gente caminaba entre charcos para ir a ver los partidos. Esos pequeños cambios mandaron mensajes claros de que nosotros como dirigentes queríamos hacer cosas diferentes, y creo que eso invitó, eso impulsó a que la gente pidiera. Y creo que esa es la parte de la obligación del que está en el cargo del municipio, de responderle a la población con obras. Esperemos nosotros que sí. O sea, creo que sí se va a ejecutar el estadio y creo que va a ser importante.
2: Deme un detalle. El estadio no se cierra. Xela va a seguir jugando ahí. Cierto. Ok. ¿Qué se va a poner? ¿Se va a poner una manta gigante para tapar las obras que están atrás? ¿Cómo se va a hacer esa parte de seguridad de la construcción para que mientras se está construyendo no se ponga en riesgo la integridad de los jugadores, de los árbitros, de quienes tengan que andar por esas áreas?
3: Ahora es, hay una ventaja, que hoy en día casi todo es prefabricado, si sí. ustedes se dan cuenta. Entonces pueden ejecutar las obras. Ya no es una obra que se haga completamente de concreto. Uh-huh. Son obras hoy estructurales la mayoría. Entonces va a ser más el movimiento de tierras que va a haber y se va a ejecutar por fases. Son dos fases las que van a hacer en el Estadio Mario Camposeco. El lado del Graderío Norte y el lado de la 14 Avenida. Creo que iniciarán por el lado del Graderío Norte. Inclusive nosotros ya corrimos la cancha. Uh-huh. Si ustedes vieron, ya la cancha está corrida. Uh-huh. Ya se corrieron los metros necesarios para que ellos tengan el espacio suficiente para trabajar. Creo que eso no va a ser ningún inconveniente. Se van a tapar las áreas específicas para que el aficionado no circule sobre ellas y utilizar nosotros solo una parte del aforo. Por eso le decía al inicio sacrificar, porque lógicamente sabemos nosotros que eso va a mermar los ingresos por medio de aficionados al estadio. Sabemos que el aficionado va a tener que sufrir un año y medio también, porque la demanda en la ciudad de Quetzaltenango sobre la oferta que tenemos en el estadio difiere demasiado. Y entonces eso va a hacer que cueste mucho más aún en momentos de construcción, pero esperamos que sea un sacrificio para que cuando el aforo suba al 100% casi de lo que tiene hoy en día, sea una experiencia distinta volver al Estadio Mario Camposeco.
2: El aficionado en Quetzalteco, cuando se anuncia el estadio, empecé a ver este efecto. O estás con Xela o odias a Xela. Y no importa de qué equipo seas. O sea, no importa si sos crema, si sos rojo, si Xelajú ya no es querido por la mayoría de equipos de la Liga Nacional. Y esto genera muchos comentarios. Esto me llamó a mí la atención, porque hay una escena que para mí es muy evidente cuando hay un cántico. No somos chapines, somos quetzaltecos. Y esta frase se viralizó muy rápido. Aficionados de todos los equipos empezaron a comentar en contra del Xelajú Mario Camposeco. Y esto me parece, después de ver comentarios después del partido contra Monterrey, cuando Xela pierde el subcampeonato, creo que en muchas ocasiones había más gente apoyando a la Juelense que al propio Xelajú Mario Camposeco aquí en Guatemala. Xela ha generado esa antipatía, pero también ha generado, creo, nuevos aficionados. O sea, hay de las dos. ¿Qué está pasando con el efecto Xelajú Mario Camposeco y cómo lo ven desde la ciudad altense esto que está sucediendo alrededor de Xela?
3: Yo creo que en ese sentido hay que partir ciertos aspectos. Hay que dividir la parte de la afición.
2: Sí.
3: Y la afición, en cierto sentido, hay que reconocer que la ciudad de Quetzaltenango es una ciudad que históricamente ha generado mucho orgullo dentro de la población. Ha salido mucha gente importante de Quetzaltenango en todo tipo de campos. De repente alguien me dijo, vivimos mucho de la historia, por supuesto, pero la historia no la dejamos de recordar. Uh-huh. Y eso es importante en el lado de afición, el orgullo que siente el quetzalteco. Pero en el lado mediático, nosotros como institución tenemos que ser muy inteligentes de saber aprovechar los impactos y los momentos. Y tenemos que saber que nosotros lo que vendemos no son resultados deportivos como club.
2: Son impactos.
3: Solo vendemos imagen.
2: Claro.
3: Vendemos impactos. Y entonces tenemos que sacarle provecho a esto. Hay que recordar que Xelajú siempre ha sido históricamente el equipo que más rivales tiene. O sea, siempre ha rivalizado con los equipos de la capital, siempre. Pero también siempre tuvo mucha diferencia con el equipo de Suchitepeques, que hoy en día ya no está en la Liga Mayor. Uh-huh. Y después está con el equipo de Marquense, que tampoco estuvo mucho tiempo. Entonces, a veces hay que generar las rivalidades. Porque las rivalidades, al generarlas, lo que hacen es generar morbo y generar tráfico. Y lo que nosotros buscamos es tráfico. Uh-huh. Que siempre haya un aliciente que haga que el aficionado esté pendiente. Recuerden que el fútbol es un espectáculo. Y es un show. Y dentro de ese show pasa esto que sucede, que es lo que se sucede con las aficiones. Creo que nosotros, yo he sido enfático en decir que nos estamos volviendo el equipo de moda en Guatemala. Uh-huh. ¿Y por qué? Porque vamos a conseguir mucho adepto fuera de las fronteras nuestras, que sería la ciudad de Quetzaltenango, en todos los municipios aledaños, que siempre los hemos conquistado históricamente. Pero hoy en día estamos teniendo mucho adepto en la ciudad capital, mucho adepto en departamentos afuera, y mucha gente que no, que rivaliza con eso. Pero esto es parte del fútbol. Lo que necesitamos nosotros es generar tráfico, que se escuche cada vez más el fútbol, que se escuche cada vez la marca nuestra. Entonces lo que nos interesa es escuchar nuestra marca, y mientras escuche el Xelajú Mario Camposeco y generemos tráfico de doble vía, nosotros como club beneficiados en eso. Creo que es parte de lo que se vive a nivel mundial, o sea, no es algo que nosotros estemos inventando. Simplemente tenemos que generar nosotros esta situación para ser atractivos para las marcas, porque acuérdense que lo que hay que hacer en esta parte que no se ha entendido en el fútbol, que es una industria, y que como industria debemos de nosotros generar ingresos para poder hacer cambios drásticos realmente en la base del fútbol de Guatemala, que es lo que nos ha hecho durante más de 50 años. Y por eso nosotros tenemos un rezago que es notorio y que otros países de Centroamérica nos han ido adelantando, teniendo menor cantidad poblacional y por ende menor impacto.
2: A ver, una de las partes que yo he dicho y lo sostengo, que hace mucho daño al fútbol nacional, es la participación de la política en el deporte. Hoy, el actual alcalde fue presidente del Xelajumero Camposeco. Francisco Santos fue presidente del Xelajumero Camposeco y después corrió para alcalde y para diputado. Es obvio que el Xelajumero Camposeco es utilizado en Quetzaltenango para hacer una plataforma política. ¿Usted aspira a la política?
3: Realmente le voy a decir algo que yo pienso personalmente. La política no es mala, es necesaria. En Guatemala lo malo son los políticos.
2: Sí, eso es cierto.
3: Eso es lo malo en Guatemala. No, hoy en día José Carlos López no tiene intenciones políticas. No lo desea. Porque realmente una sola golondrina no puede hacer verano. Entonces yo con mis ideas en un sistema realmente que existe estructuralmente de una forma que no se puede modificar, difícilmente yo voy a poder operativizar ahí. Entonces no me interesa. Claro. No le negaré que tengo muchas propuestas, no le negaré que el impacto como imagen de persona que me da el Xelajú Mario Camposeco es exponencial. O sea, yo me sorprendo hoy en día aquí mismo en la capital, en un restaurante sentado y la gente llega y saluda y pues uno no los conoce. En Quetzaltenango ya se imagina, es pues, diferente.
2: No, ahí ya no se puede.
3: Porque se come Xelajú Mario Camposeco todos los días. Entonces uno tiene que vivir diferente. Pero no, creo que como le dije al inicio, la política es importante, es necesaria, pero en este país todavía la política tiene que surgir cambios como para que otro tipo de gente se pueda interesar en participar.
2: Uno ve al presidente, el que sale en las entrevistas, que da la cara cuando el equipo va mal, el que planea proyectos, pero muchas veces se olvida que detrás hay una persona que tiene que seguir trabajando, una persona que tiene familia, una persona que tiene dolores, una persona que tiene alegrías. Recientemente usted pasó por un dolor muy grande. Y yo cuando lo vi en la siguiente entrevista dije, ¿cómo este hombre puede estar ahí? Estar normal. Quizás por dentro deshecho, pero poniendo la cara a la cámara. Yo decía, yo no sé si hubiera seguido, de verdad, lo digo. ¿Ha valido la pena el Xelajú Mario Camposeco? ¿Lo que significa también el sacrificio a nivel familia?
3: Es difícil, le voy a ser honesto. Muy, muy difícil. La faceta que nosotros vivimos como familia, creo que fue difícil más al inicio de un diagnóstico en el año 2021, que fue lo más difícil para nosotros como familia, porque yo estaba llegando a ser presidente. Yo había estado en el Xelajú y llegué como un vocal con intenciones diferentes de desarrollar las fuerzas básicas. Y cuando veo que no hay una estructura como tal y que no hay una fuente de financiamiento como tal, cambio el giro del por qué llegué. Porque digo, ¿cómo voy a ejecutar proyectos acá si no hay recursos? Uh-huh. Primero se generan los recursos. Primero se generan las fuentes de ingreso como para poder proyectar. Y habíamos invertido plata nuestra como empresarios. Dijimos, esto es como una empresa. Hay que invertir al inicio.
2: O sea, usted puso dinero.
3: Nosotros pusimos dinero. O sea, digo nosotros como familia.
2: Usted.
3: Nosotros tú, como familia.
2: Claro,
3: mi familia.
2: Porque usted estaba afectando
3: y
2: a su familia.
3: Sí, porque yo estoy jugando con el patrimonio de mis hijos.
2: Claro.
3: Y en ese entonces, internamente dentro de la misma familia, cuando recibimos un diagnóstico de un cáncer de mi esposa, es ella misma la que me dice, no te retires. Porque yo quise dejar en ese momento perdido lo que tenía por el Xelajú. Dije, no, es más importante mi familia. Pero ella me dice, no. Porque realmente esta es una situación que vamos a tener que sobrevivir todos en conjunto y no podemos vivir con la enfermedad y para la enfermedad. Debemos aprender a que tenemos que encontrar un propósito de vida y a qué venimos nosotros a esta vida. Y entonces dentro de ese propósito, el tuyo es servir. No podemos dejar de servir. Y vamos a luchar con esto como familia. Y realmente fue de un diagnóstico de 6 meses, 4 años y medio de vida que Dios nos regaló. Creo que fue importante, difícil. Como bien lo dice, internamente difícil.
2: Económicamente
3: difícil. Económicamente duro, pero le voy a ser honesto, agradecido con Dios, porque es ahí cuando uno da el valor del esfuerzo de años de trabajo. Porque esos 4 años de vida y medio más que ella tuvo, estoy seguro que otra gente en otras circunstancias se hubiera quedado en el diagnóstico de 6 meses, porque habían tratamientos de cada 15 días de 80,000, 100,000 quetzales.
2: Claro.
3: Entonces son cosas diferentes, que lo hace a uno es ser agradecido con Dios y el poder decir, valió la pena cuando nos esforzamos, valió la pena cuando ahorramos, valió la pena cuando generamos mayores fuentes de recursos y de ingresos y diversificamos nuestros negocios. Creo que eso fue importante. Nos quedamos hasta cierto punto dolidos, pero tranquilos con Dios, porque somos cristianos. Y al final sabemos que físicamente ya no la tenemos, pero espiritualmente siempre estará con nosotros. Y como familia aprendimos a vivir. Es parte del proceso. A nadie nos educan a que de último momento todos vamos a llegar a ese paso. Todos vamos a llegar. Lo que no estamos es preparados. Y pues gracias a Dios nosotros tuvimos la fortuna que esos 4 años y medio fueron de mucha unidad familiar, de hablar mucho de todo lo que podía pasar a futuro, de proyectar nuestra vida, tanto los que somos padres como los que somos hijos. Hoy en día pues ya soy yo abuelo también. Y entonces aprender de eso. Yo sé que a veces suena uno frío, pero a veces hay que entender, como le dije al inicio, el propósito de vida, a qué vino uno a esta vida, y saber que uno en cierto momento debe ir planificando los años que le quedan hasta llegar al retiro. Llegar a decir, bueno, a cierta edad yo dejo de trabajar, tanto para el club, tanto para las empresas. Delegarle a los hijos, delegarle a la gente que realmente trabaja con uno, para que uno encuentre realmente el camino correcto hasta el final de su vida.
2: No es cualquier cosa lo que ha hecho entonces en el Xelajú, porque entonces ya hay un ámbito familiar incluido en este esfuerzo que usted ha puesto. ¿Cómo cuidar y blindar ese esfuerzo para que lo que se ha hecho, porque el Xelajú seguramente en algún momento tiene elecciones, no necesariamente usted al rato va a seguir, cómo blindar eso para que institucionalmente sobreviva a los cambios y que no sea un golpe donde el siguiente que venga, tal vez su intención no sea la misma?
3: Le voy a ser honesto. Esa es una de mis mayores preocupaciones hoy en día. El cómo encontrar dentro de la gente que está alrededor del Xelajú, socios, de repente, porque son los que pueden llegar. Uh-huh. Sé que hay mucho, en Quetzaltenango hay mucha gente con capacidades distintas. Hay mucha gente con academia y mucha gente de empresa que podría tomar las riendas de esto. Pero pasa como en la política. La gente está decantada. Porque en el Xelajú se oía solo de pobrezas. Uh-huh. Antes de nosotros todo era pobreza en el Xelajú.
2: Sí, yo me acuerdo.
3: Todo era de que aquí la gente pone dinero para regalar. No, yo le voy a ser honesto. O sea, nosotros pusimos plata, ya la recuperamos. Pero tuvimos que trabajar y generar las condiciones para recuperarla. Es como en un negocio, usted necesita apalancamiento siempre. Uh-huh. Y ese apalancamiento es para poder crecer. Eso fue lo que nosotros hicimos con el Xelajú. Ya la inversión que nosotros dimos, que le conté hace 4 años, ya la recuperamos. Y ahora hemos otra vez vuelto a prestar y lo hicimos para el proyecto de las luces y ya se volvió a recuperar y ahora pensamos invertir en las pantallas LED y se va a hacer. Pero esa preocupación sí la tengo, porque si viene gente que no conoce de empresa, gente que no tiene la mentalidad realmente de ir hacia adelante y la capacidad de poder manejar grupos de trabajo, porque eso es lo que hace acá. A veces la gente me pregunta a mí, pero ¿cómo puedes estar en diferentes esferas? Yo soy directivo también de la Cámara de Comercio, que es Quetzaltenango. Uh-huh. Soy directivo acá del Comité Ejecutivo de la Liga Nacional de Fútbol. Sé que en todos lados de repente lo que voy es a prestar un poquito de las experticias solo para buscar el desarrollo. Pues entendí ahora que el propósito mío es buscar el desarrollo en el fútbol, pero principalmente en el Xelajú, que es mi fuente de realmente de ingreso al fútbol. Pero preocupa porque no hay gente que realmente quiera hacer una carrera de dirigente. Creo que el dirigente debe de hacer una carrera, se debe de preparar. No puede llegar a administrar algo tan importante como el Xelajú alguien que realmente no se haya preparado con anterioridad. Uh-huh. Y máxime hoy en día que se ha logrado establecer ya parámetros como una empresa. donde ya hay departamentos específicos que trabajan en el funcionamiento. Creo que hemos sido claros, enfáticos en decirle a los socios que quienes estén interesados en llegar a ser dirigentes de Xelajú, que se acerquen. Creo que parte del éxito nuestro va a ser lograr dejar a la gente preparada para que esto que nosotros estamos logrando, que ha sido lo más difícil y que es lo que más cuesta, que es sentar bases. Porque recuérdese que hay mucha gente con capacidad, pero no se anima a sentar bases. ¿Por qué? Porque a veces los resultados no los va a recibir él. Los va a recibir el que viene detrás. Y por eso es que hasta en la política cuesta. Nadie quiere hacer nada importante o proyectos importantes porque no los va a ejecutar probablemente y los va a cumplir en su tiempo. Y entonces por eso no avanzamos como país. Porque no hay proyectos como de nación. En el Xelajú lo debemos de ver así. En el espacio nuestro son proyectos de club. Son proyectos de institución. Y entonces debemos de buscar a la gente idónea para que ella llegue a tomar las riendas. Pero se deben de preparar. Se deben de acercar.
2: Se ha hablado acerca de la posibilidad de una apertura. Porque, por ejemplo, ser socio del Xelajú Mario Camposeco no es fácil. Incluso hay muchos impedimentos. Y yo recuerdo hace 3 años que incluso llegué a la decisión de ya no más intentarlo. Lo digo yo, ¿no? Y todo el mundo sabe que es un equipo al que yo, desde pequeño, desde muy chiquito, he seguido. La razón es porque incluso hay corazón de Del Monte metido en el Xelajú Mario Camposeco y la historia me ha llevado también ahí. Pero cuando he preguntado por los socios, también que me ha dado duda, porque dije, ¿cómo funciona el tema de socios? De verdad, es sumamente excluyente el proceso para poder ingresar. ¿Han ustedes pensado en reformas del código interno del club para poder que más gente, ahora que están tratando de crecer la base del aficionado, para que sea más democrático el proceso, no sea el mismo grupo el que opine, aporte, sino que sea un grupo más amplio de socios que después se conviertan en dueños del club?
3: Hoy en día hay una comisión ya formada y se fue formando en esta directiva. Hay que dejar claro, nosotros no estuvimos en la reforma anterior. Uh-huh. Hay muchas cosas que se hicieron que no estábamos de acuerdo. El simple hecho de dejar que un socio pueda estar un año pagando y confirmarse hasta un marzo de cada año no garantiza de que le vayan a decir que sí o que no. Y entonces eso desestima a la gente. Es como que usted invierta en algo, pero no sabe si lo tiene o no lo tiene. Entonces,
2: eso no pasa en ningún lado.
3: No lo va a hacer. Pero Xelajú también debe de buscar formas. Entonces nosotros buscamos alternativas. Yo me ponía a pensar, pero ¿cómo funciona en otros países del mundo? ¿Cómo hace el Real Madrid? ¿Cómo hace el Barcelona? Por supuesto, tienen 100,000 socios. Pero estos no vienen y no todos forman parte de la vida política y jurídica del club. O sea,
2: si no también, son socios
3: como adherentes.
2: Sí.
3: O socios como abonados, que fue lo que nosotros hicimos. Hoy en día el Xelajú cuenta como alrededor de 250 y 300 socios. Pero el socio que está ahí no tiene claro realmente por qué es socio. Entonces la palabra es incorrecta. Él lo que está buscando es beneficios del club para él. Uh-huh. Él no está ahí queriendo llegar a poner él como un socio capitalista para hacer crecer. Y eso es diferente. Entonces debe de saber diferenciar. Y nosotros hicimos un abonado que hoy en día va a más de 800 personas. Y la gente paga adelantado. Y a ese sí hay que darle beneficios. Uh-huh. Sí, porque ese
2: está poniendo
3: invirtiendo.
2: Plata.
3: ¿Me entiende? Entonces hay que saber diferenciar. Espero yo que esta comisión que está, he hablado con algunos de ellos y les he dicho que las manos del futuro de Xelajú están ellos. Que sean muy inteligentes. Pasa y sucede que en Xela, de repente, a veces el orgullo que tenemos de ser quetzaltecos también a veces raya la situación de no tener coherencia y congruencia en algunas tomas de decisiones. O sea, debemos de ser abiertos. No porque ciertos grupos tengan diferencias quiere decir que por eso no puedan trabajar en conjunto y buscar. Entonces, como las vertientes políticas, de repente va a haber izquierda y derecha, pero si quieren hacer proyectos de nación van a tener que tomar decisiones en conjunto.
2: ¿Hoy Xela puede competir financieramente con Rojos y Cremas?
3: Yo creo que sí. Y creo que si seguimos trabajando como estamos, vamos a ser el primer equipo financieramente en Guatemala. Uh-huh. No tengo pero ni la menor duda, porque tenemos un potencial diferente.
2: ¿Qué tan lejos está Xela de eso?
3: Hoy en día yo creo que no es mucho.
2: ¿No?
3: No es mucho.
2: Versus Centroamérica, ahora que le ha tocado ver otras realidades, versus un Deportivo Alajuelense, versus una Liga Deportiva Alajuelense, versus un Saprissa, versus estos equipos, ¿qué tan lejos estamos?
3: No es que estemos tan lejos. Donde estamos lejos es en infraestructura y en la parte organizacional de ellos. Ahí nos llevan mucha ventaja. Mucha, mucha ventaja. Pero en cuanto a ingresos netos por marca, Guatemala ha ido mejorando.
2: ¿Sí?
3: Los clubes tienen que trabajar y crear sus departamentos de mercadeo. Pero ver que los mercadólogos que trabajen entre ellos sepan de fútbol. Porque no es lo mismo mercadear una empresa con activos diferentes como productos y servicios, que en el fútbol es totalmente distinto, que aquí el producto importante es el recurso humano, el jugador. Hay que saber mercadearlo. Creo que podemos ser más grandes que ellos. Mm. 20 millones de personas, 20 millones de impactos, comparado con Costa Rica, que tiene 5 millones, pero cobra mucho más en televisión. Uh-huh. ¿Eh? Y no quiere decir que el rating sea mayor que el nuestro. Entonces, lo que significa es que ellos están haciendo una mejor venta de su producto. Nosotros a veces no conocemos ni siquiera el producto. Claro. Y entonces no sabemos qué salir a vender. Y entonces vienen las marcas y lo que quieren es darnos una dádiva como un regalo. No. Hay que saber diferenciar. Los clubes tienen que saber conocer cuáles son sus activos para poderle dar el valor del mercado y salir a comercializar con eso. Creo que esa ha sido la diferencia de Xelajú.
2: Vayamos al grano con algo que creo muchos aficionados del Xelajú quieren saber. Y seguramente aficionados también que no son del Xelajú. Si bien el estadio va a quedar a cargo de la municipalidad, y usted habló de las pantallas LED, ¿cuál es el siguiente gran proyecto al que el club está pensando embarcar, tomando en cuenta todo este escenario que ya le he descrito de estadio y pantallas?
3: Creo que en la búsqueda del desarrollo, nosotros seguimos claros en que lo que tenemos que buscar es un espacio para hacer un centro de alto rendimiento. Eso creo que sería el mejor legado que podríamos dejarle, no solo al fútbol de Quetzaltenango, sino al fútbol de Guatemala.
2: Eso lo vio con Alajuelense, ¿no?
3: Eso lo vi con todos los equipos a los que he viajado en todas partes del mundo.
2: Uh-huh.
3: Y creo que aquí no estamos claros todos los que somos dirigentes. El problema es dirigencial. El problema realmente es dirigencial.
2: Uh-huh.
3: Aquí lo que hay que saber es que el dirigente tiene que ser un gestor. Tiene que buscar las alternativas. Si no se puede en la parte privada, porque los clubes todavía no son autofinanciables completamente, entonces debemos de gestionar con la parte política o debemos de gestionar en conjunto y de haber un proyecto de nación como ha sucedido en Nicaragua, como ha sucedido en Costa Rica, porque hay proyectos como el Forward de la FIFA que ha apoyado en Costa Rica, como el gobierno de Nicaragua que ha ayudado a los equipos de Nicaragua, como el gobierno de Honduras que ya hizo 6 canchas híbridas en Honduras, como el gobierno de El Salvador que está construyendo un par de estadios para ellos. Creo que debemos de gestionar en conjunto. Entonces nosotros, esa es la búsqueda como club, de buscar un terreno y dejar entregado nosotros las canchas. Talento en Guatemala hay. Talento para trabajar como diamantes en bruto, tenemos que mejorar a los profesores, capacitarlos. Tenemos que capacitar al dirigente, porque el dirigente que llega al fútbol llega más porque le gusta el fútbol de una manera pasional, no porque llegue realmente con una expertise de desarrollo sobre el fútbol. Y creo que sobre eso vamos. Ese proyecto es el que nosotros buscamos. Lo que esperamos en Dios es conseguir los terrenos y poderlo ejecutar.
2: Xela casi para en Cantel. Estuvo muy cerca el equipo de mudarse a Cantel y hacer este proyecto. ¿Cuál es el error que no hay que volver a cometer para que pase lo de Cantel? Y ya tienen ustedes una posibilidad cercana, porque aquí lo que se necesita para un proyecto así es tierra, ¿no?
3: Realmente lo de Cantel aprendimos que la política no siempre va buscando el desarrollo. La política lo que va buscando con el club es la exposición de ellos.
2: Uh-huh.
3: Y entonces después no les interesa qué pudo haber pasado o no. Entonces, no creo que vamos a tener que buscarlo por lo privado.
2: O sea, un terreno propio.
3: Sí, un terreno propio. Sería lo idóneo. O usufructuado. Como hacen las grandes empresas.
2: Sí.
3: Usted viene y va y en un centro comercial. ¿Qué es lo que hacen los del centro comercial? Yo soy el dueño de un terreno en Xela y tengo 40 cuerdas a vía carretera. Yo no se lo quiero vender al centro comercial. Yo quiero ser parte del negocio.
2: Claro.
3: Y entonces invito al centro comercial que construya y se lo doy en usufructo por 40 años y que me pague una mensualidad. Pero no pierdo la propiedad. Entonces vamos a buscar terrenos en Quetzaltenango. Lo que tenemos que ser claros es que difícilmente lo vamos a buscar en el casco urbano.
2: Ahí no hay.
3: En el valle sí.
2: Sí.
3: En el valle puede ser San Juan Ostuncalco, puede ser San Mateo, puede ser Cantel, puede ser Olintepeque, inclusive puede ser San Cristóbal Tonicapán, porque está dentro del valle. Y tenemos que buscar la forma de crear un centro. Creo que eso va a cambiar, porque eso, al tener eso, vamos a tener condiciones diferentes, que es lo que nos llevan de mucha ventaja. Y de ahí trabajar en la exposición y en la comercialización de nuestros jugadores. Sobre eso sí el club ha avanzado, como la salida hoy en día de Marcelo Hernández, un chico de 19 años, salido de nuestra cantera, que va directamente no a una liga que sea mucho mejor que la nuestra, pero sí una liga que tiene mejor vitrina que la nuestra.
2: Eso nos hace falta, ¿no? Vitrina.
3: Sí, y por eso es importante lo del partido de Monterrey.
2: Claro.
3: Que nosotros tengamos ese tipo de vitrina. Que nosotros como club, y a mí me causó un poquito de gracia, porque se le agradece a CONCACAF el puesto de abrir un espacio más para Guatemala. No, nos lo deberían de haber agradecido a nosotros como Xelajú. Si la participación nuestra de haber llegado a la final de CONCACAF fue lo que abrió el espacio para que otro club más de Guatemala participe. Nosotros felices. Porque debemos de hacer que no solo nosotros como club crezcamos, que crezcan toda la liga, que crezcan todos los clubes. Porque si crece la competencia, a usted le va a exigir a seguir creciendo.
2: ¿Hoy es más fácil fichar? Se lo pregunto porque antes me acuerdo que una de las limitantes era los rangos salariales, la ciudad. ¿Es más fácil fichar hoy?
3: En el medio local es difícil. En el medio internacional es más fácil. Le voy a explicar las dos aristas. En el medio local, porque ya existe un monopolio de representación y es lo que ha hecho que se encarezca el fútbol de Guatemala. Está sobrevalorado el futbolista guatemalteco. Y por lo mismo es que él mismo se limita a la exposición. Pero no es porque el futbolista se sobrevalore. Es la gente que lo representa. Que lógicamente lo está viendo desde el lado del punto de vista financiero. Yo he hablado con algunos y les digo, bueno, de repente yo estuviera en el lado de ustedes, soy muy hábil negociador, de repente estuviese en una forma distinta.
2: Claro.
3: Pero en el nivel internacional para nosotros ha mejorado, porque hemos invertido en plataformas, hemos invertido en tecnología que se usa hoy en día a nivel mundial y hemos eliminado ese intermediario y hemos llegado a negociaciones más de club a club. Y entonces usted trae hoy jugadores como los que nosotros traemos de Ecuador, de Liga Mayor de Ecuador, a un costo realmente del mercado. Si no hubiéramos traído jugadores de segunda de Ecuador con el costo que nos estaban vendiendo hoy, que era lo que pasaba en Guatemala, que traíamos jugadores de cuarta división de Argentina, lógicamente porque por medio de un intermediario los costos se elevan.
2: Claro. Presidente, que esta sea la primera de muchas conversaciones.
3: Gracias. No, estamos siempre a la orden. Muchas gracias por el espacio.
2: Le agradezco por estar en Al Grano. Y Al Grano, pues, los ama o los odia. Eso es el Xelajú Mario Camposeco. Hoy platicábamos con su presidente.
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4: En la Red 106.1 Al Grano, hoy platicamos del tema del agua en la ciudad capital. Agradezco a la directora de proyectos en Pau estar con nosotros. Nadia, bienvenida. Gracias por acompañarnos en Al Grano.
5: Gracias por la invitación.
4: Nadia, uno de los grandes retos para la ciudad de Guatemala es seguimos creciendo en forma vertical. Y empieza a haber cada vez más densidad de población en pocos metros cuadrados o pocos kilómetros cuadrados. ¿Cómo se aborda un reto de este calibre y de este tamaño desde Empagua? ¿Y cómo están planificando al corto, mediano plazo acciones para tratar de mitigar el impacto que esto puede tener?
5: Gracias aquí por la invitación. Pues no podemos oponernos al desarrollo. Lamentablemente, pues en el país tenemos una centralización de los servicios comunes y básicos en la ciudad de Guatemala. Originalmente tendríamos como empresa municipal de agua que asistir a 1 millón de personas, que es la población directamente del municipio y nuestra área de cobertura. Sin embargo, pues diariamente a nosotros nos visitan entre 2 y 2.5 millones de habitantes más que vienen a su jornada laboral, académica, etcétera. Y lo que tenemos que hacer es adaptarnos a esa nueva demanda de agua. Con los sistemas que actualmente operamos, logramos abastecer en una buena medida la mayoría de la población, pero sí estamos trabajando constantemente en buscar otras alternativas que nos permitan traer más fuentes de abastecimiento de agua, que no es la única solución, sino también velando porque el agua que ya tenemos para abastecer a nuestros usuarios se utilice de manera eficiente en dos caminos. Uno, concientizando a la población para que haga un uso consciente del agua, no desperdicios, ¿verdad? Si una persona utiliza más agua de la que necesita, hay otras 10 personas que no van a tener agua. Entonces, desde ahí viene la línea de concientización. Y algo que sí depende netamente de nosotros es velar porque las pérdidas de agua que tenemos sean reducidas a la mayor tasa posible. Así que con eso nos preparamos, tratando de innovar fuentes de abastecimiento de agua, pero también haciendo que la distribución de agua sea lo más eficiente posible.
4: Uno de los grandes retos es cómo hacer competitivo a Empagua, teniendo en cuenta que no puede subir las tarifas de la noche a la mañana, que tiene una ciudadanía que exige el servicio de agua potable, pero que se necesita hacer inversión en proyectos. Es una mezcla de cómo consigo la plata para poder operar rápidamente. ¿Qué se puede hacer en ese sentido y qué proyectos tienen ustedes establecidos que sí se puedan ejecutar en el mediano o largo plazo? Con este reto financiero, creo que es lo difícil.
5: Las finanzas siempre es un reto para nosotros, aunque somos una empresa y por llamarnos empresa cree que sí tenemos fines de lucro. No es así, somos una empresa municipal y nos debemos a nuestra visión y misión, que es proveer de agua y servicio de alcantarillado a nuestros usuarios. Solo con la recaudación del servicio que prestamos no nos damos abasto para mejorar las condiciones. Prácticamente eso nos sirve para operar con lo que tenemos. Aplicamos a dos fuentes de financiamiento, por así decirlo. Una es préstamos en inversión para mejorar nuestras condiciones y nuestros sistemas, pero también trabajamos de la mano con los nuevos desarrollos. Esos nuevos desarrollos van a necesitar de proveeduría de agua y sistemas de alcantarillado, y lo que hacemos es trabajar en una solución en conjunto en la cual cada quien ponga una parte para que estos proyectos pues sean exitosos. Hay proyectos en donde Empagua no puede suministrar de agua potable y ahí sí le soca al desarrollador, pero hay proyectos en donde Empagua sí puede proveer del sistema de alcantarillado. Entonces ahí hacemos una amalgama perfecta, creo yo, en apoyo. También pues con todo este cambio de uso de suelo que está teniendo la ciudad, tratamos de involucrar soluciones que nos puedan seguir garantizando la proveeduría de agua, y también pues hay ahí inversión en infraestructura hidráulica que permita esa abundancia de agua.
4: ¿Una empresa de agua municipal puede ser competitiva, puede ser rentable para la población? No hablo de rentabilidad en el sentido que se vaya de la parte social, pero que tenga la plata para invertir en nuevos proyectos, que tenga la plata para comprar empresas municipales de agua en otros países, EPM, por ejemplo, en Colombia, que sí hizo inversiones. ¿Pero puede una empresa de agua municipal llegar a ser competitiva o eso es muy complicado?
5: EPM lo logró.
4: ¿Sí?
5: Lo logró.
4: ¿Qué hicieron bien ellos? A ver, porque me imagino ustedes ya estudiaron el caso.
5: Yo creo que ellos diversificaron el tipo de servicios que podían dar. Ellos empezaron por agua, saneamiento, energía eléctrica, etcétera, etcétera, que permitió ver la necesidad de esos servicios y la oportunidad de poder entrar a ser proveedor de esos servicios desde el punto de vista municipal.
4: ¿Y en la parte del agua se volvieron rentables?
5: Sí, o sea, al diversificar los servicios, es el análisis que hemos hecho, porque como Empagua sí aspiramos a ir un día a llegar a ser ese modelo de empresa pública, ¿verdad? Creo que sí, hay una gran oportunidad, sobre todo si pensamos en agua y energía. Creo que esos dos servicios pueden vincularse para uno subsidiar al otro y ahí hacerlos rentables al mismo tiempo. Yo creo que fue el modelo.
4: Pero hay que cambiar el modelo de ser empresa municipal de agua a ser empresa municipal de servicios. Exacto. Porque me imagino que hay que integrar todo, ¿no?
5: Ahí es donde hay que diversificar los servicios. Solo como agua va a ser complejo. Solo se le Empagua recientemente queriendo adoptar ciertas medidas de EPM, que es el modelo que hemos evaluado y aspiramos a, es empezar a integrar sistemas de eficiencia energética en los sistemas de abastecimiento de agua. Entonces ahí es donde empiezan a complementarse y ojalá a futuro podamos, a través de
4: comprarle la empresa eléctrica EPM, soñar con eso,
5: ¿no? Nosotros somos proveedor de energía eléctrica que nos permita a nosotros ya poder disponer de recursos financieros para invertir en infraestructura hidráulica.
4: ¿Qué tan difícil es configurar estas empresas municipales y hacer la transición de pasar de ser un Empagua a ser parte de este es un servicio más de la empresa municipal?
5: Creo que ahí es donde hay que trabajar en la normativa que regula eso, ¿verdad? Okay. Que nos diga, tú no solo puedes hacer agua, también puedes abrir un abanico de oportunidades en servicios que también puedas regular. Empagua solita no pudiera ser esa figura, ahí es donde estamos de la

0: y sí ya darnos o cedernos ese espacio en el tema energía. Porque
1: termino con esa pregunta. El proyecto, que aunque no se vaya a hacer por tema de financiamiento, porque el reto es muy grande, pero ¿cuál proyecto podría impactar a Guatemala? Digo, porque hasta el Ejecutivo podría involucrarse o algo, no sé, por eso pregunto. Pero en base a su experiencia en proyectos, ¿qué proyecto en Guatemala podría cambiar la matriz de entrega de servicios del agua para la ciudad de Guatemala y municipios circunvecinos?
0: Hay dos proyectos en los que yo personalmente llevo años vinculada, y uno es en relación a agua potable y otro es en relación a saneamiento. Primer proyecto fue desarrollado del 2019 al 2023, dando una solución alternativa para garantizar la seguridad hídrica del área metropolitana de Guatemala, y consiste en poder trasladar agua fuera del territorio del área metropolitana de Guatemala en un proyecto que se denominó el noroccidental modificado. Eso consiste en poder aprovechar el agua de la cuenca media del río Motau, esto en jurisdicción de los departamentos de Che, Sololá y Chimaltenango, en donde pues hay abundancia de bosque y hay proveeduría de agua natural que puede ser aprovechable. Es un proyecto que está diseñado,
1: que todos lo conocemos como traer el agua del Motagua.
0: Exactamente, okay, del medio Motagua, sí. ¿Verdad?
1: Ese es uno, ¿y el otro?
0: Ese es uno de los proyectos, y el otro, bueno, eso vendría a solucionar de manera integral la proveeduría de agua para el área metropolitana de Guatemala. Pero en el ciclo hidrológico, solo agua potable no es parte, ¿verdad? También tenemos que pensar en saneamiento. Y el otro proyecto es en vinculación con el tema saneamiento. La mega planta de tratamiento de agua residual también para el río Motagua. Si le vamos a quitar agua al río Motagua, hay que devolvérsela en las condiciones idealmente como lo capturamos. Entonces, este otro proyecto también dentro de la cuenca del río Motagua es para tratar el agua residual que nosotros devolvemos al río Motagua, pero ya en mejores condiciones. Ambos proyectos no pueden salir de un municipio o de una empresa municipal.
1: Esto es un proyecto nacional.
0: Es un proyecto de país, claro. Que serían los dos.
1: Le quiero agradecer mucho platicar con nosotros. Gracias por platicarnos de los proyectos. Muy amable. Platicábamos con Empagua. 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
2: Capaz de hechizar el balón. Un hombre que consiguió enamorar al mundo entero. Él es Zinedine Zidane y esta es su historia.

Un año antes del comienzo de la guerra en Argelia, Ismael y Malika emigraron a París. Se asentaron en los duros distritos de la ciudad. Sin embargo, encontraron poco trabajo en la región y a mediados de la década de 1960 se mudaron al suburbio de La Castellane, en el norte de Marsella. Un 23 de junio de 1972 llegaría al mundo un niño que les cambiaría la vida, Zinedine Yazid Zidane. Fue en La Castellane donde Sisu tuvo su primer contacto con el fútbol. Su primer club de la infancia fue el equipo del barrio, el Foresta. Al año siguiente se marchó al Saint-Henri, lo que supuso un pequeño salto de calidad. En su niñez, a Zidane, todo el mundo le llamaba por su segundo nombre, Yazid.

A la edad de 13 años jugaba para el Septam, donde se fijó en él Jean Vago, un cazatalentos de Lescan. Zidane fue a Cannes para un periodo de prueba de unas semanas. No tenía un gran físico, pero tenía destellos de calidad. Finalmente terminó fichando por el club. Habiendo dejado a su familia siendo tan solo un niño, hasta que pudo independizarse durante su periodo en Cannes, lo pasó con una familia de acogida que lo trataron como si fuera su propio hijo, la familia Elinot. Sissou hace su debut en la primera división francesa el 18 de mayo de 1989 frente al Nantes, a la edad de 17 años, y anotó su primer gol el 10 de febrero de 1991, también contra el Nantes en una victoria por 2-1. En la temporada de 1992-93, Zidane es transferido al Girondin de Burdeos, un Sissou que ya despuntaba como mediocentro. El 6 de diciembre de 1994, en los octavos de final de la Copa Intertoto, un impresionante gol de Zidane frente al Betis clasificaba al Burdeos para la siguiente ronda.

0: En el siguiente partido de la eliminatoria llegaban al partido de vuelta con un 2-0 en contra ante un enorme Milán. El conjunto francés consiguió encajar 3 goles, culminando una remontada histórica.
1: Zidane. Allez, 3 contre 3, si Panucci ne revient pas. Ouh là là, Zidane qui va le redonner à Dugarry dans la surface. Allez, frappe et but. Oh, quel but! Super là là, quel but de Christophe Dugarry, 3-0 pour Bordeaux.
0: Tras alcanzar la final de la Europa League, Zidane experimentó la amarga sensación de la derrota al caer frente al Bayern de Múnich. Después de 4 temporadas con 139 partidos disputados y 28 goles anotados, Sissou da el salto al mejor equipo de Europa en aquel momento, la Juventus de Turín.
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Zidane llega a la Vecchia Signora en 1996. El club bianconero era el actual campeón de la Liga de Campeones. Zidane, que nunca había ganado ningún título, llegaba a un club que quería ganarlo todo.

Para los aficionados de la Juve era imposible no compararlo con su compatriota Michel Platini. Tenía el mismo dorsal y la gente nostálgica veía a Platini en Sisu. No obstante, con el paso del tiempo terminaron viendo a un gran Zidane.

El impacto del francés fue inmediato, ganando el Scudetto en su primera temporada y la Copa Intercontinental del 96. Ese mismo año fue nombrado mejor futbolista extranjero del año de la Serie A. Sin embargo, no todo era bonito para el francés. Esa misma temporada alcanzaron la final de la Champions, cayendo por 3-1 frente al Borussia de Dortmund. Al año siguiente, en la 97-98, Zidane embruja a la afición de la Juventus. Por segundo año consecutivo vuelven a ganar el Scudetto.

Europa, la Juventus alcanzó su tercera final consecutiva en la Liga de Campeones, la cual terminaron perdiendo por 1-0 frente al Real Madrid. Hasta entonces, Zidane había perdido tres finales consecutivas, una Europa League con el Burdeos y dos Champions con la Juventus. Zidane era un coleccionista de medallas de plata.

El Mundial de 1998 fue el primero en el que participó Zidane. Además, el torneo se llevó a cabo en Francia, su país de origen. Su único objetivo era ganar la Copa en su casa. El conjunto francés ganó los tres partidos de la fase de grupos, superando a Sudáfrica, Dinamarca y Arabia Saudí. Sin embargo, en el enfrentamiento frente a los saudíes, Zidane fue expulsado tras recibir una tarjeta roja directa por pisar a Fuad Anwar. Debido a la sanción, Zidane no pudo jugar los octavos de final frente a Paraguay. No obstante, el conjunto francés consiguió pasar de ronda tras la victoria por 1-0 con un gol de oro de Laurent Blanc en la prórroga. En su regreso en cuartos de final, los franceses derrotaron a Italia por 4-3 en la tanda de penaltis. Ya en semifinales, Francia se disputaría el pase a la final frente a Croacia, selección el cual jugaba por primera vez una semifinal de un Mundial. Francia terminó venciendo por 2-1 tras un doblete de Thuram.

12 de julio de 1998, Stade de France. Se disputa la final del Mundial, Brasil frente a Francia. Una final de ensueño. Zidane es magia pura durante el partido. Es infranqueable y sus compañeros insaciables.

En su última temporada, en la 2000-2001, la Juventus terminó segundo en la Serie A y cayeron eliminados en la fase de grupos de la Liga de Campeones después de que Zidane fuera sancionado por dar un cabezazo al jugador del Hamburgo, Jürgen Klinsmann.

La Eurocopa de Fútbol del 2000 tuvo lugar conjuntamente en Bélgica y los Países Bajos. La actual campeona del mundo era el rival a batir. En la fase de grupos, Francia superó a Dinamarca y República Checa, pero cayó frente a la anfitriona, los Países Bajos. Francia se clasifica como segunda de grupo a los cuartos de final. En cuartos se enfrentaban a España. A Zizou le gustaba bailar. Terminaron ganando el partido por 2-1 con un tanto de Zidane. Ya en semifinales se midieron frente a Portugal, Zidane y Figo, dos balones de oro.

0: El 2 de julio del 2000, en el estadio de Feyenoord, se disputó la gran final, Francia versus Italia. Un impecable Zidane a lo largo del torneo y una selección francesa muy sólida no dejarían escapar el campeonato.
1: Le pasé la pregunta en francés. ¿Quieres ser jugador del Real Madrid? Y pasó de manos en manos hasta que le llegó a él y él me contestó en inglés, yes.
0: Año 2001, Zinedine Zidane se incorpora al Real Madrid por una cifra récord, 77,5 millones de euros, convirtiéndose en el fichaje más caro de la historia.

En su primera temporada, Zidane anotó uno de los goles más bellos de la historia y consiguió por fin alzarse con la Liga de Campeones, siendo el gran protagonista.

El 7 de mayo de 2006, Zidane, tras haber anunciado sus planes de retirarse del fútbol tras el Mundial de 2006, jugó su partido de despedida con el Real Madrid en el Santiago Bernabéu, donde le despidieron entre emoción y lágrimas su familia y la afición blanca.

9 de julio de 2006, Estadio Olímpico de Berlín, final de la Copa del Mundo. Zidane, meses atrás, tras anunciar que este campeonato sería el último antes de su retirada, consigue llevar a la selección francesa a la final que disputó frente a Italia.

Tiempo después, se supo que Materazzi había insultado a la hermana de Zidane, y de ahí el acto impulsivo del francés. Tal vez esta no era la mejor forma de retirarse. Sin embargo, la brillante carrera que ha dejado y tras haber conseguido enamorar al mundo es lo que siempre nos quedará en el recuerdo. Por todo ello, Zidane, merci beaucoup.

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2: Vivimos bajo la seducción de una mentira. La idea de que el éxito material, o sea, el dinero, el reconocimiento, es la autopista directa a la felicidad. Nos programan para creer que la plenitud reside en expandir nuestro tener. Y sin embargo, la sabiduría revela una verdad contraintuitiva. La verdadera dicha no surge de la abundancia, sino de una profunda contención de nuestros anhelos, de lo que deseamos. No nos hacemos más felices por poseer más, sino por querer menos. En el fondo, todos perseguimos lo mismo, un sentido inquebrantable de propósito, una serena paz interior y una genuina conexión con algo más grande. Aquí la estrategia de querer menos se revela como una renuncia, pero en realidad es una liberación. La verdadera riqueza no es cuánto logras acumular, sino cuán poco necesitas para ser feliz.
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4: Normalmente en Guatemala nos enfrentamos a varios retos. Todos los días tenemos retos. Pero uno de los grandes retos es el tema de la ejecución, el tema de planificación, el tema de visión a largo plazo, el tema de todo lo que vamos discutiendo cuando vemos de que tenemos todas las oportunidades como país, pero quizás no las aprovechamos al máximo. Hoy vamos a platicar de ese tema. ¿Qué tiene que pasar para que las cosas empiecen a pasar? Juan Carlos Zapata nos acompaña, director de Fundesa. Gracias por estar con nosotros.
5: Hola, Guillermo. Muchas gracias por el espacio.
4: Juan Carlos, ustedes han tenido la experiencia de ser propositivos en el sentido de entregar, por ejemplo, cada año a través del ENADE, diferentes propuestas de transformación digital, ciudades intermedias, el tema de infraestructura, o incluso una de las leyes que ya debería estarse reglamentando, implementando, nace precisamente en este tipo de discusiones. Han liderado esfuerzos de visión de país. Y hay varios esfuerzos que se han hecho. Pero siempre me surge la duda, ¿cómo esas planificaciones, que muchas veces están muy bien en papel, se pueden volver realidad? ¿Y qué es lo que en Guatemala, en base a la experiencia que ustedes tienen de diferentes gobiernos, qué es lo que lo complica a la hora de tratar de ser eficientes en ejecución?
5: Bueno, pues primero, muchas gracias por el espacio. La verdad que nosotros lo que vemos es que Guatemala tiene muy buena planificación, pero esa planificación hace falta ponerle recursos y realmente una estrategia clara de largo plazo de cómo se va a implementar. Porque cuando uno lee, por ejemplo, el plan Catún se hizo en el 2012 y era un plan de 20 años hasta el año 2032. Uno lee ese plan y es muy coherente, muy dinámico, y uno ve que más o menos eso es a lo que todos los gobiernos se han ceñido en tema de ciudades intermedias, en tema de infraestructura, en tema de cómo fortalecer el capital humano para esa gran urbanización que estamos teniendo como país. Recordemos que Guatemala, pues solo 56% de la población vive en ciudades, pero esa urbanización va a seguir creciendo y en los próximos 20 años pues sabemos que vamos a llegar más o menos a un 70%, y esto implica más inversión en infraestructura. Ahora, cuando vemos la inversión en infraestructura, nos damos cuenta que no ha cambiado en los últimos 15 años. Actualmente, el año pasado terminamos en 1.6% del PIB, cuando por lo menos esa inversión debería estar en 3-4% para llevar la inversión total de 17% que está hoy a por lo menos 23-24% del PIB. Ese cambio que necesitamos como país solo se logra con nuevos mecanismos de contratación, no con la contratación de obra pública tradicional, que además depende mucho de la incidencia política. Entonces, pues 5 ministros en menos de 2 años te da muchos cambios, sino una continuidad de largo plazo donde se hagan contratos de largo plazo, y eso es lo que intenta la ley de infraestructura vial prioritaria que fue aprobada hace más o menos un año.
4: Junto a varios sectores, ustedes se embarcaron en un viaje que terminó con un plan de nación muy grande. Yo cuando lo leí, dije, cualquier presidente agarra esto y no tiene que hacer un plan de gobierno. Ya le hicieron el trabajo y alguien pagó por él. Y si lo cumple, sale como de los mejores presidentes que han habido. Así hablando es. De presidentes, pero eso alcanzaba al Congreso, si un diputado lo quiere agarrar y lo puede agarrar de guía de fiscalización, a ministros incluso. ¿Qué hace falta para que ese trabajo, esos mensajes, se vayan trasladando de autoridad a autoridad? Porque estaba lo que me decías, 5 ministros en 2 años. ¿Cómo hacemos para que esos documentos trasciendan a autoridades? Y aunque hayan cambios, el que venga diga, bueno, no importa, o sea, está bueno ese plan.
5: Yo creo que desde el sector empresarial organizado, a través de la iniciativa Guatemala No Se Detiene, se ha ido logrando eso. Y tal vez ahora ha sido más rápido en el Congreso, por ejemplo. No tanto en el Ejecutivo, en otros años había sido tal vez más rápido en el Ejecutivo. ¿Por qué digo esto? Porque hay leyes como la Ley de Infraestructura Vial Prioritaria, la reforma a la Ley de Alianzas Público-Privadas, la Ley de Insolvencias, la reforma a varias iniciativas, bueno, la Ley de Puertos, que está ahorita en discusión en el Congreso. Entonces, cuando uno ve la agenda legislativa, pues tal vez sí ha avanzado más en estos últimos 2 a 4 años, más o menos.
4: Más de algo han adoptado.
5: Que en los últimos 15 años, uh-huh. porque la Ley de Infraestructura Vial pues, llevaba 7 años de estar en discusión y no se aprobaba, y se aprobó en el 2024. Entonces creo que en eso, como país, hemos ido avanzando. El año pasado, a finales de año, se aprobó la reforma a la Ley de Alianzas Público-Privadas, otra iniciativa importante para ir transformando la forma en que se contrata la obra pública, que es pasar de un modelo de contratación de solo construcción, supervisión y mantenimiento por separado, como que si es un rompecabezas que nunca lo logras unir, a un sistema de diseño, construcción, operación y mantenimiento. Uh-huh. Y eso es lo que han hecho otros países de América Latina para realmente contar con grandes proyectos de infraestructura a largo plazo.
4: ¿Hacia dónde tendríamos que tomar ejemplos? A ver, no me gusta mucho entrar en tema de comparaciones, sí. pero debo decir, ¿hay algún caso que podamos agarrar de caso de estudio y decir, bueno, tal país hizo tal cosa y le funcionó?
5: Sí.
4: ¿Cuál
5: tenemos, tenemos ejemplos que tienen un nivel institucional mucho más fuerte, por ejemplo, como el caso de Chile, el caso de Colombia, el caso de México, que son países que tienen pues, una profesionalidad mucho y una estructura de gobierno mucho más robusta, mucho más fuerte, con profesionales de largo plazo. Incluso uno puede ver, por ejemplo, el caso de Colombia, en donde aun y cuando el presidente actual es de izquierda completamente, y él así se autopercibe, uno ve la institucionalidad de infraestructura, es 100% de derecha. ¿Qué quiere decir en este caso de derecha? Es una institución que le está apostando a las alianzas público-privadas de largo plazo, con contratos de largo plazo, en donde no se está viendo, es que vamos a diluir y vamos a regresar todo al Ministerio de Comunicaciones. El Ministerio de Comunicaciones ahí simplemente es el ente rector, pero toda la parte operativa de inversión, de estrategia, se hace del lado del sector privado. Entonces, ¿cómo se logra eso? Son sistemas de licitación de largo plazo muy competitivos, que además te atrae inversión extranjera directa, que eso es lo que intenta la Ley de Infraestructura Vial Prioritaria o la reforma a la Ley de Alianzas Público-Privadas, donde simplemente el Estado, en este caso, en el caso de las APPs, la nueva agencia de infraestructura, que es la ANI, o en el caso de la Ley de Infraestructura Vial Prioritaria, la DIP, lo que hacen es licitar proyectos de largo plazo para poder tener mejor competencia, mejor competitividad de país, mejores indicadores de estabilidad que nos permitan realmente tener mejores ejemplos de infraestructura. Entonces yo te diría Chile, Colombia, México, Ecuador, incluso República Dominicana, que en los últimos años se ha transformado en los temas de infraestructura. Si hoy Guatemala invierte el 17% del PIB en inversión total, República Dominicana está casi en el 26% del PIB. Entonces, eso implica más inversión pública y como consecuencia más inversión privada.
4: Al guatemalteco hoy le preocupa tomar una carretera, hacerse 7-8 horas, totalmente, un día entero, tomar el tránsito, hacerte 3 horas en un espacio de pocos kilómetros. Y parece que no logramos la descentralización, no logramos el tema de las radiales, no logramos el tema de los anillos periféricos. Desde el punto de vista de lo que ustedes incluso han platicado con autoridades, cuando ustedes les han trasladado la experiencia que han tenido, ¿qué pasa con la autoridad? Y en general, digo, no está en general.
5: Sí.
4: No entienden, no saben, se tienen que acostumbrar. ¿Qué es lo que lo dificulta?
5: Por diferentes razones, tal vez algunas en años anteriores, por razones puramente personales, ahora un poco más ideológicas, se prefiere siempre el sistema de obra pública tradicional, porque ahí el funcionario público brilla más, porque ahí el funcionario público tal vez sale y corta una cinta y cree que con eso pues está ganando votos. La realidad es que los proyectos son muy pequeños y son de poco impacto. Cuando uno ve hoy los proyectos que el Ministerio de Comunicaciones está trabajando, son proyectos realmente pequeños los que van a lograr terminar en esta administración. Si es que algunos grandes se logran continuar, por ejemplo, el Puente Belice 2, el Anillo C50, esos proyectos sabemos que no se van a terminar en esta administración. Y en el caso del Puente Belice 2, todavía tengo mis dudas que logren por lo menos empezar a tener ya un avance que uno diga sea respetable, porque las capacidades del Ministerio de Comunicaciones son mínimas.
4: Y eso me llama la atención, porque uno dice, un puente. O sea, tampoco es ciencia, ¿no? Es un puente, o sea...
5: Bueno, es un puente de 250 millones de dólares, no, pero es un puente cualquiera.
4: Pero digo, o sea, hay países en el mundo que...
5: Pero son otros sistemas. Es que vamos otra vez...
4: ¿Y dónde está? A ver, ¿dónde está esa falta de engranaje que hace que no tengamos ese sistema? O
5: sea... Pues es un poco la misma pregunta que uno se haría, ¿por qué aquí no hay un mercado de valores, por ejemplo?
4: Ajá.
5: Es porque tenemos un sistema de gobernanza que todavía tenemos que cambiar y que todavía tenemos que fortalecer. Y que estamos en eso. Yo por eso creo que en los últimos 3 años hemos avanzado más en crear el andamiaje jurídico para empezar a tener ese cambio que en los últimos 15 años, donde simplemente dábamos vuelta en el mismo punto y no pasaba nada. ¿Dónde vemos grandes cambios? Por ejemplo, el hecho de que ahora los proyectos de infraestructura vial ya no tengan que ir al Congreso para hacer alianzas público-privadas, eso es un gran avance, que en los próximos 3 a 5 años se va a empezar a notar en proyectos de carreteras mucho más rápido. Por el otro lado, también vemos que a través de las alianzas público-privadas con propuestas no solicitadas, la ANI va a tener la capacidad de recibir proyectos, ideas de proyectos, pero no solo una idea en una servilleta, no, estudios, propuestas de preinversión para tomarlos y generar esos estudios. Por supuesto, si el estudio pues resulta ganador, se le pagará a quien lo haya presentado, porque son grandes inversiones. Recordemos que por lo menos para todos los estudios de preinversión se tiene que hacer un cálculo del 5% del costo total de la obra. Entonces, creo que en cuanto a las alianzas público-privadas, el país va a avanzar. Hemos visto también un gran avance con las concesiones municipales. El hecho de que ahorita ya se esté construyendo el aeropuerto, ese es otro gran avance para Guatemala. Y aquí me quiero separar...
4: Independientemente de si les gusta o no el aeropuerto.
5: Sí, aquí me quiero separar de todos los que siguen pensando que sí, que hubiera sido mejor un teleférico,
4: un
5: BRT, hubiera sido mejor
4: una línea de metro,
5: un subterráneo, una línea de metro. Uh-huh. Es que ideas y sueños, pues hay muchos, pero proyectos concretos con inversión privada es el único, es el aeropuerto, que sí es un teleférico urbano que se ha visto en otros países y que uno lo puede ver. Y eso yo siento que aquí va a pasar 18 meses, va a estar ya la primera fase, probablemente 24 a 36 meses ya va a estar la segunda fase, y con eso pues vamos a empezar a tener nuevos proyectos. También ya está el Corredor Verde, que ya es un proyecto de concesión municipal también, que es una carretera que va a conectar Misco con Guatemala. Entonces creo que el trabajo que a nivel municipal se está haciendo es muy importante, y ahí no es solo la Municipalidad de Guatemala, es la Municipalidad de Misco, y no son solo los alcaldes, son sus equipos técnicos, son las personas que están apoyando a esos equipos para realmente tener concesiones municipales de largo plazo. Entonces ahí tenemos otro avance importante.
4: Años atrás, siempre escuchaba esto, no hay dinero.
5: Sí, ahora, no. Eso es lo que sobra.
4: Esa es mi duda, o sea, ustedes lo han visto, o sea, porque antes me acuerdo, porque nunca se me olvida que a dos ministros de comunicaciones que entrevisté fue, es que no tengo dinero, Guillermo. Y ahora entiendo que el problema no es dinero, ¿no?
5: No, el problema no es dinero, y de hecho ni siquiera es la falta de recursos, sino la falta de capacidad del Ministerio de Comunicaciones de poder ejecutar la cantidad de dinero que podrían tener. Entonces, ¿qué es lo que pasa? Yo entiendo al ministro de Finanzas. Él no le suelta todo el dinero que le podría dar porque sabe que no se lo van a ejecutar. Entonces dice, ¿para qué se lo voy a dar en más proyectos si no lo van a poder hacer? Entonces, este gobierno para el inicio de este año tenía casi 3,000 millones de dólares en caja, que por supuesto después uno puede ver cuánto de ese dinero ya estaba comprometido, cuánto no. Uh-huh. La realidad es que nunca se había tenido tantos recursos. Eso tiene varias razones.
4: O sea, pues Guatemala sí. No tiene un problema de dinero.
5: En este momento no. Para los proyectos que tiene estructurados, no. Para la realidad que deberíamos tener, pues claro, hace falta muchísimo dinero porque hace falta mucha más inversión.
4: No, y es que hablábamos del costo del puente, por ejemplo, pero imagínate, entonces son 10 puentes solo con caja.
5: Así es.
4: O sea, solo por poner un número vago, pues, pero...
5: Entonces, ahora, lo que sí tenemos que empezar a hacer, porque para las necesidades de infraestructura que tiene Guatemala, recordemos que Guatemala solo tiene 1 metro de red vial por habitante, El Salvador tiene 2, Costa Rica tiene 8, México tiene 6 y Estados Unidos tiene 20. Si queremos llegar a El Salvador, para ponernos así, por persona en infraestructura, nos podríamos tardar 100 años o 10 años. Y la diferencia es el sistema que utilicemos. No son los recursos, porque no es la cantidad de dinero. Si vos mejorás la forma de contratación de las alianzas público-privadas o de la ley de infraestructura vial prioritaria, dinero va a sobrar en este país que quieran invertir en infraestructura.
4: Me llama la atención el caso de Sochi. Yo pensé que no lo iban a hacer, ya lo hicieron. Está a punto de arrancar. Sochi va a ser una carretera que va a mostrar un antes y un después para la Costa Sur. Y veo, bueno, sí hacen Sochi, hacen La Paz, ahí vamos, o sea, en esa parte. Esa debería de ser la visión que tuviéramos de si alguien se quiere imaginar cómo sería el país con alianzas público-privadas y otro tipo de inversiones. ¿Eso es lo que podríamos ver?
5: Totalmente. Y lo que pasa es que Sochi y La Paz...
4: Por poner ejemplos.
5: Sochi y La Paz es una respuesta a la falta de capacidades del Estado de poder generar sistemas más ágiles de inversión pública, tanto a través de inversión público-privada o 100% pública. ¿Por qué digo esto? Porque somos el único país en el mundo que tiene ese tipo de carreteras. Nosotros cuando nos reunimos con gente del Banco Mundial y les explicamos qué es Sochi y qué es La Paz, ellos no terminan de entender cómo es posible que en Guatemala hay una carretera 100% privada.
4: Eso no existe.
5: ¿Qué quiere decir eso? Que alguien compró el terreno, hizo una carretera, se conectó a vías públicas. Eso no existe en otra parte del mundo. ¿Por qué no existe en otra parte del mundo? Porque en otra parte del mundo las alianzas público-privadas es lo más parecido. Aquí lo que necesitamos son más alianzas público-privadas. Y en ese sentido nosotros sí vemos una gran oportunidad porque ahora... El conocimiento que se generó a través de La Paz y a través de Sochi para poder trabajar con mejores desarrolladores, para que los que construyen puentes, porque todos los puentes que tiene la carretera de Sochi y los que hicieron en La Paz, todos fueron, la gran mayoría fueron hechas por empresas guatemaltecas. Muchas veces las mismas que le cotizan al Estado 5 veces por encima del precio. ¿Por qué el sector privado sí logra negociar mejor precio y mejor calidad? Porque hay alguien detrás que no va a cambiar, porque si cambió el ministro, porque si cambió el viceministro, porque ya no le caigo bien a la viceministra. No. O sea, eso es el sistema que tenemos que cambiar.
4: A ver, ustedes desde Fundesa, ¿cómo van midiendo los temas que están generando mayor incidencia negativa en el país para decir, trabajemos en esto, enfoquémonos en esto, o ya no lo hacen así y todo parte de un Guatemala no se detiene, por ejemplo, que es más global y ustedes dicen, no, no perdamos la ruta, vámonos por este camino?
5: Nosotros estamos muy enfocados en lo que puede atraer más inversión y generar más empleo. Esos son nuestros 2 indicadores.
4: Eso, ok.
5: O sea, vos ves... Vamos bien, ajá, quisiéramos ir mejor. Ajá. Cuando vos ves cuántos empleos se creaban antes de Guatemala no se detiene, más o menos eran 30,000 al año. Hoy son 90,000 al año, pero deberían de ser 300,000 al año.
4: Okay.
5: Entonces, ¿cómo damos ese salto de 90 a 300? Solo con infraestructura. Sin infraestructura no lo logramos. O sea, por más que me digan que la estrategia de nearshoring y la estrategia de atracción de inversión, eso es importante. El capital humano, la certeza jurídica, esos temas son importantes. Pero sin infraestructura,
4: no lo logramos.
5: Todo eso no lo logramos. ¿Por qué? Porque lastimosamente los trabajos en Guatemala dependen de la productividad que tengamos como país. Y lo que más está limitando hoy la productividad en el país es la infraestructura. No solo de carreteras, eso es tal vez lo más visible para todos. Puertos, eso es lo que ese es el costo que nadie lo ve directamente. Por supuesto, si te vas y te paras en la playa y contás cuántos barcos, pues ahí empezás a entender lo que estamos pagando. Sí. Pero eso se está reflejando en el precio al consumidor. Guatemala está pagando un 10% más solo por la falta de inversión en infraestructura que el resto de América Latina y un 20% más que el resto de los países desarrollados del mundo. Entonces, cuando uno ve el costo total de la logística en Guatemala es 30%, en el promedio de América Latina es 20% y en la OCDE es 10%. Entonces, ahí uno ve que el guatemalteco está pagando por la ineficiencia de un Estado que no logra construir puertos, carreteras, aeropuertos, no digamos sistemas ferroviarios, que eso ya te lleva a otras capacidades.
4: ¿Han logrado ustedes en todo este proceso que han vivido de Guatemala no se detiene, de los planes que han presentado, ciudades intermedias y todo? Cada vez veo que hay más sectores que se van involucrando y se empiezan a sumar. ¿Y cómo crear o cuál ha sido la experiencia que ustedes han tenido para crear un programa que sea, que integre y no que excluya, y que la gente sienta que puede ser bienvenida y no que es de unos pocos? Pregunto porque muchas veces cuando uno hace políticas públicas, ese es uno de los grandes problemas, que la gente se siente excluida desde el arranque de la política.
5: Totalmente, y eso va desde diferentes perspectivas. Si lo hablamos de sectores, estamos trabajando con el sector empresarial, con el sector académico, ahí mucho con las universidades, con los medios de comunicación, y ahí ustedes pues son un ejemplo de ese trabajo conjunto. Pero no solo a nivel de la sociedad y sus diferentes sectores, porque ahí pues estamos trabajando también con organizaciones de sociedad civil, sino a nivel de los departamentos, porque no es solo lo que se tiene que hacer en el departamento de Guatemala, sino para empezar en las 9 ciudades intermedias, y ahí regreso al Catún, porque eso no nos lo inventamos nosotros. El concepto de ciudades intermedias, el concepto de urbanización, eso viene de los análisis de la Universidad de San Carlos, de los análisis que hicieron otras personas que ayudaron en el Catún, y que por supuesto uno va como que sumando hacia lo que ya otros hicieron. Yo no me voy a poner a inventar el agua azucarada. Si no son 9 ciudades intermedias, ahora alguien me dice que son 10, pues está bien. Pero el punto es cómo logramos que cuando uno ve en Google Maps la concentración de la población, uno identifica 9 ciudades intermedias fuera del área metropolitana. Ahí está Quetzaltenango, Retaluleu, Huehuetenango, toda la parte de Xela, Chiquimula y Zacapa, Antigua Guatemala, los dos puertos, Escuintla y Puerto Barrios, y por supuesto Flores en Petén y toda la parte de Alta Verapaz. Entonces ahí están las grandes concentraciones de población fuera del departamento de Guatemala. Entonces uno tiene que trabajar en el departamento de Guatemala, ¿por qué? Porque aquí se produce el 42% de todo lo que se produce en el país. El resto, pues digamos que el segundo departamento viene siendo Escuintla, más o menos contribuye al 9%, Xela, Alta Verapaz, esos son como que los 4 departamentos que producen más. Si no retribuimos con inversión más o menos a la misma proporción, pues el país poco a poco no va a poder crecer.
4: ¿Dónde ves la oportunidad más grande? Todo lo que has hablado con autoridades locales, gobierno, ustedes como sector privado, todos, en general todos los con los que platicas, ¿dónde ves que Guatemala tenga la oportunidad más grande para atracción de inversión y por ende ser competitivo contra otros países?
5: Si uno lo ve desde una perspectiva de números, es decir, ¿dónde está la mayor inversión en infraestructura? Definitivamente, porque ahí hay muchos proyectos que se pueden hacer. Algunos, este gobierno, por ejemplo, ha decidido hacerlo vía convenios gobierno a gobierno. Es otra forma de hacerlo, pero es una forma que puede funcionar.
4: Lo que firmaron con Estados Unidos.
5: Sí, simplemente ahí es trabajar con el Cuerpo de Ingenieros del Ejército. El Cuerpo de Ingenieros del Ejército ahorita está generando los estudios de preinversión. Ellos subcontratan empresas 100% privadas. Y luego van a pasar a una fase de diseño, construcción, y ya después se verá cómo se da el mantenimiento, porque eso todavía no está claro.
4: Sí.
5: Otro mecanismo puede ser las alianzas público-privadas. Otro mecanismo es la implementación de la ley de infraestructura vial. Otras son las concesiones municipales.
4: Pero eso surge en la necesidad local, a nivel de, no sé, tema laboral, de tema de, por ejemplo, ahorita estamos en una época en la que yo le decía a un ministro, Este es un buen momento para meterse a la inteligencia artificial.
5: Es un buen momento, sí.
4: Por ejemplo, porque todos estamos en cero. O sea, sí. Todos estamos empezando de cero.
5: Desde el punto de vista de capital humano, ese sería tal vez uno de los más importantes.
4: Y ustedes trajeron a un presidente que habló de cómo sí. El país que él dirigía en su momento dice, ¿qué está de nuevo? Internet. Metámonos ahí, metió a su país en Internet y se logró colar. ¿Dónde ven ustedes esa oportunidad para Guatemala?
5: Pues nosotros vemos en la digitalización que necesita el país todavía. Digamos que, vamos a ver, aquí hay compromisos que ya se firmaron, hay leyes que te obligan a hacerlo, que simplemente no se han hecho. Ajá. Por ejemplo, la ley antitrámites que se aprobó decía que para agosto del 2024 todo el Ejecutivo tenía que estar 100% digitalizado.
4: Pues no lo cumplieron.
5: Eso no se ha cumplido. Es un proceso. Y yo sé que eso era imposible cumplirlo, porque no es hoy me digitalizo y ¡pam!
4: Aparte que la digitalización no termina, ese es
5: un
4: constante.
5: Un proceso constante que requiere capacitación, que requiere inversión, que requiere generar mejores inversiones en sistemas. Entonces ese es un proceso. El otro tema es que ya en el acuerdo con Estados Unidos para el tema de los aranceles se firmó que íbamos a tener un Estado 100% digital. Eso quiere decir no solo el Ejecutivo, eso es todo, los tres poderes del Estado. Digamos que el Congreso va bastante avanzado, o sea, hoy veíamos toda la transmisión del Congreso y está bastante digitalizado, si uno quiere ver las leyes uno las puede encontrar. Sí. Tal vez no deberían estar solo en PDF, deberían estar también en editable para que uno pueda hacer comparaciones y todo, pero ese es un proceso que hay que seguir trabajando. El organismo judicial. ¿Cómo está la digitalización del organismo judicial?
4: Ahí seguimos en papel.
5: Ahí seguimos en papel. Entonces uno ve cada vez que hay un caso, uno ve las grandes resmas de papel entrando y saliendo.
4: Si tuvieras el nivel de digitalización que tiene la SAT en todo el aparato gubernamental.
5: Eso sería una transformación de país.
4: Eso te iba a preguntar. ¿Cómo sería Guatemala?
5: Pues hay estados como Estonia que son 100% digitales. Entonces, eso es un
4: ese caso, ese caso ustedes lo vieron, ¿no?
5: Así es. Nosotros trajimos al expresidente de Estonia hace 2 años y él te dice, solo hay 2 procesos que no se pueden hacer de forma digital. Casarse y obtener una propiedad. De ahí todo lo demás es todo 100% digital.
4: Y en la experiencia que tuvieron de traer a alguien que ya lo ha vivido, ¿cómo le cambió a él el país después de que se hace la digitalización?
5: Es que es impresionante porque, vamos a ver, vámonos a países más de Latinoamérica. Tener todos tus documentos digitalizados. Que no tengas que andar con una billetera, con el DPI por un lado, con la licencia por otro, sino que todo lo puedes tener en tu celular, como tener las tarjetas de crédito.
4: ¿Te enseñas, sí?
5: Ya. Uh-huh. O sea, ¿por qué tenés que andar cargando y para todos lados, va? En todos lados, eso es lo que también nos tenemos que quitar, va. Y también del lado del sector privado, va. Necesito la copia de su DTI, necesito la copia de su licencia. Entonces uno entrega
4: y te pasa
5: físicamente el documento, cuando debería de ser un escáner. Mire, aquí está, clean, ya estuvo.
4: Tenés la información,
5: ya estuvo. Si para eso el DPI ya trae el chip, o sea, solo lea el chip, usted ahí ya tiene toda mi información, pero devuélveme mi documento, no se lo quede, ¿va? Pero eso es un cambio de mentalidad a todo nivel.
4: ¿Pero qué nos beneficiaría?
5: Que nos beneficiaría a todos.
4: Va.
5: ¿Por qué? Yo lo veo, hay cosas tan pequeñas que hasta eso hubo pleito con el famoso timbre de los abogados. Nosotros hemos estado siempre en pro de que se utilice el timbre digital y no el famoso timbre de papel que no solo se comercializa, sino que después hasta se presta para ilegalidades. Entonces, ¿cómo ir cambiando esa forma de pensar? Creo que el poder contar con un Estado 100% digital nos ayuda a todos, porque entonces ya no tenemos que estar yendo de trámite en trámite. Y un caso muy interesante, el Ministerio de Comunicaciones. ¿Qué pasaría si los folders, porque tienen que pasar de un departamento a otro adentro del Ministerio de Comunicaciones, fueran digitales?
4: Solo con clic.
5: Solo con un clic y no para estar... Porque si no, fíjese que se nos fue el ministro, cambió el viceministro, entonces cambió el director. Entonces fíjese que se perdió su folder. Tiene que empezar de cero otra vez.
4: Y volver a llevar toda la papelería.
5: Y eso le pasa todos los días a las empresas que tienen que construir en el derecho de vía y conectarse al derecho de vía público. Esos son los grandes centros comerciales, las grandes tiendas, porque todas esas entradas y salidas a los centros comerciales, a las tiendas, y no solo estoy hablando de grandes tiendas, las despensas familiares también, todas esas se conectan a la vía pública y todas esas necesitan permisos de caminos que muchas veces se pierden porque se perdió el folder.
4: El proyecto que ustedes presentaron, que es un plan de nación, Sí, es un plan de nación, ¿no?
5: Es un plan de nación para la atracción de inversión y la generación de oportunidades.
4: Ese plan grande, porque es un plan grande, contempla muchos, muchos aspectos. De todos esos aspectos que contempla ese plan, me imagino que ustedes identificaron los dos o tres aspectos, o el aspecto, no sé, que es la detonante para que todo empiece a caminar más rápido. ¿Existe eso?
5: Sí. ¿Cuál de es? De hecho, como te decía, los dos grandes indicadores, empleo e inversión.
4: Sí.
5: De eso, la primera pregunta es, bueno, ¿qué necesita Guatemala para atraer más inversión?
4: ¿Cuál es el que te mueve? ¿Cuál es el que...?
5: La infraestructura. Entonces, vos tenés la infraestructura, capital humano y certeza jurídica. Uh-huh. Y en ese orden, vos podés ir generando mejores condiciones de país. Por supuesto, ya después nos dimos cuenta que necesitábamos una agencia de atracción de inversión, se creó Invest Guatemala, nos dimos cuenta que hay otros sectores como el turismo que también te pueden ayudar a generar más empleo en el área rural o en los diferentes departamentos, se creó una mesa de turismo y empezamos a ver que el agro sigue siendo un gran empleador en Guatemala, entonces que necesitamos mejorar la productividad y por eso se creó Agro Impact.
4: Ahora, si mueves esa aguja, para mover esa aguja en infraestructura, porque allá hay un mundo adentro, ¿qué puede provocar que esa aguja se mueva? Porque ya el tema de legislación ya lo vimos, aprobado y demás. Pero ¿qué hay dentro de ese engranaje que digas, esto lo volteamos y nos vamos?
5: La implementación de la ley de infraestructura vial prioritaria.
4: En este momento,
5: eso es lo más importante.
4: Y ahí todo empieza a caminar.
5: Porque lo que pasa es que vamos tarde. La ley daba plazos. Según esos plazos, para abril de este año ya tenía que estar la evaluación de todas las carreteras centroamericanas, cuál es su estatus. No solo decir, es que esa está más o menos, a esa sí hay que echarle de todo usted. No, un estudio completo de cuál es la calidad del asfalto, de cuál es la rodadura que necesita que tiene cada carretera, porque eso es lo que te va a calcular más o menos cuánta inversión necesita después, porque primero haces el estatus de la red vial y luego el plan de inversión de infraestructura vial.
4: A veces uno escucha esto y lo escucha lejano. Uh-huh. O sea, uno escucha una ley y la escucha lejana. Uno escucha lo que se quiere cambiar y se escucha lejano.
5: Sí.
4: Pero entonces ya cuando uno viene y se imagina lo que puede llegar a ser, uno dice, esto es otra cosa. Por ejemplo, yo tuve la experiencia con la SAT y le decía al superintendente, imaginémonos juntos, eso fue al aire, uh-huh. Imaginémonos juntos cómo va a ser cuando usted presente sus impuestos dentro de unos años. No se me olvida, no es el actual, es otro que estaba,
5: ¿sí?
4: Que me dice, usted va a venir, la SAT automáticamente le va a calcular los impuestos, le va a decir, usted tiene que pagar tanto. Y usted ya no va a tener que ir a una agencia de SAT, va a poder hacerlo todo en el portal. En ese momento era una utopía. Yo decía, no, ¿qué va a poder pasar eso? Y acaban de presentar la aduana 100% digital para los despachos aéreos. Entonces digo yo, ya vamos llegando. Te pido el mismo ejercicio. Si estuviera implementada la ley, reglamentada y funcionando al 100%, ¿cómo sería Guatemala?
5: Para empezar, todas las carreteras centroamericanas de 4 carriles. Para empezar.
4: O sea, poneme un ejemplo.
5: Hasta Puerto Barrios.
4: Te vas a Puerto Barrios, 4 carriles.
5: Así es. Porque ahorita llegas hasta el rancho y vas, digamos, más o menos bien.
4: Más bien.
5: Podría mejorar la calidad, porque ese es otro de los temas. Hay que invertir en la calidad de las carreteras existentes y en la cantidad de kilómetros. Digamos que de aquí al rancho, cantidad está relativamente bien, calidad hay que mejorar.
4: Ajá.
5: Luego, del rancho hasta Puerto Barrios.
4: No, es un sufrimiento.
5: 4 carriles. Ajá. Y luego, desde el rancho a Cobán, quitar todos esos túmulos. Es que tenés más casi 200 túmulos para ir desde el rancho a Cobán. Eso ya va más allá de la forma en que yo puedo expresarlo, porque eso ya te lleva a países de África. Claro. Es que eso no es un país desarrollado. Eso es un país en África y de subdesarrollo completo.
4: Imaginándome, por ejemplo, de aquí a Xela por el sur, 4 carriles, toda la carretera, por ejemplo.
5: Así es. Todas las centroamericanas.
4: ¿Miraríamos nuevas carreteras?
5: Totalmente. Todos los anillos que están en el plan de COICA. Para empezar, la C50, digamos, que es la más rápida, si lo querés ver de alguna forma, porque ya hay cierto trazo, ya más o menos se sabe de dónde a dónde va, eso te lleva desde Escuintla y vas a salir hasta Sanarate.
4: Uh-huh.
5: Son 8 tramos. No deberían de haber sido 8 tramos. Para mí tenía que haber sido uno solo,
4: uh-huh.
5: Una gran licitación, una sola empresa ganadora. Pero como sabemos que ese es el sistema que hay que cambiar, porque, entonces pactámoslo en 8, entonces hay 8 contratos, entonces eso se presta para todos los temas políticos.
4: Mejor haces un megacontrato con una mega empresa.
5: Un gran contrato, poderlo hacer internacional y tiene una gran empresa o una empresa local y varias subcontrataciones, pero un solo contrato. Eso es lo que hay que ir cambiando, la forma de contratación.
4: Una vez vino alguien de afuera, no era guatemalteco, y me dice, veo tu mapa, me dice. Y él trabaja para una de las empresas más grandes de carreteras en el mundo. Uh-huh. Quizás ustedes la han escuchado, tiene que ver con Florentino Pérez. Uh-huh. Entonces, él tiene su empresa que construye proyectos muy pequeños.
5: Pero poco grande.
4: Poco grande.
5: Trabajado en Guatemala, dicho sea.
4: Sí, y me dijo, él es de los ingenieros que trabaja, o sea, es trabajador de esa empresa. Ve el mapa y me dice, estás en un país donde podrías llegar del punto A al punto B en línea recta.
5: Sí, para ir a Guatemala, a Cobán, por ejemplo.
4: Y me dijo, precisamente la ruta al norte. Y me dijo, ¿qué le faltará a este país para nosotros poder construir una carretera de 300 kilómetros en línea recta?
5: Sí.
4: Entonces le digo...
5: Que son menos de 300 kilómetros, dicho sea de paso.
4: Entonces le digo, mira, no, pues que lo pensó hasta Petén. Entonces, sí. Entonces me dijo... Le digo, bueno, no sé, la verdad, le digo. Entonces me dice, es que aquí hay un tema de puentes, de túneles y de carreteras planas.
5: Así es.
4: Y le digo, es que en Guatemala todas las carreteras son de a vuelta y bajando la montaña. Y solo se rió y me dijo, de verdad, le hace falta tanto a este país que tiene tanta riqueza. Te pregunto, en la visión de cuando se construyen esta ley y demás, ¿sí se tiene la visión de decir, y qué pasa si empezamos a construir ese tipo de carreteras?
5: Es que eso se tiene, claro que se tiene. De hecho, uno cuando ve, vámonos a algo más de la realidad actual, el plan de Coica. El plan de Coica, vos ves, tiene túneles, tiene puentes, tiene hasta un túnel que pasa por debajo del aeropuerto. O sea, existe.
4: O sea, sí lo contempla, ¿no?
5: Sí. De hecho, los coreanos más o menos hicieron la cara que yo me puedo imaginar que hizo el de
4: seguramente Coca-Cola, para la empresa, sí.
5: Porque el coreano nos dice, miren, ¿y ustedes por qué no hacen túneles? ¿Qué es lo más sencillo? Y claro, para nosotros eso es lo más complicado.
4: Claro.
5: ¿Por qué? Porque el Ministerio de Comunicaciones no tiene esas capacidades de estructurar esa clase de proyectos. ¿Por qué no lo tiene? Porque mira el tipo de personas que llegan al Ministerio de Comunicaciones con los salarios que tienen ahorita. No hay forma de que puedas tener personas que logren estructurar grandes proyectos. Y aun y cuando lo pudiera hacer este gobierno... cambian al ministro, cambian al viceministro y probablemente ese muy bueno que contrataron es el primero que se va a ir. Porque los cambios políticos no deberían interferir en la parte técnica. Y eso es lo que se quiere con la Ley de Infraestructura Vial Prioritaria. Que la DIP tenga un blindaje de lo político. Y eso quedó en ley. Lo que pasa es que no lo estamos implementando. Y yo quiero ver, y ese es el gran cambio, ¿qué va a pasar cuando llegue la Contraloría a la DIP? ¿Qué va a pasar cuando llegue el Ministerio Público a la DIP? Cuando empiecen a preguntar, mire, ¿por qué no se ha cumplido la ley? Cuénteme.
4: Y ahí tiene que...
5: Ese es otro tema.
4: Esas son consecuencias penales.
5: Entonces, yo siento que ahorita nadie lo está viendo porque todo es que no se ha cumplido y así vamos usted. Y así es, esa es la respuesta.
4: Pero hay una violación a la ley.
5: Pero, claro, si hay plazos. Sí. Y el funcionario público tiene 20 años de responsabilidad penal. Entonces, tarde o temprano, eso se tiene que enforzar.
4: Termino con esta pregunta. Vienen las elecciones, ya nos estamos acercando. Es una realidad.
5: Así es.
4: Si tuviéramos que hablarle de un solo tema prioritario, porque yo ya entendí que un presidente, un diputado y demás, si usted le mete muchos temas, de verdad lo bombardea al punto de llevarlo a su máximo nivel de capacidad. Si tuviera que meterle un tema, entonces lo que entiendo para concluir esta conversación es

0: inversión para la certeza jurídica. Pero si es solo uno, infraestructura. Si ahí hay suficiente que hacer para los próximos 20 años. Es que el problema es que Guatemala está tan atrasada que no hay forma de que alcancemos a los demás países. Cuando me hablan, por ejemplo, de las grandes carreteras y las grandes inversiones en Japón, ahí sí yo lo veo muy lejos.
1: Hay quienes te dirían que...
0: Pero Latinoamérica.
1: Pero hay quienes te dirían que enfocarte tanto en infraestructura, dejar de lado educación, salud y seguridad, es un error. ¿Crees que en algún momento enfocarte en esto te pegan estas tres?
0: Pero lo que pasa es que, para empezar, no es que lo vas a dejar de hacer. El ministro de Gobernación va a estar ahí, el ministro de Salud va a seguir con su agenda. O sea, vos me preguntaste que, en qué se debe enfocar el presidente. El presidente se tiene que enfocar en infraestructura. De ahí, para eso, todo lo demás. Tiene sus ministros y que ellos sigan trabajando con los que
1: tienen. Así ponele tres buenos ministros y vos enfocate en tema de infraestructura.
0: Así es, porque este país necesita más infraestructura.
1: Juan Carlos, gracias por estar con nosotros. Bien,
0: gracias a vos.
1: Muy amable.
0: Un gusto.
1: Juan Carlos, director de Fundesa. Este es Al Grano, aquí en la Red 106.1, hablando de, pues, cuáles deben ser las prioridades del país.
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5: Cada día se nos ofrece una nueva oportunidad. 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
3: Un mundial no solo deja goles y memorias, también puede dejar canchas. Houston lo entendió mejor que cualquier otra sede. En el marco de los preparativos del torneo, la ciudad lanzó el programa Free Kicks Soccer, una iniciativa para construir y renovar 23 canchas de fútbol en barrios de bajos recursos, especialmente en comunidades latinas y afroamericanas, donde los niños no tienen espacios seguros para jugar. Cada cancha fue diseñada con iluminación nocturna, tribunas y materiales de calidad, porque cuando el mundial termine y los aficionados vuelvan a sus países, esas canchas seguirán ahí y los niños del barrio seguirán jugando. Houston decidió que su legado no sería solo un estadio renovado, sería fútbol en cada esquina. La red te lleva desde Houston, la ciudad que usó el mundial para cambiar la vida de sus niños.
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0: Muy buenos días, bienvenidos al 106.1 de la red. Qué gusto poderles saludar en esta mañana de martes 7 de julio, en una fecha más, en un recorrido informativo que nos irá llevando al análisis, al debate y, por supuesto, a los momentos importantes de la máxima fiesta del fútbol. Hoy les saluda Carlos Zacarías junto al doctor Juan Francisco Romero. Doctor, buenos días. Vaya jornada la que nos toca hoy.
1: ¿Qué tal, doctor? ¿Cómo está? Muy buenos días. Un gusto saludarlo. Luego de que uno a uno fueron cayendo los locales del torneo, primero fue Canadá, luego fue México, luego Estados Unidos, y ayer pues las lágrimas de Cristiano Ronaldo. Hemos visto muchas lágrimas en los últimos días y horas, las lágrimas de Neymar, las lágrimas de Cristiano Ronaldo. Creo que nos dejará este 2026 el cierre de una generación de jugadores importantes que han marcado cosas interesantes, y tendremos que esperar lo que vendrá más adelante. Como bien señala, hoy de 4 quedan 2, y con ellos ya los últimos 8 que van a jugar para tratar de estar el próximo 19 de julio en East Rutherford.
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0: Hablemos de lo que se viene hoy para esta jornada futbolera, con dos partidos que parecen vibrantes, que parecen interesantes y que, por supuesto, prestan y sostienen la atención de todos para conocer quiénes siguen y quiénes se quedan. Doctor, ese Argentina-Egipto, 10 de la mañana, partidazo.
1: Que, por cierto, tiene ya cosas interesantes, porque se habla de Argentina, que incluso ayer todavía hubo vuelos para viajar a Atlanta para ese duelo, que a diferencia de lo que se vivió en Miami para el partido frente a la selección de Cabo Verde, ayer fue alrededor de 1500 los argentinos que participaron en el banderazo, que celebraron la eliminación de Brasil con la famosa un minuto de silencio
0: para Tutankamón
1: y para todo el y que todavía hay precios, pues, entre comillas, accesibles de boletos: 1200-1300 dólares para poder ingresar al estadio de los Halcones de Atlanta. Un buen partido, porque, pues, entre otras cosas, hay que hablar de que se miden dos selecciones que hay que mostrar interesante situación. En 1928 fue uno de los primeros partidos jugando ambos equipos por los Juegos Olímpicos de Amberes. En esa ocasión, en la selección de Argentina le ganó 7-0 a África. De ahí, pues, se han ido enfrentando en otras ocasiones. En el 2008, un partido de amistoso se dio en la época de el Coco Basile, con goles del Kun Agüero y Nicolás Bordizzo. Argentina le ganó 2-0. Me parece que va a ser un partido interesante, un duelo importante, dos victorias argentinas en similar cantidad de partidos. Una Argentina que, ante Cabo Verde, no sé si fue Cabo Verde muy bueno o Argentina no llegó a mostrar lo que realmente tiene.
0: A una combinación.
1: Pero
0: Cabo Verde jugó a su máximo nivel y me parece que Argentina no encontró su mejor versión futbolística.
1: Que la pregunta es si la ha encontrado en el presente torneo. Yo creo que no. Entonces, la Argentina a su máximo nivel, incluso yo diría que la Argentina, sin llegar a su máximo nivel, tiene para eliminar a Egipto. Que muchos creemos que solo es Mo Salah, pero ocurre que no, que también hay otra serie de elementos alrededor de Mo Salah y de Egipto, que puede ser un rival muy interesante. Se ha hablado mucho de Marruecos como el representante del continente africano. Hoy Egipto podría tratar de dar la sorpresa. Va a ser un interesante partido, dos propuestas y dos escuelas futbolísticas totalmente distintas.
0: A partir de las 14:02 p.m, Suiza contra la selección de Colombia, en otro de los duelos interesantes, donde Colombia parte como una de las grandes favoritas, pero Suiza, ¿cómo es característico? Sin tanto bombo, sin tanto platillo, pero con mucha sobriedad y contundencia, ha ido sorteando cada una de las fases y se coloca en esta ronda de eliminación directa.
1: Salvo mejor opinión suya, a pesar de que no he visto a James Rodríguez, a pesar de que no he visto a Lucho Díaz en el nivel que yo hubiese esperado, a mí esta Colombia es la selección sudamericana que más me ha...
0: Es muy vibrante, es muy explosiva, tal vez no con el mejor rendimiento, pero es muy vertical al momento de ir ofensivamente.
1: Siento que es la que futbolísticamente más me recuerda a lo que vi en la eliminatoria con la selección cafetera, insisto, sin tener su mejor mención. Mientras que los suizos, por su parte, pues, todo el mundo habla de que no están jugando bien, pero está sacando los resultados y está en los octavos, y eso ya es un punto importante importante para el conjunto suizo, para ese relojito que, pues, muy a su estilo, va construyendo, va haciendo partidos. Los dos ganadores, que eso es importante decirlo, quien gane en el partido de las 10 se enfrentará al ganador del duelo a las 14 horas en el último de los partidos programados para los cuartos de final. Así es que, pues, se antojan dos escuelas distintas: la paciencia y la consistencia suiza contra la explosividad y el sabor cafetero, que me parece que va a tener cosas bastante atractivas.
0: Vamos a ver quién termina ganando, si el equipo colérico de Colombia o la sobriedad de la selección de Suiza, pero así está armado el despertar para esta mañana de martes 7 de julio.

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1: Nos vamos a trasladar rápidamente al sector de la calzada Raúl Aguilar Batres, porque desde muy temprano se están presentando incidentes. Una persona involucrada en un accidente de tránsito que ocurrió en la 34 calle, zona 11 de la calzada Raúl Aguilar Batres, con sentido al sur, ha sido detenida. Policía Municipal de Tránsito brinda apoyo y ayuda en la regulación del tránsito mientras las autoridades trabajan en el carril correspondiente. El carril derecho con dirección al sur permanece cerrado. Esto está generando complicaciones en el tránsito luego de este incidente que se ha registrado en las primeras horas de esta mañana, mañana de martes 7 de julio, y es uno de los principales incidentes que está afectando la circulación del tránsito. Repito, 34 calle, zona 11, sentido con dirección al sur, en la calzada Raúl Aguilar Batres, ha provocado presencia por parte de elementos policiales desde tempranas horas de la mañana. En otro incidente, un árbol se ha desplomado sobre dos vehículos en la 15 Avenida A y Cuarta Calle, sector de la zona 13. En la 15 Avenida A permanece totalmente bloqueado. Ya se está trabajando en el lugar para poder retirar el árbol. Policía Municipal de Tránsito brinda apoyo y ayuda en la regulación de tránsito para agilizar la habilitación de la vía. Estos incidentes se registran luego de las intensas lluvias en la tarde-noche de este lunes y que incluso persistieron a lo largo de la madrugada de este día.

0: Doctor, la Argentina de Lionel Messi. Ya lo ha hablado usted, fue el adiós de Neymar, el adiós de Cristiano Ronaldo, el adiós de Luka Modric. Muchos piensan que hoy no puede ser el adiós de Lionel Messi, pero hay otro sector muy reacio que dice, a ver si no, Mo Salah. Independientemente si no es Messi, es Mo Salah. Pero estamos teniendo despedidas en cada uno de estos enfrentamientos.
1: Sí, que nacionalmente estamos viendo la salida de jugadores interesantes, jugadores importantes, ya lo mencionábamos hace un momento, incluso hasta de técnicos emblemáticos, porque se ha cuestionado mucho el tema, por ejemplo, del Vasco Aguirre en México, el técnico o los técnicos como ayer Martínez con la selección de Portugal. Hoy creo que va a ser un partido interesante, ya en teoría, siendo optimistas, a 4 partidos de jugar el decisivo, a 3 partidos de estar en definitiva en la final, Argentina no puede seguir generando dudas. Tiene que ser una Argentina que vaya más allá de las actuaciones de Leo Messi. Hoy en el análisis yo todavía no puedo marcar una situación de lo que Argentina futbolísticamente ha sido en cuanto a la ofensiva, en cuanto a lo que ha tenido que enfrentar. No tengo un parámetro de cómo está realmente su defensa, más allá de las buenas actuaciones de Dibu Martínez. Y Egipto es un equipo bastante consistente cuando hace su fútbol vertical. Me parece que es un conjunto que tiene esas características, que marca un fútbol ofensivo que puede ser importante, porque hablamos mucho de Salah, pero están los Marmoush, está Zico, por ejemplo, Achaour, Fati, Atia, son jugadores que han empezado a generar un equipo bastante interesante, el de Hossam Hassan.
0: Vamos a escuchar rápidamente las declaraciones de Scaloni, que habló precisamente de Lionel Messi, el momento no solo en lo futbolístico, sino también en lo físico de la máxima figura de esta selección argentina. ¿Y cómo llega para este enfrentamiento?
2: No refirió nada, a pesar de jugar 120 minutos el otro día y 39.
0: A ver, vamos a recuperar el audio. Porque habla Scaloni.
1: Silencio, sí. Scaloni.
2: 9 años, y si tiene no me lo dijo, así que jugará igual. Y Egipto es una muy buena selección, porque además que tiene jugadores de jerarquía, tiene un entrenador que viene trabajando hace tiempo con ellos, y tiene una idea marcada de juego y juega bien. Y es verdad que ha ganado solo un partido de 4, los otros los ha empatado, pero siempre ha tenido, bueno, una marcada línea de juego, ha complicado a todos sus rivales y mañana no, bueno, hará lo mismo, creo.
0: Ha sido muy política la declaración de Scaloni, ¿no? Dándole su lugar a la selección de Egipto. Veremos cuál es el desarrollo de este enfrentamiento, donde el gran favorito para este enfrentamiento es, por supuesto, la selección argentina, pero que buscará este conjunto de Egipto complicar y, sobre todo, llevar al extremo, como lo hizo Cabo Verde, a esta selección albiceleste.

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1: El gran ganador de la jornada. Muchos esperarían que fuese la selección española por el resultado que termina sacando ante Portugal. Pero el gran ganador de la jornada realmente es el conjunto de los Red Devils, el conjunto de Bélgica, que lograron imponer su oficio, jerarquía y experiencia internacional en Seattle, sabiendo jugar con la presión del público local en contra. A esto hay que sumarle que el equipo belga logró desactivar por completo el ímpetu físico de los Estados Unidos, manejó de forma correcta los tiempos del partido y selló su clasificación a la siguiente ronda, dejando frío al coanfitrión. ¿Por qué lo marcan como el gran ganador de la jornada? Por toda la polémica que envolvió el partido, que si Balagún, La Roja, etcétera, etcétera. Bélgica no dejó dudas en lo futbolístico, no dejó dudas en lo administrativo, y al final de cuentas, para muchos, le termina salvando la plana, incluso al máximo organizador, porque si Estados Unidos hubiese avanzado, esto hubiese sido escándalo.
2: Realmente lo del técnico Rudy García le salió todo. Yo creo que incluso recalcaría esto del gran ganador Bélgica con los últimos 10 minutos, un partido en el que no estuvo la generación que es referente, no estuvo De Bruyne, Lukaku entra al final, y otros jugadores que como Witzel ingresan al final del partido y hasta entran a anotar goles y empiezan a aprovechar los errores que se dieron, sobre todo en el 3-1 a favor de Bélgica, que creo que es el que sentencia el partido en Seattle, con errores que realmente inadmisibles para el equipo de Mauricio Pochettino. Totalmente de acuerdo, me parece que el equipo de los Diablos Rojos fue ayer una de sus mejores demostraciones futbolísticas, y como todo es, hay un dejo de nostalgia en la Copa del Mundo, hay quienes ya empiezan a comparar esta generación con la que jugó en el 1986, que calladito entre la polémica de Maradona, Inglaterra, que Francia eliminaba a Brasil y otra serie de cosas, pues calladito Bélgica llegó a instalarse hacia las semifinales. Esta Bélgica ya está en los cuartos de final, no le va a tocar nada sencillo, es un rival, es un duelo casi clásico de entre vecinos, España y Bélgica, pero sí, me parece que lo de Bélgica con un fútbol que muestra que no necesita nombres, sino otro tipo de características, pues marcó la diferencia.
1: Se quedó en el camino la selección de los Estados Unidos y los Red Devils. El cuadro de Bélgica se coloca en la siguiente fase.
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1: Seis de la mañana con 20 minutos, vamos a marcar la pausa. Usted no se despegue del 106.1 porque volvemos con más análisis, más debate, proyecciones de esta jornada de la máxima fiesta del fútbol.

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2: Vamos con el monitoreo del tránsito. Nos vamos a trasladar hacia el municipio de Villanueva. Allí se encuentra Dalia Santos, quien nos entrega el reporte a esta hora de la mañana. Dalia, muy buenos días. Adelante, te escuchamos.
3: Buenos días, es un gusto saludarles y desearles un excelente martes. A esta hora la Policía Municipal de Tránsito de Villanueva realiza distintos recorridos en el sector de Villanueva, informando que la ruta CA9 presenta alta carga vehicular con dirección a la calzada Raúl Aguilar Batres. Se ha podido observar que Villalobos tiene fuerte carga vehicular, pero no se reportan obstáculos en la vía pública. Agentes de la PMT de Villanueva reportan la fila de vehículos a la altura del kilómetro 16 de la ruta CA9. Así que mucha precaución al momento de conducirse, guarde su distancia, evite hablar por teléfono celular, chatear, ya que este tipo de distractores provoca colisiones vehiculares. También es importante recordarle cederle el paso a otros vehículos, permitirles la incorporación a las vías para poder transitar, ya que se puede observar que conductores tienden a solicitar que se les dé vía y se puede verificar que los conductores no acceden a esa solicitud. Recuerde que la ley de tránsito regula que usted está obligado a cederle el paso a otros vehículos. Respecto al tránsito vehicular, en este momento permanecen unidades de emergencia, esto en la colonia La Enriqueta, donde se reportó un incendio estructural en una venta de madera. Agentes de la PMT de Villanueva reportan que esto ha llamado la atención de algunos usuarios que transitan de San Miguel Petapa a Villanueva y viceversa, ya que sobre la ruta principal. Hasta el momento los bomberos han informado que permanecen en prevención, ya que hay material peligroso dentro del inmueble. Estarían retirándose en unos minutos, pero hasta el momento los agentes informan que no ha provocado congestionamiento, ya que se ha dado la alerta y usuarios han utilizado calles y avenidas de la zona 5 de Villanueva para desplazarse. Ciudad Real con fuerte carga vehicular, se activan reversibles en este momento. De la misma forma, la ruta del Búcaro hacia el Mezquital, se están activando carriles reversibles. Recordemos que ya se tiene el 100% del tránsito vehicular en las vías públicas, así que planifique su tiempo, maneje con mucha precaución. Si es motorista, recuerde utilizar su casco protector de la forma correcta y también su acompañante. Así que son las novedades en el tránsito desde el sector sur de la ciudad capital. Que tenga muy buenos días.
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3: Let's play football. En el 2023, Thibaut Courtois, el portero del Real Madrid, anunció que no jugaría más con la selección de Bélgica. Esto por diferencias con el entrenador y también con la federación. Un conflicto que él describió como un ambiente tóxico y que la prensa belga describió de manera diferente. La selección de Bélgica, bajo esa generación dorada que nunca logró levantar el título, se quedó sin su mejor jugador durante 2 años. Pero este 2025, las tres partes llegaron a un acuerdo. Courtois volvió y cuando volvió, lo hizo con la calidad intacta. Sigue siendo, en la opinión de la mayoría, el mejor portero del mundo. En el Real Madrid ha ganado 2 Champions League con actuaciones monumentales. Para este 2026, Bélgica confía en que la muralla que regresó puede ser la diferencia entre otra eliminación prematura y algo histórico. La historia de Courtois es también la historia de que en el deporte de élite, los conflictos humanos pesan tanto como los goles. Y que a veces, el perdón y la vuelta son la historia más bonita de todas. La red te lleva a conocer a Thibaut Courtois, la muralla que se fue, que volvió y que llega al torneo con todo por demostrar.
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2: Vamos con el momento ultra, Freddy Cifuentes. Muy buenos días. Para muchos, ese momento de la salida de Cristiano Ronaldo, entre lágrimas, con la tristeza, con la frustración, pero también con ese liderazgo que le ha caracterizado por la manera en la cual se luchó por parte de la selección argentina ante sus similares de la selección de España, pero que esto ha provocado que se queme ya el último cartucho por parte de CR7.
3: ¿Qué tal, muchachos? Muy buenos días. Para mí...
2: A ver, otra vez.
4: ¿Qué tal, muchachos? Muy buenos días. ¿Cómo están? Qué gusto saludarlos. A ver, yo tengo tres momentos ultra. Tres momentos, pero yo sé que va a ganar el hermoso momento de la salida de Cristiano Ronaldo. Digo hermoso porque le queda bonito para su documental. Ya tiene uno del 2022 con camisa blanca, ahora tendrá uno con camisa roja, ¿no? Está bien. Pero bueno, para mí, la celebración de Lukaku burlándose de Donald Trump en su gol, creo yo que es un momento ultra, porque es una celebración que le está dando la vuelta al mundo. Le hace los seños de lloro y baila también como bailaba Donald Trump con su campaña política. Creo yo que es un momento ultra. El segundo momento, que a mí me deja muchas dudas, que tal vez la gente no hablar mucho de eso, pero es algo que está, es la pelea entre Bernardo Silva y Rodri, dos futbolistas compañeros en el Manchester City que ahorita se separan.
2: Y yo no la entendí.
4: Yo tampoco.
2: Porque Rodri le va a dar el espaldarazo. Para muchos consideran que fue Silva. Que fue como burla hacia Bernardo Silva, por lo menos así lo habría tomado y por eso la reacción.
4: Totalmente, pero creo yo que es algo que, aparte hay muchos videos, los aficionados que estaban dentro del estadio, de la pelea interna que hay entre Bruno Fernández y Cristiano Ronaldo, que Bruno no le pasaba la pelota, que a cada rato hacía aspavientos Cristiano Ronaldo porque no le pasaba la pelota, etcétera, etcétera, etcétera. Ese es el segundo. Y para mí el tercero es el tema de Cristiano Ronaldo. Claro, no están en orden. Para mí el primero es el de Cristiano Ronaldo, porque sí es una imagen muy dura, aunque yo me voy a ir a la conferencia, donde él mismo en conferencia de prensa, él mismo lo dice: este fue mi último partido en el Mundial.
2: Sí, sí, y dice, para mí, pues quedará analizar y cerrar un capítulo, para los demás tendrán que venir a analizar y pensar en lo que se viene. Porque habrá más.
4: 2 años, decís vos, lo aguanta tal vez porque viene Eurocopa.
2: La Euro. Para mí Eurocopa. Llegó forzadito ya sí, este campeonato.
4: Exactamente, pero ya hablando de 4 años más, porque ahora sí son 4 años más, ya está.
5: Yo creo que sí llega la Euro porque... lo va a cumplir antes, pero el marco de la Euro sería como el marco ideal para los famosos 1000 goles. No le faltan tantos.
4: Ah, no, ese lo cumple.
5: Pero creo que quiere buscar un
2: los próximos un 4 años, ¿quiénes son los anfitriones?
4: Pero, bueno, Mundial también.
5: Pero Portugal. Pero
2: es España, Portugal,
5: Marruecos.
2: Marruecos, Paraguay, Argentina.
4: El Mundial.
2: Sí.
4: ¿Y la Euro?
5: Es en el Reino Unido.
2: En Reino Unido. Entonces, por eso te digo, yo no descartaría que estos dos muchachos lleguen solo al primer partido.
5: Dependerá también quién es el próximo entrenador, Roberto, ayer el entrenador.
4: ¿Al primer partido decís vos? No, todo el Mundial.
2: No, el primer partido homenaje.
4: Gastar un cupo en una persona que solo va a jugar un partido está...
2: Bueno, lo hizo Ancelotti con Neymar, lo hizo Aguirre con Paco Memo. ¿Quién más? Lo hizo Canadá con Alfonso Davies.
5: Yo creo que ahí es, por eso insisto, creo que ahí es donde hay que verlo el entrenador, porque para mí el problema para Portugal, perdón, en el torneo fue tácticamente cuál Portugal se iba a ver. Si el Portugal que todos querían, que era jugar para Cristiano Ronaldo, uh-huh, o el Portugal que debía ser, que era jugar para Portugal. Yo creo que ayer ya se vio el Portugal tratando de jugar para Portugal, y ahí es donde me parece que dependerá mucho, guardando las diferencias, lo que pasa con Scaloni y Messi en Argentina.
4: Sí, pero a ver, volviendo al momento, yo me quedo con ese momento donde él dice: este fue mi último partido del Mundial.
2: El adiós de CR7.
4: Sí.
2: Que fue muy emotivo para muchos, porque ayer las imágenes o las cámaras, habían hasta 5 cámaras detrás de Cristiano.
4: De Cristiano llorando, que gracias, que esto, que lo...
5: Los pucheros.
2: El adiós de Cristiano Ronaldo, que creo yo esperaba un poquito más en el cierre del partido. Y se lo decía a mis compañeros cuando estábamos observando el partido. o Cristiano se convierte en figura, o la, aunque físicamente ya lo veía desgastado, o lo mejor era lo que pasó en el partido contra Croacia. Sacarlo en los últimos minutos, darle opción a alguien más.
4: Yo durante las transmisiones compartía mucho el pensamiento de Alan Paolo y estoy totalmente de acuerdo. Creo que Cristiano Ronaldo estaba para los últimos 30 minutos.
2: No para ser titular,
4: no para, o sea, ser
2: para
4: titular.
2: Hacer un recambio.
4: Creo que era un revulsivo perfecto para que partidos como ayer el muchacho te marcara diferencia.
2: Pero fresco.
4: Fresco.
2: Con
4: un... Ya con una defensa desgastada, ya con un trajín de partido distinto. Creo que era de esos futbolistas que te rompía el arco de Unai Simón fácilmente en los últimos 30.
2: Puede ser.
4: Porque ya llegó cuando lo necesitaba Portugal. Ya llegó cansado.
5: Pero por eso es que hablábamos, que Portugal es el que tiene que buscar. El Portugal, jugando para Portugal, donde cabe perfectamente lo que dice Freddy, un revulsivo en los últimos instantes, como por ejemplo fue Lukaku ayer con Bélgica.
2: Sí.
5: O el Portugal que quería resaltar la figura de Portugal. A mí me parece que en buena parte del torneo siguió esa tónica, tratando de resaltar la figura de Cristiano Ronaldo, y un Cristiano Ronaldo que ya no estaba para aguantar
4: todo eso. Creo que es un camerino que no se va a decir, pero ya estaba algo dañado.
2: Se mencionó mucho, a mí me llamó la atención porque Martínez, el técnico, resaltaba mucho eso, la unidad de grupo, pero a la externa, es decir, se filtraban informaciones de que había algunos gestos de Cristiano que no gustaban. Bernardo Silva pues parecía que estaba adoptando ese rol de liderazgo, pero que al final de cuentas no terminaba por convencer. Bueno, vamos a ver cómo se reconstruye esta selección portuguesa, pero el momento ultra, sin lugar a dudas, el adiós, la salida de Cristiano Ronaldo tras la eliminación ante la selección de España.
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2: Ahora vámonos a la otra cara de la moneda, la de Luis de la Fuente, técnico muy criticado, cuestionado, que España no ha mostrado su mejor nivel. Esa es la crítica por parte de la prensa española, que Lamine Yamal no llega a marcar la diferencia que se espera, que se llevó un Nico Williams lesionado. Pero ahí está, doctor. En la siguiente ronda, en un partido muy trabado, terminan dejando fuera a una de las selecciones que levantaba la mano como favorita.
5: Sí, sin duda. Yo creo que, y voy a coincidir con esa crítica, me parece que de lo que yo esperaba de la selección española a lo que he visto hasta el momento, pues hay una diferencia considerable. No es una España dominante, no es una España concluyente como lo fue en la Euro. Y por lo mismo, pues me parece que es válido eso. Sin embargo, hay algo que sí le está funcionando a De la Fuente y son los cambios. Los cambios de España creo que están siendo importantes, cómo está moviendo sus piezas y cómo jugadores como Merino, que probablemente no aparecen dentro de la titularidad, esos jugadores, esos actores de reparto que deberían de estar por detrás de un Lamine Yamal y de otros jugadores importantes, son los que hasta el momento le están sacando la tarea, creo, a la selección española.
2: Ojo con lo que se viene, porque ha sorteado una de las fases más complicadas, porque para muchos Portugal incluso tenía la capacidad de mandar el partido a los tiempos extras y lanzamientos desde el punto penal. Y en la recta final es donde termina apareciendo la anotación que marca por completo. En rueda de prensa, Luis de la Fuente, estas fueron sus conclusiones luego de la victoria 1-0.
0: Que somos unos afortunados de contar con un equipo, insisto, que sabe competir de esa manera hasta el último segundo. Y con respecto a lo de los rivales, de igual manera que dije que me daba igual qué rival nos correspondería en octavos, digo, lo traslado a los cuartos. Lo importante es estar y llegar a la final. El rival que te corresponda es porque ha hecho méritos suficientes para estar en esa fase del campeonato. Y el que llegue será todavía más difícil de lo que nos hemos encontrado hasta ahora. Yo,
2: Freddy, te pregunto, ¿convence aún la selección española o todavía está y falta encontrar su mejor versión?
4: Mira, yo siempre lo he dicho, en este tipo de torneos y sobre todo a nivel de selecciones, no importa jugar bonito, no importa jugar vistoso, no importa jugar bien. Aquí lo importante es ganar. Porque al final de cuentas nadie te va a recordar porque, qué bonito jugaba la España de la Fuente y encima quedó campeona. No, te van a recordar por el título. Han habido selecciones que han jugado muy bonito, que han jugado hermoso al fútbol y de nada sirve porque viene un equipo y te levanta el título o te gana un partido y te elimina. Entonces, yo creo que aquí lo importante es seguir avanzando. España, por ejemplo, se metió a un partido ayer donde tenía un trabuco por culpa de la selección rival. Yo ayer lo hablaba en la transmisión y le decía a los compañeros, Portugal hoy está en este problema, en este lío, porque no le pudo ganar o al Congo o a Colombia. Se metió a ser segundo lugar y le ha tocado Croacia y ahora le toca España, porque este partido no estaba presupuestado para octavos.
2: No, hubiese sido un camino un poco más accesible si Portugal gana su
4: grupo. Y era un camino tal vez más lejos. Pero sí,
2: porque le hubiera tocado el otro bracket.
5: Porque estaría hoy con Suiza.
4: Con Suiza, por ejemplo, sí. Y le hubiese tocado también Ghana. Ghana y Suiza, ¿no? Entonces, aquí lo que importa no es, es jugar bonito. Aquí lo que importa es ganar. Porque mira hoy dónde está España, sin jugar bonito y como sea. Mira dónde está Colombia, que no sabemos cómo le va a ir más tarde.
2: Sí, y España, que a diferencia de lo que sucedió en la Euro, donde me parece que sí colectivamente el equipo carburó, funcionó con un Lamine Yamal y un Nico Williams, que eran dos aviones, hoy tal vez no vuela con tanta consistencia, pero las individualidades en momentos precisos han logrado sacar avante este proyecto y mantenerlo por lo menos en la ronda de ya llegando a la ronda de cuartos de final.
5: Sí, para mí, jugadores como Merino, ¿quién iba a pensar antes del Mundial que Merino iba a ser un jugador clave? Ferran ha aparecido con momentos. Entonces,
2: Ferran ayer se tiró una barrida.
5: Son jugadores que uno dice, estos no estaban en el reparto de los protagonistas, porque se esperaban Lamine Yamal, Nico Williams, no han aparecido. Y
2: había entonces, pagadísimo.
5: Y ahí es donde aparece la figura, creo yo, de entrenador que tiene Luis de la Fuente. Es un entrenador que no genera tanta expectativa, que no es tan mediático, que incluso a muchos no les gusta porque suele ser muy pausado en sus declaraciones, evita polémicas, pero
4: hay algo que sí le resalto a De La Fuente, es la confianza que ha tenido en esa selección.
2: El manejo de grupo que ha tenido.
4: Porque, por ejemplo, vos decís Oyarzabal, delantero de la selección de España.
2: ¿Sí?
4: Mikel Oyarzabal ni es delantero.
2: No.
4: Y hoy es uno de los goleadores de la selección de La Roja.
2: Sí.
4: Lo que menciona Juanfran, lo de Merino.
2: Tanta polémica que se armó en la portería y hoy, donde menos problema hay para España, parece ser la portería.
4: Sí, porque ni ha recibido gol desde Qatar.
2: Sí.
4: Lleva todo el torneo sin recibir gol.
2: Independientemente, imagínate la selección que me parece que se puede dar el gusto de cambiar de guardameta y no cambia o no pierde la calidad.
4: Yo creo que este tema sí, Joan García le solucionó mucho la plana en los amistosos. En aquel partido que se come un gol de Irak, que desde tiro de esquina dice uno, no.
2: Sí, por eso te digo, pero los tres guardametas de España tienen cartel. La Raya tiene cartel.
4: Mira, es una selección
2: García
4: que tal vez
2: tiene cartel.
4: No es como la que quedó campeona, porque tenías que a Casillas, que a Busquets, que a Iniesta, que a Villa.
5: Mucho liderazgo, Piqué.
4: Pero aquí tenés mucho obrero.
2: Sí.
4: Mucho obrero. Así como Gaby se va a tirar de cara para que la pelota no pase, lo vas a encontrar en los otros 25 futbolistas.
2: Sí, sin lugar a dudas. Ahí está la clasificación de la selección española. Con esta información nos vamos a la pausa. 6:44 en el 106.1.
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Luego de más de 3 horas de labor en la extinción de un incendio dentro de un aserradero y ferretería en la zona 1 de Villanueva, se ha procedido al cierre de operaciones. Es la actualización que se está brindando por parte de bomberos voluntarios luego de que se registrara este incendio en un aserradero ubicado en el sector de la zona 1 de Villanueva. Esta emergencia incluso habría provocado el cierre de las calles aledañas y la participación de elementos de Policía Municipal de Tránsito para permitir el ingreso y el avance por parte de las unidades de socorro. Han sido 3 horas de labor en un incendio que se registró en horas de la madrugada y, según se ha señalado por parte de las autoridades de los bomberos voluntarios, ya se está trabajando en el cierre de operaciones. Se ha controlado el incendio y se está realizando únicamente la última verificación ocular para poder descartar que se puedan presentar más inconvenientes o se reactiven las llamas en este punto.

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1: Doctor Juan Francisco Romero, ¿se conocen ya los precios de referencia a nivel de combustibles a partir de este martes 7 de julio?
2: Hay que recordar que estamos terminando el subsidio que promovió las autoridades del país y que por lo mismo ya entrará, a pesar de que el presidente de la República aseguró que la dinámica que ha tenido el mercado permitirá que no se den esos incrementos. El precio de referencia, que será actualizado en unos instantes por parte del Ministerio de Energía y Minas, nos habla que la gasolina superior registra una diferencia de 4 centavos en el precio de las gasolinas, llegando a 32 quetzales con 5 centavos en la reducción que se tuvo durante el fin de semana. La gasolina regular tiene un quetzal menos, 31.05. El precio del diésel está descendiendo 4 centavos también, para un promedio a nivel nacional de 27 quetzales con 25 centavos. Pero repito, esto a la espera, por un lado, de lo que pueda ser probablemente los últimos días, puede ser la última semana, puede ser los últimos momentos en que veamos el subsidio por parte de las autoridades nacionales, y por el otro lado, el movimiento que se está teniendo a través del mercado internacional, que aunque no ha tenido otro movimiento constante, sí nos habla de que ya el estrecho de Hormuz sigue siendo objeto de atención a nivel mundial. Uno de los barcos fue atacado al momento de tratar de salir de ese estrecho, que todavía no tiene la regularidad que se buscaba, y siguen pendientes de las resoluciones o de las acciones que pueda tomar el presidente de Estados Unidos con relación a las negociaciones que tiene con Irán.
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1: Vamos con la votación express. Activamos nuestras redes sociales, específicamente nuestra plataforma de X. Ya está colocada la pregunta que planteamos en esta votación express. Martes de infarto para cerrar los octavos. Banderita de Colombia, de Suiza, Argentina y Egipto. Argentina, busca su boleto en Miami. Colombia expone su invicto ante la dura Suiza. Así se la pregunta. ¿Quién avanza hoy a cuartos? Las opciones son las siguientes: Argentina y Colombia, Argentina y Suiza o Egipto como sorpresa. A mí lo que me llama la atención es que son las tres opciones. Doctor, ¿para usted?
2: Yo me voy con la lógica y voy a poner a los dos sudamericanos.
1: Argentina y Colombia.
2: Argentina y Colombia.
1: Señor Freddy Cifuente, yo la de Argentina ni le pregunto. Por el look de hoy.
3: Solo el mate le falta.
4: No, la verdad es que es duro porque tenía las dos camisas y dije yo, no, pero hay que ir por la fácil. Me voy con los equipos latinoamericanos hoy.
1: Argentina y Colombia.
4: Sí. Solo que le voy a decir a mi productor que es en Atlanta, no es sí, en Miami.
1: Entonces vamos a ahí al gerente de redes sociales, vamos a pedirle el cambio, pero yo estoy leyendo textual. ¿Quién avanza? Argentina busca su boleto, Colombia expone su invicto.
4: Lo que sí te digo es que no va a ser fácil. Avanza.
1: No.
4: Para nada fácil.
2: Ninguno de los dos.
4: Ninguno de los dos. Es más.
1: ¿Hay partidos? ¿Se van a tiempos extras?
2: Ah, de Suiza-Colombia creo que sí tiene un olor a...
4: Yo me atrevo a decir que creo que los dos.
1: Un olor a tabaco y café. Ah, no, Chanel. Chanel. Pero por ser Colombia, café.
4: Y si va a haber sorpresa...

0: Muchas dudas.
1: No los han exigido tanto. Y cuando Cabo Verde apretó un poco en defensa.
2: Si Egipto deja a Argentina, ¿a alguien le sorprende? ¿Por el volumen?
1: Sí.
2: Okay. ¿Y si Suiza deja a Colombia? ¿También no sorprende?
1: Tanto. No creo. Creo que sería menos, en mi opinión, creo que sería menos sorpresa que Suiza elimine a Colombia que Egipto a Argentina, en mi opinión.
2: Lo que Colombia, pasa es que Colombia es muy eléctrica, pero tal vez muy desordenada, pero tiene gol.
1: Pero tiene muchos altibajos. Entonces, sí. Si en uno de esos momentos.
0: Lo que pasa es que Suiza es habitual también verlo en cuartos, octavos.
2: Es que Suiza es muy consistente.
0: Sí.
2: Planito.
0: Y Colombia, es más. Tendría que ver si en algún momento ha estado en cuartos de final.
2: Sí, se recuerda mucho la versión. ¿La de Brasil hasta dónde llega?
0: ¿A octavos?
2: Hasta octavos, sí.
0: Sí, porque en cuartos es Alemania, ¿no? Que elimina a Brasil.
2: Sí.
0: Con el 7-1.
1: No, eso es semifinales.
2: Eso es semis.
0: Ah, entonces
2: semis.
0: En cuartos. A cuartos llegó en Brasil.
2: Cuartos es su tope de momento. Ahí están las opciones. Argentina y Colombia, Argentina y Suiza, o Egipto como una de las gratas sorpresas.
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0: hablemos de la serie de rechazos que ha generado la última decisión por parte de la Federación Internacional de Fútbol Asociado, entiéndase la FIFA, en torno a la roja de Balogun. Y usted dirá, ese es tema viejo. Sí, pero el tema es de que con la victoria de Bélgica, muchos incluso están pidiendo la salida de Infantino al frente de la Federación Internacional de Fútbol Asociado.
1: Sí, este es un tema que no... A ver, ayer que lo hablábamos acá, yo decía, este tema no va a terminar cuando termine el partido, cuando termine el torneo. Este tema va a seguir, porque ¿qué va a pasar ahora? Por ejemplo, ayer el primer ministro de Inglaterra pidió que también se hiciera lo mismo con el futbolista de la selección inglesa. Exactamente lo mismo. ¿Qué va a pasar si, por ejemplo, guardando las distancias, en la jornada 2 de la Liga Nacional expulsan a un futbolista de X y equipo?
0: Todos lo quieren apelar.
1: ¿Qué va a pasar si en un superclásico español, en la jornada previa, expulsan a Vinicius o expulsan a Rafinha?
0: Pero mira, más allá de si se quita o no la roja, la principal crítica, porque incluso ex presidentes de la FIFA salen, como el caso de Blatter, y dicen, el problema no es quitar la roja, porque hemos visto apelaciones, hemos visto procesos, etcétera, etcétera. El problema es que la política ya se involucra de manera directa con el fútbol.
2: ¿Tanto
0: porque,
2: así?
0: Porque no es la federación la que apela, es el presidente de los Estados Unidos el que se termina metiendo.
2: Tanto así que hoy aseguran en España que el presidente de Estados Unidos ya hizo ver su inconformidad con que la final del 2030 se juegue en el Santiago Bernabéu, y que él sugiere que la final del 2030 sea en Marruecos, que se sentiría más cómodo. No sé si con tanto optimismo ve que Estados Unidos llega ahí, estoy seguro que no va a estar en esa final, pero a ese nivel llega hoy la injerencia que pueda tener el presidente de Estados Unidos con el actual secretario general de la FIFA.
1: Yo veo que no hay cosas normales. ¿A qué me refiero? A este tipo de cosas. ¿Esto es anormal?
0: Sí.
1: ¿Cómo vas a quitar una roja?
0: Sí, porque la Federación Internacional ha sido muy férrea al involucramiento o a la intervención política. Entiéndase, decisiones presidenciales, decisiones a nivel de diputaciones.
1: Mira, hay cosas,
0: o incluso de jueces.
1: Hay cosas que no cuadran, porque por ejemplo, hace un año en el Mundial de Clubes, ¿por qué Trump estaba a la hora de levantar el trofeo?
0: Sí.
1: ¿Por qué ahora la selección de Estados Unidos le quitan una tarjeta roja?
0: Sí.
1: Y así podemos ir dando ejemplos y ejemplos que han pasado a lo largo de este torneo. Entonces, esto va a traer mucha cola.
0: Digamos, la polémica no crece porque Estados Unidos termina siendo eliminada. Uh-huh. Porque si Estados Unidos avanza...
1: Donde Balogun ayer hubiera metido un gol.
0: Exacto. E Inglaterra ya se estaba preparando también con sus recursos legales de apelación y demás para evitar que el futbolista sumara minutos. Insisto, no crece mucho más porque la selección es eliminada, pero el tema sigue dando de qué hablar, sobre todo porque para muchos se tocó la esencia de los reglamentos de las diferentes competiciones, porque si esto hubiese estado reglamentado no pasa nada, porque es parte del procedimiento y todos estamos

0: enterados.
1: Se hubiera avisado.
0: Exacto. Es que como es una llamada política.
2: Como dicen los abogados, sientan jurisprudencia, o sea, con una decisión que se dé, ok, le perdonaron a aquel, ahora.
0: Va a llamar el rey de España, va a llamar el presidente.
2: Y ahora lo que se decía, ahora Canash, que es el defensor inglés que ha sido, que se está pidiendo que se coloque.
0: Se le quite la roja.
2: Ajá. Sí, y mira, el argumento es el mismo. O sea,
1: yo lo que creo es que Infantino está en un problema por el presidente de Estados Unidos.
0: Sí.
1: Porque el muchacho le encanta la polémica y le fascina.
0: No, y mira, el problema es de que Trump lo expone.
1: Sí.
0: Porque cuando Trump hace la publicación, todos especulamos, uy, a ver si no Trump llamó, a ver, pero no había una certeza. El problema es de que el señor sale en la Casa Blanca y dice, yo llamé a mi amigo Infantino, expone sus argumentos, que para mí son argumentos erráticos, y expone mucho más al presidente de la FIFA.
2: No, totalmente, y en esa relación lo hemos visto, ¿verdad? Desde aquella vez que llega a presentar Infantino el torneo a la Casa Blanca, con aquello que Trump toca la copa que no se puede tocar, las injerencias en qué sedes si le gustaban o no le gustaban a él para organizar la copa, el decidir, por ejemplo, que si podía o no llegar a Irán, que deportivamente lo había alcanzado, pero que por la situación política hay.
1: Yo creo que ahí empataron. A ver, yo no quiero Irán. No, pero tengo que meter a Irán. Bueno, ganó Infantino esa batalla de Irán.
0: Sí.
1: Esta la ganó Trump.
2: Y al final terminó haciéndole más daño a Estados Unidos que no hubiese tenido.
0: Sí, porque ayer ya había un deseo por parte de la comunidad europea de que Estados Unidos quedara por fuera.
1: Sí.
0: Porque
1: y ayer, por ejemplo,
0: se trastocaron las bases del fútbol.
1: Es el partido y no fue la selección estadounidense que vimos a lo largo de los 4 partidos anteriores.
0: No, es más, yo creí que Pochettino se guardaba al futbolista.
1: Sí.
0: Al final de cuentas, no. O sea, lo puso.
2: Y que tampoco marcó.
1: Él salió en conferencia a decir que era totalmente justo.
2: Sí, y que tampoco.
0: Que mi querido Pochi también.
2: Que fue un jugador de momento, no fue un jugador. Si uno revisa la actuación de Estados Unidos en la Copa.
0: Cuando Trump dice, es que nos están quitando a nuestro mejor futbolista, dije, no, este muchacho no tiene idea de lo que es el fútbol. No,
2: y el tema es cómo critica al cuerpo técnico y cómo se encarga.
0: Doctor,
2: lo que es.
0: Tuvo que salir la Conmebol a respaldar al árbitro. Exacto. Porque el señor Donald Trump dijo que el central tenía actuaciones sospechosas.
1: ¿De qué país era el árbitro?
0: Era paraguayo, ¿no?
1: Se me olvida, pero a ¿para ver qué ha salido la Conmebol? ¿Cómo tuvo que haber sido sudamericano?
2: Rafael Klaus fue el que había expulsado.
1: Klaus es de Brasil.
0: Uh-huh.
1: Sí.
0: Ah, ahí está.
1: Sí, mira, para mí Donald Trump acaba de arruinar el fútbol.
0: Para mí no lo arruina Donald Trump. Lo arruina Infantino, lo permitiendo.
1: Pero es que es una presión. Que Trump venga y te meta esa presión. Digo, a ver, yo sé que la FIFA nada que ver ahí. Pero Trump arruinó. Porque es que ahora esto te da potestad a que esto siga pasando.
0: A ver, vos puedes hacer berrinche. Pero muchos dicen: el niño es malcriado porque la mamá es alcahueta. Y la FIFA se lo permite. Es que ese es el tema. Porque si la FIFA sale y dice no, ¿vos crees que las confederaciones no van a respaldar al máximo ente?
2: Y hay forma de hacerlo, mire, qué pena, sí, pero en este juego y en este reglamento lo hemos aplicado siempre así. Pero se cambiaron sedes, se cambiaron horarios, se cambiaron formatos de partido con lo de las pausas,
1: bueno,
2: de natación.
1: Ya habían hecho una similar y a México no se la aceptaron. México quería jugar el partido contra Inglaterra a mediodía.
0: Que en teoría sí, pero que cuando se filtró la información y los medios lo publicaron antes de que saliera el comunicado,
1: dijeron que no.
0: Mejor no.
1: Pero
2: ese fue un ejemplo perfecto de mala comunicación. En México era el mismo domingo, a mediodía, no se sabía qué hora se iba a ser.
0: No, y que al final de cuentas, si se hubiese jugado al mediodía, le hubieran dado la razón, porque de todos modos tuvimos que comernos una hora de atraso de partido.
1: No, totalmente, y no pasaba absolutamente nada. Que a la larga nos dieron le dieron la razón a quien pidió el cambio.
0: Sí.
1: Pero aquí te das cuenta, México no tiene tanto poder.
0: No, porque su presidenta se desmarcó por completo.
1: ¿Cómo lo tuvo Donald Trump?
0: Sí.
1: Porque era una cosa muy lógica, una cuestión natural. Decís vos, bueno, se entiende.
0: Tenía argumentos. Y en Inglaterra estaban de acuerdo.
1: Y
0: tal vez no la federación, pero por lo menos quien tenía los derechos de transmisión, que es quien está pagando, estaba contentísimo.
1: Y además decías vos, bueno, piensa mal y acertarás. Quieren meter a Inglaterra en la altura de México al mediodía.
2: Fue un problema porque las autoridades de México tuvieron que cambiar absolutamente todo por el todo lo que ocurrió después de la victoria frente a Ecuador.
0: Sí.
2: O sea, los hicieron trabajar el fin de semana. En México era un despelote absoluto porque la autoridad local, la gobernación local del DF tuvo que encontrar formas alternativas para que la gente no llegara a espacios como el Ángel, el Zócalo. El Zócalo estaba lleno desde el viernes en la noche. Sí, hubo gente que pasó
1: viernes
2: en la noche ahí. Viendo todos los partidos. El Ángel, que es un punto medular de México, estaba...
0: Es como decir el obelisco,
2: ¿sí?
0: Acá.
2: Sí, pero estaba... Por ejemplo, si usted es ajeno al Mundial y quería ir a Chapultepec o algún lugar de esos, simplemente no podía ir porque no podía pasar por
0: había que caminar, había que caminar. 7:07, vamos a la pausa. Ya venimos con más en el 106.1.
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1: Vamos con el monitoreo de tránsito. Ivania Rivera desde Santa Catarina Pinula nos entrega el siguiente reporte en torno a la movilidad en dicho municipio. Ivania, adelante.
2: Muy buenos días, un gusto saludarles en esta mañana. La Policía Municipal de Tránsito de Santa Catarina Pinula le informa acerca de lo que acontece en el tránsito vehicular dentro de nuestro municipio sobre carretera El Salvador en dirección a la ciudad de Guatemala. En este momento se reporta bastante carga vehicular, iniciando desde los alrededores del kilómetro 18.5. La circulación es lenta pero fluye de manera constante, ya que al momento no hay obstáculos reportados que estén generando complicaciones adicionales. Sin embargo, le recomendamos a todos los conductores planificar sus recorridos con anticipación para así evitar cualquier tipo de contratiempo. En carretera Mushbalia se registra una acumulación de vehículos desde la Cámara de la Construcción hasta la incorporación con la 20 calle y se prevé que la carga vehicular siga incrementando a medida que avanza la mañana, por lo que le recomendamos transitar con precaución. 20 calle registra algunas complicaciones en el tránsito vehicular y esto se debe a problemas de movilidad derivados en jurisdicción de la ciudad de Guatemala. Esta situación genera que la circulación de los vehículos se vuelva bastante lenta desde la salida de Mushbalia hasta Cantón 21, por lo que compañeros de la PMT se mantienen trabajando constantemente la agilización del tránsito en distintos puntos estratégicos con el objetivo de garantizar una mejor fluidez para que usted pueda dirigirse a su lugar de destino sin mayores inconvenientes. Es la información que le traemos a esta hora. Le deseamos un excelente día y recuerde que si usted lleva la vía, lleva la cortesía. Nuestro número de emergencia es el 1525. Municipalidad de Santa Catarina Pinula, soluciona.
1: De el sector de Santa Catarina Pinula nos movilizamos, retornamos al sector de Ciudad Capital. Amílcar Montejo nos entrega novedades en torno a la circulación. Amílcar, buenos días, adelante.
3: Buenos días, Ciudad de Guatemala. Jornada del martes, le informamos. Obstrucción en el tránsito del periférico y Puente San Juan hacia el área de Vía Linda. Allí una colisión involucra una panel y un vehículo particular, los cuales serán reubicados en el carril auxiliar. Por favor, mucha precaución. Se realizan algunas acciones para retirar dos vehículos involucrados en un percance vehicular en la ruta del Atlántico, específicamente en el kilómetro 4.7, zona 17. Los vehículos serán llevados hasta la bahía vial del área comercial para mejorar las condiciones del tránsito para usuarios que van hacia el oriente de la ciudad. Nos están reportando de manera inmediata una intervención de la policía MT para retirar un vehículo con desperfectos mecánicos en el kilómetro 6.5 de la ruta CA1 Oriente. Esto específicamente en el área de la zona 10 que se dirige hacia el área de Santa Catarina Pinula. Por algunos minutos afecta la conexión vehicular del bulevar Los Próceres. Como siempre, agradecemos su sintonía y le hacemos el llamado a respetar las normas viales.
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2: Países Bajos, el país de los tulipanes, el queso y el fútbol total. Países Bajos es un país que está literalmente debajo del nivel del mar. El 26% de su territorio fue ganado al océano a través de siglos de construcción de diques, canales y molinos de viento. Es uno de los mayores logros de ingeniería humana en la historia. Pero, si Países Bajos es famoso mundialmente por algo, además de sus tulipanes y sus bicicletas, hay más bicicletas que habitantes en el país. Es por el queso Gouda, el adán.

0: hasta el queso tiene siglos de historia y el fútbol tiene su propia filosofía.
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2: Seguimos con más a través del 106.1 en la red futbolera, doctor. El 11. Tras los resultados obtenidos, la clasificación de la selección de Bélgica y la clasificación también de la selección de España.
3: Y hay una, evidentemente, una combinación española y belga que tiene como base los partidos del lunes. Con Thibaut Courtois en el arco, me parece que Courtois, pues, básicamente no tuvo mayor...
2: No, tuvo más protagonista en la zona mixta, se nos faltó el respeto, dijo.
3: Entre otras cosas.
2: Y salió avante.
3: Y realmente en la anotación de Estados Unidos, pues, al final, al momento en que le desvía la trayectoria a uno de sus compañeros en el tiro libre, la pelota se va al fondo. Con el sistema defensivo, se propone a dos españoles, un belga y un portugués, teniendo a Timothy Castan como el anotador, no solo por la forma de defender, sino porque fue el que asistió en la primera anotación de Bélgica. Aymeric Laporte, de esos jugadores que no se habla mucho, pero que realmente en el juego aéreo le fue bastante bien, fue cierta forma, fue uno de los que impidió que las pelotas llegaran constantemente a Cristiano Ronaldo. A pesar de la eliminación, Renato Veiga se defendió, hizo un buen trabajo en el sistema defensivo de la selección de Portugal. Se destaca una intercepción o una actuación en un remate de Pedri, y pues alguien que yo creo que incluso va a apostar por quedar en el once ideal del torneo, Marco Cucurella. Realmente es de los jugadores que alimenta.
2: En el Madrid están ilusionados
3: con lo que están viendo, como para que no.
2: Dimos en el clavo, dice Florentino.
3: Cabal. Otro que ya en el medio terreno de juego, otro que tal vez no se está hablando tanto, pero que es un motorcito, Pedri. Realmente lo de Pedri maneja muy bien el medio terreno de juego. Convenido que, si bien es cierto, no es un jugador habitual en la titularidad, pero su presencia y la forma en que definió fue importante. Hans Vaneken, el belga, que también estuvo ahí en el sistema del medio terreno de juego, sobre todo porque hay que recordar que Vaneken entró por Onana en el momento de la definición, y fue el jugador que aprovechó el error de Estados Unidos para marcar el tercer gol, que yo creo que fue el lapidario. Y finalmente, pues, en el sistema de la ofensiva, pues, el caso de Mac, bueno, también habría que agregar a lo de Malik Tillman, el estadounidense. A pesar de la derrota de Estados Unidos, Tillman creo que fue de los más regulares del equipo de las Barras y Estrellas durante el torneo. Y a pesar del bajo rendimiento, se propone que en zona ofensiva esté Lamine Yamal. Creo yo que Lamine Yamal, más que por lo que está haciendo, por lo que tácticamente genera, en cuanto a que obliga que todavía, a pesar, insisto, del bajo rendimiento, sus rivales generan y provocan trabajo del sistema defensivo en ese sector, o sea, como diría alguien, jala marcas. Y Charles de Catarroj, el belga, que pues hizo olvidar a Lukaku, hizo olvidar a los Doku, hizo olvidar a los consagrados, sí, de Bélgica, y dos goles claves, fue suficiente para mandarla al fondo.
2: Son los 11 destacados, cada una de las líneas: portería, defensa, medio campo y la parte ofensiva, tras esta ronda de octavos de final y la manera en la cual se van armando los diferentes equipos con sus figuras de cara a esta ronda de eliminación directa.
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2: No todo es miel sobre hojuelas para la selección de Bélgica. Lamentablemente se ha confirmado la grave lesión de Amadou Onana, futbolista que incluso se le vio saliendo con muletas del enfrentamiento. Se estaba a la espera de la última decisión a nivel de exámenes médicos, pues esta mañana en territorio estadounidense se le han realizado los exámenes y se ha confirmado la rotura del ligamento cruzado anterior de su rodilla derecho. Con esto, no solo se perderá los cuartos de final ante la selección de España, sino también se estará perdiendo alrededor de 8 meses fuera de la cancha. Es el primer futbolista con una lesión de gravedad que se registra en este campeonato de carácter internacional.
3: Sí, ya lo que hablan en términos más prácticos es que en términos o sin llegar a lo que dicen los médicos, se le fue la rodilla. Ese sí. es el concepto que se tiene hoy en la prensa belga, y lamentablemente a quien vimos ayer con apoyo de muletas al finalizar el partido, que incluso su camisola fue mostrada al momento del cuarto gol de los belgas, pues queda eliminado, y es un problema para Bélgica porque es uno de los jugadores que manejaba bien el medio terreno de juego.
2: Era de las piezas importantes. Le hago la invitación, 58-58-106-1. Vamos a ir a la pausa, pero regresamos con el segmento de Bet 500. Doctor, ¿qué preguntamos a la audiencia? La cábala, ¿no?
3: La cábala. Hoy es día de fútbol, entonces, ¿cómo prepara hoy? ¿Quiénes son sus favoritos para la jornada? ¿Y cómo va a preparar usted el partido de las 10 y el partido de las 2? ¿Con quién lo mira? ¿Dónde lo mira? ¿Qué hace? ¿Se baña? ¿No se baña? ¿Qué camisola usa? En fin, todo lo que usted hace antes de un partido o dos partidos como los que se tienen programados para este martes.
2: Efren, prevenido. Efren ya está en las calles. Ya lo ha visto usted por diferentes puntos. Se ha ido al parque, se ha ido al mercado, se ha ido a estaciones, se ha ido a todos lados a preguntarle a la gente cuál es su ritual, cuál es su cábala, cómo vive la previa y los propios enfrentamientos de la máxima fiesta del fútbol. Prevenidos, porque volvemos con eso.

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3: Iñaki Williams nació en Bilbao, en el País Vasco español, de padres ganeses que emigraron a España a finales de los 90. Creció en el Athletic Club de Bilbao y se convirtió en uno de los delanteros más queridos de la historia del club. En 2016 jugó un amistoso con la selección de España, pero en 2022 tomó una decisión que sorprendió al mundo del fútbol. Eligió jugar con Ghana, la selección de sus padres, ejerciendo el derecho de cambio de selección. En Ghana, Williams llega como una figura deseada, como el símbolo de una diáspora africana que puede y quiere jugar para el país de origen de sus familias. La referencia que más se menciona en Ghana cuando se habla de Iñaki es la de Abedi Pelé, el mítico atacante ganés que en los años 90 fue la primera gran figura africana en el fútbol europeo. Iñaki quiere ser ese referente para la nueva generación. Es por eso que la red te lleva a conocer a Iñaki Williams, el hombre que nació en Bilbao, creció en el Athletic Club y eligió representar a África con su alma vasca intacta.
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1: Siete de la mañana con 29 minutos, vamos con uno de los segmentos favoritos y consentidos, Bet 502, la cábala. A mí el de Freddy me queda clarísimo. Sí. Esa camisola era de un blanco impecable cuando empezó el torneo. Pero ha ido sorteando fase tras fase.
2: Aguantado.
3: Pero es la cábala.
2: Aguantado más que el Dimo Martínez. No.
3: Fíjate, a ver, rapidito, les voy a contar una anécdota. Esto pasa mucho. O sea, realmente no sé cuál es el tema, pero los argentinos no, de verdad, no, yo sí lavo la mía, pues. Pero los argentinos no lavan sus camisas.
1: No.
2: De hecho, los argentinos son los que más promueven esto.
3: No sé si solo la camisa, pero lo que se logra ver, solo. Sí cambia mucho el contraste.
1: Sí. Bueno, vámonos a la calle porque Efraín hizo el recorrido característico. A ver, ¿cómo se preparan los diferentes aficionados? ¿Cuáles son sus cábalas? ¿Cómo viven las previas de los partidos y los propios enfrentamientos? Adelante, Efraín, te escuchamos.
4: Hoy estoy con
5: Elizabeth Hernández.
4: Doña Elizabeth, qué gusto estar con usted. Mire, muy querida por nosotros. Ella nos alimenta desde que éramos chiquitillos. Hasta ahorita que ya somos un poquitillo más grandes. Por favor, díganos qué partido se recuerda a usted de los mundiales de antes, que le traiga nostalgia, que le recuerde a su familia, todo eso.
5: Me recuerda a mi papá, que en paz descanse, porque a él le encantaba ver a Argentina con Maradona. A él gritaba, el número 10 siempre. Y Brasil. Pero mi papá era fanático, así fanático a Argentina.
4: Y por usted, Maradona. ¿Usted se recuerda cuando estaba pequeña y escuchaba gritar gol y todo eso?
5: Sí, sí. Era una belleza.
4: Oh, sí. ¿Cómo se llamaba su papá, por favor? Cuéntales.
5: José Luis Hernández. Que en paz descanse mi viejo.
4: Qué bonito. Sí. Qué bonito. Gracias por contarnos esa experiencia. ¿Y usted conoce dónde está la red? Por favor, cuéntenos acá.
5: Queda en el Centro Comercial Zona 4.
4: Ah, muy bien. Muchas gracias. 106-1, va. Ahora usted, ¿por quién se enamoró usted del fútbol?
5: Por mi papá.
4: Está claro, va, sí, por él.
5: Mi viejito. Y me encanta el fútbol.
4: ¿Y en este mundial a qué equipo le va?
5: Argentina, Messi.
4: Sigue usted con la tradición.
5: Sí, sigo.
4: ¿Y tiene hijos?
5: Sí. Tengo dos nenas, tres nietos.
4: Mándele saludos.
5: Le mando saludos a mis dos hijas y a mis tres nietos. Los amo mucho.
4: Ay, ahí la van a escuchar.
5: Con mucho gusto.
4: Ahí va a ver, la red 106.1. Usted tiene que seguir escuchando. Si quiere estar informada de deportes, de noticias, de todo. Ahí uno se entera de todo. Hasta de chismes, porque hay unos locutores ahí que son algo chismosos. Te lo prometo.
5: Con mucho gusto. Bueno. Fue un agrado haber hablado con usted. Yo sí, 100% futbolista. Sí, con gusto.
1: ¿Conocen al señor Cifuentes, va?
3: ¿Cómo conoce? ¿Cómo, de verdad? Sí. Me gusta que la audiencia ya esté identificando a don Carlitos, de verdad.
1: Eso. Chismoso, sí.
3: Ah, sí.
1: Se le abrieron los ojos a Freddy. Bien.
3: Yo sí voy a aceptar que a mí me encanta el chisme. Yo sí soy de los que hay un...
1: Paranulero.
3: Sí, hay uno ahí tirado en la calle, yo sí me bajo a ver qué pasó. Yo sí soy.
1: A ver, 58-58-106-1, mande usted su nota de voz. ¿Cómo vive la previa? ¿Cuál es su cábala? ¿Cuál es su ritual? Y recuerde, mande nombre, apellido y número de DPI. Eso no es la nota de voz. Aparte. Eso aparte, porque estamos dando regalos importantes.
2: Nota de voz de cábala y aparte el texto con nombre y número de DPI.
3: O foto de la cábala, porque si es como que usa camisas, como...
1: Ya vio, va.
2: ¿Qué? Si era camisa del 86.
1: El 95% de nuestros oyentes son caballeros. Solo te lo aclaro.
3: Pero no pasa nada. Tal vez hay una dama ahí que quiera.
1: Ya sabía yo que por ahí iba.
3: Ya sabía.
1: Ya sabe, caballero.
3: Sí, pero hay cabaleras.
1: Vamos con Miguel Ángel. Esto es lo que nos ha contado de cómo vive la previa de cada una de las jornadas.
6: Buenos días, muchachones. Aquí les saluda Miguel. Pues hoy, definitivamente. Hoy le vamos a la Argentina. Pues mi cábala es poner mi camisola y tiene que ser el 10. El 10 porque Argentina hoy gana. Argentina. hoy gana Argentina a Egipto. Y sobre el otro partido, pues le voy a Colombia. Pero sí, mi cábala es poner mi camisola, y aquí lo vamos a estar escuchando en la red, que estoy en mi trabajo. Gracias.
1: Ahí está. Hay mucha gente que va a trabajar y precisamente se coloca la camiseta de su selección.
3: La cábala.
2: Hoy desde temprano yo incluso vi a personas que usualmente van uniformadas con la camisola ya, de la
3: Pero don Carlitos piensa mal.
1: Yo traje mi uniforme.
3: Sí.
1: El titular. Sí. De la red 106.1.
3: Sí, dichoso.
1: A ver, vamos otra vez a la calle porque Freck me confirma, tenemos más voces de guatemaltecos que nos cuentan cuál es su cábala y cómo viven precisamente esos momentos previo a que se disputen cada uno de los enfrentamientos. A ver, tenemos aquí... El contacto me va a confirmar producción.
7: Estamos en la red 106.1 y hoy estamos con...
8: Camila Rine.
7: Camila, qué gusto estar con Camila, ustedes. Aquí estamos en la zona 9, ya vamos a comer, ya vende arrocito, limoncito, chimichurri, ensaladas, de todo un poquito. Pero a ver, díganos, ¿qué jugador le gusta del Mundial?
8: Lionel Messi.
7: Esa, no importa que esté casado, no importa. Le gusta, pero le gusta cómo juega, ¿va?
8: Sí, es muy bueno jugando.
7: Ahora dígame, ¿por qué usted se enamoró del fútbol? ¿Quién hizo que usted se enamorara? ¿Algún equipo o algún jugador o algún familiar? Cuéntenos eso.
8: Pues yo desde pequeña juego fútbol, he estado también en campeonatos. Y me gusta mucho.
7: ¿Ah, sí?
8: Sí, me gusta.
7: ¿Y qué posición jugaba?
8: Pues yo soy defensa, pero también delantera.
7: Pucha, echa goles entonces. Sí. Dice que se le va a presentar a un amigo que se llama Walter para que le narra así los partidos, ¿le parece? Ah, se lo vamos a llevar. Y a Guillermo que le vaya a pitar ahí las faltas y todo eso.
8: Vaya, estoy bien.
7: Me sigan escuchando la red 106.1.
1: Guillermo va a debutar como árbitro. A lo Colina. Con estilo y demás.
2: Que no le reclame luego.
3: Lo bueno es que ahorita tiene
1: va a
3: look.
1: Ahorita me va a escribir.
3: No tiene tarda. Look de Perluigi.
1: A ver, tengo más audios. Tengo el de Jaime Ramírez. ¿Cómo vive la previa, la cábala y el ritual? Esto es lo que dice Jaime Ramírez.
9: Hola, buen día. Le saluda Jaime. Bueno, la cábala es ir a trabajar y tratar de tener un ojo en el partido y el otro en el trabajo para cumplir. Pero el de las 2 de la tarde, sí, correr para poder estar listos y alargar el almuerzo y que gane Colombia. Así que la cábala es ponerme la de Colombia a la hora del almuerzo en el trabajo y que gane Colombia. Saludos.
1: Yo quisiera hacer una encuesta de cuánto han durado los almuerzos en esta época, porque muchos se han alargado.
3: Voy a punto de irle a decir a Marina si no tiene alguna cábala.
1: Puede ser.
2: Ha crecido mucho la simpatía por Colombia, creo yo.
1: No creo que por la selección. Bueno, sí, pero es de todo. A mí me gusta mucho el sector de Santa Catarina Pinula. Vamos con el audio de Donald José López. Esto es lo que nos ha dicho respecto a ese ritual futbolero.
10: Buenos días, Red Deportiva. Les saluda Donald López. Pues, ¿cómo vivo el partido? Expectante, apoyando a Colombia. Yo sé que Luis Díaz va a sacar la casta. Y cábala, pues no. Realmente, el que tiene calidad pasa. Buen día.
1: Ahí está.
2: El perico en cualquier palo es verde.
1: Sí, sí, pero depende de qué tan espinoso. Ojo con Ubaldo Saúl Morales, que también nos comparte su cábala, ese momento previo al enfrentamiento y cómo disfruta de los mismos.
11: Señores, buenos días. Pues acá, fíjense que yo, en primer lugar, salgo a caminar en las mañanas, ahorita ya regresé, como algo y me pongo mi camisola y como trabajo en casa, entonces trabajo en la puerta de mi habitación porque al fondo tengo el televisor y a la par, por supuesto, tengo mi radio con el 106.1. Pues lo que ustedes decían, la lógica, yo quiero que gane Argentina, aunque después se tenga que enfrentar con Colombia en los cuartos, ¿verdad? Entonces, ya son los dos latinos que quedan nada más. Esperemos de que el que llegue hasta la final y que logre hacer algo. Porque después de este mundial, yo pienso que la selección argentina difícilmente va a llegar a ser campeona. Van a pasar muchos años para que suceda nuevamente. Entonces ese es mi pronóstico para hoy. Gana Argentina 3-1 y Colombia 1-0.
1: Bueno, es parte de la cábala. A ver, el señor Freddy Cifuentes fue a traer una invitada especial precisamente para hablar de cábalas. Se la fue a robar. Se la fue a robar. Marina, tía Marina, está presente en el 106.1. A ver, señor Cifuentes, desarrolle.
3: Mami, buenos días, ¿cómo estás?
12: Buenos días, sus mercedes, ¿cómo amanecieron?
3: Bien, todo aquí contento, ya ganas de ponerme la camisola de Colombia.
12: ¿De Colombia?
3: Sí, sí, sí.
12: De
3: sí,
12: verdad,
3: sí.
12: Pero convénzame. O sea, ¿cómo me va a convencer? Más bien.
1: Se lesionó en el calentamiento.
3: Sí. No, a ver, es que aquí tenemos una dinámica.
12: Ok.
3: Y es cortita del pie.
12: Ok.
3: ¿Tiene alguna cábala?
12: Yo me vine hoy con las herramientas listas, porque vamos a desarmar ese reloj suizo. Vamos a desarmar.
3: ¿A qué tipo de herramientas estamos hablando?
12: Un desarmador.
3: ¿Esposas?
12: No. Las esposas es para después, para la celebración.
3: Ay,
12: ¿qué dijeron? Oigan, estamos contentos los colombianos, estamos ansiosos. No es lo más lejos que hemos llegado en un mundial, porque si ustedes recuerdan, en el Mundial de Brasil 2014 llegamos hasta los cuartos de finales. Pensamos y esperamos por lo menos igualar a poder llegar hasta cuartos de finales, y si la vida lo permite y se me organizan los muchachos, pues poder pasar del cuarto de cuartos, ¿verdad?
3: Sí.
12: Pero pues hoy tenemos bastante ansiedad. Yo lo confieso públicamente, estoy nerviosa.
3: ¿Estás nerviosa?
12: Sí.
1: ¿Y cuál es esa cábala o ese ritual previo al partido?
12: Yo tengo...
3: Dígalo.
12: Yo soy la típica seguidora del fútbol que doy lora todos los días y que le doy matraca a los equipos que van saliendo y a los que les va yendo muy mal. Hoy estoy calladita. Esa es mi cábala.
3: Sí.
12: Quedarme callada, no pelear con nadie, no aventarle malas energías a nadie, a ningún equipo, porque después voy y me tapan la boca, ¿verdad? Entonces, hasta que no termine el partido de Colombia, ahí no me vuelvo a alborotar.
3: ¿Y la camisa de Colombia?
12: Y la camisa de Colombia la traigo ahí, aquí debajo, mírala.
3: A ver.
12: Es debajo de esta.
1: Ahí está la cábala. Así se vive la previa de cada uno de los enfrentamientos.
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5: Boston es muchas cosas. La ciudad más histórica de Estados Unidos. Cuna de la Revolución Americana, de hogar de Harvard y del Instituto Tecnológico de Massachusetts. Pero en 2026, Boston también será sede del Mundial. Y lo hará a su manera, con arte y música. El póster oficial de Boston para el torneo fue diseñado por estudiantes del Massachusetts College of Art and Design, MassArt, y muestra una escena submarina donde conviven langostas, el Boston Tea Party y el skyline de la ciudad. Pero lo más sorprendente viene de la música. El Sonic ID de Boston, el sonido identificador oficial de la sede, fue creado por estudiantes del Berklee College of Music, la escuela de música popular más famosa del mundo. En ninguna otra sede del torneo, una universidad diseñó tanto de la identidad oficial. Boston llegó al mundial con credenciales académicas. 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
1: Hablemos de lo futbolístico, el partido de hoy entre la selección de Argentina y la selección de Egipto, que estará arrancando a partir de las 10 de la mañana y que se juega en Atlanta, en el estadio de Atlanta, y es donde estará, yo sé, por costumbre, por tradición, creemos que va a jugar en Miami. Pero no, hoy se va a Atlanta, tuvo que realizar ese traslado ante los Faraones, una selección de Egipto que viene de eliminar a Australia, mientras que Argentina viene de eliminar a Cabo Verde, que no ha sido un camino sencillo para la Argentina en esta ronda de 16, mientras que Egipto, incluso para muchos, llega en cierta desventaja, no solo por el nivel futbolístico, llegó hasta los lanzamientos desde el punto penal ante la selección de Australia, lo que representa 30 minutos de desarrollo más y la presión de los penales, aunque Argentina incluso tuvo que llegar a los tiempos extras.
2: Sí, mira, son dos selecciones.
3: Sí, ahí estamos. Mira, son dos selecciones que llegan con igualdad de condiciones, creo yo, tomando en cuenta que les ha tocado sufrir, les tocó sufrir mucho en 16avos de final. Claro, ahora para la Argentina creo yo que comienza la presión de la defensa del título. Por ejemplo, ya está España, ya está la selección de Bélgica, ya hay selecciones que ya están en cuartos de final. Solo falta definir el rival de la selección argentina y de la selección de Egipto, en dado caso quien avance, y también el otro lado, que puede haber un duelo de latinoamericanos en cuartos de final, ¿no? Entonces, va a ser un partido muy apretado, va a ser, bueno, dos llaves muy apretadas, dos llaves muy intensas, y que yo no descarto, como lo dije hace un rato allá en Globo, yo no descarto que estos dos partidos, ambos, se vayan hasta los tiempos extra o hasta los penales.
1: ¿Será tan así? ¿Tan parejo?
3: Yo
1: porque,
3: sí,
1: a ver, La proyección que entrega el máximo organizador da un 73% de probabilidades para la victoria argentina, un 20% para el empate y únicamente un 8% de posibilidades para la victoria de Egipto.
3: Si yo no hubiese visto ese partido contra Cabo Verde, te digo, totalmente de acuerdo. Pero es que Argentina sufrió contra Cabo Verde.
1: Sí.
3: Sufrió de lo lindo contra Cabo Verde. Fácil hubiera podido llegar esto a los penales, hubiese podido llegar esto a los a otra cosa.
1: Pero hay una diferencia muy marcada. Egipto no tiene un Bosiña, porque estemos claros de que la gran figura para Cabo Verde fue el guardameta. Y es más, cuando analizas el fútbol de Egipto...
3: Pero Cabo Verde no tenía un Salah.
1: Pero es que no lo necesitó, porque los goles no vinieron desde su centro delantero.
3: Pero
1: por eso te digo, en el contraste y en el análisis, Egipto su principal fortaleza la tiene arriba. O sea, su principal figura es Mohamed Salah. Está en los goles, que para mí no ha tenido el mejor de los campeonatos, es decir, no lo veo a él como el gran referente goleador
3: pero tiene un equipo,
1: pero cuando analizas las falencias de Egipto están precisamente en la parte baja, y cuando analizas a la Argentina, que por ejemplo, para mí el Dibu Martínez está dejando muchas dudas, porque Cabo Verde le llegó una vez y fue gol.
3: Ah, no, pero con golazo.
1: ¿El primero?
3: Ah, el segundo, pensé que el segundo.
1: El segundo es un gol de otro partido. Sí. Ahí pongamos el guardameta que
3: pero
1: pongamos
3: el primero
1: un
3: creo yo que es más del lateral izquierdo. Este muchacho
1: es
3: que es la sensación.
1: Pero le tiraron una vez y fue gol.
3: Sí.
1: ¿El último partido es contra quién? Contra Argelia.
3: Contra Jordania.
1: Contra Jordania, perdón. La selección más débil del grupo. Le llegaron una vez y fue gol.
3: ¿Sentís?
1: Sí.
3: ¿Sentís que el Dibu no está a la altura?
1: Lo que pasa es que su zona defensiva ha sido muy, muy férrea en la marca. Uh-huh. Pero las pocas veces que le han tirado, porque no es que a la Argentina le hayan tirado mucho. Entonces, eso es lo que me genera dudas. Que no sé si el Dibu ve los partidos muy accesibles, muy sencillos, que no le van a llegar, y las pocas veces que le han llegado, le anota. Yo sí veo acá una diferencia. Que insisto, no veo un guardameta tan determinante como lo era Bosiña. Porque por momentos Cabo Verde dejó muchos espacios y Argentina se proyectó de buena manera. Y el segundo punto, me parece que Argentina tiene que tomar lo de Cabo Verde como esa alerta.
3: Sí.
1: Se habla mucho de que todas las selecciones tienen un mal partido en algún momento de la competición. Quiero creer que el de Argentina fue contra Cabo Verde. Porque en la justa anterior hace 4 años, su pésimo partido fue ante la selección de Arabia en la jornada número 1.
3: El tema es que ahí vino de menos a más.
1: Sí.
3: Aquí ya no hay margen de venir de menos a más.
1: No, acá no tiene margen de maniobra.
3: Una mala noche te manda directo a ver quién levanta el título.
1: Sí. Sí, pero me parece que la selección argentina tiene argumentos para ser competitiva, para pasarle por delante a la selección de Egipto. Ojo, no se puede confiar. Argentina ha jugado 4 partidos, y perdón la palabra, sobradísimo. Solo con el escudo contra Cabo Verde los primeros 45 minutos
3: pero
1: después.
3: Pero ese sufrió.
1: No, pero cuando intentó reaccionar, intentó jugar en serio, ya las piernas no le dieron. Ya la dinámica de la otra selección también lo terminó
3: encapsulando. Sí, te voy a decir algo que, por ejemplo, no recuerdo qué partido fue que Messi ni podía ni hablar. El desgaste que hicieron estos muchachos en Miami era un desgaste porque había un calor.
1: Sí.
3: Un calor terrible. Aquí creo que las condiciones van a cambiar. Aquí ya es un estadio con aire acondicionado, ya es un partido donde la selección de Egipto... Yo no he visto esta selección de Egipto que te juegue abierto, sino que se va a ir a cerrar toda este partido. Calorcito.
1: 27 grados centígrados. Ah, mira, no tan caliente porque estamos hablando de 30,
3: solo
1: 35.
3: En Ciudad de México no va a haber calor. De ahí en todos los estados hace un calor, pero un calor horrible. Pero por eso es que hay estadios con aire acondicionado.
1: Y mira que para las 10 de la mañana que está programado el enfrentamiento, se proyectan 33 grados centígrados.
3: Es un calor terrible. Es un calor... Te digo, vos lo viviste el año pasado en Copa Oro, es un calor que no se puede jugar al fútbol, es inhumano ese calor, pero por eso están los estadios acondicionados con aire acondicionado, que creo que ese no va a ser un factor, pero sí pesa, realmente pesa, en la previa pesa, esa humedad, cuando te levantas y haces la activación física, es un calor terrible, terrible.
1: Argentina hoy se mide a la selección de los faraones. No voy a utilizar las otras frases porque el aficionado argentino ha sido muy creativo para las porras y los cánticos.
3: ¿Cuál?
1: Haciendo referencia a Cleopatra, a Tutankamón.
3: Ah, sí.
1: Sí.
3: ¿No las escuchó?
1: Sí. Ahí te las voy a enseñar. No las puedo reproducir.
3: ¿Qué pasó?
1: Porque...
3: Arrugó el pentacampeón, pero esa fue la del domingo.
1: Pero esa es la del domingo, pero han encontrado mucha creatividad los muchachos argentinos para estos cánticos. En redes sociales sí la podemos poner. Acá no, porque utiliza un lenguaje altisonante, sí. Pero vamos a ver qué pasa a las 10 de la mañana. Argentina es el gran favorito y pues muchos ya incluso lo colocan en la ronda de cuartos de final. Otros, como el señor Freddy Cifuentes, proyectan que esto puede ser tiempos extras y lanzamientos desde el punto penal. Pero esta es la previa, la proyección y sobre todo la dinámica será a partir de las 10 de la mañana.
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0: Ampliando detalles respecto al partido de Argentina contra Egipto, Freddy, se proyectan modificaciones en la alineación de Scaloni. La primera de ellas, el regreso a la titularidad de Nicolás Tagliafico por el sector de la banda izquierda.
1: Totalmente.
0: Que es una de las principales novedades. Se está mencionando que no ha gustado el desarrollo de Lautaro Martínez como titular, por lo cual hoy podría ir al banquillo y Julián Álvarez sería el 9 titular de la selección argentina.
1: Buena excusa de Scaloni. Yo leí que esto iba por tema cábala, que a partir de los octavos de final en Qatar cambiaron de Lautaro a Julián para ser titular.
0: Yo no sé si es por cábala.
1: No,
0: pero si para mí, a nivel de rendimiento, Lautaro Martínez se esperaba un poquito más. O sea, ese goleador del Inter.
1: Pero te digo, yo esperaba también más de Julián. Un Julián que es el Barcelona, se lo está peleando, o están empezando.

0: Recuérdate que ya tuvo mano a manos. El gol de Messi contra Austria, el segundo, era un mano a mano que tenía Julián.
1: Sí.
0: Que al final ataja bien el guardameta, lo que querrás, pero es un mano a mano. Entonces, yo esperaba más de Julián, sinceramente. Veremos. Hoy es una bonita prueba. Hoy es una bonita prueba para Julián Álvarez para que comience a aparecer, para que comience a despertar y comience a, si quiere, cotizarse bien cuando te finalice la justa, ver si está hecho o no para que cueste 150.
1: Sí, porque se necesitan goles. Para estas rondas, sobre todo, que son muy cerradas y demás, se necesitan goles en modificaciones. Y la última sería la permanencia de Leandro Paredes en el medio campo y Thiago Almada sería el sacrificado. Gustó mucho la dinámica, gustó mucho la presión. Recordemos que Leandro Paredes venía saliendo de molestias físicas tras su paso por Boca Juniors y pues parece que ha logrado convencer en esa dinámica.
0: Leandro y Rodrigo de Paul.
1: Sí, y sobre todo por esto, porque Rodrigo de Paul tiene un mayor desgaste porque le tiene que cubrir las espaldas a Lionel Messi, que no ejerce tanta presión defensiva y entonces por eso le colocan a Rodrigo de Paul. Pero Leandro parece que ha llenado de buena manera el medio campo y serían las tres modificaciones que presentaría en este caso Scaloni para este partido ante la selección de Egipto.
0: Me gusta.
1: A mí también. Me gusta. A mí también.
0: Porque va a ser un partido dinámico. No es un partido.
1: No, y Tagliafico se proyecta un poquito más.
0: Sí, exacto. A mí me gustan los partidos con goles. No me gustan los. Yo sé que hay mucha gente que dice que es un arte el defender, pero a mí me gustan los partidos abiertos con goles.
1: Que te metan tres, pero si metes cinco, no pasa nada.
0: No pasa nada.
1: Lo importante es ganar los partidos. Me parece que con esa idea saldrá hoy la selección argentina.

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1: Vamos con el duelo entre la selección de Colombia y Suiza, que está despertando mucha expectativa. El orden de los suizos, la frialdad y la técnica defensiva en contra de esa explosividad, esa dinámica y ese fútbol explosivo por parte de la selección colombiana. ¿Es tan favorita Colombia sobre la selección de Suiza o los suizos realmente van a dar ese batacazo y terminarán dejando en el camino? Que insisto, más allá de lo futbolístico, a mí me parece que la alegría, el color, la fiesta, la afición ha logrado encantar más a quienes seguimos el fútbol que realmente el rendimiento dentro de la cancha.
2: Yo me quedo con algo que mencionaste hace un rato, y es que la selección Colombia tiene gol, anda finito de cara a la portería rival, y eso en este tipo de instancias es fundamental. Por lo menos asegurás que no va a ser un arco en cero, entonces vas a descontar el marcador o vas a ponerte arriba en el marcador. Entonces yo lo dije también en la otra intervención, hoy no descarto partidos de tiempos extras y penales. Parejo y abiertos. Así lo veo yo.
1: ¿Tan así?
2: Sí.
1: Este me parece que sí. Yo de Ghana en el partido anterior esperaba un poquito más ante la selección colombiana porque le veía características similares. Yo esperaba un partido ida y vuelta aquí y allá porque Ghana tenía explosividad, pero al final de cuentas Colombia creo yo que logró encapsular. Hay una preocupación que tienen los colombianos.
2: A ver.
1: Y lo describían porque lo hablábamos ahorita fuera de micrófonos. Colombia es como un buen café en la mañana. Tiene ese momento donde te sentís speed, donde te reanimás, donde encontrás una dinámica, pero pasando la mañanita empieza a caer el rendimiento. Y los cierres de partido a Colombia les están costando. ¿Por qué? Porque cae en lo físico, porque cae en la dinámica.
2: Pero a Suiza también.
1: Y termina, puede ser un buen chocolate mañanero también, lo de Suiza, ¿no? O
2: sea, recuérdate que, ¿qué le pasó contra Qatar?
1: Se terminó cayendo.
2: Entonces, sí. Ya ha pasado también en este torneo. Por eso veo un partido muy parejo, muy, muy parejo para este. Mira,
1: de estos partidos, o de este partido en específico, muchos proyectan que el momento de hidratación va a ser clave. Precisamente por esos picos de dinámica que tienen las dos selecciones.
2: Y ahora ya no son dos tiempos.
1: No, ahora son cuatro.
2: Ahora son cuatro.
1: Entonces, por eso, el presionar en los últimos 10 minutos.

0: antes de llegar a los 20-25, uh-huh. porque si algo nos ha demostrado el torneo es de que no está especificado, o sea, no es al 20 exacto.
1: Sí.
0: Hay partidos que hemos llegado al 28,
1: sí.
0: y donde se da el momento de hidratación y de la misma manera en el segundo tiempo. Pero que esos picos de rendimiento pueden estar marcados incluso por los momentos de hidratación, sobre todo para la selección colombiana, que se ha visto incluso mermada por momentos por el tema de la altura, por el tema de el calor. Eso sí, a Colombia ha tenido la ventaja que la mayoría de sus partidos han sido en horario nocturno.
1: Y van a jugar hoy en Canadá.
0: Y que ya el calor no es tan fuerte.
1: Y en Canadá, que quiera que no, pues ahorita, bueno, hace más frío, ¿no? Ellos les ha tocado duro, porque ellos jugaron en Ciudad de México y ahora están hasta el otro lado, han estado en Canadá. Entonces, si no estoy mal, creo que Colombia es el único país que ha jugado en los tres países, ¿no?
0: Sí. Sí.
1: La única selección que ha jugado en los tres países, pero...
0: La única selección. Te confirmo en estos momentos, van a estar jugando en Vancouver. Uh-huh. La temperatura en este sector de Canadá es la siguiente. Para proyectar 17 grados centígrados. El partido está programado para...
1: 17 grados, rico. Bueno, para ellos que están acostumbrados. Pero
0: ahorita está a 17 grados. El partido está para las 14 horas 2 de la tarde. A esa hora se proyecta que la temperatura esté en 21 grados. O sea, templadito.
1: Rico.
0: Templadito. Entonces, por lo cual, el clima no debería de ser un factor pensando en rendimiento por parte de la selección colombiana. Así es que estamos a 5 horas 56 minutos y segundos de que arranque este encuentro deportivo. Va a ser un buen duelo. Va a ser un buen duelo. Espero mucho de Suiza.
1: ¿De Suiza?
0: Sí. Sí. Para mí, esta es la oportunidad que tiene la selección suiza de poder
1: Bolo,
0: dar
1: de Xhaka y compañía.
0: Xhaka. Este muchacho es el dinámico como media punta.
1: Bueno, a ver, ¿sería sorpresa si Colombia avanza?
0: Para mí no.
1: ¿Sería sorpresa si Suiza avanza?
0: Para mí sí.
1: ¿Que Suiza avance?
0: Sí, por eso te digo, para yo sé que Suiza es muy regular, pero para mí el ambiente, el contexto, todos quieren que gane Colombia. Para mí la sorpresa sería que Suiza, en el lado de América. Porque si te vas a Europa, en Europa todos están con que Suiza va a avanzar.
1: Hablando con Marina, eso es otro tema, hablando con Marina fuera de micrófonos, ella me decía, a mí me sorprende la cantidad de colombianos que hay hoy en Canadá. Es una locura.
0: Sí.
1: ¿Cómo le habrán hecho estos muchachos? Porque va a haber, para ir a Colombia, para ir a Canadá necesitas visa.
0: No, pero hay una comunidad colombiana muy grande en el sector de Vancouver. Porque así como se da constantemente la migración a Estados Unidos, pero se da de manera irregular, uh-huh. en Canadá han generado diferentes canales para facilitar la migración legal hacia territorio canadiense.
1: Porque, por ejemplo,
0: porque el tema de las temperaturas que hace que algunos sectores productivos detengan su operación con los locales, es decir, el canadiense, hay ciertos sectores o tramos del año que no labora.
1: Vos ves las imágenes,
0: ahí entra el latinoamericano.
1: Y es una locura de colombianos hoy en territorio canadiense. No descarto que ese estadio vaya a estar atiborrado de camisolas amarillas.
0: A tope.
1: Así que va a ser bonito. A mí me gusta ese tipo de ambientes en los estadios.
0: Pero entonces... te digo, a mí Colombia me convence por el ambiente, por la fiesta. ¿Sí? Pero futbolísticamente, Suiza me parece que calladita la boca puede dar el batacazo.
1: Definitivamente.
0: Insisto, no me bajo de la fiesta porque si gana Colombia, ahí voy a estar. No lo duden.
1: ¿A dónde? ¿A dónde vamos?
0: Ya tenemos ahí el lugarcito preparado, pero. Y como dicen por ahí, extender un poquito el almuerzo. Porque ya a 2 de la tarde, muchos van a salir temprano, tema de tránsito y demás, va a ser un muy buen encuentro deportivo. Las proyecciones marcan 43% de probabilidad de victoria de Colombia, 26% para Suiza, y aquí es donde la versión de Freddy Cifuentes cobra relevancia, 31% de posibilidad de empate. Entonces, el favorito es Colombia. El segundo resultado es el empate y la probabilidad de los tiempos extras y lanzamientos desde el punto penal.
1: Pasa nada, estamos listos para el fútbol.
0: Estamos ready.
1: Pues.
0: Se extiende. Bueno, ahí está la previa del duelo Suiza ante la selección de Colombia. Marcado el favoritismo para el conjunto cafetero, pero el equipo chocolatoso. Ah, no, no es la.
1: No.
0: Como los tiempistas. El relojito de Suiza quiere, pues, agarrar en destiempo a la selección Colombia.
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4: Federico Valverde tiene algo que muy pocos futbolistas del planeta tienen. Es igualmente importante en el club más ganador del mundo y en la selección de un país de 3 millones de habitantes. El mediocampista uruguayo del Real Madrid tiene en su palmarés más Champions League que la mayoría de los jugadores de su generación. Y en la selección de Uruguay se ha convertido en el sucesor natural de la cinta de capitán en la era post Luis Suárez y Edison Cavani. Valverde nació en Montevideo en 1998 y llegó al Real Madrid con 19 años en un fichaje de escasa cobertura, pero que con el tiempo resultó ser uno de los más visionarios de la historia del club blanco. En la filosofía de la garra charrúa, Valverde es el ejemplo perfecto. Técnico, pero también feroz. Creativo, pero también sacrificado. Para este 2026, bajo la dirección de Loco Bielsa, Uruguay pone en Valverde el motor de su ambición. Es por eso que la red te lleva a conocer a Federico Valverde, el heredero de la garra charrúa, que encontró en el Real Madrid el escenario perfecto para demostrar que Uruguay todavía produce los mejores guerreros del fútbol.
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0: Estamos de vuelta a través del 106.1. Mucha atención. Hoy tengo un invitado especial en cabina. Si usted está buscando una oportunidad de empleo, esta entrevista es de su interés. Me acompaña ya en cabina Kadir León. Él es coordinador de atracción de talento administrativo de Bantraf. Kadir, muy buenos días. Bienvenido al 106.1. Qué gusto poderte tener acá en cabina.
1: Gracias, Carlos. Buenos días.
0: A ver, desarrollemos, porque hoy tenemos diferentes oportunidades para la audiencia del 106.1 y para el público en general. Pero, ¿qué oportunidades laborales cuenta actualmente Bantraf para las personas que desean incorporarse a este sector bancario?
1: Gracias. Te comento, en Bantraf el talento humano sigue creciendo y actualmente tenemos oportunidades laborales para dos plazas específicamente. Uh-huh. Una, el asesor de bienestar financiero, y dos, el auxiliar de cobros. En estas plazas buscamos gente con vocación de servicio específicamente.
0: Claro. ¿Cuáles son las labores que tiene que desempeñar? ¿Cuáles son las funciones y cuál es el perfil de un asesor de bienestar financiero y un auxiliar de cobros dentro de una institución como Bantraf?
1: Para el asesor de bienestar financiero tienen una misión muy importante, que es acompañar a nuestros clientes en la búsqueda de soluciones financieras.
0: Ok.
1: Y por su parte, el auxiliar de cobros también es el encargado de tener una comunicación cercana para ofrecer alternativas donde ellos puedan mantener su situación al día y sobre todo pues mantener siempre como ese bienestar que buscamos en los guatemaltecos.
0: Siempre que se habla de recursos humanos, se habla de perfiles, características que tiene que buscar, que tiene que reunir el candidato. ¿Cuáles son esas características que buscan como Bantraf en los candidatos que buscan aplicar a estas posiciones?
1: Totalmente, te quiero contar. No específicamente estamos buscando personas que tengan experiencia en ventas en el sistema financiero.
0: Ok.
1: Pero sí buscamos que tengan experiencia en ventas de trabajo de campo y también en servicio al cliente.
0: Ok.
1: También es muy importante mencionarte de que buscamos personas comprometidas, con excelente actitud de servicio, habilidades de comunicación y sobre todo que tengan esa disposición para seguir aprendiendo y crecer en una institución que está comprometida con el bienestar de los guatemaltecos.
0: En diferentes capacitaciones de recursos humanos nos dicen, a ver, nosotros como empresa buscamos un perfil, pero para quien vas a convertirse en colaborador, ¿qué le ofrece? ¿Por qué Bantraf se convierte en un lugar atractivo para trabajar y desarrollar una carrera profesional?
1: Te cuento, Bantraf es mucho más que una institución financiera. Somos una organización que cree firmemente en el desarrollo de las personas. Ofrecemos oportunidades de crecimiento interno, tenemos beneficios competitivos, programas de formación continua, tenemos clínicas empresariales y sobre todo un ambiente de trabajo enfocado en nuestros valores institucionales.
0: ¿Podemos condensar estas características que acabas de describir como un espacio donde se puede crear carrera? O sea, yo puedo empezar en una plaza, si lo queremos ver así, de crecimiento. Luego hay espacios de capacitaciones que me pueden permitir seguir creciendo dentro del organigrama de esta institución.
1: Totalmente, Carlos. Bantraf se caracteriza por mantener esa formación continua en sus colaboradores.
0: Ahora, estoy interesado. Quiero aplicar a asesor de bienestar financiero o quiero aplicar a auxiliar de cobros dentro de Bantraf. ¿Cuáles son los pasos a seguir, los canales de comunicación o los espacios a los cuales yo puedo entregar mi perfil o mi papelería para ser considerado en estos cargos?
1: Con gusto. Yo quiero hacer esa invitación a todas las personas interesadas a que puedan conocer nuestras oportunidades laborales y que puedan enviarnos su hoja de vida. Tenemos dos canales de comunicación. Uno puede ser enviarnos su hoja de vida al correo mundodeoportunidades@bantraf.com, uh-huh, o bien nos pueden escribir al WhatsApp 2410-2600 y en el menú principal van a encontrar la opción de únete a nuestro equipo.
0: Ah, ok. O sea, yo escribo un WhatsApp. Hola, buenos días. Y ahí me despliegan las opciones. Me da 1, 2, 3, 4, 5 y en una de esas opciones me aparece la de oportunidad de empleo.
1: Es correcto.
0: Sigo los pasos y voy llenando, ¿no?
1: Exacto. El WhatsApp es dinámico y te va a dar las instrucciones para que puedas enviar tu hoja de vida a través de ese medio.
0: Ok. Recordemos el correo y el WhatsApp. una vez más.
1: Con gusto. 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
0: Ahí tiene usted la información, oportunidad de empleos, Bantrap, los diferentes canales de comunicación para que usted pueda acceder a estas dos plazas que están disponibles para que usted pueda desarrollar su carrera profesional. Kadir, muchísimas gracias por tu participación y por la información que nos has brindado.
1: A ustedes, muchas gracias.
0: Con esta información vamos a la pausa. Ya seguimos con más en la Red Futbolera.

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10: Cuando se piensa en ciudades futboleras de Estados Unidos, lo primero que viene a la mente son Los Ángeles o Nueva York. Pero los que conocen el fútbol estadounidense saben que la ciudad más apasionada por el soccer en todo el país es Seattle, Washington. Los Seattle Sounders promedian más de 40,000 aficionados por partido en la MLS, una asistencia que supera a decenas de clubes europeos de primera división. Su barra de aficionados, los Emerald City Supporters, es considerada la más organizada y apasionada de toda la liga. Cuando en 2022 se anunció que Seattle sería la sede del Mundial 2026, la celebración en la ciudad fue comparable a la de un título de campeón. El Lumen Field, hogar de los Sounders y de los Seahawks de la NFL, se preparó con meses de anticipación. Adidas y grandes marcas deportivas reconocieron a Seattle como la capital cultural del fútbol en Norteamérica. La Red te lleva desde Seattle, la ciudad del café y la lluvia, que también es la capital del fútbol en Estados Unidos.
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2: 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Habla.
3: Armemos las llaves que uno a uno se han ido definiendo luego de esta ronda que se ha disputado ya de los octavos de final. Dependiendo del resultado que se registre hoy entre Argentina y Egipto, Suiza y Colombia, se estará armando esa última llave de la ronda de cuartos de final. Ya se tiene programado el duelo entre Francia y Marruecos el próximo 9 de julio a partir de las 2 de la tarde. España ya sabe que se estará midiendo a la selección de Bélgica el próximo 10 de julio a partir de las 13 horas. Y se conoce ya el duelo entre Noruega e Inglaterra, que está programado el próximo 11 de julio a partir de las 15 horas 3 de la tarde. Pero queda pendiente ese último enfrentamiento del 11 de julio a las 19 horas. Las proyecciones marcan que podría ser Argentina contra Colombia, pero ojo, puede ser también Egipto contra Colombia o Egipto contra la selección de Suiza o Argentina ante la selección de Suiza. El vencedor o los vencedores de las rondas de estos dos enfrentamientos, es decir, de estas dos llaves, serán las selecciones que se estarán midiendo y se estarán enfrentando en esta fase de eliminación directa. Los grandes candidatos, le hemos hablado, el conjunto de Argentina, el conjunto de Colombia, pero Freddy, la situación puede ser completamente distinta a las proyecciones que hemos tenido.
4: Todo puede cambiar, ¿no? Todo, absolutamente todo puede cambiar en este torneo y sobre todo en este tipo de partidos y en este tipo de instancias. Lo que mencionábamos anteriormente, una mala noche, una mala jugada, un error en salida, una equivocación en una individualidad, una falla también, te puede mandar a casa, y cualquier cosa puede pasar.
3: Puede pasar absolutamente todo, así es que prevenidos, porque queda únicamente una llave pendiente de armar y es la que pueden completar Argentina, Colombia o Suiza y la selección de Egipto.
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3: Momento de presentar al 11 de la cuadra. Con la cancha en peligro y un torneo internacional como única salida, los 11 de la cuadra se coronaron campeones con 2-1, con un 2-1 inolvidable contra los Industriales, gracias a la chilena de Chema en el último minuto. Esa misma noche, en el partido de exhibición, se fue la luz a media cancha. Y en vez de detenerse, el equipo encendió las linternas de sus teléfonos, seguido de toda la gente en las gradas, y con esto el partido pudo continuar bajo una luz cálida e irregular que Daniel agravó completamente la hazaña. Ahí, en la penumbra, Karim se acercó a Chema con una pregunta que nadie esperaba. Quería aprender la zafra. Con el trofeo ya en las manos y la cancha salvada, el equipo pensaba que lo más difícil había quedado atrás. Pero el domingo, en el desayuno del albergue, apareció un hombre de traje que nadie reconoció. Tomaba café y miraba su teléfono, esperando algo o alguien. Meme lo investigó en minutos. Era un ojeador de los que recorren torneos callejeros buscando talento para las divisiones de reserva y venía con una propuesta que iba a poner a prueba algo que el torneo entero no había tocado todavía: la decisión de quedarse o irse. Un capítulo más de El 11 de la Cuadra en el 106.1. Este puede ser el cierre de una de las historias más importantes que hemos llevado.

0: El domingo, en el desayuno del albergue, había un señor de traje que nadie reconoció. Tomaba café, miraba su teléfono, como esperando algo. O quizá a alguien.
1: Vos, Chema, el señor de traje, lo busqué. Ese es su guiador. Busca jugadores en torneos para divisiones de reserva.
2: Los 11 de la cuadra. Mucho gusto, soy Rodrigo Alvarado, ojeador. Vi su final y me interesa hablar con algunos de ustedes.
0: El señor fue directo. Dijo que tenía interés en tres jugadores. En Chema, en Néstor y la Mafe. Nada de contratos todavía. Pruebas pagadas en divisiones de reserva.
2: Oigan, jóvenes, yo les tengo una propuesta. Les ofrezco 3 semanas de prueba con estipendio. Y si convencen, pues hay una opción de contrato de desarrollo. Y si no, pues vuelven a sus trabajos, ahí nadie pierde.
3: Pero eso es pagado, ¿verdad?
2: Con estipendio durante la prueba, eso es justo.
4: Y yo no salí mencionado.
2: Usted es rápido, en los tramos cortos es rápido. Pero yo siento que le hace falta fondo. Trabájelo y hablamos en unos 6 meses.
4: Es una crítica con fecha, la tomo.
0: El ojeador se fue dejando 3 tarjetas. La decisión no era fácil. Y esa tarde, Lupe acompañó a la Mafe en la conversación más importante de su vida.
5: Hola, no sé, Lupe, o sea, es lejos, dejar todo, imagínate si no funciona, ay no, me da como miedito, ¿sabes?
6: Mafe, mi papá se fue lejísimos para que nosotros estuviéramos bien, y aunque está lejos, nunca nos soltó la mano. Nos manda las remesas, nos llama, es cierto, está lejos. Pero la distancia no rompe lo que de verdad importa.
5: Ay, o sea, qué raro escucharte hablar tan seria, pero sí, o sea, sí, tienes razón, pues.
6: Ay, es que yo también me sorprendo. Pero es cierto, si decidís ir, la cuadra te va a seguir queriendo igual. Y vas a poder mandarnos saludos, fotos, hasta tu primer sueldo a tu mamá en minutos. Donde sea que estés.
5: Ok, va. Voy a intentarlo, te lo prometo. O sea, fijo, lo voy a intentar.
7: Ah, yo también voy. Igual. Si no sale nada, me regreso. Ya.
0: De regreso, el microbús salió con el mismo equipo que había llegado. Más un trofeo en la bolsa de Don Neto y 3 invitaciones que iban a cambiar algunas vidas. El camino de vuelta siempre es distinto al de ida. A la ida, uno lleva expectativas. Al regreso, vivencias.

0: Vamos a ponerle punto final también a una novela que ilusionó a más de alguno en la casa de Boca Juniors, y es que Dybala, se habló y se mencionó mucho que iba a ser el gran fichaje de Boca Juniors para este mercado de verano. El tema es de que finalmente no será así. Dybala ha renovado con el conjunto de la Roma, por lo cual seguirá en el fútbol europeo, tendrá posibilidad de jugar UEFA Champions League y se atrasa por lo menos una temporada más la vinculación de Paulo Dybala con el conjunto de Boca Juniors. ¿Por qué digo se atrasa? Porque Dybala ha externado públicamente que de regresar a la Argentina o de jugar en la Argentina lo quiere hacer con el conjunto de Boca. Y con la salida de Cavani se hablaba, se abría esa...
1: ¿Ya se fue
0: esa,
1: Cavani?
0: Ya se despidió, ya se retiró, sí, dijo que las lesiones no le habían permitido mostrar su máximo nivel. Y con la salida de Cavani se abría este europresupuesto. Te dirás que es euro presupuesto el traer un futbolista de Europa para que se enfile al conjunto de Boca, ¿no?
2: Si no estoy mal, ahorita se abrió buen incentivo económico para Boca entonces, porque se fue Cavani y se fue Ander Herrera.
1: Sí.
2: Los dos futbolistas que creo yo que tenían el presupuesto más elevado de la plantilla actual de Boca Juniors, pero Dybala ha decidido mejor seguir un año más en Italia. Y ojo ese dato, porque para mí Dybala debió haber sido convocado a esta copa.
0: Sí, sí, ha sido una de las grandes críticas.
2: Pero como es la misma posición de Messi, ¿verdad?
0: Sí, ahí no tiene dónde. Pero bueno, ahí está la decisión que se toma por parte de Dybala. No regresa al fútbol argentino, se quedará por lo menos una temporada más vistiendo los colores de la Roma.
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0: Vamos con el bloque de Amp, nos vamos a conectar con la voz de Fren. Tiene detalles respecto a cómo vive la afición, quién es la selección favorita y sobre todo, ¿qué expectativas tiene el aficionado guatemalteco? ¿Cómo lo vive nuestra afición en la previa de una jornada más de la máxima fiesta del fútbol? Adelante, Fren, te escuchamos.
4: Hoy estoy con Ronnie Steven, el Coloch. Y esta canción va para ustedes, para todos los que nos están escuchando en las redes. 106.1, disfrutando el mundial. Y esto dice así.
5: AM365, ¿verdad? Pues por supuesto, pues por la... Lo

365, gracias mi amigo hoy, y es que ando un poquito olvidadito, estoy nervioso, casi no estoy acostumbrado a esto, a tener una cámara enfrente, pero como dice usted, que siempre vamos a seguir aunque no esté.

0: ¡Bien! ¡Muchas gracias! ¡Sigue escuchando la red!
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3: Y así llegamos al final de este segmento. 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
2: Tras la eliminación sufrida a manos de Bélgica en Estados Unidos, hay una pregunta que rodea el universo del fútbol y es, Pochettino, ¿sigue o no sigue? Porque para muchos el rendimiento futbolístico de la selección estadounidense gustó, es decir, mostró aspectos interesantes y que es un técnico que puede continuar para Liga de Naciones y para la próxima Copa de Oro. Pero el tema es, ¿realmente la federación lo está considerando? ¿Qué es lo que dijo él? Estoy muy feliz, hemos construido una buena relación, pero ahora no es el momento de hablar de eso. Ahora se trata de descansar un poco, reflexionar, luego tener algunas conversaciones y después veremos cuál es la decisión, porque es una decisión de dos, de la federación de querer que yo continúe y de mi grupo técnico de querer la continuidad. Me parece que esto habla de tema dinero y objetivos futbolísticos, es decir, que los presupuestos se acoplen a las necesidades de cada uno de ellos. Freddy, para vos, Pochettino, ¿continúa o no continúa al frente de la selección de las Barras y las Estrellas?
4: Sácame de una duda, ¿Estados Unidos fue la que perdió contra Panamá?
2: ¿Contra Panamá?
4: ¿La Copa Oro pasada?
2: ¿Estados Unidos? Sí.
4: ¿Sí, verdad?
2: Sí.
4: Sí, es que es una selección que arrancó muy bien Pochettino. Creo yo que logra ganarle tres títulos de manera consecutiva a la selección de México, Copa Oro, la Nations y o las tres Nations seguidas.
2: Ah, no, porque la final de la Copa de Oro fue Estados. Ah, pero vos decís en la anterior.
4: Sí. Al mando ya de Pochettino.
2: Sí.
4: No, es que no le ha ido para nada bien a Pochettino. Y eso que tiene la mejor generación en la historia, creo yo, que de la selección estadounidense. Tiene a Pulisic jugando en el Milan, tiene a Weston McKennie jugando en la Juve en su momento, tiene grandes futbolistas, Tyler Adams, lo de Reina, pero no lo ha logrado explotar. Y yo pensé que este iba a ser su torneo. A como arrancó la selección de Estados Unidos, yo dije, esta selección va a dar de qué hablar y esta selección va a ir por más. Claro, se topó una Bélgica que ayer salió bien con el cuchillo entre los dientes, pero para mí, lo de Pochettino, tuvo el mejor PSG de la historia con un tridente que pudo explotarlo.
2: Neymar,
4: como era Neymar, Mbappé, Messi.
2: Sí.
4: No pudo hacer nada. Y ahora, pues no pudo hacer nada con Estados Unidos.
2: Sí, la que te referís es 2023, cae en penales 5-4 ante la selección de Panamá. Y por eso es que la final de esa edición es México ante la selección de Panamá, que termina ganando
4: la de
2: México
4: Jiménez,
2: 1-0.
4: ¿No?
2: Sí. Sí, que su capitán sale diciendo, estamos cansados de morir con las botas puestas.
4: Exactamente. Sí,
2: sí. Pero eso es lo que se discute en territorio estadounidense, la continuidad o no de Pochettino al frente de la selección de las Barras y las Estrellas.
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2: El duelo entre la selección de México e Inglaterra en los octavos de final ha dejado una huella más allá del resultado. Aunque los tres leones avanzaron tras imponerse al tricolor, el ambiente que se vivió en el Estadio Azteca y la convivencia entre ambas aficiones ha generado una ola de comentarios positivos, al grado de que en Inglaterra ya pidieron un nuevo enfrentamiento entre ambas selecciones. Esta vez en Wembley. Uno de los primeros en manifestarse fue el reconocido periodista Henry Winter, quien utilizó sus redes sociales para enviar un mensaje directo a la Federación Inglesa de Fútbol, proponiendo un partido amistoso entre ambas selecciones. Querida Federación, ¿podemos invitar a México para un amistoso en Wembley, por favor? fuera del Azteca. Este fue el mensaje que se emitió a través de las plataformas digitales. Aficionados ingleses intercambiaron camisetas con mexicanos. Aficionados ingleses y mexicanos se pudieron observar en las diferentes banquetas o en las diferentes aceras bebiendo y cantando juntos. México ha sido un anfitrión maravilloso. Sería genial verlos y a sus aficionados también en Wembley. No ha pasado desde el año 2010.
4: A México le escribió. Sienta muy bien Wembley.
2: Sí, es un recinto. Olímpico. Es un recinto y por eso hacen referencia a aquel 2010 donde se presentó la selección mexicana. Llamó mucho la atención porque había barreras de idioma, el inglés, el español. Se tenía mucha preocupación porque el ambiente por momentos se volvió tenso con el tema de los cánticos y demás. Había temor por las celebraciones en el Ángel de la Independencia, pero al final de cuentas todo terminó en tranquilidad, en calma. Los incidentes que se registraron se dieron evidentemente por fuera del marco del partido y es por eso que incluso nacen ya las voces de hacer una invitación para que se pueda devolver la visita. Aparte, y este es un comentario que se sale un poquito de la nota que estamos manejando, pero sé de algunos futbolistas ingleses que se quedaron picados.
4: Ah, sí.
2: Y que consideran que el tema de la altura fue un factor para que ellos no lucieran. Mira, y entonces Harry Kane, jugar en Wembley, ¿no?, puede ser, obviamente, un contexto y un escenario completamente distinto. Pero aunque el contexto cambia. La competitividad, eso, no es lo mismo un partido amistoso que un partido sí, porque, de este por tipo ejemplo, de copas.
4: Un amistoso no es lo mismo.
2: No.
4: Lo que te estás jugando, la presión. Por ejemplo, Inglaterra llegó, jugó y se fue. México puede llegar, aclimatarse, jugar e irse.
2: Sí.
4: Pero son de las cositas que ya a la hora de la hora, quien ganó fue Inglaterra.
2: Sí, ya está en la siguiente ronda. Así es que la invitación está hecha. Si se aceptará, si se concretará, bueno, esos son otros 20 pesos.
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6: Let's play football. Amad Diallo llegó al Manchester United a los 18 años desde el Atalanta italiano por 37 millones de euros. Esto en enero de 2021. La prensa inglesa lo llamó la gran promesa. Y luego vinieron los préstamos, las dudas, las críticas. Frases como, era tan bueno como decía, el precio era realmente exagerado, ¿podrá adaptarse al fútbol inglés? Bueno, Amad pasó años entre sesiones al Sunderland, al Ranger escocés, entre preguntas sin respuesta y con la sensación de ser un jugador que prometía mucho, pero que todavía no llegaba a su momento. Pero en aquella temporada, 2024-2025, Amad explotó. En el United anotó goles decisivos, incluyendo uno en el último minuto del derbi de Manchester, que le dio la vuelta a un resultado que parecía perdido. La prensa que lo había cuestionado le dio la razón y señaló que tenía cualidades. Con Costa de Marfil llegó al torneo de este 2026 como la gran figura de la selección de los elefantes, el jugador más esperado, el que lleva el número 10 y la responsabilidad del fútbol de todo un país. He tenido que esperar mi momento y lo he aprovechado. Es una de las frases que ha llenado de emoción e ilusión a los aficionados de Costa de Marfil. Y esta frase la dijo sin rencor, pero con la mirada de quien sabe exactamente lo que vivió para poder llegar ahí. La red te lleva a conocer a Amad Diallo, el jugador que el mundo dudó y que llegó al torneo para zanjar el debate de una vez.
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1: Vamos a hablar de la jugada de alto voltaje y es precisamente la anotación que se da por parte de la selección española en la recta final en esa eliminatoria ante la selección de Portugal. Mikel Merino apareció como uno de los principales revulsivos y le terminó dando la victoria 1-0 al minuto 90+1 en Dallas. Esta anotación le ha permitido a la selección roja clasificarse a la ronda de cuartos de final y fue la responsable de despedir a Cristiano Ronaldo de estas justas. ¿Cómo se da la jugada? Es una jugada rápida a partir de un balón parado, se da el cambio de ritmo y tiene como participante clave a Ferran Torres, que filtra un balón hacia el sector del área y donde aparece Merino, ataca el espacio en el corazón del área y define cruzado contra el primer palo de Diogo Costa, imposible de detener por parte del guardameta portugués. Esta anotación llegó a la altura del minuto 90+1 cuando todo apuntaba a la prórroga, lo que lo convierte en un tanto agónico y desata la locura por parte de la afición española presente en territorio estadounidense. ¿Por qué ya es considerado como un gol histórico? Bueno, primero, el gol clasifica a la selección de España directamente a los cuartos de final. Con esto evita la prórroga y mantiene su portería en cero por quinto partido de manera consecutiva. En este partido, Unai Simón logró ampliar su récord de minutos imbatido en este tipo de torneos, consolidándose como el guardameta con más tiempo sin encajar un gol en la historia de este torneo. Además, Merino repite el papel de héroe de eliminatoria como ya lo había hecho en la Eurocopa que se disputó en territorio alemán, afianzando su etiqueta de hombre de goles decisivos. Y además se convierte en un gol histórico porque apaga el último sueño de levantar la copa de Cristiano Ronaldo, quien se marcha siendo el primer jugador en marcar en 6 competiciones de este calibre con 11 goles en un total de 27 partidos.
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Hablando de despedida, se ha hecho oficial el adiós de Neymar, que ya se ha despedido de la selección brasileña, pero el padre de Neymar ha dicho, momento, ha hecho pública una carta hacia su hijo en el cual le pide que lo analice, que lo tome con calma y que no se retire por completo del fútbol ni de la selección brasileña. El texto dice lo siguiente: hijo, sigue jugando al fútbol, redescubre la alegría de tener el balón en tus pies, vuelve a sonreír en la cancha, hoy gozas de salud, Dios te ha dado una vez más la oportunidad de hacer aquello que siempre has amado, disfrutar del juego. No cargues sobre tus hombros el peso de las decisiones, las críticas, las expectativas o los contratiempos que la vida te presenta. El mensaje repasó el camino que ha recorrido Neymar junto a su padre desde la infancia. El texto continúa con el siguiente mensaje: el futuro pertenece a Dios. Una decisión tomada hoy no define toda tu historia. El hecho de que un sueño aún no se haya cumplido no significa que haya muerto. El final de la historia nunca lo determina un momento difícil. Es Dios quien escribe el capítulo final de nuestras vidas. Vivimos juntos cada etapa de este camino. Celebré tus primeros goles, tus primeros logros y tu llegada al fútbol profesional. Más tarde, vibré mientras los grandes estadios rugían, se ganaban títulos y tú recorrías el mundo. Vi cómo aquel niño se transformaba en uno de los mejores jugadores de su generación, pero para mí, nada supera el privilegio de haber seguido cada paso de tu carrera como padre. No temas al mañana, vive el hoy, entrena, sonríe, juega al fútbol, abraza a tus hijos, ama a tu familia. Este ha sido el texto que ha publicado el padre de Neymar, haciendo referencia al adiós que habría sido anunciado por el futbolista brasileño de su carrera futbolística, pero que su círculo cercano considera que aún no es el momento.

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Se han disminuido las goleadas, pero sin lugar a dudas, la que cumplió y generó sobre todo es el resultado de la selección de Bélgica sobre el conjunto de los Estados Unidos, porque habíamos proyectado partidos cerrados, incluso con ese

apareció Charles con anotación al minuto 9 y al minuto 33, que encaminaban el resultado en favor de la selección de Bélgica. Recordemos que apareció también Vanaken al 57 y la anotación de Romelu Lukaku al 90+3 para cerrar el resultado 4-1. La selección de Estados Unidos, de la mano de Malik Tillman, había logrado la igualdad al minuto 31, pero despertó la selección de Bélgica, que no fue solo goles, fue gran despliegue físico, futbolístico y político, sobre todo por aquella celebración de Romelu Lukaku que hemos descrito a lo largo de los diferentes espacios, haciendo esa burla a al baile de Donald Trump y pues acusándolos de llorones por el tema de la roja retirada a Balogun. En una jornada donde se esperaban partidos cerrados, apareció Bélgica con 4 golazos para ponerse en la siguiente ronda e imponerse ante la selección anfitriona. La expectativa para hoy, otra vez, partidos cerrados. Ojalá y nos dé una sorpresa, como lo hizo la selección de Bélgica con esta goleada 4-1. 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

0: En el partido entre España y el conjunto de Portugal se vio una imagen inusual, un cruce de palabras entre Rodri y Bernardo Silva, futbolistas que en su momento compartieron cuando vestían los colores del Manchester City, una situación que generó mucho ruido por la molestia por parte de Bernardo Silva y el reclamo hacia el mediocampista de la selección española. No quedó acá, se trasladó a la zona mixta donde fue abordado Rodri y se le consultó precisamente sobre esta situación. Ha dicho lo siguiente: creo que ya lo he dicho anteriormente, me he equivocado porque lo he celebrado cuando él había fallado, le he pedido disculpas inmediatamente, pero queda ahí, porque es la confianza que tenemos y ya está. Es la frase que ha dejado Rodri luego de este encontronazo con su compañero, o su colega, en este caso Bernardo Silva, y que pues generó críticas por parte de la afición portuguesa por la manera en la cual, cuando Bernardo falló lo que parecía una jugada clara, Rodri habría gritado, celebrado, y a pesar de que se acerca a darle un espaldarazo y pedir la disculpa correspondiente, el futbolista portugués no reaccionó de la mejor manera, recriminando la celebración, pero parece que todo queda de esta manera.
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0: Te doy opciones y fuentes para el jugador y goleador de la jornada. Puede ser en este caso Mikel Merino, el jugador, por la anotación que termina consiguiendo en el partido contra la selección de Portugal. O la otra opción,
2: De Ketelaere,
0: puede ser ese, De Ketelaere, por el doblete que encamina el resultado en favor de la selección de Bélgica.
3: No, me quedo por el minuto, me quedo por la circunstancia, el rival, con Mikel Merino.
0: Y que ya en la Euro lo había conseguido también un gol agónico, lo celebra igual.
3: Me gustó el tema de La Fuente, que los cambios le solucionaron el partido. Asistencia de Ferran con gol de Merino. Dos cambios. Salió Pedri y salió Oyarzabal a eso,
0: a buscar el resultado, y terminaron cambiando por completo la dinámica de este enfrentamiento.
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0: Ya es oficial, y por eso es que la prensa internacional lo maneja como la maldición de los anfitriones. Los tres han quedado ya por fuera: México,

0: Estados Unidos y Canadá, como en su momento ha sucedido los anfitriones de cada una de las competiciones.
1: Tengo mis dudas.
0: ¿Por qué?
1: Porque, por ejemplo, vamos, Qatar no es protagonista en estos torneos. No,
0: pero se quedó en la fase de grupos.
1: Rusia no es protagonista en estos torneos. Brasil sí, Brasil, sí, pero
0: y se quedó.
1: Apareció Alemania, le metió 7 nada más. Sudáfrica.
0: El que llegó más lejos fue Alemania. Que se quedó en la ronda de semifinales y tuvo que disputar aquel partido de tercer cuarto lugar.
1: Sí, pero mira, por ejemplo, venía la maldición de los campeones y mira Argentina, ¿dónde va? Por ejemplo.
0: Sí, Francia rompió con eso.
1: Francia rompió con eso también. Porque en el 2018 a la final.
0: Sí.
1: Por eso están.
0: Pero así lo está manejando, ¿no? Que los anfitriones se están quedando y por lo menos en esta se termina cumpliendo.
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0: Estamos por arrancar la previa del partido de la jornada, sin lugar a dudas, Argentina ante Egipto, lo que puede ser la continuidad de una de las selecciones favoritas como lo es la albiceleste, o el adiós entre lágrimas de Lionel Messi, porque existe la posibilidad.
1: Está el mundo listo para eso,
0: Mohamed Salah.
1: De dos golpes duros, porque son los dos futbolistas más seguidos.
0: Sí.
1: Está listo el mundo para despedir el lunes a Cristiano
0: Ayer vi gente que publicó una imagen que decía, hasta acá llega mi contrato como seguidor de la selección de Portugal. No, ¿Puede ser que hoy alguien diga, hasta acá llega mi contrato como aficionado de Argentina?
1: Bajo la lluvia llorando también.
0: Sí, también, y a ciertos personajes.
1: Sí, ¿no?
0: Yo por eso porque te digo. Entendamos que a Portugal gana cierto favoritismo por la figura de Cristiano Ronaldo, y habrá gente que con el adiós de Cristiano diga, bueno, Portugal, muchas gracias, fue una etapa hermosa de mi vida, y le vaya a España, a Francia, a otra selección.
1: Como pasó.
0: Y con Argentina podrá pasar. Sí. Se va Lionel Messi y habrá gente que le irá, no sé, a Brasil, a Uruguay, a España, a otra selección.
1: Pero, por ejemplo, yo crecí con gente que le iba a Italia,
0: ¿sí?
1: Le iba a Alemania, a Brasil. Hoy vos volteas a ver en la calle, ves camisolas de Argentina, de Portugal. O sea, ¿va a ir cambiando?
0: Sí, seguro.
1: A partir del 2030 esto va a ir cambiando. Si sigue como dijeron, ¿no?
0: Sí. Sí, tiene que ser así. El partido de la jornada, por lo que reúne, por lo que representa, por lo que significa, no solo a nivel mediático, sino a nivel cultural, mucha gente
1: que
0: hizo peregrinaciones. ¿Con qué?
1: ¿Vas a decir Argentina-Egipto?
0: Sí.
1: No.
0: ¿Y entonces?
1: El partidazo va a ser el Colombia-Suiza.
0: Ah. Bueno, es un partidazo.
1: Va a ser partidazo.
0: Es un partidazo.
1: Garantízalo.
0: Pero, o sea, más allá de lo que genera a nivel de afición, a mí me parece que el movimiento de argentino... No, pero es que esto tiene más ingredientes que lo futbolístico. O sea, si Argentina pasa, para muchos es el resultado normal. Pero si Argentina se queda, Egipto es la sorpresa.
1: Aunque te digo, a mí me encantaría un cuartos de final Colombia-Argentina.
0: Sí.
1: Buah, partidas.
0: Juegazo. Sí, la final de Copa América.
1: 2024-25.
0: Tengo mi duda. 24.
1: 23 y 24, ¿no? La de Estados Unidos.
0: Ah, no. No, la otra fue semifinal, porque la final fue Argentina. Sí, Argentina contra la selección de Brasil. Vamos a ver qué es lo que termina pasando, pero es la expectativa que se tiene para el partido de este día.
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0: Parece que todo está listo para la previa ambientazo. Los argentinos coparon cada una de las calles de Atlanta.
1: Me metí a la
0: ¿con página, o sin boleto?
1: Me metí a la página para ver cuánto vale un boleto. No baja de $3,000. Así hasta la China, donde casi ni ves. $3,000.
0: ¿Cuánto?
1: $3,000 la más barata.
0: Ah, no, mucho. Mucho.
1: $3,000 la más barata.
0: Yo estoy allá, lo pago. Pero vos me lo vendés acá, estando desde Guatemala, te digo no.
1: Fíjate que, bueno, estando allá, hacía yo el ejercicio y la gente lo paga.
0: Ah, no, por eso te digo, estando allá, no tenés... ya con el calor del ambiente y todo, digo yo, tarjeta aguanta. 48 cuotas, 64. Ah,
1: sí, no se siente.
0: Para el las que mundial, sean necesarias. Que pagar, ¿sí? Sí, no, yo me hago cargo del buró. Me peleo con los cobradores. Es el pensamiento que tienen muchos en la previa de esta, que es la máxima fiesta.
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0: Se confirmó hace algunos minutos que Mansambi, el goleador de la selección de Suiza, no estará presente en la ronda de octavos de final ante la selección de Colombia. Él actualmente es el máximo goleador de la selección en este torneo. Ha sufrido una lesión de rodilla durante el entrenamiento de lunes y ha quedado completamente descartado para el encuentro que se disputará este día ante el conjunto de la selección de Colombia. Les pregunto, ¿esto es factor determinante o no? Sí. ¿Y eleva las posibilidades y probabilidades de Colombia de avanzar a la siguiente ronda?
1: Sin duda. Sin duda que tu goleador, que quien anda fino, que vos como mediocampista decís, bueno, se la paso a este muchacho porque este me resuelve. Vos como portero decís, allá arriba las va a hacer este muchacho, no esté, pega. Pega y duro para el plantel suizo.
0: Es una lesión de gravedad, se termina lesionando este futbolista de tan solo 20 años de edad y se espera que se realice una resonancia magnética para poder determinar la gravedad de la lesión y si la selección avanza a siguiente ronda para ver si puede ser incluido o si es baja para lo que resta de competición.
1: Creo que la selección de Suiza también tiene otras figuras, ¿no?
0: Ah,
1: lo de Mbolo, lo de Xhaka.
0: Sí, pero él es el gol.
1: Él es el gol.
0: O sea, él es el gol en estos momentos para la selección de Suiza y por eso la preocupación y sobre todo por ello la duda que existe en torno a su presentación en esta que es la máxima fiesta del fútbol.
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0: Se ha confirmado que Roberto Martínez no seguirá al frente de la selección de Portugal y ya empiezan a barajarse diferentes nombres de quién podría llegar a ocupar este banquillo. Se habla de un técnico que en su momento fue campeón de Copa Libertadores en el año 2019 con el Flamengo. Hablamos de Jorge de Jesús, quien llegaría libre luego de culminar su fase en la dirección técnica del conjunto del Al Nassr y ¿no que crees? Cuenta con una gran trayectoria y que culturalmente parece se acoplaría muy bien a la dinámica de la selección de Portugal.
1: ¿No crees que está arrepentido Mourinho?
0: De haberle dicho que sí al Madrid porque podía ser técnico de Portugal, sí. No sé si arrepentido, pero sí era una...
1: O dice, ah, ¿por qué no me esperé, no me aguanté a que terminara el Mundial?
0: Sí, eso puede ser.
1: Porque claro, creo que era la opción, la mejor opción que tenía Portugal.
0: Sí, porque es un técnico que conoce el fútbol, que tiene disciplina. No sé si Mourinho estuviese interesado. Porque le gusta el día a día. Él es un técnico que trabaja en el día a día.
1: Es buena para preguntársela, pero... creo que era una muy buena opción.
0: Sí, sí, sobre todo.
1: Ahora sin Cristiano tal vez ya es un poco más manejable la situación.
0: Eso, aunque dicen que la relación de Mourinho con Cristiano no es mala del todo.
1: No, por eso. Pero ya te quitas ese peso encima, ese, bueno, no sé. No sé cómo lo ven, porque yo creo que convivir con Messi, convivir con Cristiano, convivir con Vinicius, convivir con Mbappé, no va a ser cosa fácil.
0: No, no, sobre todo porque ahora sí esta selección portuguesa tiene egos importantes, es decir, antes era Cristiano Ronaldo y a lo mejor no habían tantos futbolistas con cartel. Hoy la historia puede llegar a ser completamente distinta.
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0: Hoy vamos a hablar de un atleta guatemalteco, vamos a hablar del joven peleador Diego Murcia, quien ha colocado como principal propuesta y como principal objetivo llegar a defender la bandera guatemalteca en la UFC y documentar su camino como atleta de artes marciales mixtas sin dejar de lado su fe, a la que atribuye buena parte de su fortaleza mental y disciplina. Nacido en la ciudad de Guatemala, Diego Alejandro Murcia creció en una familia donde las artes marciales formaban parte de la vida cotidiana, lo que le permitió acercarse desde pequeño a disciplinas de combate y a una cultura de entrenamiento constante. Actualmente entrena en California, en los Estados Unidos, donde se prepara con equipos especializados en MMA, con el objetivo declarado de convertirse en el primer guatemalteco en realizar una carrera prolongada en la UFC. En sus redes sociales, Diego se presenta como un chapín entrenando para llevar su bandera a la UFC y suele acompañar sus mensajes con frases como "porque todo lo puedo con Diosito", reflejando que su fe es un eje central en su proyecto deportivo y profesional. Murcia ha señalado que su objetivo no es solo llegar a la principal liga de artes marciales mixtas del mundo, sino también inspirar a otros jóvenes guatemaltecos a perseguir sus sueños, mostrando que es posible salir del país, competir en el extranjero y mantener al mismo tiempo valores de fe, humildad y disciplina.
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0: toquecito rápido con información de municipal, porque se está por presentar la nueva indumentaria del conjunto Escarlata. Pregunto rápido, Freddy, si Fuentes convence o no convence. La roja va a ser la principal, la negra con detalles en azul la secundaria, y una verde con detalles algo extraños va a ser la tercera equipación del conjunto Escarlata.
1: Las tres convencen. Las tres salen de lo convencional. A ver, últimamente a mí me gusta ese tipo de detalles que tienen las camisolas. Por ejemplo, los escudos, si te das cuenta, no son los mismos en ninguna de las tres. Me gustan esos detalles. Me gusta que tenga cositas alrededor de la camisola. Por ejemplo, en su momento tuvieron la geografía de dónde estaba ubicado el trébol. Le ponen los trebolitos. A mí me gusta, realmente me gustan ese tipo de detalles. Pero hay que verlo más, un poquito más. La camisola acompañada de qué shorts y qué medias va a llevar.
0: Para esa combinación.
1: Para la combinación.
0: Ya vino.
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0: Una de las notas que marca la agenda informativa tiene como principal protagonista a Donald Trump. El presidente de los Estados Unidos volvió este martes a la carga con Groenlandia al afirmar que debería de estar controlada por los Estados Unidos y no por Dinamarca, que según asegura no gasta dinero en ayudar a este territorio. Esto vuelve a encender las alertas y, por supuesto, que genera nuevas tensiones entre estas naciones.
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0: Llegamos al cierre de la red futbolera. Usted no se despegue del 106.1 porque se viene la previa del duelo entre la selección de Argentina y la selección de Egipto.
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2: Hablemos de los Golimpia que se registraron en el duelo entre Bélgica y la selección de los Estados Unidos. Apareció al minuto 9 de Ketelare con la asistencia por parte de Raskin para conseguir en ese momento el 1-0. Y uno de los mejores Golimpia que se ha registrado en esta justa, la de Malik Tillman. Gol de tiro libre, la manera en la cual un ligero desvío termina siendo factor determinante para vencer la resistencia en ese momento de Thibaut Courtois. Pero cuando todo se encaminaba, minuto 31. Dos minutos después apareció el Golimpia de Ketelare para darle el 2-1 a la selección de Bélgica. ¿Ese te gustó?
3: No, ¿sabes qué? Me gustó la respuesta inmediata. Y ahí sí, los gringos ya no supieron qué hacer.
2: No, después apretó la selección de Bélgica, dos goles más. Hans Vaneken terminó consiguiendo la anotación al minuto 57. ¿Cómo? El responsable de los goles del doblete es el responsable de dar la asistencia para un nuevo Golimpia. Y para cerrar y poner la tapa al pomo, 90+3 apareció Romelu Lukaku. Muy criticado el centro delantero de origen belga porque falla mucho. Pero en esta la manda al fondo y la celebración, Cifuentes. La celebración de este
3: ¿dedicada
2: muchacho
3: a quién?
2: Al señor presidente de la República de los Estados Unidos de Norteamérica, al señor Donald Trump.
3: Sí, me gustó la celebración.
2: Sí, la verdad es que creativo, a mí ese con tema, ese mensaje.
3: A mí ese tema me daba un poco igual, pero después de que mancharon el fútbol de esta manera ya...
2: Eso es lo que ha despertado la celebración y la situación. Y por último, en el otro enfrentamiento, 90+1, en el último suspiro. Estábamos preparando las papitas y todo con Camas Olimpia para poder celebrar y poder vivir y acomodarnos para los tiempos extras. Y apareció Merino. Apareció Mikel Merino con una gran asistencia de Ferran Torres para colocar el 1-0 que le dio la clasificación a la selección de España. Los golazos. Golimpia en el 106.
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3: Haití, el país que nunca se rinde. Haití es la nación más pobre del hemisferio occidental. Ha sufrido terremotos, huracanes, inestabilidad política y décadas de extrema pobreza. Pero Haití también tiene algo que ningún libro de economía puede explicar. Una resiliencia cultural que se expresa en su arte, su música y su gastronomía. El tazo de cabra o pollo, carne marinada con especias y frita, es el plato más popular del país. El griot de cerdo frito y crujiente se sirve con tostones y picles. Una ensalada de encurtidos que da el contraste perfecto. El ron haitiano elaborado con caña de azúcar es uno de los mejores del Caribe, aunque pocos lo saben fuera de la isla. Haití fue la primera república negra libre del mundo, declarando su independencia de Francia en 1804, después de la única revolución de esclavos exitosa de la historia moderna. Sus pintores, escultores y músicos de compás, el ritmo nacional, son reconocidos en museos de París y Nueva York. Y ahora, su selección.

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2: Corea del Sur, el país del kimchi, el K-pop y los milagros del fútbol. El kimchi es el plato más consumido en Corea del Sur. Repollo fermentado con chile, ajo, jengibre y sal, que se prepara en grandes cantidades en otoño y se entierra en vasijas de barro para que fermente durante el invierno. El proceso se llama Kimjang y es tan importante culturalmente que la UNESCO lo declaró Patrimonio Inmaterial de la Humanidad en 2013. Los coreanos comen kimchi en el desayuno, el almuerzo y la cena. Hay más de 200 variedades. Y si el kimchi define la identidad gastronómica del país, el K-pop define su

0: mundo. En fútbol, Corea del Sur tiene un hito que nadie ha podido replicar. En el torneo del 2002, jugando en casa, llegó a las semifinales, eliminando a España, Italia y Portugal en el camino. Fue llamado el milagro de Corea. Aquella generación de jugadores son héroes nacionales hasta el día de hoy. La red te lleva a Corea del Sur, donde el kimchi, el K-pop y los milagros del fútbol conviven en el mismo país.
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0: Muy buenos días, ¿cómo están? Qué gusto poderlos saludar en este martes 7 de julio, 9 de la mañana con 33 minutos. Momento de la verdad, momento de las definiciones, momento de definir a los últimos dos equipos clasificados a los cuartos de final. Primero, la selección de Egipto enfrenta a la selección de Argentina y luego en la tarde, a las 2 de la tarde, todos los colombianos estarán jugando contra todos los suizos. Hoy, junto a Guillermo Velarde, Eduardo Escobar, Javier del Cid, tenemos el gusto de conocer a el que sería séptimo equipo clasificado a los cuartos de final. Bajadito, recién bajadito del avión. Javi, ya te querías quedar en suelo norteamericano. ¿Cómo te va? Qué gusto saludarte.
1: ¿Qué tal, muchachos? ¿Cómo están? Buenos días. Bueno, nos convoca este partidazo. Sí, la verdad es que costó un poquito más de la cuenta regresar a Guatemala, pero aquí estamos. Viste, el clima, la logística en los aeropuertos y demás a veces se vuelve un poco compleja y tediosa. Pero acá estamos, partidazo el que nos convoca. No sé si sorpresa tener a Egipto dentro de estos mejores 16 equipos del mundo, mejores 16 equipos de la Copa. Porque creo que hablar de Argentina es hablar de esto, un equipo que se ha acostumbrado históricamente a estar peleando en las fases finales, casi siempre está en los octavos de final, es rara vez cuando se ha quedado en las fases de grupos, casi siempre logra clasificar a cuartos y a partir de ahí es donde arranca el reto de los argentinos, si les alcanza para semis, si les alcanza para una hipotética final. Y lo de Egipto, nada que perder hoy para los faraones.
0: ¿Es primera vez que están en esta instancia?
1: Esa es una buena pregunta. Vamos a revisar el historial de Egipto durante esta transmisión.
0: En lo que revisas ahí el historial de la selección egipcia, Eduardo Escobar, ¿qué tal? Buenos días, ¿cómo estás? Qué gusto saludarte. Bueno, partidazo el que tenemos hoy a través del 106.1 de la red.
2: ¿Qué tal, Freddy? Buenos días. Buenos días para Javier también, para Guillermo, para todos los amigos que están en sintonía del 106.1 de la red. Hoy, sin duda, un partido que llama poderosamente la atención porque, como hemos visto, esta competencia han existido muchas sorpresas y hoy, pues, se tiene por allí, pues, pronosticado para muchos de los que siguen a la selección albiceleste que sea quien avance, pero todo puede suceder. Ayer vimos lo que sucedió con la selección de Portugal, la despedida de uno de los referentes y sin duda la última competición de este tipo para Cristiano Ronaldo. Pues hoy el morbo, si se le quiere ver, para los que no son seguidores del albiceleste, es que si Argentina logra o no avanzar, sería también otra situación similar, la de Lionel Messi también despidiéndose de una copa de
1: este. Imagínense, en días continuos podría despedirse Messi, pero yo lo ponía en mis redes sociales, no creo que sea el caso. Yo creo que Argentina hoy creo que tiene un rival adecuado para poder maniobrar bien el partido. Creo que aprendió y mucho Argentina de su último partido ante Cabo Verde, de que no hay rival fácil en ese tipo de competencias. Sobre la pregunta de los egipcios en octavos de final, sí sería la primera vez, pero si nos vamos al Mundial del 34...
0: Sí, estoy viendo.
1: Sí. Jugaron octavos de final, pero fue, digamos, su primer partido.
0: Sí, porque en aquel entonces era el formato.
1: Fue de los pocos mundiales donde fue ronda directa, digamos.
0: Sí, 4-2 contra Hungría, ¿no?
1: Contra una buena Hungría. Hungría que ahí ya venía, digamos, siendo una potencia a nivel europeo. Luego le alcanzó para llegar a una gran final en los 50s con Ferenc Puskás y demás. La perdieron. Pero sí, entonces para Egipto, que en aquel entonces era el Reino de Egipto con otra bandera, otra denominación, es digamos la segunda vez en unos octavos de final, aunque realmente podríamos decir primera porque no se clasificó en el 34 octavos de final, ahí apareció, digamos, clasificó al Mundial y ahí jugó, pues,
0: la era moderna, digamos. Si no estoy mal, ahorita voy a ver, quiero ver, porque en Rusia
1: no ganaron,
0: perdieron los tres partidos. Este torneo fue su primera victoria en este torneo.
1: Totalmente.
0: Avanzó por primera vez a 16avos y avanzó por primera vez a octavos de final. O sea, este es un torneo histórico para los faraones egipcios. Yo en las declaraciones de ayer de Cristiano, que le dieron la vuelta al mundo, yo creo que Cristiano se va a animar a llegar a la Eurocopa.
1: A la gran, ¿no?
0: Se va a animar a llegar a la Eurocopa y no se va a animar al Mundial. Aunque, ¿dónde es el próximo Mundial, Javi?
1: El próximo Mundial es en Portugal, España, en Marruecos y agregados, ¿verdad?
0: Yo no descarto.
1: Uy, no sé, tiene 41 años, casi 42. Llegaría...
0: ¿Y cuántos Farid Mondragón jugó?
1: 45. Sí. A ver, creo que para la FIFA le encantaría tener a Messi y a Cristiano todavía disponibles para por lo menos jugar un par de minutos y ser acompañantes de la delegación. Sería fantástico porque son dos jugadores que atraen una masa de público espectacular y podría ser interesante, pero yo no creo. Yo creo que la Eurocopa podría ser.
0: Yo creo que ahí se retira en la Eurocopa que va a ser en el Reino Unido. Yo le doy los buenos días también y le pregunto en qué Pizza Hut está el día de hoy a Víctor Rivas. ¿Qué tal, Víctor? ¿Cómo estás? Muy buenos días. ¿Por dónde andamos hoy?
3: 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Regresamos con ustedes a cabina.
0: Gracias, Víctor. Buena onda. Un desayunito de Pizza Hut no me caería para nada mal en estos momentos, pero es momento de ir a la pausa, momento de ir al corte. Cuando regresemos, estaremos a 20 minutos de que arranque este compromiso válido de los cuartos de final. Pausa y volvemos.
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0: 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Regresamos al aire en 5, 4, 3, 2, 1.
1: Sí. Buenas tardes, distinguidos y directos radio oyentes que vibran con la intensidad del fútbol. Aficionados todos.
2: ¿Vos? ¡Qué mala imitación, mano! 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

0: muchachos, pónganse serios, que parezca que sabemos de esto.
1: Mañana con 45 minutos, estamos de vuelta en el 106.1 de la red. Antes de irnos a la pausa, Javi mencionaba un tema importante, un tema que a mí me llama la atención, porque creo yo que es algo, quiera que no, histórico, ¿no? Javi, ¿el mundo está listo para despedir un lunes a Cristiano y a Messi un martes?
2: Pues que está listo, porque así es el fútbol a veces de cruel, pero... creo que no, creo que Messi y Argentina sobre todo, pues hoy tiene un partido contra un rival que no tiene nada que perder. Ya platicábamos sobre la historia, poca historia de Egipto y del Reino de Egipto y de la República Árabe Unida, porque en algún momento estuvo fusionada con Siria también, este país, que le ha ido muy bien a nivel continental, porque cuando vos volteas a ver el historial de la Copa Africana, te encontrás que ha sido un amplio dominador, sobre todo en la década pasada, incluso hiló 3 títulos al hilo, en 2006, 2008 y 2010 de la Copa Africana. Luego, ya con la llegada de Mohamed Salah y demás, incluso se atrevió a no clasificar a 3 ediciones de la Copa Africana. Y a veces mucha gente decía...
1: Se atrevió, ¿eh?
2: Porque sí, imagínate. Mucha gente decía, Egipto es tricampeón africano, pero a la hora de la eliminatoria... Le pasan por encima a los Nigeria, los Costa de Marfil,
1: que son los habituales Ghana, en este tipo de torneos.
2: Los que se han ido convirtiendo los habituales. El propio Marruecos, que yeah, también se ha ido acostumbrando a jugar los mundiales. Ojo, que podría ser histórico para el fútbol africano, plantar 2 africanos en territorio de cuartos de final. Tuvimos ya a Ghana hace algunos años contra Uruguay.
1: Muchos se habló de Marruecos en la previa, pero mira lo que está haciendo Egipto.
2: Sí, pero Marruecos ha cumplido. Sí. Increíblemente Marruecos, sin tanto brillo, porque no es un equipo...
1: Países Bajos en penales.
2: Eliminó Países Bajos y ahora está en cuartos de final contra una Francia que va a tener su revancha. Marruecos va a tener su revancha hace 4 años, de la semi.
1: Es cierto.
2: De la revancha semi, de Francia.
1: Es cierto. Eduardo, supongamos que hoy llegue a ganar la selección de Egipto y avanza a siguiente ronda. Pierde un poco de ganas de ver el Mundial, de ganas de presenciarlo sin Cristiano y sin Messi.
3: Bueno, yo creo que uno de los platillos o el aliciente que muchos siguen, la mayoría de selecciones, llámese Portugal, llámese la selección Argentina, incluso selecciones como Brasil, el tema de Neymar, es precisamente eso, es la simpatía o el seguimiento que le han dado a este tipo de estrellas, pero definitivamente hay algunos que incluso lo compartía Zacarías hace algún momento, en donde en son de broma se decía de que aficionados decían que concluían su contrato como aficionados de la representación de Portugal.
2: Ah, yo vi ese meme.
3: La eliminación de Cristiano.
2: Yo vi ese meme que era como un contrato, decía, hasta hoy llega mi vinculación con la selección de Portugal.
1: Es que fíjate,
2: no, hombre,
1: que...
2: Portugal y Cristiano todavía tendrán un par de noches, no se preocupen. Esto no va a acabar así porque sí, va a tener un partido de despedida como mínimo. Como mínimo.
1: Javi, pero... Hay imágenes muy elocuentes donde ya los jugadores, los mismos jugadores, no estaban muy de acuerdo con Cristiano.
2: Ese es otro tema muy interesante y daría para una charla muy extensa. Si la relación de las nuevas figuras portuguesas con Cristiano Ronaldo, o digamos esa vieja guardia, que realmente, no me dejarán mentir, incluso en el Mundial pasado Cristiano todavía tenía a su gran defensor, que era Pepe. Pepe iba con Cristiano siempre.
1: Como
2: Pepe
1: lo es de Paul, con Messi. Sí,
2: en Argentina hay 25 de esos. Sí. Messi esa es la diferencia. Sí. Que en Argentina Messi dice, vayan ahí y van los 25. Hasta el Chiqui Tapia va. Hasta el Chiqui Tapia se va a meter con... Portugal. En Portugal pareciera que eso se acabó. Que la nueva generación portuguesa, que los nuevos portugueses como que ven a Cristiano, claro, es un gran referente y demás, es el máximo histórico de nuestro país, pero no hay esa no lo ven con los ojos de, oh, Cristiano, ¿me entienden?
3: Nuestro referente.
2: Eso me da la impresión a mí.
1: Es como Bruno quiere su espacio en la selección.
2: Claro.
1: Bernardo quiere su espacio en la selección. Vitinha quiere su espacio en la selección.
2: Y antes tenías a Quaresma, a Pepe. Tenías a Carvalho, que quiera que no eran jugadores de esa vieja guardia que habían visto crecer a Cristiano y entonces, mucha, acá o Cristiano nos va a sacar adelante o no vamos al Mundial. Y el mejor ejemplo es esa serie contra Suecia. ¿Por qué creen que Zlatan le tiene esa tirria? Porque ayer Zlatan sube una publicación a Twitter.
1: Porque Zlatan, Cristiano deja fuera a Zlatan del Mundial.
2: Exactamente.
1: En el 2014, Zlatan, ¿no?
2: En el 2014, una serie espectacular donde los dos brillaron, pero terminó ganando Cristiano. Antes Portugal era Cristiano y el resto era el ejército de Cristiano. Ahora más parece que es Cristiano con un montón de figuras muy buenas.
1: Y porque hay imágenes donde, por ejemplo, ya Bruno Fernández le pierde el respeto y él patea los tiros libres, donde estaban los dos formaditos y el lío. Entonces, hay cositas, pero son las 9 de la mañana con 50 minutos. Al volver de la pausa, nosotros vamos a ir con las alineaciones y el arranque de este compromiso. Ya la pelota ya está en el estadio de los Halcones de Atlanta. Pausa y volvemos.
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0: Estamos de vuelta en el 106.1 de la red. Lo que necesitas saber, Javi, pues llega el momento de la verdad, llega el momento, ya está el faraón egipcio, ya está Mohamed Salah, ya está Lionel Andrés Messi, el máximo goleador en la historia de los mundiales y segundo goleador de este torneo, ¿no?
1: Así es, Lionel Messi, que busca seguir empleando su racha goleadora. Llegó el momento de conocer la alineación del equipo que hoy juega de rojo con negro, los faraones egipcios. Su capital es el Cairo, su idioma oficial es el árabe, pero también hablan algunas otras funciones de árabe, árabe egipcio, árabe saidí, tiwi, nubio, egipcio copto, entre otros. Así que vamos a conocer cómo alinea los faraones, cómo alinea Egipto en esta tarde, en esta mañana, mejor dicho, tarde allá en Estados Unidos, pues en estos octavos de final de la Copa.

0: Y la representación de Egipto alinea de la siguiente manera: en el arco con el número 23, Mostafa es el arquero de esta representación de Egipcio. Línea de 4 en el fondo, los dos centrales con el número 2, Yasser. Con el número 5 está Rabia. Con el número 3, este es el lateral por derecha, Mohamed. Con el número 15, lateral por izquierda, Karim Hasef. Los dos jugadores que estarán en el medio campo. Con el número 17, Mohanad Leshen. Con el número 19, Murawa Atia. En el medio del campo, Mohamed Salah con el número 10. Con el número 8, Ashur es el jugador que estará por el sector de la izquierda. Por la derecha, Haizem Hassan. Y adelante está con el número 11, Mostafa Sico. Es la alineación de la selección de los faraones.
1: Así alinea entonces el conjunto de Egipto, que hoy busca por primera vez cuartos de final. Es momento de conocer la alineación de la República Argentina, el actual campeón mundial. Su capital es Buenos Aires, lindo Buenos Aires, una ciudad interminable, con tanto fútbol, con tanto potrero, con tantas canchas, River, Boca, Independiente, Racing, San Lorenzo, el octavo país más grande del mundo en superficie. Así alinea la selección argentina, que busca el tetracampeonato en Estados Unidos.

0: No te lo puedo explicar porque no lo vas a entender. En la portería, el culpable que hoy sean campeones del mundo, el culpable de que hoy tengan tres estrellas, bueno, uno de los culpables, de que hoy tengan tres estrellas en ese escudo, Emiliano, el Dibu Martínez con el número 23, línea de cuatro en el fondo, lateral por la derecha, Nahuel Molina, la primera novedad en la alineación de Scaloni, con el número 3, lateral por la izquierda, Nico Tagliafico por la izquierda, la pareja de centrales, Cristian El Cuti Romero y Licha Martínez con la número 6. La segunda gran novedad en la alineación de la selección de Scaloni, Leandro Paredes con la número 5, con la número 7, Rodrigo Javier de Paul con el número 7, con la número 24, Enzo Fernández y con la número 20, Alexis el Colo McAllister con la número 20, con la número 9, la tercera novedad en la alineación de Scaloni, Julián Spider Álvarez con la número 9 y el capitán, el 10, el goleador, el referente, Lionel Andrés Messi Cuchitini con la número 10. Así sale la selección de los argentinos.
1: La alineación de la Argentina que hoy se presenta en los octavos de final en Atlanta. Este va a ser el séptimo partido que el estadio de Atlanta va a tener en este mundial. Se estrenó el 15 de junio en ese empate sorpresivo entre España y Cabo Verde de la primera fase en el grupo H. Luego tuvimos el empate también entre República Checa y Sudáfrica, empate a 1, grupo A. España goleó en esta misma cancha a Arabia Saudita 4-0. En España tenían algún tipo de debate de por qué hay algunos jugadores que no han jugado ni un minuto, como el caso de Eric García, como el caso de Zubimendi, que son dos jugadores que quizás en otros momentos tuvieron más protagonismo en la selección y que ahora no han sido tomados en cuenta. Marruecos también goleó aquí a Haití, un partido muy entretenido ese, porque Haití se llegó a poner dos veces por delante en el marcador. República Democrática del Congo le ganó 3-1 a Uzbekistán en esta misma cancha. Inglaterra le ganó 2-1 en un buen partido a Congo también en este semana. Mismo escenario, hace una semana, un partido que parecía que se iba a la largue o que incluso el Congo podía dar la sorpresa. Todos los partidos arriba de 67,000 espectadores. Hoy me imagino un full house, un sold out.
0: Hoy ya no hay entradas.
1: No, y las que estaban, yo

0: No van a bajar de eso. No van a bajar.
1: Depende del rival, ¿no?
0: Uy, pero es que imagínate que Francia-Marruecos. Los marroquíes, hay mucho marroquí en el
2: Por ejemplo, llega avanzado hoy en la noche.
1: Va. Egipto-Suiza.
0: Ese partido. Egipto-Suiza, que sería en Kansas, un estadio para también 69.000 espectadores.
1: Egipto-Suiza.
0: Quizás por ahí todo el mundo espera. Bueno, todo el mundo esperábamos Argentina-Portugal. Es ahí. Mira, luego todo el mundo espera Argentina-Colombia. Y a ver si no nos sorprende Suiza-Egipto.
1: Imagínate. Es que yo lo decía desde ayer. Portugal está metido en este trabuco por no ganarle
0: totalmente.
1: O al Congo o no ganar la Colombia.
0: Totalmente.
1: Y se metió el trabuco y no salió.
0: Que parecía, eso fue otro debate que hubo en las redes sociales después de ese partido de Colombia, que parecía que Portugal no veía con tan malos ojos la ruta que le había tocado. Bueno, después habrá que ver, porque igual podías perder contra Suiza, podías perder contra el que sea, contra Ghana, por ejemplo. Pero hoy está fuera y viéndolo por la tele. Y escuchándonos porque no le ganó a Colombia en la última fecha. Además, estuvo cerca de perder, de hecho.
1: Sí, o a Congo. Bueno, la última jugada, que es la polémica, ¿no? Y lo está aprovechando de buena manera Colombia, que mira hasta dónde está, y yo creo que puede seguir avanzando un poquito más.
0: Ya les voy a preguntar durante el partido también qué piensan de Donald Trump, de la tarjeta roja. Queda en anécdota porque Estados Unidos terminó cayendo goleado, pero creo que abre un debate y abre una puerta de la que creo que después va a costar cerrar. Porque entonces, si tenés el teléfono personal de Gianni Infantino, cualquier presidente, cualquier primer ministro, cualquier rey puede llamarlo y entonces solucionar algunas situaciones futbolísticas, ¿no? Ya vamos a hablar de eso durante el partido.
1: Es un tema, por ejemplo, ya el primer ministro de Inglaterra levantó la mano y dijo, a ver, muchachos, yo quiero que ustedes también apelen.
0: Ah, la roja, claro.
1: Claro.
0: Tienen una roja.
1: Ya levantó la mano.
0: No le intentó pegar, no fue su intención, es un buen muchacho, dijo.
1: Ya levantó la mano. Totalmente, totalmente. Hoy me levanté y dije, yo quiero ver si ya salió Trump a decir algo de la eliminación de Estados Unidos.
0: No creo.
1: No ha salido a decir nada, calladito está el muchacho, pero seguramente veremos a Trump levantando el título con quien quede campeón el próximo día.
0: No ha ido a ningún partido por ahora, no apareció en ningún partido.
1: Pero,
0: creo, Javi, que no estuvo en Los Ángeles, tampoco en la inauguración.
1: No estuvo, pero en la final del
0: Mundial de Clubes se metió a la... Infantino tuvo que ir a sacarlo, Infantino lo fue a sacar así como, venga, que usted no tiene que salir en la foto, ¿va?
1: Sí, entonces yo no descarto que si quien llegue a la final, ahí esté, o él entregue el trofeo. Yo no descarto.
0: No, va a entregar el trofeo seguro. Seguro que lo va a entregar, sí, junto con Infantino.
1: Está por arrancar el compromiso. Ya está Lionel Messi con la pelota en la mano. Se saluda a Mohamed Salah con algún futbolista de la selección argentina. Hossam Hassan, el entrenador de la selección de Egipto, que está haciendo historia, que está metiendo a su equipo por primera vez a unos octavos de final. Digo, por primera vez, porque ya lo clasificó a este torneo, no es como en el 34. Así que yo le doy los buenos días y la bienvenida nuevamente a esta transmisión a Guillermo Velarde. ¿Qué tal, Guillermo? ¿Cómo estás? Bienvenido a los micrófonos del 106.
3: Buenos días, Cuchitini. Buenos días, Messi. Buenos días, Guatemala. Buenos días, Atlanta. Son las 12 del mediodía con 2 minutos en Atlanta. Señoras y señores, son las 10 de la mañana con 2 minutos en territorio guatemalteco. 7:02 en Egipto y Argentina. Marca la 1:12 en 4 diferentes horarios. Este balón se va a poner a rodar, un balón que rueda en uno de los partidos más llamativos de esta fase, ¿no? El Argentina-Egipto, que por cierto, cómo se le complican los africanos a la selección de Argentina. Señoras y señores, 11 ya dados a conocer. Pelea por los goleadores, un Messi, un Mbappé y un Haaland que están peleando por la bota de oro y que hoy ponen a Leo Messi también como el gran protagonista de este encuentro. Así lo vamos platicando. Freddy Cifuentes pegado con Egipto, ahí va a estar también Eduardo Escobar pegado con Argentina y Javi lo comenta todo. Así va a estar la historia, porque mire, hoy ya se metió Mbappé, ya se metió Haaland, la gran pregunta, ¿se mete Leo Messi? Pues eso lo vamos a conocer en este martes 7 de julio, histórico para la selección de Argentina en un país que seguramente lo está cantando así, con este sonido y este ritmo.

0: con un parado táctico de un 4-2-3-1 con Mostafa, o este nombre, Mostafa Ahmed Abdelaziz Mohamed Shobeir.
1: No, te salió muy bien el egipcio, te felicito.
0: Tiene 1, 2, 3, 4, 5 nombres, bueno, 5 nombres durante este futbolista. Luego una línea de 4 bien parada con su lateral derecho con Mohamed Hani como lateral derecho, Karim Hafez como lateral izquierdo, la pareja de centrales con Yasser Ibrahim y con Rabia también la pareja de centrales. Luego viene Mohamed Lassen y Waran Atia, que son la doble contención, hay que poner doble contención si tenés enfrente esta selección. Luego viene Ashur y también Hussein Hassan en adelante de ellos, y los delanteros Mostafa Sico y Mohamed Salah.
1: Primeros segundos de Argentina. Eduardo, platicamos del once parado táctico, lo que hoy el técnico campeón de esta fiesta del fútbol ha alineado acompañando a Leo Messi, ¿no?
2: Así es, la selección de Argentina con un parado táctico de 4 jugadores en el fondo, en el medio campo 4, uno más retrasado que es el volante mixto que sería Leandro Paredes, adelante Rodrigo De Paul junto a Fernández y McAllister, y adelante Lionel Messi como un poco más atrasado, y el que está en punta, el que está encargado de buscar las anotaciones es Julián Álvarez. Esto a diferencia en lo que ha mostrado la selección albiceleste en los partidos anteriores.
1: Javi, los primeros minutos del parado de ambos equipos lo platicamos aquí en Entre Goles y Amigos, porque Argentina-Egipto ya se juegan su pase a 16avos, se enfrentarán al ganador del Colombia-Suiza, ¿no?
3: Bueno, ha sido uno de los primeros compases del compromiso con pelota para ambos equipos. Me sorprende que, por ejemplo, y vamos a dar lectura, a investigar un poco, Omar Mahmoud, que tiene un valor de mercado de 50 millones de euros, jugador de el Manchester City, uno de los mejores equipos de la Premier League y demás. Así que, pues, ¿por qué no está? Me llama la atención, no está en el once titular. Ha jugado 105 minutos contra Australia, en ese empate a uno que se definió en los penales. Jugó medio tiempo contra Irán, 76 minutos contra Nueva Zelanda y jugó los 90 minutos contra Bélgica. Hoy no aparece como titular Omar Mahmoud, 50 millones de valor del mercado. Mohamed Salah, otro tema interesante. Ya estamos en el mes de julio. En este momento no tiene equipo. Su contrato ya finalizó con el Liverpool. No lo renovó. Habrá que ver de dónde le salen novias. Yo creo que muchas. Todavía creo que tiene el nivel para poder aguantar el fútbol europeo o bien ir a cobrar un supercontrato al fútbol de Arabia Saudita, Qatar o el mismo Egipto, donde hay bastantes equipos.
1: Que ahí puede ser muy atractiva su llegada, ¿no? Octavos de final, llave 7, martes 7 de julio, Mercedes-Benz Stadium en Atlanta, un estadio impresionante. El siguiente rival de este partido, ya se los decía, va en el ganador de Suiza contra Colombia, partido que está dirigiendo François Letiax, acompañado por sus compatriotas Cyril Mugnier y Magdi Ramuy como asistentes. El cuarto árbitro es el noruego Espen Eskas. Recuerde, el equipo de Scaloni enfrentando el equipo de Hassan han llegado a este partido. Argentina, solo ahí les va el dato, Argentina no conoce la derrota en sus últimos 10 partidos de esta fiesta del fútbol. 8 victorias, 2 empates, igual así la mejor racha histórica en la competencia. Así que,
3: de hecho, su última derrota es la jornada 1 de Qatar contra Arabia Saudita.
1: Y de ahí no volvió a perder.
3: De ahí ganó y empató varios partidos en Qatar, porque algunos los definió en penales, incluida la final. Y en este mundial, pues también ha sido ganador de todos los duelos.
4: Messi lleva 8 goles de manera.
3: Ocho partidos marcando. Que eso ya es un récord.
1: No, y va a seguir rompiendo récords seguramente. Freddy Cifuentes, así lo vamos contando esta mañana.
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1: Argollas en el marcador, Argentina-Egipto. La diferencia entre el reloj de Guatemala y el tiempo de juego es 1:30, 10 de la mañana con 7 minutos. Es el horario en territorio guatemalteco. 2 horas de diferencia con Atlanta. Se está jugando pasadito del mediodía en ese estadio que tiene techito, ¿no? Muy cómodo. A ver, ya cuéntemelo, Freddy. Usted, como primera experiencia, Atlanta es un estadio impresionante, el de los Falcons. Aparte que tiene, entre las visuales que presenta, los servicios que tiene, es un estadio espectacular, ¿no?
4: Un estadio que es el único donde te dan comida a los medios de comunicación.
1: Imagínate. Un
4: estadio donde te dan hasta heladito, te dan dulcitos, te dan de todo, absolutamente de todo. En este estadio de los Halcones de Atlanta, también hay que decirlo, es un estadio que era de gramía sintética. Y el ente rector dijo, no muchachos, si quieren que ustedes, si este estadio quieren que sea parte del torneo, lo tienen que volver mínimo híbrido.
1: Aquí también se juega la MLS. Cabe resaltar que Argentina tuvo una fase de grupos casi perfecta, digo perfecta, con 3 victorias, 3 partidos, 3-0 contra Argelia, el 2-0 contra Austria, el 3-1 contra Jordania, y después la cosa se le complicó en el alargue contra Cabo Verde, 3-2. A ver, Javi, ¿qué errores no tiene que cometer Argentina en este partido, repitiendo lo que vimos contra Cabo Verde?
3: Yo creo que no tiene que confiarse de que es un rival. A ver, creo que a Cabo Verde los argentinos lo veían con, es Cabo Verde, el invitado especial de la fiesta. Creo que con Egipto no tenés esa sensación porque, por ejemplo, tiene dos nombres muy importantes, como el caso de Marmoush, hoy en el banquillo. Estaba observando ahora en los medios egipcios que no tiene ninguna molestia, decisión técnica del entrenador dejarlo fuera de este partido. Me imagino que para utilizarlo y para intentar repeler los ataques argentinos, van a hacerlo ingresar en la segunda parte para ver si el partido llega con vida. Tiene a Mohamed Salah. Con esos dos nombres, ya te estoy diciendo dos nombres que Cabo Verde no tenía. Cabo Verde tenía muchas ganas, mucha energía, un gran portero, enrachado y demás, y consiguió dos golazos que los terminaron emparejando y mandando al tiempo extra. Pero de ahí, en líneas finales, no le terminó alcanzando al equipo caboverdiano, que también es un equipo africano. Enzo Fernández, en los primeros compases del partido, recibió una falta, recibió un golpe muy fuerte sobre la rodilla. En la imagen que veíamos nosotros en la televisión, a mí me daba la sensación de espanto porque realmente le impactaron con toda la rodilla de un lado y nos enfocaban al Kun Agüero y a Maxi Rodríguez. Sí. Se quedaban los dos así como, uy, cuidado con eso.
1: Ahí lo pudieron haber lesionado, ¿no? Bueno, primeros minutos de este duelo. Vamos ahora sobre las 10:10, 2 minutos de diferencia entre tiempo de juego y el reloj que marca a nivel nacional Guatemala, 10:10. A ver, rápidamente, Freddy, así contamos la mañana.
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1: Bueno, a ver, Eduardo, la historia la contamos también con el parado hasta el momento de Argentina. Arranca con mayor peligro, pero todavía no se muestra clara ante el arco de los faraones, ¿no?
2: Aún no se muestra ninguna de las, en este caso las estrategias que Scaloni ha enviado al terreno de juego, por ahí están empezando a estudiar al rival, y eso pues también conlleva un poco de tiempo por parte de los argentinos. Vemos por las laterales que están intentando, también tratando de buscar algún tipo de jugada filtrada, buscando a Messi y también algunos otros elementos de la selección argentina. En cuestión de minutos podríamos visualizar alguna jugada de peligro para los argentinos.
1: Bueno, los faraones que llegan como segundo de su grupo, 7 puntos, 1-1 contra Bélgica, 3-1 contra Nueva Zelanda, 1-1 contra Irán y el 1-1 contra Australia en 16avos, que terminó Egipto ganando 4-2 en penales. Y por cierto, que Egipto ya ha recibido la primera de peligro. Freddy Cifuentes, la platicamos, la comentamos, no la contamos, pero sí la vivimos. Qué cerca está Argentina de verdad de poder marcar el primero, ¿no?
4: Sí, cerca, pero ya se había invalidado la acción, era fuera de lugar de parte de Rodrigo Javier de Paul, que gran jugada, gran habilitación de parte de Leandro Paredes. Esa es una de las novedades que tiene esta selección. Primera vez durante este torneo que está jugando Leandro Paredes, Rodrigo de Paul, Enzo Fernández y Alexis Mac Allister en el mismo partido de titular. Así que es un medio campo.
3: Boca, River y Racing en el medio campo de Boca, la Argentina. Leandro. Boca, Leandro Paredes, Enzo Fernández es de River y Rodrigo de Paul salió de Racing.
4: ¿Y Mac Allister?
3: Mac Allister creo que salió de Boca, si no estoy malo, creo que salió de otro equipo, ¿no?
4: Sí. Pero bonito medio campo el de la selección argentina.
1: Sí, es un buen medio campo. Hay que reconocerlo.
3: No, de Argentinos Juniors. De otra gran cantera del fútbol argentino. Jugó en Boca, pero él se forma en Argentinos Juniors. Argentinos Juniors que dentro de todo formó a Maradona. Hoy se filtraba en redes sociales un video de 2 semanas antes del fallecimiento de Maradona, donde ya se le ve demacrado, se le ve
4: así,
3: lastimosamente ya muy mal a Maradona, 2 semanas antes de su fallecimiento, cuando fue su cumpleaños y la presidenta de Argentina, Cristina Kirchner, lo llamó a felicitarlo y ya se le ve que Maradona estaba lastimosamente ya muy mal.
1: Freddy, lo contamos así aquí en la red, entre goles y amigos.
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1: El historial es contundente, favorable a Argentina. 7 partidos jugados en todas las categorías, 7 victorias albicelestes, 22 goles a favor y solo 3 en contra. Jugaron en 1928 en los Juegos Olímpicos de Ámsterdam, en las mayores. Argentina le metió 6 a Egipto. En 2008 fue un amistoso en mayores. Argentina le ganó 2-0 a Egipto. En el 2000 2001 jugaron en el Mundial Sub-20. Argentina le metió 7 a Egipto, le ganó 7 a 1, imagínate. De ahí en el 2003, en el Mundial Sub-20, en octavos, Argentina ganaba con gol de oro. En el Mundial Sub-20, ya con Messi, Argentina ganaba en el 2005. De ahí en el 2021 jugaron en los Juegos Olímpicos de Tokio con la Sub-23 y Argentina ganó 1-0. Así que hay una paternidad de Argentina sobre Egipto y por eso la expectativa es que hoy el equipo de Leo Messi pues no se la termine complicando y pueda dar el palo a Egipto, o podrá dar la sorpresa el equipo de los faraones, ya lo veremos. Primer análisis de los primeros minutos de juego, un primer tramo, nos faltan 80 y nos faltan 79 por recorrer. A ver, primer análisis.
3: A ver, en un primer análisis veo que es una selección argentina que como siempre quiere adueñarse del partido, quiere adueñarse de la pelota, lo logra con los buenos, con la buena técnica y el buen pie que tiene su mediocampo y sobre todo pues su figura de 10 que es Lionel Messi. Los dos laterales subiendo mucho, intentando presionar e incomodar la salida de los faraones egipcios. Tuvo una intención Egipto de un centro desde el sector de la derecha, un tiro libre que pasó saludando a toda la zona defensiva y que por ahí hubiera podido sorprender si alguien llegaba al segundo poste. Misma situación para Argentina hace un par de minutos cuando Enzo Fernández termina fallando quizás la ocasión más clara, aunque no hubiera contado porque era una posición adelantada de Rodrigo de Paul, si no recuerdo mal en esa jugada. Así que primeros minutos, estamos llegando ya casi a los 15 de juego y pues seguimos sin goles. Eso sí, Argentina con el dominio de la pelota. Hoy Lionel Messi está jugando su partido número 31 de los mundiales. Ya es el jugador que más partidos tiene y buscará su gol número 21.
1: Les recuerdo que la albiceleste tiene a Martínez, Molina, Romero, Martínez, Tagliafico, a De Paul, a Paredes, a McAllister, a Fernández, Álvarez, y sabe quién es el capitán. A ver si me lo dice. El número 10, Leo Messi, el gran protagonista. Eduardo, los primeros minutos, lo platicamos todos.
2: Los primeros minutos de la selección argentina, pues sí, el dominio de la pelota pues es constante por parte de los argentinos, tratando de llevar peligro por las bandas, también alguna jugada aislada de lo que se puede mostrar hasta el momento, pero también vemos a una selección de Egipto que intenta pues sacar todo lo que está llegando a la zona baja de esta selección africana, intentando mantener el resultado por lo menos en cero en lo que sigue transcurriendo el tiempo y poder encontrar a base de algún contragolpe o alguna jugada de táctica fija golpear a la selección albiceleste.
1: Freddy, lo platicamos también, los primeros minutos que han sido, pero mire, de ida y vuelta, pero sin claridad en los arcos todavía, ¿no?
4: Sí, a ver, hablando un poquito del historial entre estas dos selecciones, es el tercer enfrentamiento, es una paternidad absoluta, así lo titulan los medios, de parte del albiceleste sobre la selección de los faraones. Dos victorias en dos partidos, 8 goles a favor, ningún gol en contra. El primer enfrentamiento fue en el año 28, Argentina derrotó 6-0 a Egipto, y luego en el 2008, en el Cairo, este partido se desarrolló el 26 de marzo, el Kun Agüero y Nico Burdizo fueron los que anotaron gol para la selección de Argentina, así que nunca le han anotado gol Egipto-Argentina.
1: Locura, eso voy a decirlo de esta manera, locura en un canal, en el canal de Suez. Qué locura deben de estar viviendo en este momento, ¿no? Porque, señoras y señores, sí, esa sorpresa de la que tanto se habla, esa sorpresa que podría llegar, esa incomodidad que sienten la selección sudamericana albiceleste contra equipos africanos, parece que se está plasmando, y de qué manera en este encuentro. Señoras y señores, si no hay revisión, que es lo que pide la selección albiceleste, la historia se cuenta de la siguiente manera. Egipto está marcando primero en la noticia que en este momento le contamos. Javier, así se cuenta la nota a esta hora, ¿no? La albiceleste se ve golpeada por los faraones.
3: Yasser Ibrahim termina cabeceando de muy buena manera. Es un defensor central del Al Ahly, uno de los equipos principales de la Liga de Egipto y de los equipos principales del fútbol africano. Y termina marcando un golazo que cerca de los 15 minutos del partido en Atlanta termina colocando el marcador de la siguiente manera. Argentina tiene 0. Egipto tiene 1. Lo vimos en la red. Y mira que los faraones se animan un poquito más con esto. A partir de ahora, partido nuevo. Se acabó la especulación. se acabó, pueden haber sorpresas o no. A partir de ahora, Egipto tiene uno, Argentina tiene cero.
1: Hay calor en Atlanta, 31 grados centígrados es la temperatura, la sensación térmica es de 38. Dicen, adentro del estadio, eso no se siente, porque este estadio es tan espectacular que lo cuento así. Freddy, usted que lo vivió de cerca, ¿es un estadio donde se siente la temperatura en el interior del mismo?
4: No, para nada. Es más, si volteas a ver a los futbolistas, ni transpirados, están tranquilos, realmente.
3: Pues detalle.
4: No sudan, realmente es una temperatura de 22 grados centígrados, a esa temperatura tienen el estadio de Atlanta, bueno, todos los estadios creo que a 22 grados, le va a costar a la gente, le va a costar porque sobre todo no baja el pie del acelerador la selección de los faraones.
1: La primera acción concreta en la que llegaron con claridad, estaba dividida la posesión de juego, ¿no? Así lo platicamos, Eduardo. A la primera clara que llegó a Egipto, a la primera que le pegó un pepinazo a Argentina, ¿no?
2: La primera con claridad que llega a la selección egipcia, pelota desde el sector de la derecha, un centro que la caza bien el defensor central de esta representación de los egipcios. Por allí una desatención defensiva, ya que pues no se ve que el defensor pues haya se empleado al fondo, por lo menos para poder evitar ese contacto con la cabeza. Totalmente nada que hacer para el Dibu Martínez, que pues únicamente se queda viendo hacia el otro lado donde se encontraba ubicado en este sector, y ya la selección de Egipto pues ya pega primero. A ver, ahora sería de ver la capacidad que tiene Argentina de poder reaccionar ante esta situación que ya se encuentra abajo en el marcador.
1: Freddy, la mañana la contamos así.
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1: Señoras y señores, es una selección albiceleste, una selección de Argentina, la gran campeona de esta fiesta del fútbol, que hoy, disputando este encuentro trascendental frente a Egipto en los octavos de final de esta fiesta del fútbol 2026, está dejando muchas dudas, como también lo dejó en la instancia previa ante Cabo Verde, un equipo de Scaloni que tenía que dar muestras de fútbol, de carácter, que por el momento está cayendo 0-1 contra la selección de Egipto. Y mire, que le digo una cosa, que la verdad es que la selección de Argentina parece local en Estados Unidos y lleva y arrastra afición a donde vaya. Usted lo decía, Freddy, ¿cuántas miles de personas acompañan normalmente a la selección?
4: Híjole, se registró que para Miami, uy, el banderazo tenía más o menos unos 15,000, 20,000 aficionados en las playas de Miami, ¿no?
1: Señoras y señores, y es que los faraones también cometen errores, y ahora los errores se pagan caros, porque este marcador que estaba a favor 0-1 a favor de Egipto, ahora se puede poner sobre el 1-1, porque en una acción de peligro, sí, el árbitro ha marcado una pena máxima, así que lo platicamos de esta manera, porque seguramente vendrá una revisión del video arbitraje, y ahí creo sigue la polémica, ¿no?
4: Creo que sí, primero toca pelota y luego llega tarde.
1: Se lo pasa trayendo, hay que decirlo.
4: A ver, pelota,
1: ¿no?
4: Primero, y sí, para mí, pena.
1: Bueno, así va la historia hasta el momento. Javi, los primeros minutos han sido muy movidos, tienen al marcador ya colgando el 1-0 a favor de Egipto, pero con la posibilidad para el biceleste de poner la paridad rápidamente después de verse abajo en el marcador.
3: Es lo que necesitaba la selección argentina para intentar no llegar y no alargar el partido y que los faraones por ahí pudieran tener mayor complicación. Sí, creímos que se iba a revisar el penal, que iba a haber alguna revisión como normalmente hemos tenido en otras situaciones, pero no. Va a ser Lionel Andrés Messi para buscar su gol número 21. ¡Ojo! Que ya tiró un penal en esta copa ante Austria y lo terminó fallando. Veremos si logra estrenarse como tirador de penales sin fallar, es decir, marcando el gol. Así que, pues viene el disparo por parte de la Pulga, va a ser el número 10 el que va a disparar y lo termina fallando. El fallo de Lionel Messi ante el guardameta, impresionante, vuelve a fallar Messi desde el punto penal.
1: Bueno, esta es la historia entonces que se cuenta. Cuando vamos superando un tiempo de juego que nos va a acercar, ¿sabe usted?, al tiempo de hidratación. Por cierto, con una polémica incluida, no hay forma de cometer un error tan grande y perderte la oportunidad de poner la paridad. los errores que se mostraron ante Cabo Verde vuelven a empezar a aparecer. Los fantasmas de Arabia empiezan otra vez a aparecer. Y es que parece que a esta selección albiceleste le incomodan este tipo de selecciones. Selecciones que se parecen mucho. La última vez que perdió esta selección de Messi, ¿sabe usted contra quién fue? Contra una selección que queda muy cerca, por eso
3: que habla el mismo idioma, de la, no del mismo continente, pero la misma culturalmente muy cercanos.
1: Se sienten muy cercanos, ¿no? Y le puedo decir, esa pequeña barrita roja, vaya si no está contenta con lo que está viendo hasta el momento. Sí, los faraones, los egipcios están marcando, vaya diferencia en este encuentro. Ojo con esto, porque está haciendo el primer cruce en una fiesta del fútbol entre ambos, que está empezando a dejar historia. Y la paternidad absoluta del albiceleste, que tenía 7 partidos con 7 triunfos de Argentina, 22 goles anotados y 3 recibidos en todas las categorías, por el momento está cayendo porque Egipto lo gana 1-0. La mañana la contamos así, Freddy.
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1: Bueno, se acerca a Egipto, creo que lo de Mustafa Sico, lo de Salah, también hay que decirlo, lo del número 19 de Marwan Atiyah está siendo destacado, mientras que del otro lado, McAllister, Enzo Fernández, De Paul, Paredes, tienen que empezar a ser protagonistas. Julián Álvarez tiene que empezar a ser protagonista. Y es que recuerde que Julián está jugando hoy porque Solari se carga a Lautaro. Y eso también es un cambio determinante. Tagliafico está hoy supliendo también a un lesionado. Así que han habido cambios en albiceleste. Por el momento ha tenido la oportunidad de poner la paridad, pero no lo ha logrado la selección de Leo Messi. Señoras y señores, lo platicamos así, Eduardo, los primeros minutos de juego.
2: Y eso es la pregunta que nos hacemos, ¿qué tantas facilidades estaría dando a la selección de Egipto de aquí en adelante, como la que tuvo hasta hace pocos instantes la selección de Argentina por medio de esa pena máxima? ¿Qué tanto estará facilitando, qué tanto se estará empleando a fondo para poder cuidarse y no cometer estos errores, para no tener el riesgo de que Argentina empate y que pues hipotéticamente se pueda ir arriba en el marcador? Eso sería algo que seguramente en este tiempo de hidratación estarán conversando para poder resguardarse de cualquier embate de la selección de Argentina.
1: Por el momento los cuartos de final están configurados de la siguiente manera: Francia, Marruecos van a jugar el próximo jueves a las 2:00 p.m, España, Bélgica juegan el próximo viernes a la 1:00 p.m, Noruega, Inglaterra juegan el próximo sábado a las 3:00 p.m, y el cuarto de final que nos hace falta se juega el próximo sábado a las 7:00 p.m, del ganador de Argentina enfrentando a Egipto y Colombia enfrentando a Suiza. Pausa, cuando regresemos entre goles y amigos lo seguimos platicando todos. Ya venimos.
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0: se vive con sonidos, sí, esos sonidos que nos van acompañando de asado, de churrasquito y demás, señoras y señores. Primeros, segundos, parados tácticos, Freddy Cifuentes. Damos lectura a la selección de Egipto, la rival de la de Leo Messi, la rival de Argentina, ¿no?
1: El rival de la selección actual, campeona del mundo, la selección de Egipto sale en este momento.

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0: Continuamos entre goles y amigos en una ciudad que es la capital más poblada de Georgia. La población urbana de cerca de 530 mil habitantes y el área metropolitana de 6.4 millones de personas. El núcleo económico del suroeste de Estados Unidos. Esa es Atlanta, donde hoy se está jugando este duelo entre Argentina y Egipto. Lo gana Egipto, 1-0. Egipto lo platicamos, Freddy. Así se cuenta la historia de los faraones hasta el momento, ¿no?
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0: A ver, platicamos de Egipto, la selección de los faraones y el parado hasta el momento de esta selección.
1: Yo realmente veo que sí salió respondón, salió muy, muy intensa la selección de Egipto, pero veamos si físicamente le va a alcanzar a esta selección de los faraones. Ahorita los veo todavía enteritos, al 70, al 80, con esta postura, porque se acaba de salvar ahorita la selección de Egipto. Comienza a ser figura el guardameta de la selección de los faraones. Hablamos específicamente de Mostafa Ahmed Abdelaziz Mohamed Shobeir. Comienza a ser la figura de la selección de Egipto.
0: Que con los datos ya ha quitado dos claras, que son a favor de la selección albiceleste. Y platicamos de Argentina, Eduardo, ¿cómo lo hemos visto en los primeros minutos?
2: Es una Argentina dominante, una Argentina que busca de todas formas poder llegar al arco de la selección de Egipto. Por allí han existido jugadas de peligro, pero hasta el momento no, sin ninguna efectividad. El tiempo y también el arresto físico que la selección de Egipto pues pueda soportar será lo interesante acá, y cuánto la selección argentina siga insistiendo para poder encontrar la anotación.
0: Bueno, a ver, y el partido en general se ha movido ida y vuelta interesante, ¿no? Hasta el momento.
3: A ver, ha sido bonito. Creo que el gol le cae muy bien, porque entonces Argentina se anima un poquito más, va a dejar espacios. Esto lo puede aprovechar el conjunto de los faraones en el resto de lo que queda de esta primera parte y una segunda parte. Argentina tiene con qué empatar el compromiso. Por ahí el golpe psicológico, el golpe anímico que puede significar para Messi fallar un penal, pero creo que eso quedó en el Messi anterior. Creo que este Messi es un Messi un poquito más tranquilo, más sensato, más maduro, sabe sobrellevar bien esas cosas. Y sobre todo, yo se los decía entre broma, que no es tanta broma, fuera de micrófonos, Messi tiene 25 guerreros a su disposición.
0: Así, que juegan para él y luchan para él, ¿no? Y luchan para
3: él. Ojo, los datos que también marcan, hoy un récord negativo para Messi, cuarto penal en mundiales fallados. Falló en 2018 contra Islandia, falló en 2022 justamente contra Polonia, contra Chesney, y dos penales fallados en este 2026 ante Austria y ahora contra Egipto.
0: Algo que hay que destacar es que Egipto mientras Egipto le ha ido mal. A ver, así va la historia hasta el momento en una competencia que estamos poniendo la atención también a lo que está ocurriendo en otro encuentro. ¿Sabe usted? Marruecos se está volviendo loco. Los Leones del Atlas, en este momento, que están teniendo un histórico pase a semifinales, de nuevo un mano a mano ahí que va a tener con Francia en esa oportunidad, en este momento se han vuelto noticias. ¿Sabe usted por qué? Desplazamiento masivo de marroquíes a Foxborough. De hecho, Royal Air Maroc ha implementado 12 vuelos extraordinarios en la línea Casablanca-Boston para cubrir la demanda de aficionados que se van a movilizar para apoyar a los suyos. Desplazamiento que es sin precedentes y que ya ha arrancado. Sí, oiga esto.
3: Mira que para Qatar existía la ruta Casablanca-Doha. Es por eso que había una cantidad de marroquíes impresionante.
0: Bueno, sigue llegando con peligro el albiceleste. Freddy, Argentina sigue siendo y tocando el arco y es peligrosa, ¿no?
1: Mira el tiro libre que acaba de hacer Lionel Andrés Messi desde larga distancia. Este sí creo que era saque de puerta, pero al final de cuentas vamos a ver la repetición, porque en estos momentos pasa muy bien la pelota. Pero bueno, termina desviando la barrera. Estuvo cerca la selección albiceleste.
0: Peligroso lo que está haciendo la albiceleste argentina, llegando ya tres veces a tocar el arco de Egipto. 1-0 lo sigue ganando la selección africana. Así va la historia en este duelo hasta el momento.
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0: Ya empiezan a venir los comentarios que dicen todo lo que sube tiene que bajar, los comentarios de si se fue Cristiano. Cristiano, se va Messi. Bueno, hoy va a haber mucho duelo también de esa parte de los bicho lovers contra los Messi lovers, ¿no? Esa parte también juega su partido el día de hoy. Y un bicho lover está por aquí. Y que me lo cuente así. A ver, usted que es bicho lover, ¿qué siente ver que Messi va perdiendo un encuentro a punto de quedarse afuera, faltando, eso sí, tiempo completo?
3: Mira, yo soy de la idea de que los mejores deberían llegar siempre lo más lejos posible. Me encantaría haber visto los cuartos de final entre Portugal y Argentina hubieran sido hermosos, hubiera sido una batalla psicológica, redes sociales, una buena batalla a nivel futbolístico. Lastimosamente se nos cayó Portugal y me hubiera encantado que Portugal después hubiera podido llegar a la final y que hubiera sido una final Portugal-Argentina. Imagínense, el final de la gran batalla que tuvieron durante décadas. Ellos lo han dicho, compartieron escenario durante 15, 20 años, pelearon premios, pelearon balones de oro, pelearon las ligas, las Champions y demás, se ganaron mutuamente las cosas muy similares. Claro, Messi sacó una gran ventaja en los mundiales, ¿no? Sobre todo en Qatar, que Cristiano pues va a ser imposible que lo logre igualar en ese aspecto. Cristiano tiene otras cosas que presumir, como los goles, ¿no? Que ya hoy amanecían los titulares. Bueno, ahora por los 1,000 goles, que está a 23, si no estoy mal de los 1,000.
2: Pero eso
3: ya lo va a conseguir en enero, febrero.
0: En menos de 5 minutos, Argentina tocó 2 veces la puerta. Está siendo incisiva y peligrosa. Mientras esto ocurre en el duelo de Argentina-Egipto, la historia también se cuenta con Suiza, que va a llegar con una baja sensible al partido de octavos de final ante Colombia, porque su goleador y figura, Johan Mansambi, ha sufrido una lesión de rodilla durante la práctica de ayer, le está impidiendo jugar este martes en el BC Place de Vancouver, y también está en duda Rubén Vargas y Sow. Cabe resaltar que desde Suiza están diciendo que Mansambi se habría lesionado solo durante la práctica de ayer y tras finalizada fue sometida a una resonancia magnética. O sea que quienes daban como favorito a Colombia, súmenle un punto más. Uno de los más peligrosos de Suiza se está bajando de la lista oficialmente para este martes. Así que también lo platicamos, porque en ese duelo Suiza-Colombia va el rival de la Argentina-Egipto, ¿no?
2: Ojo, porque en el papel, en la previa, uno decía, en cuartos de final Argentina-Colombia, qué hermoso. Pero a cómo van las cosas, puede ser un Egipto-Suiza, por ejemplo.
3: Y lo estará viendo con muy buenos ojos los egipcios y los suizos. Porque entonces de ahí sale un semifinalista.
2: Y si se mete Marruecos, imagínate.
3: Yo preguntaba ahora que estábamos en la pausa de hidratación que nos da el permiso Infantino de hacer pausa comercial ahora. Preguntaba, 2 equipos fuera de los tradicionales, es decir, de UEFA y de CONMEBOL, en cuartos de final. Y por ahí pues encontramos en el 2002, donde clasificó Senegal, Estados Unidos y Corea del Sur. Y vos, Eduardo, me decías, a Corea del Sur lo llevaron un poquito con ayuditas, porque hubo tanta polémica en ese mundial del 2002. Pero de ahí habrá que volver no sé cuánto tiempo para encontrar, en este momento podría ser 2 africanos en cuartos de final.
0: Freddy, la pelota está en el campo de Egipto y lo platicamos con la selección egipcia. Primero, el análisis de Egipto y su parado hasta el momento en este duelo.
2: Bueno, Egipto ya replegó un poquito su línea, ya es Argentina la que tiene la pelota, ya se paró de buena manera, ya llegó la selección argentina a tener una posibilidad después del penal fallado por Lionel Messi, y es Alexis Mac Allister, el otro hombre que se suma también al momento de atacar. Estuvo cerca la selección albiceleste, pero cuando tiene Messi la pelota lo atacan entre 4 defensores de la selección de todos los egipcios.
0: Eduardo, la historia la contamos también desde el banquillo de la selección de Argentina, del albiceleste. ¿Cómo va hasta el momento el parado de esta selección que va abajo en el marcador?
2: Pues hasta el momento continúa la selección argentina intentándolo, pero algo de lo que se tiene que cuidar mucho la selección de Egipto es el de no cometer faltas en la cercanía del área, porque uno de los recursos que tiene Argentina es precisamente eso, la jugada de táctica fija. Ya lo vimos en una anterior oportunidad con el tema del tiro libre de Lionel Messi que se estrella en el poste, y pues ese tipo de situaciones es lo que tiene que cuidarse mucho la selección de Egipto, y también las jugadas en toques en corta distancia, porque esto también, cuando paredean los jugadores del albiceleste, llevan peligro, y qué tanta reacción tendrían los defensores de Egipto para poder contrarrestar este tipo de embates.
0: 10:38, el reloj sigue avanzando, nos acercamos ya al final de una primera parte que nos ha dejado varias emociones. Argolla colgada del lado de Argentina y el 1 marcado del lado de Egipto. Así como usted lo escucha, las sorpresas se están consumando hasta el momento. Freddy, Así vamos en este día entre goles y amigos.
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0: Marruecos dejó fuera a Canadá, Francia dejó fuera a Paraguay, Noruega eliminó a Brasil, Inglaterra eliminó a México, España dejó fuera a la Portugal de CR7, Bélgica, vaya forma de dejar a Estados Unidos y mandarle un mensaje hasta al propio presidente estadounidense.
3: Bailaron, ¿vieron?
0: No,
3: sí, no estoy viendo ahorita.
0: Bailaron, bailaron.
3: El estilo de Donald Trump.
0: Y la historia de hoy, ¿sabe? Se está marcando de la siguiente manera. África tiene una de las suyas, de nuevo, ahí, metidita en la lucha, a punto de meterse a los cuartos de final configurados arrancando el jueves. Mañana hay descanso, por cierto, en la fiesta del fútbol. Arrancaremos de nuevo el jueves a las 2 de la tarde con el Francia-Marruecos, España-Bélgica el viernes a la 1 de la tarde, el sábado a las 3 de la tarde, Noruega-Inglaterra, y todavía nos falta por definir un cuarto de final más. Ese cuarto de final que sale de estas llaves de la Argentina-Egipto y también de esa otra llave que ya sabe usted cuál le cuento, la de Colombia contra Suiza, que también tiene ambiente para hoy al final de la tarde. Vamos a ir conociendo ya la configuración completa de las eliminatorias. Ahí anda metido el Cholo Simeone, ahí andan metidos varios exfutbolistas destacados de la selección de Argentina, muchos pendientes de lo que está haciendo la Leo Messi, la selección de Leo Messi, la albiceleste.
1: El lío en el que está metido Kylian Mbappé ahorita está tremendo.
3: Ahora,
1: la senadora Celeste Amarilla le contestó otra vez a Kylian Mbappé y le dijo: vengo de una generación donde llamar a alguien pequeño M, negro, era común. Cuidado con los paraguayos, ya metimos a Ronaldinho tras las rejas por corrupción.
0: No
1: me subestimes, puedo presentar cargos en tu contra.
3: Yo no sé, yo estuve bien, estuve pendiente de ese partido, que fue un buen partido. Creí que Francia lo iba a solucionar de mejor manera, más fácil. Pero los paraguayos también ensuciaron el partido a más no poder. Si Paraguay es un experto de eso, a veces pienso y viendo esas imágenes, pienso que los guatemaltecos deberíamos copiarle un par de cosas a los paraguayos, porque ensucian muy bien los partidos. Así que ataca la selección albiceleste, hay una ocasión muy cercana para marcar el empate.
0: Pero al final sigue tocando la puerta Argentina.
1: Te digo el nombre de la figura.
0: Por favor, decímelo, porque por el momento se está convirtiendo en el jugador del partido, ¿no?
1: Mostafa Ahmed Abdelaziz Mohamed Shobeir.
0: Va a soñar con Mostafa. Va a soñar con... ¿Cómo es la segunda parte?
1: Ahmed,
0: va Shobeir. A soñar.
1: Abdelaziz.
3: Del Al-Ahly también. Mira que las dos figuras del partido, del Al-Ahly, que es el eterno campeón de Egipto, el eterno campeón de la Champions Africana, un equipo con una afición de millones. Es el equipo más popular de Egipto.
1: De Benzema.
3: No es el mismo Al-Ahly. Este es el Al-Ahly de Egipto. Aparte está el Al-Ahly de Arabia Saudita. De hecho, hay otro Al-Ahly en Emiratos. Este es un Al-Ahly rojo, muy similar al uniforme que hoy tiene Egipto.
1: Juega todos los mundiales de clubes, ¿no?
3: Juega todos los mundiales de clubes y las
0: Es el que no falta en ninguno.
3: Ese no falta
0: en
3: ninguno porque gana todas las Champions. Sí, es el eterno rival del Zamalek. Es el otro equipo
0: grande. Y es el más poderoso de por allá, ¿no?
3: Sí, los dos más poderosos.
0: Así está la historia entonces hasta el momento. 10 de la mañana con 41 minutos. Horario en Guatemala, martes 7 de julio. Se está configurando otro de los cuartos de final. Avanzamos.
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0: ¿Saben qué le escribió Antonella a Messi antes del encuentro?
1: Te amamos.
0: Leo Messi, juntos de nuevo. Lo acompañó con un corazón celeste, otro blanco. Hacía alusión a los colores de la selección de Argentina. Publicación que se viralizó. Ya está superando los 2 millones de me gusta, ¿no?
1: Visitante, ¿no?
0: No, sí, así
3: la cábala. ¿Vieron la bonita relación de amistad que tienen las esposas de Cristiano y de Messi? Que se comparten mutuamente, se comentan y demás. De hecho, ahora Georgina Rodríguez, que es la mujer de Cristiano, estrenó una nueva marca, no sé si de accesorios o de pinturas, qué sé yo, para las niñas, para las patojas, y se las mandó de prueba a Antonella, y Antonella le publicó una historia de: gracias chica, qué bellas están, que no sé qué rollo, que te vaya bien
1: en
3: todo.
1: Es que se ha rumorado mucho que Antonella no es buena anfitriona. Uh-huh. En su momento también con Tini Tossel, la pareja de Rodrigo Paul, no se llevaba bien.
3: Así
1: ahora
3: decían, sí.
1: se comenta mucho Tini con Antonella, Antonella con Tini. No pegaba mucho Antonella en redes sociales, ahora pues...
3: Ahora es un influencer, ya tiene TikTok y todo.
0: Señoras y señores, recta final sobre la primera parte de juego. Egipto 1-0 le está ganando Argentina. Vamos haciendo el análisis selección a selección. Eduardo, el parado de Argentina hasta el momento, que sigue abajo en el marcador, dominio, posesión del balón y aparte con varias o varios intentos de poner la paridad en el marcador, ¿no?
2: Tomando en cuenta el resultado y el tiempo en el que se está desarrollando este partido, ya la selección de Egipto retrasa un poco las líneas o tal vez está siendo sometida por una selección de Argentina que continúa con el mismo dibujo táctico que ha mostrado desde el inicio, que son cuatro en el fondo, cuatro jugadores en el medio campo y dos más adelantados, pero en el momento de atacar los dos de esos jugadores que están en el medio campo son los que también avanzan hacia el área de la representación de Egipto, y habría que ver también el tema de las variantes que tiene en el banquillo para poder hacer algún tipo de modificación, ya sea en lo que resta de esos 45 minutos o lo que se viene en la segunda parte.
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0: Hasta el momento lo resumimos así, Javi. El partido se cuenta de la siguiente manera, resumido en pocos segundos. Así lo hemos vivido.
3: A ver, lo hemos vivido porque Argentina ha sido más, sin duda alguna, ha llevado el hilo conductor del compromiso, ha tenido tres oportunidades interesantes. Enzo Fernández la primera, muy cerquita, pasó su disparo. El caso del penal fallado de Lionel Messi creo que es la ocasión más cercana que va a tener Argentina en estos primeros 45 minutos. Y luego vemos esa muy buena jugada, un despliegue muy rápido, tres toques al toque. Y entonces Julián Álvarez termina sacando el disparo donde el guardameta de Egipto, que ya es figura en este partido y que ha sido figura en esta copa, pues mantiene con cero su portería. ¿Alguna charla de algún asistente, de algún otro jugador que está en el banquillo con el técnico de Egipto? Mientras que vemos la panorámica del estadio de Dallas. Una cosa es jugar con estadio techado, que hay un par en el Mundial, y otra es jugar a estadio abierto, como le pasó a Argentina la semana pasada contra Cabo Verde.
0: O Francia, ¿no?
3: O a Francia, donde el sol te cae, ese calor Boston, infernal de Miami.
2: Los Ángeles,
3: no, el sur es donde más complicada está la cosa.
0: Es una locura,
3: sobre
0: ¿no?
3: todo el estadio de Miami.
0: Y esas olas de calor que ya se hablaban que incluso van a afectar las fases finales de esta fiesta del fútbol. Hay diferencia en los planteles. Sin embargo, eso en la cancha no está pesando. Pero ¿sabe usted? El plantel completo de Argentina vale en este momento 923 millones de dólares. Está ubicado en la séptima posición, en la séptima posición de esa tabla general entre los valores de las selecciones que participan. Recuerde que la selección más con más valor en este momento Francia. Es Francia, 1.738 millones de dólares, y Egipto es una realidad totalmente diferente. Entre los 48 países que estaban participando en este torneo, porque ya muchos se fueron a casa, los faraones se ubican en el lugar número 34, tienen un valor total de 134 millones de dólares, y lo más llamativo es que esa cifra recae en dos jugadores que son los más pesados: Omar Marchus, que está tasado en 57 millones de dólares, y Mohamed Salah, ahora con una ficha de 25 millones de dólares. Así está la historia hasta el momento. Freddy, se va a ir terminando la primera parte. Repítame el nombre del gran protagonista hasta el momento:
1: Mostafa Ahmed Abdelaziz Mohamed Shobeir.
0: Se va a acordar
1: la figura.
0: Usted ese nombre. Por el momento.
3: Twitter,
0: ¿qué le dije? Por el momento en el Obelisco Argentina se van a acordar todo el año de ese nombre y no se les va a olvidar.
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0: 10 de la mañana con 46 minutos, horario guatemalteco. 12:46, horario de Atlanta. Y se va marcando ya casi las 7:46 de la noche en Egipto. Mientras ya va entrando la tarde en Buenos Aires, en Argentina, donde también locura por este encuentro, tensión, nervios y mucho más. ¿Sabe qué me escriben desde Buenos Aires? Me dicen, ¿y si se repite la historia de Cabo Verde o la de Arabia Saudita? Tienen mucho temor en este momento en Buenos Aires por lo que están viendo. No les convence el juego hasta el momento, pero dicen, llegamos a tocar la puerta con peligro. ¿Quién puso a ese portero ahí? Así está la historia que me escriben desde Buenos Aires, en uno de los bares más reconocidos, ahí en Palermo se está viviendo. ¿Y de qué manera este encuentro? No, es lindo el barrio de Palermo, ¿no? ¡Ay, qué carne, por Dios! A ver, Javi, lo platicamos así antes de que termine la primera parte.
3: A ver, Argentina le convendría empatarlo antes de que termine la primera parte, sin duda alguna, pero Egipto está bien parado, está teniendo posesiones de pelota, le está durando un poquito más de lo que quiere Argentina la pelota al conjunto africano. La FIFA emitió un comunicado condenando el racismo, el odio y la discriminación en todas sus formas. Esto debido a que un aficionado en el partido de Miami entre Argentina y Cabo Verde insultó de manera racista a Speed, el popular streamer que ha estado en todos lados y que viste lo que hace, que se tira, que da volteretas y demás. Él es un aficionado normalmente de Cristiano Ronaldo, apoyó a Vinicius Junior, apoyó a otros equipos, y pues bueno, es un aliado de la FIFA. porque incluso él tiene permiso para poder transmitir y hacer su stream dentro de los estadios.
0: Y tiene una cosa, tiene acceso total, ¿no?
3: No, él sí tiene el número de Infantino también, mira.
0: Él sí tiene el número de Infantino. No, sí, él tiene el número de Infantino. Sí. Incluso lo vi meterse a un área VIP.
3: No, que tiene permiso total.
0: Era prohibidísima y a él no le dijeron nada, pase adelante.
3: Es la forma en que la FIFA está intentando acercar a ese mercado gringo que ve a Speed, porque Speed no comenzó siendo solo de fútbol, luego se convirtió en una figura de fútbol ahora, pero le dieron permiso, bueno, me imagino haber habido un acuerdo comercial, un acuerdo económico interesante para darle el permiso de poder transmitir dentro de los estadios.
0: Bueno, Scaloni tiene estas opciones para la segunda parte, Gonzalo Montiel, tiene a Valentín Barco, tiene a Marco Senesi, tiene a Giovanni Lo Celso, tiene a Jerónimo Rulli, también a Ezequiel Palacios, a Nicolás González, a Thiago Almada, algunos de los que tiene disponible. Ahí está Giuliano Simeone, a Nico Paz, a Nicolás Otamendi, José Manuel López, Lautaro Martínez, Facundo Medina. Son algunas de las opciones que tiene Scaloni para la segunda parte, si quiere hacer modificaciones para tratar de darle la vuelta a esto, que por el momento la tiene como ventaja Egipto, 1-0. Siguen ganando los faraones.
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0: Hasta el momento el número 23 en la remera, con un Egipto que se para con un 4-2-3-1, está siendo el gran protagonista, el arquero de la selección de Egipto. Argentina se sigue parando con un 4-1-3-2, no ha cambiado su dibujo táctico. Julián Álvarez y Messi son los encargados de llevar el peligro al arco de Egipto, que hasta el momento han tocado puerta, pero no han concretado, y eso es producto y culpa del que hasta el momento se está volviendo en un bociña. Estoy hablando de Mostafa, que la está haciendo igual que el arquero de Cabo Verde, quitando todo lo que puede. Eduardo, platicamos de la selección de Argentina, la responsable de llevar este partido por delante para seguir buscando el revalidar el bicampeonato, ¿no?
2: Y es algo que le está haciendo complicado el tema del arquero de la selección de Egipto, ya que pues en varias oportunidades les ha negado la oportunidad de poder empatar este encuentro. Sigue transcurriendo el tiempo y se tendrá que buscar otras alternativas por parte de la albiceleste para poder llevar peligro y poder encontrar la vía de la anotación. Se está haciendo por medio de Julián Álvarez, Lionel Messi también, algunos disparos de larga distancia, Rodrigo De Paul también tratando de filtrar algún tipo de balón y llevar peligro a la selección de Egipto.
0: Bueno, Hassan se para, Hassan da instrucciones. Hassan, está volviéndose loco Hassan. Es el técnico de la selección de Egipto, que también tiene sus opciones en el banquillo. Ya me las va a decir Freddy más adelante, porque esos nombres se pintan solos, de verdad. Y se le da bien esa parte arábica al señor africana, al señor Freddy Cifuentes. A ver, últimos comentarios, muchachos, 30 segundos antes de que nos vayamos. Freddy, valoraciones del primer tiempo.
1: A ver, te voy a dar rapidito la banca de la selección de Egipto. Mohamed El Shenawi es su portero suplente. Hosan Abdelhamoud, el defensor central. Trezeguet, delantero. Hazma Abdelkarim, delantero. Harit Fati también es otro mediocampista. Al-Mahdi Soliman, el tercer guardameta. Nabil Emad, Ibrahim Adel, Mauson Saber, Omar Marmoush, Tarek Ala El Ghebali, defensor. Ahmed Zayed Sissó y Mohamed Ala.
0: Bueno, últimos comentarios, vamos finalizando esta primera parte. Últimas apreciaciones de este tiempo de juego que hemos disputado hasta el momento, que tiene Egipto 1-0 arriba.
3: Mira,
0: ¿no?
3: Que vamos a tener una segunda parte muy interesante. Creo que el resultado, que así va a terminar, creo, esta primera parte, los primeros 50 minutos, porque se añadieron 5 con la anotación antes del minuto 14, y pues con esto vamos a ir al descanso. Creo que veía un cambio en la selección de Egipto. Ya me parece tarde, mejor esperémoslo al medio tiempo, pero veremos si es una lesión, alguna molestia y demás, pero había un jugador pues ajustándose los zapatos en un sector del banquillo de Egipto.
1: No sé si vieron ayer el futbolista de Portugal.
3: ¿Se le rompió el zapato?
1: No, a propósito lo rompe, el talón. Pero a propósito, es un agujero bien hecho para que irrigue y circule bien la sangre.
0: Ah, esa sí es más nueva, esa no la había visto, ¿no? Sí,
2: era más común en medias, ¿no?
0: Sí, en medias sí lo había visto.
3: Legal.
0: Pero en zapatos,
3: sí,
0: no.
3: Está legal.
0: Sí. Bueno, estamos jugando en Atlanta, señoras y señores. Están definiendo su clasificación a los cuartos de final, ambos seleccionados. Vamos a recorrer los últimos segundos de juego. Lo sigue ganando Egipto 1-0. Ha sido más claro, ha llegado con más peligro, eso sí, le debo decir, la selección de Argentina. Pero al final, lo que ha ocurrido es que ha sido protagonista la selección de Egipto con un gol que está marcando la diferencia. Y un arquero de Egipto que hoy se está convirtiendo en el jugador de la jornada. 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Conexión que vamos a hacer a esta hora, 10:53. Lo contamos también en directo.
4: 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Regresamos con ustedes a cabina.
0: Gracias, Víctor. Hacemos una pausa y cuando regresemos, platicamos de lo que hasta el momento ha ocurrido, ¿no? De la Argentina-Egipto. Lo gana Egipto 1-0 en esta fiesta del fútbol. Se están quedando fuera los dos grandes, CR7 y Leo Messi.
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2: Escocia, el país que inventó el golf, el whisky y las faldas de los guerreros. Escocia tiene 3 inventos que el mundo usa a diario sin saber que son escoceses. El golf inventado en los campos costeros de Escocia en el siglo XV. El whisky de Malta destilado por monjes en el siglo XII para el agua de la vida. Y el teléfono inventado por Alexander Graham Bell, nacido en Edimburgo. El kilt, la falda de tartán que los hombres escoceses usan en ceremonias y eventos importantes, no es una vestimenta turística, es un símbolo de clan, de linaje y de orgullo nacional. Cada clan escocés tiene su propio tartán, con colores y patrones únicos. La gastronomía escocesa tiene su plato más famoso, el haggis, un budín hecho de vísceras de oveja, corazón, hígado y pulmón, mezcladas con harina de avena, cebolla y especias, todo cocido dentro del estómago del animal. Su descripción suena desafiante, su sabor, según quienes lo han probado, es sorprendente. Sorprendentemente rico. Escocia e Inglaterra, la selección de sus vecinos del sur, son rivales históricos. Desde el primer partido internacional de la historia jugado entre ambas naciones en 1872. Curiosamente, ambas clasificaron y están en el mismo torneo. La red te lleva a Escocia, tierra de guerreros con faldas, whisky añejo y el fútbol más antiguo del mundo.
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1: Hey, muchachos, regresamos al aire en 5, 4, 3, 2, 1.
2: Sí. Buenas tardes, distinguidos y directos radio oyentes que vibran con la intensidad del fútbol. Aficionados todos.
3: ¿Vos? ¡Qué mala imitación, mano! Ponete serio, hombre. ¿A quién vas a engañar con eso?

0: muchachos, pónganse serios, que parezca que sabemos de esto.
1: De la mañana con 3 minutos, estamos de vuelta en el 106.1 de la red, lo que necesitas saber, Javi. Pues cuando hablamos en la previa de este compromiso, no nos esperábamos.
2: No, de hecho yo incluso les decía, creo que antes de la primera parte Argentina lo va a llevar encaminado. Y viste que yo tengo mi grupo de amigos con los que les gusta apostar y demás, les decía, Argentina en 30 minutos, les decía yo en broma en la mañana. Pero Egipto salió, respondió, mira el dato de Mr. Chip, muy interesante. Messi disputa hoy su partido número 14 en fases de eliminación directa de la Copa del Mundo y con eso iguala a Miroslav Klose. Así que mira acá que el récord, qué interesante, porque Klose y Messi llegaban también muy cercano en cuanto a goles y Messi supera a Klose. Luego Mbappé también lo supera, pero Messi ahora es el número uno tanto en partidos jugados de todos los mundiales, goles anotados y también partidos en fase eliminatoria. Ojo,
1: que Messi tuvo uno más.
2: Messi tuvo dos más.
1: No, el de 16avos, por ejemplo.
2: Ah, bueno, sí. Sí, ahora hay un partido más. Pero si no lo hubiera logrado en semis.
1: Hasta semis. Ahora hasta lo logró semis. Ahorita en octavos, ¿no?
2: Lo hubiera logrado en cuartos.
1: En cuartos, en cuartos, sí. Cuartos. Pero veremos, porque Eduardo, a cómo van las cosas, va a sufrir la selección argentina y los récords aquí pueden acabar.
3: No sé si a Argentina le gusta sufrir más de la cuenta, porque en las últimas eliminatorias directas sí no le hemos visto nada fácil. Ya recientemente lo de Cabo Verde, que si no es por jugadas en las cuales pues ya finalmente se logra resolver, y por ahí tal vez la experiencia de muchos de sus futbolistas en ligas internacionales pues ha pasado factura. Pero hoy vemos a una selección de Egipto

0: que con idea está tratando de resguardar ese gol, que se lo encontró, ya sea circunstancial, bien elaborado, como sea, pero gol, finalmente gol. Y eso pues ahorita tiene en ventaja la selección de Egipto, y sería interesante ver qué es lo que va a suceder en el segundo tiempo para
1: cambios,
0: ver qué tanto.
1: ¿O no? Dicen los argentinos, Javi, si no se sufre, no cuenta.
2: ¿Será? Bueno, a ver, mucha gente dice, no, que el Mundial pasado Argentina lo ganó sobrado. Creo que hay un partido que sí lo gana muy sobrado, que es contra Croacia.
1: El 3-0.
2: El 3-0. Lo soluciona muy rápido Argentina. Pero luego la final iba sobrado y mirá que no terminó tan sobrado.
1: 80 buenos minutos y luego...
2: Contra Holanda en el Mundial pasado. Iba 2-1. Sí. 2-1.
1: Se complicó. Ah, cuando entra Vergos.
2: Y en el último minuto lo termina complicando y luego el partido se descontrola y se van a penales. Hay otro partido contra Australia, creo yo que también lo soluciona de buena manera.
1: Ese termina 3-0.
2: 3-0 termina ese.
1: Sería 1-0, apretado.
2: Iba apretado. Y ahora, pues, en este Mundial Argentina sufrió contra Cabo Verde y ahora le están sacando los colores a los argentinos, los egipcios.
1: Veremos. Faltan 45 minutos o un poco más. Veremos qué termina decidiendo el fútbol en esta historia que está por contar. Nosotros vamos a ir a la pausa. Cuando regresemos, tenemos un montón de mensajitos a través del 5858-1061. Al volver, le damos lectura a sus mensajitos. Pausa y volvemos.
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0: 11 de la mañana con 9 minutos, señoras y señores, martes 7 de julio y la historia se está contando desde Atlanta, Georgia, en Estados Unidos. Así se está viviendo el 1-0 de Egipto, que está poniendo nervioso a medio mundo, porque dice la pregunta, ¿y será? ¿Y será que se cumple que se quedan los dos fuera? A ver, los Bicho Lovers contra los Messi Lovers. Hoy también enfrentamiento no solo directo entre Argentina y Egipto, sino también ese enfrentamiento directo entre esas aficiones de dos jugadores con mucha historia. Ayer el Bicho dijo adiós, hoy será la historia de Messi. Ya lo veremos en los próximos minutos, señoras y señores. Se pone a rodar el balón en Georgia. Esta historia se cuenta así. Freddy, ¿qué esperar de la selección de Argentina?
1: ¿Qué esperar de la selección argentina? Pues son los últimos 45 minutos de esta gran generación que estuvo, que comandada por Lionel Messi, logró ya dos campeonatos de América, un torneo, un mundial y también una finalísima. Así que es todo o nada para la selección argentina. Viendo ahorita el estadio, no me he dado cuenta, no sé si están todos en el baño, yo qué sé, está vacía esa parte, esa bandeja.
2: El aficionado. Sobre todo el aficionado norteamericano tiene esa costumbre de que en las pausas, en este caso la pausa del 25, la pausa del medio tiempo y la pausa del 20 de la segunda parte, pues se van al baño, se van a hidratarse, a comprar el hot dog, a comprar los nachitos, a comprar la hamburguesa, y las filas son interminables. Entonces, regresás ya iniciado a la segunda parte.
0: Y te perdés los primeros minutos, ¿no? Bueno, así va la historia. Javi, ¿qué esperar del duelo como tal?
2: A ver, espero un dominio de Argentina. Creo que Egipto va a cometer el error. Creo que va a ser un error el tirarse tan pronto a defender. Tendría que meterle un poquito más de energía porque Argentina va a dejar espacios. Pero espero un segundo tiempo, dominio total de la Argentina. Ocasiones, espero no se empiecen a desesperar, empiecen a tirar de lejos y demás. Tienen que saber que están un gol. No es imposible marcarle un gol a Egipto, a pesar de que tiene un gran portero dentro de sus tres postes. Ataca a la Argentina, que busca el empate.
0: Bueno, señoras y señores, si es que ha tocado puerta Argentina, ¿de qué manera? Pero no ha sido claro porque enfrente ha tenido a Mostafa. Sí, Mostafa se está convirtiendo en el héroe. No, Mostafa, dije claramente, Mostafa. Y hoy esa Mostafa, parte.
1: Ahmed Abdelaziz Mohamed Shobey.
0: A usted se le da mejor el egipcio que a mí. A ver, vámonos rápidamente. Gol de Ibrahim puso a ganar a la selección de Egipto. Argentina ha tocado varias veces la puerta, ha llegado con peligro en la primera parte, pero este jugador, Mostafa, el número 23, el portero de la selección egipcia, está todavía teniendo a su equipo arriba en el marcador. Eduardo, ¿qué esperar de la selección de Argentina?
3: Pues se espera que en estos segundos 45 minutos tengan más claridad para poder encontrar la anotación, mejor si es en los primeros minutos, para poder manejar ese empate y poder ya pensar hipotéticamente en la segunda anotación o las que se vengan por parte de la selección albiceleste, pero tendrán que cruzar ese muro defensivo que cada vez se hace más sólido de la selección egipcia.
0: El seleccionado africano gana desde los 14 minutos de juego, lo gana con gol de Yasser Ibrahim, quien le ganó en lo alto a Lisandro Martínez, conectó de cabeza y señoras y señores, puso arriba el marcador para los faraones que en este momento están dejando fuera a la selección albiceleste. Tensión en Buenos Aires, tensión en Mendoza, tensión en varias provincias de Argentina que a esta hora están pendientes de lo que está ocurriendo con albiceleste, con la que es campeona de este torneo, con la que tiene grandes expectativas, con la que ha generado mucha bulla a nivel mundial. Y el Leo Messi, sí señores, el líder, el capitán de este equipo que ha fallado un penal que habría puesto el empate, pero también se han fallado otros tiros claros donde el arquero egipcio se ha convertido en el gran protagonista. Cabe resaltar que Alexis McAllister, Julián Álvarez son también de los llamados a ser protagonistas en esta segunda parte. Freddy, ¿qué esperar de la selección de Egipto?
1: Que no cometa justamente estos errores que está cometiendo en estos momentos. Esta última jugada fue una contra que montó la selección argentina porque perdió la pelota en salida la selección egipcia. Y también estoy con Javi en una. Se me tiraron muy rápido atrás. Todo el segundo tiempo va a ser muy difícil que lo aguante la selección egipcia. Estaba viendo las valoraciones, por ejemplo, de cada futbolista, 5.9 le están dando en estos momentos a Lionel Andrés Messi, el futbolista que tiene pues esto con ventaja para la selección de Egipto con ese penal errado de parte de Messi, ¿no? Pero eso es lo que espero, que no se meta tanto atrás la selección de Egipto, o si se va a meter, que aproveche las contras. Pero de momento, 50 minutos donde no ha aprovechado absolutamente nada.
0: Por el momento la responsabilidad recae en el Dibu Martínez, Nahuel Molina, Cuti Romero, Lisandro Martínez, Nicolás Tagliafico, Rodrigo De Paul, Leandro Paredes, Alexis McAllister, Enzo Fernández, Lionel Messi y Julián Álvarez. Los primeros minutos vemos la misma historia, partido y vuelta, mismo parado, posesión para Argentina en los últimos momentos de la primera parte. ¿Se va a repetir o no la posesión de juego para Argentina en esta segunda?
2: Sí, se va a repetir. Argentina va a tener el dominio de la pelota. Tenemos ya los primeros compases de este compromiso. Y pues bueno, los egipcios van a intentar, cuando tengan el dominio de la pelota, tener posesiones largas, intentar tirarla larga para su delantero y estrella Mohamed Salah, que lo hemos visto poco en este partido realmente. Va a tener que correr y mucho Salah. A ver si por ahí no estaba la idea del técnico de, bueno, saco a Salah y meto a Marmoush, que es un poco más joven y que puede hacerme también diferentes recorridos y que también tiene un poncho ofensivo muy interesante.
0: Freddy, así vamos avanzando en el tiempo de juego.
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0: Eduardo, va avanzando la primera parte y lo que estamos viendo parece reprise de la primera, ¿no?
3: En donde la selección de Egipto espera que la selección de Argentina pues sea quien haga el desgaste para poder contragolpear, y ya se hace la primera variante por parte de la selección de Egipto. Abandonó con el número 8 Enam Ashour, que sale por lesión. Incluso se pudo observar antes de finalizar el primer tiempo que ya se solicitaba su variante. Ingresa con el número 14 Hamdi Fati, es la variante que ha realizado la selección de Egipto.
0: Señoras y señores, la albiceleste salió con peligro desde el inicio de la segunda parte, tratando de imponer su juego en la parte ofensiva, llevando mayor volumen de juego al área de Egipto con mayor peligro y tratando de poner el empate lo más rápido posible para no poner en riesgo esto, ¿no? Y cabe resaltar de que si algo hay que destacar es también el arbitraje hasta el momento, que ha tenido sus luces y sus sombras, ¿no, Freddy?
4: Mira lo que iba a hacer esta contra, ¿no? Porque era el último futbolista de la selección de Argentina, era Licha Martínez. Estaba muy mal parada la albiceleste porque literalmente en tres cuartos de cancha se está jugando este partido. Donde Mohamed Salah hubiera montado esta contra, agárrate lo que se le venía a la selección albiceleste. Pero se vendrá oportunidad de táctica fija para la selección de Argentina. Pero nuevamente el guardameta, que tiene una muy buena lectura del juego aéreo, siendo figura.
0: Qué bueno es este portero, ¿no? Qué portero el que estamos viendo de la selección de Egipto. Está brillando en el momento que hay que brillar. Javier, aquí está la historia, Javi, en ese portero de Egipto que está siendo incómodo, como también lo fue Bocinha en su momento con Cabo Verde, ¿no?
2: Está teniendo un gran partido este guardameta del Al Ahly, toda su carrera en el Al Ahly de Egipto. Y leí acá algunos analistas arbitrales, ¿es penalti la acción de Hassan sobre Tagliafico? Y Archivo VAR en Twitter dice, sí, el lateral argentino se anticipa, puntea el balón y es trabado claramente por el delantero egipcio. Pena máxima perfectamente señalada por François Lexotier en directo. Así que,
4: bueno, pues mucha polémica ahora, con el VAR, ¿no? Rapidito.
2: No, lo repasaron rápido y dijo, no, es penal. Los egipcios decían, no, revíselo, profe, es penal. Que juguemos, y Messi lo terminó fallando.
0: Al final hay que decir que no se terminó concretando, ¿no? A ver, hoy se está contando la historia en Atlanta, porque, a ver, no solo se está jugando el partido en el estadio, sino también en las cercanías del estadio, porque cabe resaltar de que se sabe que por lo menos ayer por la tarde en Piedmont Park había por lo menos 3,000 aficionados que estaban presentes en un banderazo que iba tiñendo Atlanta completamente albiceleste, con una fiesta previa al duelo de Argentina-Egipto que ya marcaba lo que se podía venir. El Active Oval de Piedmont Park se convirtió en Atlanta en un centro de 5,000 aficionados de la selección de Argentina, que hoy, vaya, si no están con los nervios de punta por lo que está ocurriendo, por este 0-1 que aún se mantiene en el marcador y por una historia que sigue beneficiando a la selección de Egipto. Eso sí, cada vez con mayor peligro para la selección albiceleste, llegando, tratando de llegar con mayor volumen ofensivo a el área de Egipto. Así se cuenta hasta el momento la historia.
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0: Primeros minutos, Eduardo Escobar, hablamos de la selección de Argentina.
3: Y sigue insistiendo la selección albiceleste tratando de llegar al arco de Egipto. No se encuentra por lo menos en el último tramo del terreno de juego para poder embocar la pelota dentro de la portería. Vemos al arquero de esta selección que está deteniendo todo por arriba, por media distancia. También los defensores centrales están empleando a fondo. La selección argentina está pues reculando un poco y tomando ese momento de dosificación para poder llegar y encontrar un poco más de claridad en los distintos sectores de la cancha para poder llevar peligro al arco de la selección de Egipto.
0: Egipto, hay que decirlo, que está dando prioridad, como lo hemos visto en los partidos anteriores, hace juego de organización defensiva, que defiende con mucha intensidad. Este es el segundo equipo de esta fiesta del fútbol que más va al duelo y que más duelos gana por partido, hasta 60 por 45 de los argentinos. Está solo por detrás de Paraguay, o sea, en defensa es un equipo que puede incomodar a cualquier gigante, y hay que decirlo así, a Francia, qué forma lo incomodó Paraguay por el tema defensivo. Freddy, Egipto está haciendo exactamente lo mismo con el albiceleste, ¿no?
4: Egipto está cerrando muy bien toda la línea, si no puede, pues lo bajan al futbolista, es una falta, pero mejor me quedo bien, como dicen los entrenadores, ¿no? Todo fuera, no quiero absolutamente nada. La selección de Egipto se está defendiendo a como dé lugar, de momento lleva 10 minutos y le sigue aguantando ese cero en el arco la selección egipcia.
0: Recuerde que Argentina hoy está jugando con 3 cambios desde el inicio del partido por parte de Lionel Scaloni, Nicolás Tagliafico, Leandro Paredes, Julián Álvarez, por Facundo Medina, Thiago Almada y Lautaro Martínez. Recuerde de que Yasser Ibrahim fue el que abrió el marcador para Egipto y que el ganador de este encuentro va a enfrentar en la siguiente ronda al ganador de Colombia o Suiza, que se juega hoy mismo también y que termina de definir los cuartos de final para que ya vayamos avanzando en estas series finales de la fiesta del fútbol. Javi, el papel del árbitro hasta el momento también lo vamos conversando, ¿no?
2: Yo creo que bien, creo que ha estado bien, veremos con el pasar de los minutos, con la presión argentina. Mira, estas jugadas impresionantes, cómo hacen el cambio de la pelota y demás. Toda la Argentina jugando en campo de Egipto. Eso es lo que tiene que cuidarse la selección albiceleste, porque Egipto, quiera que no, tiene jugadores que también juegan en el fútbol europeo, que también tienen jugadores veloces y que le podrán hacer daño, como ya vimos en esa última donde terminaron marcando la falta. Pero creo que por ahora el árbitro bien, veremos con el pasar de los minutos, veremos cómo Egipto también se defiende y cómo va ensuciando también y jugando su partido. Paraguay lo hizo a la perfección, no le terminó saliendo un penal bien marcado, creo yo, terminó eliminándolo del Mundial, pero en el resto, pues terminó frenando a Dembélé, a Olise, a Mbappé, a Cherki, hasta que entró Dué.
0: A Barcola también.
2: A Barcola también, hasta que entró Dué. Dué fue el único que dijo, bueno, voy a ganar esta cosa, y la terminó ganando.
0: Así va la historia hasta el momento, entonces, de un duelo que lo gana Egipto, con una defensa que resulta incómoda para cualquiera selección. La estadística no lo dice. El segundo que más duelo directo gana en balón repartido. Cabe resaltar que Egipto, el fútbol de Egipto en la ofensiva pasa por Mohamed Salah. Es que lo consideran el mejor futbolista de la historia del país africano. Y esta historia se cuenta así, con una estrella durante casi una década de Liverpool, donde ha ganado todos los títulos posibles y que ha puesto el nombre de Egipto en el mapa. Y en el otro lado, la referencia es Messi, el de Argentina. Cabe resaltar que por el momento Messi está haciendo tendencia en este momento, pero no por nada bueno, sino por haber fallado el penal, Freddy, que tiene abajo a la selección albiceleste.
4: Mira qué contra está montando en este momento la selección de Egipto. Mohamed Salah habilita de buena manera y viene el otro tanto de parte de la selección de todos los egipcios.
0: Señoras y señores, 11 de la mañana con 22 minutos. Martes 7 de julio, una historia que se puede contar, señoras y señores, para quienes gustan de Cristiano Ronaldo, ver la cara de Leo Messi en este momento no es nada agradable. Argentina lo está perdiendo 0-2. Minuto 58, la historia se cuenta así, la selección de los faraones, la selección de una de las naciones con más historia en el planeta, está arriba 0-2. Parece que la selección de Messi se queda afuera, Javier.
2: Qué impresionante el contraataque, la velocidad y demás. Hay una jugada que creo que vamos a revisar, porque hay una posible falta sobre Licha Martínez. Y luego, el jugador de Egipto va avanzando metros, deja en el camino a uno con un caño muy elegante, se la cede al mejor, a Mohamed Salah. Y luego, Mohamed Salah filtra la pelota y marca el segundo tanto la selección de Egipto. Hay una revisión del VAR. Hay una revisión, hay un pisotón sobre Licha Martínez, el defensor del Manchester United. Veremos si termina subiendo o no el tanto que acaba de marcar la selección de Egipto.
0: Ya veremos al final lo que puede ocurrir. La historia se cuenta de en este momento con un 0-2 subido en el marcador, pero ¿lo dejarán? Esa es la gran pregunta. El árbitro francés en este momento, François Letessier, se convierte en el árbitro principal con mayor protagonismo, haciendo la señal del cuadrito, y esa historia se va a contar cuando en este momento el reloj marca las 11:23 de la mañana en territorio guatemalteco. La gran pregunta es si la selección de Argentina lo va a lograr dar vuelta. Así que, señoras y señores, hasta el momento Egipto se va a quedar con el 1-0 a favor.
1: Mi duda es, ¿el futbolista se quita la camisa al celebrar y todo? ¿Se le quita a María?
2: No debería, veremos, pero no debería. Recuerdo ya un caso similar, no recuerdo en qué torneo, creo que en la Champions, y no le quitaron la María. Veremos si se la termina sacando o no.
1: Sí, porque eso me genera la duda. 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
0: Avanzamos en el tiempo de juego. Egipto lo sigue ganando 1-0. Y la historia se cuenta en un penal fallado por Messi, en un gol anulado por el VAR, en varias llegadas de peligro del albiceleste hacia el arco de la selección de Egipto. Así vamos avanzando en Atlanta. Recuerde que más tarde se juega el Colombia-Suiza, un duelo donde se va a definir al rival de este Argentina contra Egipto. 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Víctor, te escucho en directo.
5: Mi gente, seguimos con más personas que se vinieron a disfrutar de este gran partido entre Argentina y Egipto, y tenemos gente de Argentina. Che, ¿cómo estás?
6: Bueno, muchas gracias por este momento. La verdad que estamos muy, muy agradecidos de poder estar disfrutando en vivo con una transmisión excelente. También los comentarios de gente tan profesional como ustedes. La verdad, tengo que decir que estamos preocupados. Porque, bueno, podemos decir que Egipto ha demostrado un gran desempeño en el inicio. También podemos observar cómo se han defendido. Ya sabemos que el director técnico de Egipto es una persona que se venía preparando para este momento. La mayoría de los jugadores de Egipto juegan en la Liga Europea, entonces no podemos subestimar eso. Y también se nota, ¿no? Se nota la preocupación de Scaloni y de todos nosotros los argentinos. Pero sobre todo puedo decir que los últimos 10 minutos Argentina ha demostrado un gran cambio, ¿no? Con la asistencia de Tagliafico, las jugadas a pesar de Messi, que erró un penal por segunda vez consecutiva en el Mundial. Pero bueno, eso no nos desanima y esperamos que ahora el segundo tiempo tengamos un cambio favorable para nosotros.
5: ¿Tu vaticinio? ¿Tu vaticinio?
6: Yo le voy 3-1 que va a ganar Argentina.
5: Definitivamente, tienen que remontar en el segundo tiempo, definitivamente.
6: Esperemos que sí, bueno, vamos a estar ahí pendiente y también, bueno, rezando y pidiéndole a Dios que nos dé este resultado tan importante para pasar a la próxima fase.
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6: 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Qué mejor, ¿no? 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
0: Gracias, Víctor. 11:27 de la mañana. Egipto es el tercer rival de África para Argentina. Ganó con solvencia Argelia en el debut. Sufrió mucho más de lo previsto. Prórroga incluida contra Cabo Verde. Ahora contra Egipto. Vaya forma que está sufriendo. Pero mire, si una historia tienen los albicelestes, es que tienen recuerdos amargos de selecciones africanas. ¿Se acuerda usted? Desde que Camerún lo derrotó por sorpresa en el partido inaugural de Italia 1990. O sea, no le sientan bien las selecciones africanas.
2: Pero después se le fueron aplacando.
0: Ah, sí.
2: Nigeria.
0: No, de ahí ganó los últimos 8 enfrentamientos contra países africanos. Pero
2: que es el primer duelo entre un africano y un argentino en el Mundial, por cierto. Sí. En la historia de los Mundiales, en el 90, 1-0.
0: Y ahí Camerún le hizo muy mal a Argentina, ¿no? Era uno de los mejores Camerunes también. Ahora, a ver.
1: Ojo con las contras, porque aquí ya se dieron cuenta que esa es la técnica. Hablábamos mucho que se replegó las líneas de parte de la selección de Egipto. Las contras. En las contras están liquidando a los argentinos.
0: Bueno, así está la historia hasta el momento. Freddy, avanzamos en el encuentro.
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0: Hasta el momento así se ha vivido el encuentro.
2: Bueno, llevamos ya un poquito más de una hora. Un encuentro parejo, un encuentro donde Egipto parece ha encontrado la tónica y la fórmula para intentar hacerle daño a la selección albiceleste. Los balones de Argentina van hacia Messi, pero no se le ve que sea el partido más cómodo de Messi. Creo que el penal fallado lo trastoca un poquito. En esa segunda parte lo hemos visto muy poco. Así que, pues, creo que viene una variante para el conjunto albiceleste en los próximos minutos.
0: Eduardo, hablamos de Argentina. ¿Cómo la hemos visto hasta el momento al albiceleste?
3: Bueno, yo creo que están entrando un poco más en desesperación. Es necesario el tema de las variantes que estará realizando la representación argentina. Habría que ver qué es lo que, pues, los recursos que tiene para poder implementar en esta, en esto, el resto del segundo tiempo. Ya Argentina, pues, por ahí vemos cómo se escalonan las marcas de los egipcios, y eso, pues, no le permite, pues, tener claridad para poder tocar, sino que únicamente tal vez a base de centros o a base de disparos de larga distancia puede llegar a incomodar el arco de Egipto. Pero hasta el momento la selección de Egipto espera en el lugar que más donde ellos se quieren controlado al equipo argentino.
0: Bueno, la historia se va contando en este momento con la selección de Egipto, siendo peligrosa hasta para ellos mismos. Oiga, cuando Zico casi se la tira dentro del portero, no, hombre, vea qué cosa que hace.
1: Mira la confianza que se tienen.
0: Te voy a decir una cosa, lo decías, creo, muy atinadamente. A ver, así lo vamos a explicar. Egipto se está poniendo en peligro a ellos mismos. Son el principal peligro en este momento, los errores que Egipto puede llegar a cometer. Freddy, el tema es que aunque tiene el dominio de balón la selección de Argentina, el problema que está mostrando Argentina es que en un contragolpe lo matan, ¿no?
1: Y está siendo muy efectivo. De verdad que pone contra las cuerdas cada vez que se va a la contra la selección de Egipto. Y veremos, hay doble modificación para la selección de Argentina. Veremos, porque pensé que iba a ser un poquito más el caso de Julián Álvarez solo. Ahora decide acompañarlo de Julián Álvarez y Lautaro Martínez junto a Nico González. Abandona también el caso de el lateral por la izquierda, el jugador Nico Tagliafico, va a jugar únicamente con tres atrás, y abandona también Rodrigo De Paul. Así que
2: esto hace que Messi, creo yo, retroceda un par de metros. Sí. Messi va a arrancar esas jugadas, ya no va a ser un definidor, que es lo que ha tenido Messi y la Argentina en este Mundial.
1: Ahí va otra vez.
0: Bueno, y es que el problema es que cae la selección albiceleste en los errores que después lo tiene que pagar caro, cuando el peligro lo pone la selección de Egipto, la selección africana, con la forma en la que despliegan su fútbol. Señoras y señores, son las 11:31 y se marca la historia. Lo dijimos, lo cantamos, lo vivimos, se avisó de que esto podía llegar a pasar por lo que estábamos viendo. El dominio de juego lo tiene Argentina, el peligro lo llevaba Argentina, pero en un contragolpe la selección de Egipto podía matar a Argentina. Señoras y señores, a las 11:31 le puedo decir lo siguiente, y en esta no va a haber VAR. 2-0 lo gana Egipto. Freddy, los mataron a la selección de Argentina en un contragolpe.
1: Sí, dirían los entrenadores, ¿no? Bájalo, no hay otra. Y quedó pésimamente parada la selección de Argentina. No regresó a tiempo Enzo Fernández, no regresó a tiempo Licha Martínez. Muy mal lo de Nico González. Los agarraron en una contra, en dos contra los liquidaron. Una fue invalidada y la segunda, pues aquí sí no hay de qué decir. Ya la selección de Egipto ya va a ser muy difícil.
0: Y si siguen jugando así, a ver si no le meten el tercero a Argentina. Y le digo por qué y le explico por qué. Porque ahora Argentina se va a tener que ir arriba con todo. Y el problema es que ahí, en un contragolpe, Egipto los puede volver a vacunar y a matar. Y ahí sí, para la biceleste podría ser una historia que ya no desea repetir. Ojo con este dato. Porque había mucha efectividad argentina en las primeras partes, en el primer tiempo. Argentina estaba presentando el mejor desempeño en este torneo en los primeros tiempos. No recibía goles en la primera parte. Y cabe resaltar que en todos los partidos marcaba en cada uno de ellos. Ahora no lo hizo. Y ahora está 2-0. 2-0 el marcador Egipto contra Argentina. Freddy, avanzamos en el encuentro.
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0: Argentina está jugando su partido número 31 en fases finales. Tiene un récord de 30 partidos jugados, 14 ganados, 7 empatados y 9 perdidos. Y parece que la décima se va a venir si no logran hacer algo, y lo hacen rápido. porque el tiempo sigue corriendo y ahora el peor enemigo, Javi, es el tiempo de juego, es el reloj, ¿no?
2: Sí, el tiempo es el peor enemigo de los argentinos. Si no lo habían logrado en 65 minutos, cuando justamente cae esta segunda anotación.
1: No ha habido pausa, ¿verdad?
2: No hemos tenido la pausa. Ahora, cuando entremos a los 70, vamos a tener la pausa de hidratación, donde Argentina va a tener el tiempo de, bueno, ¿qué hacemos, muchachos? Scaloni seguramente se va a juntar a su equipo y va a decir, bueno, vamos a animarnos un poquito más, vamos a atrevernos un poco más, porque hay que rápido marcar uno. Antes del 80 hay que marcar uno. Para llegar al 80, presionar a Egipto, obligar al tiempo extra. ¿Tiene con qué Argentina? Por supuesto, tiene individualidades impresionantes. Julián, Lautaro, tiene a Enzo Fernández, tiene a Lionel Messi, entre otros. Pero por ahora, el tiempo, su peor enemigo.
0: La historia se está contando así en la campaña más histórica para los faraones, los que han tenido 4 participaciones hasta el momento en fiestas del fútbol, 1934, 1990, 2018, ahora en el 2026. Pero esta está siendo la más histórica y, más importante aún, está siendo la campaña donde pueden darle el batacazo a uno de los mejores jugadores del planeta. 11:34. Tomamos algo, ¿les parece? Nos hidratamos y agarramos aire. Pausa, ya venimos.
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1: 11:38 de la mañana. Se está haciendo historia en Atlanta, en Georgia. Y de la historia que al pueblo sudamericano, al pueblo argentino no le gusta. Se va a quedar fuera Argentina si este resultado se mantiene. Lo pierde 2-0 hasta el momento ante Egipto. Freddy, seguimos avanzando después de ese tiempo de hidratación, ¿no?
2: 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Ingresó Cachete, el futbolista, Cachete Molina, el futbolista del conjunto de Argentina. Abandonó Nahuel Molina, el futbolista del Atlético de Madrid. Así que toda la artillería pesada para la selección albiceleste.
1: Porque recordemos que había ingresado Nicolás González en lugar de Tagliafico y Lautaro Martínez por De Paul. Al 60 le anularon un gol a Egipto. El árbitro confirmaba una infracción sobre Lisandro Martínez en una jugada previa que incluso se volvía el 2-0, pero lo anularon. Y después al 67, ahí sí, en un contragolpe letal del conjunto africano, Mostafa Sico puso el 2-0 a favor de la selección de Egipto. Y en este momento la batalla por la bota de oro está quedando entre dos que van a quedar vivos, sí. Haaland y Mbappé.
3: Que sí. Por ahora sería de Mbappé por las asistencias.
1: Y ojo con algo, con más partidos y el récord también que está en juego, ¿no? Ese récord que usted ya sabe de cuál estoy hablando, de más anotaciones marcadas en una fiesta del fútbol. Así va.
3: 20 tiene Lionel Messi, 19 tiene Kylian Mbappé. Y
4: a ese Mbappé, récord es cuestión de tiempo.
3: Ese récord es cuestión, por ahora, lo que estamos viendo, de un par de días o bien 4 años.
1: Mbappé y Haaland se van a quedar vivos por la bota de oro. Ahí está la noticia, porque por el momento Leo Messi va a decir adiós. El tema es que va a decir adiós también a su carrera con la selección albiceleste, al igual que ayer lo hacía Cristiano Ronaldo con Portugal. Pues les quedará, ¿qué? ¿Una Euro? ¿Les quedará una Copa América? Pero no creo que le lleguen al otro Mundial, ¿no?
3: Yo creo que Messi tiene 39 años, va a llegar con 43, creo que sí. Creo que si Messi quiere y las cosas se van dando, me parece que sí. Cristiano también, sí. Va a ser un torneo de estos que va a ser en Portugal para él sentirse a gusto. Javi hablaba del tema de la despedida. Puede ser también,
4: yo lo creo, muchachos. Yo creo que ayer vimos el último de Cristiano en Mundiales.
1: Y creo que hoy estamos viendo
4: el último. Hoy estamos viendo, si no pasa nada raro en lo que nos queda en este cuarto de hora, estamos viendo los últimos minutos de Messi en los Mundiales. Grandes carreras. Y Egipto que quiere más y más y más.
1: Y esto no para y sigue siendo la misma fórmula. Argentina tiene la posesión del juego. Argentina trata de llevar el peligro, pero con contragolpes. La selección egipcia lo está poniendo complicado, ¿no? En este momento la carrera por la bota de oro está de la siguiente manera. Kylian Mbappé tiene 7 goles. Lionel Messi tiene 7 goles. Erling Haaland tiene 7 también. Harry Kane tiene 6, que tampoco hay que descontarlo. Ousmane Dembélé tiene 4. Michael Oyarzabal tiene 4, Jude Bellingham tiene 4 y Vinicius Junior tiene 4, que ya quedó fuera, al igual que Sar de Senegal, que tiene 4. Así que esos son el top 10 de la bota de oro. Muchos siguen vivos porque la mayoría pertenecen a Inglaterra, Francia, España y Noruega. Así que la UEFA se va a quedar con el poder en esta competencia, y vaya forma en este encuentro que lo platicamos así, lo hablamos aquí en la red 106.1 entre goles y amigos. Freddy, lo que hemos visto hasta el momento de este encuentro.
3: Bueno, realmente el segundo tiempo ha sido un dominio total de parte de la selección argentina, pero a la contra ha sido muy efectiva la selección de Egipto. Realmente qué buen partido de la selección de Egipto. Un muy buen guardameta que está muy solvente, que ha estado atinado, que ha estado finito a la hora de defender. Y en las contras, de verdad, es impresionante lo de esta selección de Egipto. Y que lo hablábamos, Javi, previo a los cambios, ¿no? Va a quedar mal parada la selección de Argentina, y porque solamente fue 3 defensores, y así fue.
4: Y va a seguir porque los minutos todavía quedan. Argentina no hay. A ver, en esta segunda parte no hemos tenido una jugada clara de los argentinos. Eso habla muy bien de Egipto o habla muy mal de Argentina, o una combinación de las dos cosas. Porque en la primera parte tuvimos el penal bien marcado, ya lo analizábamos todos. Tuvimos la gran jugada de Julián Álvarez, tuvimos una jugada de Enzo Fernández que también estuvo muy cerca de poder abrir el marcador. Pero en esta segunda, control estéril, y no ha logrado encontrar la ruta para hacer daño en la portería del guardameta de Egipto.
1: Señoras y señores, 11:43, hay alerta y noticia en el partido. Van a ser minutos de locura. Van a ser minutos de locura. Señoras y señores, la albiceleste parece empezar a salvar la plana. Ya veremos al final. ¿Va a ir sobre revisión o no? Esa es la gran pregunta. No debería, ¿no? No se ve nada extraño. Mostafa casi la hace suya. Señoras y señores, si esto se mantiene, Egipto se pone 2-1. Argentina mueve el marcador. En este momento Argentina mueve el marcador. Y dice, vamos, señores, últimos minutos que van a ser de locura. Sí, 2-1 lo gana Egipto, Argentina marcó.
3: Ojo, porque la asistencia es de Messi. La asistencia de Messi se pone a una de Kylian Mbappé en ese tema.
5: Para igualar el tema ese, sí.
1: De 7-2, ¿no?
3: Exactamente. Y el siguiente criterio es menor cantidad de minutos disputados dentro del terreno de juego. Y ahí gana Messi. Entonces, claro, hay que ver qué pasa todavía, ¿no? Pero ese es uno de los temas. 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
1: El tiempo nos da oportunidad de poder platicar en este momento, Javi, de lo que hemos visto en el encuentro hasta esta parte final, recta final del encuentro.
4: A ver, yo les decía, tras el 2-0 de los egipcios, les decía, si Argentina después del tiempo de hidratación, antes del minuto 80, logra marcar uno, vamos a tener 10 minutos más lo que reponga el árbitro, porque ojo, tuvimos ya 2 goles en esta segunda parte, tuvimos revisión de VAR, tuvimos cambios, así que por lo menos va a ser los 3 de hidratación más 3 más. Es decir, van a ser 6, 7, 8 minutos de añadido. Es decir, entramos ya al 81, pero eso quiere decir que todavía nos quedan por lo menos 15.
1: Ah, sí, por lo menos
4: 15. Argentina va a pelearla y va a pelearla hasta el último minuto porque es el campeón y porque tiene que hacerlo.
1: Y en los últimos partidos hemos visto normalmente hasta 10 minutos en el tiempo de reposición, llegando hasta los 100 incluso. Así va a ir la historia marcándose ya en los segundos finales. Estas son las estadísticas. La posesión de balón, ¿sabe usted? Argentina tiene el 65% de posesión de balón sobre el 35% de Egipto. O sea, a ver, Freddy, es que el partido lo domina Argentina, ¿no?
3: El partido, sí, lo mencionábamos, ¿no? El partido está siendo dominado, claramente dominado por la selección argentina, pero en la contra está siendo letal la selección egipcia. Ojo, porque yo no descarto que esto tenga más emociones. Esto, Argentina se va a volcar completamente por ese segundo gol. Y Egipto, ojo, porque puede venir también un derroche de una genialidad de Egipto, ¿no?
1: No, y también la genialidad que puede existir por parte de alguien al que no hay que quitarle la lupa. Es el señor Leo Messi, que también con una genialidad estuvo a punto también de poner la paridad en el marcador. Freddy, seguimos avanzando.
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1: Hasta el momento, 16 remates a 4. Esa es la diferencia en la estadística, lo que nos dice que el volumen ofensivo de juego lo ha llevado la selección de Argentina.
4: Sí, el volumen lo ha llevado Argentina. Yo te decía antes del gol de los argentinos, el gol del Cuti Romero, que otra vez vuelve a anotar. Anotó contra Cabo Verde, o bueno, creó el gol, porque finalmente creo que la FIFA fue autogol.
3: No, él lo anotó, sí se lo dieron a él.
4: Sí, se lo dieron a él.
3: Segundo gol en el torneo.
4: Ah, bueno, es su segundo gol en el torneo, mira, el segundo máximo goleador de Argentina en esta Copa. Messi y el Cuti, porque de ahí ni Julián, ni Enzo, ni Lautaro tiene uno.
3: Solo Messi había anotado goles.
4: Y creo que hay uno de los Celso. De los Celso, si no estoy mal, hay
3: un tiro libre.
4: Hay un tiro libre.
3: Jordania.
4: Bueno, recta final del partido, Cuti Romero, la gran figura. Y no habíamos tenido ocasiones de gol de los argentinos. Ahora ya tocan la puerta.
1: Ya empiezan a acercarse grandes chances que ha tenido la albiceleste. 4 claras por lo menos. Y la historia se va a contar de la siguiente manera. A ver, 11:47. Hay alerta en el juego. Hay noticia. Llevaban el volumen ofensivo y les decía, pónganle lupa al genio, porque ese genio cuando se enciende normalmente tiene la capacidad de cambiar el partido. Y ya lo hizo. En la recta final le mandó un mensaje al mundo y dijo, yo no quiero que se acabe aquí, yo no quiero que termine aquí. Leo Messi es el protagonista, el número 10. se pone arriba en la carrera de la bota de oro y deja vivo al albiceleste, y ahora parece que todo lo van a tener a favor en los últimos minutos. Llevaban 16 remates, 4 chances claras. Fusiló al arquero de Egipto. Y señoras y señores, Argentina empata el encuentro y se pone 2-2. Messi, el gran protagonista. Javi, así lo contamos en la red, lo que va hasta el momento en el encuentro.
4: Impresionante el disparo de Messi, pierna zurda, nada que hacer para el guardameta, que la desvía, topa el travesaño y demás. Vamos a ver si en la jugada previa no hay un fuera de lugar. Yo creo que no, porque hay, es una jugada carambolesca que tiene tres situaciones. Hay un centro, hay un contacto de Lautaro Martínez, luego hay un intento de contacto en la frontal del punto penal, y pues luego viene el golazo. Ya dieron por gol la anotación de Lionel Messi, que con esto llega a 21 goles y 8 en este mundial. Increíble el mundial que está haciendo Lionel Messi, y Argentina, que hace 5 minutos lo teníamos en la lona, hoy tiene vida, anímicamente está mejor, y yo creo que tiene un pie y medio en los cuartos de final.
3: No, eso les iba a decir yo, nos vamos a los tiempos extra, o esto anímicamente le soluciona mucho.
4: Les da tiempo,
3: ¿no?
1: No, tiempo de sobra tienen, creo yo, o sea, y al final en Atlanta creo que podemos ver historia. Eso sí, le voy a decir, si vuelven a hacer la parte de los extras, aquí le voy a contar algo. No se les tenía que complicar así. Se la están complicando, y de qué manera, ¿no?
3: Para bueno, llegar a cuartos con dos tiempos extra encima.
1: Imagínese usted, golazo de Messi entonces para el empate de Argentina, el capitán que sacó el remate dentro del área para el 2-2 ante Egipto. Y ahora esto está empatado.
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1: Dicen los aficionados que le van a Brasil que están muy molestos en este momento. Pero bueno, ¿qué culpa tiene Argentina de que Brasil no haga lo suyo? Eso ya es otra historia, ¿no? Casi estuvo adelantado por una pezuña cuando revisan el encuentro. A ver, Eduardo, platicamos. A ver, Eduardo, platicamos de lo que hemos visto hasta el momento en el combinado albiceleste.
5: Era lo que decíamos al momento de que la selección de Egipto anotó el primero, anotó el segundo. Físicamente, ¿qué tanto iba a aguantar esta selección africana a poder resistir los embates de una selección argentina que era de esperarse de que en los últimos minutos fueran a insistir y a volcarse encima del arco de la selección africana? Y esto pues lo pudimos observar. Ahora bien, como lo decía Freddy, el tema anímico será importante, ver qué tan golpeada queda la selección de Egipto después de creerse prácticamente que estaban con un casi pie en medio en siguiente ronda. Hoy la selección de Argentina revierte los papeles, y hoy por hoy, y en estos minutos, podríamos decir que Argentina tiene para poder darle vuelta.
3: ¿Cuántos son? 8 partidos, ¿no? Marcando de manera consecutiva.
4: 9 ahora, ¿o no?
1: 9. A ver. Sí, no para de marcar, ¿no? Freddy Cifuentes, vamos llegando, recta final del encuentro.
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1: Bueno, ronda de comentarios. A ver, Javier, empiezo por tu persona. Análisis hasta el momento de lo que vemos en el encuentro y esta parte de los parados tácticos y demás, ¿no?
4: A ver, Argentina tras el segundo gol de Egipto se pone a trabajar, acelera los ritmos, la pelota va más rápido dentro del campo, hace un par de cambios también Scaloni que le terminan solucionando, y luego la genialidad de sus jugadores, la genialidad de Messi, la genialidad de Lautaro Martínez, lo que ha hecho Julián Álvarez, el recorrido de su medio campo, de Depol, de Enzo Fernández, de McAllister y demás. Ha sido una fase final para los argentinos de trabajo, porque Cabo Verde le sacó las canas, porque hoy Egipto los hizo sufrir de más, y claro, es un buen detalle a tener en cuenta, sobre todo tomando que si Argentina avanza a la siguiente ronda, o viene Egipto, porque ojo, estamos diciendo que Argentina tiene 2 tiempos extras, Egipto también. Egipto jugó tiempo extra y penales ante Australia.
1: Sí, y las dos selecciones se van a desgastar aquí.
4: Ellos,
1: ¿no?,
4: tiraron penales, y entonces esto lo ve con muy buenos ojos
3: Suiza o Colombia.
4: Bueno, vamos a tener mis rivales van a llegar con una hora más de fútbol, una hora más de tensión competitiva, decía Mourinho.
3: Por ejemplo, Argentina con el desgaste de Miami.
4: No, ese calor.
3: Ese calor de Miami. Aquí no tanto.
4: No, acá está sabroso el clima. Sí. Porque el estadio es cerrado. Tiene un techo retráctil que se abre y se cierra según los partidos de los Falcons o del Atlanta United. Pero acá para el Mundial, todos los techos que se podían abrir o cerrar están cerrados y climatizado el asunto. Entonces está sabroso.
1: Bueno, señoras y señores, así va la historia. 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
6: Mi gente de la red 106.1, seguimos disfrutando de este gran partido entre Argentina y Egipto. Un gran partido que realmente ha hecho que todos nosotros estemos suspirando y que estemos totalmente al pendiente de qué es lo que va a suceder en esta situación. 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Regresamos con ustedes a cabina.
1: 11:54 a.m. El libreto se está cumpliendo a la perfección. Argentina.
4: Pronósticos, ¿cuánto más?
1: 7. No, yo digo, no sé, deberían de ser, sí. 8.
4: Ah, bueno, porque...
3: 8, Boerio.
4: Tienen su regla esa de que si todo parece indicar que va para tiempos extra y no sé qué, le dan menos minutos. 4 puede ser.
3: 8 le voy a poner.
1: 8 decís,
3: 8 voy yo.
1: Eduardo, ¿cuánto dices?
3: 5, creo.
1: 5. ¿Freddy?
4: 4.
1: 4, bueno. A ver, la historia se cuenta con un guión que se está cumpliendo a la perfección. Se había dicho, Argentina iba a proponer un ritmo alto desde el inicio. Lo hizo. Sabía que Egipto se sentía más cómoda defendiendo bajo y contraatacando. Y Egipto lo hizo. Y lo que estamos viendo es un empate 2-2, donde la albiceleste se está salvando. ¿Y de qué manera? Pero ojo con los contragolpes, porque Egipto no para. Cada vez que Egipto la toma en contragolpe, cuidado que te mata. Pero el tema es cómo se puede posicionar la defensa de Argentina, que logra solventar todavía situaciones que pueden poner en peligro al albiceleste. Y ahora retomar la posición del juego y llevar de nuevo a la cancha de Egipto el partido. Freddy, seguimos avanzando.
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1: Bueno, ojo con algo, las dos selecciones son buenas. A balón parado, Egipto ha encontrado ser fuerte en el juego aéreo, sí, hay que decirlo.
4: ¿Alguien dijo 7? No.
1: No, dijimos 8.
4: Bueno, al principio sí. Pero...
1: Bueno, 8, le pegamos más cerca nosotros con Javi. A ver, Javier, 7 minutos de locura. Los últimos minutos que vamos a vivir, los platicamos aquí, hablemos ahora de la selección de Egipto, ya hablamos de la selección de Argentina. Freddy, lo que hemos visto hasta el momento de la selección de Mohamed Salah.
4: Bueno, la selección de Egipto, pese a los dos goles, no ha cambiado la tónica, toda la pelota es de parte de la selección argentina, pero en la contra puede ser determinante, en la contra puede ser una selección que puede generar peligro. Ojo a esta jugada, porque McAllister, me parece que es el que agarraba al jugador de la selección de Egipto, está reclamando un posible penal, veremos qué dice el VAR, pero este ha sido el partido, ¿no? Una selección de Egipto que ahorita es peligrosa, ahorita que tiene la pelota, cuando la pelota pasa por Trezeguet, por Salah, por los jugadores determinantes de esta selección de Egipto, es una selección que puede generar mucho peligro, pero lo más importante ahorita es el envión anímico que pueda llegar a tener la selección albiceleste.
1: Así está la historia, Javi, lo platicamos y analizamos el encuentro, pero hablamos ahorita de la selección de Egipto, la que está poniendo la diferencia, señoras y señores. 11:56. Hay alerta en el partido, atención. Eran 7 minutos. Era una locura la que se podía llegar a vivir. No. El obelisco de Buenos Aires, Palermo, Mendoza y demás podían vivir una noche histórica que demostrara que estos jugadores están hechos para momentos así. Cuando están contra las cuerdas, cuando están pegados al paredón de fusilamiento, ahí aparecen los grandes, ahí reviven las grandes selecciones. Y señoras y señores, cuando el tiempo estaba a punto de expirar, la historia se contó así. Escuche usted, Argentina se pudo haber puesto arriba en el marcador 3-2, pero... Aguardemos, esperemos. Ya sabe usted que aquí ahora hay que hacer cuadrito, hacen la señal del cuadrito. Ya sabe usted cómo es la historia, ¿no? Bueno, vamos a ver, señoras y señores. Avanza el cronómetro. El tiempo va a ser el peor enemigo de ambas selecciones a partir de aquí. Ya veremos si hay revisión de la jugada previa a la anotación de Argentina. Son las 11:57 en territorio guatemalteco. Y la historia se está contando en Atlanta, donde en este momento es la 1:57, cercanos a las 2 de la tarde, por juego aéreo. Así está castigando a Argentina a la selección faraónica, a la selección de Egipto. Va a restar pocos minutos de juego y si esto se mantiene y el árbitro no cambia la historia, el 3-2 favorece en este momento a la selección de Leo Messi y Leo Messi va a seguir ubicándose en lo más alto de la competencia de la bota de oro también, porque se va a poner con 8 por encima de Kylian Mbappé, que tiene 7. Scaloni no se lo puede creer. Hassan no se lo puede creer. Nadie. Mostafa, nadie se lo puede creer. Los bicho lovers están, pero que se mueren por dentro. Tampoco se lo pueden creer. Yo tengo a uno aquí que decía, no puede ser. Bueno, señoras y señores, expulsiones incluidas también en el Banco de Egipto.
3: Es que te digo algo, Guillermo, o sea, realmente esto es de locura, porque pasaste del 2-0. ¿A qué minuto estabas 2-0? ¿Al 80?
1: Sí.
3: Estabas 2-0. 79. O al 79. Y ahora estás 3-2 y ni siquiera fuiste a los tiempos extra.
1: No, ¿cierto? te mataron.
3: Y claro, ahorita la lectura de Scaloni es totalmente correcta. Ya sacrificaste, te jugaste todo. Cambiaste. Tres futbolistas únicamente en defensa, ahora metes línea de 5, metes a Otamendi y metes a este futbolista que ha sido la sensación de parte de los Medina. Argentinos, Medina, sí. No, es una locura realmente, pero qué frustrante hacer para los egipcios, ¿no?
1: Señoras y señores, la historia para la selección de los faraones, de la selección de Egipto, de la selección africana, se va a terminar frente a una selección que dice presente, que levanta la mano y dice, es que yo soy el rey de esta copa en este momento y lo quiero defender hasta el final. Así está la historia, Salah no se lo puede creer. Y a partir de aquí, minutos finales que van a tener mucha historia que contar. Argentina, la Argentina de Messi, la albiceleste, la de esos barrios famosos, la de La Boca,

0: llegamos a la recta final.
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0: 2:00 p.m, hora de Atlanta, señoras y señores. En Buenos Aires me dicen que es una locura. Me dicen que Argentina se está volviendo loco. 3:00 p.m. en Buenos Aires, 3:00 p.m. en Argentina. Nadie trabaja hoy allá en el cono sur del continente. Se van a venir los últimos minutos de una historia de Egipto y Argentina que se ha vivido al máximo. Ojo con algo que me dicen que los barrios completos de Buenos Aires vuelto locura también. Muchos nervios. Eso sí. Les preocupa lo que están viendo, les costó contra Cabo Verde, les está costando contra Egipto, pero al final están haciendo lo que mejor saben, se están volviendo protagonistas a lo grande. ¿Y de qué manera? Muchas amonestaciones en este encuentro, ronda de comentarios finales antes de que esto vaya terminando. Freddy, los últimos minutos los platicamos así.
2: Mira, realmente es difícil hacer un análisis porque ibas 2-0 ganando la selección de Egipto, tenías contra las cuerdas a la selección campeona del mundo. Te destanteó por completo el gol del Cuti Romero. Ese gol no te permitió realmente asimilar lo que estaba pasando. Apareció el gol de Messi, se volvió una locura. No lograste asimilar la presión, no lograste manejar todos esos nervios. Y Argentina lo aprovecha de buena manera. Algo hay que decir, esta selección tiene mucha experiencia, mucho bagaje, sabe mucho también el tema de saber sufrir y lo está demostrando. Esta selección está sufriendo mucho, pero al final termina solucionando los partidos.
0: Ahora te digo algo, me sorprendió en el fin de semana ver cuánto aficionado ahora tiene esta selección de Argentina en territorio guatemalteco. Antes, me acuerdo en el 94-98, todavía en el Mundial de Corea, era más la afición guatemalteca por Brasil que por Argentina. Sí. Pero las nuevas generaciones han olvidado eso y ahora veo mucha afición por dos selecciones. Portugal, por los bicho lovers que ahorita están de luto, y por los aficionados de Leo Messi con la Argentina. Y Argentina tiene mucha afición en Guatemala. A ver, Javi, duele, ¿no?
3: No, mira. Mira, cómo es de cruel el fútbol a veces. Porque pasamos de una posesión muy larga del conjunto de Egipto, donde tuvieron la pelota y uno decía, ojo con una de estas. Incluso reclamaron dos penales, uno sobre Salah, que no es, el otro en la jugada previa, donde tampoco existe un contacto por parte de McAllister. Y de eso pasamos al contraataque. Mira, Egipto había contraatacado a Argentina y le había hecho daño dos veces.
2: ¿Qué significará
3: esa entonces
2: seña?
3: ¿Qué pasa? Es racismo. Esta es racismo. Está racismo.
2: Bueno,
3: la X acá es racismo.
2: Que está marcando. ¿Con qué razón lo quitaron rápido? Porque cartulina amarilla para el técnico de Egipto.
3: Si hizo la seña de la X, es racismo. Sí. Es la misma que hizo el árbitro en aquel
2: bueno, partido pero Benfica Real Madrid. Le dijo algo a ellos, ¿no?
3: Sí, me imagino.
0: Sí, lo que pasa es que aquí va a haber de todo. Han perdido la cabeza los jugadores de la selección de Egipto.
3: Perdieron la cabeza y por lo tanto hay amarillas. Marwan Atia, minuto 98. Expulsaron a uno del staff, Safán El Sahir. Hamdi Fati también también ha amonestado. Y Mostafa Shovir, que es el guardameta, también ha amonestado.
2: Ahora, ¿cómo es de injusto el fútbol? Porque había hecho un partidazo Mostafa, el guardameta de Egipto. Y hoy no va a ser recordado por haberle atajado un penal a Messi, por haberle quitado 2-3 ocasiones a la selección de Argentina.
0: Mínimo quedó 3 claras, sí, que eran gol.
2: Sí, claro. O sea, gracias a él, Egipto estaba 2-0 arriba.
0: Sí. Ahora sí te digo una cosa. Analicemos lo frío, ¿no? El volumen ofensivo de Argentina fue otra cosa. Estás hablando de casi 18-19 llegadas, de las cuales por lo menos 6 fueron claras, que 3 terminaron en anotaciones. Mientras que Egipto tuvo 2 chances claras y las volvió a gol. Eso sí, 100% de efectividad en esa capacidad. Ahora, Eduardo, llegamos al final. Últimos comentarios.
4: Si se le tiene que dar un calificativo a esto, es increíble. La verdad, yo al menos al momento del segundo gol de Egipto, yo prácticamente creía que ahí había terminado todo, pero vimos una selección de Argentina cómo pues resurgió de las cenizas y pues vemos cómo la capacidad ofensiva, la capacidad de jugadores que tiene, la calidad de jugadores que tiene, ha hecho que en este momento la selección de Argentina le dé vuelta y como se lo decíamos, se olvide lo que sucedió desde el inicio del partido.
0: Señoras y señores, en Atlanta levanta la mano Argentina y dice, yo quiero ser campeona de nuevo, quiero ser bicampeona de este campeonato. Le está costando contra Cabo Verde y Egipto y ahora se puede llegar a enfrentar a una de las selecciones más potentes del cono sur de nuestro continente. Se puede llegar a enfrentar a Colombia si Colombia hace lo suyo contra Suiza el día de hoy. Y ahí podría venir un duelo de rivales con mucha potencia. La Colombia de James contra la Argentina de Messi. Eso sí, que parece hay que decirle a los argentinos y hay que recordar.

0: recordarles que los que van a seguir vivos en la competencia son ellos, porque si se terminan expulsando a alguno, a los que les cuesta es a ellos. Vamos a superar un tiempo de juego que no estaba previsto. Superaremos ya los 100 minutos. Señoras y señores, esta es la historia que se cuenta. Argentina le gana a Egipto 3-2. Y de nuevo me dicen desde Buenos Aires, ni te cuento la que hoy nos vamos a servir de churrasco en la noche. Es una locura.
1: Ahorita hay hambre.
0: No. Me dicen en la noche, dicen que ahorita están ocupadísimos, ¿no? Bueno, señoras y señores, el obelisco de Argentina, Palermo, Boca, River, Argentino, Junior, San Lorenzo, todos esos nombres son la fundación de esta escuadra que ha puesto en alto el nombre del albiceleste. Argentina lo ganó 3-2. Leo Messi le dio la vuelta. Entre goles y amigos, aquí lo vivimos, el fútbol.

0: ¡Qué jugada! Igualito al chino cuando jugó lesionado aquel torneo.
1: Muchachos, aprovechen que la pelota está detenida. Voy al baño. Me tardo menos de lo que tarda una lesión fingida, pero no me vayan a estar pelando.
2: Difícil que eso pase. Dale, tranquilo. Pausa y ya volvemos.
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0: Continúan los análisis con Garganta Fría. Regresamos al aire en 3, 2, 1.
1: Locura, locura argentina en Atlanta, locura argentina en Guatemala, locura argentina en todo el mundo. La selección albiceleste al 79 lo perdía 0-2. Y aparecieron los que saben, aparecieron los que están acostumbrados a sufrir. Apareció Messi, apareció el Cuti Romero y apareció también Enzo Fernández para darle la vuelta a esto. Cuando todos pensábamos que nos íbamos a los tiempos extra, Javi, pues aparecieron los campeones, ¿no?
2: Aparecieron los que saben, aparecieron los talentosos de la selección albiceleste. Apareció Messi, apareció Lautaro Martínez, apareció Enzo Fernández, Leandro Paredes. A Rodrigo de Paul no lo vi tanto, no fue el partido más cómodo de Paul, tampoco de McAllister, no tuvo un buen momento, y ahí está, Messi, para empatarlo, cuando todo el mundo dijo, bueno, vámonos al tiempo extra, ¿qué más da? Otro tiempo extra para la Argentina, ¿qué si no? ¿Qué si cuando mejor estaba Egipto en la recta final, con dominio de la pelota, con una posesión, me animo a decir, la posesión más larga de pelota de Egipto en todo el partido? Que le duró 3-4 minutos, pasaban la pelota, intentaban por un lado, las segundas pelotas le volvían a quedar, ahí cae el contragolpe argentino y la anotación del 3-2 que enciende la locura en Dallas. No me quiero imaginar lo que van a hacer las calles de Dallas en este momento, de Atlanta quiero decir, se parecen mucho los estadios, sí. Son techados los dos, las calles de Atlanta, el downtown, el Fan Fest, en los alrededores de Atlanta, va a ser una locura. Ahora, van a aparecer las calles de Buenos Aires.
1: Eduardo, la frustración de Egipto, ¿no?
3: Es no muy notoria, tanto en el plantel de jugadores como también en su afición, que en el graderío se ven lágrimas de muchos aficionados de Egipto que ya prácticamente se hacían a la idea de poder clasificar y dejar en el camino una selección poderosa como la selección de Argentina, pero también vimos cómo físicamente los egipcios ya en el, por lo menos en esta última jugada del gol del triunfo de Argentina, liquidados, porque ya no tuvieron la capacidad de reacción para poder regresar luego del contragolpe, y pues ahí cayó y se catapultó la victoria de la selección de Argentina.
1: Bueno, nosotros nos tenemos que ir porque esto no para, esto sigue, esto continúa. Tenemos que definir quién va a ser el rival de la selección albiceleste, o es Suiza o es la selección colombiana. Javi, llora y llora y sigue llorando Lionel Messi. Ya lo ganó y quiere más.
2: Pero son las emociones encontradas, me imagino. Falló un penal, su equipo estuvo a una nada, no le salía nada a la Argentina, pero la garra, el corazón, aparecieron. El talento argentino apareció y ahí están en cuartos
3: de final. La bronca que se quita después de fallar el penal también.
1: Lo cargan entre hombros a Messi. Messi a seguir practicando penales porque llevas 4 penales fallados, papito. Ya ese récord, Mbappé no estuviera tan cerca si no fuera así. Pero bueno, nosotros nos vamos, nos despedimos. Ha sido un gusto, un placer. A nombre de Guillermo Velarde, Eduardo Escobar, Javier del Cid, el internacional David Pablo, su servidor Freddy Cifuentes. Nos vemos en un ratito porque ya viene la selección Colombia contra la selección de Suiza.
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0: 12:19, soy Iris Pérez y esta es la segunda emisión de la Red Noticias a través del 106.1, donde está todo lo que usted necesita saber. Hoy hablamos de noticias nacionales, internacionales, el deporte y por supuesto el tránsito del mediodía en los diferentes municipios y puntos de la ciudad capital. Esto y más a través de la red en el 106.1. Iniciamos con nuestros titulares y habrá más tiempo para pagar el impuesto de circulación en Guatemala. Acá le cuento. Hay un ataque armado en Izabal que ha terminado con 5 capturados y un arsenal decomisado. Y hay un caso, intentaban vender por redes sociales y fueron capturados por diversas estafas. También hay información departamental y es que una planta de energía en Chimaltenango deberá corregir emisiones para reanudar las operaciones. Un ataque armado en Boulevard Liberación ha dejado una persona herida y bastante tránsito en ese sector. También hablamos de las noticias internacionales y es que la líder opositora de Venezuela regresará a Venezuela, es lo que ha dicho durante algunas declaraciones. También crece la cifra de fallecidos por terremotos en Venezuela y Venezuela avanza en la reapertura de su principal aeropuerto. Y finalmente, Irán frena el diálogo con Estados Unidos por amenazas de Donald Trump. Esto y más a través de la red por el 106.1. Hablamos específicamente sobre el tránsito lento tras un ataque contra un vehículo en el Boulevard Liberación. Ahí los bomberos municipales dieron detalles del ataque armado en contra de un vehículo que ocurrió este martes 7 de julio, específicamente en el punto ya mencionado. Indican que una mujer resultó herida de bala y fue trasladada a un hospital cercano, mientras que el conductor salió ileso, pero recibe atención por una crisis nerviosa severa. Ahí la Policía Municipal de Tránsito reporta que el hecho de violencia ocurrió en el tramo de la 14 Avenida y Zona 12 en dirección al oriente. Agentes brindan apoyo en la regulación del tránsito mientras las autoridades correspondientes trabajan en la escena. La Policía Municipal de Tránsito en su momento alertó que debido a lo sucedido se registra congestionamiento desde la calzada Roosevelt y 21 Avenida en la Zona 11 de la capital, así como en la calzada Aguilar Batres, 20 Calle, Zona 12. Además, ha pedido a los pilotos que transiten con precaución por el sector donde ocurrió el ataque. Esto es parte de un ataque armado que se ha registrado en el Boulevard Liberación.
1: Buenas tardes a nuestra audiencia que está en sintonía de la segunda emisión de la Red Noticias. Hablemos de las sanciones impuestas por la Dirección General de Transportes, la DGT, a los buses por sobrecarga de pasajeros y también la falta del seguro obligatorio o en los casos también que se han documentado que se encuentra vencido. La DGT ha informado de un operativo desarrollado este martes donde han inspeccionado buses en la zona 13 capitalina. Esta diligencia ha contado con el apoyo de agentes de Provial, de Policía Municipal de Tránsito y según la DGT el objetivo es verificar el cumplimiento de las normas vigentes y fortalecer la seguridad vial. Fueron inspeccionadas 19 unidades de transporte colectivo y se impusieron 25 sanciones. 14 de esas sanciones fueron por sobrecarga de pasajeros, 5 por portar documentos vencidos, 3 por incumplir con el registro de pilotos y 3 por portar el seguro obligatorio vencido. De acuerdo con la Dirección General de Transportes, el objetivo es promover un transporte más seguro, ordenado y en cumplimiento de la ley.
0: Ahora platicamos acerca del impuesto de circulación de vehículos, Alexis. No sé si ya pagaste tu impuesto de circulación de vehículos.
2: Todavía no. Estoy esperando.
0: ¿Estás esperando? Bueno.
2: No sé
0: bueno,
2: qué estoy esperando.
0: Hay que esperar. Hay que esperar porque al final hay iniciativas o presentaciones por parte del Congreso que podrían permitir un alivio económico para las familias. Según el diputado Byron Rodríguez de la bancada Todos, pues ha presentado una iniciativa para extender el plazo del impuesto de circulación vehicular hasta el último día hábil de noviembre. La propuesta es denominada la ley temporal para ampliar el plazo del pago del impuesto de circulación de vehículos terrestres. Busca dar alivio a los guatemaltecos ante la desaceleración económica registrada en los primeros meses del año. Ahora, hay que mencionar que algo que preocupa con la presentación de esta iniciativa es que no se vaya a discutir, porque recordemos que estamos en un receso parlamentario que al final termina básicamente a finales de julio.
1: Y acá la única solución o lo que podría ocurrir en determinado caso es que se pueda convocar a los diputados para una sesión extraordinaria y discutir este tema, pero el panorama se ve complejo. Al final de cuentas, la obligación de los ciudadanos, de los contribuyentes, es poder cancelarlo en el tiempo debido, recordando que el 31 de julio es la fecha límite para cancelar este impuesto de circulación de vehículos y no tener que pagar el 100% de la multa.
0: Bueno, escuchamos parte de lo que daba a conocer el diputado Byron Rodríguez de la bancada Todos.
3: Representación de la bancada Todos, estoy presentando una iniciativa de ley que es sumamente necesaria en este momento y que básicamente lo que busca es poder extender el pago del impuesto de circulación hasta el último día hábil del mes de noviembre. La iniciativa que esta mañana estamos presentando se denomina Ley Temporal para ampliar el plazo del pago del impuesto de circulación de vehículos terrestres. ¿Cuáles son los argumentos para nuestra bancada? Y es que durante los primeros meses del año 2026, la economía nacional ha experimentado una desaceleración significativa, resultado de diversos factores que han afectado la productividad, como la movilidad de personas y mercancías en todo el territorio nacional, dentro de los que generan deterioro generalizado de la red vial, alza de los costos del combustible en territorio nacional. Y es por eso que estamos presentando esta iniciativa de ley. En los últimos días, como hemos podido ver, y yo lo he estado denunciando, las gasolineras y los distribuidores prácticamente se han robado 5 quetzales por cada galón, además de la ganancia que ellos estaban estableciendo por cada galón de uso. ¿Esto por qué? Porque compraron y surtieron con precios subsidiados, y a partir del día viernes las gasolineras están generando un alza injustificada, tal como se había previsto que no se hiciera en el artículo 8 del reglamento. Y esto, tomando en cuenta que el impuesto va dirigido al mantenimiento y en beneficio de la construcción de la red vial guatemalteca, y en tomando en cuenta que el Ministerio de Comunicaciones hoy sí tiene una ejecución menor al 22% al día de hoy, no es viable que se ajuste o se apriete el bolsillo de los guatemaltecos para que en este caso se obligue al pago del impuesto dentro de los próximos días. La calidad de la red vial sigue siendo deplorable. El año pasado, ustedes recuerdan, se hizo un esfuerzo significativo para que se ampliara, se hizo bastante lobby aquí en el Congreso, en muchas bancadas, para que no lo aprobaran. Finalmente se terminó castigando a los guatemaltecos, pero el Ministerio de Comunicaciones tenía una ejecución superior al ya al 40%. Hoy es una de las peores en los últimos años, por lo cual es inviable que cobren el impuesto de circulación y se le pueda dar el chance a la población de poderlo pagar, como digo, el último día hábil del mes de noviembre. Sumado a la crisis, que la DIACO no hace nada, como ustedes pueden ver, hacen una simulación de verificación de precios y han sido completamente permisivos al robo que las empresas gasolineras, como he venido denunciando en los últimos meses, han tenido con el precio subsidio. 2,000 millones de quetzales, que fue una ganancia adicional para estos gasolineros y que en nada ha beneficiado al pueblo.
1: Esto es lo que se ha mencionado en el Congreso de la República, pero también hay que hablar de la información que ha reportado la Superintendencia de Administración Tributaria, donde señala que el 59.56% del parque vehicular activo aún no ha pagado el impuesto de circulación 2026. Estos son los últimos datos entregados. Estamos a menos de un mes, exactamente a 23 días, para que se venza el plazo.
0: Y es que hay que mencionar que el 31 de julio es el último día para que usted pague su impuesto de circulación, tanto de su vehículo, transporte pesado, todos los vehículos terrestres, motocicletas incluso, porque incluso se hizo viral una persona que no sé cuántas multas tenía y debía alrededor de 5,000 quetzales, que también le fue levantada la motocicleta. Pero ¿qué pasa si usted
1: circula con impunidad?
0: Exactamente. ¿Qué pasa si usted circula sin haber pagado el impuesto de circulación? La sanción por omisión es del 100% del valor del impuesto, es decir, le van a cobrar el impuesto y una multa igual al impuesto de su vehículo. La ley, recordemos, permite una rebaja del 75% de esa multa si usted mismo se pone al día de forma voluntaria, sin que nadie pues lo procese o sin que la Policía Nacional Civil lo detenga o la Policía Municipal de Tránsito. Además, se suman intereses moratorios calculados a una tasa del 12.65% que en el sistema de la SAT de Claraguate o la agencia virtual calcula automáticamente por cada día de atraso. Hay riesgos adicionales. Si acumula 3 años sin pagar el impuesto, el vehículo puede ser desactivado del registro tributario. Un vehículo desactivado puede ser consignado si lo detectan circulando en operativos porque figura con omisos reiterados. Hay que recordar que hay que pagar este impuesto, aunque haya una prórroga y el Congreso de la República lo discuta en el pleno, que lo dudamos porque al final las sesiones van a empezar a partir de agosto, pero de todas maneras hay que aprovechar el bono 14 y pagar.
1: 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La pausa en la segunda emisión de La Red. Ya volvemos en instantes con lo que usted necesita saber.

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1: 12 del mediodía con 33 minutos y cómo se encuentran las calles de la ciudad de Guatemala. Nos vamos a conectar con el vocero de la Policía Municipal de Tránsito, Amílcar Montejo. Buenas tardes.
2: Buenas tardes, buen provecho. La Policía MT de la ciudad de Guatemala durante este mediodía del martes le informa. Ministerio Público está finalizando diligencias tras el ataque armado que ocurrió en el Boulevard Liberación 14 Avenida de la Zona 12. Por esta situación, el congestionamiento vehicular llega hasta Calzada Roosevelt frente a Tikal Futura. Por favor, mucha precaución. Una mujer fue atropellada en la 19 Avenida Calzada José Mía y Vidaurre en la Zona 6. Por esta situación, bomberos están trasladando a la persona afectada hacia el Hospital General San Juan de Dios. Se ha notificado a la Policía Nacional Civil. Por favor, tome en cuenta que en los próximos minutos se estará habilitando el tránsito por camión Canfavias mecánicas en el periférico dentro del viaducto Novicentro. Esta situación afecta la conexión vehicular proveniente de la Universidad de San Carlos hacia el puente de Sejusa. Nos reportan una colisión que involucra dos vehículos en el sector del puente El Trébol, zona 3, situación que está afectando la conexión vehicular proveniente de la avenida Bolívar hacia la colonia Landívar en el sector de la zona 7. Reportan únicamente daños materiales. Camión con fallas mecánicas en el Boulevard Vista Hermosa, 19 Avenida de la zona 15, obstruye el tránsito que se dirige hacia carretera El Salvador. En unos minutos se estará habilitando el tramo.
3: Y ahora nos conectamos a San Miguel, Petapa, Lison Campos. Buenas tardes.
4: Desde el tránsito Petapa les saludamos e informamos. Mantenemos alta afluencia vehicular en Boulevard El Frutal y la conexión hacia Villahermosa y Prados de Villahermosa. Varios trabajos municipales se desarrollan en estos sectores. Como ruta alterna puede utilizar la intersección de las zonas 1, 7 y 8 hacia Villahermosa, Calle Real o El Paso a desnivel de Villahermosa. Esta ruta está permitida únicamente para transporte liviano. No reportamos vehículos con desperfectos mecánicos o hechos de tránsito que puedan perjudicar la movilidad vehicular. Mucha precaución si usted utiliza la calle Real y Boulevard El Carmen. Maquinaria trabaja en los últimos detalles para la próxima inauguración del paso a desnivel de ese sector. Les deseamos un excelente día. 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
3: Es momento de hablar del fútbol, de todo lo que nos ha dejado esta jornada de martes. De infarto, sin lugar a dudas, para los seguidores de la Argentina. De la mano de Lionel Messi, la escaloneta ha logrado una remontada épica en el duelo ante los egipcios. Y de esa cuenta han logrado su clasificación a siguiente ronda. Cuando se vio el conjunto argentino con 2 goles en contra, con solo 11 minutos para que acabara el encuentro, pero ha logrado imponerse 3-2 y estará en cuartos de final ante el ganador del duelo de las 14 horas, Suiza versus Colombia. Desde los primeros compases, los norteafricanos certificaron que son capaces de dominar la pelota en distintos tramos del partido y también de crispar al rival con una presión. Y al final de cuentas, se ha logrado resolver un partido complicado para la albiceleste, en donde han ganado 3-2 en un duelo sumamente sufrido, donde los aficionados al fútbol en general, sin necesidad de irle a Argentina, irle a Egipto o a cualquier otra selección, han disfrutado de un juego épico en esta jornada de martes, en donde las emociones han estado a flor de piel. Tal y como lo vivió Argentina en el duelo ante Cabo Verde, hoy también le ha tocado sufrir, pero han logrado una remontada épica. 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
1: Con 37 minutos y vamos a conocer qué está sucediendo en el Congreso de la República. Y es que un diputado ha presentado un amparo ante la Corte de Constitucionalidad. Esto para garantizar la instalación de bloqueadores de señal y la construcción de 2 cárceles de máxima seguridad, El Triunfo y Mazagua en Escuintla. Para conocer detalles nos vamos a conectar hasta el Congreso de la República con Emma Quesada. Adelante.
5: Un saludo, compañeros, allá en cabina y a toda la audiencia de la red que nos sintonizan a esta
0: ahora. Desde el Congreso de la República se ha generado una conferencia de prensa por parte del subjefe de bloque legislativo Voz, diputado José Chic, quien ha presentado un amparo a la Corte de Constitucionalidad. Diputado, bienvenido a la red, pues, para que nos comente sobre este amparo presentado el día de hoy.
5: Bueno, este amparo lo que busca es que el presidente de la República, Bernardo Arévalo, y el ministro de Gobernación garanticen la construcción de las dos cárceles de máxima seguridad, tanto la de Mazahua como la de Izabal, pero que también se implementen los famosos bloqueadores de señal en las cárceles del país. Para nada es un secreto que de ahí salen las órdenes de sicariato, de ahí sale la extorsión, de ahí sale todo el tema de la talacha y ha generado un círculo de corrupción. A los delincuentes hay que quitarles las comunicaciones y por eso la presentación de este amparo, esperando que, pues, que finalmente se tomen las medidas necesarias y con ello se garantice que el bloqueo de señal se dé para que ya no se siga afectando a la población guatemalteca.
0: Estas medidas necesarias que usted denomina, ¿qué podrían ser o qué se especifica que sean, diputado?
5: Bueno, mire, hasta el día de hoy el Ministerio de Gobernación no ha dicho cómo va a bloquear las señales, si va a instalar bloqueadores, si va a hacer uso de cualquier otra tecnología, si va a hacer alguna otra acción. Entonces es parte de esas acciones que sí se necesita que planifique, que diseñe, pero que sobre todo ejecuten. Hoy todavía tienen 200 millones de quetzales sin ejecutar, producto de la ley antipandillas, y es parte de lo que se busca que finalmente el gobierno y el Ministerio de Gobernación tome acciones contundentes.
0: ¿Esto podría incluir la construcción de cárceles?
5: Sí, de hecho las dos cárceles y adicional el tema de todo lo que conlleva el tema del bloqueo de señal.
0: ¿De qué forma garantizaría la construcción de las cárceles, diputado?
5: Bueno, que no haya ninguna medida administrativa, ninguna medida política que pueda paralizar estas construcciones. Y que tampoco se vaya, que ya no quede en un tema de discrecionalidad el hacerlas o no hacerlas. Hoy las dos cárceles tienen presupuesto, la de Mazahua tiene 80 millones de dólares, presupuesto más o menos, y el Triunfo ya tiene 500 millones de quetzales asignados. O sea, recursos hay, lo que ha hecho falta es claridad y que realmente sea una política pública.
0: Es decir, que se abstendrían de razones administrativas para no construir.
5: Así es.
0: ¿Qué sería lo que espera de la Corte que resuelva?
5: Bueno, que otorgue el amparo provisional y con eso se ordene al Ministerio de Gobernación asumir la responsabilidad de la construcción de las cárceles y el tema de los bloqueadores de señal.
0: Esas han sido las palabras del diputado José Chico con respecto a la conferencia presentada este martes. Regreso con ustedes, compañeros, para las noticias, todo lo que necesitas saber.
3: Vamos a la pausa aquí en la red, pero cuando regresemos, información internacional, todo lo que está sucediendo específicamente en Venezuela. 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
5: Desde Venezuela, la líder opositora y ganadora del Premio Nobel de la Paz 2025, María Corina Machado, ha reiterado este martes que regresará a su país y que esta es una promesa que se cumple paso a paso. En ese sentido, añadió que le han puesto obstáculos, pero subrayó que no pueden impedir su apoyo a los afectados de los recientes terremotos que han dejado 3.535 personas fallecidas y 16.740 heridas. El pasado viernes, Machado dijo que no ha solicitado protección para regresar a Venezuela tras los terremotos del 24 de junio. La opositora denunció que regresaría al país y posteriormente denunció que el gobierno encargado de Delcy Rodríguez le cerró el espacio aéreo para impedir su regreso. Según The Wall Street Journal, el gobierno del presidente estadounidense Donald Trump habría presionado a Machado y frenado su viaje de regreso a Venezuela por temor a una crisis política. Tras los terremotos que azotaron al país, Machado salió de Venezuela el pasado diciembre para recibir en Noruega la medalla del Premio Nobel de la Paz, después de permanecer cerca de un año en la clandestinidad para evitar ser detenida.
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6: Ahora platiquemos de capturas, y es que 3 hombres fueron capturados por investigadores de la División Especializada en Investigación Criminal DEIC cuando presuntamente intentaban vender una moto o una motocicleta con reporte de hurto a través de las redes sociales. La Policía Nacional Civil informó que el operativo se desarrolló en el parqueo de un restaurante ubicado en la zona 5 de la ciudad de Guatemala, donde los investigadores dieron seguimiento a una negociación pactada por medios digitales. Durante la intervención, los agentes inspeccionaron el vehículo en el que se movilizaban los sospechosos y localizaron con el baúl, en el baúl del motor para motocicleta. Al verificar los registros, establecieron que la pieza contaba con reporte de hurto desde el 8 de abril de este año. Las autoridades indicaron que los 3 detenidos son señalados de intentar comercializar el motor robado, por lo que fueron puestos a disposición de un juzgado competente para resolver su situación legal.
5: 12 del mediodía con 46 minutos. Policía Nacional Civil informa que terroristas del barrio 18 fueron neutralizados y capturados con un arsenal por parte del equipo especial del Grupo de Reacción Inmediata Lobos Grill. Esta es la información en voz del subcomisario Jorge Aguilar.
7: Un equipo del Grupo de Reacción Inmediata Lobos de la Policía Nacional Civil reporta la detención de terroristas del barrio 18. La pronta acción del grupo de la policía ha logrado la detención de 5 adultos y la remisión de un menor de edad, presunto sicario, responsable de un ataque armado contra personal de una empresa repartidora de bebidas. Hecho ocurrido en la antigua línea férrea Puerto Barrios y Zabal, sin que se reportaran personas heridas. Tras el hecho, los agentes de la Policía Nacional Civil iniciaron una persecución logrando ubicar y copar a los presuntos responsables de una, pues específicamente en una vivienda ubicada en el barrio El Rastro, Puerto Barrios, donde fueron capturados Luis, de 24 años, Keila, de 29, Jonathan, de 19, Darwin, de 18 y Josué, de 29 años, quien además tiene una orden de aprehensión girada en su contra desde el 8 de mayo. Asimismo, fue remitido un adolescente de 17 años hacia el juzgado respectivo. Durante el operativo fueron localizadas una escopeta, 4 pistolas con tiros en recámara, cámara y también una subametralladora, las cuales serán analizadas por el Instituto Nacional de Ciencias Forenses, INACIF, para establecer si han sido utilizadas en otros hechos delictivos. De acuerdo con las investigaciones preliminares, el ataque armado estaría relacionado con un posible cobro de extorsión. Además, los detenidos son señalados como presuntos integrantes de una estructura criminal, información que continúa bajo investigación. El trabajo de la PNC es ponerlos a disposición ante el juez competente para que ellos resuelvan su situación legal dentro de esos mismos juzgados. Ahora la Policía Nacional Civil también reporta que se investigaban a estos individuos integrantes de esa estructura criminal por otros hechos criminales ocurridos en ese mismo sector del departamento de Izabal.
6: Ahora platiquemos de la Torre de Tribunales, y es que se está llevando a cabo parte del proceso del caso que se conoce como ejecuciones extrajudiciales de San Andrés Iztapa, Chimaltenango. Recordemos que esto fue ocurrido el 18 de abril del 2024 en la subestación policial de ese municipio. Las víctimas fueron el canadiense Milton Nelson Santa María y el guatemalteco Eldin Leonel Chokchi, capturados por agentes de la Policía Nacional Civil y llevados a la sede policial. De acuerdo con la investigación, primero habrían matado dentro de la subestación a Santa María y luego a Choc. Lo trasladaron hacia San Miguel Dueña, Zacatepeques, donde lo asesinaron y arrojaron su cuerpo a un barranco. Las investigaciones y la calificación jurídica, pues dice que la Fiscalía de Derechos Humanos del Ministerio Público vincula a varios agentes de la subestación 7315 de San Andrés Iztapa por el delito de ejecución extrajudicial. Entre los señalados se encuentran la agente Yorleni Lisbeth Macario Ramos, Yulisa Nabeli Yalala Yol, Freddy Santiago Velázquez Pérez y Mauricio Abraham Contreras Salán. En paralelo, el subinspector identificado como Vázquez Rabanales también fue procesado por ejecución extrajudicial, y el Ministerio Público sostiene que sometió a tortura a las víctimas motivado por la homofobia. Pero esto es parte de lo que está sucediendo dentro de este caso.
8: En primer lugar, buenos días a todos los presentes. En relación a lo que me están acusando, el día 18 de abril del 2024, yo estaba de servicio en la subestación 7315 San Andrés Iztapa. Yo tenía la función de oficinista, tenía el horario de 8 de la mañana a la noche. Ese día, solo recuerdo que una compañera me llamó y me dijo que necesitaba de apoyo, y se refirió al lugar. Estaba con unos 200 metros de la subestación, y por la plazuela únicamente que me indicó que necesitaba el apoyo. Entonces yo agarré mi teléfono y le llamé al subinspector, que era jefe de la subestación. Y le dije que la compañera había solicitado de apoyo. Fue lo único que yo le di. En ese, siendo como las 6:30 de la tarde, únicamente me pude dar cuenta que sí ingresaron a la situación dos personas de sexo masculino. De ahí en adelante yo ya no me di cuenta de lo que pasó. Sí estuve en el lugar, pero en la oficina, eso es como los escritorios están acá. Y ellos entraron por el lado del garage que está en la distancia de la oficina. De lo que me acusan, yo en su momento quise hacer un montón de cosas. Porque, digo, es injusto de lo que me pasó. En un momento ha pasado, me había pasado por mi mente las imágenes. Yo no me metía en el lado de los procedimientos, porque esa no era mi función. Ellos son operativos, eran operativos. Y yo, ¿cómo iba a venir y decirle piensan esto o van a lo otro? Yo en ningún momento decidí para eso. Había gente y estaban los que estaban a cargo del procedimiento. ellos se encargaban de decidir si iban a funcionar o qué es lo que iban a hacer. Mi función era más administrativamente, yo me encargaba de nombrar servicios, de pasar información a la comisaría, de pasar los servicios nombrados a mi operador que se maneja dentro de la exposición, llevar archivos, llevar el control del personal, pero no en las consignaciones. Ese día sí yo estaba. Durante todo ese tiempo que ha llevado el proceso, me señalan que yo hice tal cosa. Cosa que yo digo, ¿en qué momento yo lo hice? Solo porque yo, ella lo hizo. Ella estaba, ella dejó, ella lo hizo. ¿Cómo yo iba a hacer algo así? Con muchos años, a mí me costó ingresar a la institución. Yo ingresé a la institución por regresar a mis hijos. Yo soy mamá soltera. Y he pasado por sí mismo, pues. Yo siempre decía, gracias Dios, porque nunca he necesitado de los papás de mis hijos. Son hijos de diferentes papás. Y en ningún momento yo vine a hacerle problemas a ninguno de los dos. Porque yo decía, yo voy a estar sola. Les voy a mostrar que yo no necesitaba de nadie. Los únicos que han estado conmigo es Dios primero. Y con temor a él, yo vengo y pongo a Dios de testigo. Pero yo no hice nada, pero que me están acusando. Si he pagado algo me gustaría. Yo perdí todo. No solo yo lo perdí. Creo que lo perdieron mis hijos. Y mi hija ya entiende más el proceso. Me dice, mami, usted ha sido una buena madre para nosotros. Y usted no hizo nada de lo que le están diciendo. Y Henry me dice, mami, cuando usted vaya a ir otra vez a donde tiene que ir, usted dígale a todos los señores que están ahí que usted no hizo nada de lo que le están diciendo. Y va a ver, mami, que usted va a salir de eso y ya vamos a poder ir a donde quiera. Y cuando yo sea grande, mami, cuando yo sea grande, yo voy a trabajar y yo voy a hacer todo para que sea mi trabajo y no pase lo que ahorita está pasando. En el 2013 yo ingresé a la institución para sacar el curso de gente. Como a los 4 meses de estar sacando el curso, yo resulté embarazada de mi niña. Me dieron la baja porque decían que me iban a cuidar mi embarazo, que era un ser humano que yo llevaba adentro. Yo no podía continuar en el desarrollo del curso. Fue un golpe grande para mis papás. Mi papá me sacó de mi casa.
5: Y hemos escuchado las declaraciones de la ex agente de Policía Nacional Civil, Yorleni Lisbeth Macario Ramos. Ella es señalada de participar en la ejecución extrajudicial de un ciudadano canadiense y un guatemalteco en el caso Itzapa. Este hecho que tuvo lugar en 2024, en abril específicamente, en la subestación policial de San Andrés Itzapa, Chimaltenango. Las víctimas, el ciudadano canadiense Milton Nelson Santamaría y el guatemalteco Eldin Leonel Chokshi. Los cargos en contra de Macario, que fue detenida contra otros agentes y enviada a juicio por el delito de ejecución extrajudicial.
6: Ahora hablamos de noticias departamentales y es que la Policía Nacional Civil ha brindado detalles sobre un operativo realizado tras un ataque armado ocurrido en el centro de Puerto Barrios, Izabal. Este culminó con la captura de 5 presuntos responsables, entre ellos un menor de edad, y el decomiso de varias armas de fuego. Según lo informó el vocero de la institución, las investigaciones preliminares apuntan a que el hecho violento podría estar relacionado con el cobro de extorsiones a comerciantes en ese sector, aunque las pesquisas continúan para establecer con precisión las circunstancias del caso. La intervención estuvo a cargo del equipo especial del Grupo de Reacción Inmediata Lobos Grill, que dio seguimiento a los sospechosos tras el ataque armado. Durante el operativo, los agentes lograron neutralizar y capturar a los presuntos implicados, además de localizar un arsenal que incluía 4 armas de fuego, una escopeta y una subametralladora.
5: El INSIBUME ha entregado detalles de cómo estarán las condiciones climáticas para este martes. No se descarta posibilidad de lluvias. Se informa que el acercamiento de una onda del este estaría generando las precipitaciones. Este sistema ingresará humedad al territorio nacional. En cuanto al pronóstico de lluvia, se añade que para este martes se espera que se registren precipitaciones acompañadas de actividad eléctrica en las regiones del Caribe, franja transversal del norte occidente, la boca costa y el sur de altiplano central. Respecto de las temperaturas máximas, el termómetro marcará entre 34 y 36 grados en las regiones del norte Caribe, los valles de oriente, boca costa y el Pacífico, mientras que en el altiplano central las temperaturas máximas podrían variar entre los 25 y 27 grados centígrados, mientras en occidente estaríamos en 22 y 25 grados centígrados. Esto es parte de lo que se menciona alrededor de las condiciones climáticas para esta jornada. 1:00 p.m, hablemos del fútbol. Hay otro juego que se disputará en esta fiesta del fútbol. A las 14 horas, Suiza recibe a Colombia. Y hablemos de los datos que se reportan alrededor de estas dos selecciones. Será el 5º enfrentamiento entre Suiza y Colombia en todas las competiciones. 3 de los 4 encuentros previos fueron amistosos.

0: 64 con goles de Germán Gaviria y Harold Lozano en la victoria 2-0 del conjunto cafetero. Este será el cuarto partido de Colombia contra una selección europea en 2026, año en el que el conjunto sudamericano aún no conoce la victoria, un empate y dos derrotas. Sufrieron derrotas en amistosos en marzo contra Croacia 2-1, Francia 3-1 antes de empatar sin goles en su último partido de fase de grupos de la Copa Mundial contra Portugal. La victoria de Suiza 2-0 sobre Argelia fue su primer triunfo en una fase eliminatoria en este torneo desde que ganaron un partido de desempate en primera ronda contra Alemania en 1938. Suiza nunca ha superado dos eliminatorias consecutivas en la Copa del Mundial. Suiza o Colombia serán los rivales en cuartos de final de la selección argentina, que hoy se ha impuesto épicamente 3-2 a Egipto. Y de esta manera finaliza la segunda emisión de la Red Noticias. Siga conectado con nosotros en instantes. Entre goles y amigos, el duelo Suiza-Colombia aquí por la Red. Iris, feliz tarde.
1: Feliz tarde y buen provecho.

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0: señores! Bienvenidos a una edición más de Entre Goles, Entre Amigos. Yo creí que ya no estábamos, yo creí que ya nos íbamos, pero no, el grupo de los muertos sigue vivo y estamos más vivos que nunca para llevarles este partidazo, un juego más de los octavos de final para conocer, bueno, cuartos ya de final, para conocer qué es lo que depara. Ya la suerte está echada, ya prácticamente vimos cómo Argentina hizo la proeza. Muchos dirán, fue legal. Otros dicen, ¿cómo es posible que siga Messi vivo? Mo Salah no pudo y se queda fuera del torneo más importante a nivel de selecciones. Argentina está más viva que nunca. Sí, Leo falló el penal, pero también fue Leo el que comandó el empate al 83 de juego. También Zico se hizo presente en el marcador, pero bueno, así está la historia, así se maneja esta situación. Partidazos que nos están dejando este Unidos 26. Hoy tenemos el Suiza contra Colombia y es por eso que los exhorto, les pido, les suplico que se unan al 58-58-106-1 para que usted tenga todo lo referente a lo que se viene el día de hoy. Hoy tenemos mesa nueva, equipo nuevo. ¿Cómo lo decimos por ahí?
1: Todo nuevo,
0: all new, juguetes nuevos, tenemos mosqueteros nuevos y es por eso que voy a presentar a Eric Ramazzini. Eric Ramagol, bienvenido a una edición más de Entre Goles, Entre Amigos. Buena tarde, Eric.
1: ¿Qué tal, Iván? ¿Cómo te va? Qué gusto saludarte a Alan Paolo y a todos los compañeros, la audiencia del 106.1 de la red. Pues bien lo decías, seguimos Entre Goles, Entre Amigos, partido que nos convoca entre Colombia y Suiza. Aquí estaremos platicando todo lo que ha girado en torno a este partido. Y claro, también para comentar un poco acerca de lo que sucedió, porque vaya sorpresa la que nos terminó dando Argentina. Ya lo decías, para muchos con polémica, para otros lo justo. Y entonces esto de seguro se va a poner interesante. Así que 58-58-10-61 también para que empiecen a interactuar con nosotros y de esa manera nos la pasemos de lo mejor. Entre Goles, Entre Amigos.
0: Porque ustedes son nuestros mejores amigos. Por favor, escriba el 58-58-106-1. Ahí lo pusieron, le robaron el gol, era válido para Egipto. Hubo de todo. Les arde. Ah, no, eso no lo puedo decir. Eso no lo puedo decir a Javier, a Juanga y a Walter. Ahí está, no voy a decir nada, no voy a decir nada porque aquí está el máximo defensor de Lionel Andrés Messi. Iris Pérez se fue con la camisola puesta, estaba llorando de la emoción. Iris, no, qué bárbaro, toda la sangre sudamericana apareció en estas oficinas de RCN Media. Nuestro capitán, nuestro referente del área, el hombre de experiencia, Alan Paolo Carr, super bienvenido a una edición más de Entre Goles, Entre Amigos.
2: Hola, Iván, ¿cómo estás? Qué gusto saludarte a todos ustedes también. Estamos muy felices por la clasificación de Argentina, a los que le van a Messi, están felices, están contentos.
1: Qué celebración.
2: Ya no está Cristiano Ronaldo, ya no está Vinicius Junior, pero está Lionel Messi. Bueno, algunos están felices, algunos otros no, están muy disgustados, que dicen que la FIFA les ayuda. No, no pasa nada de eso. ¿Qué? Perdón, ahorita no empezado el juego.
1: La FIFI.
2: No ha empezado el juego, pero de veras no crean en eso. Eso no está arreglado, ni que está para un jugador ni para otro. Los árbitros son humanos, se equivocan en todos los juegos y en todas las ligas y en todas las jornadas y en todos los fines de semana y entre semana también se equivocan. Así que no pasa absolutamente nada. Yo estoy feliz porque tenemos un representante del continente americano y no solo eso. Con un juego ya muy diferente, se sufrió para los argentinos, pero lograron sacar la victoria. Y ahora me encantaría, hoy voy a sacar los colores, pero me encantaría que ganara Colombia para tener un duelazo en cuartos de final, en los cuartos de final, y también ver a uno del representante del continente americano, por lo menos en la semifinal. Y entonces, por eso creo que ojalá que gane la selección de Colombia. No tengo nada contra todos los suizos que viven en el país, porque han de ser muchísimos los suizos que viven en el país. Sí. Pero la comunidad colombiana en Guatemala es inmensa. Y ya muchos se han juntado a almorzar, ya teniendo esas empanadas tipo Alfredo Castro Comandante, ya con esas paellas, ya también con tanta tradición de la comida colombiana, de seguro ya muchos juntándose para ver este gran duelo. Así que a mí me encantaría, me fascinaría ver a Argentina-Colombia en los cuartos de final. Y ahí que los dos equipos sudamericanos sean duros futbolísticamente hablando y que pase el mejor y que puedan llegar a las semifinales y, por qué no, a la final del torneo. Así que las emociones siguen. Ahí estamos entre goles y amigos platicando de todo lo que pueda pasar durante esta jornada. Una selección de Colombia encabezada por Luis Díaz, uno de los mejores jugadores de la actualidad por toda Europa. Y Suiza, que ha estado constantemente en algunos torneos, pero todo esto ya en finales de torneos, me refiero en fases finales. Pero no ha podido llegar tampoco a ser un segundo, un lugar, un tercer lugar. Y ahora la Suiza va a enfrentarse a la selección de Colombia. Muchos datos hoy, muchas estadísticas. Como
1: siempre.
2: Acá en este grupo. En el grupo. Ahí está. Ya con este partido.
0: Por cierto, Messi es el responsable del 47% de los goles que han anotado los jugadores de 38 años o más en los 96 años de historia en este torneo que paraliza el mundo. ¿Más datos? Por supuesto que es el 106.1 con el grupo de los muertos. Ya se activa la 12. Dice: buenas tardes, amigos. No se vayan a pelear con Rama. Ya termina el torneo. Se lo van a dar de nuevo a la Argentina. Es una vergüenza, la señora Fifi.
2: No, Luis Pérez. No es una vergüenza.
0: Mira, pues es que Rama, ahora que estás con nosotros, dicen que tú y yo nos peleamos mucho.
1: Sí.
0: Una vez nada más que nos dimos del chongo, pero sí, ya.
1: Cierto.
0: A ver. Sí, es que defendió a Hagen injustificadamente. Lo pusimos. Éramos dos contra uno. No, Rama estaba, pero sacando las garras.
2: Está bien.
0: Es parte del debate.
2: Es parte. Y aquel día yo defendí a Rama, ¿te acordás? Con los tres porteros del Real Madrid nos estaban diciendo.
0: ¿Te acuerdas?
2: Estoy con Rama.
0: Hablamos de los tres mejores porteros del Real Madrid en su historia.
1: Ah, sí, correcto.
0: Pero no, si nos peleemos, ¿nos hemos peleado alguna vez?
1: Pero ahí está. Doctor, ¿con quién está?
2: Con Iker, por supuesto.
1: Ahí está,
2: papá, toda la vida.
0: Ven cómo viene el peleonero.
1: No vamos a pelear, ya no vamos a pelear.
2: No, solo era ese puntito que estaba ahí pendiente.
1: Es que tenía que haber desempate, mi querido.
0: Sí, de acuerdo, estaba de acuerdo contigo. Pero al final del camino, ahí está, para que vean que Rabagol está con nosotros el día de hoy en esto que es Entre Goles, Entre Amigos. Dice Junior reportándose. A CR7 le faltó un cabeza de rodilla y ayuda de la Fifi. Eso nos dice. Saludos, mis amigos de la red. Les escucho desde Filadelfia. Soy César de San Jerónimo, Baja Verapaz. Bendiciones. Ay, no entiendo. ¿De Filadelfia? A ver, dice saludos.
2: Está en Filadelfia, pero.
0: Ah.
2: Digo yo.
0: Pero, a ver, dice saludos desde Filadelfia.
2: Soy César de Filadelfia.
0: Ah, ok. Nació en San Jerónimo, Baja Verapaz.
2: Baja Verapaz.
0: Y está en Filadelfia. ¿Ah,
2: sí? Sí, sí, allá de seguro.
0: Así está la cosa.
2: Emulando a Rocky, cuando Rocky estuvo en Filadelfia, allá entrenando.
0: Sí, no, ese es mi sueño dorado. No sé qué hay en Filadelfia más que la biblioteca y la estatua de Rocky, y de ahí ya no hay nada. Y los Eagles.
2: Ah, y los Phillies de Filadelfia.
0: Los Phillies de Bryce Harper, y después ya no hay nada.
2: No, ya no. Jugó un Carlos Ruiz ahí en los Phillies de Filadelfia.
0: Y César Torres.
2: Y se juntó con un Carlos Ruiz, futbolista de Guatemala. Carlos Ruiz. Se juntaron en alguna ocasión.
0: ¿Y Jackson?
2: Sí, beisbolista y futbolista. Uno no sabía fútbol y el otro no sabía nada de béisbol.
0: Y uno increíble. Y uno tampoco sabía tanto inglés. Te lo puedo apostar.
2: Ninguno de los dos. Ahora sí, ya el pescado te habla en inglés.
0: Ah, no, ahorita ya. Call my horse. Ya sí. Te tira las de Welcome to my house.
2: Ya se pone a debatir en inglés la política exterior.
0: Rojo red, gallina chicken. Sí.
2: Ya. Este es el partido 96 de 104. Yo sé que...
0: ¿Cuántos llevamos?
2: 96 tocará ahora. Llevamos 95. Y esa nostalgia, la gran, ya queda poco. Solo 8 partiditos para que se termine este torneo que se disputa cada 4 años. Pero igual es la estadística, partido 96. Y aquí estamos para poder platicar de lo de hoy. Yo sí espero hoy sacaré los colores de Colombia.
0: Todos.
2: Pero ¿sabes quién es el árbitro hoy?
0: ¿Quién es el árbitro?
2: Es Iván Barton, él es
0: ya,
2: el árbitro.
0: ¡Ya, lo llevó la chivita!
1: ¿Cómo se tocayo?
2: Iván Barton, ¿qué te parece, Eric? Iván Barton, lo has visto en algunas ocasiones y a ver cómo le va hoy.
1: No, siempre ha sido punto de polémica Iván Barton, pero como todo el arbitraje que ha sido característico en esta Copa del Mundo, Iván Barton estaba leyendo por aquí, el árbitro salvadoreño de 35 años de edad. Está joven el muchacho.
2: Está joven, claro, está joven, pero...
1: Él, joven, pero la juventud no le quita lo maletín, ¿verdad? Dirige en la primera división de El Salvador desde agosto del 2023. Barton dirige partidos en la liga profesional. Es árbitro FIFA, o bueno, en este caso, tiene la oportunidad de estar en estas competiciones desde el año 2018. Nació en Santa Ana el 27 de enero de 1991. Además de ser árbitro profesional, obtuvo un grado de licenciatura en ciencias químicas de la Universidad de El Salvador y se ha desempeñado como profesor de química orgánica en la mencionada universidad.
2: Qué interesante, entonces sabe mucho del...
1: De química.
2: De química, sí, sabe mucho de los elementos naturales, sabe saber la tabla periódica de PAPA, sí. Y así como se sabe saber el reglamento, se sabe la tabla periódica. Así que lo vamos a llamar el químico, Iván Barton. De el físico químico. No tiene nada, pero sí de químico.
1: Sí, porque
2: Iván
1: el físico está terrible, ¿no?
2: Sí, sí. Y hoy no solo Iván Barton, pues también está David Morán, es salvadoreño, él va a ser el asistente uno. El asistente dos de Nicaragua, Antonio Pupiro. Mientras que la cuarta árbitra será Katia García. Oh. Miren, a Katia le van a estar gritando de todo.
1: Sí, de todo, hombre. Le han gritado de todo, señor.
2: Sí, hombre. Entonces, ahí arriba, en el bar, Sandra Ramírez de México y Guillermo Pacheco de México. Así que, uy, a ver qué tal.
1: Ella es la número uno del bar.
2: Sí.
1: Creo que es la primera de mujer del bar, ¿no?
2: Sí, Sandra Ramírez. Yo creo que ya estuvo acá también en algún partido. De los no, refiero, que se van el no, bar.
1: Me refiero al del torneo este que paraliza el mundo. La primera como que jefa de piso, diría por ahí. La número uno.
2: Ya, bar. Ahorita te lo confirmo. Pero sea lo que sea, aquí vienen tantas cosas, ¿verdad? Se está jugando un equipo europeo y un equipo de América. ¿Por qué no colocar un árbitro de Asia?
1: Sí,
2: ¿por qué no una de los africanos que están? ¿Pero por qué colocan a alguien de América?
1: Tal vez
2: esas
1: es
2: son las
1: hay.
2: Situaciones ¿lenguaje? Que a veces la gente dice, ¿y entonces?
1: ¿Lenguaje, hermano? ¿Podría ser?
2: Pero igual, todo el mundo, el lenguaje universal de este tipo de eventos es el inglés.
1: No, sí, yo sé, pero claro. A lo mejor para evitar tanto... O sea, a ver, desde que arrancaron los 16avos, para lo que vamos ahorita, malito el arbitraje.
3: Malísimo, diría yo. Malísimo.
2: ¿Cómo vieron el arbitraje hoy? ¿Malo?
3: Es que no quiero que...
2: No, herir susceptibilidades.
1: No, las cosas como son. Las cosas como son.
2: Se avispa lo que no te importe.
1: No, hombre, ese ni original la trae, no
3: por
1: importa.
3: Por eso menos. No, pero sí. En general.
2: En el último gol, ¿viste falta? Porque, a favor de Marruecos.
1: Se estaban quejando
2: a
1: de
2: favor
1: una,
2: de Egipto, perdón.
1: Sí. Se estaban quejando por el gol de Enzo, ¿no?
2: Sí, una falta anterior.
3: Anterior, donde que fue para Salah.
2: Sí, exactamente.
3: Donde le sacan la pelota y se viene la contra por parte de Argentina. Fue algo similar a lo de Egipto. O sea, el gol que le anulan al equipo egipcio.
2: Sí.
3: Donde le cortan, recuperan, pero ahí estaban marcando la falta.
2: Sí, tantas cosas, ¿verdad? Yo vuelvo a repetir, los árbitros son humanos.
1: Sí.
2: Y entonces se equivocan. La cosa
1: cuando
2: es de que
1: Argentina se pasa de humanos, ¿no?
2: Sobrehumanos.
1: No. O sea, a ver, vamos a poner las cosas como son. Una Argentina que tiene una capacidad de reacción que innegable. Hoy, después de ver lo que observamos, oímos y todo, ¿qué selección más impresionante para tener la capacidad de acción, capacidad de contragolpear? Y la capacidad incluso de ir arriba en el marcador cuando le ha tocado.
2: Claro.
1: Sí. Está completa esta selección argentina.
3: Es que yo...
1: Pero el tema es que cuando... Pero solo para terminar.
3: Dale.
1: Cuando tiene estos aderezos extras que pues, estamos hablando del tema del error humano, decís que qué necesidad hay si es una selección que tiene todo la combi completa. No hay necesidad de manchar ese gran trabajo que tiene Scaloni porque te olvidas de eso. Te olvidas de que tiene capacidad de reacción en la media, capacidad de reacción incluso de los defensores para ir al ataque, porque cae el primer gol de Argentina por medio de un defensor.
3: ¿Sí?
1: Entonces decís, cuando caen esos aderezos, decís, se te olvida toda esa parte positiva que tiene Argentina. ¿Lo que es?
3: Sí, lo que pasa es que en el tema de...
1: Pero ahí está, y ahí va a estar siempre, sí. Va a estar manchada esa parte.
3: El tema es ese de que se presta para malas interpretaciones. Nadie le quita la respuesta que ha tenido Argentina en este partido. El error de Egipto para mí es haberse acomodado luego del 2-0. O sea, el 2-0 le marcó a Egipto una línea de la cual no tendría que haber caído. O sea, esperar, defender, caer en cierto acomodamiento. Y a estas elecciones, con el tema de respuesta que tiene tan inmediata, no lo puedes hacer. O sea, meten un gol, se agigantan, ganan en confianza, te meten el segundo y pues sucedió lo que pasó con el tema del tercer tanto. Ahora bien, lo del VAR, la polémica, pues vino a encender esto porque de seguro hay aficionados que no querían que pasara Argentina. Entonces, desde el punto de vista de ellos, sí tuvo mucha injerencia en el resultado el VAR por algunas jugadas que iban a marcar el transcurrir del partido y que se dejaron de marcar a consecuencia de que el VAR no quiso actuar, como por ejemplo el tercer tanto de Argentina, que se va al VAR y que al final, sí, ¿qué fue lo que sucedió? Dieron el gol. El gol fue válido.
2: Yo voy a dar mi opinión. Mi por opinión favor, es de favor. Que no hay favores para ellos. Coincido con ambos, con Iván, con Eric, Iván, con esto de Argentina. Es un equipazo, es un equipo donde veras tiene grandes jugadores, tiene el mejor jugador del mundo y bueno, tiene a uno de los mejores. Pueden decir uno, no, ¿qué más es mejor? ¿Y dónde dejas a Mbappé? ¿Dónde dejas a Haaland? Pero la manera de... falló un penal, es el segundo penal que ha fallado.
4: ¿Y cómo se cae a pedazos, no?
2: Uf, y entonces se viene todos, pero esa resiliencia, esa forma de poder contragolpear, pues no fue nada fácil. El partido anterior tampoco fue nada fácil. Ahora tampoco fue nada fácil ante Egipto, ante Cabo Verde no. Y si querés, las cosas cuando te cuestan conseguirlas, cuando sufrís para conseguirlas, nada es fácil en la vida. Eso sí, no creo que haya una ayuda como tal. No lo creo. Me niego a aceptar que haya una ayuda como tal para la selección de Argentina. Es una selección muy buena, hay que aceptarlo. Es una selección muy buena y ahora está instalada en los cuartos de final. Lo de Egipto, estaba ganando 2-0. Hace poco vimos un marcador muy idéntico. Es el marcador que más cambia, es el décimo marcador que más cambia. O sea, ni siquiera es el primero, el segundo, el tercero, ni el cuarto. Es el décimo que más cambia.
4: El 2-0.
2: El 2-0. Es el décimo que más cambia. No es que siempre suceda que cuando un equipo va ganando 2-0 haya una remontada. No, al contrario, está más cerca el otro de anotar el uno o el otro de poder anotar el tercero. Pero es el décimo marcador que más cambia. Eso sí, uh-huh. Egipto, como otras selecciones, cambiamos nuestros jugadores. El cansancio, el esfuerzo físico que metió Argentina fue impresionante. Tenés que llegar a este torneo, no solo con los mejores jugadores, sino también con un estado físico muy bueno, a pesar de la temporada larguísima que se tiene en Europa, porque casi todos juegan en Europa. El estado físico es muy importante para correr, estar de arriba para abajo, de arriba para abajo. Y estos juegos de eliminatoria, por eso a mí me encantan, me fascinan, porque aquí o ganás o perdés. Te quedas o te vas a tu casa y se juegan el todo por el todo. Ojalá así sea el partido hoy entre Suiza y Colombia.
3: El tema con estas selecciones, porque muchos dicen, ah, que Egipto solo fue a amontonarse y a contragolpear, que por cierto, nadie le quita, es una muy buena estrategia. Muchas selecciones les funciona. Y la mayoría de equipos que juegan contra Argentina tienen esa tónica, esa dinámica de juego. Me meto atrás, voy a contragolpear. Solamente que los egipcios tienen futbolistas de mejor calidad a la hora de armar contragolpes. Y prueba de ello, los goles. O sea, los goles que consiguen los faraones en este compromiso. El tema es ese, y estoy con Alan. El aspecto físico juega un papel importante. Porque pese a que Argentina fue el que tuvo la posición de la pelota, Egipto también se desgastó. Y yo creo que aquí es donde lo hizo de más este conjunto, porque corría, o sea, tiraban la pelota y a correr, tiraban la pelota a correr, o sea, no dosificaban, y ya llegó en el inicio del segundo tiempo que ellos precisamente renunciaron al ataque, le cedieron la iniciativa, y yo soy de la idea de que está bien, defendé lo tuyo, estás arriba, defendete, pero no podés prestarle la pelota a una selección de Argentina que juega muy bien. que tiene pues futbolistas que te pueden cambiar el recorrido, el transcurrir del encuentro en un abrir y cerrar de ojos. Y hoy nos queda claro, cada partido que va avanzando en esta fase final de esta competencia nos va dejando cosas interesantes, y este partido a nosotros nos va marcando de que no se tiene que dejar al rival vivo. Egipto tuvo para poder matar a Argentina, lo tuvo durante todo el partido, y ahora obviamente es punto de polémica el VAR, que no marcaron este gol, que no marcaron esta falta, para poder contrarrestar pues un trabajo que se hizo aceptable por parte del albiceleste, que ha sufrido en los últimos partidos. Sufrió contra Cabo Verde, sufre ahora contra Egipto. Yo no quiero pensar el rival que le vaya a tocar en la próxima instancia, cómo le va a ir, porque en realidad estamos hablando de que sí tiene jugadores de calidad, pero mucho sufrimiento para la selección argentina a la hora de resolver los partidos.
2: Sí, la selección de Colombia ahora pues se enfrentó a una Suiza. Solamente se han enfrentado en una ocasión en este tipo de torneos. Se enfrentaron allá en 1994. Victoria de los colombianos 2-0, anotación de Hernán Gaviria y de Harold Lozano, que en algún momento pasó por el Villarreal de España, Harold Lozano. Esa victoria fue importante porque eran los octavos de final. Luego vino aquel fatídico partido de la selección de Colombia, pero en 1994 se enfrentaron Colombia y Suiza. Y ahora Colombia va en busca de ganar este partido. Si gana Colombia, enfrentará a la selección de Argentina. Y esta llave, pues ellos buscarán la semifinal. Y la otra semifinal, y el otro partido de cuartos de final, buscando la semifinal. En esta llave, Noruega, Inglaterra. Entonces, en semifinales podemos ver Noruega, Inglaterra, Argentina, Suiza o Colombia. Entonces, esto está buenísimo ya para poder terminar las fases finales.
0: Sí, total, unas selecciones que ahora sí se empiezan a reducir en cuestión de embudo, equipos africanos que se van cayendo en el camino, dos de ellos que ya se despachó incluso la selección argentina de fútbol. Ya lo decía muy bien, quedan Francia, Marruecos, una España, Bélgica, un Noruega, Inglaterra, y ahora bien, quedará nada más una Argentina, Colombia. Solo queda un representante Conmebol y de la TAM, si lo queremos ver de alguna manera. De ahí todos europeos, un africano, y si llegase a pasar, dos sudamericanos. De ahí, pues si no, pondríamos entonces a cuatro europeos. La UEFA sigue dominando. De por sí ya era la confederación que más equipos brindó para este torneo, que es el más importante cada cuatro años, pero te sigue demostrando que los favoritos están ahí, salvo Noruega, Bélgica, que se metieron de alguna manera, pero Bélgica de alguna u otra forma no nos encanta, no nos embeleza tanto su estilo de fútbol, pero siempre ha sido el equipo que recurre. En Qatar no pasó.
3: No.
0: Del 2018 para acá, estamos hablando de tres ediciones en las cuales pues ha intentado. Hoy parece ser que esa generación dorada que tenía la dejó atrás y se enfocó veramente en construir un equipo con Rudy García, y ayer demostró, aplastó caminando a Estados Unidos y se metió ante una España que ha dejado dudas, porque esa es la verdad, ha dejado dudas, y luego de ser descubierto ante esta selección de Portugal que quedó en el camino. Pero sin duda alguna, si ponemos en tela de juicio o ponemos sobre la mesa todos los equipos que están, España no es el favorito, Bélgica tampoco es la favorita, Inglaterra no es la favorita, ¿no? Noruega ahí se está metiendo, pero
3: todavía
0: Francia sigue, sí, levantando la mano de que tiene el músculo más grande para estas instancias. Vamos a ir a una pausa y seguimos desmenuzando esta situación. 58-58-106-1. Dice por acá, saludos desde Miami. El calor acá es insoportable. Bendiciones.
3: Aquí solo nos hace falta.
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1: ¡Hey, muchachos! Regresamos al aire en 5, 4, 3, 2, 1.
2: Sí. Buenas tardes, distinguidos y directos radio oyentes que vibran con la intensidad del fútbol. ¡Aficionados todos!
3: ¿Vos? ¡Qué mala imitación, mano! Ponete serio, hombre. ¿A quién vas a engañar con eso?

0: Seguimos acá en la red 106.1, lo que necesitas saber entre goles y amigos.
1: Saludos para todos.
0: Partido de Colombia. Gracias a sus mensajes, sí. Gracias.
1: Saludos
0: realmente
1: a todos.
0: Hemos tenido, he visto a muchos amigos que me han enviado mensajes, ¿sí? Y también que me los he encontrado.
1: Así.
0: Vos, realmente, qué buenas pláticas, qué buenos momentos hemos tenido durante este torneo y se los agradezco muchísimo. Pues hemos tenido bonitas pláticas y aquí estamos para cumplir este partido, analizar este encuentro, ver cómo se desarrolla el Colombia ante Suiza. ¿Te animás a un marcador, Eric Francisco Ramazzini?
1: Ah, va a estar duro.
0: ¿Estuviste en quinielas?
1: Sí, yo a mi quiniela le puse Colombia 2, Suiza 1.
0: Colombia 2, Suiza 1.
1: Sí.
0: Iván,
2: estoy
0: el terrible.
2: Igual con Rama. No estoy en quinielas, pero me iría por... No, ¿sabes qué? Voy a cambiar, para que digan que no. 2-0 Colombia.
0: 2-0 Colombia. Yo puse 1 para Suiza, 1 para Colombia. Esto se define en los disparos desde el tiro de penal. Luisito.
1: No.
0: Tendrá la oportunidad para anotar el gol definitivo y poder ganar. Yo me voy directamente hacia los penales. Ahí me voy yo. Creo que puede ser un partido duro. Bien, papá, bien. Una remontada de Colombia.
1: 2-1, dice Chino.
0: 2-1. El palo ya está feliz. Ah.
1: No, aquí no.
0: Sí,
1: no
0: lo mencionamos. Aquí en el grupo.
1: En este grupo, Eric, de los para que no lo sepas, aquí no mencionamos ese personaje. Para que lo sepas, por favor. Así que te pedimos.
0: ¿Más de la 12?
1: Sí, tenemos más de la 12. Dame chance. Solo quiero que estemos en tono. Porque tengo la conferencia, la prensa del señor Néstor. Pero, ustedes me dicen si quieren escuchar al señor Néstor, ¿no?
0: Sí, sería interesante poder escucharlo. Es un partido histórico, un partido clave para la selección colombiana y para todos los colombianos que viven en nuestro país. Hoy vi un par de camisolas de Colombia.
1: Sí.
0: Cuando fui a Barranquilla, los Juegos Centroamericanos y el Caribe en el 2018, era impresionante, pero impresionante. Todo mundo con sus camisolas de Colombia y hoy no es la excepción. Estuve viendo un poco lo del Tour de Francia, lo vi en Caracol, ahí estuve escuchando un poco y veía algunas imágenes en las redes sociales. Todo mundo hoy con esa camisola y por eso es que predomina la selección de Colombia.
1: Sí, igual, pues bueno, ya como les dije, el Mundial acabó para mí. El Mundial ya se fue.
0: Perdón. Se está empezando.
1: Perdón,
0: papá.
1: La copa que paraliza el mundo, se fue para
0: por
1: mí.
0: Por favor. Autogolazo.
1: Por favor, Iván. Sí, dice acá, nos mandan una foto. Aumento. Ese quiso poner acá. Aquí dice: Egipto liquidó a Argentina desde el primer tiempo, pero la señora Fifi no lo quiso así e intervino anulándoles el gol del triunfo. Más de la 12. Más de la 12, pero. Más
3: de la
1: 12. Ahí estaba. Gracias.
4: Saludos, Rodrigo, de Argentina. Único lo que ha pasado acá. Con la gente, una locura en las calles de Argentina. Así que debe ser que soy uno de los pocos guatemaltecos que puede disfrutar este momento de. La verdad, una locura. Bien por Argentina, bueno, mal por Egipto, pero bueno, así es el fútbol. Y bueno, fue un partidazo. Así que la gente en la calle como loca en Argentina. Un gustazo, ya estamos pendientes nuevamente, ando con la radio, la red acá en la calle, así que bueno, un gustazo.
1: Super. Rodrigo, gracias por estar ahí. Rodrigo, ya que estás por ahí, ayúdanos como reportero. Entrevista a la gente, ¿qué piensa?
0: Saludo para Guatemala.
1: Saludo para Guatemala, para la red. Rodrigo, gracias.
0: Bien, Rodrigo.
1: A Rodrigo.
0: Excelente, Rodrigo. Allá en la ciudad de La Furia, me imagino, eso es una locura ahorita.
1: La Furia.
0: Sí.
1: A Rodrigo como que se le pegó el acento, ¿no?
0: Exactamente. Ya tiene tiempo.
1: Dense un ratito ahí.
4: Saludos a Rodrigo de Argentina. Único lo que ha pasado acá.
1: Y ahí te está pasado acá. Ya se me está metiendo un poquito la ye por la ye.
0: Ya parecía la pulga.
1: Ahí está.
0: La pulga Messi. Hoy, por cierto, lloró. La pulga. Yo nunca le había visto llorar de
1: un juego. Es que qué partido.
0: Sí, claro. Pero es un juego eliminatorio. Ni en la final va hasta bueno. Pero ahora yo no lo vi llorar.
1: Fallas un penal y encima de eso haces el gol que le da la clasificación a tu selección. Y queda. No, empata. Empata el
0: empató.
1: Sí, perdón. Sí. Empata. Entonces estamos hablando que. Obvio.
2: obvio.
0: Todos lloraron, hasta Scaloni se puso a llorar.
2: Es que te apuesto de presión, que, sí. Es que te apuesto que ellos ya prácticamente estaban, o sea, no sé, o sea, no se estaban teniendo esa confianza de que posiblemente iban a empatar el partido, y mucho menos en una posible
1: remontada. Es que te digo algo.
2: ¿Cuánto fue de diferencia de los goles?
1: Mira, los goles cayeron, te voy a dar para que se den una idea. Sí, la presión estaba todo. A ver, el gol de Yasser Ibrahim cayó al 15.
2: Uh-huh. Sí.
1: El empate. No, después vino el de Zico, al 67.
0: Imagínate. Fue Zico, lástima.
1: Después viene Cuti Romero al 79. Es decir, 60. ¿Qué? 64 minutos. Hora y 4 minutos después empata Argentina. Bueno, descuenta. Porque al 83 empata Messi. Después al 92, pues le da la vuelta. Ay, emoción, la vio cerca Messi, la sintió cerca.
0: Son de los partidos que no hay que olvidar nunca. Son de aquellos clásicos que uno le queda en la memoria, que celebra, que el aficionado está escuchando la red y con qué emoción que va a pasar. Y lo mismo creo que vamos a tener hoy con la selección de Colombia. Pues en Argentina ha pasado.
2: Está apretado, ¿no?
0: Sí, también lloró Scaloni, ya había llorado anteriormente. Pero acá se aflojan todas esas emociones, todos esos sentimientos. Campeones del mundo, hemos visto las lágrimas de Cristiano Ronaldo,
2: Neymar,
0: ahora de Lionel Messi.
2: ¿De Mo Salah? ¿No vi si lloró?
0: ¿Quién?
2: ¿Mo Salah?
0: No vi. Donde yo estaba viendo, ¡pum! ¡Adiós! Que te vaya bien. Ya.
2: Chabuca, calabaza, cada quien para entonces, su casa.
0: A la gran, y dejen ver un poco, por lo menos. Pero sí, esto es lo que deja este torneo importantísimo. Nosotros seguimos analizando. Memo también lloró, Memo estuvo llorando. Memo. Iván también estuvo llorando.
2: Yo me aguanté, la verdad sí me aguanté. Sí,
0: no. Pero en tu casa no.
2: Ah, en mi casa
0: una
2: sí.
0: Una de cocodrilo.
2: Ahí se desahogó.
1: Sí, pedí ayuda. Se me concedió, me dieron amor, me consintieron.
0: Ah, qué bueno.
1: Y me dormí.
2: Pobrecito, bueno. Venía aquí.
1: Mi nene.
0: Sí, venga con su papi.
2: Con su mamá.
1: Dice, los escucho siempre con la familia, atentamente, Kevin. Los escuchamos y nos manda foto de la radio. Gracias. A ver, quiero ver a qué estación de radio tienes grabadas, papá. Ok. Ok, no hay ninguna de la competencia. Me da gusto. Qué bueno ahí, mi estimado Kevin. Aquí está, pueden venir a ver si quieren, para que vean que Kevin es de los nuestros.
0: Gracias, Kevin, buenísima onda, te agradecemos muchísimo. Un poco de estadísticas también previo al juego. La primera victoria de Suiza en una eliminatoria desde 1954 fue derrotando a Argelia 2-0, esto en 16avos de final. Brillen Bolo y Mboye anotaron. Esto fue luego de haber terminado en el grupo B ante Qatar y también vencieron a Bosnia. Y esto a la coanfitriona Canadá 2-1. Así que este será el tercer partido consecutivo que la selección de Suiza va a jugar en Vancouver. El partido se realiza en Vancouver. Es el último en Vancouver. Ya no más partidos en Canadá. Este va a ser el último previo a los siguientes que ya vienen con las definiciones estupendas. Yo he tenido emociones al máximo, pero lo que viene todavía falta muchísimo. Así que vamos con lo mejor de este torneo.
1: Por cierto, ayer que hablamos de Unai Simón.
3: ¿Qué récord continúa con eso?
1: Los chocolates en algún momento también tuvieron ese récord defensivo casi imposible de romper. 559 minutos consecutivos sin recibir goles en esos torneos. Entre Alemania 2006 y Sudáfrica 2010 se fueron eliminados en el 2006 sin encajar un solo gol en todo el torneo.
3: Ah, está bien. Una selección que yo espero ver un partido muy abierto a comparación de lo que vi en la última oportunidad a Colombia. Una Colombia que tuvo la propuesta, hizo un fútbol muy ofensivo, pero la selección de Ghana no le ayudó. O sea, estuvo replegada, tirada atrás, esperando cuál era la propuesta por parte de los colombianos. E insisto, a estas selecciones que tienen futbolistas que te marcan la diferencia a nivel de buscar jugadas frente a la portería, no les puedes permitir, no les puedes ceder tanto espacio. Y si les metes un gol, no puedes retroceder tan rápido a cuidar. Si bien es cierto, te topo que tengas que dosificar y que tengas que ir cuidando, tengas que ir descansando en el transcurrir del partido y por eso, pues, prestar la pelota un poco, pero no atrincherarte, porque yo eso espero. Suiza no me ha acostumbrado a esto en esta competición, a estar tirada atrás, esperando al rival. Y Colombia mucho menos. Prueba de ello, espero ver un partido sumamente ofensivo. Y ojalá que así sea, ¿verdad? Porque la vara quedó alta en el último compromiso. Yo sé, Colombia no es Argentina, Egipto no es Suiza, pero por lo que hemos estado viendo, por lo menos en estos últimos partidos de estas fases, pues sí, son duelos bastante intensos. Y esto, como decía Iván, se va a ir reduciendo aún más con selecciones que han mostrado tener un nivel considerable.
1: Por cierto, la selección de Suiza y Colombia despiden Toronto, ¿no? Este será el último partido de Toronto. Y te doy datos. El partido de los zombies y el aguador fantasma, señor. Porque aquí nos piden, y a la 12 ya sabe, ya se identificó con nosotros. Por favor, denme ese dato que solo ustedes saben.
0: aquí te va un dato que solamente nosotros sabemos. Y, bueno, Suiza no va a cuartos de final desde 1954. Y Colombia, pues va en busca también de poder llegar más allá después de lo que había hecho en el 2014. En el 94 también tuvo un buen paso. Pero ahí van las dos selecciones.
1: Es que aquí pregunta que quién ha sido. A ver, buenos días, amigos. Quiero meter la estadística a Messi como el que más penales ha fallado en estos torneos para los que dicen que con eso ha ganado. Deme ese dato allí. Ustedes son los expertos.
0: Ah, eso preguntaban.
1: Pero también se vale dar.
3: Está bien. Muchas gracias por el dato.
0: Bueno, o sea, nos están afirmando.
3: Sí, es que eso es lo que a mí me...
0: La afirmación de que Messi es el que más falla.
1: Ha tenido 4 penales errados el buen Lionel Andrés Messi en estos torneos. Es el que más ha fallado. Después, ¿quién podría ser? Ahorita te voy a dar...
0: Maradona falló un par, recuerdo yo.
1: Yo te voy a dar la lista de los jugadores que más han fallado penales. O sea, no es fácil. A ver, está... No, espérate.
0: ¿Sí?
1: No. Ahorita te lo doy. Ahorita te doy. Pero por mientras encuentro ese dato que usted. A ver, aquí está. Lionel Messi falló 4. El señor Asamoah Gyan de Ghana, 2 penales.
0: Sí. Y uno de esos ante Uruguay, aquel terrible, terrible.
1: Después se viene una lista con. Sí, porque el de Alemania fue el que más dolió, ¿no?
0: Sí. Horrible.
1: Ah, no, de Sudáfrica, perdón, que la le pegan el travesaño. Bueno, después se vienen Cristiano Ronaldo, Lewandowski, Harry Kane, Luka Modric, incluso Zico, no el Zico de hoy.
3: Roberto Baggio, que también recordemos.
1: Pero ya no cuenta.
0: Pero Roberto Baggio fue uno y fue en definición de penal.
1: Desde ahí ya no cuenta el asunto, hablando de los 90 minutos. Pero
0: ahí sí defiendo a Baggio a morir.
1: Si Messi falló en Rusia ante Islandia, en ese 1-1, en Qatar con Szczesny. Después el tiro desviado ante Austria.
0: Eso fue en el 2000. ¿Ahora?
1: No, en este, ahora, en este,
0: el de
1: este
0: Austria,
1: año.
0: El de
1: y
0: ahora.
1: Después contra Mostafa Shoveir, perdón, el día de hoy. O sea, lleva 2 penales errados en este mismo torneo. Es la primera vez que Messi falla dos penales en las 6 ediciones que ha jugado. 2 consecutivos.
0: Sí, Cristiano Ronaldo y Gabriel Batistuta también fallaron, pero en uno solo. Pues bueno, esto de Messi es increíble, ¿verdad?
3: Sí, vamos a ver, ha realizado 7 penales.
1: Sí, porque que falló Robert Lando. Dilo, ¿contra quién falló Tito Lewandowski? Contra Memo Ochoa. Memo Ochoa le atajó el penal en aquel...
0: ¿Cuándo fue eso?
1: Qatar 2022, señor.
0: Ah, sí, ya me acordé.
1: ¡Super Memo!
0: A lo lejos. Sí. Super Memo cuando jugaba.
3: Rusia 2018, 1 en Rusia, 5 en Qatar y ahora pues en esta edición. Uno que falló contra Austria y este, ¿verdad?
0: Sí.
3: Su primer final en la fase de grupos, ahí falló en el empate 1-1 contra Islandia, esto en Rusia. El primer gol
1: lo atajó Hanner Halldórsson.
3: Y el primer gol desde el manchón penal fue hasta que debutó la albiceleste en Qatar, que yo me recuerdo fue en ese partido donde pierden contra Arabia Saudita.
1: Sí, mira, mira, dicen que en Colombia no hay nada.
0: Bien, Dios, sí. Es
1: que hoy no hay nada.
0: Todo, está el río Magdalena.
1: Todo.
0: Está también los buenos libros, buenísimos libros.
1: Botero, pinturas.
0: Sí, Botero, hay buenos ciclistas.
1: Qué cultos.
0: Sí. Está la campeona mundial de BMX, Mariana Pajón. Sí, es que hay un montón.
1: bueno, te parece, vamos a una pausa y regresamos con lo que vienen los jugadores, con lo que va presentado hoy los jugadores, tanto suizos como colombianos. Aquí nos siguen preguntando un montón de cositas. Ya estaremos dando más información. Esto es Entre Goles, Entre Amigos. Ya volvemos.
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Señores, estamos de regreso. Señoras y señores, así sale la selección de Suiza. Bueno, atención, porque la escuadra suiza se presenta de la siguiente manera.

0: Bueno, atención porque los navajos suizos se presentan con Gregor Kobel a la portería, el del Borussia Dortmund con el número uno. El sistema defensivo, la línea de cuatro en el fondo. Los dos defensas centrales para este encuentro con el número 5, Manuel Akanji. Manuel Akanji con el número 5, el del Manchester City. Y con el número 4, Risco Elverdi. Risco Elverdi. Vamos ahora con los marcadores de punta por un costado, tirado por el sector de la derecha, Ricardo Rodríguez con el 13. Mientras Denis Zakaria, el del Mónaco, por el otro sector con el número 6. En el medio campo, portando la camisola número 10, Granit Xhaka. Granit Xhaka con el número 10 y muy cerquita de él con el 8, Remo Freuler. Remo Freuler con el número 8. Los extremos, sector de la derecha, estará Dando Ye, el del Forest con el número 11, mientras que por el otro lado lo estará con el número 22 realizando Fabián Rieder con el número 22. Como media punta, con el número 14, Ardon Hashari, el del AC Milan. Y, por supuesto, el punta de lanza y referente del gol, Brel Embolo. Así alinea el conjunto europeo, todos bajo las órdenes de Murat Yakin.
1: Y ahora el momento de conocer el 11, Néstor Lorenzo. Este es el 11 de la selección de Colombia.

0: de Aterciopelados. Vamos con el 11 de la selección de Colombia en la portería. Camilo Vargas, el del Atlas. Él sale en la portería. La línea de cuatro por la derecha. Daniel Muñoz, el del Crystal Palace, jugando como lateral por la derecha. Por la izquierda jugará Johan Mojica, el del Mallorca. Los dos centrales, John Lucumí, el del Boloña. Mientras que el otro central será Davinson Sánchez, del Galatasaray. En la media cancha, por la derecha, Gustavo Puerta, el del Racing de Santander. El mediocampista clásico, Jefferson Lerma, el del Crystal Palace. Y por la izquierda saldrá John Arias, el del Palmeiras. Atención, adelante, una gran delantera. Aunque le enganche el capitán hoy, James Rodríguez, el del Minnesota United. Y adelante jugará con el la camisola número, ¿qué número sale? 25, Luis Sánchez del Sporting. Y el delantero estrella de la selección de Colombia, del Bayern Múnich, Luis Díaz, Lucho Díaz, es el que complementa la zona ofensiva con el 7. Este es el equipo de Néstor Lorenzo. Entonces, las dos alineaciones muy, muy parecidas. Duelo de poder hoy, 4-3-3 para ambos conjuntos. Eso nos habla que podemos tener muchos goles. Ahí va Iván Barton, va el salvadoreño para este partido.
1: ¿Cómo se llama? Con la paisana de mi querido Iván, Katia.
0: Katia Itzel.
1: Sí, correcto. Ahí está, lo decía Iván Barton, Ramírez. David Morán, Antonio Pupiro, Katia García y Sandra Ramírez serán los encargados hoy de dirigir. Dos de Salvador, un nicaragüense y dos mexicanas estarán detrás de estos 22 jugadores que hoy se enfrentan. Shaka contra James, James yes. contra Shaka, los dos número 10. Está todo listo para que Iván Barton le ponga Q al asunto. 4.76 tarjetas es el promedio de Iván y 0.35 roja. La 12 se hace presente, dice: saludos muchachos de la red, especialmente a mi querido Alan Paolo Car, muy feliz por Argentina. La verdad, me volví loco en mi trabajo cuando remontó los 3 goles y hoy va a pasar Suiza porque ellos son más ordenados para jugar. Saludos, los escucha Nehemías desde Atlanta, Georgia, pero con un calor de la fregada. Así lo puso él.
0: Gracias, gracias. Está
1: así
0: bien,
1: Nehemías. Así lo pone él.
0: Muchas gracias, Nehemías. Te agradecemos muchísimo. Nos faltaba ese dato de lo de los penales. Pues sí, estuvimos revisando acá con Eric y con Iván. Y a Argentina le han pitado 8 penaltis a favor en sus últimos 12 partidos.
1: ¿Cuántos?
0: 8 de los últimos 12. Es la cifra más alta que cualquier selección en 12 partidos consecutivos en toda la historia de estos torneos. Le han pitado 8 penales y ahí ha ido marcando. Bueno, Lionel Messi ha estado 4 de 4, 4 efectivos y 4 fallados. Harry Kane ha tirado 7, 6 efectivos, 1 fallado. Cristiano Ronaldo, porque siempre nos preguntan y que le dicen penaldo y que no sé qué, pero Cristiano Ronaldo, 5 penales, tiró 4 y falló 1. O sea, bueno, fueron 5 goles y falló 1. Gabriel Omar Batistuta tiró 4 penales y los 4 lo anotó. Eusebio tuvo 4, aquel portugués, no falló ninguno. Y también Rensenbrink, el que hablábamos la otra vez, el de Holanda en aquella ocasión, también 4 y 4 de nada. Así que Messi, 8 penales, 4 de 4. Nadie había fallado 2 en la historia en un solo juego. Bueno, no, en una sola edición. Pero ya queda como dato estadístico nada más porque Argentina sigue para adelante.
1: Este árbitro, y hablando un poquito acerca del árbitro, Barton, él fue el primer árbitro que expulsó a un jugador por taparse la boca. Al paraguayo.
0: Paraguayo.
1: Al Mirón, correcto. Porque él era el central.
2: No solo a él expulsó, también expulsó al periodista que le...
1: Expulsó a todos, dice.
3: Yeah, saludos desde San Diego, California. Atentamente, Carlos. Siguen llorando los comediantes. Se quedaron con los memes hechos. Hola, entre amigos y goles. Ya comienzo a extrañar esta programación tan caliente.

0: días, incluso los escuché desde el estadio, y para mí, para mis propias estadísticas, esta es la edición número 70 que estoy escuchándolos desde el principio. Atentamente, Melvin García desde New Jersey. Es verdad, nos mandó, ahorita revisando todos los mensajes que ha mandado Melvin, ha estado con nosotros, con el grupo de los muertos.
1: Sí, gracias, Melvin. Se te agradece. Sí, este es el grupo de los muertos, sí. ¿No sabías? No, sí, me extraña, bienvenido.
0: Bienvenido al grupo C de los muertos. Dice, la apuesta es que en qué.
1: No es tu grupo de la muerte, es.
0: Dice, la apuesta es en qué momento Iván y Ramazzini se agarran del chongo, pero si no nos agarramos del chongo.
1: Hombre. No, ellos también, tranquilos.
0: Tenemos incluso un espacio el fin de semana juntos, juntes, como los quiera poner. Juntas, sí,
1: esas son historias urbanas, nada más. No, no, eso no pasa nada.
0: Ese es otro compañero. No.
2: ¡Alara!
0: ¡Vámonos! Porque comienzan los primeros 45 minutos. Suiza, Colombia, Ramagol. Suiza empieza a tener problemas porque Colombia presiona.
2: Sí, en este modo lo que se esperaba, ¿verdad? Una Colombia presionando, una Suiza aguantando. Me llama la atención porque va apostando mucho por donde está corriendo el futbolista Díaz, y por el otro costado James, algo característico. A Luis Suárez lo ha dejado como punta de lanza, pero me gusta la propuesta que está teniendo el equipo colombiano, mientras los suizos tratando también de asentarse, porque son los primeros minutos de este compromiso y nos va marcando esto, una Colombia que lo va a estar buscando desde el arranque y una Suiza que lo va a estar presionando, mientras el empuje del aficionado, pues también hay que decirlo, ¿verdad?
0: Mira,
2: las colombianas, nada mal.
0: Es que ya ve.
2: Nada mal.
0: No podemos decir
2: están
0: nada.
2: Apoyando.
0: No podemos decir absolutamente, o sea, nada. Es que Alan Paolo,
1: no, yo me fijo en estadísticas y en data. Yo me voy con la data.
2: A ver, no, es que no me dejan terminar. Nada mal en el apoyo que están teniendo para Colombia.
0: Yo me bajo de ese maldito barco. Yo ya no vuelvo a decir absolutamente.
2: Si no hay cena hoy.
1: Dedicado a la data. No tengo ojos para nada más que la data. Sí.
2: La ventaja, jóvenes, de ser soltero. No cabe duda. Podés ver por todos lados.
1: Sí, eso es cierto, pero lo bueno de la data es que hay muchísimos números. Por ejemplo, Colombia.
0: De acuerdo.
1: Acaba de alcanzar, bueno, alcanzó los octavos de final por cuarta ocasión en su historia. Esto después de aquella buena anotación de John Arias. Partido duro, duro ante la selección de
0: golazo,
1: Ghana.
0: Golazo,
1: de Kansas City. Fue un golazo. Colombia ha colocado buenos goles en este torneo. Están invictos en esta edición. Están invictos. Quedaron adelante de Portugal, de la República del Congo y de Uzbekistán. Y la selección colombiana, pues busca ir más allá. Ojalá que se le dé. James Rodríguez es otra de las grandes figuras que casi no se habla tanto. En otros torneos se ha hablado mucho de James Rodríguez. Ahora ya no tiene aquella situación futbolística que tuvo algunos años, pero será muy importante para él y su carrera poder avanzar. Como que estuvieran jugando en Barranquilla. Así está la selección de Colombia y el apoyo de su afición, esa afición hermosa que tiene su selección.
0: Qué bonito color, la verdad. Los ¿no te gusta a ti? ¿No te gusta?
1: No mucho.
0: Mira, el último partido que tuvo Colombia salió con los shorts azules, las medias rojas, bonito, pero hoy que sale con el short y las medias color blancas, lindo, me gusta más este. Es verdad, el otro es tradicional, el otro es más nostalgia, pero ese está lindo, ese está precioso. Por cierto, tiro de esquina para que venga entonces Colombia. Y te quería llevar, los quiero llevar hasta 1954, señoras y señores, porque Suiza protagonizó uno de los partidos, o mejor dicho, el partido con más goles en la historia de estos torneos. El 7-5 contra Austria. Y no queda ahí. Aparte de que estaban jugando en un infierno, 40 grados Celsius, el portero austriaco Kurt Schmidt sufrió una insolación severa a los 15 minutos y empezó a deambular por el área en un estado de trance total, como un zombie. Como en esa época no se permitían los cambios, Suiza aprovechó su ausencia y le metió 3 goles en 8 minutos. Bueno, esa es una. Y luego, para evitar una catástrofe peor, el masajista de Austria se plantó detrás de la portería durante todo el partido, gritándole al arquero hacia dónde iba el balón y echándole baldes de agua fría cada vez que la pelota

0: Costa se alejaba. Al final, los austriacos le dieron la vuelta al marcador en medio de un caos táctico delirante. Es parte de la data, es parte de la historia que nos da la reina Fifi, y sobre todo ante Suiza. O sea, ni Suiza, pudiendo tener en contra al portero zombie, pudo ganarle a esa Austria que le dio la vuelta al marcador. Bueno, en aquel momento Austria era una selección de miedo, era una selección que daba terror. Ya después, pues ahora está Alaba y compañía, ¿no?
1: Sí, me gustó mucho el arribo que tuvo Ricardo Rodríguez por el sector de la izquierda.
0: El eterno Rodríguez, ¿no?
1: Dando Ye, que saca un remate, pero ya estaban levantando la banderola. Y con eso, pues, Suiza, ya lo estábamos diciendo, mientras se acomodaba, porque Colombia en los primeros minutos había tomado la iniciativa para ir hacia el frente, ahora es Suiza la que tiene la posición del balón.
2: Y recientemente veíamos en las redes sociales las imágenes de Johan Mansambí. No juega Mansambí hoy, el del Friburgo. Está en la banca, todo mundo se preguntaba, pero ¿por qué no juega? Ha sido la revelación del torneo. Fíjense bien en este jugador, en Mansambí, si es que entra, pues está por lesión fuera de este partido. Está hablando un poco de la selección de Suiza, que también tiene lo suyo. Por supuesto, lo de James Rodríguez, que llegó tarde en una de las jugadas. 35 años de edad para el capitán de la selección de Colombia. Y ahí las esperanzas se cifran mucho en él. Este es el último partido que se disputa en Vancouver. Ya no más. Ahí México pues ya se despidió. Pero fueron 13 encuentros en total los que se disputaron acá en Canadá. Y solamente un equipo jugó en Estados Unidos, jugó en México y jugó en Canadá. Se llama la Selección de Colombia. Ajá, ellos jugaron en las tres sedes de este torneo.
0: Qué buen dato, eso sí, no, es verdad. Incluso en México hubo milagros en el partido de Colombia, ¿no?
2: Sí, también.
0: Se levantaron personajes que estaban en el...
2: En silla de ruedas.
0: En silla de ruedas y la nada. ¡Ah! Lázaro, levántate y ve.
2: Se levantaron gol. Es que los goles son magníficos. Levantan a cualquiera. A los tristes, a los desahuciados, a la gente que estaba llorando. Hoy vi niños llorando. Apenas iban 2-0 perdiendo Argentina y habían algunos niños llorando. Lo sacaban en las imágenes. Increíble. Lo sacan muchos en la... No estoy muy de acuerdo que saquen esas imágenes.
0: Es amarillismo asqueroso.
2: Sí, no, mucho me gusta.
1: Estén llorando. Ya prácticamente Suiza ha puesto todo en orden, intentando tocar, ha hecho retroceder a Colombia, que arrancó con ese impulso, pero me gusta el medio campo que está teniendo Granit Xhaka y Remo Freuler. También el arribo de Ricardo Rodríguez, que empieza a hacer una muy buena salida, ya en la segunda pelota que iba buscando jugar con Dan Ndoye. Pero Colombia también tiene que adelantar y quitarse un poco la presión, porque si no, Suiza lo va a ir metiendo de a poco y es ahí donde se pueden originar los problemas para los cafetaleros.
0: Sin duda alguna, Colombia tiene que aprovechar la explosividad que tiene por sus bandas, sobre todo con la gran figura que es Lucho Díaz, un James Rodríguez que no ha encontrado ese socio por el sector de la derecha, Arias no ha explotado, un Lerma que también está muy amarrado, este exjugador del Atlético de Madrid no ha podido explotar o no nos ha demostrado sus capacidades, un James Rodríguez que se engolosina con la pelota, por poco pierde la pelota, pero es justamente eso, un Puerta, un Lerma que tiene esa recuperación pronta, pero que un Arias y un Díaz que no han podido explotar en ese torneo. Bueno, Díaz, cuando lo pones como el 9 centro al lado de Suárez, o Suárez pivoteando y luego le das la capacidad a Díaz de subir, ahí vemos otro Sinodal, ahí vemos otro monstruo, ahí se ve otro colombiano. Pero cuando estás tirado más a la banda super, ahí donde siento yo y presiento que Díaz no está tan cómodo como lo vemos en su equipo del Bayern München.
2: Normalmente es un jugador que desborda bastante y también hacerlo correr pases entre líneas para poder definir, eso es lo que le gusta a Luis Suárez, que ha tenido un crecimiento impresionante después de haber salido del fútbol inglés, llegando a la Bundesliga, pues se esperaba no tanto como lo que tuvo. Fue un jugador vital para Company y para poder darle muchas victorias al Bayern. Sumaron más de 100 puntos durante todo el torneo. Y él y Harry Kane pues se volvieron en uno de los goleadores con más éxito esta temporada en la Bundesliga. Un cambio también hoy en la selección de Colombia, y esto obligado por lesión, no está Córdoba. Es por eso que tuvo que entrar Luis Suárez, otro de los jugadores que había estado en el banquillo. Y de ahí los mismos que jugaron ante Ghana, excepto esto que hablaba, la entrada de Luis Suárez por Córdoba, por lesión. Pero algunas imprecisiones ahora en el partido, cuando estamos ya en el transcurriendo los primeros minutos, pues ahí lucha de poder en la media cancha.
1: Sí, sobre todo estos partidos se definen por detalles. O sea, el que menos se equivoque a la hora de entregar el balón, a la hora de también tener una salida pues cómoda, estamos hablando de que puede marcar la diferencia. Además de que en el medio campo hay jugadores que imponen condiciones. Colombia lo quiere hacer con Jefferson Lerma, con Gustavo Puerta, John Arias, lo que puede también aportar James Rodríguez, pero Suiza también está tratando la manera de contener esa creatividad de juego, y aquí es donde se puede complicar el asunto para el equipo colombiano, porque a la hora de que no tenés un generador de fútbol, pues la situación puede ser de que la tires por las bandas, pero si existen esa serie de imprecisiones, como lo dice Alan Paolo, la situación pues en el transcurrir del encuentro se puede estar complicando en cierto modo.
0: Y nada bobo también ahí Murat Yakin, porque sabe perfectamente que esas bandas van a ser aviones, va a ser ligerito para la selección colombiana, y es por eso que el eterno Ricardo Rodríguez y por supuesto Zacaría, que tienen esa presencia de cobertura, esa presencia defensiva, esos bloques completamente ordenados con Akanji y el Bedi, pues va a ser muy difícil que Selección Colombia pueda encontrar dichos espacios y sobre todo levantar esos centros, que vaya que ha hecho mucho daño en este torneo para los colombianos. ¡Súper! Hay información importante.
2: 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El eterno Ricardo Rodríguez, lo hemos visto hace muchísimos años, tiene ascendencia chilena, sus papás viajaron hace muchísimos años hacia Suiza, esa Suiza que todos hablan que es un lugar, el lugar más hermoso para poder vivir, o más tranquilo, la economía más segura, y de todo, pero es un país bastante también multicultural, con muchos albaneses que llegan, mucha migración de europeos y algunos asiáticos que van llegando a este país. Es multicultural Suiza, y por eso Ricardo Rodríguez, sus papás chilenos, él habla muy bien el español. 0-0. Así estamos. Yo vi, ¿cómo le decís? Cabecita Rodilla.
1: Ajá.
2: Sí, yo no sé si él estaba en Atlanta en el partido de Argentina ante Egipto, pero si no logré verlo, pero si estaba, voló rapidísimo hacia Vancouver, porque está en primera plana.
0: Sí, sí, te iba a decir algo, lo de Rodríguez, este que naciera en Zurich, futbolísticamente hablando, en las inferiores de Zurich, en la categoría 2, después se fue al Wolfsburgo, después al Milan, al Eindhoven, Torino, y ahora está, bueno, también pasó por el PSV, ahora está en el Real Betis, en la liga, más de 142 partidos, hoy 143, el eterno Rodríguez, y como tú dices, un jugador que yo pensaría que Shaqiri iba a estar más tiempo en esa selección suiza, pero no. Rodríguez es el que ha estado ahí teniendo y levantando la mano para seguir comandando esa defensiva, y no termina siendo capitán. Y a pesar de que
1: ya tiene su tiempo en la
0: selección. Tiene 33 años, imagínate qué tan joven entró a esta selección suiza. Porque, a ver, para que se dé una idea, cuando él debuta, Ricardo Rodríguez debutó con la selección de Suiza el 7 de octubre del 2011.
1: Ah. O sea, 2011, más de 10 años.
0: Imagínate, o sea, vamos, ¿qué? 15 años que está dentro de esta selección, 33 años. O sea, nació en el 90, está jovencito. Hacer ahí la cuenta. Estamos hablando que casi a los 19, 20 años.
2: 20
0: años.
2: Estaba como titular.
0: Como titular el jugador Ricardo Rodríguez, y hoy pues está disfrutando su mundial. ¡Ay, caray! Su torneo. A ver, en Rusia fue. En Brasil fue. Sí, ¿no? Brasil sí fue. Sí. ¿En Rusia?
2: En Rusia y.
0: ¿En Qatar?
2: Qatar.
0: O sea, sería su cuarto torneo que lleva Ricardo Rodríguez.
1: Sí, es Brasil, Rusia, Qatar.
0: Ajá.
1: Sí, y el actual, correcto. Aparte de eso, que también estuvo en ediciones sub-17 en el 2009 con Nigeria. Aquí llama la atención porque se proclama campeón con las categorías juveniles y luego pues ya da ese salto a estas justas de planteles mayores.
0: Ahí está entonces el eterno Rodríguez, súper, una selección colombiana que ¿cuál va a ser la clave? No desesperarse, paciencia.
2: Toque, por acá, por la derecha, por el centro, por la izquierda, todo encabezado por James Rodríguez, por él pasa casi la mayoría de balones.
0: Y va a pasar por todas.
2: Recuerdo mucho que así pasaba por el pibe Valderrama, tenía Álvarez atrás de él. Y tocaba Leonel muchísimo Álvarez, la pelota, ¿verdad? Leonel Álvarez. Pero era un juego intrascendente. Era mucho toque, pero nada de ir hacia adelante. Eso sí, recuerdo con mucha claridad aquel gol de Freddy Rincón en el pase Valderrama ante Alemania. Fue uno de los goles más espectaculares y más gritados. Es un equipo sudamericano ante un equipo alemán que tenía mucha potencia y que quedó campeón en 1990. Pero ahora ese equipo es más vertical, va más hacia adelante. Por cierto que la última vez que se enfrentaron fue un amistoso y eso fue en el 2007. Hace 19 años fue la última vez que se enfrentaron. Fue en el Orange Bowl. Ahí ganó la selección de Colombia 2-0. 3-1 quedaron ahí en ese partido en Miami. Y antes, en el campeonato de que se disputa cada 4 años, pues en fase de grupos, como lo hemos estado mencionando. Así que ha tenido también superioridad la selección de Colombia sobre la selección de Suiza. A ver qué tal, pero sí, la cantidad de gente que está apoyando hoy al equipo sudamericano es impresionante. Por 3 ante la gente que está apoyando a la selección de Suiza.
0: Total, Colombia tiene en estos torneos 6 goles de pelota parada, pero uno de esos 6 ha sido el más importante, o por lo menos uno de los más recordados. Es el único gol olímpico que existe en la historia de estos torneos. Sí, hay un gol olímpico y fue por un colombiano, Marcos Coll, y ni más ni menos que fue ante la Unión Soviética. ¿Quién jugaba y quién era el portero? Un tal Lev Yashin.
2: El mejor de todos los tiempos.
0: El mejor de todos los tiempos. Y un colombiano le dijo: ah, ahí te va pues, mi amor. ¡Pum! Gol olímpico. Toma, que te entretengan. Y alguna vez, no sé si les había comentado la anécdota, y sí, pues la repito. Conocí a alguien que era de Barranquilla, que justamente de ahí era Marcos Coll. Sí. Y le decían el olímpico. Y al hijo, el olímpico. El olímpico. El olímpico era Marcos, paz descanse. Pues es el único gol olímpico que existe en estos torneos y fue por un colombiano, parce.
1: Sí. Sin duda alguna me gusta el transcurrir del partido porque Colombia lo intenta con balón dominado y por momentos cuando recupera Suiza, pues también no lo hace nada mal a la hora de ir hacia el frente. O sea, estamos hablando que aparte que tiene que tener mucha paciencia Colombia, porque ellos son los que tienen la posición del balón con mayor frecuencia, también Suiza. O sea, cuando tiene la pelota, trata la manera de ir respetando mucho los avances, porque no hemos visto que tiren pelotazos largos saltando líneas, tratando de ir. No, todo es pelota segura a los pies del compañero, tratando la manera de llegar lo más cercano posible de la portería rival con el balón en los pies. Y esto habla de lo limpio que ha estado siendo este compromiso ya cuando nos vamos acercando pues a la primera media hora de partido.
2: Y muchas gracias a la gente que nos sigue escribiendo vía WhatsApp 58 58 10 61, también en nuestras cuentas. Pues alguien me pregunta: ¿y hoy por qué no se han emocionado en los disparos? Te digo algo, es que no han habido hasta el momento. Estamos como nosotros, te doy la pelota, te doy el chance, te doy una estadística, voy por aquí, voy por allá. Ahora se le pasa a Iván, de repente Iván para Eric y ya la devuelve. Así está el partido en la media cancha, así ha estado hasta el momento en la media cancha. Y sí, esperando que Colombia tenga esas muy buenas acciones. En el mano a mano, esto es interesante siempre. Ver la estadística mano a mano en el head to head, cuando juegan en el tenis, quién ganó más, cómo les fue en diferentes enfrentamientos. Pues ya hablábamos lo de Colombia y lo de Suiza, pero Suiza en este tipo de torneos, una victoria nada más en 9 partidos ante equipos sudamericanos. No le ha ido bien ante los equipos sudamericanos. dos empates, seis derrotas y solamente una victoria.
0: Mira, ¿saben ustedes? Colombia.
2: ¿Saben ustedes?
1: No, hombre.
2: Al único equipo que le han ganado es a Ecuador. Eso fue en la fase de grupos del 2014. De ahí no ha podido ganarle a otro sudamericano en el mano a mano entre Suiza y los equipos de la Conmebol. Pero muy bien ahora la selección de Colombia. Ahora sí, ya nos emocionamos por primera vez.
0: Qué atacadón por parte de Kobel. Vuela, tiro de esquina. ¿Quién estaba más presionado, Colombia o Suiza? ¿Por qué lo digo? Porque Suiza nunca ha podido avanzar a los de los cuartos de final. No ha podido salir avante. No ha podido entrar a ese quinto partido, le dirían a México. No ha podido avanzar de los cuartos. Y Colombia, en el 2014 en Brasil, terminó quinto mejor del mundo. Entonces, les pregunto a ustedes, ¿quién llega más presionados? ¿Quién ha tenido o quién tendrá el papel de favorito, por lo menos de presión, en su cabeza? Yo te diría, mira, si vamos a historia, a todo, Suiza tendría que ser el favorito para llevarse esta llave. El 13 veces invitado a este torneo, porque Colombia solo ha estado en 7 apariciones, pues para mí Suiza tendría que ser el llamado a ser el favorito para pasar.
1: Sí, estaba teniendo un dato y Suiza pues tiene, se puede decir, jugadores más caros que la selección colombiana. El valor del mercado total de la selección de fútbol de Suiza es de 332.005 millones de euros, aproximadamente 379.099 millones de dólares. Los jugadores más valiosos son Johan Mansambi,
2: que está 50, en el banquillo,
1: 50 millones de euros. Gregor Kobel, 40 millones. Dan Doye, 32 millones. Denis Zakaria, del Mónaco, 25 millones. Ardon Hazari, del Milan, 25 millones. Noah Okafor, 25 millones. Manuel Akanji, del Inter de Milán, 17 millones. Que tiene una edad promedio de 28,4 años y en este caso pues en el ranking se ubica en la posición número 19. Ahora bien, la colombiana es de menor valor, 302 millones de euros, y el jugador más cotizado del equipo es Luis Díaz, 70 millones de euros, seguido por nombres claves como Luis Suárez, que tiene 30 millones en el costo en el mercado, y Daniel Muñoz, que tiene un costo de 27 millones.
2: 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Haremos una pausa. Llegó el minuto de hidratación en Vancouver. No ha pasado nada. 0-0. Una pausa. Acá estamos entre goles y amigos por la red.

0: qué jugada. Igualito el chino cuando jugó lesionado aquel torneo.
1: Muchachos, aprovechen que la pelota está detenida. Voy al baño. Me tardo menos de lo que tarda una lesión fingida, pero no me vayan a estar pelando.
2: Difícil que eso pase. Dale, tranquilo. Pausa y ya volvemos.
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0: señores, estamos de regreso entre goles, entre amigos. Y recuerden, si alguna vez llegan por aquí en New Jersey, no me han deportado. Será un gusto conocerlos y tienen bien ganado un almuerzo, cena o lo que sea. Hombre. Nos manda acá el oyente. No me han deportado, es que porque son así. Pero gracias a la 12-58-58-106-1, la vía de comunicación por WhatsApp. Y el conjunto de Suiza ahora es el que está presionando, muerde, aprieta, quiere conocer esas navajas suizas, quiere dar ese chocolatito caliente. Y también, de alguna manera, no sé ustedes, pero es la casa donde se encuentra la reina Fifi, ¿no? O sea, la Fifi está jugando el día de hoy.
1: En su casa.
0: En su casa, sí, con su selección. Está en su casa.
2: Selección.
1: Ahí está el TAS también.
0: Ahí está el TAS.
1: Se encuentra el TAS.
0: Hasta ahí llegó el tema de Marquense, ¿no?
1: Hasta ahí llegó, hasta ahí estaba Blatter anteriormente. Que se ha estado pronunciando en sus cuentas.
0: Igual que Michel, ¿no?
1: Por lo que pasó ayer con Balogun, que no, con él, no, ni en cuenta, eso, ni en cuenta. Se estuvo pronunciando sobre eso y así. Suiza, de ahí son los croissants.
2: La tiró en el
0: la esquina. Me vino a arruinar mi infancia el buen súper, pero bueno.
1: Sí, de ahí son los croissants. Pues ahí está la Nati, como le llaman. La Nati, así le vamos a llamar. Ahí está la Nati. La Nati va en busca de su cuarto partido consecutivo ganado. Nunca, nunca.
0: Mira,
1: nunca.
0: mira. Camilo.
1: Nunca antes había ganado cuatro partidos consecutivos. Ni tres. Entonces está en racha la Nati. Pero qué bien, Camilo, excelente.
0: No, Vargas está en un momento pletórico. Le quitó la titularidad a Ospina y con justa razón, ¿no? Lo de Vargas es del impresionante. Atlas. Del Atlas, señor. Mira, te iba a decir una cosa. Hablando de estas situaciones del TAS, de la reina Fifi, esto va a escalar hasta allá. ¿Qué va a escalar? Lo que dijo Hossam Hassan, el actual todavía máximo goleador en la historia de Egipto, pero que hoy es su entrenador. Dijo, diré lo que pienso, sin importar las consecuencias. Este fue claramente un partido amañado y todo el mundo lo vio. Y quiero decir una cosa más, si quieren tanto que Argentina gane, ¿por qué llaman a todos a venir y participar? Eso es lo que brindó en conferencia a la prensa Hossam Hassan, que también se ha hecho viral por esa protesta que hace con las dos manos como una X.
1: Sí.
0: Pero quiero imaginar que esto no lo acepto, lo reprendo, te me vas de aquí. Todavía estoy en búsqueda de qué es lo que significa ese cruce de brazos formando una X, porque se la presentó al árbitro, ni más ni menos.
1: Sí, porque también los medios internacionales estallaron porque nombraron al ser uno de los goles del Mundial, a ser una de las polémicas del Mundial, el tanto anulado a Egipto. Entonces, todo esto estaba muy enojado, se metieron hacia la cancha. Egipto estaba pero súper enojado.
0: Expulsaron a Ibrahim, ¿no? A su hermano.
1: Sí. Llegaron constantemente hacia el banquillo. Esa seña que estás refiriendo, pues es una seña obviamente de protesta que tiene
0: de
1: le está dando la vuelta,
0: ¿no?,
1: al mundo, ¿no? Pero sí, fue muy lamentable, muy lamentable. Ahí siempre hay que mantener la cordura. Uy, bien, bien. Buen portero, ahí hay portero.
2: Me gusta el duelo que está teniendo Camilo Vargas, porque también creo que Kovel, el de Suiza, ha estado atento, pero ahora ha llegado, si nos hemos percatado, ahora sí, ya hemos tenido un poco más de remates a la portería, y el futbolista Dando Ye, que es el que ha estado llegando con mayor frecuencia por los costados. Ojo, porque ahí es donde tiene la velocidad el equipo de Suiza. Colombia, pensé que iba a generar un poco más a la hora de tener la pelota, pero no, está retrocediendo. Conforme Suiza tiene el control, ellos van retrocediendo y no hacen el intento por lo menos de presionar en salida. Yo creo que también a los suizos, cuando los puedes presionar, pues en cierto modo también pueden caer en el error, y es ahí donde en cierto modo también puedes aprovechar.
0: Te iba a preguntar, para confrontamiento de fuentes, ¿cuál es la fuente que decías del valor del mercado de ambas selecciones? Porque en la que yo tengo, que es SofaScore y ligado con Transfer Market, indican que Colombia tiene mayor tiene mayor valor de mercado, 201.2 millones de euros por 182.6 millones que vale la selección suiza.
1: Yo te voy a decir algo con esto.
2: 302 millones.
1: Realmente no puedo confiar en este tipo de datos. porque muchas veces en nuestros países tienen esos datos y acá no tenemos esos datos. ¿De dónde consiguen los datos de nuestro país, por así decirlo? Por ejemplo, mucha gente dice, ah, Guatemala tiene un valor de tanto y tanto, la otra selección tanto y tanto. ¿Pero dónde los consiguen? Ni siquiera la federación ni los equipos dan a conocer ese valor de los jugadores. Entonces, ahí no tengo tanta confianza con ese valor. Obviamente en Europa sí manejan una forma
0: abiertamente en público, ¿no?
1: Entonces sí puede haber un margen más alto, más bajo con uno o con otro equipo.
0: Acordate que ese tipo, estoy de acuerdo contigo, porque hay algunos otros contratos que no se dan a conocer, esas famosas dietas que no se dan a conocer de manera interna en los clubes. Pero sí, Transfer Market ha sido el único portal que mantiene dichas estadísticas porque está ligado con la FIFA. Entonces, yo me voy por ese lado. Me imagino que también cada selección, cada club, pues tiene que mandar una lista de nómina, porque al final del camino le tenés que rendir cuentas, pues se te cae ahí sí la evaluación de la contaduría. Qué cosa. Pero bueno, la cosa es que, pues Transfer Market, ahí está. Bueno, te digo, esa es mi fuente primaria.
2: Sí, es Transfer Market.
0: Y Transfer Market, qué curioso. Ahí está, ahí vamos a ver qué se presenta. Pero hoy Suiza es la que está tomando las riendas, el orden, un desespero por ciertos momentos se rama de parte de Colombia, por eso mismo que no ha logrado explotar. Y cuando tiene las oportunidades, en este caso Ndoye con Embolo y Ryder, esta Suiza te cambia completamente la cara. El tema es que no tiene un Xhaka comprometido en esos primeros 34 minutos de juego, y una selección Colombia que ataca con un solo elemento, con Suárez, pero Suárez no puede hacer todo, recibe de espaldas, tiene dos jugadores encima, después descarga, y luego ¿qué? Te ahogás a mantener la pelota por aquí, a mantener la pelota por allá, y ahí es más difícil.
2: Hay que también elogiar el poderío físico que tiene Suiza a la hora de llegar y generar toda esa solidaridad deportiva cuando se trata de defender, porque he observado algunas jugadas en donde Colombia lo intenta por los costados, pero inmediatamente tienen retorno los futbolistas más ofensivos de esta escuadra europea. No tampoco es garantía el tener la posición del balón que vayas a abrir lo más pronto posible el partido. No es garantía. Hemos visto partidos en donde hay equipos que tocan y tocan y el rival llega solo una vez y te la termina encajando. Entonces, esto también lo tiene que cuidar con mucho celo la selección de Suiza, porque que su trato de balón no sea estéril, sino que trate la manera siempre de ir a la ofensiva y concretarlas. Porque, insisto, estos partidos son de detalles. Y creo yo que la selección que lo sepa aprovechar las jugadas más claras que vaya a tener ante la portería rival, ahí es donde se puede marcar la diferencia.
1: 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Muchachos, este partido 0-0 no se mira por dónde, porque ni uno de los otros 7 encuentros de esta ronda se han ido hacia el tiempo suplementario. Ni uno de ellos. Este sería el primero. A ver, recordemos aquel Francia ante Paraguay. Magnífico. Gran victoria de penal, sí, pero Mbappé dejó fuera a Paraguay. Fue un resultado magnífico.
2: ¿Qué partido el
1: que se disputó
2: ese
1: en Filadelfia? Este estuvo durísimo. Marruecos, Canadá, 3-0, tranquilitos. España, Portugal estuvo a nada. Pero ese gol de Mikel Merino en Dallas, pues se impidió que se fueran al tiempo suplementario. Bélgica, pues también pasó encima sobre Estados Unidos con el 4-1. Noruega con el 2-1 ante Brasil, con esos golazos de Haaland, el hombre de
2: témpano,
1: el hombre de hielo. Pero ni Kimi Raikkonen, pues allá en Nueva York, anotó esos 2 golazos. Lo de Inglaterra ante México en la Ciudad de México, partidazo también, 3-2. Otro golazo de Argentina ante Egipto, 3-2. Y ahora 0-0. Ni un partido de esta ronda de los octavos de final se ha ido a tiempo suplementario. Este podría ser el primero, porque está muy parejo ahí en la media cancha.
0: Sí. Oye, y lo de Kimi Raikkonen, como Ronaldinho, ¿no? Una vez me hago campeón, me hago el mejor del mundo y me retiro. Y me voy.
1: Ya no pudo nunca
0: más. Qué lástima lo de Kimi.
1: Se quedó Kimi. Que había otro finlandés también, pero Kimi era el mero, mero hombre de hielo.
0: Mira, hablando de situaciones de la FIFA, ¿recuerdan aquel cambio o aquel suceso del señor Speed? Este que viniera a Guatemala a alborotar la Antigua. Pues la FIFA, la señora FIFA, le mandó a decir, ¿sabes qué, hermanito? Por tus actos de racismo, estás fuera. Y ya la FIFA abrió una investigación en contra de este bloguero, de este personaje público. Entonces, I show Speed. Entonces,
1: out.
0: Está out. El show de Speed está out, señoras y señores. Y la FIFA, ah, caray, pero lo estoy leyendo tal cual. La FIFA condena enérgicamente el racismo, el odio y la discriminación en todas sus formas. Estas acciones no tienen cabida en el fútbol, en la Copa Mundial de la FIFA, ni en ningún, ni en ninguna parte de la sociedad, señaló la institución en su comunicado. Si ya ellos lanzaron en su portal oficial que están investigando, es porque te me vas, te me largas y están bloqueadas sus entradas a lo que resta de este torneo. Esto por lo sucedido en Miami, en el partido de Argentina contra Cabo Verde. Así que si usted está por allá, tenga cuidado, porque el ojo que todo lo ve es la FIFA. Y tiene mucho, ya por lo menos Colombia empieza a acercarse, Colombia empieza a tener tintes de buen fútbol.
2: Qué tijereta se mandó Díaz, y luego el desvío haciendo piernas su compañero.
1: Qué raro, Barton.
2: A ver si no...
0: No, Barton está diciendo, recordemos que ahora las reglas permiten decir, miren, no es tiro de esquina. Retrocedela, Iván, y en este caso me parece que Iván Bartan le dice eso. Ya va de retache. Y este hombre, el que nos enfocan
2: en Arias,
0: no ha podido explotar Arias. No ha podido. Ahora, si se dan cuenta, la selección de Colombia está con un 4-4-1-1. James Rodríguez está atrasado, le está dando chance a Díaz y a Arias explotar por las bandas. Y que Suárez termine siendo ese pivote, el que reciba literal todos los amores y cariños de los defensores, porque va a jugar a espaldas. Y ahí va a ser más complicado.
1: Claro, y con esto que estaban mencionando, lo de Joe Speed, también se suma lo de Kylian Mbappé y a qué hace
0: amarillo,
1: ¿no? Paraguaya.
0: Celeste amarillo.
1: Sí, porque Kylian Mbappé al final de cuentas le dijo que era despreciable, indigna para el cargo. Ya en Francia también están tomando
2: cartas.
1: Real
2: Madrid también ya se pronunció.
1: Es que ella le dijo comentarios racistas sobre burlándose de su origen y su educación. Y eso no puede pasar. Oh. O sea, el deporte te tiene que unir, lo debes unir. Y ella creo que sí se pasó de la cuenta. Y entonces, Kylian Mbappé no se quedó callado.
2: Sí,
1: y le respondió sobre esta situación.
2: Pero ¿sabes qué me llamó la atención, Iván, Alan? Que la funcionaria... Ahí sí que, como dicen, sacó lo peorcito.
0: El cobre, sacó
2: el cobre.
0: El código postal.
2: Y
0: lo corriente.
2: Kylian Mbappé, de una manera muy educada.
0: La teórica.
2: Sí, le respondió. O sea, cuando la situación, pues en cierto modo, desde otra perspectiva, la gente tiene, bueno, un futbolista, un poco de educación, un funcionario público, pues sí, mucha educación, mucha preparación para poder estar ahí. Pero aquí todo lo contrario. Todo lo contrario, y bien por Kylian, porque ha recibido el apoyo no solamente de su selección, de su país, sino que también de diversas personalidades giradas en torno al fútbol. Bien, ojalá que exista algún tipo de sanción, porque no puede ser posible. O sea, estamos hablando de una autoridad de un país. O sea, no es cualquiera, no es un influencer, no es un periodista, no es un aficionado. Es una persona que representa, o sea, tiene representatividad porque es electa.
1: Sí.
2: O sea, caso contrario de un funcionario cuando lo ponen ministro, un secretario, no. Estamos hablando que a ella la escogió un pueblo, es electa. Entonces, y que haga ese tipo de comentarios.
0: Mira, la senadora Celeste Amarilla, que empezando por ella ya andamos perdiendo 1-0, ¿verdad? Dice, camerunés colonizado, fingiendo ser francés, resentido, prepotente y feo. En vez de leche materna, chupaba cocos. Así le puso.
1: No, y hombre, qué mal.
0: Lo único que muchos reclamamos a la albirroja es no haberle dado una bofetada de mano abierta después de que terminó el partido. Después Kylian Le dijo, usted es una mujer despreciable e indigna de su cargo. Usted no representa al Paraguay. ¿Sí? Ese país que ha exudado pasión y honor a lo largo de toda la competición. Nunca permitiré que personas como ella tengan la libertad de propagar su odio y su racismo por todo el mundo. Si hablamos de feos, tampoco que digan, hola, la senadora, qué guapa es. No, tampoco. También se aventó una que digo, hay que verse en el espejo antes de criticar, hombre.
2: Como dicen por ahí, a Raquel hablando de orejas.
0: Sí, no, bueno, pero bueno, ahí están las... Hoy sí, pura polémica, porque el partido no nos quiere dar.
1: Hombre, falta un gol, de veras.
2: Un gol, para que esto
1: se ponga alegre, para que se ponga tranquilo. Suiza ha anotado en sus 6 encuentros que ha tenido en este torneo. Pero ahora Colombia está jugando muy bien. Ya hablaba lo de Brill Embolo, que suma 4 goles en este torneo. Antes Seb Hugi había anotado 6. Y lo de Sheridan Shaqiri, que anotó 5. Sheridan Shaqiri le llamaron el Messi suizo. Escandinavo o suizo, pero nada que ver.
0: Oh. Y Shaqiri tenía unos camotes.
1: Por eso le decían Popeye. Le quedaba mejor el Popeye. Sí. Le quedaba mejor el Popeye, así pequeñito, zurdo, duro.
0: Mamey.
1: Pegaba bastante bien. Burdito. La pelota. Sí, era zurdo bueno.
2: Tenía lo suyo.
0: Era de las grandes. Entonces, es de las grandes ausencias de Suiza.
1: Sí, definitivamente. Popeye. Yo creo que es el que quedaba mejor. 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
2: Sí.
1: Solo aquel disparo que nos alegramos. Ah, bueno, un par
2: Camilo
1: de
2: Vargas.
1: De Camilo Vargas.
2: Señor.
1: Y de ahí, nada de nada.
2: 3 minutos más. 3 minutos se van a estar añadiendo. Y Colombia, que quiere inclinar la balanza, pero no aparecen sus jugadores en ofensiva. Y cuando eso no sucede, es difícil. Es difícil trazar la ruta hacia el primer tanto. Ha sido muy trabado en el medio campo, no se ha visto a un amplio dominador. Por momentos lo intenta Suiza, por momentos Colombia, pero el común denominador es de que no han probado, han tenido muy, muy pocas jugadas o casi nada de peligro ante la portería rival. Y esto pues nos va marcando que existe tal vez mucho respeto a la hora de no quererse equivocar, porque el medio campo te va marcando una mala pelota entregada, una mala salida. Entonces ahí es donde se puede originar una jugada de contragolpe o cometer una falta, que yo creo que también otro factor importante que se va a estar generando en este partido y que pueda marcar diferencia es la pelota quieta. O sea, el balón parado te puede marcar una gran diferencia cuando precisamente está sucediendo lo que en este partido está pasando entre Suiza y Colombia, que no hay un dominador en el medio campo y se han estado teniendo muchas reservas a la hora de poder generar el juego en ofensiva.
0: Ya se leen las manos, como lo dice Rama, es imposible. Ya el tema del sparring, del estudio, está ya evolucionado a más de 45 minutos. Y la cuestión es que Suiza no ha podido encontrar ese candado colombiano y Colombia no ha podido encontrar ese candado suizo. Y las defensas tampoco es que digas, han tenido una tarde complicada, porque no ha habido generación más que aquellas 2 llegadas por parte de Suiza, donde Camilo pues respondió bien. Pero honestamente Colombia la veo como gallina sin cabeza, están corriendo por todos lados, quieren, proponen, pero no hay una idea clarísima o no hay una idea clara que proponga a Colombia ir al frente como lo ha venido caracterizando en este torneo. O sea, Suiza honestamente está dando un partido completo, completísimo ante Colombia. Super.
1: ¿Tienes frío?
0: No.
1: No,
0: te prometo que no.
1: Rama, no.
0: Estoy serio.
1: Los dos están con las manos.
0: No, yo estoy serio porque...
2: Yo también estoy serio.
1: Por el partido lo tiene así.
0: Este juego de ajedrez está interesante. No.
1: Bueno.
0: ¿Tienes calor?
1: No, tranquilo, yo re bien. Yo súper. Esperando un gol, eso sí, es que con lo que escuchaba el análisis de ambos, la situación dentro del terreno de juego, no se ha podido ni uno ni otro poder perforar esa valla defensiva. Colombia lleva tres partidos, más ahora 45 minutos, sin recibir, sin encajar una anotación. Y Suiza venía de anotar consecutivamente en sus seis partidos anteriores. Un duelo de un equipo que viene anotando y otro que sabe defenderse bien. Eso ha provocado mucho poder, lucha de poder entre la media cancha. Ahí se pierde el balón, ahí mismo se recupera, pocos ataques, pocas llegadas de ambos conjuntos en esta primera parte. Tan así que en otros partidos hemos estado acostumbrados. 5, 6, 7 minutos, 8 de reposición. Barton dijo 3. Muchachos, yo mejor me voy.
0: Me aburrí.
1: Porque a ver si hacen algo diferente para la segunda parte.
0: Buena tarde. Esa señal en específico es de racismo. Protesta por racismo. Es lo que nos manda de el señor entrenador de la selección de Egipto, de Hassan, el actual goleador. Dice, hola, buenos. ¿Qué nos quiso mandar aquí? Dice, acá, buenas noches, acá en Madrid son las 22:40 de la noche. Quería comentarles que acá en España, anoche después del partido, todos festejaron con un cafecito y a dormir. Es otro nivel de educación, de comportamiento, de la gente, muy bonito. Increíble. Y todo. Bendiciones, esperando que gane Colombia, Hugo Hernández, HH. Saludos, Super Alan y compañeros.
1: Gracias, Hugo, siempre Hugo presente acá en la red. Ya Madrid duerme y él no duerme. Está muy atento a lo que nosotros analizamos acá. Y es cierto, imagínate en España tranquilos. Hubiera sido Escocia, se acaban toda la cerveza del país.
0: Hasta van a ver si realmente existe el monstruo Lago Ness.
1: Sí, de seguro. Si no va a tocar, como hacen aquí, que van a tocar a lugares para. ¿Me puedes servir, porfa? En la tienda.
0: Papá,
1: de
0: chino. Chino, te se me ganas, hombre.
1: Si me ganas, mañana te lo pago.
0: Te lo juro, te dejo mi DPI. Me han contado.
1: Sí, a mí también me han contado.
0: ¿Vamos a un corte? También. Vamos a un corte y volvemos con más información acá. 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

0: quedemos así. Si meten otro gol hoy, vos pagas la pizza. Para todos. Estamos, ¿verdad?
1: Y si fallan el penal, vos lavás los vasos y guardás las servilletas. Y además le pones la salsa de tomate.
2: Eso quedó grabado.

0: 14:57, sí, 14:57 en todo el territorio nacional. Vamos con las estadísticas de este partido. Después de lo que dejó Argentina-Egipto, este partido totalmente diferente, pero puede cambiar en la segunda parte. Estoy seguro que esto va a cambiar, que se va a poner más alegre porque tienen que venir los goles. Un poco de estadísticas para la NAT. 49% de posesión de pelota y 51% para la selección de Colombia. Parejos, parejos. Se la viven prestando un ratito cada uno. En cuanto a acciones totales o disparos totales, 5 para Colombia y 2 para Suiza. Directos, los dos van directos para Suiza y 1 para la selección de Colombia. Esa situación ha mantenido que en el medio campo, pues algunos duelos importantes. Colombia ha ganado 25 duelos, Suiza ha ganado 18, pero ninguno así con tan relevancia como para que viniera alguna de las anotaciones. Es en cuanto a esos duelos particulares que se tienen. Y faltas, pues muy pocas faltas para ambos equipos. No han existido así tantas faltas, 4-4 para ambos equipos sin amonestaciones hasta el momento en el encuentro. Esperando los goles, que llegue la emoción, que llegue para poder analizar, disfrutar y poder emocionarnos como han sido estos 7 partidos en esta ronda de octavos de final. 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
1: Fuera de lugar, estaba como 5 centímetros adelantado, hombre. No, mira, estaba un pelito adelantado.
2: No seas exagerado, hombre, si eso no lo venía el telescopio Hubble, está ciego.
3: 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Corte, corte y volvemos.
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1: Esperando la llegada de los jugadores, yo espero que jugadores como John Córdoba tengan oportunidad, como Juanito Hernández, pues Juan Hernández, jugadorazo, lo hemos visto en el Real Betis, al Cucho, y fue importante en la Ciudad de México. Yo creo que él le puede dar algo diferente. Andrés Gómez también, lo de Richard Ríos en la media cancha, jugadores importantísimos. De parte de Suiza, pues ahí está Okafor y Rubén Vargas, dos delanteros que pueden llegar, y Drewill Sow también en la media cancha. Pero todo esto lo vamos a conocer después de la pausa, porque estamos entre goles y amigos por el 106.1.

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1: Marruecos tiene un serio problema. El duelo contra Francia se presenta como un reto abrumador. El país contiene el aliento con Ismaël Saïbari. El 9 venía siendo uno de los pilares del equipo, pero su posible ausencia ahora preocupa de sobremanera a Marruecos y a su afición. En caso de llegar al partido, lo haría entre algodones. Cabe resaltar que Rahimi no ha terminado de convencer y muchos esperan que Saïbari pueda llegar del todo bien al encuentro. Todo iba sobre ruedas, pero en el partido contra Canadá en el minuto 22, Ismaël se llevó la mano a uno de los isquiotibiales y salió del campo llorando. Esas lágrimas llenaron de preocupación a todo un país que veía como una de sus estrellas desoladas quedaba en la mano del camino. Tras varias resonancias que se han realizado, los pronósticos son alentadores. La recuperación podría abarcar tan solo algunos días y cabe resaltar de que en el entreno de Marruecos sobre césped de Boston se podrá saber si Saïbari va a jugar o no contra Francia.
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0: Señores, estamos de regreso entre goles, entre amigos, y Suiza estaba pidiendo penal. Suiza se está acercando peligrosamente y Iván Barton dijo no, pero en el de Argentina le dijeron que sí. Entonces yo ya no entiendo nada.
1: Ya tampoco, no entiendo nada. Tampoco entiende Tuchel, que él dijo, yo, a mí explíquenme. Explíquemelo, quitar la suspensión y todo eso. Pero esa falta cuando anota Egipto, ala.
2: No, por eso te digo.
3: Qué desgraciada.
1: Generación de cristal, papá.
0: ¿Vos ya vieron la foto de Lukaku?
1: No.
0: Tarjeta roja.
1: ¿Por qué?
0: El de fondo. Por lo de Bolagón.
2: Ah, sí.
0: El trofeo del jugador del partido y adentro un peluchito de Donald Trump. ¿No has visto la foto?
1: No.
0: No, es una...
1: Shaka. Tarjeta amonestación, una entrada fuerte sobre un colombiano.
0: Mira, a ver si se
1: logra. Quiero un gol.
0: A ver si se logra ver, porque si no escapa. Ahí está, mira. Romelu, tarjeta roja, el trofeo del jugador del partido y Donald Trump con una X. ¿Quieren con las polémicas? ¿Seguimos con las polémicas?
2: Sí.
0: O ya, o dejamos descansar el asunto.
1: Dejemos descansar al asunto.
0: No quieres. Si la 12 nos dice 10 mensajitos, queremos seguir con la polémica de la señora amarilla con Mbappé, les traigo actualización. Solo sí.
1: Ah, no, pero yo creo que ella no mucho. Hay otras más importantes.
0: Ah, papá.
1: Como el partido anterior.
0: Es que lo que habló la señora.
1: Ah, bueno, pero.
2: Pero las jugadas que tuvieron ayer.
0: Es que tiró un dardo. Sí. Tiró un dardazo a un brasileño. ¿O te lo digo?
2: No.
0: ¿Sí?
1: A un brasileño.
0: Sí, escuchamos. Chinito, ponete ahí rápido. Dame ahí. Rápido, ya que el partido no nos quiere dar.
4: Ahora, después ya de esas respuestas que le dio usted, esa última respuesta.
5: Que lea mi carta. Le escribí en francés y en español. Que lea mi carta. Si sabe leer, que lea mi carta. Y le diría que se cuide de los paraguayos. No te metas con los paraguayos, Mbappé. Acá ya le metimos preso a Ronaldinho. Acá ya entró preso Ronaldinho por corruptito. Y no me subestimes, Mbappé. Yo te puedo querellar, contratar a un abogado y te van a decir que yo sí te puedo ganar. Violencia de género, violencia política contra la mujer. Eso es grave, eso sí es grave. Que me pida disculpas porque todavía tengo acción para eso.
0: ¿Qué tal? ¿Qué tal, señor? Se puso brava, señora Celeste Amarilla.
1: Sí, mejor prefiero ver a Freuler. A ver, ¿cómo le va?
0: ¡Ay, casi, Freuler!
1: Casi,
0: Freuler. Ryder, al final termina siendo el que le pega. ¿Qué golazo se iba a andar Ryder?
1: Pasa despeñando la pelota a James. Hubo cambios, Eric.
2: Sí, en la selección de Suiza se fue con el 15, Dibril Sow, e ingresado con el 14, Ardon Hashari. Así que es la primera modificación de este compromiso, la primera para Suiza y Colombia.
0: Al revés, no, Rama, Yashari sale, ingresa Dibril Sow.
2: Sí, correcto, por eso lo dije.
0: No, al revés.
2: Ingresa Dibril Sow y se fue Ardon Hashari.
0: Ahí está.
2: Correcto. ¿Así lo
0: dije? No, lo dijiste al revés.
2: Ahí le vamos a pedir la cinta.
0: Por favor, testigo.
2: Mientras, Colombia pues no ha realizado modificaciones en este compromiso. Así, las rotaciones que se han tenido para el arranque de este compromiso.
0: Solo un amonestado, ¿no? Un apercibido, Rama. Shaka, el capitán de Suiza. Sí, ahí debería apretar Colombia, ¿no? Tu mejor elemento, esa media cancha. Apretar.
2: Tres faltas ha cometido Shaka y una de ellas ameritó la tarjeta amarilla.
0: Ahí donde debería aprovechar esa selección colombiana. Ataca esa media cancha, metele presión al número 10. Puedes sacar algo positivo de esa amarilla que tiene el capitán y el tal vez el más talentoso de esta selección suiza, pero no se anima. Colombia está amarrada, Rama. De alguna manera Colombia no logra entrar, no logra capitalizar las ideas y permite mucho que Suiza pues te maneje el balón por aquí, por ahí, por todos lados.
2: Sí, sobre todo eso, las llegadas que ha tenido el equipo suizo, pero que hasta los primeros minutos de esta etapa de complemento intenta tomar la iniciativa, generar el fútbol, pero sigue sin concretarlas. Mientras una Colombia que está corriendo detrás de la pelota, pero que tampoco yo no le quito el dedo del renglón de que pueda generar peligro por la misma necesidad, porque recordemos aquí, si no se hacen daño, pues hay alargue, nos vamos a los penales posiblemente si sigue el 0-0. pero debe de aprovechar este ritmo que está teniendo la selección de Suiza. Debe de aprovechar porque Colombia ya no ha pesado, pero tiene esos detalles, ¿verdad?, que tienen jugadores que te pueden marcar la diferencia. En el arranque de esta etapa de complemento sigue siendo muy trabado el medio campo. Una Colombia que intenta, una Suiza que quiere pues desmoronar todo lo que pueda estar realizando el rival en la medianía de la cancha. Pero así ha sido esta tónica. No hemos visto a un amplio dominador en este encuentro a comparación de otros, donde pues se tenía clara la idea de quién era el que estaba esperando y quién era el que tenía el peso del encuentro. Aquí no, está muy equilibrado. El problema es de que está equilibrado, sí, dinámico, con mucha velocidad, pero pocas opciones a la hora de rematar a la portería.
0: Y ahí está la clave, súper.
2: La clave está ahí.
0: No, ya déjalo ir, ya. Aquí no, no. Tal vez el único favorito pueda que sea, está viendo su selección, la está viendo de cerca, el equipo que hoy viste de rojo. Pero, súper, lo de Suárez, no le ha podido ganar ni una a Zakaria. No le ha podido ganar ni una pelota, ni un trazo largo. En carrera, Zakaria ha estado puntual, ha estado con un 10 perfecto, el camisola número 6 ante el 7 colombiano.
1: Estos últimos duelos nos han acostumbrado a encontrar una figura, alguien que le dé algo diferente, nuevas revoluciones, que acelere, que demuestre calidad. Y por el momento ninguno de los dos equipos lo ha presentado. Yo creo que ya nos acostumbramos a eso, que aparezca una figura y que pueda resolverte el encuentro. Ni Suiza ni Colombia lo presentan. Ni Xhaka ni James Rodríguez han tenido esa oportunidad. Ni tampoco Suárez, ni tampoco Luis Díaz. No han sido jugadores determinantes. Es un juego de poder a poder en la media cancha. Los dos equipos saben lo que presentan. Suiza defendiendo un poco más de la cuenta porque ahora con esa presión baja. Hay presión media, de media a baja, esa es la presión que tienen. Falta, como dijo Wayne Rooney, a Jude Bellingham, que era un jugador revolucionario como Steven Gerrard y como Roy Keane en la Liga de Campeones, que así jugaban estos. Así apareció Jude Bellingham en la Ciudad de México con este par de anotaciones. Y algo así se espera acá, una figura que te dé algo diferente. Pero ninguno de los dos equipos lo ha presentado al inicio de esta segunda parte. A quienes van llegando a través de la red, estamos entre amigos, entre goles y amigos. 0-0, no ha podido Colombia, no ha podido la selección de Suiza. 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Un saludo para mi amigo Juan Pablo. Está allá en el Che, no ha podido salir, dice. Y ya lo están llamando. Ahí están preguntando por él. ¿Dónde anda? Se quedó viendo el otro juego y escuchando la red. Ya nos envían el reporte también. Escuchando el análisis que tenemos acá junto a Iván, el terrible García, Eric Francisco Ramazzini, Alan Paolo Carr. Otra tarjeta amonestación. Sí,
2: para el jugador de Suiza que ha visto el cartón preventivo en este compromiso.
0: ¡Uy! Está,
2: sí, llega. Aquí te tengo el dato. Es marcado con el número 6, Zakaria, correcto. Denis Zakaria, el marcador de punta por el sector de la izquierda. Así que Zakaria ha percibido. Se une a lo de Xhaka, Granit Xhaka, que ya también es otro jugador que ha visto el cartón amarillo en este encuentro. Sigue muy trabado el encuentro, no hay propuesta por parte ni de Suiza ni de Colombia, jugadas claras a la hora de ir hacia el frente. Así que estamos a la expectativa. Un abrazo para toda la gente que nos está escuchando. Quiero mandarle un saludo especial a Estuardo Castrillón, fotógrafo de primer nivel. La verdad, mis respetos para él, fotógrafo profesional, dedicado también a la fotografía deportiva. Así que un abrazo, Estuardo, para vos y para toda tu familia, que te la estés pasando de lo mejor, y gracias siempre por estar en sintonía del 106.1. 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Bueno, sigue el transcurrir del encuentro. Otra tarjeta amarilla De Barton ya empezó a sacar las tarjetas.
1: Barton ya, ya empezó contra el Alianza, ahí el Alianza jugando allá en el Mágico. Pues ahora dando. Y a Luis Suárez.
0: Ya tuvo una, Lucho, pero otra vez cobre en el fondo, tranquilo. Le decía que Iván tiene una media de 5 cartulinas por partido. Esa es la media de Iván Barton. Ya lleva, ¿qué? Dos, le falta, ah, no, perdón, lleva 3. Le falta 2 para completar su promedio de cartulinas, de amigas rubias, para que pues cumpla con su respectivo trabajo. Ya lleva 4, perdón, con esto de el señor Suárez, que le va a pegar a Kobel, al portero de los suizos. Y de alguna manera Colombia se ha ido congestionando, se ha ido cayendo, se ha ido viniendo para abajo. Y el tema es que cuando volteamos a ver la banca, y ya lo decías al arranque o antes del arranque de la segunda mitad, un Richard Ríos podría ser una opción, pero Richard Ríos, súper, desde Copa América no hemos vuelto a ver un nivel óptimo para el camisola número 6. Este que curiosamente naciera en el futsal. Del futsal lo voltean a ver, dice, mira, tenés condiciones grandes e interesantes, y lo hace llevarlo al fútbol brasileño. Después evoluciona al fútbol europeo para irse con el Benfica tras una buena Copa América, y pues termina siendo uno de los referentes de Colombia. Tan es así que termina siendo suplente, ya no encontró cabida, no le pudo ganar la competencia a Puerta ni a Lerma en ese sector de la tómbola central, y sobre todo como el recuperador nato. Pero Richard, no hay por dónde. Y el otro que podría poner interesante, pero que tampoco le hemos visto mucho, es al Cucho Hernández, jugador del Betis.
1: Sí, no. Mira, el Cucho en aquel partido en la Ciudad de México, aquella excelente jugada, donde recuperó la pelota, gol, y mandó un centro.
0: La asistencia del partido, del torneo. Del torneo.
1: Sensacional, maravilloso, estupendo. Y lo del Cucho, pues yo lo pedía de titular. Colombia, recordemos, fue el tercero en las eliminatorias sudamericanas. Argentina ganó ampliamente, Ecuador quedó detrás con 29 puntos. Y Colombia fue tercero con 28. Muy igualado con Uruguay, con Brasil y con Paraguay. De hecho, estos equipos quedaron con la misma cantidad de puntos. Pero Colombia tiene eso como para más. Jugadores tan importantes que juegan fuera de su país. Y que poco a poco ahí van, lo de Luis Díaz en el Bayern, lo de James Rodríguez en el Minnesota United. Mencionaba lo de Richard Ríos, jugador del Benfica. Lerma, que juega en el Crystal Palace. El otro Suárez, que juega en el Sporting en Portugal. Andrés Gómez, este delantero altísimo, que juega en el Vasco de Gama. Al igual que Jorge Carrascal, que juega en el Flamengo. Son jugadores interesantes que van tratando de llegar. John Arias, él juega en el Palmeiras. No es tan alto, es de los jugadores más pequeños de esta Copa del Mundo, 1.68, pero es importante para Néstor Lorenzo, jugando como extremo, como interior, cumple bien sus funciones. Un disparo que se fue lejísimo, lejísimos. A lo que voy es que jugadores como el Cucho, que juega en el Real Betis, él jugaba en la MLS, él jugaba en el equipo de Nicolas Hagen, y llega el Cucho, sí, ahí en el Columbus Crew. Y llega al Betis y usado muy bien esta temporada por las bandas. Creo que el Cucho le puede dar algo diferente. Ojalá que se dé para la selección de Colombia, que no logra por dónde. Y la zona defensiva es también el portero Camilo Vargas, que nos preguntaban dónde jugaba. Él juega en el Atlas. Le ganó a David Ospina, que juega en el Atlético Nacional. Pero en el Atlas, Camilo Vargas, ese uniforme muy bonito. Alguna vez fui a ver al Atlas cuando vino a Guatemala. Estaba Ubaldi, un jugadorazo. Pero bueno, eso es ya otras situaciones. Y mencionamos todo esto porque vamos viendo opciones de Colombia. No se mira por dónde. Se mantiene el 0-0. Así está el marcador. Entre goles y amigos.
0: Por cierto, sin temor a equivocarme, creo que estamos viendo, y creo porque tengo que revisarlo, pero es la primera vez que encontramos a dos jugadores sin equipo enfrentarse en estas instancias de cuartos de final. James Rodríguez ya no está en el Minnesota United y Rodríguez tampoco, Ricardo, ya está en su equipo. Pero si a esa nos vamos, se une un tercer jugador, Freuler. Quedó como agente libre, o sea, serían 3 de titulares y aún así le sigo dando la vuelta y me vuelvo a contar que Eray Kumerts, de Suiza tampoco tiene equipo. Y del otro lado, David Machado tampoco tiene equipo. Estamos hablando entonces que son 1, 2, Te agrego otro. David Ospina ya tampoco tiene equipo. Es, ahí va. Uno, dos, tres en la banca. Y tres en campo. Perdón, seis jugadores
1: de jugada
0: sin equipo. ¿Quién, Barton?
2: Primero, a ver. Primero señala, hace la seña de cambio, porque hay dos modificaciones por parte de los colombianos. Ahí está. Se va el 11, Arias. Arias, el jugador John James. Arias. Y se va James. Entra Juanfer, el jugador Quintero. Así que entra Quintero con el número 20. Juan Fernando Quintero.
0: Y Campas.
2: Ofensivo. Y entra Campas, correcto. Hamilton Campas, delantero izquierdo con el número 21. Así las modificaciones son dos cambios que ha realizado Colombia. Y luego, posteriormente, pues se daba esa polémica, ¿verdad? Pero parece que no hubo necesidad de ir al tema del VAR. Era la seña el tema de los cambios por parte del árbitro principal, el salvadoreño Vázquez.
0: Sí, porque Lucho le deja el codo arriba, ¿no? El brazo arriba a el Bedi. Y pedían algo ahí para ir a Marte. Pero no para hacer nada. Pero bueno.
1: Qué bueno que se fue James. Me alegro mucho porque no estaba siendo.
2: Le costó el partido, ¿no?
1: Tan importante. Y así tuvo que haber pasado con Cristiano Ronaldo. Cristiano Ronaldo no era titular. Él tenía que haber jugado de la banca. No tenía que haber sido titular. No hizo nada. No hizo mayor cosa. Entonces, jugador que no rinde, a la banca.
0: Mira, por cierto, le quiero mandar un saludo a Mr. KM, uno de los mejores DJ. Así como Eric le tiró al mejor fotógrafo.
1: Sí.
0: Mr. KM es el mejor DJ. Por si algún día quieren echar la fiesta, Mr. KM7 es la opción.
1: Súper.
0: Ahí está, les mando un saludo al hijo de DJ Tiesto. Gratis. No sé si gratis, pero...
1: No, Iván me hizo cara así como que...
0: Es carero. Eso sí. No, mentira. No. No sé cuánto cobra Mr. KM, pero créanme que la fiesta está garantizada. 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Tenés noticias importantes, ¿no?
1: Sí. 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
0: ¿Estás de acuerdo con Super Eric de que le deja un pisotón ahí el colombiano al suizo y probablemente ahí pueda venir algo diferente? Pero nos tenemos que ir a la pausa de hidratación. Se anda quejando en bolo de que el 23 Davinson Sánchez le deja los tacos a la hora de ir por la pelota y eso le dará tiempo seguramente al VAR de que haga su revisión silenciosa, 3 minutitos para que usted empiece a tratar de descubrir, de tejer qué sucedió, y si regresa fuerte pues tendría que venir una tarjeta roja para el señor Sánchez, jugador del Galatasaray. Nosotros vamos a un corte y volvemos con más, porque es pausa de hidratación y nosotros también nos iremos a hidratar. Ya venimos con más en el 106.1, lo que usted necesita saber.

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0: Señores, estamos de regreso en esto que es Entre Goles. Amigos, qué polémica ha tenido este torneo desde ayer, desde hoy. Solo videos me aparecen, el YMCA de Lukaku bailando como Trump. Ahorita estoy viendo las declaraciones de Zico. Están molestos por todo. Este ya se salió de las manos, Super. Ya se salió de las manos.
1: ¿Qué dijo Zico?
0: ¿Con el acento o sin el acento?
1: Sin el acento. Bueno, no, con el acento, por favor.
0: This place very, very.
1: ¿Es eso?
0: Unbelievable.
1: No me gusta ese acento.
0: It's not fair. Así lo dijo. Le pegaron en bolo. Y Camilo Vargas, valiente también. No, dice que no es justo lo que está viviendo, no es justo lo que vivieron los jugadores egipcios. ¿No me crees? ¿No me crees que así es el acento?
1: ¿O bien, qué me crees? Bien. Dale otra vez, acento egipcio.
0: It's not fair. Pero es que así lo dice.
1: Sí, está bien.
0: Yo que tengo que. No me crees, para que vean, porque luego yo siempre con. No, los pelos de la burra en la mano, diría mi mamá.
1: ¿Sabes quién también ha criticado duro al ente rector Javier Tebas? Por lo de Balogún, sigue lo de Balogún, lo de hoy del arbitraje, lo de tantas cosas que han pasado, esas polémicas.
0: Escucha.
1: Dale,
2: fair, ahí. No fair.
0: ¿Te viste? No fair.
2: No fair.
0: El árbitro no es justo. Es injusto. El árbitro ha considerado todo el esfuerzo de un país. No puede ser que nos vayamos así cuando íbamos 2-0 contra Argentina. Ese torneo está amañado.
1: Eso dijo.
0: Eso dijo. It's not fair. ¿Ya ves? Que no me creen, después no me creen. Es que ha salido de todo. Sí, la famosa. No, es así, chido. Es que mira, pues.
1: Y lo que dijo Cristiano Ronaldo ayer.
0: Ah, también, Cristiano, no.
1: Que él era el alma del equipo y
0: dijo,
1: que
0: no,
1: hombre, nada
0: no,
1: que...
0: Mi Eurocopa vale lo mismo. Vale lo mismo que una Copa del Mundo. Así lo dijo. ¿También quieres que busque la declaración?
1: También búscala y con acento.
0: Acento. Pero sí digo que la Eurocopa vale exactamente lo mismo que un torneo de esta índole. Solo él en su cabecita, ¿no?
1: No. Hemos tenido de todo, hasta la Llorona. Así le dicen a Scaloni, sus jugadores. Así
0: la Llorona.
1: La Llorona.
3: Bueno, no se ve por dónde, ni Colombia, ni Suiza.
1: Ahí está.
3: No, así no.
1: No.
3: Así no se va a poder.
1: Juanfer tenía la oportunidad, aunque el árbitro salvadoreño Morán levantó la banderola. Este Juanfer fue el que anotó aquel gol de la victoria para River. En la Copa Libertadores, en el Santiago Bernabéu.
0: Mira, ahorita que estaba viendo lo que ha sucedido, porque aficionados argentinos también le mostraron la bandera de Israel a los egipcios cuando terminó el partido. Esto me recuerda a la tensión política que se vivió en Rusia 2018. ¿Te acordás que en aquel partido contra Serbia, Granit Xhaka y Xherdan Shaqiri, ya que hablamos de estos dos, ambos con raíces albano-kosovares,
1: sí,
0: familiares afectadas por la guerra de los Balcanes, anotaron los goles de la victoria? ¿Qué pasó en el festejo? Ambos juntaron las manos haciendo el gesto del águila bicéfala, o sea, es decir, algo así, como para que me entiendan, símbolo nacional de Albania, directamente en la cara de los hinchas y jugadores serbios. Y la reina Fifi casi se infarta por la provocación política. El partido terminó al borde de los golpes y la tensión se sintió en el techo del estadio. El drama fue tan bueno que en Qatar 2022 se volvieron a cruzar y se dieron hasta con la cubeta y la misma celebración. O sea, desde 2018 para Qatar 2022 se volvieron a ver las caras y fue exactamente lo mismo. O sea, esto no es exento. O sea, ponemos todo en contexto para que se den una idea que hay dolores, hay heridas que no sanan, siguen esas cicatrices. Y pues bueno, hoy fue muestra de ello. Mal los argentinos también a la hora de festejar con una bandera de Israel. ¿Qué necesidad hay? O sea, ya es fútbol. Y eso es lo que yo quiero llegar con estos temas. Es fútbol, se queda ahí, más no sacar represalias o provocaciones que te llevan a estar fuera de. De por sí en Estados Unidos hubo mucha bronca en el Mundial de Clubes y en la Copa América para volver a enaltecer esas partes que quiera que no afectan en un punto de sociedad, ¿no? Porque la cosa no termina ahí y seguirá ahí por los siglos de los siglos. Y es muy difícil. Ahí sí que, como diría el meme, no a la guerra, no, hombre. Anoten goles. Y ahí que quede el asunto. Pero es parte de la historia que traemos en la data del grupo C. El de los muertos.
3: Los muertos.
1: Sí, los muertos. Dice como Colombia ha marcado 12 de sus últimos 13 juegos. Este partido, nada de nada.
3: Te dejaron los goles.
1: Sí, hombre.
3: Ahora que faltan, necesitan los goles. Por lo menos uno. Parece que se han olvidado. Y ¿saben qué es lo más complicado? Que lo que hemos visto de partido, ¿sabe? Que están conformadas ambas escuadras con lo que se refiere a este resultado, el 0-0. Se quieren ir a la largue. Pases imprecisos, pocas opciones para generar frente a la portería. Y las que tienen, las terminan regalando. O sea, fácil para el guardameta que llegue a hacer la cobertura. En realidad, una de las series. Y no podemos decir, muchos dirán 0-0, la más pareja que hay, no, es que no atacaron desde los primeros minutos, se olvidaron de que existían porterías para poder llegar y concretar las jugadas de gol.
1: Mira, ahora sacaron a Richard Rodríguez, ya lo habíamos platicado, pero entró Miro Mühlheim. Se espera algo diferente, ya Suiza cambiando a uno de sus laterales para meter a uno de sus carrileros, tratando de ganar línea de fondo para poder mandar algunos centros y poder anotar. Eso es lo que está realizando ahora la selección de Suiza. Ataque más por los costados. Tiene la pelota, pero sin embargo no ha podido anotar. Por cierto, se fue Ricardo Rodríguez. Ya no pudo entrar Richard y ya no pudo entrar el Cucho. Hernández no ha entrado. Son compañeros en el Betis. Ahí juegan ambos. Son de los jugadores en el terreno de juego que juegan en un mismo equipo.
0: Sí. O sea, dos variantes por cada equipo, ¿no?
3: Sí, han existido dos cambios.
0: Se fue Arias, James y ahora Rodríguez y Yashari. Que son los elementos que se han ido de intercambio. Por cierto, tú si fueras alguna o si fueras jugador de fútbol, mejor dicho, ¿qué harías si quedas fuera de un torneo? ¿Cuál sería tu protesta? Ya que andamos en esas. ¿Protesta? A los dos.
1: Que estoy esperando. Y no me convocaron.
0: No, digamos que quedaste fuera del campeonato. Te eliminaron.
1: Ah, que me eliminaron. O sea, fui a jugar. ¿Fui titular o no?
0: Sí, fui titular.
1: ¿Anoté gol o no?
0: Fallaste una.
1: Fallé una.
0: Como Hendrik.
1: Sí, como Hendrik.
0: ¿Qué harías?
1: Nada.
3: Irse de vacaciones.
1: Tengo que hacer nada, sí.
3: Ir a descansar.
1: No puedo pedir perdón, tampoco perdón a la afición de Brasil por haber fallado ese gol.
0: ¿Vos, Rama, qué harías?
3: ¿Cómo? No, yo me iría de vacaciones, ya.
0: ¿Y ya?
1: ¿O me quedo viendo el torneo?
0: Bueno, escuchen lo que hizo Suiza en el 98. Hubo un caos interno porque en las eliminatorias y tras un partido desastroso, varios jugadores referentes de la selección decidieron que la mejor forma de pasar el trago amargo era teñirse todos el pelo de rubio platino. Y escaparse de la concentración para irse de fiesta. El entrenador de ese entonces casi se muere del disgusto al verlo desayunar al día siguiente pareciendo una banda de pop de los 90 en lugar de atletas profesionales y crudos encima de todo. Fue tal el amargo trago de no poder estar en el Mundial del 98 que mejor se pintaron el pelo y a emborracharse. Y hablando de pintadas de pedo, de pelo.
3: ¡Córtale, mi chavo!
1: David Pablo, poneme alegre esto, por favor. No, David Pablo, no.
3: No, tranquilo, falsa alarma.
0: Perdón, es que estamos hablando de tragos, de que se estaban poniendo hasta
3: de gases.
0: Pues bueno, Richard Ríos viene al terreno de las acciones. ¿Eso han dicho? ¿Que se pone medio mal? ¿Qué pasó?
1: Sí, no, está bien, amigo, está bien. Es que iba a ser un autobolazo, pero no estaba atento.
0: Pues que todos le echamos varios.
1: Sí, nos pasa.
0: Pero bueno, hay temas importantes. Pero Richard Ríos ya calienta para la selección de Colombia. Así que, bueno, así fue la protesta de algunos jugadores suizos al quedar fuera de ese torneo del 98.
1: 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Más allá de 80 minutos, Eric Francisco, parece que estamos muy cerca del primer encuentro en esta ronda que se va a tiempo suplementario.
3: Muchas personas ponían como favorita Colombia, otras con Suiza. Lo que sí es cierto es de que la situación parece que no ha encontrado a un dominador que claro, imponga condiciones. Entonces esto se ve reflejado en el partido, porque dicen, bueno, Suiza dirá, Colombia no me propone, yo lo voy a hacer, pero al final me voy a cuidar. O sea, es de mucho cuidado, mucho respeto, según lo que pues estuvieron aportando estos dos equipos dentro del terreno de juego. Siento que por ahí ya de último puede aparecer algo, aunque yo lo veo muy complicado porque los guardametas han tenido pues un partido muy tranquilo, con falta de opciones, ganando línea de fondo en diferentes oportunidades, pero los centros o son muy malos o encuentran rematadores que en realidad no están con esa convicción de poderlo hacer de la mejor manera.
1: Les traigo una data, compañeros.
3: Dime.
1: Suiza-Colombia. Se espera .68 de goles entre los dos equipos.
2: O sea,
1: en lo
2: uno,
1: que resta.
2: Uno.
1: Pues un menos, gol.
2: Menos de un gol.
1: Sí.
0: Dos de .50 para arriba, uno.
1: Bueno, pero igual no llega a uno.
3: O sí, sea, no llega, no, o sea, no. Va a estar apretado.
1: Sí, la pelota me entró y no entró la...
3: Que quiere, pero no quiere.
1: Sí, quiere y no quiere.
0: Qué bajo está el porcentaje.
1: Bajísimo. Sí, hay aproximación. Si no aproximamos el reloj, mucho menos va a haber aproximación aquí.
3: ¡Ay, mira que no! ¿Y el Icobel? ¿Y Icobel?
1: Esta es la estadística hasta el momento, según el análisis que se tiene y Barton, parando el juego.
0: Por cierto, ya está Richard Ríos y Cucho Hernández. Se fue Suárez y Lerma respectivamente para la selección de los colombianos. Por cierto, parece que Suiza es uno de los equipos más conflictivos, porque sacando data me encontré con otro más. Durante la Euro del 96, torneo vecino al ambiente de lo que es esta Copa, los jugadores suizos decidieron usar el escenario internacional para hacer política dura. Justo antes del pitazo inicial contra Portugal, el equipo desplegó una pancarta gigante que decía Stop it Chirac. Stop it Chirac, es decir, detente Chirac. ¿Por qué? Era una protesta directa contra los ensayos nucleares que el presidente francés Jacques Chirac estaba realizando en el Pacífico Sur. La UEFA se volvió loca que la transmisión internacional cortó la toma de inmediato y llovieron multas económicas, pero el mensaje ya le había dado la vuelta al planeta. Y Suiza sigue dándonos este tipo de data. Que uno dirá, no importa, aquí las traemos. Porque el partido también está de una...
1: Sí, te entiendo.
0: De un tema que para qué les cuento.
1: Te entiendo.
0: Pero que también Colombia, qué falta de ideas, ¿eh? Que, o sea, qué...
3: Esperaba más
0: de hay mucho respeto de los colombianos, ¿no?
3: Sí, esperaba más. Yo esperaba mucho más de la gente de Colombia por lo que se había visto contra Ghana. Aquel poderío físico.
0: Ese contra Bosnia que goleás y
3: sí,
0: no...
3: Pero hoy con...
1: Yo creo que coincidimos los tres, que cualquiera de estos dos equipos que gane, muy superior a Argentina que estos dos.
3: Sí, totalmente.
0: Mira que cómo cambió la tónica. ¿Te acordás ayer que estábamos hablando de la previa de estos dos partidos, tanto el de Argentina como el de Colombia? Decíamos, Colombia llega mejor que Argentina. ¿Y ahora?
3: Están cambiantes
0: todo de un partido a otro. Sí, es que es tan bipolar ese torneo y estas selecciones que decís... Y otras variantes más para la selección suiza.
1: Fíjate que el presidente del ente que organiza este torneo cada 4 años, que vino a Guatemala en algún momento, cabeza de rodilla, le dieron una bandera de Egipto para que la desplegara. No. Esto después de esa situación, porque siguen enojados, están muy molestos, ¿verdad? Por esa situación y específicamente sobre él.
0: Ya hace 2 días también tuvo una declaración inoportuna cuando dijo, bueno, qué bueno que Argentina está. Pero todos que por el tema de la clasificación ante Cabo Verde.
1: Sí,
0: Wilmer
1: sí.
0: al terreno de las acciones e Iten con la 26 para que se vaya tanto Zakaria como el buen Embolo. ¡Embolo! ¡Se va Embolo!
1: Sí, se va Embolo. Ya no se pudo parar en el terreno de juego. Estaba medio maradón, un golpe, y pues se va lesionado. Con todas esas, y ahí está Embolo, ya está tranquilo.
0: Echando el bofe.
3: Sí. El tema es cómo se acomodan, porque, a ver, hemos visto con las variantes que no han pesado. O sea, no, hay partidos donde los rivales realizan modificaciones y pues sí, te cambia el recorrido del partido, vas encontrando esa variante. Pero aquí no, ya estamos hablando aquí que la mayoría de equipos, pues han, los dos equipos han hecho la mayoría de variantes, entonces, pero sigue siendo la misma tónica conservadora por parte de ambas escuadras.
1: A quien no he visto es a Shakira, debería estar aquí, estar en Miami tomándose fotos, sus hijos hablándole, aquí hubiera estado apoyando a su selección, pero no, hay más celebridades en Estados Unidos que no constantemente viajan a Canadá, hemos visto muy poco acá, así como está el fútbol entre Suiza y Colombia, que sigue siendo un fútbol sin mucha profundidad, con muchas pérdidas de balón,
3: ¿sí?
1: Con mucha situación del medio campo, pues así están las gradas, igual gente preocupada, ya la gente de Colombia, según veíamos en las redes sociales, ya no está tan alegre como al principio. Partido se volvió de esa forma. Y hablando, porque nos preguntan otra vez, aquí me llegó un mensaje, si pudiéramos explicar los signos, las señas que estaba haciendo el entrenador de Marruecos. Esta es la seña ¡epa! Universal de racismo.
3: ¿En la X?
1: Y que cuando los
3: árbitros.
1: Sí, cuando los árbitros lo hacen, es porque para que el público sepa que hay racismo dentro del terreno de juego. Pero en esta ocasión no fue el árbitro el que lo hizo, fue el técnico de Marruecos. Uh-huh. De Egipto. Él fue el que lo estaba haciendo. ¿Por qué nos vuelven a preguntar sobre eso? Ya lo habíamos platicado anteriormente con nuestros compañeros. Ojalá Barton no vaya a marcar un penal, que no, ya estaba ahí viendo alguna acción de esas. 0-0
3: no, se va a terminar
1: el encuentro, sí, lo de Barton, increíble. 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
0: ¡Uy! Suiza sigue ahí. Si yo les dijera, así como me arruinaste la historia del croissant.
1: No te la arruiné.
0: Me la arruinaste.
1: Cultura básica.
0: Yo lo sé. Voy con una así de poderosa, dolorosa, dos dedos a la costilla. Por cierto, dice, volvió a venir tarde, pero qué gusto escuchar al grupo C.
3: Muchísimas
0: onda, gracias.
3: De los muertos.
0: ¿Ustedes sabían que el que fundó al FC Barcelona es suizo?
3: No te creo.
1: No sabía.
0: Bueno, este dato es algo que va a volar la cabeza. Y es que el fundador de uno de los clubes más poderosos, mediáticos del planeta, el FC Barcelona, no fue un catalán, sino un suizo llamado Winterthur, llamado Hans Joan Gamper. El tipo era un atleta brutal que amaba el fútbol y terminó dándole vida al Barça en 1899. De hecho, los colores azulgrana del club catalán están inspirados directamente en FC Basel, equipo donde Gamper había jugado en su tierra natal.
3: 5 minutos más.
0: ¡Cinco más! ¡Ay, casi, Colombia! ¿Y qué cambio le dio el camisola número 11 a esta selección de los... ¿cómo es? Los Nati.
1: Estuvieron cerca ahora. Una buena acción ofensiva. Un cruce de balón de esa situación. Y la pelota no había salido.
0: Uy, eso es penal, ¿no?
1: No, eso no es penal.
3: Uy.
0: penal. No, no. Súper, es eso es penal.
1: No, estamos en la Ciudad de México.
0: Eso es penal.
1: No estamos en la Ciudad de México.
0: Pero toca la pelota, eso es penal.
1: No la van a revisar, por favor.
0: Eso es penal. Viene Vargas.
3: Lo último en
0: Y viene Vargas, señor.
1: No, no la revisaron.
0: Por cierto, Xhaka también lleva 6 torneos de esta índole.
3: Bukayo Xhaka.
0: El capitán, el Granit Xhaka. Granit Xhaka, jugador que alguna vez pasó por las filas del equipo del Arsenal, que debe estar en el Sunderland. El buen Granit Xhaka, que también tiene 6 torneos importantes que paralizan al mundo. Ya pasamos y llegamos casi a los 2 minutos de añadido. Tiempos extra, ¿no? Apesta, hiede, huele, se saborea los tiempos extras.
3: Pues veremos qué es lo que sucede, porque el tema de Suiza pasa alrededor de que pesa un poco más que Colombia. Ha llegado un poco más claro a territorio ajeno. Y esto se va viendo reflejado en que por lo menos a lo que se mostró en el primer tiempo y gran parte del complemento, Suiza quiere rescatar el resultado antes de irse a lo que pues es muy probablemente los tiempos extras, ante una Colombia que sí directamente está más preocupada en lo que se vendrá para el alargue, que poder armar jugadas que puedan generar peligro sobre la portería del guardameta Gregor Kobel, que ahí está, siendo un espectador más.
1: Yo en mi quiniela coloqué 1-1 y en penales Colombia. Y parece que se van a ir a penales. Ninguno de los dos equipos ha tenido tanta oportunidad. Ahora sí, en la última. Tiro de esquina vendrá entonces. Quería leer algo de Río Ferdinand.
0: ¿Qué dijo don
1: Lanzó
0: Río?
1: Lanzó un testamento.
0: No.
1: Sí, dice
0: es el inglés, fútbol. Es inglés.
1: El fútbol necesita justicia. No reglas diferentes para equipos diferentes. Eso lo lanzó como título porque voy a leer así rapidito. He estado sentado aquí viendo fútbol durante muchos años, tanto como jugador como comentarista. Y lo que más frustra a los aficionados es la inconsistencia. Cuando Argentina cae bajo una entrada de un jugador rival, el silbato parece sonar de inmediato. Los árbitros son rápidos para detectar la falta, rápidos para detectar el juego y rápidos para protegerlos. Así, pero cuando Egipto es el que recibe incidentes similares, de repente se permite que el juego continúe. ¡Juegue, señor! Y todo dice adelante. Ese es el problema que tiene la gente esta noche. Él también está algo indignado por esa situación. Y otra, luego mira la jugada previa al gol de Enzo Fernández. Egipto pedía a gritos una falta. Sus jugadores rodearon al árbitro. Y millones de espectadores, que el VAR al menos le echara un vistazo adecuado a esa jugada. En cambio, parecía que todos en la sala del VAR se habían quedado dormidos. Eso fue lo que dijo. ¿Para qué está exactamente el VAR si no es para revisar los momentos más importantes de los partidos más grandes? Y todavía sí, pero Río Ferdinand no ocultó nada de lo que él pensaba acerca del partido anterior.
0: Dice acá, como viene tarde, no sé qué piensan de la victoria de Argentina. Yo estoy feliz y creo que Walter triste. No sé, hay que preguntarle a Walter, ¿cómo está por el tema? Es de Brasil, ¿no? ¿Walter, a quién le va a Brasil?
1: No sé.
0: ¿O Argentina?
1: No sé.
0: Chino de saber esa información, ¿no?
1: No sé si va a Portugal o no.
0: Dice, el mejor grupo de la muerte. Saludos desde Virginia, un fuerte abrazo. Soy de Conhuaco, Jutiapa. Dios les bendiga. Dios te bendiga a ti, Juan. Gracias por la full sintonía.
1: Gente,
0: señoras y señores, vaya por café, caliente el almuerzo o haga lo que tenga que hacer, porque nosotros nos vamos a los tiempos extras. Llegó la hora del té. Y lo vamos a vivir por el 106.1, lo que usted necesita saber. Acá entre goles, entre amigos. Vamos a un corte y volvemos con más.

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0: Señores, estamos de regreso en esto que es Entre Goles, Entre Amigos. Nos vamos a ir a los tiempos extras, la hora del té. Hasta allá nos vamos a ir porque ni Xhaka, ni James, bueno, ni Suiza, ni Colombia se quisieron hacer daños. Y esto pues se va a la largue por 30 minutos más. 30 minutos más de fútbol. Y pues bueno, ahí está entonces para que nos vayamos directamente a 30. Sí, ya vámonos mejor porque la cuestión está de lo más interesante. Nadie quiere, nadie quiso y nadie querrá. Esto pinta incluso para los penales, Ramón.
1: Sí, por el pobre aporte ofensivo. Muy mala selección colombiana a la hora de elaborar. Y no digamos también los suizos, que no se quedan atrás. Entonces, prueba de ello, el respeto que ellos quisieran tener, pues en ningún momento se lo guardaron. Y aquí es donde nos damos cuenta que aquel equipo que se anima a hacer cosas diferentes, que se atreve, pues es el que termina ganando. Aquí todo lo contrario, durmieron la pelota en el medio campo y a otros cuantos más, porque en realidad fue un pobre desempeño futbolístico. Y que pues si esto sigue así, la misma dinámica con variantes y todo, porque han hecho cambios ambos equipos, pues que no nos extrañe que nos vayamos a los penales, porque en realidad el panorama de ambos equipos dentro del terreno de juego sigue siendo prácticamente lo mostrado desde el minuto uno de la primera parte.
0: Total, dice acá, amigos, bendiciones, que digan lo que quieran los de Egipto, igual no le entendemos.
2: Así que por eso, traductor.
0: Y que viva México. Ahí está. El saludo aquí de nuestro compadre, gracias. Eso es lo que dice, yo no sé por qué se ríen. Ahí están los mensajes, ahí están.
2: Y
0: ¿no?
2: Mohamed Salah también había hablado y
0: la cara de incrédulo, la cara de incrédulo, ¿no? De Mohamed Salah cuando
2: dijo, es difícil aceptar un resultado como estos. Porque honestamente creo que el fútbol no creo que el fútbol fuera el factor decisivo esta noche. Dimos todo lo que teníamos. Pero cuando el arbitraje consistentemente va en tu contra, se vuelve imposible competir. No busco excusas, pero todos los que vieron, pudieron ver lo que pasó. A este nivel esperas justicia por encima de todo. En cambio, sentí que ya tenían a sus favoritos. Todo el mundo lo vio y eso es lo que diré. Eso dijo Mohamed Salah. ¿Abriendo paraguas? ¿Excusas? No, no ¿pretextos? Sé. Pues Egipto llevaba una ventaja de 2-0 y no la pudo sostener.
1: Sí. Es que ese es el problema también.
2: Sí, entonces.
1: No poder aguantar.
2: Nada de llorar. No hay que buscar excusas a la vida. Hay que entrarle con todo. Por cierto, compañeros, sigue la data. Suiza está jugando su cuarto encuentro en este tipo de torneos. Tiempo suplementario. 1930.

0: 2006, en ronda de 16avos ante Ucrania.
1: ¿Penal? ¿Ucrania está marcando penal?
0: No, no marcó penal.
2: Saque de puerta.
0: Y Argentina-Suiza jugó en el 2014 en ronda de 16. Así que Argentina ganó 1-0 en tiempo extra. Tres ocasiones ha jugado tiempo extra la selección de Suiza. Y Colombia, la primera vez fue contra Camerún. No pasó nada.
1: A ver, la traba perfecto. No. Muy bien ahí.
0: Piscinazo.
2: Sí, piscinazo. ¿Eh?
0: Bueno, Colombia ante Camerún. Como... ¿Se acuerdan de Higuita? De aquel error ante...
1: Roger Milla.
0: Ajá. Esa fue la primera vez que Colombia, tanto que le había costado clasificar con aquel empate ante Alemania, Higuita hizo un error terrible.
1: El mal...
0: Y Colombia perdió. Sí, se paseó en todo. Ronda de 16 y en 1990 cayó. La segunda vez que Colombia jugó tiempo extra fue ante Inglaterra. En el 2018 perdió en penales ante Inglaterra. Recuerdo bien las lágrimas de James Rodríguez. Esas dos ocasiones son las únicas que ha jugado tiempo extra Colombia en este tipo de torneos.
1: Por cierto, ¿se acuerdan de Jerry Mina?
0: Sí.
1: Mira que te como.
0: Está en el Barcelona.
1: Mira que te como. Pues bueno, en 2018 el defensor central Jerry Mina se vistió de goleador anotando 3 goles de cabeza. Lo bizarro o curioso no fue solo su capacidad goleadora siendo central, sino sus particulares celebraciones bailando salsa choque frente a las cámaras, y que lo ha convertido en el único colombiano en anotar hat-trick como defensor en este tipo de torneos. Jerry Mina, este que pues fuera en algún momento era uno de los mejores centrales del planeta, pero se perdió en el camino, se perdió en ese sendero. Pero ahí está su hat-trick como defensor y sobre todo para darles victorias colombianas. Hablando de defensores, Davinson Sánchez, revolucionado, super Davinson Sánchez, que no ha podido encontrar ni encajar en este partido, que ya tiene ahora cartulina amarilla.
0: Y no era falta.
1: No,
0: no era falta, Iván Barton, qué mal, de veras, qué mal el árbitro salvadoreño. Esa no era falta, en ningún momento era falta. Y le saca la tarjeta amonestación al jugador colombiano.
1: Yes.
0: Pero ya ese tipo de cosas ya la hemos visto en la CONCACAF. Llega él y empieza a platicar con los jugadores y él quiere salir siempre en todas las portadas y ese tipo de situaciones. No, no me gusta el arbitraje de Barton. Por cierto, que ayer que vimos a la selección de Bélgica ante Estados Unidos, no todo terminó en buenas noticias. Malas noticias para Amadou Onana.
1: ¿Qué pasó?
0: Ligamento cruzado anterior.
1: ¿Te acuerdas que te había dicho ligamento? Solo había que ver cuál era.
0: Todavía empezó como a correr, ¿verdad? Y no, tranquilo, mejor
1: no, papá, descansar. Ya no.
0: Sí, entonces ya los Diablos Rojos pierden a un buen jugador. Ya no está para este torneo.
2: ¿Sabes quién se rompió? Bueno, algo similar y que prácticamente estuvo un año fuera. El muchacho este que estaba en el Galaxy, del Barça, Ricky Puch.
0: Ricky
2: pasó
0: Puch.
2: Un año pasó fuera de toda actividad.
0: Es una lesión muy fuerte y pasas más o menos eso. Barton,
2: este señor, sí.
0: A María por aquí, a María por allá. Yo, ¿por qué decía un
1: Alfaro
0: asistente?
1: Está que se lo quiere comer, pero a trompadas. No, qué mal, Barton, la verdad. Qué lástima, hombre. Porque en Qatar llegó con buenos argumentos, pero después de ahí han sido 4 años malitos por parte de Iván Barton. Pero bueno, dice... Un saludo a mis amigos, el mejor grupo. Solo veo que falta un integrante, son los mejores. Así que ya empezamos a reclutar.
0: Sí, hoy está con nosotros
1: Edu. Es que Edu, Edu
0: la manda al tiro de esquina.
1: Tanque, el tanque también estuvo con nosotros. Edu.
2: No. Vos no.
0: Es que levantó los brazos.
1: Vos ni hables, ahí está.
2: Ahí no hay nada, va. Y no hay vuelto.
1: Dice Pablo. Buena tarde, como que Argentina es la niña bonita del colegio, todo le hacen el feo. Ahora agárrense que Argentina puede ser campeón. César Doni nos manda el mensaje. Además, también lo que dijo el técnico de Egipto está fuerte. Sí, las declaraciones de Hossam Hassan.
2: Bastante Hassan.
1: Fuerte lo que dijo el buen Hossam Hassan.
2: No me lo estás preguntando. Bueno, no me lo están preguntando, sí. Pero el último partido de Egipto previo a contra Argentina fue el fin de semana, ¿verdad?
0: Sí.
2: Y iba caminando por la Sexta. Y había una venta de electrodomésticos y todo eso.

0: estaban viendo el partido con narración, así como lo decía, como lo hizo mi estimado Iván. O sea, estaba en árabe.
1: Ah, ¿en serio? Ah, sí, ¿se andaban pirateando la señal?
0: Sí, no sé, ellos, obviamente.
2: Ese pues, fue el idioma que escuchaste.
0: El idioma, sí, el idioma.
2: Estaba Al Jazeera.
0: Sí, correcto. Pero de las cosas, de las particularidades, ¿verdad?
1: Pues hay que ver ese torneo como sea y si te toca
0: disfrutarlo.
1: Pues sí, Hassan y Adam Zain en la transmisión, pues ni modo, con que te estén pasando el juego.
3: ¡Mira eso!
1: ¡Qué frío!
3: No,
2: hombre.
3: Y así ha sido todo el partido, Iván Alan. Así ha sido, que agarran el balón, buena transición, cambios de frente, pero a la hora de conducir, no sé.
2: Partido discreto.
3: Sí.
2: Así lo hemos visto, partido con pocas acciones de gol, 0-0. Ya estamos en tiempo suplementario, quienes van llegando entre goles y amigos, acá platicando, acá con Eric Francisco Ramazzini, con Iván el Terrible.
3: ¡Ay, no puede ser! No va a entrar nunca.
1: Creo.
3: No, hombre. No va a entrar nunca, esa está pero más que rebelde. No, más que hombre rebelde a los 15 años y conociendo el alcohol, así no se va, no se puede. La pelota se estampó en el larguero y se salvó Suiza. Por primera vez vimos una llegada de peligro por parte de Colombia, porque la única que tuvo fue en la primera mitad de Kobel y de ahí no hubo nada para la selección cafetalera, no hubo absolutamente nada. Súper, y ahora reacciona Suiza.
2: Pues bueno, es a balón parado, es la única opción que ha tenido la selección de Colombia y un buen cabezazo. Todavía estremeciendo.
3: Esa atajador no logré ver.
1: Sacudió todo.
2: No, directo al poste. Al poste, el metal. Francia, Marruecos juegan en los cuartos de final. El ganador de Francia, Marruecos se enfrenta al ganador de España y Bélgica. Esos serán duelazos. Yo creo que muchos esperan Francia-España, pero Marruecos también es un buen equipo.
1: Aguas con Marruecos.
2: Sí, y Francia, pues en el torneo anterior, hace 4 años en Qatar, ya se enfrentó a Marruecos, le ganó 2-0. Pero este es otro Marruecos, aunque Francia va con todo. Francia-España les gustaría para semifinal, ¿está bien?
1: Francia-España no. Para mí es la soñada, ¿no?
2: Sí, para mí también. Noruega-Inglaterra. En esta ya, y Argentina contra Colombia, supongamos. ¿Quién les gustaría, Noruega o Inglaterra para enfrentar a Argentina?
0: A mí me gustaría
1: Noruega.
2: A mí Inglaterra, los tres leones de que ganaron en la Ciudad de México son mi equipo.
1: Qué casualidad que solo ese día.
3: Bueno.
2: Desde la cuna.
3: Cuna. De la cuna con los tres leones.
1: De decir Bobby Charlton, desde ahí, señor.
2: Desde que anotaron aquí el gol que no era.
1: No
3: era penal.
1: ¿Sabías que en Wembley, cuando visitas el estadio, haces el tour por el estadio Wembley, está ese poste? El larguero está ahí. Es lo primerito que miras cuando entras al tour del estadio. Porque ese es el poste, en teoría, ganador. Eso sí, ya está oxidado, ya está hecho pomada, pero es lo primero que...
2: El poste.
1: Que entrar es el poste. En la mera entrada.
2: el estadio. Gol que no fue.
1: La catedral del fútbol.
3: Ahora que se están ya animando. Preocupando por tirar ya 2 disparos Lukumí, de media distancia.
2: También lo de Juanfer y ahora este disparo que vino Juan Fernando Quintero. Me gusta ese jugador, es muy habilidoso.
1: Pues lo de Campas ha sido, es los dos llevan, ¿no? Los últimos dos remates en porterías de Campas. Y Quintero que nunca pudo salir de River, ¿va?
2: No, Juanfer.
3: ¡Ay, otra vez Kobel!
0: Falta.
2: Barton.
1: Ay, es que. ¿Qué marcó? Amontonamiento.
0: Falta en ataque sobre el portero. Empuje de John Lukumí.
2: El de Lukumí. Pues por el momento. También alterno a esto está Wimbledon. Acaba de ganar Novak Djokovic.
1: ¿Ganó?
2: Un partidazo. 5 sets. Duró 5 horas 15 minutos. Oye, y parece Suiza-Colombia también, que como que llevara 5 horas y 5 minutos.
1: ¿Contra quién jugó Novak?
2: Contra Félix Auger, alias Ime. Y victoria en 5 horas de Novak Djokovic.
1: ¿Cómo le ha costado al tenista 39? O sea, yo entiendo 39 años, pero Ya para mí el mejor en la historia de ese deporte del tenis es Novak Djokovic.
2: Para mí también, Novak Djokovic.
1: Pero le estaba costando ya. Qué grato es ver a este tipo de deportistas llegar a estas alturas, a la edad, compitiendo, jugando.
2: ¿Sabes cuál fue su último torneo ganado?
1: Wimbledon.
2: No. El último torneo que ganó fue los Juegos Olímpicos.
1: Ah, bueno, de París. Oh,
2: sí.
1: Sí, sí.
2: Y después no ha podido ganar. Pues así como este juego de 5 horas, así parece este juego de 5 horas. Y ahí estaba en Wimbledon un suizo importantísimo en el tenis.
1: O sea, el súper desde el 2021.
2: Roger Federer.
1: ¿21 que no gana?
2: De que no, 20, sí, no, desde esa vez no gana.
1: No gana, entonces.
2: Un torneo.
1: O sea, son 5 años que no gana Novak. Ah, mira, ese no me lo... Otra modificación.
0: Lo Tokio...
2: 2022.
1: 2022, sí, Tokio 22.
2: Desde o sea, esa
1: son
2: vez
1: 4
2: no
1: años y bueno, igual 5-4 ya exactamente lo mismo. Mira, no, mamá, no.
2: Tranquila, por relajada, favor. Paciencia.
3: Sí. Que tiene mi niña.
2: La niña.
1: Ah, no, haciendo la canción, ojos, ¿verdad? Ah, no, haciendo la canción.
2: Está preocupada.
1: La niña está triste.
2: Ahí sí.
1: Sí, Suiza no hay manera. Mira Suiza. No, mira. No, dale. No.
3: Uy, Camilo.
2: Bien, Camilo.
1: Camilo está en un momento.
2: Camilo
1: se va a ir del Atlas, ¿eh? Camilo se va a ir del Atlas.
2: Ah, después, pero a sus 37 años regresa a Colombia.
1: Ay, bueno, sí, que sin Team Paint se fue. ¿O cómo se llamaba este de...?
2: Sí, al Olimpia.
1: Sí, se puede ir Camilo sin problemas.
2: Camilo. Aquí vino Camilo. El otro Camilo, el cantante.
1: Camilo. Sí. Camilo, el yerno de sí, Ricardo Camilo, Montaner.
2: Y yo pasé por ahí, estaba un amigo y pasé de largo al otro día. ¿Vos y por qué no saludaste a Camilo? ¿Qué Camilo?
1: ¿Camilo?
2: ¿A Camilo? ¿Dónde? ¿Qué Camilo? ¿Cuándo estaba? Ayer pasaste enfrente de él.
1: Camilo,
2: ni en cuenta.
3: Yo no tengo mucha paz en la vida.
0: Yo el único Camilo que conozco, Camilo Sesto. En paz descanse.
4: Hubo cambio para Suiza. Se retiró Fabián Rieder. Con el número 22 ingresó Seki Amduodi con el número 23. Así que vamos a ver, 1, 2, 3.
1: Ya están, ¿no?
2: ¿Quién entró?
4: 6 cambios.
1: Seki Amduodi.
2: Ah, bueno, él juega en el Burnley y apenas regresando porque tuvo problemas de ligamento cruzado anterior en mayo. Y ya está jugando acá. Desde mayo para acá, y qué suerte para él, ya está jugando acá. Tuvo una serie
1: en el 2000, viene del Benfica, ya estuvo en el Burnley, incluso estuvo en el Basel. Ahí en Suiza también jugó 32 partidos, 11 goles tiene este Amduodi, jugador suizo. Y Miro Mujeim tiene ahora cartulina amarilla.
0: Sí, llegó a
2: ¿con quién se quedan?
1: Mira,
2: este. ¿Con Kobel o con Camilo para los penales?
1: Camil. Kobel. No, perdón, cambio. Kobel con. Es que este jugador en el Borussia Dortmund es cosa seria, cosa sí, impresionante.
2: Yo me voy a ir con Camilo.
0: No, yo me quedo con Kobel por.
1: ¡Epa! Altura. ¡Epa! ¡Mira! Gracias. ¡Mira! Ah. ¡Mira! ¡No!
0: ¡Ah, no! Si no es así, ¿no? ¿Saben cuál es el tema? Que si esto se ganara por jugadas falladas, se darían
2: irían empate.
0: Sí, irían empate.
2: Igual.
1: ¿Sabes quién es una sorpresa que yo creí que iba a poder ver en este torneo?
0: Un minuto.
2: ¿Quién?
1: Jan Sommer, el arquero.
2: Ah, sí.
1: Es un
2: era porterazo.
1: Es un
2: claro,
1: porterazo.
2: Claro.
1: Pero porterazo. Ni siquiera fue llamado. Nada.
2: No.
1: Nada. Está Ivón Bogo y Marvin Keller. Jan Sommer no apareció. Y este Sommer, sí, participa, o sea, sí tiene categoría, ¿eh? Todavía tiene nivel para estar en este tipo de torneos. Jugador del Inter.
2: En Inglaterra han dado un anuncio a sus jugadores.
1: ¿Qué pasó?
2: Importante.
1: Dime.
2: Que por favor no salten vallas publicitarias.
1: Ah, sí, es que lo de Jordan Henderson, sí.
2: La sí, verdad. Después de que Jordan Henderson no logró saltar bien ni cayó, pues fue operado en la Ciudad de México. Fue operado por la muñeca.
1: Termino.
2: Ahora que termina la primera parte... Y ya no es opción para Inglaterra. 36 años celebrando y no saltó bien, para abajo. ¿Cuántas veces no hemos visto esta fractura en niños, en adolescentes? Y le tocó a Jordan Henderson.
1: ¿Sabes? algo que tal vez como estos. Recuerdo, no de esa índole, pero muy parecido al tema, la lesión cuando Tyson Núñez pega contra el espectacular, se disloca el hombro. Y, o sea, es lo único que se me viene ahorita a la memoria, algo así.
2: A mí se me viene otro a la memoria.
1: Dime.
2: Martín Palermo jugando con el Villarreal.
1: Es verdad, que se va a estampar. Bueno, si vamos a ver a Esteban García, ¡pum! Se va a estampar contra el muro del estadio. Pero vámonos al corte y volvemos con más. Se viene la segunda mitad. Por lo menos esta se fue volando. Ya volvemos.

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0: Señores, estamos de regreso en esto que es Entre Goles, amigos. Comienza la segunda mitad de estos tiempos extras. La selección de Suiza empata 0-0 contra de Colombia. Y se estaba viniendo con todo la selección que hoy está vistiendo de color rojo. Es falta para el cuadro de Colombia y va a mover entonces así los Nati, el conjunto de Nati. Ahí está entonces el cuadro de Suiza. Por cierto, quiero mandar saludos acá a la 12 que se hace presente y dice: de estas dos selecciones que están jugando ahora, ninguna es rival para la ladrona argentina. Ay, caray, espera. Voy a ir lento. Mira, súper. Dice: de estas dos selecciones que están jugando ahora, ninguna es rival para la ladrona argentina. Ya están en semis. Los obstáculos eran Cabo Verde y Egipto, pero la FIFI se encargó de quitárselos. Bien ahí, leer como está escrito, señores. Ahí está, ya lo leí.
1: Ah, bueno, saludos para...
0: Para, no me mandó nombre, pero...
1: Bueno, pero nuestro buen amigo cree que el rival de Argentina va a ser Noruega o Inglaterra.
0: No lo sé.
1: Ya, o sea, ya lo está poniendo en semifinales de una vez.
0: De una vena.
1: De una vez.
0: Saludos desde Huntsville, Alabama. Qué gran equipo, terrible. No cabías tus jugadores que meter los goles porque el partido malo sale. No entendí. Es que así es, dice.
2: Eso.
0: Así dice. Saludos a Juanito.
1: Saludos, Juanito.
0: Partido malo.
1: Seguro va manejando y el corrector del teléfono.
0: Perdón, Juanito, pero no entendí la redacción. No entendí la...
1: Yo quiero mandarle un saludo a un buen amigo.
0: ¿A quién?
1: A mi amigo Yasser. ¿Sabes qué me preguntó?
0: ¿Qué te preguntó?
1: Cuando me vio. Alan, ¿qué onda? Y nos saludamos. Alan, ¿sí?
0: ¿Y por eso le vas a mandar saludo? Mundial?
1: No. Me dijo: ¿para qué sirve la data? Me dijo. Fue lo primero que me dijo.
0: ¿Para todo?
1: Yasser, con vos hablo, le dije. Sí, para eso sirve, me dijo. Para poder ver un montón de cosas y que estamos hablando de algunos penales.
0: Mira, yo no sé cómo le hemos hecho para sacar tanta información y no hemos repetido. Y si hemos repetido, le hemos sumado algo más.
1: Pero muy poco, la verdad es que muy poco.
0: Sí, dice: hola, estimados, buena tarde, excelente transmisión. Una pregunta: mañana que no tenemos partidos, ¿tendremos la red al cierre? Sí, señor, a partir de today tenemos la red al cierre, así que no te lo pierdas. Ya estaremos con el buen Minor Barrios más adelante. Y sí, me quedé a dormir aquí en la radio.
1: Hoy sí,
0: diría un buen amigo. Qué divertido es escuchar los llantos de los Penaldo Lovers. Mi mamá me dio la vida y los bichos Lovers las ganas de vivirla.
2: Eso. Muy bien.
0: Penal. Atentamente, Eddie Chick. ¿Pero quién es bicho Lover aquí?
2: Nadie.
1: David Pablo, nada más. Es solapado ese muchacho.
2: David Pablo.
0: No sé quién será bicho Lover acá, pero...
1: Memo Lover.
0: Yo soy...
2: Memo Lover.
0: Sí, soy Memo Lover.
2: Mira,
0: tenemos Harry Lovers también.
1: Harry Lovers.
0: Tú eres Harry Lover, ¿no?
1: Yo.
0: Sí. No, que desde la cuna, mentira. Es que ahí va
1: el papá.
0: Es que ahí sale la hipocresía, Nando. Es que ya vi. Vean cómo cae. Él solito cae.
1: Desde que era un niñito así.
0: Pero mira, lo que sí sabemos es
1: Alan Lover.
0: El buen Alan Paolo Carl Super dijo desde el inicio de ese torneo, y ya le pedí disculpas por ello, te consta, que dijo:
1: claro,
0: Francia, Argentina, mis candidatas.
2: Así del momento es. Están vivos.
0: Y del momento es el único que ha sobrevivido de todo lo que mencionamos en ese grupo de los muertos. Eso es el único que quedó vivo.
1: Sí.
0: Porque
1: sí,
0: cada quien agarró dos.
1: Cada quien.
0: Los míos, mamut. Los míos valieron. Igual los de Petza valieron.
1: Valieron también. Su Brasil y Vinicius Junior valió.
0: ¿Para qué, mis tenis?
1: A bailar. Sí, ¿para qué? A bailar.
0: También dijo Alemania, ¿para qué, mis tenis?
1: Adiós. Así Paraguay los mandó de regreso a casa.
0: Sí, o sea, sigue vivo. Es el único, ya ganó.
1: Sí, ahí vamos.
0: Puse a Países Bajos.
1: Me trató muy mal ese primer día.
0: Países Bajos, sí. Pero te pedí perdón como a las 3 semanas. Gracias, ¿te consta o sí o no?
1: No, sí, Ivancito, claro que sí. El terrible.
0: Ahí está.
1: Aunque a David Pablo le dice el temible.
2: Es que todos le tienen miedo.
1: Sí, pero es el terrible. Ese es el original. Quiero contarles, hablando de data, hablando de estadísticas, que sí sirve. La selección de Suiza jugando en este tipo de torneos y directamente a los penales. Bueno, no directamente, jugaron tiempo suplementario. Solo en una ocasión, ante Ucrania, ganaron 3, no, perdieron 3-0 ante Ucrania en esa ronda de penaltis en el 2006. Ahí jugaba aquel delantero del Milan, ¿o no era ahí?
2: Perdón.
1: 2006. Jugaron ante Ucrania, penales y perdieron. Shevchenko. Ronda de 16. Y Colombia, solo en una ocasión han jugado o han definido un partido por la vía de los penales. Ante Inglaterra, perdieron 4-3. ¿Sí? En el 2018, en ronda de 16.
2: En Rusia.
1: Ahí se quedaron ambos. Y
3: Juanfer.
2: Sí, le pegó, pero no así.
3: Ah, no fue en el Bernabéu, que ahí sí, golazo, ¿no? Es el único gol que le recuerdo a Quintero en esa final. ¿Qué fue? ¿Libertadores? Que la llevan al estadio Bernabéu.
1: Sí, Libertadores. Ahí fue contra Boca Juniors.
2: Y fue un golazo. ¿Qué?
1: Uno de los partidos que más me gozaba, porque no es que no le iba a los dos. A mí me gusta Boca, me gusta River.
2: ¿Los dos?
1: Siempre me alegan, sí, que no, que solo uno, que no sé qué.
2: Villamelón, no, hombre.
1: Sí, me gusta. Está fácil, ¿no? Me gusta Boca y me gusta River.
2: Claro, los dos. Pero es que te acordás que se movió a España porque hubo una catástrofe. No se pudo jugar la final por temas de violencia.
1: Sí.
2: A las afueras del estadio. Era la Bombonera, Monumental era. Y lo pasan
1: no
2: para...
1: No fue la Bombonera.
2: ¿Sí fue la Bombonera? Yo no me acuerdo. Solo sé que lo pasaron por temas extracanchas y el Bernabéu dijo, tranquilos, aquí tenemos infraestructura, véngase. Y fue lleno total. Una final sin precedentes allá en España. Por cierto, hablando de momentos increíbles, pegale, papá, pegale. Oh. No, ya casi es zurdísimo, ¿no?
1: Sí, bastante.
3: No se puede.
2: No, va a ir a de derecha, la dejas entrar y vámonos.
3: No sé, pero ahora han cambiado eso y tuvieron que pasar alrededor de 115 minutos para que se recordaran los equipos que tenían que probar.
2: O sea,
3: por lo menos ahora están tirando la portería. Que sí. Sean malos con el tema de la puntería, ahí son otros 5 pesos.
1: Con la puntería.
3: Sí.
2: Con lo demás también.
1: Sí, también. Pero acá también entra el aspecto físico, haber jugado este tipo de encuentro, el desgaste.
2: Ay, no, bueno.
1: Esto es lo que yo te digo, ya no puedes.
2: Ese nerviosismo, ¿no?
1: Pues no creo, no sabemos, la verdad es que no sabemos. Es más que todo la falta y capacidad para retener un balón fácil. Ya no te dan las piernas para eso.
2: Es nerviosismo, ya.
1: No puedo asegurar si es nerviosismo o no. ¿Lo miras temblando?
2: Pues yo lo veo desconcentrado a Muñoz y a
1: Mojica. ¿Cómo sabes que está desconcentrado?
2: Porque ha errado todos los pasos que ha tenido Muñoz.
1: Solo una fue un pase.
2: Según la data de la FIFA, Daniel Muñoz, te voy a decir cuántos ha errado.
1: Decímelo.
2: Ahorita te digo cuántos ha errado.
1: Pero es mala técnica, mala forma de retener el balón. Hay jugadores que le das la bola,
2: ¿sí?,
1: y la adormecen y como que tuvieran un imán y la tienen ahí.
2: Algo
1: pero
2: así.
1: Hay otros que increíblemente no saben dominarle y les cuesta mucho.
2: Bien cuadrado.
1: Como que tuviera un balón de fútbol americano por dominar.
2: Bien redondo, diría por ahí.
1: Algo así.
2: Así decía un entrenador. Me voy, decía. Me voy, sudamericano. ¿Y por qué? ¿Qué voy a hacer yo con estos pies redondos?
1: Mira.
2: Ahí está. No, bueno.
1: Terrible.
2: No podemos.
1: No.
2: Mira,
1: esas son las que
2: completado 3 de 8 pases. 3 de 8.
1: Vaya, pero ese es malo para pasar.
2: ¿Cómo vas a
1: hacer? ¿Qué crees, un Toni Kroos?
2: ¿Cómo vas a hacer?
3: Pero mira, o sea, eso.
2: Si te alcanza para el Crystal Palace. No, bueno.
3: No se jugó.
1: Esa era.
3: Granit Xhaka, ¿cómo te haces para atrás? Mira, y la pelota, la entregas en salida. Bueno,
2: y el otro
3: también.
2: Y Hamilton Campas, que ha tenido 3 de frente. Dice, papito, mi hermano, parcero, vos te dedicas a eso, pues. Todos los días, hombre.
1: Pero esa es la gran diferencia con los grandes goleadores.
2: De acuerdo. ¿Dónde juegas?
1: Ponele ese balón a Erling Haaland, a Harry Kane.
2: Es que este hombre juega en Rosario Central, señor.
1: Sí, entonces no todos tienen esa calidad para poder definir. 40 faltas entre los dos equipos en este partido.
2: La 12 sigue, fíjate. La 12 sigue y se está.
1: Adelante, 12, adelante.
3: ¿Qué dice la 12, mi querido?
2: Dice, ¿qué hubiera pasado si Argentina, quiero imaginar, no aprovecha para hacer esos goles que ejecutó? Ahí sí no hubiera habido trampa. Dice Marielos.
1: Marielos.
2: Saludos a Marielos.
1: Saludos.
3: Marielos.
2: Tengo notas de voz, pero no las puedo escuchar ahorita. Me quiere mandar un testamento.
3: Mientras querido Iván. Dice, querido Iván, te amo mucho. Sí creo que Argentina le dan una manita anulándole el gol a Egipto por una posible falta que pudo haber sido marcada y no la marcaron. Por el tercer gol de Argentina también salió de una falta en el área. ¡Ay, pega Colombia, venga! Oh, bueno, salió una falta en el área de Argentina que no marcaron ni fueron a revisar. Entonces, sí, siempre hay en todos los partidos algo que hace que lo reviva del todo lo que creamos y que es que estás lo estoy tratando de arreglar y que creamos que le están ayudando y no le voy a Cristiano, tampoco le voy al fútbol.
1: Esto no. Que nos dice nuestro buen oyente, hay varios videos y yo lo estaba revisando en las redes sociales. Cuando cae la anotación, que fue un golazo, el tercer gol fue un golazo espectacular, una jugadona, un cabezazo lindísimo. Así metí un gol en el colegio, me recuerdo, lindísimo.
3: No te creo, ¿hay video? Hombre. Si no hay video, no te creo.
1: No, hombre, no había video, ni foto.
3: No te creo
1: nada.
3: Entonces, no
1: fue
3: te creo.
1: Fue un interaulas.
3: El B contra el C, el sí, clásico, el clásico.
1: Centro así pasaba, ping, para abajo.
2: ¿Quién le metió un gol usted?
1: Pero, ¿qué manda?
2: ¿A quién le metió un gol?
1: Era a la clase, a la sección BG, yo estaba en la...
2: Pero, ¿cuándo fue a usted el que me metió un gol el Moyo Contreras?
1: Ah, el Moyo, sí, el Moyo... Sí, yo era el portero y el Moyo tirando. Sí, yo era el portero y como la altura no me ayuda, me bañó. Golazo al ángulo. Pero, con esto que nos dice nuestro buen amigo, hay varios videos. Mohamed Salah, él perdió la pelota. Parecía una falta, no estoy diciendo que era falta, parecía. Entonces, cuando anota el gol a Argentina, que ya repito, fue un golazo, pues Mohamed Salah se acercó respetuosamente y tranquilo al árbitro. Árbitro, allá hubo una falta, parecía penal. Y el árbitro empezó con las tarjetas y se negó a revisar el VAR. Ese tipo de cosas, para eso está el VAR. Va, está bien, las vamos a revisar. Ahí arriba le deben de decir, mira, revisemos esa jugada, miremos.
3: Solo salgamos de la duda.
1: Sí, salgamos de la duda, es que para eso está. Para eso está, pero no. Entonces aquí es donde se miran algunas cosas. Mira quién entró. El goleador que mencionabas, el del triplete.
3: Jerry.
1: Para los penales.
2: Jerry Mina.
3: Que el famoso, mira que te como. Mira que te como. Y se vino la Copa América para Argentina en aquella semifinal. Ante Colombia, después Brasil vio su suerte de Neymar y pues ahí se coronó Lionel Messi y Di María. Bueno, sobre todo Di María, que fue el que anotó ese único gol ante Brasil. Dice Brasil, acá, no hace falta irle a Ronaldo para ver los robos que hace Argentina con el consentimiento de la FIFI. Qué bueno que ya la gente empezó a encontrarle a la FIFI ese nombre, ese mote. El que quiera ser feliz, así es libre de serlo. Rudy nos saluda.
1: Rudy.
3: Dice acá, nos manda un meme de Bart Simpson. Gol de Argentina, juegue, el VAR ciego. Gol de Egipto, vamos a revisarlo. ¿Desde cuándo la red se hizo así? Que ya ni el gran Walter está por allí. Nos dijo así. Con la M. Así nos puso.
1: Ah, bueno. No entender.
3: Bueno, venía a leerlo, vas a ver.
1: Ahí está, Colombia, la gente apoyando a Colombia. Lo del entrenador de Hassam.
3: Ajá.
1: Estaba pero molesto con todo el mundo. Con fotógrafos,
3: es que
1: con aficionados.
3: Remató con todo.
1: Todo el mundo.
3: Ay, ¿cuánto Robert, más, Eric?
2: Katia. Un minuto más.
3: 60 segundos ¿Cómo? Más.
2: O tu paisana.
3: Y nos vamos a los penales. Sí. Super Alan, salúdame por favor. Alexis Juárez, allá la osita de sala de muestras. De aquí de Modas Primavera, escuchamos como siempre la red. Saludos al staff de la red. Atentamente, Oscar Urizar, zona 7 Landívar. Buena tarde.
1: Gracias, Oscar. Siempre desde la colonia Landívar nos escriben allí muy cerca. Pues se imaginan cada vez que hablamos, cuando estamos en el estadio El Trébol, cuando estamos en el estadio Cementos Progreso. Siempre ahí en la colonia Landívar están escuchando la red. Se les agradece muchísimo. Recuerden, aquí estamos entre goles y amigos. Por supuesto, también un fuerte abrazo a mi sobrino, a Nicolás.
3: ¡Saludos a Nico!
1: ¡Saludos, Nico! Saludos, escuchando Nicolás. Junto a Jav Bárcenas, van en el carro y escuchándonos. ¿A quién le va, Nicolás? Pues espero que a Colombia, porque es un equipo americano. Y ahí estarían enfrentándose a Argentina ante Colombia. Saludos, Nico.
3: Quedarían. Mira, ya vi Canchito, peinadito sí, de actor, claro. Mira,
1: buen jugador de fútbol. Juega muy bien.
3: Muy bien, de fútbol. Es de esos que se quita los lentes y ahora sí vas a ver.
1: Sí, papá. Tiene un toque de balón y estuvo recientemente allá en el Cementos Progreso y muy bien el muchacho.
3: Es que no podemos narrar. No podemos. Por eso, dice, es que ustedes lo menos que hacen es narrar el bendito partido. Dejen de estar hablando tanta M. Y narren qué está pasando. Es que no podemos, señor, no podemos. Es lo que no han podido entender.
1: Lo que sí podemos decirles es que el partido terminó 0-0. Y que nos vamos a ir a los disparos desde el tiro penal para decidir quién va a jugar ante Argentina. Tiempo cumplido, tiempo completo, 0-0. Hacemos una pausa. ¡Vamos! Estamos entre goles y amigos por la red.

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0: Señores, estamos de regreso. Nos preguntan por qué en una de las emisoras sí están narrando, porque ellos tienen los derechos. Así de sencillo. Así, los copyrights son de ellos. No quisieron, quisimos, no quisieron, no se pudo. Pues aquí estamos entre goles y entre amigos. ¡Vámonos a los penales, súper! Y al parecer, todavía no ha determinado quién se gana el volado. Colombia gana.
1: Bueno, primero ganó Shaka, sí. Y eligieron cancha, ¿dónde? Y ahora Sánchez está preguntando a sus compañeros, ¿tiramos de primero o tiramos de segundo? Eso es lo que están decidiendo. Él es el capitán, pero les está llamando al portero. Está llamando a portero, a su portero
0: Camilo.
1: A Camilo Vargas. Y Camilo, no.
0: Ah, Camilo primero. Le fue a decir, mira, primero. Ustedes sí. Ellos sí. Patean primero.
1: Sí, ahí está.
0: You shoot Iván first. Barton. Es decir, el alcanzar a leer, le dice, you shoot first, yes.
1: Sí, y Shaka pues dijo, gracias.
0: I will shoot first.
1: Shaka, no saca, Shaka.
0: Shaka. Ahí está entonces Colombia, que a la vez pasada sacamos el análisis y está 50-50 de los equipos que lanzan primero, pues se terminan llevando la llave, está 50-50.
1: Sí, muy parejo, sí. No es una estadística que te diga, tipo NBA, el que gana primeros tres juegos ya casi campeón o el 2-0, no, es muy pareja esta estadística en cuanto a quién tira primero y quién tira de segundo. Antes se acostumbraba, el que ganaba, ganamos, tiramos de segundo, pero viene Colombia con Juan Fernando Quintero.
0: Fernando Quintero, a ver qué
1: tiene
0: tal.
1: Tiene una gran técnica, Eric, vos que sos zurdo. Y Juanfer es zurdo, ¿a dónde la tirarías?
2: Un cruzo al guardameta.
1: ¿Cruzado?
2: Sí, cruzado. Totalmente, hay que ir a la segunda. Y fuerte.
1: Sí.
2: Ah, qué cruzado. Ay, fuerte.
1: Escuché a Dunga y decía Dunga, estoy en contra del corridito y de la pausa. No funcionan eso.
0: La paradiña.
1: Estoy distraído porque sí, hay un baile en las redes sociales que tiene la selección de la afición de la selección de Colombia. Entonces me está distrayendo.
0: Uno de seis, es lo que decías, en tanda de penales para Suiza en este torneo, y 5 de 10, así ha estado Colombia, y la última vez lo perdió contra Inglaterra, es decir, un integrante de la UEFA. Todo está listo, todo está preparado. Colombia, ¿le ponemos Q o no le ponemos Q?
1: Dele, David
0: chino.
1: Pablo.
0: Dele, David chino. Pablo. Dele, chino.
1: Eric Ramazzini lo dijo, y Eric Ramazzini es zurdo, y como zurdo Juanfer Quintero escuchó a Eric Ramazzini.
2: Sí, lo cruzó totalmente. Y bueno, toda la gente de Colombia celebra porque lo de Quintero espectacular, termina cruzando al guardameta, y con esto Colombia lo celebra porque se ha puesto arriba en el marcador.
0: Por cierto, Jerry Mina era de esos que hacía ese bailecito que se hizo famoso en el 2014. Ahora el capitán. La vez pasada le preguntaba a Zacarías y a Minor, ¿dónde colocas a tu mejor elemento? ¿En el primero o en el tercer penal?
2: Hay que empezar bien. Y en este caso, la experiencia lo
0: primero, lo pones tú.
2: Sí, de primero para empezar, o sea, amarrar esa seguridad para lo que se aproxima.
0: Poca carrera para el suizo. A ver, Nati, ¿vas a bailar o no vas a bailar? Nati. Dele, póngale, señor.
1: Yo prefiero poner a mi mejor tirador de último. Yo prefiero el último.
0: Sí.
1: O sea, el quinto. Normalmente, el quinto. Aunque a mí un entrenador me puso ya en la muerte súbita, ¿ya para qué? Pero Shaka muy bien.
0: ¿Y la fallaste?
1: No, ganamos el pase a la final.
0: No, y sobre todo lo...
1: Él dijo, yo sabía que ya...
0: Mi hombre de
1: muerte súbita, un par iban a anotar y ni se acordó de nosotros.
2: Y lo de Shaka, que sobre todo la fortaleza, porque el guardameta adivina. Sí. Pero iba colocado ángulo superior derecho, y con esto empata todo por la vía de los penales.
0: Y los rezos, los rosarios, todas las plegarias se hacen presente en Canadá, porque está sufriendo la selección colombiana. Ahora es Davinson Sánchez, el central de Colombia, que será encargado a jugarse la gloria. Una pelota de por medio, y Cobel haciendo lo suyo, distrayendo al camisola número 23, Chinito. Super, Eric, ¿listos? ¿Cantamos o no cantamos? ¡Cantamos!
2: ¡Ah, bueno!
0: Ay, ¿en dónde le fue a pegar? Le metió odio puro, Eric. Y mira mi tata, mira mi nene. no lo puede creer. Y al parecer el sensor dice, no atravesó la línea, campanita y afuera, Eric.
2: Sí, lo que tuvo la selección de Colombia, tanto llegar lejos y en esta jugada la revienta, sacudió toda la estructura metálica. Y ahora Sánchez, pues pone la situación difícil para el equipo colombiano, porque si anota la escuadra suiza, pues tiene la gran oportunidad de estar arriba en el marcador.
1: Nadie quiere fallar. En este caso, mucha potencia al centro. ¡Pum! El poste estremeciéndose. Pues Suiza tiene la oportunidad para irse adelante. En Colombia le están rezando al santo patrono, que es San Luis de Beltrán. Mientras que en Suiza le están rezando a San Nicolás de Flu, que es su santo, es su santo. Y tranquilo, llega uno, llega el otro, agarra la pelota. ¡David Pablo!
0: No, y Andoni como auténtico villarista. Bola 8, esquina, ¡pum! Adentro Andoni, uno de los recién ingresados, pues le pone tranquilidad a la selección suiza. Ahora Colombia con Hamilton Campas, que falló 4, Eric, y tiene la gran responsabilidad de seguir viva o en sus botines. Determina si se vive o no se vive prácticamente para Colombia.
2: Primero a destacar qué forma de pegarle, sangre fría, y con esto pues pone arriba en el marcador. Échale, y ahora échale. Se viene Colombia.
0: ¡Ay,
2: campas! Así cerquita. Miren que el guardameta de Suiza ha adivinado.
0: ¿Y qué fue? ¿Qué fue?
1: David Pablo. Celebra Campas, pero yo me iría cerca, tranquilo caminando, porque cerca al portero, para un lado.
0: No, lo de Cobel, bien, ¿eh?
1: Cerca de ser atajada.
0: Akanji, señoras y señores, Manolito, estará jugador, el jugador del Inter de Milán, este que naciera futbolísticamente en el Winterthur, jugó para el Basel, en el Dortmund, en el City, en el Inter. Ahora estará frente a Camilo, que juega en la Liga MX. Poca carrera, derecho, le pegó.
2: No.
0: ¡Ay, Manuel! ¡Súper! Mirá, la Suiza dice, ¿qué pasó? ¿Qué hubo?
2: La Suiza lo mandó.
0: Los dos centrales que le han pegado esta tanda de penales han sido al centro. Uno la estampó en el poste y el otro la mandó arriba. ¡Súper! Colombia sigue viva.
1: Piel de ángel para Camilo, como su canción. La mandó a las nubes, literalmente. Pegarle abajo. No agarró mucha distancia. Le pega muy abajo a la pelota y ¡fum!
2: Y para eso de uno
1: arriba,
2: de los
1: para mayor, arriba, estamos iguales.
2: De mayor experiencia, Alan.
1: Sí, Akanji, pues es un estupendo Cucho. Tirador de penales.
0: Cucho.
1: Estamos como en el tenis.
0: Mira, Cucho.
2: A ver.
0: Cucho es el encargado ahora.
1: Cucho,
0: venga,
1: figura.
0: Venga, Hernández, venga. ¡No!
2: ¿Vieron? La tercera para el guardameta de Suiza. Ahora sí adivina. Las dos anteriores adivina, pero terminan en gol.
1: ¿Sabes por qué? Porque Kobel y Suiza estudiaron bien a los tiradores de Colombia. Tienen ahí todo ese estudio.
2: La data.
1: ¿Para dónde tira mejor la data? ¿Para qué sirve la data?
0: Para poner todo, dice. Mira, y Cucho no ha anotado gol en ese torneo. Lo único que tuvo fue asistencia en Uzbekistán, que fue esa gran asistencia donde roba la pelota, mete el centro y después con pase hace grande.
1: Lo lamento por el Cucho.
0: Atención, porque si Suiza lo llegase a anotar, pone todo en contra a Colombia. Vargas, Camilo, se tiene que hacer grande ante el camisola número 26, que es Cedric Iren. Veremos qué hace Cedric. Uno contra uno contra Camilo, el jugador del Werder Bremen. ¡Ay, tengo nervios! ¡Ya no puedo! ¡Ay! ¡Ay!
2: Este no se complicó.
1: No.
2: Fuerte y al centro.
1: Sí, bien tirado. La mayoría de porteros va para un lado. Y el alto y al centro. Bien, Cedric. Bien tirado por parte de Cedric Iren. Y ahora, si Colombia falla, adiós. Despídanse. Suiza-Argentina. Y si Lucho que lo dejaron como el quinto.
0: Eso iba a decir, tu mejor tirador,
1: sí,
0: tu mejor jugador.
1: Su mejor tirador, su mejor jugador. Si la falla Lucho, adiós. Si la mete, siguen con vida.
2: Aquí es donde se da cuenta uno cómo está la situación. O sea, de que en teoría, en el papel tenía otra situación estipulada la selección colombiana.
1: Doble match point para Suiza.
0: A ver, Lucho, no. Con ese jugateo, mira, no, qué categoría. Dale, Chino, dale.
2: Llega a abrazar a Vargas, llega a echarle toda la suerte del mundo. Bien, se come a la derecha, el guardameta se lanza a la izquierda, no adivina.
1: Vargas. El hermano de Lucho, ¿no? Sí. Son igualitos.
0: Pues por lo menos tienen la misma caripela, ¿no?
1: Sí, claro. Y ahora vendrá el último para la selección de Suiza, Rubén Vargas.
0: Vargas a Vargas. Uy, ¿quién sale más Vargas? A ver. Vargas, joder, ¿quién gana? Sevilla. Vargas contra Vargas. 17 Vargas contra el 12.
1: Camilo. Ay, es el portero del Atlas. Vargas. El otro juega en el Sevilla. Si anota, Suiza-Argentina. Si no anota, nos vamos a muerte súbita. Vargas. A mí me gustaría muerte súbita. No quiero ver.
0: No, no quiero ver. Rubén contra Camilo.
1: David. ¿Quién? Pablo, contame, por favor.
0: Dale, vamos a ver. No. ¿Qué va a hacer Rubén? No, no, ¿qué va a hacer Camilo?
2: No. Vamos a ver qué hace.
0: ¡Ay! No quiero ser el comandante.
2: ¡Dos!
0: ¡Tres!
2: Ah, sí.
0: Dale, Chino, dale.

0: sí, señores. Suiza. Suiza enfrentará a la Argentina de Lionel Andrés Messi y queda como la única selección de la CONMEBOL viva. El único de la TAM es Argentina, la vigente campeona del mundo. Suiza solo había podido ganar una tanda de 6, ahora son 2 de 7. Obviamente sumando copas de esta índole y Eurocopas. Y la que ganó fue contra Francia en la Euro 2021. Es decir, por primera vez en el torneo que paraliza el mundo cada 4 años, Suiza lo hace ante Colombia en un partido donde la tuvieron, donde propusieron y donde quedaron 0-0. Se fueron así a los 90, después al 120 y luego en penales. Kobel ataja el penal y ponía entre las cuerdas a Colombia. Lo aprovecha perfectamente los chocolates. Y la selección de cabeza de rodilla. ¿Y dónde está ubicado la Fifi? Sigue avante, Lucho Díaz cae en llanto, James empieza a abrazar a los suyos con una cara de tristeza. Colombia, fuera del torneo, super.
1: Sí, no jugó hoy Mansambi, que es una gran revelación en el torneo para Suiza. Ojalá pueda estar ante Argentina. Si Mansambi está, creo que puede tener muchos problemas la selección de Argentina. Hoy no estuvo por lesión y Vargas se había retirado de la práctica previa porque también tenía un problema de lesión, y Rubén Vargas y Sou, otro de los jugadores que tuvieron alguna situación muscular antes de este partido. Pero bueno, ha ganado la selección de Suiza y con esto Argentina ante Suiza, la única selección del continente americano que queda con vida, se llama Argentina y estará ante los europeos, ya sea ante Suiza, ya sea ante Noruega, ya sea ante la selección de Inglaterra, para poder pelear y repetir el título que lograron hace 4 años. Celebran los suizos como relojito suizo. Así están bailando, así están cantando, están llenos de alegría. Colombia, otra vez más los equipos del continente americano se quedan a la orilla del camino y no pueden pasar.
0: Una vez más, Colombia se queda en el camino, Rama. Suiza, gran mérito, gran partido, gran torneo. Tal vez no le veíamos tantos argumentos en aquel juego que te tocó, recordarás, en ese Qatar-Suiza donde los empatan en el último momento, donde Mbolo se cansó de fallar, pero aquí siguen trabajando, calladito la boca, termina siendo este caballo negro y siguen trotando y relinchando hacia la gran final de este torneo.
2: Una selección de Suiza que, pues si vamos a estar hablando un poco acerca del mérito, pues lo empezó a hacer ya hasta en los tiempos extras. Empezó a buscar mucho la portería rival, tratando de sacar remates. Tal vez no con tanta dirección a marco, pero sí fue superior a lo que mostró la selección colombiana, que desde mi punto de vista quedó a deber. Las lágrimas y los lamentos y todo eso, ¿ya para qué? Hay que defenderlo dentro del terreno de juego. Hoy Colombia no hizo los argumentos futbolísticos necesarios y por ello estamos viendo de que ahora la escuadra de Suiza se ha clasificado a la siguiente ronda. Más que merecido, pero principalmente también un gran trabajo por parte de su guardameta, que ya lo decíamos. El cancerbero había adivinado en 2 oportunidades la trayectoria de la pelota. O sea, se había lanzado al lado donde ingresó el balón. Ya en la tercera adivina y es ahí donde se empieza a despedazar todo ese tema para la gente europea, que obviamente lo celebra. Ha sido una llave muy intensa, muy peleada, hubo necesidad de irse a la larga, no se hacen daño, posteriormente a los penales, y de esa manera pues la escuadra de la Cruz, los cruzados, pues han cruzado ahora a la siguiente ronda.
0: Así es, ¿esto ya es la Euro o qué onda? ¿Esto ya es la Euro o qué? Porque solo está Argentina, y les doy el dato macabro que ustedes dirán no importa, claro que yes, porque Marruecos con sus 18 de 26 jugadores nacidos en Europa siguen vivos en este torneo. 18 de 26 tiene Marruecos y además Argentina, contra tanta polémica, sigue vivo en el torneo, y lo demás es Bélgica, España, Francia, Inglaterra, Noruega y ahora Suiza.
1: Y ahora ya salieron los suizos, me acaban de mandar un mensaje.
0: ¿Qué dijeron?
1: Suiza de la cuna.
0: Ah, o sea, no, están como tú.
1: Sí, no, ellos pues obviamente no le pueden ir a a uno u otro equipo. Pero bueno, solo quería decirles.
0: Dime.
1: Argentina y Suiza se van a enfrentar por tercera ocasión en este tipo de torneos. Se enfrentaron en 1966, victoria argentina 2-0 ante Suiza, y la última vez fue en el Mundial de Brasil del 2014. En los octavos de final, Argentina dejó a Suiza en la prórroga 1-0. ¿Un gol de quién? Angelito Di María. Anotó en el 118 para poder obtener la victoria. Así que esta será la tercera ocasión que se enfrenten en este tipo de torneos.
2: Y está invicta Argentina, por lo que estoy escuchando.
1: Sí, así es.
2: Ah, bueno, así Lucho, sí, sí. No ha parado de llorar. Nada, Muñoz, vos y tú.
1: Sí, no.
2: Y vos y tu
1: sí,
2: cacahuate.
1: No,
2: vos
1: no tenés ni por qué llorar.
2: Ni
1: no.
2: Nada.
1: James igual tampoco.
2: A otro nah. Que nada. Nah. Vamos al corte mejor y volvemos con más información. Somos La Red. Somos entre amigos, entre goles, entre todo, entre alegría, entre tristezas. Colombia se despide del torneo.
3: Contesta, contesta. ¿De plano es tu jefa preguntando por qué no estás trabajando?
4: Shh, decirle que estamos en una reunión de alta importancia y es de nivel mundial.
5: Sí.

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2: Neymar Jr. está viviendo días duros tras la eliminación de Brasil en la máxima fiesta del fútbol a manos de Noruega de Erling Haaland. La caída ha sido abrumadora. Los aficionados no han dejado de exigir la cabeza del entrenador, los medios de comunicación exigen cambios drásticos en la plantilla y Ney sabe de sobra que él no puede formar parte de la nueva cananilla, pero el adiós siempre es difícil de asumir. En estos momentos la familia de Neymar ha empezado a jugar un rol determinante. Su padre ha estado ahí para mandarle un mensaje de cariño y en un comunicado como padre ha dicho lo siguiente: ah, hijo, qué viaje, qué camino tan hermoso, desafiante a menudo doloroso, pero infinitamente bendecido. Parece que fue ayer cuando vi a ese niño con una pelota a sus pies, soñando sin imaginar hasta dónde lo llevaría Dios. Desde muy pequeño me di cuenta de que había algo especial en ti, no era solo talento, era un propósito. Y elegimos un camino, seguimos nuestras convicciones, nuestros principios por encima de todo. Muchas veces tuvimos que decir no cuando todos esperábamos un sí. Renunciamos a muchas cosas porque creíamos que Dios honraría nuestra fidelidad, y así fue. Uno de los mensajes más conmovedores que ha recibido Neymar en las últimas horas, y el mensaje continuaba, y era un mensaje extenso que le ha dado a conocer el padre de Neymar a Neymar Jr., incitándolo a seguir adelante en el mundo del fútbol.
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2: ¡Sí, sí!

0: Señores, llegamos a la recta final de esta transmisión entre goles, entre amigos. Colombia no pudo, Colombia se quedó en el camino. Y en penales terminan perdiendo 4-3. Suiza hizo el partido, lo puso rocoso, lo llevó al límite. Colombia nunca entendió, cayó en la trampa de los chocolates y de los relojes. Y pues el conjunto Nati pues termina llevándose la siguiente llave. ¿Cómo quedan entonces los cruces de cuartos de final? Apúntele, 9 de julio, 14 horas, Francia contra Marruecos. El 10 de julio a la 1 de la tarde, España, Bélgica, Noruega, Inglaterra. El 11 a las 3 de la tarde, tiempo de Guatemala. Y 11 de julio, Argentina contra Suiza. Así están entonces los cruces de cuartos de final. Solo un equipo latinoamericano queda vivo. Es la selección argentina, es la campeona del mundo. Y pues ni modo, Colombia los dejó solitos en el baile. ¿Cómo estuvo la posesión de la misma? 53% de posesión para Suiza, 47% para los colombianos, 15 remates totales, de los cuales 2 fueron a portería. Eso es lo que tuvo Colombia. Por otro lado, 7 remates tuvo el conjunto suizo, 3 a portería, 548 pases los cafeteros, 626 los suizos. Y pues bueno, ya lo escuchó, ya lo vivió con nosotros entre goles, entre amigos. Lo falló Davinson Sánchez, lo falló Cucho Hernández, lo falló Manuel Akanji, pero lo acertó Xhaka, Andoni, Iten y Vargas. Y con esto, señoras y señores, Suiza sigue viva en el torneo Unidos 26. En nombre de Eric Ramazzini, el Super Alan Paolo Carr, soy Iván García. Nos escuchamos en la próxima y yo los dejo con las noticias con Keila Castillo, porque no solo del fútbol vive el hombre. Hasta la próxima. Vámonos.
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4: Diecisiete horas con 10 minutos, gracias por acompañarnos en esta tercera de la red. Yo soy Keila Castillo y bueno, con un boleto bastante complicado en una eliminatoria de Colombia, nosotros iniciamos esta tercera de la red. Yo soy Keila Castillo, un gusto poder acompañarle en su retorno a casa, que por supuesto ya vamos a conocer cuál es la información y actualización en cuanto al tránsito, porque Henry Quevedo de Villanueva también nos ha actualizado. Pero antes nos vamos a ir al Congreso de la República, donde se ha desarrollado información este día, así que bienvenidos a esta tercera de la red. Bueno, y como se los adelantaba, vámonos hasta el Congreso de la República. Allí, uno de los parlamentarios que le da seguimiento a una acción constitucional de amparo ante la Corte de Constitucionalidad, hablamos del diputado José Chic, dio a conocer esta presentación, precisamente una medida que busca que el Ministerio de Gobernación y el Presidente de la República ejecuten las acciones necesarias para contrarrestar la delincuencia generada desde los centros penitenciarios, enfocándose en dos vías principales. La primera, una instalación de bloqueadores de señal de telefonía y poder agilizar la construcción de infraestructura carcelaria. La segunda, extorsiones desde los centros de detención, que durante su comparecencia el parlamentario expuso datos del Ministerio Público indicando que aproximadamente el 70% de las extorsiones se efectúan a la población guatemalteca dentro de estos centros carcelarios, centros de privación de libertad. Ha enumerado los principales centros de detención identificados como focos de actividades delictivas y pues allí se encuentra el Centro Preventivo para Adolescentes de la Zona 18, Pavón y Pavoncito, Fraijanes, Cantel y Cárcel de Renovación 1 en Escuintla. Esta es la postura del parlamentario.
5: Para dar a conocer que hemos presentado una acción constitucional de amparo, esto en el marco de la seguridad pública, la seguridad de la población guatemalteca. El Ministerio Público ha tenido y ha identificado que la mayor cantidad de extorsiones que vive la población guatemalteca actualmente provienen de las cárceles, teniendo como los principales centros de extorsión Centro Preventivo de la Zona 18, Pavón, Pavoncito, Fraijanes, Cantel y lamentablemente la Cárcel de Renovación 1 en Escuintla. Estas denuncias del incremento de las extorsiones y que muchas de ellas, alrededor del 70%, están saliendo de centros de detención de privación de libertad. También hay que recordar que hasta el día de hoy el caso de la fuga de los 20 privados de libertad de Fraijanes 2, no hay actores materiales e intelectuales, ni se sabe la forma en que salieron de esta cárcel porque no tienen cámaras de seguridad. Hasta el día de hoy no ha aparecido ni una sola toma de dentro del centro de privación de libertad que determine esto. El otro fenómeno que se ha dado dentro de las cárceles es el tema de la talacha. Actualmente se ha reportado de alrededor de 500 millones de quetzales que se están generando dentro de las cárceles producto de la talacha, y esto pues finalmente es un mecanismo de extorsión de gente que es privada de libertad, que hace llamadas extorsivas a familiares de aquellos que caen en las cárceles. Y el otro tema es los atrasos significativos que muestra la ejecución de las dos cárceles en este país, tanto la cárcel de Mazahua como la cárcel del Triunfo en Izabal. A pesar de que ya la Corte de Constitucionalidad resolvió un recurso en queja que había interpuesto el Ministerio de Defensa, Ministerio de Gobernación, y a pesar de que ya hay una resolución, hasta el día de hoy no ha iniciado la construcción de esta cárcel. Vaya que era prioridad de gobierno, si no, imagínense. Entonces, hemos presentado una acción constitucional de amparo ante la Corte de Constitucionalidad en dos vías. Una, para que se garantice la construcción de las dos cárceles de máxima seguridad, tanto el Triunfo como la cárcel de Mazagua. Los recursos están. Hay que recordar que el Ministerio de Defensa ya tiene 500 millones de quetzales asignados para la construcción de la cárcel de El Triunfo en Izabal, y también ya desde el 2020 hay un préstamo que financia la construcción de la cárcel de Mazagua. Estamos hablando de alrededor de 70 millones de dólares que hay para construir la cárcel de Mazagua. Y el otro punto es para que se tomen todas las acciones necesarias para que se instalen o se implementen los famosos bloqueadores de señal. Esto ha sido un tema recurrente de discusión. El Ministerio de Gobernación no tiene claridad relacionado cómo va a ser para la implementación de estos bloqueadores de señal dentro de las cárceles del país, y pues lo que se busca es que haya una ordenanza para que el Ministerio de Gobernación tome las acciones necesarias para el bloqueo de señal, dado que el día sábado, por ejemplo, en Renovación 1 hubo una requisa y donde localizaron alrededor de 70 teléfonos celulares, y eso que Renovación 1 es una cárcel de máxima seguridad. Entonces, con este amparo lo que buscamos es que el Ministerio de Gobernación y el Presidente de la República pues tomen las acciones necesarias para la construcción de las dos cárceles, y que estas cárceles sean construidas antes de finalizar este gobierno, porque hay que recordar que también está el decreto 11-2025, ley de antipandillas, que ordena la construcción de estas cárceles, y hasta el día de hoy no se ha dado cumplimiento al decreto, y por el otro lado las acciones necesarias para el bloqueo de señal en los diferentes centros de privación de libertad. Estamos hablando de 23 centros de privación de libertad a cargo del sistema penitenciario, pero también estamos hablando de alrededor de 12 cárceles públicas que todavía están a cargo de la Policía Nacional Civil, sobre todo en departamentos como Huehuetenango, Jutiapa, San Marcos, que incluso en algunos lugares han sido declaradas inhabitables, como el caso de Jutiapa y Jalapa. Entonces es parte de esto que incluye este amparo presentado el día de hoy. No sé si hay algún...
4: 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Hacemos una breve pausa. Esta es la tercera emisión de la Red Noticias. Ya volvemos.

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1: Javier Tebas, presidente de la Liga Española, ha cargado contra la máxima institución del fútbol a nivel mundial tras la decisión de retirar la sanción a Folarin Balagún. El presidente de la Liga ha publicado un comunicado después de que el delantero de Estados Unidos pudiera jugar los octavos de final del mundial ante Bélgica, pese a haber sido expulsado frente a Bosnia. Cabe resaltar que la decisión ya había provocado la reacción de la UEFA, que acusó al máximo ente de fútbol de haber cruzado una línea roja al modificar una sanción disciplinaria. Ahora Tebas se ha sumado a las críticas, aunque ha ido un paso más allá al cuestionar el funcionamiento del organismo que preside Gianni Infantino.
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2: Lo que necesitas saber es lo que está ocurriendo en el tránsito, principalmente en el sector de Villanueva. Henry Quevedo nos actualiza la información de la movilidad en este punto.
3: Esperamos que tenga la mejor de las tardes. Somos Tránsito de Villanueva y le informamos sobre las novedades en la movilidad vehicular para esta tarde de martes. En el sector de Ciudad Real, específicamente en el ingreso de la calle Corona, teníamos un tráiler con desperfectos mecánicos, el cual fue ahorillado para que todo el tránsito que viene sobre la avenida Petapa con dirección hacia el sur siga fluyendo sin ningún inconveniente. En el ingreso de Lindavista se sancionó un vehículo que circulaba en contra de la vía con el apoyo de la Policía Nacional Civil. Este acto es bastante frecuente con los pilotos irresponsables que hacen esta maniobra en este sector, por lo tanto hacemos un llamado a respetar la ley de tránsito para evitar sanciones. Aguilar Batres con dirección hacia el norte, tránsito totalmente fluido sin ninguna novedad. El tránsito lento o la acumulación inicia en los alrededores de la 50 calle. Con dirección hacia el sur, los reversibles funcionan y el tránsito fluye sin ningún inconveniente. No tenemos mayores novedades que resaltar en ese punto. Conexión de Búcaro a Senma, la 23 calle de Villalobos 1 es la que presenta tránsito lento como todas las tardes. Boulevard El Frutal sin complicaciones, al igual que Bárcenas y San José. Área céntrica con mayor afluencia vehicular ingresando por la calzada Concepción y Cuarta Avenida. Le recordamos que tenemos el descuento en las multas de tránsito durante todo el mes de julio, multas impuestas hasta el 31 de enero de este año 2026. Aproveche para poder estar al día y de esta forma solventar cualquier inconveniente que tenga al momento de transitar en la vía pública. Por favor, esté muy al tanto de la información de nuestras redes sociales y que tenga un feliz regreso a casa.
2: Hay información importante de lo que se está generando en las principales carreteras y rutas de nuestro país. Es por ello que vamos a conocer la información de Sofía Juárez, auxiliar de vocería de Provial.
4: Muy buena tarde para cada uno de ustedes. Es un placer poder saludarles. El Ministerio de Comunicaciones, Infraestructura y Vivienda a través de Provial le da a conocer la información más relevante de tránsito vehicular en las diferentes carreteras de nuestro país. A esta hora de la tarde damos inicio con la ruta interamericana CA1 Occidente, sobre la cual informamos que a esta hora ya se reporta fuerte carga vehicular por el kilómetro 30 en San Lucas, Zacatepeques, por lo que le recomendamos tomar nota y conducir con precaución. Si usted utiliza la ruta Cito 180 que le comunica los departamentos de Retalhuleu hacia Quetzaltenango, brigadas de Provial brindan seguridad vial debido a trabajos en carretera en el kilómetro 188 en San Felipe, por lo cual en este punto se desvía el tránsito por una ruta alterna. Si usted se dirige por la ruta CA2 Occidente que le comunica el sector de Escuintla con Cocales y el área de Coatepeque, le informamos que brigadas de Provial atienden un hecho de tránsito en el kilómetro 196 por Aldea Chav de la Cintal Retalhuleu. Triple colisión entre un camión, un cabezal y un bus tipo Pullman ocasionan daños materiales y deja a una persona herida en el lugar. Este mantiene obstruido el carril con sentido a Occidente, por lo que le recomendamos conducir con precaución, ya que se reporta fuerte carga vehicular. Asimismo, le informamos que continúan los trabajos por el kilómetro 86.5 dentro del casco urbano de Siquinalá, por lo que le recomendamos transitar por rutas alternas, dirigiéndonos al kilómetro 132, en donde se encuentra ubicado el puente Brisas de Moca. Continúa la habilitación de un carril reversible y Provial brinda seguridad vial en este sector. Si usted se conduce por la ruta CA2 Oriente de Escuintla hacia Ciudad Pedro de Alvarado, Provial brinda seguridad vial debido a trabajos en carretera. En el kilómetro 97 por Tacisco se alterna el paso de vehículos. Para quienes utilizan la ruta al Pacífico CA9 Sur, a esta hora le informamos que ya se reporta fuerte carga vehicular ingresando por el área de Villanueva y la ciudad de Guatemala, por lo cual le recomendamos transitar con las precauciones necesarias. Les recordamos que brigadas de Provial mantienen un puesto de control y regulación vehicular en el kilómetro 52 sobre la autopista Palín-Escuintla. Para quienes utilizan la carretera a El Salvador CA1 Oriente, a esta hora de la tarde le informamos continúa la habilitación de un carril reversible en el kilómetro 27.6. En Villacanales, por lo que se reporta fuerte carga vehicular con dirección a occidente. Asimismo, continúa la habilitación de un carril reversible en el kilómetro 51.8 sobre el libramiento de Barberena debido a trabajos en carretera. Si usted hasta ahora utiliza la ruta al Atlántico Océano Norte, brigadas de Provial brindan seguridad vial debido a trabajos en carretera en el kilómetro 164 en Gualán, Zacapa, por lo que se alterna el paso de vehículos y se reporta fuerte carga vehicular. Les recomendamos conducir con las precauciones necesarias. Y finalmente, sobre lo que es la ruta CA13, que le comunica a los departamentos de Izabal con Petén, por el kilómetro 274, en el puente Río Dulce en Izabal, brigadas mantienen un puesto fijo de regulación y ordenamiento vehicular. Dirigiéndonos al kilómetro 281, por el sector de Livingston, Provial brinda seguridad vial debido a trabajos en carretera. Para mayor información, puede comunicarse al número telefónico 1520 y puede estar al tanto de nuestras redes sociales, en donde nos encuentra como Provial Oficial. Conduzca con responsabilidad. Somos Provial. Proteger y servir.
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2: Vamos a conocer qué es lo que está ocurriendo en Francia. Un tribunal de apelaciones de París anunció un fallo este martes 7 de julio en el que Marine Le Pen ha sido declarada culpable de malversación de fondos políticos en el caso de los asistentes parlamentarios de la agrupación nacional. Sin embargo, esto no podría acarrear consecuencias para sus aspiraciones presidenciales porque Le Pen ha anunciado que apelará la decisión que la obliga a cumplir parte de la sentencia como con una pulsera electrónica y por otra sus intenciones de presentarse a las elecciones presidenciales de 2027. Celebrado que el tribunal haya otorgado al pueblo francés la libertad de votar. Pero la pregunta es, ¿quién es Marine Le Pen? Ella es una abogada y destacada política francesa de derecha radical, considerada una de las figuras más influyentes del nacionalismo en Europa. Es diputada de la Asamblea Nacional de Francia y ha sido 3 veces candidata a la presidencia de su país. Es hija de Jean-Marie Le Pen, fundador del histórico partido Frente Nacional. Y bueno, ella ha sucedido a su padre y refundó la organización bajo el nombre Agrupación Nacional, en el que se ha presentado en 3 ocasiones como presidenta o como candidata a la presidencia por Francia. ¿Cuál es la situación que se está viviendo actualmente? Ella está siendo condenada por malversación. Un tribunal de apelaciones de Francia la declaró culpable por malversar fondos del Parlamento Europeo que fueron usados indebidamente para pagar a colaboradores de su propio partido. Se le impuso una pena de 3 años de prisión, 2 de ellos suspendidos y 1 bajo arresto domiciliario con brazalete electrónico, junto al pago de multas e indemnizaciones millonarias. ¿Qué es lo que va a pasar con el futuro político? El tribunal redujo su pena de inhabilitación política, por lo que mantiene el derecho a postularse a la presidencia. Y tras conocer el fallo, confirmó públicamente que mantendrá su candidatura para las elecciones presidenciales francesas de 2027. Esto es lo que se está generando a nivel internacional. La política francesa Marine Le Pen enfrenta cargos por malversación de fondos.
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2: Bueno, y un partido de la jornada que nos ha dejado llegar hasta la tanda de los penales entre Suiza y Colombia, un encuentro que se ha visto marcado por un 0-0 tanto en el tiempo reglamentario como en pues los tiempos extras, avanzando hasta la tanda de penales en el que Suiza ha logrado llegar a los cuartos de final. Una celebración que cada vez está más vibrante, con etapas muy despiadadas luego de una ronda de octavos de final que ha dejado sorpresas, que ha dejado dramas y prórrogas de infarto. Los 8 mejores equipos del planeta ya han quedado definidos. La mesa está servida para los cuartos de final, una fase que promete paralizar el mundo del fútbol entre el 9 y el 11 de julio. Jueves 9 al sábado 11 de julio, las potencias europeas dominan el panorama con 5 representantes, acompañadas por las resistencias sudamericanas de Argentina y el impetuoso orgullo africano de Marruecos, que sigue en esta justa. Francia se va a enfrentar a Marruecos a las 2 de la tarde, hora de Guatemala, el jueves 9 de julio. El viernes 10 de julio, España se enfrenta contra Bélgica, esto a la 1 de la tarde, hora guatemalteca. El sábado 11 de julio hay una doble cartelera de infarto. Hablamos de Noruega, que se enfrenta ante Inglaterra a las 3 de la tarde, hora guatemalteca, y Argentina, que se enfrenta a Suiza a las 19 horas, hora de Guatemala. Estos son los cruces y los horarios de lo que se viene en los cuartos, luego de un partido que ha dejado muchas emociones. Hay quienes están cabizbajos, dicen, no, Colombia pudo haber separado un poquito más, tuvo la posibilidad, no lo lograron, en la tanda de penales incluso hubo algunos fallos, pero así es el fútbol, es de quien logra anotar los goles.
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2: Hay información relevante en el tránsito, lo que está ocurriendo en las calles de la ciudad capital. Amir Carmen Montejo nos actualiza la información al respecto.
6: Buenas tardes, deseamos que tenga un feliz retorno a su hogar. La policía MT de la ciudad de Guatemala le informa 2 heridos tras la colisión de 2 motocicletas en la 11 avenida, sexta calle de la colonia Atlántida, zona 18. Intervienen bomberos municipales y hemos coordinado la Policía Nacional Civil por los heridos en el lugar. Trabajos de limpieza por diésel derramado realizan en la calzada Roosevelt, 14 avenida de la zona 11. Precaución por la interrupción en el tránsito que se dirige hacia el área del Trébol. El vehículo de transporte pesado involucrado ha sido movilizado. Nos están reportando que en la séptima avenida, 38 calle de la zona 3 y mediaciones de la Plaza Mariachis, ha colisionado un pick-up y una motocicleta. Bomberos municipales están evaluando al motorista, quien tiene varias lesiones, y es posible su traslado a un centro asistencial. En la quinta avenida, segunda calle de la zona 14, ha colisionado un automóvil y una motocicleta, y por eso la presencia de bomberos municipales. Estamos en espera de que nos confirmen si habrán trasladados a centros hospitalarios. Precaución en el Boulevard Liberación, cercano al puente Las Calaveras, esto en la conexión del puente del Trébol hacia la colonia Landívar, por un vehículo con desperfectos mecánicos en el carril izquierdo. Nos reportan la presencia de bomberos en la calzada Atanasio Tzul, 33 calle de la zona 8. Un hombre de aproximadamente 20 años de edad sufrió una caída, se encuentra con varias lesiones y es inminente su traslado a un centro asistencial. Deseamos que tenga muy buena tarde y, por supuesto, en total respeto a las normas viales.
2: 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Hacemos una breve pausa. Esta es la tercera emisión de la Red Noticias. Ya volvemos.

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2: Lo que necesitas saber ahora, a esta hora de la tarde, es el pronunciamiento del presidente Bernardo Arévalo en cuanto a la inauguración de Filwa, que ha hecho una invitación a la población para asistir a la zona 11 capitalina a la fiesta en la que no se pueden perder la lectura. El mandatario reconoce que hay y que ha llegado a este punto con su familia, con sus hijos, con sus nietos, para poder viajar por la imaginación que tiene un tiempo de 19 días a partir de hoy para poder llegar a Filwa. Cultivar la lectura es parte fundamental de la educación y, de hecho, el Ministerio de Educación tiene un programa de lectura que se ha implementado en escuelas primarias para adquirir la costumbre y desarrollar el amor a la lectura. Así lo ha dicho.
3: Puedo decir a todo el pueblo de Guatemala que venga a la fiesta, que hay una fiesta que no se pueden perder. La Filwa es realmente una fiesta hermosa para niños. Yo he venido toda la vida cuando a traer a mis hijos primero, después a mis nietos. Es una invitación a viajar por la imaginación, a encontrarse todo tipo de mundos. Así que no se la pierdan, son 19 días a partir de hoy.
4: Gracias, presidente.
3: Y está lleno de todo tipo de eventos y conciertos y cuentacuentos y de todo. Así que vengan a la Filwa.
4: Hay una pregunta sobre Filwa.
5: Gracias, presidente. Muy buenas tardes.
3: ¿Cómo está?
5: El resto del país también se involucra en la lectura. Se han mencionado departamentos en donde se ha llevado este tipo de ferias. La importancia para la educación de aquellos que están aprendiendo a leer y se están involucrando en este tipo de actividades culturales.
3: No, es fundamental. Pongámoslo así. En realidad, el cultivo de la lectura es un elemento central en el proceso de educación. La ministra de Educación, es una lástima que no esté aquí, tiene ahorita un programa para fomentar, en primer lugar, la suficiencia en la lectura y después la lectura en las escuelas primarias para que los niños vayan adquiriendo esa costumbre, vayan conociendo los libros y vayan desarrollando ese amor por la lectura, que es lo que le abre puertas a la imaginación. Ya después de eso sigue todo lo que se puede hacer en las bibliotecas. La Filwa está llegando a los departamentos, está el libro al viento, que es otra expresión también que se está llevando. Hay ferias, estaba oyendo, en Mazatenango,
4: descentralización
2: importante.
3: Ahorita, todos a leer.
2: Hay información importante que usted tiene que saber de un ataque armado que se ha registrado esta tarde en el sector C de la Alameda en Chimaltenango. Este ataque armado ha dejado como saldo una persona fallecida y una mujer que ha sido movilizada hacia un centro asistencial por parte del cuerpo de socorros, que viajaba a bordo de una motocicleta. De acuerdo con los bomberos municipales y departamentales, esta emergencia fue atendida por personal de la estación del Tejar, que se desplazó al lugar para recibir reportes de disparos en el sector. Al arribar, los socorristas localizaron a dos víctimas con heridas provocadas por proyectiles de arma de fuego. Tras realizar la evaluación correspondiente, confirmaron que tanto la persona masculina como la femenina habían fallecido en el lugar. Durante la atención de la emergencia, los bomberos también auxiliaron a un menor de aproximadamente 2 años que se encontraba en el lugar del ataque. La información es afortunada. El niño ha salido ileso, no presenta lesiones físicas, y las circunstancias en las que ocurrieron estos hechos pues aún están bajo las investigaciones de las autoridades por parte de la Policía Nacional Civil y fiscales del Ministerio Público, que fueron coordinados al área para realizar el procedimiento y el procesamiento de la escena, recabar evidencia que permita esclarecer lo sucedido. Repito la información: un ataque armado registrado esta tarde en el sector C de la Alameda en Chimaltenango ha dejado como saldo 2 personas fallecidas. Cambiamos de tema, siempre en lo que se está generando en nuestro país, hay que hablar de la actualización que realizan las autoridades desde el Congreso de la República. El diputado Byron Rodríguez, subjefe de la bancada del bloque legislativo Voz, presentó una iniciativa de ley que busca otorgar un alivio financiero a los guatemaltecos frente a la actual coyuntura económica. la propuesta formal denominada Ley Temporal para ampliar el plazo del pago de impuesto de circulación de vehículos terrestres tiene como objetivo principal extender el periodo de pago de este tributo hasta el último día hábil del mes de noviembre. Según el parlamentario Byron Rodríguez, argumentó que esta medida es sumamente necesaria debido a la desaceleración significativa que ha experimentado la economía nacional durante los primeros meses del año 2026. Según el legislador, factores como el deterioro generalizado de la red vial y el alza constante de los costos de los combustibles ha impactado negativamente la productividad, así como en la movilidad de las personas y las mercancías a lo largo del país. Durante su intervención, el parlamentario lanzó fuertes críticas contra el Ministerio de Comunicaciones.
0: Representación de la bancada, todos, estoy presentando una iniciativa de ley que es sumamente necesaria en este momento y que básicamente lo que busca es poder extender el pago del impuesto de circulación hasta el último día hábil del mes de noviembre. La iniciativa que esta mañana estamos presentando se denomina Ley Temporal para ampliar el plazo del pago del impuesto de circulación de vehículos terrestres. ¿Cuáles son los argumentos para nuestra bancada? Y es que durante los primeros meses del año 2026, la economía nacional ha experimentado una desaceleración significativa, resultado de diversos factores que han afectado la productividad, como la movilidad de personas y mercancías en todo el territorio nacional, dentro de los que generan deterioro generalizado de la red vial, alza de los costos del combustible en territorio nacional. Y es por eso que estamos presentando esta iniciativa de ley. En los últimos días, como hemos podido ver, y yo lo he estado denunciando, las gasolineras y los distribuidores prácticamente se han robado 5 quetzales por cada galón, además de la ganancia que ellos estaban estableciendo por cada galón de uso. ¿Esto por qué? Porque compraron y surtieron con precios subsidiados, y a partir del día viernes las gasolineras están generando un alza injustificada, tal como se había previsto que no se hiciera en el artículo 8 del reglamento. Y esto, tomando en cuenta que el impuesto va dirigido al mantenimiento y en beneficio de la construcción de la red vial guatemalteca, y en tomando en cuenta que el Ministerio de Comunicaciones hoy sí tiene una ejecución menor al 22% al día de hoy, no es viable que se ajuste o se apriete el bolsillo de los guatemaltecos para que en este caso se obligue al pago del impuesto dentro de los próximos días. La calidad de la red vial sigue siendo deplorable. El año pasado, ustedes recuerdan, se hizo un esfuerzo significativo para que se ampliara. Se hizo bastante lobby aquí en el Congreso, en muchas bancadas, para que no lo aprobaran. Finalmente se terminó castigando a los guatemaltecos, pero el Ministerio de Comunicaciones tenía una ejecución superior al ya al 40%. Hoy es una de las peores en los últimos años, por lo cual es inviable que cobren el impuesto de circulación y se le pueda dar el chance a la población de poderlo pagar, como digo, el último día hábil del mes de noviembre. Sumado a la crisis, que la DIACO no hace nada, como ustedes pueden ver, hacen una simulación de verificación de precios y han sido completamente permisivos al robo que las empresas gasolineras, yo como he venido denunciando en los últimos meses, han tenido con el precio subsidio. 2,000 millones de quetzales, que fue una ganancia adicional para estos gasolineros y que en nada ha beneficiado al pueblo. Hoy lo
2: 17:47, hacemos una breve pausa. Usted está escuchando La Tercera de la Red. En unos minutos regresamos.

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6: Tenemos que hablar de lo que se está generando con las fuerzas del Comando Central de los Estados Unidos, que comenzaron este martes una serie de ataques contra Irán en respuesta a las agresiones iraníes contra 3 embarcaciones comerciales que transitaban por el Estrecho de Hormuz, según información del Comando Militar estadounidense. Las acciones de Irán fueron injustificadas, peligrosas y una clara violación del alto al fuego, según ha confirmado a través de su cuenta oficial de X el Comando Central de Estados Unidos, en la que acusó a Teherán de atacar barcos comerciales tripulados por civiles inocentes en una vía marítima internacional. Estados Unidos detalló que las operaciones buscan imponer costes elevados a Irán por los ataques contra la navegación comercial y enmarcaron sus operativos como una respuesta a cualquier acción que consideren una violación al acuerdo alcanzado hace 2 semanas. Los nuevos ataques se producen en un momento de creciente tensión entre Estados Unidos e Irán, pese al alto al fuego alcanzado entre ambos países en el Estrecho de Hormuz, convertido en un foco de disputa por su importancia para el transporte mundial de petróleo y gas. Según las autoridades estadounidenses, Irán atacó en las últimas horas a 3 embarcaciones comerciales que transitaban en el Estrecho de Hormuz, entre ellas un buque gasero de bandera catarí y un petrolero saudí, en incidentes que provocaron daños pero no dejaron víctimas entre las tripulaciones. Qatar y Arabia Saudí han responsabilizado a Teherán por los ataques y denunciaron que ponen en riesgo la seguridad de la navegación internacional y el suministro energético.
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6: 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En otro de los temas relevantes, hablemos de lo mencionado por el superintendente de telecomunicaciones, Gerber Rubio. Informó este martes ante el Congreso de la República sobre la existencia de anomalías en 2 procesos de subastas públicas de frecuencias radioeléctricas, situación que, según indicó, requiere correcciones para evitar posibles conflictos legales en el futuro. Según lo presentado por Gerber Rubio, que participó en una citación promovida por el diputado Luis Aguirre, allí se analizaron diversos aspectos relacionados con la administración y adjudicación de frecuencias del espectro radioeléctrico Durante esta intervención, el funcionario explicó que se han identificado inconsistencias en procedimientos realizados durante administraciones anteriores, por lo que considera necesario revisar los expedientes y adoptar las medidas correspondientes. El superintendente señaló que el objetivo es garantizar que los procesos cumplan con el marco legal vigente y evitar que eventualmente existan irregularidades y que deriven en litigios o afecten la certeza jurídica de las adjudicaciones. También el diputado Aguirre solicitó a las instituciones competentes evaluar las acciones necesarias para declarar lesivos determinados procesos vinculados con la adjudicación de frecuencias destinadas a la tecnología 5G, los cuales fueron otorgados durante gobiernos anteriores. Y en otros de los temas desarrollados en Guatemala, la Cámara de Industria guatemalteca exige a autoridades intervenir ante obstáculos que, según indican, frenan proyectos de infraestructura energética y afectan la inversión. La Cámara de Industria de Guatemala señaló que Guatemala necesita ampliar su capacidad para responder al crecimiento de la demanda eléctrica y fortalecer la seguridad energética del país. Ha precisado que las decisiones sobre estos proyectos deben sustentarse en criterios técnicos, legales y en el interés nacional. La organización también sostuvo que algunas municipalidades exceden sus funciones al retrasar o negar licencias sin fundamentos jurídicos válidos. Por ello, exigen a la Contraloría General de Cuentas y al Ministerio de Energía y Minas intervenir para garantizar certeza jurídica y evitar que decisiones arbitrarias afecten, según afirma, la inversión, el empleo y el desarrollo de las comunidades. ¿Cuáles son las proyecciones para las próximas horas en cuanto al clima? Un ambiente cálido con temperaturas que estarán oscilando entre los 37 y 39 grados centígrados, principalmente en el sector del nororiente. Lluvias dispersas acompañadas de actividad eléctrica durante la tarde y noche en la región central, occidente y Boca Costa, con temperaturas que podrían alcanzar los 27 grados centígrados en la ciudad capital. Así es como se muestran estas consideraciones para mañana 8 de julio. El INSIBUME avisa sobre cielo nublado por la mañana, con incremento de nubosidad durante la tarde y lluvias con tormenta eléctrica aisladas en el altiplano central y la ciudad capital. Temperaturas que estarán oscilando entre los 17 y 19 grados la mínima, 25 y 27 grados la máxima. Boca Costa y litoral del Pacífico, las condiciones son muy cálidas, el índice de humedad es bastante elevado, con temperaturas máximas que podrían alcanzar los 34 grados centígrados, alta probabilidad de aguaceros fuertes con actividad eléctrica al finalizar la tarde. En la región del oriente, clima bastante caluroso, un área con mucho calor, temperaturas máximas que podrían ser extremas, proyectadas hasta los 39 grados centígrados. No se descartan lluvias pasajeras vespertinas en esta región. En el norte de Petén y el norte de nuestro país, temperaturas desde los 33 hasta los 35 grados centígrados, con periodos de sol y nubosidad, además de lluvias dispersas de corta duración. Y en el Caribe, Izabal y la franja transversal del norte, un ambiente, pues aquí puede estar variado, con lluvias intermitentes, nublados y con temperaturas que podrían estar desde los 30 hasta los 32 grados centígrados. Recordar también que estamos viviendo, pues, el polvo del Sahara en la proyección que se tiene, el ingreso desde este 7 de julio hasta el 9 de julio. Por eso se recomienda que las personas tomen especial precaución, utilizar mascarillas si tienen que trabajar a la intemperie por mucho más tiempo, dejar los depósitos de agua muy bien tapados, porque esto puede generar, pues, contaminación en el agua, en el ambiente, y además la calidad del aire disminuye debido a este polvo del Sahara.

Son las 17:58. Así nos estamos despidiendo de esta tercera emisión de la Red Noticias, siempre recordándole a usted estar atento a la actualización de nuestras autoridades y pues pendiente de todo lo que se pueda generar en nuestro país y a nivel internacional, porque pues ya hay información de lo que está ocurriendo a nivel internacional con Venezuela, que ha pedido ayuda a Japón, Perú y Chile para que envíen especialistas tras sismos. Recuerde que Guatemala también ha brindado este apoyo y a la espera de que pidan el apoyo para Guatemala, porque el presidente Bernardo Arévalo también mencionaba que se cuenta con especialistas si en cualquier momento Venezuela lo llega a necesitar. Con esto nos estamos despidiendo. Yo soy Keila Castillo, los voy a dejar en muy buenas manos porque se viene la red al cierre. Vamos a tener este programa después de toda la actividad de el fútbol, que muy probablemente también vaya a ser uno de los temas centrales. Así que le invitamos a que se quede con nosotros. ¿Quién se queda en los controles? David Pablo, muy feliz y muy emocionado. Tiene una sonrisota pintada en el rostro. Feliz de que se va a quedar con ustedes. Que se la pasen increíble. Buen retorno a casa. Hasta pronto.

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